0: Claro, su mundo en la pared se conforma de sonidos, también de ecos y del tacto minucioso de cada presa. Es decir, de cada punto de apoyo mientras va progresando en su ruta. Pero la historia de Guillermo supera lo deportivo y ahí es lo importante. Él, que también es trabajador social, lleva su mensaje de superación más allá de las paredes de roca. Con humor, lo que está haciendo es afirmar que la mayor discapacidad no es la ceguera, sino la ignorancia. Una ignorancia, por cierto, ponedores, que se traduce en prejuicios, en condescendencia y en la infantilización de las personas con discapacidad. Muchas veces lo hemos hablado aquí en Poniendo las Calles, la infantilización de las personas con discapacidad. Y aunque es verdad que agradece los elogios, pues él mantiene una relación amor-odio con la etiqueta de ejemplo de superación.
1: A las personas con discapacidad se nos premia mucho el superar barreras sociales o superar barreras arquitectónicas, cuando en verdad esas barreras no estuviesen, no tendríamos por qué recibir esa felicitación.
0: Su mensaje final, dirigido a quienes pierden la vista o a sus familias, es sencillo, es muy sencillo, diría yo. La vida ya pone suficientes límites, no se los pongamos nosotros también. Hay que atreverse a hacer algo o hacer lo que a uno le apetezca. Porque Guillermo, este escalador ciego de 22 años, no practica este deporte para superarse a sí mismo. Simplemente escala porque le gusta y sobre todo porque practicándola se siente libre.
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0: Avanzamos en la madrugada, en la cadena COPE. Yo soy Carlos Moreno, El Pulpo. Ya sabes que este programa se llama Poniendo las Calles y avanzamos haciendo eso, pues poniendo las calles porque nos apasiona viajar, pero sobre todo nos gusta hacerlo sin prisa. Nos gusta saboreando el camino y descubriendo esas rutas que a menudo pues los mapas rápidos nos olvidan. ¿Qué quieres que te diga? Hoy, de la mano de nuestro viajero de cabecera, el gran Pedro Madera, lo que queremos es proponer a los ponedores una mirada distinta al interior de nuestro país. Estamos descubriendo nuestra España. Un viaje, el de hoy, que sigue la cadena silenciosa y mansa del agua. Esto es una noche maravillosa. Vamos a recorrer España a través de sus grandes canales históricos, auténticas catedrales de la ingeniería de los siglos XVIII y XIX, que no solamente cambiaron la economía de nuestro país, de nuestro suelo, sino que hoy, hay que decir que no solamente cambiaron la economía de nuestro país, sino que hoy se han convertido en senderos infinitos para pasear, para pedalear bajo los chopos y, por supuesto, para sentarse ante generosas mesas. Del canal de Urgial hasta el canal de Imperial de Aragón, pasando por el bellísimo canal de Castilla. Así que, ponedores, a preparar la mochila que arranca nuestra crónica de ruta con el gran Pedro Madera. Pedro Madera, muy buenas.
4: Muy buenas noches, amigos. La verdad, qué maravilla. Bueno, estoy en un sitio tan maravilloso que me he quedado dormido esperando la conexión. Es que da gusto, de verdad.
0: ¿Dónde estás? ¿Dónde estás? ¿Dónde estás, Pedro? ¿Cómo arrancamos? Pues mira, ¿por qué?
4: Estoy a las afueras de la SEO de Urgell porque este fin de semana tenemos aquí un mercado medieval y me he venido con mi amigo Eugeni a hacer una cata de quesos y de vinos. Y lo he dado todo, ¿eh? He dejado la empresa en muy buen papel, ¿eh? He empezado yo de menos a más, como los ciclistas buenos. Y la verdad es que estando aquí en la Seu d'Urgell, dije, oye, pues ¿por qué no hablamos del canal d'Urgell y otros canales de España que, como bien has dicho tú, son auténticas catedrales de la ingeniería? Y la verdad es que hoy se han convertido en un producto turístico de primera. Y que, bueno, en definitiva, esto ya lleva años en Francia, el famoso canal de Midi que unía Toulouse con el Mediterráneo. Es un sitio maravilloso para hacer en barco, para hacer en bicicleta, y yo he hecho estos días de atrás el de Urgell en bicicleta eléctrica, ¿eh? Tranquilo, no he caído en las fiebres estas del ciclista que vive solo para marcar musculatura y tal. No, yo lo he hecho en bicicleta eléctrica y muy bien, ¿eh? Muy buen papel, he comido en todo, he parado en muchas fondas y gran papel. Hemos quedado bien, tranquilo, Pulpo, que no vamos ni sin excesos, siempre sin excesos, ¿eh?

0: Qué barbaridad. ¿Por dónde vamos a empezar? ¿Qué nos vas a contar en este momento?
1: Pues mira, yo creo que debemos empezar del canal de Urgell porque es el que tengo más reciente, y de hecho ya te digo, hace unos días, empecé el lunes, 144 kilómetros, he tardado 3 días en hacerlo, lo cual es una ratio buena, no hay que deslomarse, que diría mi abuelo. Y lo primero, me ha gustado mucho porque se está recuperando ese canal, ¿no? Ese canal, para que nos hagamos es una idea, es un canal que empezó a hacerse en el siglo XVIII, y lo primero que tiene es un sitio donde aprendemos sobre el lugar donde vamos a estar. ¿Lugar donde podemos empezar para entender esos 144 kilómetros? Pues un pueblecito que está a las afueras de Lérida que se llama Mollerussa. Mollerussa es famoso por la iglesia de San Jaume, es famoso por su feria de ganado, por su feria agrícola, por una pastelería que conozco cerca de la iglesia, maravillosa, pero sobre todo es famoso porque tiene la Casa del Canal. Y eso es un centro de interpretación que nos ayuda a entender muy bien, sobre todo si vamos con niños, por dónde vamos a ir y lo que vamos a hacer. Y ya te digo, son recorrido 144 kilómetros, con los ramales, con distintas desviaciones y ampliaciones, son casi 300 kilómetros, pero esos 144 kilómetros desde el kilómetro cero, como se dice ahora, en Pons, en el pantano, en una casa maravillosa que además están recuperando, están en obras, me parece un viaje único, porque es... Porque te das cuenta lo importante que es el agua para lo cotidiano, porque ahora os explicaré lo que significa ese canal como producto turístico y como producto y como causa de las mejoras agrícolas que hay en esa zona.
0: Oh, qué bueno. Bueno, dicen que el canal de Urgell y la conquista lírica del secano, ¿no? Porque ahí confluyen esos dos términos.
1: Bueno, eso es muy importante, es decir, la obra que hizo Doménez Cardenal a mediados del siglo XIX, entre 1853 y 1861, fue una auténtica transformación agrícola. ¿Por qué? Porque era una zona muy seca, con unos cambios térmicos brutales. Estamos hablando de toda la planicie del Urgell, y con el agua al lado. Hay que pensar que está el río Segre, que es como la gran línea azul que atraviesa la provincia desde su nacimiento, aquí en el Pirineo, donde estoy yo ahora, y va bajando, y en aquella época ni se retenía para hacer pantanos ni nada, simplemente el agua pasaba, y no solo pasaba, sino que traía muchos problemas. Como era una plana, cuando se desbordaba por exceso de agua, los daños que ocasionaba eran muchísimos. Y gracias al canal tuvo dos ventajas: uno, se empezó a controlar el cauce del río, y dos, se puso en regadío zonas que hasta ahora estaban muy desecanos. Entonces eso supuso una gran revolución, y gracias a Doménez Cardenal, pues, y unos trabajos después de muchos intentos y algunos fracasos, para qué nos vamos a engañar, porque no todo eso, pues toda esa zona se puso en regadío. Primero se pusieron unas 15.000 hectáreas, luego 25.000, y hoy yo creo que ocupan casi 50.000 hectáreas de regadío, y ese regadío pues es el que nos provoca, el que provoca pues que esas peras, esas melocotones, esas frutas, ese frutiturismo del que hemos hablado muchas veces, se han en regadío y en uso, y la verdad es que pasa por sitios estupendos. Bueno, te he hablado de Mollerussa, pero es que, por ejemplo, pasa al lado de Arbeca, que tiene unas zonas preciosas. Entonces, ¿para qué Arbeca? Mira, ayer, por ejemplo, Arbeca, con mi amigo Marc y esta empresa que se llama Ponent Bikers, que hacen... es una empresa de turismo que lo hace con bicicletas eléctricas, con lo cual no tenemos que llevar ni nuestra propia bicicleta. Estuvimos haciendo enoturismo, probando unos vinos maravillosos a las afueras de Arbeca, probando sus aceites, probando sus quesos. Luego, qué casualidad que yo sabía que había un museo del chocolate y del turrón en Agramunt. Pues yo no sé por qué la bicicleta se estropeó en Agramunt. Pues ahí tuvimos que parar.
0: Goloso.
1: Ahí está. Oye, Pues llegamos ahí a las 5 de la tarde y dije, ay, me va a dar un bajón de glucosa, me va a dar un bajón de glucosa. Entramos ahí en turrones a Gramún y oye, lo di todo, lo di, qué buen papel. Unos turrones así, unas cremas de turrón, unos chocolates, un museo de chocolate. Yo no sé, de verdad... Fue el destino, no, yo no quería, pero fue maravilloso. Y simplemente pueblos, te estoy pensando en pueblos como Pont, que es estupendo, con unas longanizas, con unas butifarras, con unas patatas, bueno, de verdad, una gran maravilla. Y luego pero la sensación
0: me sorprende, Pedro,
1: de paz,
0: que no me hables de los caracoles, En aquella zona los caracoles los preparan muy bien, ¿eh?
1: Hombre, ahí... No, en esos 3 días no he tomado caracoles. Fíjate, yo creo que estaba más en el mundo, en la carne, el secreto, con buenas patatas. Y no está esta época, no, pero ahí en cualquiera de los pueblos me encanta, porque los caracoles a la Llauna ahora...
0: Qué ricos.
1: Están, claro, hay que pensar que a pesar del calor, ahora ya hay caracoles todo el año, y es que te puedo sacar una colección Artesa de Segre, unos caracoles maravillosos, Montliu, otros, ahí conozco bares maravillosos, y es que además, más que decirte cualquier Belvís, Balbona de Les Monges, Juneda, todos estos pueblos, en cualquier bar, en cualquier menú del día, estoy hablando de menús correctísimos de 15 y 18 euros, ahí hay unos caracoles estupendos y sobre todo un manejo de la fruta, de la verdura, porque esa misma agua del canal es la que ha puesto en valor gran parte de terreno. Vinos, por ejemplo, otras maravillas, todos los vinos de Raimat, todos los vinos del Segre, que tienen su propia denominación. Gran descubrimiento, bueno, yo ya los conocía, pero cada vez más cuidada, más calidad, muy precios muy interesantes,
0: sí,
1: y dispuestos a recibir a cualquiera que esté dispuesto a pasear en bicicleta eléctrica, repito, por los caminos. Y sabes lo bueno, que aunque no está muy bien señalizado, hay como es muy fácil porque no tiene pérdida. Lo primero, porque en estas aplicaciones con guías te marcan muy bien los recorridos más sencillos, y luego vas de pueblo en pueblo, y realmente cada 10, 15 kilómetros hay un pueblo que tiene toda clase de servicios, y eso nos permite disfrutar de este tipo de turismo tranquilo, sin pausa, y ya está. Y además tiene otra ventaja que lo vas a entender fácilmente. El agua está demostrado que va hacia abajo, y si va hacia abajo no hay grandes cuestas.
0: Es verdad,
1: y ya
0: es
1: está.
0: Verdad.
1: El pedaleo es sutil, fino, elegante, no hay que sudar, se suda lo justo, con lo cual, maravilloso. Y sobre todo, una cosa que me ha dado muchísima paz, la sensación de silencio. Eso que dices, ¿cómo puedo estar al lado de una gran ciudad, de toda clase de... No, estoy aquí con mis alforjitas, llevo aquí mi botellita de agua y una paz y una temperatura, bueno, algún poquito más de calor al mediodía, pero para eso está la sombra, porque por lo general donde hay agua hay árboles, y donde hay árboles hay sombra. O sea que sin ningún problema.
0: Bueno, del canal de Urgel vamos a acercarnos a Castilla. En Castilla, vamos, hay sitios maravillosos, el canal de Castilla y sobre todo la gran utopía de la Ilustración. Ahí hay un montón de cosas que compartir con los ponedores, Pedro.
1: Bueno, la verdad es que ya hemos hablado alguna vez, y la gran obra de ingeniería de Castilla, a hoy Castilla y León, es el canal de Castilla. El canal de Castilla, para que se hagan una idea, los que no lo sepan, fue un intento de conectar Castilla, hoy Castilla y León, Valladolid, Burgos, Palencia, con el mar Cantábrico. ¿Para qué? Para sacar los excedentes de cereal. Es decir, el agua se convertía en una gran autopista de mercancías que servía para sacar estos cereales, el trigo, la cebada, y llevarlo hasta los puertos del Cantábrico y de ahí exportarlos. Intentos, pues hubo mucho, pero realmente fue en el siglo XVIII, bajo los reinados de Fernando VI y Carlos III. Ya sabéis que los Borbones empezaron a reinar en el principios del siglo XVIII, después de la Guerra de Sucesión, y el excedente cerealístico tenían que salir. Carlos III, que era un gran rey ilustrado, dispuesto a mover Roma con Santiago y dispuesto y muy influenciado por lo que tú has dicho, por la Ilustración, sí, necesitaba una gran obra pública y fue ese intento. Responsables, la parte que pensaba y que dibujaba y que calculaba, pues el marqués de la Ensenada y Antonio de Ulloa. Con suerte, pues desigual, porque la verdad es que aquellos, como buena obra pública, se prolongó en exceso y dio muchas alegrías, pero bueno, hay que reconocer que la segunda mitad del siglo XVIII en España no fue muy, muy tranquila, y los principios del XIX, entre la guerra y la independencia, los franceses que vinieron aquí a dar un poquito por saco, no fue muy, muy positiva. Pero hay que reconocer que en 1849 la obra se dio por acabada y hoy disfrutamos de 207 de kilómetros de longitud, dividida en tres tramos, con el ramal norte, el ramal de Campos y el ramal sur, y reconozco que es el gran, a mí me parece, el gran producto turístico, y creo que no suficientemente ni conocido ni explotado, salvo en Medina de Rioseco, donde ya hemos hecho algún programa de nuestros panaderos, nuestros artesanos, nuestros reposteros. Reconozco que es un sitio estupendo. Estos días de primavera, pasear en bicicleta, entender la obra, disfrutar de la arquitectura civil, es una maravilla. Y disfrutar de pueblo, pues mira, desde el inicio, desde Alar del Rey, que es para mí el punto de partida ideal, porque aunque hay poca cuesta, pero luego ya se va bajando poco a poco, es claro, una maravilla. Lleno a mí aquí sobre todo me impresiona el arbolado, un arbolado centenario, que parece que están plantados como con láser, y es mentira, lo que están plantados es ahí con pico y pala, y después de casi 180 años, los árboles parecen que vigilan. Se han recuperado algunas barcazas de sirga, que eran arrastradas por caballerizas, por yuntas o por cuadrillas de mulas, que eran las que arrastraban, y luego tiene hitos arquitectónicos que a mí me parecen brutales, maravillosos, y en eso reconozco que mi favorito, Fromista con San Martín, las esclusas, donde ahí se junta, y hay una esclusa cuádruple que es una maravilla, lo dicho, la iglesia San Martín de Tours, donde a pesar de alguna pieza arquitectónica que se ha hecho en el pueblo, me parece una visita estupenda. Y como no podemos faltar a comer, pues hay un restaurante que se llama La Palmera, las palmeras que me encantan, un par de fabricantes de queso que te mueres, y un par de panaderías, ya sabéis, lo más básico, lo más primitivo y lo más barato de comprar. Te traes un buen pan de pueblo castellano, te lo pones en el coche y lo vas comiendo así a pellizcos de regreso a casa. Echas la tarde sin ningún problema. ¿Para qué nos vamos a encargar?
0: No me has hablado del lechazo. Pedro, no has hablado del lechazo todavía, que se puede comer también muy bueno por allí, ¿eh?
1: Yo, es que luego nos regañan, Carlos, en serio, yeah. es que no puedo, no tengo, tenemos que moderarnos, que ya sabes, te dije el otro día que me dicen que tú y yo solo pensamos en zampar y en la juerga. Digo, pero hombre, qué fama es esa, qué prestigio uno que tiene un prestigio. ¿Sitios de lechazo? Pues la verdad es que cualquiera de estos pueblos, mira, Villamuriel de Cerrato, yo algún asador buenísimo, Boadilla del Camino, Osorno, maravilloso, y luego Medina de Rioseco, pues sinceramente, es que hay que ser muy manta para comer mal en estos sitios, o sea que es que el lechazo, una maría. Es que cualquier día, hasta, mira, la última vez que estuve en Medina, llegué tarde a un sitio, me dice, hijo, no, cuando ya una señora te dice en un bar, ay, hijo, solo te puedo hacer, eso es buena señal. ¿Por qué? Porque hay hijo, hay un tratamiento ahí de favor, y es que te digo que unos huevos fritos con buen lomo de pueblo, maravilloso. Claro. O ahora que dices lo del lechazo, el otro día me tomé unas empanadillas de lechazo, que eso me parece el invento más diabólico que se ha inventado, vamos. Mira, tú sabes lo que es la empanadilla, favor. Bien hecha, bien doradita, con la grasita del lechazo que se va empapando, como la, así como la hebra del lechazo no está muy seca, se empapa lo uno con lo otro, le echan un poquito de salsa de tomate, poco, ¿eh? ¿Para qué nos vamos a engañar? Y eso es una brutalidad, vamos, eso es una brutalidad, vamos.
0: Oye, ¿sabrás algo, me imagino, del Canal Imperial de Aragón y sobre todo la exuberancia de la Ribera del Ebro? Porque también hay joyas por allí. ¿De qué manera? Claro, que ahora los maños, los ponedores maños, estarán diciendo, ¿y qué pasa con nosotros?
1: Bueno, pues mira, el Canal Imperial de Aragón, curiosamente, es el que menos conozco, pero siempre me fascina, porque es de esas cosas que no se rematan, es muy español.
2: Y el Canal de Aragón, fíjate que ya en el siglo XVI, Carlos I intentó hacer una cosa que se llamaba la acequia imperial. Pero aquello no debió ir muy bien y hubo que esperar al siglo XVIII para hacer el gran proyecto. Y eso se llamó, ya en tiempos de Carlos III, se llamó el Canal Imperial de Aragón. Y Carlos III, que todos sabemos que tenía un origen italiano, trajo un italiano que se llama Pignatelli, y Pignatelli diseñó este espacio maravilloso, que son ciento y pico kilómetros, que nace en el Bocal, en tierras navarras, 110 kilómetros exactamente, y acaba en Fuente del Ebro. Es una experiencia única y a mí me parece muy, muy, muy recomendable recorrer este espacio, porque es esta esencia del río Ebro que a lo mejor en días de calor hace mucho calor, pero es esta sensación de huerta, frondosidad. Además es un señor río, con todos mis respetos. Los ríos en España son como un poco arroyos anchos y en cambio el Ebro es un río con mayúsculas, como no sé si me entiendes. Y
0: eso sí, es un señor río.
1: Sí, es un señor río. Tiene aportes de mucho tipo, tiene aportes agrícolas, tiene aportes ganaderos, es un río ancho, caudaloso, peligroso en muchas ocasiones, y yo creo que el Canal Imperial es lo que transmite, ¿no? Esa sensación de río ancho. Es un río de verdad y creo que tiene momentos muy maravillosos para recuperar.
0: Háblame de algunos paisajes que tengan una misma herencia cultural, pues yo qué sé, el Canal de Urgel, esas cosas. Porque claro, estos viajes hay que aprovecharlos al máximo, Pedro, sobre todo porque descubrir o redescubrir nuestra España.
1: Yo creo que en todos estos viajes hay una cosa que tenemos que poner en valor, ya lo he dicho en algún otro programa, es el turismo industrial, sí, que está muy de moda y que creo que debemos investigar un poquito más sobre ello, porque es una manera muy cercana y muy interesante de acercar a los más pequeños una manera de disfrutar de nuestra historia. Es algo que realmente una de estas obras de ingeniería que a lo mejor tienen 200 años no es nada. Si pensamos que cuando se está construyendo el canal Imperial de Aragón se está consiguiendo la independencia de Estados Unidos, es que es algo sorprendente. O sea, que la historia de un país como nación se vincula a una obra una obra de ingeniería para nuestro país. Y luego es toda la importancia que eso ha dado en la alimentación cotidiana. Ahora estamos descubriendo todo esto de la alimentación del kilómetro cero, de las ventajas de no contaminar. Al final es esto, consumir de lo que tenemos cerca, de disfrutar de la agricultura cercana, de disfrutar de este señor que hoy arranca un motor de riego y que lanza el agua a 20, 50 metros y que pone en una extensión de media hectárea para las mejores lechugas, los mejores espárragos o las mejores peras que podemos tomar en el río Segre. Entonces yo creo que eso es muy importante, saber lo que comemos, lo que producimos y de dónde viene lo que consumimos en el día a día. Claro. Yo ahí soy un gran defensor de cocinar lo siempre que podamos en nuestra casa, porque al final, lechazo aparte y broma sobre nuestro amor por el lechazo, somos lo que comemos y eso hay que ponerlo muy en valor.
0: Desde luego que sí. Pues Pedro Madera, vaya lección, vaya curso, vaya clase nos has dado de nuestra España para disfrutar, porque ya hace buen tiempo, hace ya excesivo calor en muchos aspectos y nos apetece mucho descubrir y redescubrir nuestro país. Pedro, la semana que viene un poquito más, tú sigues en la caravana entonces, ¿no?
1: Sí, sí, ahora me voy ya después del fin de semana salvaje, perdón, del gastronómico, no salvaje, de queso y vino en la Salud Urgel, me voy a ver camping para la semana que viene. Oye, y una cosa, antes de decir, en serio, siempre que podamos, a estos sitios debemos, y si podemos ir con guía, lo primero, el canal, estos canales, no lo hemos dicho, y creo, un minuto, solo 30 segundos, ojo, sí, sí, sí. El caudal y la energía que llevan estos sitios, el agua, es peligrosísimo. Tienen muchísima fuerza, mucha más fuerza, el que se cae suele ser arrastrado por este agua, porque lleva muchísima energía. Y luego si probemos alguien que nos para, nos explica los trabajos de ingeniería, como esta gente que os he explicado antes de Ponent Biker, Biker de Ponent, me parece fundamental, porque nos ayuda a entender mucho más lo que estamos haciendo. O sea, siempre con seguridad y con sentido común.
0: Desde luego que sí. El gran Pedro Madera, poniendo las calles y ahora de ruta en la madrugada. Un abrazo enorme y hasta la próxima semana, hermano.
1: Hasta la semana que viene, hermanos y ponedores varios. Hasta luego. Adiós.
0: Hasta luego. Seguimos en COPE, seguimos levantando y acostando España. Gracias por escucharnos.
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0: Y ahora nos vamos al cine para verlo con otros ojos.
7: ¡Rooster! ¡Ya podemos irnos! ¡Tengo a Mati! ¡Y también a Chani!
8: Bueno, Rooster, ¿vas a dejarnos pasar? ¿Crees que uno contra cuatro es sensato?
7: Si es sensato o no, antes de un minuto lo veremos. Dime, ¿qué prefieres? ¿Que te mate yo aquí o que te lleve a Forrest Smith para que decida el juez Parker?
8: Es presumir mucho para un gordo tuerto.
7: Con que un gordo tuerto, ¿eh? Ahora lo veremos.
0: Ya está aquí, con camisa marrón, chamarra beige, también con un pañuelo rojo al cuello, con sombrero negro y un parche en el ojo izquierdo además, Jerónimo José Martín, crítico de cine de COPE y 13. Muy buenas noches, Jero, y gracias por poner las calles con nosotros.
9: Buenas noches, Pulpo, y gracias a ti por ayudarnos todos los días a luchar contra las injusticias.
0: ¿Y por qué nos traes hoy El valor de la ley, El valor de ley, de Henry Hathaway?
9: Porque hoy celebramos el 119 aniversario del nacimiento de John Wayne y el 70 aniversario del estreno de una de sus mejores películas, Centauros del desierto. Como en este programa ya hemos hablado de ella, de La diligencia, del hombre tranquilo, de El álamo, del hombre que mató a Liberty Valance, pues hablamos hoy de una de sus últimas películas, con la que consiguió el único Oscar al mejor actor de su carrera. El nombre real de John Wayne era Marion Robert Morrison. Le apodaban Duke, nació en Winterset, Iowa, el 26 de mayo de 1907 y murió en Los Ángeles, California, el 11 de junio de 1979, a los 72 años de edad, por un cáncer de estómago. John Wayne estuvo activo 50 años, de 1926 a 1976. Ganó el Oscar y el Globo de Oro al Mejor Actor en 1969 por Valor de Ley y protagonizó un total de 142 películas de casi todos los géneros, aunque destacó en westerns memorables como los ya citados, o Río Rojo, Fort Apache, Río Bravo, Río Lobo, La Conquista del Oeste o El Dorado. En 1999, el American Film Institute le otorgó el lugar 13 en su lista de las 100 estrellas más grandes de todos los tiempos. Fue crucial para el cine su amistad con John Ford y también con Henry Hathaway, que le dirigió en Valor de Ley.
0: ¿El Valor de Ley es la mejor película de Henry Hathaway? ¿Tú crees que es así?
9: Para muchos, entre los que me incluyo, es su obra maestra. Nacido en California en 1898, Henry Hathaway fue uno de los grandes artesanos del Hollywood clásico. Comenzó en el cine mudo y desarrolló una carrera muy extensa y versátil. Dirigió westerns como El Correo del Infierno, El Jardín del Diablo, Nevada Smith, thrillers como La casa de la calle 92, Yo creo en ti o Niágara, cine negro como Envuelto en la sombra o El beso de la muerte, aventuras como Tres lanceros bengalíes o El príncipe valiente, y dramas históricos como Rommel, El zorro del desierto. Era conocido por su estilo sobrio, narrativamente eficaz y visualmente sólido, con un don para rodar en exteriores reales. En Valor de ley demuestra su capacidad para equilibrar humor, violencia y emoción. Hathaway ya había dirigido a John Wayne en El pastor de las colinas, La leyenda de la ciudad perdida, Alaska tierra de oro, La conquista del oeste, El fabuloso mundo del circo y Los cuatro hijos de Kathy Elder. Estrenada en 1969, en pleno auge del cine revisionista y el espagueti western moderno, Valor de ley supuso una poderosa reivindicación del mito clásico del oeste americano, aunque teñida ya de melancolía crepuscular. Además, contiene una de las interpretaciones más complejas y humanas de John Wayne, alejado del héroe invulnerable y en la piel de un personaje envejecido, imperfecto y contradictorio. También sobresale la fortaleza del personaje de Matty Ross, una joven decidida y moralmente firme.
0: Jero, recuérdanos a los ponedores, por favor, el argumento de Valor de ley. Hay gente que se está emocionando.
9: El guion de Marguerite Roberts adapta la novela True Grit, Verdadera valentía, se titularía en castellano, de Charles Portis. En 1880, la adolescente Matty Ross, interpretada por Kim Darby, viaja a Fort Smith, en Arkansas, tras el asesinato de su padre a manos del chantajista Tom Chaney, interpretado por Jeff Corey. En busca de justicia y venganza, la inteligente, audaz y obstinada Matty contrata allí al sheriff federal Reuben J. Rooster Cockburn, John Wayne, un alguacil veterano, tuerto, alcohólico, brutal y extraordinariamente eficaz. La chica quiere que Cockburn le ayude a encontrar a Chaney, que ha huido a territorio indio y se ha unido a la banda del forajido Lucky Ned Pepper, interpretado por Robert Duvall. Matty también se encuentra en la ciudad con el joven ranger de Texas, LaBeouf, interpretado por Glenn Campbell, que persigue a Chaney por el asesinato de un senador tejano. Le ofrece a Cockburn una parte de la recompensa para que traiga a Chaney de regreso a Texas, a pesar de la insistencia de Matty en que sea ahorcado en Fort Smith. Durante su viaje a través del territorio indio tendrán encuentros desagradables, por ejemplo con los ladrones de caballos Emmett Quincy, interpretado por Jeremy Slate, y Moon, interpretado por Dennis Hopper.
0: ¿Es fiel la película, Jero, a la novela de Charles Portis?
9: Es relativamente fiel a la novela, especialmente en la relación entre Matty y Cockburn. Sin embargo, simplifica algunos aspectos del humor literario y suaviza ciertos matices más oscuros o irónicos del texto original. La novela posee una voz narrativa muy particular, la Matty adulta recordando los hechos, que se transforma al pasar al cine. Por otra parte, en la novela, gran parte de la acción se desarrolla en paisajes nevados, que se pierden en la película. A más, los historiadores creen que Cockburn se basa en el ayudante de un sheriff real, Henry Heck Thomas, que capturó a varios de los forajidos más peligrosos de su época.
0: ¿Qué tal acogida tuvo el Valor de ley cuando se estrenó? Porque claro, a lo mejor la gente puede pensar un montón de cosas.
9: En taquilla funcionó bastante bien y tuvo una recaudación mundial de 31,2 millones, muy superior a su presupuesto. La película recibió críticas mayoritariamente elogiosas en todo el mundo. Hoy en Rotten Tomatoes son positivas el 88% de las 56 reseñas seleccionadas, que dan a la película una nota de 7,9 sobre 10. El consenso de esa web dice: Valor de ley se sostiene gracias a la fuerza de una interpretación convincente de John Wayne en su última etapa, añadiendo su propio toque entretenido al material original, a menudo adaptado. En cuanto a premios, Valor de ley ganó el Oscar y el Globo de Oro al mejor actor, John Wayne, y obtuvo una nominación al Oscar a la mejor canción original y al BAFTA a la mejor actriz revelación, Kim Darby. Este fue el único Oscar que ganó John Wayne en toda su dilatada carrera. Es famoso lo que le dijo Barbara Streisand al dárselo: la suerte de los principiantes. Y sobre todo lo que dijo John Wayne en sus agradecimientos: ¡guau! Si lo hubiera sabido, me habría puesto un parche hace 35 años. El éxito de Valor de ley dio lugar a Rooster Cockburn, una secuela de 1975 con John Wayne encarnando de nuevo al pistolero y con Katharine Hepburn como una solterona anciana que se une a él. En 1978 se estrenó una secuela para televisión, True Grit, A Farther Adventure, protagonizada por Warren Oates y con Lisa Pelican como Matty Ross. Finalmente, en 2010, los hermanos Joel y Ethan Coen estrenaron su personal visión de la historia, algo más fiel a su ambientación en Oklahoma, aunque se filmó en Nuevo México. Esta adaptación moderna, como la novela, mantiene el punto de vista de Matty Ross, interpretada por Hallie Stanfield. Jeff Bridges da vida a Rooster Cogburn, Matt Damon encarna a LaBeouf y Josh Brolin es Tom Chaney.
0: Qué curioso. ¿Y cómo surge el proyecto de hacer Valor de Ley?
9: El proyecto surgió cuando Paramount adquirió rápidamente los derechos de la exitosa novela de Charles Portis. El estudio vio inmediatamente el potencial de John Wayne para interpretar a Rooster Cogburn, un personaje que parece resumir y al mismo tiempo revisar muchos rasgos de sus héroes anteriores. La escritora Margaret Roberts y su marido, el también guionista John Sandford, estuvieron incluidos en la lista negra por su izquierdismo. John Wayne, que era muy conservador, lo sabía antes de leer el guion de Margaret Roberts, que calificó de magnífico y el mejor que jamás había leído. Hasta animó a la guionista a escribir otro libreto similar pensando en él. «Fue mi primer papel decente en 20 años», afirmó Duke años después, «y mi primera oportunidad de interpretar a un personaje en lugar de a John Wayne».
0: ¿El trabajo cómo fue? ¿El trabajo cómo fue de Hathaway con John Wayne? Era un grande del cine.
9: Bueno, ya hemos dicho que habían trabajado muchas veces juntos, se conocían, por tanto. Se suponía que el personaje de Rooster Cogburn tenía alrededor de 40 años y John Wayne tenía 61 años cuando se rodó la película. Pero el actor insistió y fue contratado enseguida. Sin embargo, a medida que se acercaba el rodaje, Wayne se puso nervioso. No sabía cómo interpretar a Rooster Cogburn, un personaje fuera de su zona de confort y que no había sido específicamente adaptado a él por sus guionistas internos. Además, no quería usar el parche en el ojo izquierdo, donde, por cierto, también lo llevaba su gran amigo John Ford. El director Henry Hathaway calmó sus dudas, sobre todo con respecto al parche, que tenía un agujero cubierto con una malla de alambre fino y gasa, lo que le permitía ver. Duke usó varios parches durante esta película. Uno de ellos se subastó en 2011 por $48,000. El Globo de Oro que ganó por su actuación en esta película se vendió en la misma subasta por $143,000. Como en otros westerns, Wayne lleva un arma baja y en la retaguardia y también lleva una bala larga en la parte central de su cinturón delantero de munición.
0: ¿Y qué me puedes decir de Kim Darby?
9: Su elección fue compleja y su dirección también. John Wayne había prometido el papel de Matty Ross a su hija Aisha Wayne, pero Henry Hathaway se negó a elegirla. Michelle Carey, que había actuado con Wayne en El Dorado, era otra actriz que Wayne quería para el papel de Matty. Sin embargo, ya tenía un contrato para otra película. Tras ser juez en un concurso de talentos para jóvenes estudiantes universitarios, Wayne también le ofreció el papel a Karen Carpenter, que más tarde triunfaría mundialmente con su hermano Richard Carpenter como cantantes con el dúo The Carpenters. Sin embargo, según la familia Carpenter, los productores querían elegir a una actriz con nombre y no a una cantante que en ese momento era prácticamente desconocida. Mia Farrow fue elegida, de hecho, originalmente para el papel de Matty y estaba muy ilusionada con él. Pero antes de empezar a rodar, filmó la película Ceremonia Secreta en Inglaterra con Robert Mitchum, que le aconsejó que no trabajara con Henry Hathaway, porque era un cascarrabias. Farrow le pidió al productor Al B. Wallis que sustituyera a Hathaway por Roman Polanski, que la había dirigido en La Semilla del Diablo, pero Wallis se negó. Farrow abandonó la película y su papel de Matty se ofreció a Michelle Carey, Sondra Locke y Tuesday Weld, pero las tres tenían contrato para otra película. Wallis también le ofreció el papel a Olivia Hussey, pero ella dijo que no se veía con Wayne y que él no sabía actuar. Tras considerar también a Sally Field, el papel fue para la bailarina convertida en actriz Kim Darby, pese a que su personaje tenía 14 años y ella tenía ya 21 años y había dado a luz a su primer hijo. Hathaway consideraba que Darby poseía la mezcla adecuada de dureza e inteligencia. Wayne y Kim Darby trabajaron muy bien juntos. Él la trató con amabilidad y aseguró que fue un placer trabajar con ella. «Fue maravilloso trabajar con John Wayne», afirmó por su parte Darby. «Es muy solidario con la gente que lo rodea y con la que trabaja. Es sencillo y directo». Un día después de terminar la película, Paramount organizó una sesión de fotos para las estrellas más importantes que trabajaban en el estudio en ese momento. Además de Wayne, incluyeron a Barbara Streisand, Clint Eastwood, Goldie Hawn, Robert Evans. Darby estaba por allí mirando cuando Wayne la vio El actor detuvo la sesión y puso a Darby en el centro del grupo. Por el contrario, a Henry Hathaway no le caía bien la actriz. «Mi problema con ella era simple», declaró el veterano cineasta. «No es particularmente atractiva, así que su repertorio de trucos consistía principalmente en hacerse notar. Durante toda la película tuve que impedir que actuara de forma graciosa, que hiciera cosas raras, etc». A ella tampoco le cayó muy bien el director. Cuando filmaron los interiores en estudio, Kim Darby dijo al productor Al Wallis que nunca más volvería a trabajar para Hathaway.
0: De los demás actores, ¿qué sabes? ¿Cómo fue el proceso de selección, Jero?
9: Bueno, Elvis Presley fue la primera opción para la Buff, pero su agente exigió un sueldo desorbitado y aparecer en primer lugar en los créditos, por delante de Wayne y Darby. En su lugar, y a propuesta de John Wayne y su hija, se contrató a Glen Campbell, famoso entonces como cantante country. Fue una apuesta arriesgada para atraer al público joven y musical. John Wayne inicialmente tenía dudas sobre Campbell, pero ambos terminaron llevándose bastante bien. «Fue divertido hacer Valor de Ley», recordaba Glen Campbell, «pero yo no estaba hecho para ser actor. Hice que John Wayne se viera tan bien que ganó su único Oscar. Decir líneas de guión es una experiencia extraña, y la forma en que rodaban una escena en mitad de la película y luego volvían a una escena del principio me resultaba disparatada». En 2014, Robert Duvall desmintió sus supuestas peleas en el set con John Wayne. Según él, se llevaron bastante bien. Con quien discutió mucho fue con el director Henry Hathaway, a quien consideraba dictatorial con el elenco. Incluso citó algo que decía Glen Campbell imitando a Hathaway: «Cuando digo acción te pones tenso, maldita sea». «El director y yo no nos llevábamos bien», reconoció más tarde Robert Duvall. «No me llevo bien con muchos directores, pero me va bien. Fue genial trabajar con John Wayne. Era un buen hombre y un muy buen actor nato, mucho mejor de lo que mucha gente creía. Era una institución en sí mismo. Y fue maravilloso lo que hizo en su última película, El último pistolero, de 1976. Jeff Corey tenía 55 años cuando interpretó a Tom Chaney, que en la novela solo tenía unos 25 años. El nombre del gato de Rooster Cogburn es General Sterling Price. Ese general era un ciudadano de Missouri que luchó en la guerra entre México y Estados Unidos y en la guerra de secesión con la Confederación. Su historial militar durante la Guerra Civil fue irregular, con algunos éxitos, pero sobre todo fracasos. Se fue a México en lugar de rendirse al final de la guerra. Se enfermó en México y regresó a Missouri, donde murió en 1867. Con la admiración de Rooster por el controvertido capitán Quantrill, no es de extrañar que le pusiera a su gato el nombre del general Price. Hasta esta película, donde interpreta a un vendedor de caballos, pasó desapercibido el talento cómico de Strother Martin, con la rara excepción de un pequeño papel en Dos hombres y un destino, de 1969 también. Y en fin, rodeado por un director enojado, una actriz nerviosa y el inexperto Glen Campbell, Wayne tomó las riendas entre los dientes de la misma manera que Rooster Cogburn lo hace en el clímax de la película.
0: Y el rodaje, me encanta cuando nos das los datos del rodaje. ¿Qué tal? Dime cosas del rodaje, ¿cómo fue?
9: Bueno, se realizó de septiembre a diciembre de 1968, principalmente en el condado de Ouray, en Colorado, en las cercanías de Ridgway, donde ahora se encuentra el True Grit Café, y en los alrededores de los pueblos de Monrose y Ouray. Allí los paisajes montañosos aportaban una sensación de frontera dura y salvaje. De hecho, el equipo se enfrentó a bajas temperaturas, barro y dificultades logísticas propias de las localizaciones naturales. Las escenas del juzgado se filmaron en el Palacio de Justicia del Condado de Ouray. La pradera de la secuencia final se conoce localmente como Debbie Reynolds Meadow, el prado de Debbie Reynolds, porque allí rodó la famosa actriz una escena icónica del western Molly Brown Siempre a Flote, de 1964. Otros lugares comunes a ambas películas incluyen Yankee Boy Basin y Mount Sneffels, también cerca de Ouray. Las escenas en el refugio subterráneo y a lo largo del arroyo donde mueren Quincy y Moon, así como la escena en la que Rooster lleva a Matty en su caballo Little Blackie después de la mordedura de serpiente, se filmaron en Hot Creek, en el lado este de Sierra Nevada, cerca del pueblo de Mammoth Lakes, en California. El monte Morrison y la montaña Laurel forman el telón de fondo sobre el arroyo. Esta ubicación también se utilizó en Alaska, Tierra de Oro. John Wayne ya tenía problemas de salud derivados de un cáncer previo y de años de rodajes exigentes, aunque intentaba ocultarlo durante el trabajo, impresionando al equipo con su resistencia física y profesionalidad. Muchas escenas a caballo las realizó él mismo, pese a las recomendaciones médicas. Wayne insistió en realizar personalmente una parte de la famosa secuencia en la que Rooster carga a caballo contra la banda de Ned Pepper con las riendas en la boca y disparando dos rifles, uno en cada mano. Eso sí, en sus tomas, Wayne estaba montado en un remolque, no en un caballo. Las peligrosas tomas generales fueron realizadas por el especialista Jim Bark, mientras que el veterano doble de acción de John Wayne, Tom Gosnell, realizó la difícil acrobacia en la que el caballo aprisiona la pierna de Rooster. La escena completa se convirtió inmediatamente en una de las imágenes icónicas del western clásico. Rooster llama al inmenso revólver de Matty pistola para caballos, porque ese Colt Third Model Dragoon se llevaba en una funda sujeta al cuerno de la silla del caballo. Era demasiado pesado para llevarlo en el cinturón, aunque curiosamente lo llevaban con frecuencia los Texas Rangers como la Buff. Otra secuencia mítica es la última. En ella, Matty le da a Rooster el arma de su padre. Él comenta que ha conseguido un caballo alto, como esperaba, capaz de saltar una valla con cuatro tablones. Entonces ella le reprende: eres demasiado viejo y gordo para saltar caballos. Rooster responde con una sonrisa diciendo: bueno, ven a ver a un viejo gordo alguna vez, y salta con su nuevo caballo una valla de cuatro alturas. Aunque muchas de las acrobacias de Wayne a lo largo de los años fueron realizadas por Chuck Hayward y Chuck Robertson, bastantes fuentes aseguran que es el propio Wayne quien salta esa valla. Esta acrobacia se había dejado para la última toma, ya que Wayne quería hacerla él mismo, y tras su cirugía de pulmón en 1965, ni Hathaway ni el propio Wayne estaban seguros de que pudiera hacer el salto. Las otras fuentes aseguran que, aunque al principio se ve a John Wayne montando el caballo, en el salto concreto, quien está encima del caballo es el doble Chuck Robertson. En fin, discrepancia de fuentes. Las acrobacias de Darwin fueron realizadas por la especialista Polly Barson.
0: Y también una gran banda sonora, la banda sonora de Valor de Ley, ¿eh, Jero?
9: Pues que es magnífica y que la compuso el prestigioso músico neoyorquino Elmer Bernstein, nacido en 1922, fallecido en California en 2004 y autor de más de 200 bandas sonoras para cine y televisión. Entre sus trabajos más célebres destacan las partituras de Los Siete Magníficos, nada menos, Los Diez Mandamientos, La Gran Evasión, Matar a un Ruiseñor, Lejos del Cielo, Los Cazafantasmas, Los Timadores, El Cabo del Miedo, Aterriza como Puedas o El Hombre del Brazo de Oro. Su estilo combinaba riqueza orquestal, gran capacidad melódica y enorme sensibilidad dramática. Por sus trabajos recibió un Oscar en 1967 por la música de Millie, Una chica moderna, y un Emmy en horario estelar. También recibió 7 Globos de Oro, 5 Grammys y 2 nominaciones a los Tony. En Valor de Ley combina temas heroicos con melodías melancólicas y religiosas, utilizando como motivo recurrente el himno Lenin o The Everlasting Arms. La música refuerza la dimensión épica y el trasfondo moral y emocional de la trama. Los títulos de crédito van acompañados de la bella balada muy sesentera y nominada al Oscar True Grit, compuesta por Elmer Bernstein la música y Don Black la letra, e interpretada por Glenn Campbell.
0: Jero, mil gracias. Te esperamos el próximo viernes para comentar los estrenos del cine de la semana. Muchas gracias, hermano, por poner las calles con nosotros.
9: Gracias a ti, Pulpo, y a todos los ponedores. Me voy con este parche en el ojo tan chulo a pasear por Madrid la nuit con los andares de John Wayne.
0: Adiós.
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2: Yo creo que es una riqueza. La migración, el Papa ha recordado que sobre todo es una bendición, la realidad migratoria, un signo de los tiempos, y que su presencia nos va a hacer bien. Es verdad que necesitamos poner mecanismos de acogida que facilite esa integración para no provocar otras realidades que se están utilizando en los discursos, sobre todo que generan odio, ¿no? Las aulas y los centros educativos tienen un papel fundamental en todo lo que suponga siempre el posibilitar no solo de las personas migrantes acogerlas, sobre todo a los niños, sino también construir una sociedad más democrática.

0: son las 3, las 2 en Canarias.
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0: Aumenta la presión en el panorama político por los escándalos judiciales que rodean al Partido Socialista y especialmente al presidente del Gobierno, Pedro Sánchez. A la espera de que el jefe del Ejecutivo comparezca en el Congreso de los Diputados para dar explicaciones sobre la situación política, desde el Partido Popular presionan a los socios de Gobierno para que dejen de apoyar la legislatura. Lo ha dicho la vicesecretaria de Coordinación Sectorial, Alma Ezcurra.
3: La incomodidad ya no basta, va a tocar elegir entre responsabilidad o complicidad. Que quede muy claro, Sánchez solo va a dejar la Moncloa por dos caminos. Uno es convocando elecciones y otro es porque lo expulsen sus socios. Y como lo primero no parece que vaya a ocurrir, la solución está en manos de los segundos. Van a tener que levantar el teléfono y decirle al presidente: esto se ha acabado. Así que quien mañana quiera decir que ayudó a limpiar la corrupción en España no puede lavarse las manos hoy como Poncio Pilatos.
0: En plena tormenta judicial, Pedro Sánchez reaparecía este viernes en la sede del Instituto Cervantes para presentar un plan de acción cultural en el exterior. Lo hacía decidido a visualizar la coalición de gobierno junto a los ministros José Manuel Álvarez y Ernest Urtasun. El presidente ha dejado a los suyos ir al ataque. Ricardo Rodríguez.
4: La agenda oficial de Pedro Sánchez ha proseguido al margen del avance de las investigaciones sobre las cloacas del PSOE o de la imputación de José Luis Rodríguez Zapatero. Sánchez, orgulloso de ser español.
5: No nos cansemos nunca de recomendar España, porque es el único país en el mundo capaz de emocionar y de inspirar.
4: El presidente despliega la estrategia de resistencia. Óscar Puente habló en su nombre con la denuncia de la operación de derribo. A abrazar la tesis, se han puesto gobierno y PSOE en el intento de proclamar las consignas. Titular de Hacienda, Arcadi España.
6: Hay algunos elementos que casualidades no parecen, ¿no? Cualquier ciudadano es consciente de que algo extraño hay.
4: El esquema es sencillo, que ese sentimiento de hostigamiento espolee al partido, a la carga, la portavoz de la ejecutiva, Montse Mínguez, mientras proclama su respeto a la justicia.
7: Ingenuos no somos. Evidentemente la gente está viendo esa persecución que hay en todo lo que respecta al entorno del presidente del gobierno.
4: Todo va acompañado del rechazo a cualquier responsabilidad ante las investigaciones en su contra, bajo la premisa de que admitir irregularidades solo ahondaría en su actual desgaste.
0: Galicia se prepara para acoger el Día de las Fuerzas Armadas. La Ría de Vigo se transforma hoy en un escenario militar a gran escala, con fragatas en formación, maniobras anfibias, helicópteros surcando el cielo y exhibiciones que buscan mostrar la capacidad operativa de las Fuerzas Armadas. El desfile va a estar presidido por los reyes, aunque la atención se desplaza especialmente hacia una presencia inédita, la de la princesa Leonor, que asiste por primera vez. Íñigo Landa.
8: Será una de las protagonistas de este desfile militar, en el que a lo largo de kilómetro y medio por la avenida de Samil y en paralelo a la playa participarán a partir de las 12 de este mediodía 3.700 efectivos, más de 70 aeronaves, 109 vehículos con protagonismo para el nuevo blindado VCR 8x8 Dragón del Ejército de Tierra, y todo ello presidido por los reyes, a quienes acompañará la princesa Leonor, que por sorpresa cambiaba su agenda hace apenas 3 días para anunciar su presencia en estos actos del Día de las Fuerzas Armadas en Vigo, dando si cabe más realce a unas celebraciones que han llevado a la ciudad a registrar su primer lleno desde las Navidades. Abel Caballero es su alcalde.
9: Y el fin de semana vamos a tener, por tanto, un promedio que supera el 91%. En suma, lleno total de los hoteles de Vigo.
8: Un lleno al que hay que sumar las espectaculares imágenes que están dejando los actos organizados todos estos días.
10: La tripulación responde al fuego. Inician el tratamiento sanitario para estabilizar a la baja.
11: ¡Está abierta!
8: Como esta toma de una trinchera en plena playa de Samil, aunque quizás ninguna imagen alcance la espectacularidad de ver a los 7 buques de guerra de la Armada Española concentrados en la Ría de Vigo para la revista naval celebrada ayer, presidida por el rey Felipe VI.
0: Y Donald Trump ha mantenido una reunión con su equipo de seguridad en la Casa Blanca para tomar una decisión sobre el conflicto en Oriente Próximo, que ya ha concluido y en principio sin acuerdo, según informa el diario The New York Times.
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0: Final de Champions con protagonismo español, Román Ruiz.
12: París Saint-Germain y Arsenal pelearán por la orejona a las 6 en el Puskás Arena de Budapest, con Luis Enrique y Mikel Arteta en los banquillos. En la Liga, el FC Barcelona ha anunciado el fichaje de Anthony Gordon hasta 2031, procedente del Newcastle. El delantero inglés se ha atrevido con el español en su presentación.
13: Estoy listo para este desafío. Soy muy consciente de la historia de este club y de los increíbles jugadores que han llevado esta camiseta. Estoy muy orgulloso de estar aquí. Es un sueño hecho realidad. Forma parte del mejor equipo del mundo. No se ficha por un club así todos los días. So, muy emocionado.
12: En Roland Garros, nueva sorpresa con la eliminación de Djokovic ante Fonseca y alegría para España con Rafa Jodar, que se medirá en octavos a Carreño. A partir de la 1:30, el andaluz se mide al verdugo de Sinner Cerúndolo. En MotoGP, a las 3 arranca el sprint del Gran Premio de Italia con el regreso de Marc Márquez a la competición.
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11: Muy buenas noches, bienvenidos a Poniendo las Calles. Yo soy, como cada madrugada, Carlos Moreno, El Pulpo, y te voy a acompañar, ya sabes, hasta las 6 de la mañana. Y quiero que sepas desde ahora mismo que ya hay cientos de miles de personas que comienzan a poner las calles. Cada uno lo está haciendo con su actividad, unos intentando coger el sueño, otros velando por la seguridad de todos los españoles. Y ya sabes que todo esto sucede siempre en directo, en 4 horas y media de radio, en donde no hablamos de política, estando como está el patio. Tenemos los teléfonos abiertos y lo que queremos es que nos dejes, nos permitas acompañarte en el camino de la madrugada. Estarás preguntándote, Pulpo, ¿de qué vamos a hablar hoy? Esta noche la cosa va de exámenes. Prácticamente todo el mundo ha hecho alguno, o muchos a lo largo de su vida. Y unos que siempre recordaremos son los de la selectividad, que ahí lo pasamos bastante mal, ¿no? Y que ahora se llama PAU, ¿no? Es la prueba de acceso a la universidad. Claro, te tienes que dar cuenta que de la nota que se saque va a depender qué carrera universitaria vas a poder cursar. Es decir, que la dificultad está para muchos alumnos en conseguir la nota necesaria para la carrera que quieren estudiar. Así que es lógico, hay que entender a los chavales que generen muchos nervios entre los estudiantes y también entre sus familias, que también se ponen nerviosos. Y es que desde el próximo 1 de junio, en torno a unos 300.000 estudiantes de toda España se van a enfrentar a la PAU. Uno de ellos es Fernando, que es el que te quiero presentar esta noche en Poniendo las Calles. Él quiere estudiar fisioterapia y nos ha contado que de momento no tiene muchos nervios.
14: Pues bien, hombre, cada vez que se acerca un poco más la PAU, pues un poco más de nervios, pero hay que intentar ir con los menores nervios posibles. Pero bien, hombre, pues por ahora, como no tengo tantos nervios, pues no hace falta controlarlos, pero vamos, pues habría que tener una rutina, eso siempre, y ir seguro a la PAU, y así tendrás los menos nervios posibles, pero vamos. Pues a ver, complicado es el primer y segundo trimestre, y luego el tercer trimestre ya se parece mucho más a la PAU. Y eso es, pues yo que sé, tienes un par de prácticas que son exactamente igual que la PAU, yo que sé, o la recuperación o la subida de nota, cada uno con su respectiva dificultad y nada, pues los ensayos son esos básicamente. Y luego practicando cada tema, o sea, los que mis compañeros, vamos, los que yo soy más cercano, tienen una buena rutina.
11: Pues eso, que la PAU está a la vuelta de la esquina y eso se nota. ¿Y de qué manera? Porque entre los alumnos y sus familias y los profesores ya estamos todos de los nervios. Mi hija está ahora mismo en este proceso de exámenes finales y está pasándolo, pues está muy nerviosa, realmente. Y precisamente nuestro primer invitado es profesor tutor de segundo de bachillerato en el Instituto Público Severo Ochoa de Alcobendas, en Madrid. Carlos Alcalde, buenas noches, bienvenido a Poniendo las Calles. Carlos.
15: Buenas noches, Pulpo.
11: Muy buenas noches, gracias por estar aquí como un valiente, como un ponedor más. ¿Cómo se vive en el instituto estos días previos a la PAU, a la selectividad de toda la vida? ¿Cómo están los chavales? ¿Hay muchos nervios?
15: La verdad es que estos días son un poco raros, porque los alumnos vienen sobre todo pues a clases más bien de refuerzo, de resolver dudas, y bueno, los nervios se palpan poco. Es verdad que por casa seguramente la situación será distinta. Y luego, pues bueno, llevan todo el curso preparándose, con lo cual, bueno, ya están como más bien preparados para esa situación.
11: Y el tema de los nervios aquí, profesor, ya no solamente es un tema de que están los chavales nerviosos, también lo están sus padres. Yo no sé quién está más nervioso, si los chavales o nosotros, los padres.
15: Yo creo que seguramente sean los chavales, pero esos nervios los transmiten a los padres, ¿no? Al final, los padres también tienen una expectativa de que sus hijos logren los objetivos que se han propuesto, y al final son como unos nervios compartidos, ¿no? Al final, de todas maneras, el que lo sufre realmente es el alumno, claro.
11: Ya. Otra pregunta que me hago, claro, la suerte que tenemos en la radio es que uno puede lanzar las preguntas que aglutinan también muchos pensamientos por parte de los oyentes. Yo no sé si ahora mismo los alumnos están apurando hasta el final, hasta estos últimos días, para haceros preguntas o consultas a los profesores sobre las dudas que tengan.
15: Pues ahí depende de las asignaturas. Yo creo que las asignaturas que son así más del ámbito científico, técnico, pues sí que necesitan más refuerzo. Las asignaturas quizá más del ámbito de las ciencias sociales y las humanidades, pues ya tienen menos dudas y lo que tienen que hacer sobre todo es repasar, porque este tiempo ya el esfuerzo está hecho, ¿no? Y entonces ya es un poco cosechar los resultados

0: memorización, en mi caso, que mi asignatura es Historia de España, pues la memoria es esencial, ¿no? O sea, claro, tú no puedes comentar un texto de historia si no te sabes la historia, es imposible, serías un farsante en ese aspecto, ¿no? Entonces, la historia hay que conocerla, incluso para las fórmulas de física necesitas esa memoria. Entonces, yo creo que la memoria está muy denostada, pero es importante, aunque lógicamente pues hay que saber aplicarla, hay que saber aplicar esos conocimientos, que muchas veces solo teniendo los contenidos no es suficiente, ¿no? Entonces todo lo que sea aplicar, pues me parece algo positivo, claro.
1: Carlos, profesor, claro, tú estás en un colegio importante de Alcobendas, en el Severo Ochoa, que es un instituto público, estás cursando segundo de bachillerato. Pero yo no sé si durante el segundo de bachillerato ensayáis desde el principio del curso para los exámenes de la PAU. ¿Esto es así?
0: Pues se ensaya mucho más de lo que la gente se cree, porque en nuestro caso, por ejemplo, es que hasta hacemos calendario de exámenes más o menos con el mismo horario que la PAU. Los exámenes duran lo mismo y son exactamente el mismo modelo, ¿no? Con lo cual, por ejemplo, en mi caso, en Historia de España, se van a enfrentar a un examen que han hecho 5 o 6 veces en tiempo y además incluso manteniendo el límite de que tienen de folios para escribir. O sea, que es una cosa que yo creo que les ayuda a quitar nervios, porque en el fondo lo llevan haciendo todo el curso, ¿no? Y no hay ningún misterio, no hay nada raro. Saben exactamente qué preguntas les pueden caer, cómo hay que contestarlas, cuál es el espacio que tienen, cuál es el tiempo del que disponen. Y a lo largo del curso, además, aprenden una cosa importante, que es pues a gestionar su propio tiempo, a empezar por las preguntas que mejor se saben, etcétera, ¿no? Esas cosas siempre ayudan.
1: ¿Cómo recuerdas tú la selectividad que te tocó vivir?
0: Pues yo no la recuerdo con nada de tensión, la verdad. Y eso que yo me examiné, me parece que de 8 asignaturas. Pero me pareció, yo la recuerdo como que me pareció muy fácil, ¿no? Que llevábamos tanto tiempo estudiando a un nivel, además, pues tan alto. Y que no sé, no lo viví con tanta tensión, la verdad. Es verdad que yo, para la carrera que buscaba, no requería pues las notas que quieren ahora los de medicina, por ejemplo. La mía era más baja. Pero bueno, aún así no lo viví con tanta tensión como ahora. No teníamos esa sensación de que nos jugábamos la vida, ¿no?
1: Es verdad. Pues no te quito más tiempo, Carlos, tutor de segundo de bachillerato en el Instituto Público Severo Ochoa de Alcobendas, en Madrid. De verdad, gracias por haber puesto las calles un ratito con nosotros en esta madrugada. Muy buenas noches.
0: Buenas noches.
1: Muy buenas noches. Nuestra siguiente invitada también forma parte activa, ¿no? Se puede decir, del mundo educativo. Y quiero también que nos hable de la PAU. Te voy a presentar a Ana Cobos. Es la presidenta de la Confederación de Organizaciones de Psicopedagogía y Orientación de España. Y además es doctora en psicopedagogía. Ana, muy buenas noches y gracias por estar con nosotros poniendo las calles.
2: Buenas noches, Pulpo. ¿Qué tal?
1: Muy,
2: yo encantada por mi parte de colaborar con vosotros.
1: Qué bien, qué gusto. Esa voz de experiencia y de conocimiento, me encanta. Lo decía antes, ¿no? La PAU, que está a la vuelta de la esquina, que son muchos días de muchos nervios, pero quienes estáis trabajando en los institutos decís que la preparación para lo que antes llamábamos selectividad arranca en septiembre, ¿verdad?
2: Sí, claro que sí, porque el curso dura 9 meses, en el caso de segundo de bachillerato, y es difícil remontar un curso que se ha empezado a perder ya en la primera evaluación y aún más en la segunda. Por eso la planificación debe de ser desde el principio de curso, poco a poco, haciendo mucho entrenamiento de las pruebas con el profesorado, que también se implica en ello, y cuando llega el momento de las pruebas, muy brevemente será así, pues el alumnado ya está familiarizado con el tipo de prueba y con muy avanzado en su contenido de las asignaturas que se va a examinar. Al fin y al cabo, la prueba de acceso a la universidad no es más que un examen en otro contexto distinto,
1: claro,
2: pero el mismo examen que se ha estado entrenando durante todo el curso.
1: Claro, es decir, por lo que estás contando aquí en Poniendo las Calles, como que no sirve de mucho darse un atracón de estudio de última hora, ¿no?
2: Sí, efectivamente, no sirve. No sirve porque el alumno, el aprendizaje necesita sosiego, necesita que se asiente, necesita tiempo para que todos los conocimientos se afiancen. Cuando un conocimiento está afianzado, se puede asimilar mejor el siguiente que viene. Es decir, es como si fuera una construcción donde hay que poner, para poner un ladrillo hace falta que haya una buena base de ladrillos abajo. Y eso requiere, pues eso, que seque el cemento.

0: Por eso el aprendizaje necesita sosiego, y cuando uno se lo plantea como mal planificado, dejándose el atracón para el final, pues sale mal. Aparte de que es muy frecuente que una persona que se da un atracón del estudio, la memoria y los nervios le jueguen una mala pasada y ocurre ese fenómeno tan, tan horrible que es quedarse en blanco en un examen.
1: Desde luego. Es que, claro, los alumnos de segundo de bachillerato están viviendo el curso con mucha presión, pero no podemos olvidar que el 60% de la nota final para escoger carrera depende precisamente de la nota media de bachillerato, ¿no? Ana, tú como orientadora educativa, ¿tú recomiendas reducir toda la incertidumbre posible que acompaña a los exámenes de la PAU? Pero realmente, ¿cómo lo haces? Danos algunos consejos que puedan servir a los alumnos y a sus familias de los ponedores, por favor.
0: Que tenga mucha paciencia, porque es un momento de muchísimo estrés. El alumnado siente que se juega algo importante y lo es. Me darías un ejemplo. Ejemplo, si sabemos dónde se va a realizar la prueba de acceso a la universidad, vamos a acercarnos el fin de semana anterior o un día de diario a ver, pues, si interesa más ir en el metro o qué línea de autobús, se puede ir andando, si interesa llevar el coche. Es un día donde miles de personas van a acudir al mismo lugar a la misma hora. A lo mejor el transporte público puede ser una opción que te va a hacer llegar antes y mejor. Pues vamos a ver cómo nos lleva el transporte público. Sabemos controlar las horas. Vamos a ir, en vez de en el último que me deja con la lengua fuera que lo puedo perder, vamos a irnos en el anterior. Vamos a llevar, por ejemplo, una botellita de agua.
1: Sí.
0: Vamos, porque hace calor. Vamos a llevar una goma para el pelo. ¿Por qué? Pues porque el tribunal te puede decir que te quiere ver las orejas para evitar los copiados, claro, los pinganillos. Y son cosas sencillas. Vamos a ir, no es momento de ir guapo ni guapa, o sea, siempre hay que ir guapo y arreglado y higiénicamente impecable, por supuesto, pero que no es momento de ir con tacón. Hay que ir con ropa fresca, cómoda. Te va a pasar calor, se va a pasar tensión. Pues ir cómodo, zapato cómodo, relajado, te puede llevar pues algo de quita y pon, pues si hay un aire acondicionado. Pensar en esos pequeños detalles, ¿no? Llevarte un bolígrafo de repuesto, porque siempre decimos, mira, el bolígrafo de toda la vida, nunca se gasta, pero vaya, llega el día, pues claro, se decida y este día me quedo sin tinta. Clines, cosas prácticas, ¿no? Estoy hablando de cosas prácticas, el DNI, por supuesto, que no se nos olvide el DNI. Claro. El DNI que esté también en vigor, que no esté caducado, llevar un reloj de, como están acostumbrados nuestros jóvenes, a mirar mirar la hora en el móvil, pues es el momento de sacar el reloj analógico, porque no te van a dejar el móvil durante el examen, pues llévate el reloj analógico de pulsera y lo pones ahí en tu mesa para controlar también el tiempo que te queda en el examen.
1: No, la verdad que estos consejos que estás lanzando en Poniendo a las Calles, está seguro yo que hay más de 10 familias ahora mismo tomando notas, porque son consejos muy útiles, ¿no?, en estos previos a la PAU. ¿Alguno más? Porque estamos a punto de acabar, Ana. Seguro que hay algún ponedor que esté diciendo, necesito más datos.
0: Fíjate que te estoy dando detalles que son muy evidentes, muy sencillos, pero que todo esto te va a hacer, si lo tienes en cuenta y lo haces bien, te va a rebajar tu nivel de estrés muchísimo y te vas a poder centrar en lo que te tienes que centrar. Tampoco es momento, ni previamente al examen, pues de Coca-Cola, bebidas energéticas, café, de cambiar hábitos de sueño, de excesivos madrugones, excesivas trasnochaciones, trasnoches. Me refiero, ¿sabes? Entonces, espero que lo esté explicando bien. Y los oyentes comprendan que no se trata de hacer nada especial, sino de echar sentido común y que el alumnado, y cuando lleguen a momento del examen, puedan pensar de forma relajada en el examen y no tengan que preocuparse de que, pues casi ahora que me va a venir la regla hoy y ahora no tengo compresa. Bueno, pues echa la compresa en el bolso esta semana y ya un problema resuelto. Pequeños detalles así, ¿no? Una botellita de agua, oye, el calor que hace, me siento que me voy a marear. Sí, llevas tu agua. ¿Sabes? Pequeños detalles que hacen la vida más fácil y que van a permitir al alumnado el que esté mejor y se sienta mejor y lo haga mejor.
1: Qué bien, Ana. Pues Ana Cobos Cedillo, presidenta de la Confederación de Organizaciones de Psicopedagogía y Orientación de España, muchísimas gracias por resolvernos todas estas dudas y sobre todo por haberte mostrado a echar un cable a las familias que ahora mismo nos están escuchando. Ana, un abrazo muy fuerte. Buenas noches.
0: Pues nada, buenas noches. Para mí también ha sido un placer poder estar con vosotros y con todos los oyentes al lado de estas personas que están pasando por este momento tan complicado y que podamos ayudar, pues es bienvenido y un placer también para mí.
1: Muchísimas gracias, Ana. Los ponedores de calles.
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1: Seguimos en COPE y estamos poniendo las calles. Es un programa que realizamos desde hace 12 años. En las madrugadas empezábamos de 4 a 6, luego nos ampliaron 2 horas y media más y estamos encantados de acompañar a la gente que no duerme, que trabaja de madrugada. Mucha gente se siente sola, pero oye, la radio acompaña y para eso estamos. Yo soy Carlos Moreno, El Pulpo. Mira, hay algo de lo que yo creo que hablamos poco, pero que todos, absolutamente todos, hemos vivido alguna vez, y es, digamos, esa amistad que era parte de tu vida, de tu día a día, de tus planes, de tus confidencias, de que te acompañaba en los mejores y en los peores momentos, y que, sin saber muy bien cómo, empieza todo a cambiar. O sea, te habla una persona de 52 años, que esto lo ha vivido sobre todo en los últimos 3 años. No ha habido una discusión, no ha habido una pelea fuerte, no ha habido, no sé, un cambio de pareceres, no pasa nada en concreto, pero como que se nota. Se notan los silencios, los mensajes que ya no llegan, los planes, por ejemplo, que ya no se hacen, ¿no? Y claro, uno se queda ahí pensando, pero yo, ¿qué he hecho yo? ¿He hecho algo mal? ¿Podría a lo mejor haberlo evitado? Porque ya no es como antes la amistad con esta persona que además quiero tanto. Nos han enseñado mucho a cuidar el amor de pareja, está claro, pero muy poco a entender que las amistades también cuentan, ¿eh? Y las amistades también evolucionan. Y a veces incluso se terminan. Y es una auténtica pena. Y eso duele. A veces incluso porque es un dolor silencioso que ni siquiera sabemos muy bien cómo explicar. Bueno, pues esta noche lo que quiero es que le pongamos palabras a todo eso. Porque, claro, queremos conocer cómo cambian las amistades, por qué no todo es para siempre, y sobre todo, a cómo aprender a vivirlo sin culpa y sin sentir que hemos perdido algo por el camino. Para que lo podamos entender, lo mejor es que contemos con Macu Gortázar. Ella es psicóloga, siempre nos ayuda a mirar un poquito mejor lo que nos está pasando por dentro. Macu, eres como nuestra salvadora. Muy buenas noches.
7: ¿Qué tal, Pulpo? Buenas noches.
1: ¿Te ha pasado esto que estoy diciendo a ti en algún momento?
7: Pues me ha pasado ni una ni dos veces, varias.
1: Ya.
7: Y es verdad que es una sensación muy extraña, ¿no? Porque te queda un pozo de tristeza, pero luego a la vez pues tampoco sabes muy bien qué es lo que te pone triste, ¿no? Porque al final es como si de repente las amistades se fueran como muriendo por el camino, ¿no? Y dices, no ha pasado nada así como muy relevante, pero sin embargo, pues esto ya no está, ¿no? Pero también es verdad que tampoco lo he necesitado. Entonces se te queda una especie de sensación extraña en el cuerpo, donde tampoco te puedes enfadar, tampoco lo tienes muy claro. Entonces, bueno, es una sensación que se me ha repetido muchas veces con mucha gente a lo largo de mi vida en consulta, ¿no? Y mucha gente que incluso entra en crisis existenciales, sobre todo, pues, efectivamente, en la etapa entre los 40 y los 50, o la gente joven, o sea, la gente que termina la universidad o termina sus estudios y empieza su vida laboral, y de repente hay un inter ahí donde no se ubican, y no se ubican también en las amistades. Y esto es una cosa muy común que genera mucho desasosiego.
1: ¿Y por qué cuesta tanto, Macu? ¿Por qué cuesta tanto aceptar que una amistad importante como que ya no es lo que era, aunque no haya pasado nada grave? ¿Eso por qué cuesta tanto aceptarlo?
7: Pues yo, para mí, después de muchas conversaciones y haber visto ya varios casos, para mí la respuesta más clara es que al final colocamos a las personas en determinado momento de nuestra vida, determinados momentos vitales, y las asociamos a recuerdos. A veces son buenos, otras veces no lo son tanto, ¿no? Y entonces, de repente, cuando nosotros pasamos de ciclo vital y nuestras necesidades cambian, nuestras prioridades cambian, nuestro estilo de vida cambia, incluso nuestro contexto cambia, pues esa amistad se puede adaptar o se puede moldear a nuestra vida, o puede no hacerlo, ¿no? Cuando no lo hace, lo que nos genera es una especie como de disonancia cognitiva, ¿no? De repente decimos, esta persona, ¿por qué no encaja si antes encajábamos a la perfección? Y no es la amistad, es simplemente los ciclos vitales en los que nos encontramos, donde ya no nos encontramos exactamente en el mismo punto, ¿no? Entonces tratamos de, mentalmente, sin quererlo, retrotraernos a esa imagen idealizada de esa amistad, o de ese recuerdo que fue, o de esa sensación que teníamos en aquel momento que nos unía, que ahora ya no nos une tanto. Y entonces eso es lo que muchas veces nos genera esa sensación de incomodidad, ¿no? Vivir en el pasado y no tanto en el presente, ¿no?
1: Además, esto, Macu, de verdad que no es una cosa que te haya pasado a ti o que me esté pasando a mí. Es que esto le pasa a muchísima gente. ¿Cómo podríamos saber si una amistad está cambiando, abro comillas, de forma natural, o si realmente se está rompiendo? Porque tendremos que estar preparados para ello.
7: Claro. O sea, normalmente cuando una amistad es real, en el sentido de, al final, nosotros nos unimos a las personas por diferentes razones, ¿no? Puede ser la afinidad, porque de repente hay algo que nos gusta, que tenemos en común, y eso, pues, muy posiblemente, si no hay más cosas, será algo que con el tiempo, si nuestros gustos cambian o evolucionan o lo que sea, pues muy posiblemente esa amistad ya no tenga mucho sentido. Hay amistades que son absolutamente transaccionales, es decir, que están en nuestra vida por un momento determinado que nos hace que nos unan, ¿no? Pues claro. No sé, pues los típicos colegas de juerga, ¿no? O los típicos colegas de viaje.
1: Puntual,
7: o de,
1: sí.
7: Sí, están para eso y ya está, y todos sabemos que están para eso y no pasa nada, ¿no? Está bien. Y luego, pues, tenemos amistades que nos unen pues con valores, con estilos de vida, con maneras de pensar, con incluso con momentos más o menos críticos en nuestra vida en los que esas personas siempre han estado, ¿no? Entonces, eso es lo normal. Lo que sucede es que suelen ser amistades que a lo largo del tiempo te acercas, luego te alejas, te acercas, luego te alejas. Y al final se rompe la amistad en el momento en el que una de las dos partes o las dos no entiende eso. No entiende eso de manera natural, ¿no? Porque al final una amistad en la que tú puedes estar, pues, una temporada en la que te ves y estás en silencio y dices, oye, pues me encantaría que fuera de otra manera, pero puedo entender que ahora mismo no estemos en la misma sintonía, no pasa nada, ya lo estaremos, ¿no? El problema es cuando una de esas partes se enfada. Se enfada porque ya no me atiendes como antes, porque ya no me llamas como antes, porque entonces ahí es cuando empiezan las fricciones, ¿no? Si ambas partes entendemos el momento en el que estamos y empatizamos con el momento en el que está el otro, pues posiblemente a lo mejor hay momentos en los que quizás ni hablamos, ¿no? Yo tengo una amiga de toda la vida, desde que éramos absolutamente bebés, que hemos estado 4 o 5 años sin hablar, porque ella vivía en Londres, yo vivía en Madrid, yo estaba ya empezando a casarme, a tener y ella no. Entonces, quiero decir, son, y ahora que ella está casada, es un niño, nos volvemos a encontrar en esta etapa vital, ¿no? Y entonces, de repente, pues eso pasa, esa magia sucede, ¿no? Y eso pasa porque aceptamos el momento en el que estamos y, sobre todo, aceptamos el momento en el que está el otro, ¿no? Y entonces, a partir de ahí, es cuando esa amistad tiene muchas más posibilidades de perdurar en el tiempo, ¿no?
1: Yo imagino, Macu, que si lo que quieres es recuperar una amistad, lo que no puedes empezar es por reprocharle algo, ¿no? O sea, el comienzo de la charla no puede ser reprocharle algo, ¿no?, a esa persona.
7: No, claro, claro, evidentemente, por un poco por lo mismo, ¿no? Porque cuando hablamos, cuando nosotros reprochamos algo, no lo estamos haciendo por dañar al otro, sino por nuestro propio dolor, ¿no? Me gustaría que esto fuera de una determinada manera y no es, y entonces pues eso me duele, ¿no? Entonces pues te reprocho, pero sí que es cierto que lógicamente no es la mejor carta de presentación, claro. Porque al final es eso, ¿no? Si yo quiero, pues lo que tengo que hacer es recuperar aquello que me unió, o sea, recuperar esa, bueno, pues esa sensación, bueno, o esos detalles que te unieron como, pues, y sobre todo que es un poco atender a lo que la otra persona necesita, ¿no? O sea, la otra persona sabes que le gusta mucho, pues no sé, pues los detalles, que le feliciten por su cumpleaños, que te llamen de vez en cuando, ¿no? Esas son esas maneras de regar la amistad que muchas veces tenemos y que son importantes, ¿no? Que no tiene tanto que ver con retrotraerme al pasado de lo que hiciste y no hiciste, exacto, lo que deberías haber hecho. Porque eso no te une, ¿no? Desde luego.
1: Yo decía al principio, cuando empezábamos a poner las calles hace 10 años o 11 años, decía de vez en cuando, digo, es un buen momento para mandar un mensaje a esa persona que hace un montón de tiempo que no sabes nada de ella. Y oye, da mucha alegría, porque yo me encuentro con mensajes de gente que no veo, a lo mejor hace 10 o 15 años, y me hace mucha ilusión que de repente esa persona, ese amigo, esa amiga, se haya acordado de mí en un momento circunstancial de su vida, y a mí me ha hecho ilusión, y viceversa, porque a mí también me pasa, yo también lo hago.
7: Claro, por eso te digo, ¿no? Que yo hay una cosa, yo recuerdo hace un tiempo, yo hice una publicación en unas redes sociales donde yo precisamente criticaba esta frase que hacemos todos de a ver si nos vemos, ¿no? O a ver si hablamos.
1: Uy, sí, sí.
7: Y al final, es que para mí, o sea, me acuerdo que hubo muchísima gente que se me vino encima, ¡ah, qué bruta! Y tal, pero es que yo mi respuesta fue, la palabra de a ver si hablamos o a ver si nos vemos, es verdad que es algo que solemos utilizar como coletilla, pero si no hablamos y no nos vemos, no pasa nada, significa que en ese momento no es el momento. O sea, quiero decir, a lo mejor no es nuestra prioridad, no es lo que necesitamos en ese momento, o incluso puede ser que ahora mismo no nos apetezca. Pero eso significa que valoremos menos la amistad, o al revés, ¿no? Que en ese momento te haga muchísima ilusión, o que incluso tú quieres mandarle un mensaje a tu amigo del cole al que hace 12 años que no escribes, no pasa nada, está bien entendiendo y partiendo de la base desde el lugar en el que lo haces, ¿no? Oye, quiero tener este detalle contigo, quiero incluso ver la posibilidad si podemos retomar el contacto, bien, ¿no? Pero esta cosa de querer comprometerme a algo por el hecho de quedar contigo, por el hecho de... No tiene mucho sentido. O sea, yo creo que las amistades hay que naturalizarlas, pero sobre todo es, oye, si yo ahora mismo sé que estoy en un momento vital en el que yo solo voy a poder dar el 10% de mi tiempo a una amistad, perfecto, oye, yo sé que eso implica unas consecuencias, implica que hay cosas que me voy a perder, pero también puedo estar mucho más en paz conmigo mismo y con la persona que tengo delante, ¿no? Oye, pues igual, si tú esperas que yo te llame todos los días, esto en este momento vital de mi vida no lo voy a poder hacer, porque tengo hijos, claro, porque estoy en un trabajo muy demandante, por las razones que sean, ¿no? Y muchas veces el tema de las relaciones o de las amistades nos peleamos mucho porque estamos constantemente queriendo tener cosas que a lo mejor pues no estamos preparados para tener, ¿no?
1: No, desde luego. Luego, si te das cuenta, hay algo que me parece muy curioso, y es que a veces duele perder más una amistad que una relación de pareja. Yo no sé si esto tiene sentido o nos lo estamos inventando, es una sensación que nos queremos creer.
7: Sí, o sea, yo creo que sí que es posible. ¿Por qué? Porque al final a una amistad te unen una determinada serie de cosas y a una pareja te unen otras, ¿no? Entonces sí que es cierto que muchas amistades, digamos que perduran a lo largo de la vida por diferentes razones, y la pareja pues en algún momento dado pues puede ser pues o más corta o más intensa, o puede pues eso, ¿no? Estar localizada en un momento concreto de tu vida, ¿no? Entonces sí que es cierto que al final la amistad no es que supla, pero incluso la amistad te ayuda incluso pues a veces aconsejarte o a transitar o a gestionar un momento de tu vida a nivel personal con tu pareja complicado. Y entonces pues claro, o sea, si dices, oye, pues a mi pareja puedo no tenerla, pero a mi amigo, que cuando me pasa algo con mi marido, con mi mujer, con mi novio, con mi novia, ¿a quién se lo cuento, no? Entonces muchas veces el tipo de relación o de vínculo que tenemos con esa persona es muy diferente, ¿no? Entonces no los podemos incluso comparar en el mismo sitio. Incluso hay parejas que dicen, o dejas de hablar con tu amiga o lo dejamos, ¿no? Estas cosas que también son muy rocambolescas y a veces que también suceden, pero no, o sea, son diferentes tipos de valores o de vinculación que tenemos, ¿no? Y por eso muchas veces incluso pues perder a un amigo que ha significado algo muy importante en determinados momentos críticos de tu vida, claro, pues puede ser a veces devastador, ¿no?
1: Luego también el área culpa, ¿no? El departamento, la culpa. ¿Por qué sentimos que estamos fallando si dejamos de insistir en ciertas amistades? Es que eso nos pasa a todos.
7: Sí, sí nos pasa a todos, porque al final cuando hablamos de relaciones siempre va a haber un punto en el que vas a poder pensar si podías haber hecho algo más o si hay algo por lo que esa persona está enfadado que dependía de ti, ¿no? Entonces esa parte siempre va, yo creo que siempre va a estar, lo hagamos como lo hagamos, siempre hay algo que nos va a generar cierta sensación de inquietud, ¿no? Incluso pues de cierta culpa, aunque sepamos 100% que nosotros no hemos hecho nada, pero siempre va a estar ese run run ahí. ¿Y por qué está esa sensación? Ni más ni menos porque la propia amistad es una vinculación emocional. Entonces al final cuando tú echas de menos a la persona, evidentemente claro que dices, oye, si yo pudiera dejar de echarla de menos porque esa persona pudiera estar otra vez en mi vida, ¿qué podría hacer yo para que esa persona no se fuera, ¿no? Entonces al final la culpa o ese sentimiento de yo podría haber hecho más viene precisamente de eso, ¿no? Del echar de menos, del idealizar lo que fue, de pensar en los recuerdos, de todas esas cosas que nos unieron y que puede ser que ahora no estén y que en algún punto pues queremos recuperar a través del control, ¿no? A través de qué es eso que puedo hacer yo para volverlo a tener, ¿no?
1: Claro. Madre mía, poniendo las calles hoy con los sentimientos, las amistades, la desconexión momentánea o ya para siempre, no lo sé. Ahora mismo hay muchos ponedores que están diciéndose, Macu, a ver si echarnos un cable. ¿Cómo se gestiona, por ejemplo, ese duelo silencioso de una amistad que se apaga sin dramatizar, pero, oye, sin negar que duele? Porque hay mucha gente que lo pasamos mal cuando nos desconectamos de amistades de toda la vida a los que les has, bueno, pues les has confiado un montón de secretos, te has desnudado ante ellos en el sentido de decirle cómo estabas, y las amistades siempre han venido bien.
7: Sí, no, por supuesto. Y a veces es difícil, pero tú has dicho una palabra que es muy importante y es muchas veces eso, ¿no? Estamos intentando gestionar esa despedida, que aunque no la haya habido, pues como que de alguna manera existe y pues sí, pues es que a veces nos tiene que doler, muchas veces nos tiene que doler, ¿no? Entonces, bueno, yo siempre pienso que hay diferentes cosas, ¿no? Una cosa es, oye, es una amistad que es importante para mí y puedo recuperarla. Bueno, pues si puedo recuperarla voy a pensar en qué podría hacer yo, pero sobre todo es qué podría hacer yo, pero tengo que acordarme siempre de escuchar lo que la otra persona quiere o necesita, ¿no? Porque a lo mejor yo puedo empeñarme mucho en recuperar una amistad que la otra persona no está en ese momento. No significa que yo le haya hecho algo malo, no significa que esté enfadada, sino que muchas veces te peleas con una pared, ¿no? Joder, yo ya no llamo, pero luego la otra persona no me llama y a lo mejor no es que no te quiera llamar, es que no puede, porque su momento vital es otro, por diferentes razones, ¿no? Entonces, oye, pues voy a ver si yo puedo dar sabiendo lo que voy a recibir y tratando en la medida de lo posible de estar en paz con eso que la otra persona puede darme, ¿no? Y luego está la famosa despedida. No sabes la cantidad de veces que yo he mandado mensajes a amigas que hacía mucho tiempo que no veía. No despidiéndome, pero sí de alguna manera decir, oye, pues te echo de menos, o oye, me hubiera gustado que esto hubiera sido de una manera diferente, ¿no? Y a veces he recibido respuesta, otras veces no la he recibido, y otras veces he recibido incluso una emoción desmedida, en plan, jo, no sabes lo que llevo yo pensando en enviarte un mensaje similar y no lo he hecho, y eso de repente pues te conecta, ¿no? Entonces, pues, oye, que no tengamos miedo a de vez en cuando, oye, pues hacer esa reflexión, si hay algo que tú quieras decir, hay algo que te gustaría haber dicho. Oye, pues incluso para eso existe los WhatsApp, ¿no? Que a veces incluso dices, me daría palo tener que decírselo en persona. Bueno, pues ahí ha quedado. Y a veces simplemente el hecho de sentir que nos hemos despedido de alguna manera, que hemos dicho aquello que queríamos decir, pues nos da un poquito de paz, ¿no?
1: Oye, ¿queda bien eso de responder cuando recibimos la persona el mensaje de una persona que llevamos un montón de tiempo sin saber de esa persona? Decir, estaba a punto de llamarte o me acordaba mucho de ti. ¿Eso está bien que lo hagamos? O aunque sea real, ¿tenemos que callarnos?
7: Pues yo diría que si es algo que realmente sientes y es verdad, creo que es importante decirlo. Si no lo es, yo creo que tampoco hay que quedar bien. O sea, quiero decir, pues sobre todo, ¿por qué? Porque cuando tú dices, joder, estaba deseando llamarte, pero no lo has hecho, la probabilidad de que en realidad, aunque hablado hoy, lo vuelvas a hacer mañana, será muy baja, porque no es tu necesidad, esa persona no estaba en tu mente, ¿no? Entonces, al final yo creo que es mejor a veces decir, joder, me alegro mucho de haber recibido tu mensaje, me ha hecho mucha ilusión recibir tu mensaje, gracias por tus palabras, ¿no? Que querer decir, yo la semana que viene te llamo, es que igual no le llamas, ¿no? Entonces, ¿para qué te vas a comprometer a algo o vas a decir algo que no es real, ¿no? Que no responde a tu necesidad. Entonces,
1: y se lía más, ¿no?
7: Claro, es que es tontería, de verdad, que es que no, además es que vamos a hacer un ruido que no tiene ninguna necesidad, entonces yo creo que es mejor ser honesto.
1: Qué bueno, por favor. Luego, Macu, también hay situaciones en las que, bueno, pues, quiero acabar con algo práctico, no te quiero quitar más tiempo, pero yo no sé si se puede cerrar bien una amistad, aunque no haya una conversación final. ¿Hacemos un ghosting directamente o cómo se acaba? ¿Cuáles son las instrucciones para finalizar una amistad?
7: Bueno, o sea, a ver, yo te puedo decir cuál es la teoría, que la teoría pues la sabemos todos, ¿no? Lo ideal es pues utilizar nuestras maravillosas habilidades de asertividad para decirle a la otra persona lo que has querido decirle o pues, y de alguna manera, bueno, pues ser capaz de cerrarlo, porque muchas veces el ser humano se frustra mucho ante lo que no puede controlar, ¿no? Entonces, si la persona te hace ghosting, pues es que dices, ¿qué hago con esto? ¿No? O sea, no puedo enfrentar algo que no sé lo que ha pasado, ¿no? Entonces, efectivamente, si en medida de lo posible, si podemos decirle a la otra persona lo que nos pasa, lo que queremos, el por qué no en ese momento pues esta amistad no cuadra o lo que sea, o incluso ser explícitos con las necesidades que tenemos. Oye, me encanta tu amistad, pero yo no te puedo llamar ahora todos los días. Pues eso yo creo que está bien, dejarle a la otra persona claro cuáles son las reglas del juego. Y no significa terminar la amistad, significa decir, yo te hago consciente de cuál es mi situación en este momento y lo que yo puedo darte en este momento para que tú también puedas elegir, ¿no?
1: Fíjate.
7: Pero por otro lado, bueno, pues aquella conversación que yo no soy capaz de tener o que no tal, pues a lo mejor incluso es mejor decirle a la persona, oye, pues ahora mismo no estoy en el momento... pues si te parece, oye, prefiero yo llamarte dentro de un tiempo, ¿no? Pero el ghosting está feo, pulpo, el ghosting está feo. Lo mires por donde lo mires. A veces yo sé que es la manera más fácil y
1: más
7: pero
1: cómoda,
7: no es cobardía, sino...
1: Yeah.
7: Sí, es comodidad. Yo diría que efectivamente es comodidad, pero no es lo más apetecible cuando te lo hacen. Pues no es agradable, ¿no?
1: Ya. Yeah. Qué bien nos vienes, Macu, de verdad. Qué bien estos minutitos aquí en la intimidad de la radio de madrugada, la radio real, la radio de los sentimientos originales para compartirlos y exponerlos para que, en base a esta charla que hemos tenido tú y yo, que la gente saque sus conclusiones y si podemos ayudar a la audiencia, mejor que mejor, ¿verdad?
7: Pues mira, yo te diría que me venís mucho mejor vosotros, porque no sabe, al final yo soy una ponedora más, o sea, yo hablo, pero yo soy una ponedora más, o sea, estas cosas me pasan a mí en primera persona, ¿no? Con independencia de que yo intente ayudar a otras personas a encontrar su hueco, pero a mí me pasan, y muchas veces ponerles voz, o sea, no sabes lo importante que es, porque muchas veces que incluso tú mismo lo estás diciendo y dices, es que esto lo estaba pensando yo ayer, ¿no? Y muchas veces que cómo cuesta uno ponerse en marcha las pautas que uno le está diciendo a otro, ¿no? Entonces, así somos los seres humanos, pulpos, es que
1: Sí, qué bueno. Macu Ortázar, psicóloga, siempre nos ayudas un montón y te agradezco una barbaridad. La próxima semana no nos falles, ¿vale?
7: Fenomenal, pues nos oímos la próxima semana.
1: Nos oímos, Macu Ortázar, un besito, buena noche.
7: Buena noche.
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1: Nosotros seguimos poniendo las calles en la madrugada. Gracias por estar aquí en la cadena COPE. Hay que volver la vista atrás, sobre todo hasta el siglo XVIII, más que nada porque hoy hay que recuperar la gesta marinera de un navío español que viajó desde América hasta España cargado con un tesoro que es absolutamente increíble. Y lo vamos a hacer con la ayuda de José Luis Corral, que él es escritor, es catedrático en Historia Medieval y siempre nos lo cuenta francamente bien. José Luis Corral, profesor, ¿cómo estamos? Buenas noches.
6: Hola, pues como siempre, para cómo está el mundo, bastante bien.
1: La gente luego no recuerda nombres de navíos que fueron gloriosos en la historia, ¿no? Por ejemplo, el navío glorioso, ¿qué tipo de navío fue? Porque este sí que ha dejado historia, ha dejado huella.
6: Bueno, este navío ha dejado una huella muy importante, quizá no muy conocida por los españoles, porque los españoles no estamos muy preocupados por nuestra historia en ocasiones, y este es uno de los barcos importantes de la historia de España. Hay barcos muy importantes en la historia de España que todos conocemos o a todos nos suena, como la Pinta, la Niña y la Santa María, evidentemente, quien no conoce las tres carabelas, bueno, una nao y dos carabelas en las cuales Colón partió hacia el descubrimiento de América, quien no conoce Juan Sebastián Elcano, que salía tantas veces en televisión y sigue saliendo en televisión, porque es el barco de una especie de escuela flotante de los guardias marinos españoles, o navíos como los que participaron, por ejemplo, en la batalla de Lepanto, o en Santísima Trinidad, el navío más grande del siglo XVIII, que era también un navío español. Bueno, el Glorioso quizás sea menos conocido, pero es uno de los navíos más importantes de nuestra historia. Era un navío de dos puentes con 70 cañones que había sido construido en los astilleros de La Habana en 1740. Probablemente era uno de los astilleros más importantes que tenía la flota española en el siglo XVIII. Otro era el del Ferrol. Pero en La Habana se construían barcos estupendos, barcos muy, muy marineros que navegaban muy bien. Bueno, pues uno de ellos era este barco, este navío de línea, el Glorioso, que tenía 70 cañones, dos puentes, era por tanto un navío de buen porte y que se construyó en 1740. Era un navío que estaba preparado para hacer la travesía del Atlántico, para viajar de América a España y no solamente traer cargas importantes con mercancías, con productos, con dinero, con otro tipo de elementos de riqueza para España, sino que también estaba muy bien armado, estaba muy bien artillado. Por tanto, era un barco de transporte, pero también un barco de guerra. Se llamaba, fue bautizado, todos los barcos tenían un nombre, como el San Ignacio de Loyola. Pero por una serie de hazañas extraordinarias que protagonizó, fue conocido como con el nombre de, sobrenombre de El Glorioso. Bueno, pues este navío es uno de los más importantes de la historia de España.
1: Conocido y reconocido el nombre del navío, Glorioso. Luego, ¿el capitán dejó huella o a lo mejor el capitán pasó inadvertido?
6: No, el capitán, el navío evidentemente era uno de los 12 que se construyeron de este tipo, de esta serie. Se llamaba la serie de los 12 apóstoles, ¿no? Los barcos españoles solían tener en esta época nombres de santos, de apóstoles, o de muy relacionados con la religión católica. Bueno, pues el capitán es fundamental. La hazaña del Glorioso, la carrera del Glorioso, que se llama así, que ocurrió en 1747, no hubiera tenido lugar seguramente si no hubiera sido dirigido por uno de los grandes marineros, unos grandes marinos de la historia de España, que era Pedro Mesía de la Cerda. Un personaje muy importante, un hombre muy avezado, un gran marino, acabó siendo teniente general de la Armada Española y este fue el capitán que llevó a cabo, que protagonizó, que dirigió, que gobernó el navío El Glorioso en esta gran hazaña que protagonizó en 1747.
1: Madre mía, Pedro Mesía de la Cerda.
6: Pedro Mejía de la Cerda, sí, un hombre realmente importante,
1: muy curioso,
6: en la historia,
1: ¿no?,
6: de la Marina Española.
1: Sí, muy curioso. ¿En qué guerra contra Inglaterra participó? Lo digo porque las fechas son desde hace mucho tiempo, ¿eh?
6: Sí, bueno, España ha estado en guerra con casi todo el mundo, ¿no? Ya. Hemos tenido guerras como todas las partes.
1: Movidas.
6: Hombre, tremendo, guerras con los Países Bajos, con Inglaterra, con Francia, con los turcos, bueno, realmente ha sido con Estados Unidos, realmente España ha sido un país que por su propia historia, por la propia expansión, por la propia proyección internacional, pues ha chocado con otras potencias y España ha entrado en guerra muchísimas veces, ¿no? En muchísimas ocasiones. Esperemos que nunca más ocurra, ¿no? Ni guerras externas, ni guerras internas, las guerras civiles, que también ha habido varias en nuestro país, muchas, que son las peores. Bueno, pues en 1740 estalla una guerra con Inglaterra, se llama la Guerra del Asiento, y era fundamentalmente por cuestiones comerciales. España ya no era la gran potencia que había sido en el siglo XVII, pero a mediados del siglo XVIII seguía siendo una de las grandes potencias, sobre todo en el mar. España ya había perdido muchas posesiones, habían entrado los Borbones, habían sustituido a la dinastía de los Austrias en 1700, seguía siendo una potencia importante, aunque no la primera potencia como había sido en los dos siglos anteriores. Inglaterra se estaba convirtiendo en la primera potencia del mundo en conflicto con España y con Francia. Y estalló una guerra más, la llamada Guerra del Asiento, sobre todo porque Inglaterra, para convertirse en esa primera potencia a la que aspiraba, necesitaba evidentemente controlar el comercio con América. Y eso supuso la construcción, un esfuerzo tremendo, titánico, por parte de los ingleses, de construir una armada muy potente. Bueno, pues construyeron barcos para interceptar el comercio, los convoyes que venían de España, perdón, que venían de América a España y viceversa, trayendo pues todo tipo de productos. Bueno, pues esta guerra estalló por eso. Y el Glorioso participó directamente en esta guerra de una forma muy, muy activa. Fue uno de los barcos más importantes en esta guerra.
1: Hablando del navío, del Glorioso, este barco, este navío, hablando de él, me imagino que tuvo que tener una hazaña espectacular. ¿Su gran hazaña cuál fue de este navío?
6: Bueno, pues yo creo que es uno de los navíos que han participado en una guerra en todos los tiempos, no solamente por parte de España, que protagonizó una de las hazañas más asombrosas. En 1747, hacía solo 7 años que se había botado en La Habana este navío, con lo cual era un navío bastante nuevo, estaba en buenas condiciones, era un navío en términos de edad, diríamos que muy joven, ¿no? Y por tanto estaba en plenas facultades de navegación, de maniobrabilidad, de todo tipo. Tenía una tripulación de unos 550 hombres. Hazte una idea, es un barco de 60 metros de largo por unos 30, 32 metros de ancho, 7 metros de calado, pues mete ahí en un espacio relativamente reducido a 550 hombres con sus pertrechos, las mercancías que trae, la munición, los cañones. Bueno, realmente la vida tenía que ser bastante complicada. De hecho, estos marineros tenían que turnarse para dormir porque todos no cabían en los dormitorios. Eran claro. Dormitorios con literas, con coches, con una especie de hamacas colgantes. Bueno, pues tenían que turnarse porque era un espacio, aunque era un barco relativamente grande, 60 metros, bueno, pero mete allí 550 hombres y claro, pues hay que reducir mucho el espacio. Bueno, pues en 1947 regresaba este navío de Veracruz, uno de los grandes puertos en América, en México, al mando del capitán Pedro Mesía, y traía, fíjate, además de café, azúcar, otra serie de productos de América muy importantes, traía 4,5 millones de pesos.
1: Wow.
6: Para financiar, evidentemente, esta guerra contra Inglaterra. 4,5 millones de pesos, dirá la gente, bueno, ¿y cuánto es esto ahora? No se puede traspasar directamente una moneda antigua a una moneda moderna, a los euros, por ejemplo, ¿no? Claro. Pero es mucho dinero. Si hubiera que hacer una especie de equivalencia, sería algo parecido a lo que ahora serían más de 1,000 millones de euros. ¿Eh? Pero ya te digo que es muy, muy complicado porque es muy difícil hacer este traspaso. Pero bueno, una cantidad muy, muy, muy importante, suficiente para financiar una guerra. Claro, los ingleses, que tenían espías, como tenían los españoles, se enteran de que este navío acaba de zarpar del puerto de Veracruz y que viene a España con todo ese dinero, esas mercancías. Y es una presa, además viene solo, viene sin escolta, con claro. Lo cual es una presa realmente apetecible. E Inglaterra envía una escuadra para interceptar a este navío a la altura de las Azores, apresarlo, quedarse con el dinero, quedarse con los productos y darle un golpe de gracia a España en esta guerra. Bueno, pues este navío se enfrenta contra 4 navíos ingleses, algunos de ellos de tanto porte como el propio Glorioso, y los derrota. Pero es que sigue viaje desde Azores hasta La Coruña, hasta Galicia, donde tenía que recalar, vuelve a enfrentarse con otra escuadra inglesa de 3 buques y los vuelve a derrotar.
1: Sí.
6: Llega a Corcubión, a Galicia, consigue descargar todas esas mercancías y ese dinero, con lo cual llega sano y salvo todo el dinero, todos los productos que traían de América, y sale de nuevo a mar, a alta mar. Vuelve a ser interceptado, ya sin el tesoro que llevaba encima, por otra flota inglesa de 3 navíos y los vuelve a derrotar. Madre. Es decir, él solo, en apenas unos meses, desde el mes de junio hasta agosto de 1747, derrotó a 15 navíos ingleses y hundió a varios de ellos. Uno solo contra 15, en grupos de 3 y de 4. Claro, recibió ese nombre de Glorioso. Y para la Armada Británica, capturar, hundir al Glorioso se convirtió en una verdadera obsesión. Y de hecho envió a los mejores almirantes, a los mejores capitanes de barco, a los mejores navíos para capturarlo. Pero bueno, aquella hazaña del Glorioso fue tremenda. Diríamos que ganó España e Inglaterra con un solo navío por 15 a 1, ¿no?
1: Fíjate. Pero fíjate, sin embargo, José Luis, profesor, me da miedo preguntarte por cómo acabó su historia.
6: Bueno, salió de ese último viaje, después de 3 meses derrotando una y otra vez a barcos ingleses, él solo. Pedro Mesía decidió salir con el navío para hacer una nueva misión, pero fue alcanzado a la altura de Portugal, en la costa de Portugal, por otra armada británica, y los ingleses, en este caso, con un navío de guerra de 80 cañones, mejor armado, con varias fragatas, llamado el Russell, y 2 fragatas que también tenían. Las fragatas eran más pequeñas que los navíos de línea, ¿eh? Las fragatas tenían en torno a 40 cañones, pero eran mucho más rápidas que los navíos de línea. Bueno, pues el Russell, uno de los grandes barcos de Inglaterra, más armado, más artillado que el Glorioso, y 2 fragatas interceptaron al Glorioso y se produjo un combate, fíjate, 3 a 1. Claro. Dos fragatas de 80, 40 cañones cada una.
1: Claro.
6: Y el Russell de 80 cañones, estamos hablando de 160 cañones contra los 70 del Glorioso. El Glorioso estuvo a punto de derrotar a estos tres. Lo que pasa es que en Corcubión, como siempre suele ocurrir en la historia de España, a Pedro Mesía no le habían dado toda la munición que requería y salió apenas con el 60% de la munición. Y cuando estaba a punto de hundir al Russell, resulta que se quedó sin munición. Claro, no tienes munición, no puedes disparar frente a tres navíos ingleses, pues tuvo que rendir la bandera, tuvo que arriar la bandera y rendirse. Se rindió, pero el capitán Warwick, que mandaba el Russell, se quedó tan impresionado, tan impactado, perdón, Walker, el Comodoro Walker, que era el segundo a bordo del Russell, que escribió en el cuaderno de a bordo de este navío de británico, dijo algo así como: nunca los españoles, ni nadie, ningunos marineros, habían luchado mejor con un buque solo como lo hicieron ellos. Es decir, rindieron pleitesía, honores, esto es muy de los marinos, a este barco. El final fue que, después de combatir todo el día contra tres navíos ingleses, estuvo a punto de hundir al Russell. De hecho, cuando Pedro Mesía rindió y fue al Russell a entregar la bandera, la rendición, evidentemente, este ritual que se seguía en el mar, se dio cuenta de que estaba a punto de hundirse el navío británico. Que si hubiera tenido munición, se quedó sin munición, lo hubiera hundido. Bueno, los ingleses apresaron el barco, que estaba ya en muy malas condiciones. Fíjate, después de 15 combates durante 3 meses, pues estaba en las condiciones pues bastante, bastante estropeado. Y hay dos teorías. Una dicen que el barco se hundió, lo llevaron para Lisboa, pero se hundió antes de llegar. Y hay otros que dicen que el barco pudo ser remolcado hasta Portsmouth, el gran puerto en el sur de Inglaterra, y allí lo que quedaba del barco, las maderas y alguna cosa más, fueron subastadas en Londres. En fin, en cualquier caso, acabó después de haber participado en 5 combates en 3 meses contra los ingleses y después de haber destrozado a 3 flotas inglesas, ¿no? Fue una hazaña absolutamente extraordinaria que todavía resuena en los ecos de la historia de la Marina española.
1: Qué bueno. La gesta del Glorioso, el navío español del siglo XVIII. José Luis Corral, escritor, catedrático de Historia Medieval, gracias por poner las calles con nosotros y gracias por enseñarnos, sobre todo a recordar y a impulsar la historia de nuestro país, que esto es muy importante.
6: Muy bien, pues como siempre estaremos a vuestra disposición y sobre todo a los de los oyentes de COPE.
1: Genial. 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
2: Son las 4, las 3 en Canarias.
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2: En Andalucía, el mapa político de los próximos 4 años continúa sin ser claro. Aunque las cartas del Partido Popular y Vox están sobre la mesa, las conversaciones para dar forma al gobierno aún no se han producido. PP y Vox deberán buscar puntos de encuentro para desbloquear la investidura de Juanma Moreno. La negociación aún no ha arrancado, pero el equilibrio entre cesiones y vetos va a marcar el futuro del próximo gobierno andaluz. Dani Trigo.
3: A día de hoy no ha habido ningún contacto, o al menos eso es lo que han dicho los portavoces parlamentarios de PP y de Vox. Los populares quieren ir sin prisas y desde Vox le imprimen presión a las negociaciones con las que parece que van a ser sus principales exigencias. Manuel Gavira, portavoz andaluz de Vox.
4: O pacta o acuerda con Vox, o pacta o acuerda con la izquierda. Y el caso es que en otras partes de nuestra nación, pues el Partido Popular está aceptando algo que es puro sentido común.
3: El 11 de junio, esto seguro, se constituye el Parlamento andaluz y comienza la legislatura. Todo apunta a que las conversaciones comenzarán la semana que viene. Y mientras tanto, en el Ayuntamiento de Sevilla hemos tenido un anticipo de lo que viene a nivel regional. Vox llevó la prioridad nacional para su aplicación en los servicios municipales y el Partido Popular, en Sevilla, como decimos, ayudó a tumbarla. Su prioridad, han venido a decir, no es la misma que la nuestra.
2: Y mientras en Andalucía continúan buscando una fórmula de gobierno, otro de los focos de atención está en Castilla y León. Allí las negociaciones entre PP y Vox avanzan a buen ritmo y los populares aseguran que el acuerdo está cada vez más cerca. Ambas formaciones continúan trabajando, aunque nada hace indicar que tengan prisa por formar gobierno. Laura Ríos.
5: Castilla y León continúa con la incógnita y sin fecha en el calendario para formar gobierno. El reglamento de las Cortes no establece un límite para convocar ese pleno de investidura, pero en las últimas horas el gobierno en funciones habla ya de un acuerdo muy próximo. Ese vacío normativo permite al presidente en funciones, Alfonso Fernández Mañueco, prolongar el tiempo las negociaciones sin una fecha para someterse a la votación de la Cámara. Pero ¿cuándo se activaría el tiempo de descuento? Será en el momento en el que se celebre la primera votación de investidura y a partir de ahí 2 meses como máximo para obtener los votos suficientes. De lo contrario, se disolverían las Cortes y se convocarían nuevas elecciones. Pero ese escenario es improbable porque PP y Vox continúan negociando para sellar un pacto para los próximos 4 años en Castilla y León. En cualquier caso, la decisión sobre la fecha de la investidura es una decisión personal del presidente Fernández Mañueco, según ha explicado en COPE el politólogo Pedro Villanueva.
6: Claro, eso es una decisión personal del presidente de Mañueco. Aquí sí que la estadística no vale, aquí sí que no vale la ciencia política. Aquí sí que vale el plazo de la ley electoral, que es esos 2 meses que decimos, pero hombre, en la situación actual, en esta semana que entra o la siguiente, ya obviamente tiene que haber una noticia de fondo que sea ese primer intento de investidura.
5: Y explica que la situación política nacional influye directamente en los procesos de negociación autonómicos. Un posible adelanto electoral, por ejemplo, por parte de Pedro Sánchez, podría alterar los pactos.
2: Mientras el gobierno intenta resistir el desgaste de las últimas semanas, la presión política sigue creciendo dentro y fuera de sus socios habituales. A las voces que ya reclamaban un adelanto electoral se ha sumado ahora Junts, que considera agotada la legislatura y pide a Pedro Sánchez que convoque elecciones generales. Aunque los independentistas descartan apoyar una moción de censura, el mensaje es claro. La estabilidad que sostuvo la investidura empieza a mostrar grietas y el debate sobre un posible adelanto electoral gana fuerza en el tablero político. Mar Puerto.
7: La portavoz de Junts en el Congreso, Miriam Nogueras, ha vuelto a reclamar al presidente del gobierno, Pedro Sánchez, que convoque elecciones anticipadas ante la situación política actual y los supuestos casos de corrupción en torno al Ejecutivo, y ha recalcado que su formación no está para sostener gobiernos españoles. Sobre la comparecencia que Sánchez ha pedido en el Congreso después del Consejo Europeo del 18 y 19 de junio, Nogueras ha señalado que Junts acudirá, aunque ha recordado que hace menos de un año el presidente ya anunció medidas anticorrupción que, según ha criticado, no se han materializado. En este sentido, la portavoz de Junts ha insistido en que la salida a la actual situación política pasa por devolver la palabra a los ciudadanos. De este modo, asegura que no esperan nada más que el presidente Sánchez convoque elecciones.
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2: Y el Fútbol Club Barcelona ficha a Anthony Gordon. Román Ruiz.
8: El club azulgrana ha anunciado la incorporación del atacante inglés hasta 2031. Llega procedente del Newcastle y se ha oficializado su llegada tras varias horas de espera. En Champions, gran final PSG-Arsenal a las 6, con protagonismo español en los banquillos. Así valoran el duelo Luis Enrique y Arteta.
9: Somos los actuales campeones. Mañana lo que yo espero y deseo es que se vea una gran final de fútbol, que sea una fiesta para el fútbol y que pueda ganar el equipo que juega mejor a fútbol. Y en eso no tengo ninguna duda.
10: Tenemos mucho crecimiento y nuestra historia lo explica de una manera muy clara, y por eso mañana tengo la oportunidad de hacer algo que no se ha hecho en este club y que nos ayudará para siempre si lo conseguimos.
8: En tenis, Djokovic ha caído eliminado en Roland Garros ante Fonseca en un partido de casi 5 horas, y Rafa Jodar ha vencido a Michelsen para medirse a Carreño en octavos. En baloncesto, el Casademont Zaragoza se ha salvado con un triple sobre la bocina y ha condenado a Gran Canaria al descenso tras 30 años en la ACB.
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0: tal, ponedores? Aquí seguimos poniendo las calles una madrugada más, o como todas las madrugadas en las que nos vas a permitir que entremos en tu casa. Me encanta estar contigo, sobre todo porque estamos en la recta final del curso, sobre todo para muchísimos chavales, y te aseguro que es un momento de muchísima tensión en las casas. Lo habrás vivido en las de tus vecinos, habrás escuchado gritos, temblores, en tu familia, a lo mejor en la familia de tus familiares. Bueno, es que hay que entenderles, se junta el cansancio, se junta la presión, los exámenes finales, las discusiones en casa y también la sensación de ya no puedo más, nadie puede más. ¿Cómo podemos ayudarles sin convertir la casa en un campo de batalla, sin que en esa casa haya una auténtica zorrera? Rosa Rosado, es que tú esto lo has vivido, lo estás viviendo, tú también tienes un adolescente, Jolín.
1: Sí, por supuesto, pero yo creo que muchos ponedores tenemos adolescentes en casa, y además es un tema que nos afecta a todos. Tengamos hijos en casa, sobrinos, nietos, porque claro, el final de curso no solamente es una cuestión académica, es que es algo emocional, porque tú sufres. Sufres por el nieto, sufres por el sobrino, sufres por tu hijo si lo tienes en casa. Ahora, yo hasta el punto de gritos y temblores, como decías, como no es un terremoto.
0: ¿No has sentido vibraciones? Yo sí.
1: Temblores, ¿no? Del vecino gritándole al niño, ¿no?
0: Pero sí, es que debajo de mi casa viven cuatro chavales, una familia numerosa, y en el otro lado de la casa viven otra familia con tres hijos.
1: Entonces entiendo los temblores.
0: Claro, imagínate, Eva, curiosamente a todos les gusta el fútbol.
1: Que también es un problema, porque se juntan los exámenes finales con el final de temporada. Y claro, los niños quieren apretar para jugar, necesitan entrenar, pero también necesitan ese tiempo para estudiar. Entonces, es un caos. Estos días en las casas hay un caos porque los chavales están agotados mentalmente. Entonces hay menos concentración, más irritabilidad, sensación de saturación. Y los padres, claro, muchas veces entramos en modo policía. Estudia, concéntrate, deja el móvil, ¿qué has hecho hoy? Luego vienen las prisas, te la estás jugando. Y esto acaba generando más tensión. Y mientras tanto,
0: muy mal rollo entre los niños luego, ¿eh?
1: Claro, adolescentes desmotivados, encerrados en su habitación, con horarios imposibles, la sensación de que cuanto más se insiste, menos reaccionan. Cuanto más presionas, más se encierran. Y es un horror. En estos momentos hay familias enteras viviendo con una auténtica tensión este final de curso. Así que vamos a intentar echar una mano a todos los ponedores que se encuentran en esta situación, como padres y como hijos. Porque seguro
0: muy
1: que
0: bien.
1: Tenemos a más de uno estudiando en estos momentos también, con la radio puesta, que yo era de esas, ¿eh? Yo no podía estudiar en silencio. Necesitaba el sonido de la radio de fondo, un poquito de musiquita,
0: también.
1: Algo, ¿no? Entonces vamos al lío. En primer lugar, ¿qué ocurre en esta recta final para que muchos adolescentes parezcan completamente desconectados? A ver qué nos dice el psiquiatra Javier Quintero.
2: Bueno, pues un poco como que llegamos cansados, agotados, ha sido un año largo, duro, ¿no? Y si estás estudiando, pues evidentemente además aparece una especie como de turbaleta al final del camino, ¿no? Que son los exámenes finales, todas esas evaluaciones, ¿no? Que sobre una situación ya de mucha sobrecarga, pues le añaden un punto más de presión. Y además donde se juega, en el final del curso, si paso de curso, apruebo la EBAU, qué sé yo, ¿no? Todas las decisiones que hay que hacer y que hay que tomar al final de curso.
1: Y ahí está la clave del enfoque, es decir, entender que muchas veces no es falta de interés, sino puro agotamiento acumulado, porque se junta todo, desmotivación real, agotamiento mental, saturación. Si nos pasa a los adultos, si llegamos a esta época ya del año cansados, con menos paciencia, que no hay quien nos aguante, con la energía por los suelos, si nosotros notamos el desgaste, ¿cómo no lo van a notar ellos? Que los chavales llevan meses de clases, exámenes, total, horarios, presión, actividades, que si el fútbol, extraescolares. Y muchos llegan a este final de curso completamente fundidos, como dice el doctor Quintero.
2: No. Claro que sí, además esto has mencionado una cosa que es muy importante, que es la desmotivación, y al final la motivación tiene que ver con esas ganas, ¿no? Con ese plus de energía que podemos encontrar, y muchos adolescentes cuando llegan en este momento, ¿no? Ven esa percepción de exigencia, esa sensación de sobrecarga y esa sensación de que no son capaces, de incapacidad, y muchas veces lo que hacen es bajar los brazos, y lo que tendemos a hacer desde casa es apretarles más, en lugar de ayudarles a recuperar esa motivación, les satura más, les motiva más y les aleja más de sus objetivos.
1: Ese es el tema, que a veces confundimos la falta de motivación con vaguería. Y no siempre es así. Hay chicos que simplemente están agotados mentalmente, igual que los adultos. Llegamos a junio deseando vacaciones. Ellos también acumulan cansancio, presión, saturación. Entonces, quizá el reto que tenemos los padres en estas semanas no es solamente

0: más, no te veo estudiar, pues al final de alguna forma genera más estrés en una situación que ya veníamos hablando, ¿no?, de una sobrecarga emocional importante. Yo creo que hay que estar allí, hay que supervisar, por supuesto hay que acompañar y hay que estar pendientes de que el camino es el correcto, pero hay que ver, pues, la forma de hacerlo, ¿no? Es decir, muchas veces la pregunta no es qué tal llevas el examen, sino qué tal estás, cómo vas. Una pregunta más abierta, donde a lo mejor nuestro joven estudiante percibe no solo la necesidad de compartirnos cómo lleva el examen de matemáticas, sino también cómo se encuentra él, de cansado, de saturada o demás.
1: Claro, cada uno conoce a su hijo, ¿eh?, y tiene que saber cómo entrarle, tiene que saber cómo actuar. Pero claro, preguntarles continuamente, controlarles cada minuto, convertir cada conversación en un recordatorio de los estudios, pues esto no suele ayudar. Hay chicos que acaban desconectando todavía más porque sienten que viven permanentemente examinados y que los pares no les entendemos. Y nosotros tenemos que entender que acompañar no es perseguir. Una cosa es estar pendientes y otra cosa es convertir la casa en una extensión del aula. Pobrecitos míos, es verdad que muchos padres terminamos siendo policías, despertadores, inspectores, sí, gestores del estrés de los hijos. Pero sí, también sí, hay otra realidad. Hay hijos que te dicen, sí, luego estudio, y pasan horas y no hacen nada. Eso también
2: porque
1: es verdad.
2: Porque tienen la capacidad de engañarlo muy bien.
1: Muy bien, muy bien. Entonces los padres pues entramos en una mezcla de preocupación, de enfado, agotamiento, que es muy difícil gestionar. Entonces, vamos a ver, una cosa es el niño que, bueno, que lo intenta y está desmotivado ya porque está cansado, pero el chaval estudia y hace lo que puede. Y otra cosa es cuando el hijo te dice, ya lo haré, y nunca lo hace.
0: Ya. Es súper importante, porque al final tiene que ver mucho con la planificación. Y además lo que vemos es que es a lo largo del tiempo, ¿no?, si pensamos en los recursos que habitualmente necesita el estudiante en primaria, por ejemplo, en primaria le es suficiente el empujón del día antes del examen. Cuando pasamos a secundaria, eso ya empieza a ser insuficiente, ya no le vale con estudiar la tarde antes o un día antes. Sí. Entonces necesita planificarse, pero si se ha acostumbrado a estudiar en el último minuto, a estudiar a última hora, tenemos un problema. Que el problema no está en el día del examen que no está estudiando, sino cómo no hemos ido gestionándolo con anticipación en todo eso. Es decir, ayudarle a que él se organice y se planifique de manera adecuada. ¿Para qué? Para que cuando la exigencia llega sepa hacerlo. Porque evidentemente en secundaria va a ser muy difícil que saque adelante los estudios estudiando el día antes, pero en bachillerato va a ser imposible.
1: Efectivamente, es que tienen que aprender a hacerlo, porque la duda que tenemos muchos padres es, ¿sirve sentarse a estudiar con ellos? Pues claro, depende de la edad y del carácter del niño, pero eso puede valer en un momento puntual con un examen de mates, que hay que sacarlo como sea, creas un plan de contingencia y dices, venga niño, yo me pongo contigo, pero esto es pan para hoy y hambre para mañana. Claro. Tiene que aprender a planificarse su tiempo y sus tareas. Claro. Que a veces un calendario sencillo, dividir tareas pequeñas o marcar objetivos concretos, funciona mejor que repetirle 20 veces ponte a estudiar. Yeah. Igual hay que ayudarle también a planificar, ¿no? Porque eso también es una cosa muy importante y hay que hacerlo. Y luego, una vez que tenemos la planificación y volvemos a la motivación muchas veces no aparece antes de empezar, aparece después de arrancar. Porque a veces lo que cuesta es ponerse, pero luego sí, una vez que te pones,
2: yeah,
1: oye, pues igual tienes buena tarde y te sale un claro, estudio estupendo, aprovechas.
2: Es como cuando saltas de la cama, que te cuesta mucho
1: claro,
2: pegar el salto y ponerte en marcha, sí, pero cuando hayas pegado tres pasos por el pasillo dices, jolín, es que me lo voy a comer todo.
1: Claro, hay días que te levantas con más energía que otros, eso es inevitable, pero es verdad que muchas veces aparece después de arrancar. Entonces vamos a lo práctico. Tema sí, pantallas, por ejemplo, sí, el móvil, que es la gran batalla de muchas casas. Quitar el móvil, ¿ayuda o empeora la situación?
0: Bueno, yo creo que el móvil tiene que estar fuera de la ecuación. Es decir, desde luego, si lo transformamos en una batalla es un problema, pero no puede estar presente. Un adolescente, por mucho que nos quieran convencer, no puede estudiar con un teléfono en la mesa. Es imposible. No, es que tengo que. No, eso no va a funcionar porque va a tener millones tampoco, pero cientos de push-ups, de mensajes, y va a ser imposible que sea capaz de prestar la atención. Nos van a contar, no, es que lo necesito para compartir apuntes, para hacer preguntas, No, tiene que haber distracciones cero. Planifícate, vamos a hacer un slot de 30, 40 minutos de estudio y el teléfono se queda en la cocina o se queda en el salón o se queda fuera, ¿no? Y luego, si quieres, apúntate que tienes que preguntar y luego lo preguntamos, ¿no? Luego buscas esos apuntes adicionales, pero la pantalla, un teléfono inteligente, no puede estar en un estudio inteligente.
1: Aquí no nos pueden engañar, ¿eh? Aquí no podemos bajar la guardia. Estamos de acuerdo que el móvil es una tentación y una distracción. Que estudiar con el móvil al lado es dificilísimo incluso para un adulto. Notificaciones, vídeos, mensajes, redes, es una tentación constante. Es una distracción permanente.
2: Sí.
1: Y el ruidito pues te lleva a ver qué pasa, a ver quién manda, a ver qué es esto. Y así no te puedes concentrar.
2: Claro.
1: Entonces muchos chavales no es que no quieran estudiar, es que compiten contra una máquina diseñada para captar su atención.

0: atención cada segundo. Entonces hay que sacar el móvil de la ecuación, como decía Javier Quintero, durante los ratos de estudio. No encima de la mesa, no boca abajo por si acaso, no mirando cada dos minutos. Fuera del cuarto, lejos del alcance visual. Pero no como castigo, sino como ayuda real para concentrarse.
1: Claro.
0: Y muchas veces no hace falta estudiar 5 horas seguidas. Si con una hora de concentración de verdad basta, o con bloques, como decía Slot, de 20 minutos. Sí, pues nada, claro. Estudia 20 minutos y luego sales y te dejo 2 minutos el móvil.
1: Claro.
0: Pero estos 20 minutos me los estudias sin móvil.
1: Claro.
0: Entonces yo creo que esto es muy importante y en esto estamos todos de acuerdo. Móvil fuera. Respecto al sueño. Tema importante porque hay chicos que se acuestan a las 2 de la mañana y luego no rinden nada. Entonces, esto no está bien planteado. Vamos a ver cómo influye dormir mal en la motivación y en la concentración.
2: A veces incluso tampoco es una buena idea que pierdan horas de sueño, aunque sea para estudiar. Ya si es para ver el móvil ni te cuento, porque el sueño es fundamental. El sueño lo necesitamos todos, y sobre todo ellos que están estudiando, además con su plasticidad cerebral en un momento álgido, necesitan el descanso para ordenar, para asentar todo lo aprendido en el día. Si no descansan suficientemente bien, ese aprendizaje va a ser muy frágil. Con lo cual, es cierto que muchos chavales dicen, no, yo voy al examen, voy sin estudiar, o sea, voy sin dormir, me lo estudio, tal, llego al examen, literalmente lo vomito, pero como te hace la recuperación, esto no está en ningún sitio, esto no lo he guardado. Es decir, no le va a guardar cómo. Es decir, esto se pierde. Con lo cual, el sueño es fundamental. Hay que descansar para aprender y también para rendir al día siguiente.
0: Hemos hecho los famosos atracones. Cuando llevas mal un examen, que te tiras toda la noche estudiando bajo unas ojeras hasta los pies, y si te sale bien y tienes suerte, pues lo apruebas. Pero como lo suspendas...
3: Pero esto nos ha pasado a todos, ¿eh? No solamente es una cosa de nuestros hijos, ¿eh?
0: No, por supuesto.
3: En nuestra época, Rosa, también nos ha pasado, ¿eh?
0: Si todo esto lo sabemos muy bien los adultos por experiencia. Claro. Entonces hay veces que el atracón te viene bien porque tienes suerte... Y te preguntan lo que has estudiado, tienes más reciente, pero como tengas que volver a repetir ese examen, de todo ese atraco en que has estudiado, no tienes nada en la cabeza. Eso no lo he guardado. Porque es verdad que cuando un chaval duerme, el cerebro descansa para asentar lo aprendido.
3: Efectivamente, claro.
0: De poco sirve quedarse hasta las 2 de la mañana delante de los apuntes y el día siguiente no te puedes ni concentrar. Entonces, si duermes mal, estarás más irritable, más disperso, más desmotivado. Te cuesta muchísimo más arrancar, porque el cansancio mental afecta a todo y se necesita descansar para asentar lo aprendido, que es lo que a mi hijo, por ejemplo, no le entra. Digo, vamos a ver, si es que mi hijo no dormiría nunca. Nunca se quiere ir a la cama. Pero como yo le digo, hijo, si no duermes... Todo lo que has aprendido hoy no se te va a quedar en el cerebro, que es una cosa que no entiende. Bueno, tiene 13 años, ya lo entenderá, pero es así. Todo esto lo sabemos bien los adultos. A veces pensamos que el esfuerzo es estudiar más horas y no siempre. A veces el verdadero esfuerzo es apagar el móvil, acostarse antes, llegar con la cabeza fresca al día siguiente, porque te va a cundir más el día.
3: Entonces,
0: el sueño es importante. Eso de quedarse hasta las 2 de la mañana, pues a lo mejor en algunos niños o algún día vale, pero no por norma. Porque a veces es cierto que no se necesitan 5 horas, sino una de concentración, de buena concentración, y el resto a descansar, que es lo que necesita el cuerpo de un adolescente. Claro. Vamos a ver cómo podemos ayudarles a organizarse sin que se sientan desbordados. ¿Funcionan mejor objetivos pequeños y concretos, por ejemplo?
2: Yo creo que es importante tener objetivos que sean alcanzables. Bueno, me pongo con biología y me pongo, cojo el carril y no me quiero distraer. Hay otros que les cuesta más sostener ese carril y necesitan ir metiendo más tareas pequeñas, hago un poquito de matemáticas, me saturo con las matemáticas y me voy a la lengua y voy cambiando, ¿no? Es decir, hay que entender que cada uno va a estudiar a su ritmo y leer bien cuál es el ritmo de cada uno. Pero indiscutiblemente tenemos que hacer una planificación. O sea, no, a mí me dicen, no, ¿qué vas a hacer? ¿Estudiar más? ¿Y más cuánto? ¿Un minuto más o 6 horas más? O menos. No, 6 horas no, pero no me vale el detalle genérico de voy a estudiar más, me voy a encontrar mejor, de qué vas a hacer y cómo vas a estudiar. Cuanto mejor y lo más lo detalles, más eficaz va a ser.
0: Efectivamente, la planificación no elimina el esfuerzo, pero evita el agobio constante de sentir que nunca llegas. Porque cuando un estudiante se siente saturado, enfrentarse a una montaña enorme de apuntes es que puede ser paralizante, pero para ellos y para quien sea. Por eso, como dice Quintero, suele funcionar mejor dividir el trabajo en objetivos pequeños, alcanzables, alternar tareas más difíciles con otras más ligeras, organizar prioridades, aprender a gestionar la energía y no solamente el tiempo. Y todo esto ayuda mucho más que sentarse horas delante del escritorio bloqueado. Y, por supuesto, hay que hacer descansos razonables.
2: Cada uno va a tener su tiempo de atención eficaz. Y antes, bueno, sabíamos que nuestra atención era en torno a 1 hora, 1 hora y 10.

0: ahora están por debajo de los 50 minutos. Probablemente estudiando no llegue la mayoría a los 40-50 minutos, pero bueno, hacer slots de 30-40 minutos y pequeños descansos, pero pequeños descansos sin pantallas, que tampoco me sirve. Es decir, que me voy a la cocina, veo un vaso de agua, me voy a la terraza y me estiro un poco, pero no me pongo a responder los mensajes de Instagram. Eso no funciona.
1: Claro.
2: Esto es fácil,
1: mucho.
2: Pero ¿sabes qué pasa? Es fácil de entender porque si en cada pausa entramos en TikTok, en Instagram, claro, o en el WhatsApp, el cerebro sigue hiperestimulado.
1: Claro.
2: Y luego cuesta mucho más volver a concentrarse.
1: Reconducirlo, claro que sí.
2: Entonces los descansos funcionan mejor cuando el cerebro realmente cambia de actividad. Levantarse, beber agua, estirar las piernas, dar un pequeño paseo, tomar el aire unos minutos, descansar el cerebro. El descanso tiene que despejarte, no meterte en otra rueda de estímulos, que es lo que te provocan las redes sociales.
1: Totalmente.
2: Entonces,
1: totalmente.
2: Hay que saber que a veces 5 minutos mirando por la ventana ayudan más que 20 enganchado al móvil, porque es que el cerebro lo tienes descontrolado. Entonces luego vuelve a meterte en pausa para concentrarte y estudiar. Imposible. Pero esto lo hacemos mucho los mayores. Ay, qué cansado estoy. Voy a coger el móvil para desconectar. Para desconectar, ¿no?
1: Y te conectas a otras cosas.
2: Joder, pero si acabas más estresado, además, te cuesta. Por eso dicen que no hay que llevar el móvil en la cama, porque no hay forma de dormir. Te metes con el móvil y se te pasa el tiempo mirando chorradas y pierdes, claro, horas de descanso que no te vale para nada. Hiperestimulas al cerebro y así nos va.
1: Los primeros en pecar somos nosotros.
2: Efectivamente, los primeros en pecar somos nosotros, pero somos los que nos llevamos el móvil a la cama. Y ya sabes que eso no es descanso. Así
1: venga, calla, no digan más eso, es verdad.
2: Es verdad, y lo hacemos. Bueno, ¿qué pasa cuando tu hijo te dice, es que me siento delante pero no me entra nada? Vamos a ver si hay técnicas sencillas que realmente ayuden.
0: Hay que aprender a estudiar. Nuestro cerebro está preparado para estudiar, pero tiene que aprender esas técnicas. Y son técnicas que tenemos que ir aprendiendo desde el principio. Y hay diferentes rutas. Hay gente que tiene la ruta visual, otros la ruta fonológica. Es decir, que hay gente que la información, digamos, le entra por los ojos, a otros le entra por los oídos, ¿no? Para que nos entendamos un poco en abstracto. Pero sí que es cierto que cada uno tiene que encontrar su forma de estudiar. A estas alturas del partido, ¿no? Si realmente no tenemos muy claro cómo vamos a estudiar, Houston, tenemos un problema. Tenemos los exámenes a la vuelta de la esquina y ya tendríamos que tener medianamente ordenado si a mí lo que me funciona es la retentiva, es el esquema, es el contarlo en alto, es que me pregunten. Es decir, cada uno va a encontrar cuál es la estrategia que realmente le funciona.
2: Yo estaba pensando que a mí me funcionaba mucho repetir las cosas en alto o que me preguntaran la lección. A mí eso era lo que más, y además me encantaba porque hacía como si fuera una profesora, estudié como si fuera la maestra, explicando el tema, ¿verdad?
1: Y te vienes arriba, ¿verdad? Te querías sacar pecho y decir, mamá, papá, mira, que ya me lo sé, y lo demostrabas, ¿eh?
2: Claro, sí, la técnica de estudio influye muchísimo y cada chaval tiene que encontrar qué le funciona mejor. Esto también tranquiliza mucho a las familias porque no existe una única forma correcta de estudiar. No todos estudiamos igual. Hay quien memoriza haciendo esquemas, otros necesitan resumir. Yo recuerdo que necesitaba subrayar todos los apuntes con rotuladores diferentes. Que al final era que yo me entretenía mientras subrayaba.
1: Perdías un poco el tiempo, Rosa.
2: Pero mientras subrayaba iba memorizando, Pulpo.
1: Bueno.
2: Porque nosotros éramos mucho de memorizar. Hoy en día no se memoriza tanto. Mi hijo hace muchísimos trabajos y es otra forma de estudio que me parece mucho mejor que memorizar. Pero bueno, otros les funciona decirlo en voz alta, explicárselo a alguien, que les hagan preguntas. Es decir, que la clave no es estudiar muchas horas sin sentido, sino encontrar una forma de retener la información. Muchos estudiantes creen que estudiar es mirar el libro durante horas, y estudiar de verdad muchas veces consiste en comprobar si eres capaz de explicarlo sin mirar, simplemente. Y explicarlo con tus palabras. Entonces, ¿qué podemos hacer los padres aquí? Pues a veces ayudar no es sentarse al lado con presión, sino hacerles preguntas, escucharles explicar un tema, ayudarles a organizar ideas, ser un poquito constructivos, ¿no? Pero ojo que no toda la presión viene de fuera. Hay chavales que son muy autoexigentes, que viven esta recta final con muchísima ansiedad porque sienten que se juegan demasiado en cada examen, especialmente los que se examinan de selectividad y piensan que se juegan su futuro en un examen, que eso a todos nos ha pasado. Bueno, pues cuidado porque la ansiedad excesiva no mejora el rendimiento, que muchas veces lo empeora.
0: Fíjate, en lugar de ayudarles, les empobrece el rendimiento. Es decir, hay un punto importante donde mi motivación va ligada a la activación, es decir, mi ansiedad me activa, me permite rendir mejor. Si me paso de activación, si me paso de ansiedad, no voy a rendir más, sino que voy a rendir menos. Con lo cual, volvemos a la planificación. Lo que pasa es que la planificación no solamente es en tiempos de estudio, sino también en tiempos de desconexión, en descanso, en hacer ejercicio, en, de alguna forma, complementar mi día a día, porque hay que estudiar mucho, pero no solo hay que estudiar.
2: Claro, a veces queremos que rindan más y no vemos que algunos chavales ya están al límite, pero consigo mismos. porque hay chavales que se frustran mucho cuando no llegan al nivel que esperan, ¿eh? Que yo digo, fíjate, mi hijo no va a ser nunca de estos, pero también existen estos chavales que entran en bloqueo, que duermen mal, que viven con miedo, con ese miedo constante a equivocarse. Entonces, concentrarse se vuelve mucho más difícil.
1: Claro.
2: Hay que enseñarles entonces que esforzarse es importante, pero que no pasa nada si no se llega muchas veces a lo que uno persigue. Que exigir está bien, pero convertir cada examen en una tragedia, pues tampoco, ¿no?
1: Totalmente.
2: Todos tenemos un examen que se te queda aquí atravesado, pero bueno, pues hay que pasarlo como buenamente se pueda.
1: Totalmente.
2: Entonces vamos a terminar con un mensaje para las familias que están atravesando este final de curso con cierta presión y con mucha tensión en casa, para que haya buena armonía entre padres e hijos.
0: La verdad es que la clave está en acompañarles, es decir, en supervisar, y es cierto que hay chavales que son más fáciles y que hay casi a veces, ¿no? Pues decíamos antes, ¿no? Chicos, que decir, chico, estudia menos, y otros que hay que estar detrás de ellos. Yo creo que es importante no llegar a este punto del año cambiando todos los roles, como decías antes, ¿no? El rol de padre, el rol de madre es muy importante y no lo podemos sustituir por el rol de supervisor, profesor particular, policía, ¿no? Es un desastre. Es decir, tenemos que estar pendientes acompañándoles y ayudándoles a gestionar y organizarse. Indiscutiblemente, si hemos llegado hasta este punto y tenemos dificultades, ya queda poco, ya hay que echar el resto. Es decir, como decíamos antes, plan de contingencia, nos sentamos con ellos y a grabar los muebles. Pero aprendamos. Si de repente hemos llegado, y esto nos pasa todos los años, no esperemos a mayo para a intentar resolverlo. Busquemos soluciones en septiembre para que el próximo mayo, si este ya vemos que nos vamos a inmolar por la causa, que el año que viene sea distinto. Y eso, las soluciones empiezan en septiembre, no en mayo.
1: No, habrá que resistir, ¿no?
2: Hombre, por supuesto, si necesitas un empujón, siempre una buena canción te da ese chute de energía que en un momento dado, oye, pues te revitaliza, pasas 3 minutos o 4 escuchando un buen tema que te gusta, esto es descansar el cerebro, lo que decíamos antes, y luego te vuelves a concentrar otra vez en los estudios.
1: Totalmente.
2: Pero es verdad que, bueno, Javier Quintero es que siempre nos da unos consejos estupendos, por eso es jefe de Servicio de Psiquiatría y Salud Mental del Hospital Universitario Infantil Leonor de Madrid, y nos deja muchas lecturas hoy. Quizá una de las cosas más importantes es entender que detrás de muchos adolescentes aparentemente pasotas hay chavales agotados, bloqueados o perdidos. Y que acompañar no siempre es empujar más fuerte. Como padres tenemos que aprender a escuchar mejor, porque en muchas casas ahora mismo no hace falta otro examen, hace falta un poquito de paz. Entonces, chavales, mucho ánimo, que ya no queda nada, es lo que le digo al mío. Si te quedan 4 días, venga, 2 telediarios y ya terminas. Merece la pena el último empujón. Y a los padres un poquito de paciencia. Porque somos los primeros estresados cuando ya tenemos a junio a las puertas ya del verano y dices tú, qué hartura de trabajar, qué ganas. Totalmente. De vacaciones. Somos los primeros agobiados ya en estos momentos.
1: Totalmente.
2: Hay que entender.
1: Pero esto ha venido muy bien, este repaso ha venido muy bien, ¿eh?
2: Pues eso es lo que yo quería, que es un temazo el de hoy para ayudar a que la casa no sea un campo de batalla, ¿sabes? A no morir en el intento, que tenemos que ayudar a nuestros hijos, que es nuestra responsabilidad como padres, no como policías, sino entendiendo cómo es el chaval y qué es lo que más le conviene. Para eso son nuestros hijos y los conocemos, ¿no?
1: Claro que sí. Y esos momentos luego, cuando somos mayores, los echamos de menos, ¿eh? Porque también es una gozada estar ayudando a tu hijo cuando es pequeño, cuando tiene sus 12, 13 años, sus 9 años, sus 6 años, a un poco orientarle en el proceso de memorizar, de aprender en el colegio.
2: Cada año que mi hijo cumple, bueno, cada año que pasa y cumple un año más, echo de menos el año anterior, porque es que ya son cosas que no van a volver.
1: Exacto.
2: Y bueno,
1: exacto,
2: a la hora de estudiar sí que podemos ayudarles mucho, porque nosotros hemos pasado por eso, sabemos que memorizar no funciona. Entonces podemos ayudarles con nuestras técnicas y siendo más permisivos, ¿no? Con ellos.
1: Pues a ver cuándo me preguntas tú la lección.
2: La lección. Te voy a preguntar la lección y te voy a dar mis subrayadores.
1: Perfecto,
2: el amarillo, el azul, el rosa y el naranja.
1: Y el verde me ha dado mucho. Yo pensaba que era el verde de la Guardia Civil.
2: Los míos eran los fosforitos, que eran los que más se veían.
1: Qué gozada, qué colores, ¿eh?
2: Pues sí, y además esa época, pues con el tiempo dices, ay madre mía, ¿quién la pillara? ¿No? Cuando empiezas a trabajar con otro tipo de responsabilidades, que es lo que yo le digo al mío. Tú aprovecha, estudia, claro, pero una cosa que te guste, porque luego le vas a echar tantas horas en tu vida que, por favor.
1: Tal cual.
2: Exactamente. Tal cual. Lo que elijas que te guste, porque va a ser tu forma de vida.
1: Qué grande, Rosa Rosado, mil gracias.
2: Bueno, pues un besito, ponedores. Adiós, adiós.

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6: Seguimos en COPE, seguimos poniendo las calles, el programa líder de la madrugada en la radio. Gracias por echarnos un cable a que España se quede pues en marcha después de tantas horas de radio, desde la 1:30 y hasta las 6. Yo soy Carlos Moreno, el Pulpo. De nuevo te doy las gracias por dejarme que te acompañe en el camino de la madrugada. Ya sabes que en este programa estamos siempre a tu lado, estamos contándote historias positivas, historias de esperanza, que nos echamos unas risas cuando toca, pero oye, también nos dedicamos pues cierto espacio, ¿no?, a la reflexión de los temas importantes. Por eso, ponedor, te pido máxima atención a esto. Y sí, es el clásico sonido tic-tac de un reloj, y suena esto en Poniendo las Calles porque un reloj muy particular va a protagonizar los próximos minutos en este programa. Es un reloj que no solo marca las horas, sino el destino de la Tierra, y ojo, porque sobre él ha escrito nuestra próxima invitada. Ella es Mar Gómez, es amiga de este programa, hizo este programa con nosotros desde que comenzó. Ella es meteoróloga, es superdivulgadora científica, es doctora en ciencias físicas, y ahora pues nos presenta su último libro, titulado El tic-tac climático, la transformación del planeta y el destino que nos espera. Y estoy como loco por hablar con Mar. Mar, ¿cómo estás? Muy buenas noches.
7: ¿Qué tal? Muy buenas noches, Pulpo.
6: ¿Cuánto tiempo, no?
7: Pues sí, pero bueno, siempre es un placer hablar contigo, ya lo sabes.
6: Qué gozada. Y venga libros, y venga éxitos, y venga a hacer ruido, y venga a alertarnos, ¿no? Porque realmente hay como un tic-tac, como muy bien defines en el libro.
7: Bueno, pues la verdad es que sí. Yo creo que todos, si miramos atrás los últimos años, nos estamos dando cuenta de que los fenómenos meteorológicos son cada vez más extremos, más frecuentes. Y bueno, dado que yo pues me dedico a divulgar ciencia y en concreto meteorología y cambio climático, me parecía pues que tenía también la responsabilidad de recopilar pues toda la evidencia científica en un libro que precisamente pues explicara lo que está pasando y que también, bueno, abordara soluciones, ¿no? Porque muchas veces se habla de cambio climático y parece que da como un poco de miedo, ¿no?, el tema, porque puede sonar muy catastrofista, pero lo cierto es que tenemos que tomar acciones y poner soluciones pues para que evidentemente estos fenómenos no sean cada vez más adversos.
6: Sin duda alguna. Además, Mar, me doy cuenta que este libro nace de una metáfora que es un reloj. Aquí digamos que cada capítulo está representando una hora, desde la medianoche hasta el amanecer, con lo cual nos sentimos muy representados en tu libro. ¿Por qué decidiste estructurarlo así, Mar?
7: Pues mira, porque al final para mí el cambio climático era muy similar al tiempo, ¿no? Sigue avanzando, no podemos detenerlo, pasa aunque no queramos, y cada segundo estamos viendo pues que van sucediendo diferentes efectos. Aunque miremos para otro lado, el tiempo sigue pasando, pues igual sucede con las consecuencias del cambio climático. Y porque además de avanzar imparable, en muchos casos pues no se detiene, y me parecía importante resaltarlo así. Pero también porque ese tic-tac pues representa toda esa acumulación de decisiones, de consecuencias, de emisiones, y denota un sentido como de urgencia, ¿no? Como de que tenemos que ponernos manos a la obra para poder solucionar la situación que tenemos y también tener conocimiento sobre lo que está pasando, porque muchas veces también hay mucho desconocimiento y por eso precisamente pues miramos para otro lado y preferimos obviar la situación que tenemos. Así que me parecía una metáfora pues muy ilustrativa, a la vez que también bonita, porque desde las 12 de la noche hasta las 6 de la mañana en esa oscuridad pues son los efectos y las consecuencias, aunque empiezo contando pues cómo evolucionó el planeta y cómo hemos llegado hasta aquí para entender lo que está pasando, y después cuando llega la luz pues ya es el momento de reflexionar y de buscar pues los proyectos que se están llevando a cabo, las soluciones que podemos encontrar y de tener un poquito más de esperanza. Así que bueno, pues me parecía una forma diferente de enfocarlo.
6: Porque Mar, ¿tú crees que podemos frenar el cambio climático o ya vamos muy tarde, ya esto no se corrige?
7: Bueno, podemos mitigar los efectos porque al final el sistema climático, lo que es nuestro planeta, tiene una inercia climática. Entonces, esto es como cuando encendemos un horno y lo apagamos, ¿no? Cuando lo apagamos inmediatamente no se enfría, sino que tarda un tiempo en que baje la temperatura. Pues lo mismo sucede con nuestro planeta. Se ha calentado, tiene una inercia climática, aunque nosotros paráramos absolutamente todas las emisiones ahora mismo, seguiría calentándose, pero lo importante es que ese grado de calentamiento sea el menor posible. Es decir, que no calentemos más ese horno, porque entonces se nos puede quemar la comida, ¿no? Por poner pues esa comparación. Entonces, ¿vamos tarde? Sí. ¿Podemos mitigar los efectos del calentamiento global? Sí. ¿Podemos detenerlo? Pues ahora mismo no, porque tenemos esa inercia climática, lo cual no significa que si no hacemos nada no nos enfrentemos a un escenario mucho peor del que estamos viviendo actualmente. Es decir, que tenemos que movilizarnos y hay que hacer ciertas cosas, porque si no, bueno, pues el planeta al final, yo siempre digo que se recuperará de la situación climática, lo ha hecho a lo largo de toda su historia, claro. Pero lo que tenemos que plantearnos es si nosotros y la biodiversidad tal y como la conocemos queremos vivir como lo hemos hecho hasta ahora, o en un mundo con unos fenómenos más extremos y en el que puede haber pues escasez de alimentos, escasez de agua y diferentes repercusiones.
6: Yo no sé, Mar, si tú eres de las que piensa que estamos ahora mismo despertando o le estamos dando al botón de posponer todo el rato, porque es que no veo yo, hay avances, tendría que mejorar todo más, ¿no?
7: Sí, a ver, el panorama internacional no está ayudando demasiado, porque realmente pues el foco está puesto en los conflictos que estamos teniendo a nivel internacional y no está puesto en este foco, cuando debería ir a la par y de la mano, porque realmente bueno, pues los impactos en la población y los impactos económicos van a ser bastante elevados, pero es cierto que el panorama internacional no ayuda, y entonces desde ese ámbito y desde los grandes dirigentes, que son los que tienen que tomar soluciones más importantes, pues sí que se le da el botón de posponer, porque no es una prioridad dentro de las políticas internacionales. Yo creo que para la mayor parte de la población sí que somos conscientes de lo que está pasando. La mayor parte quiero pensar que no mira para otro lado, pero tampoco se le da una hoja de ruta sobre qué debe hacer o qué debemos hacer como humanidad, ¿no?, para poder mitigar todos estos efectos de los que he hablado antes. Entonces yo creo que estamos en el botón de posponer y llevamos muchos años posponiéndolo, porque se lleva hablando de cambio climático pues desde hace más de 150 años, o sea que el conocimiento científico ya lo teníamos desde hace mucho.
6: Yo no sé si a lo mejor este libro es una señal de alarma, Mar, o a lo mejor una invitación a que hagamos algo por la salud del planeta, o ambas cosas, porque realmente al planeta le tenemos que ayudar.
7: Sí, para mí es ambas cosas. Primero, es un libro científico pero cercano para todo el mundo, divulgativo, para poder entender lo que está pasando, porque a mí muchas veces pues me dicen, bueno, sí, cambios climáticos ha habido muchísimos, ¿no?, a lo largo de la historia del planeta, ¿qué más da? Este es otro más. Bueno, pues ahí explico todos los que ha habido, por qué se han producido y por qué este es diferente. Eso es lo primero que tenemos que entender, tenemos que tener ese conocimiento. Y también intento pues mostrar esa señal de alarma sin caer en un catastrofismo y en una inacción, ¿no?, intentando pues mostrar que los seres humanos hemos hecho cosas maravillosas. Recientemente pues hemos vuelto a la Luna con esa misión Artemis 2, hemos sido capaces de crear proyectos absolutamente impresionantes, e incluso hemos solucionado problemas medioambientales como el del agujero de la capa de ozono, cuando nos dimos cuenta. Entonces, si somos capaces de abordar todo este tipo de cosas, pues también intento mostrar en el libro que como seres humanos somos capaces de hacer grandes hitos y que deberíamos poder sentarnos y poder pues firmar todos esos acuerdos necesarios para mitigar la situación.
6: Madre mía, Mar. cómo está el tema. Además, tú aseguras que el cambio climático no es algo ni abstracto ni lejano, pero puede que haya ponedores que ahora piensen que esto es de lo que estamos hablando, ya les pilla como lejos, ¿no? Que no va con ellos. Hay que decirles algo, Mar, porque esto es una cuestión de todos, ¿no?
7: Pues sí, es una cuestión de todos y sobre todo pues más en España. España es un país muy vulnerable al cambio climático. Está en una zona de transición climática entre latitudes templadas y subtropicales y esto lo que hace es que tengamos una mayor exposición a fenómenos extremos. Tenemos un Mediterráneo que se calienta muy rápido y claro, muchos ponedores dirán, bueno, se calienta el mar, no pasa nada. No, es que un mar más caliente es más combustible para todas esas tormentas y esas lluvias que se producen en el Mediterráneo, que estamos de acuerdo que siempre se han producido, pero ahora la intensidad de esas precipitaciones es mucho más severa y eso nos afecta a todas las personas a las cuales nos puede caer una lluvia torrencial e inundar nuestra vivienda o ponernos en peligro. Las olas de calor, siempre ha habido olas de calor en España, por supuesto, y ha hecho calor, pero ahora esas olas de calor son mucho más largas, se alargan prácticamente durante todo el verano, de día y de noche. Esto repercute directamente en nuestra salud. Entonces, yo cuando mucha gente dice, no, esto no va conmigo, bueno, realmente sí va contigo porque claro, te afecta a tu salud, te afecta a tu bolsillo, con el precio de los alimentos, que muchas veces va vinculado con condiciones pues de extrema sequía o porque una cosecha se ha visto arruinada por unas lluvias muy intensas. Entonces, al final hay una serie de repercusiones que no se ven directamente, pero que afectan a todas las personas y eso tenemos que tenerlo muy presente.
6: Porque, Mar, si tenemos que hablar de efectos, así ya con las cosas encima de la mesa, los efectos que nos está dejando ya en la salud, el cambio climático, ¿los podrías describir aquí en Poniendo las Calles?
7: Sí, pues principalmente la verdad es que uno de ellos es el impacto del calor. Quizás yo es el que más resalto porque España es un país con tendencia a tener unos veranos cálidos ya de por sí y ese calor se está intensificando y tiene unos impactos directos en la salud con esos golpes de calor y muchas personas trabajan al aire libre y eso también pues debería cambiar en los meses de verano esos horarios, ¿no? Porque vemos que cada año pues vemos esas tasas de mortalidad, problemas cardiovasculares, respiratorios por la contaminación en las grandes ciudades que también va vinculado con esta situación. Las inundaciones también nos traen enfermedades. Cuando se queda todo ese agua estancada, pues puede producir enfermedades que nos pueden afectar. Y, por supuesto, pues bueno, ya todo lo que se deriva a partir del aumento de las temperaturas, como puede ser pues que tengamos episodios de problemas de salud mental vinculados pues con una migración climática. Perdemos nuestra vivienda, por ejemplo, por un evento extremo. Pues eso tiene unas repercusiones psicológicas y que en España también hemos visto en los últimos años. Así que, pues desafortunadamente, claro que tiene un impacto directo en nuestra salud física y mental.
6: Me encanta escucharte, me encanta leerte, me encanta que estés aquí poniendo las calles con nosotros, Mar. Me encanta además cómo haces que nos sumerjamos en tus historias, que son, oye, son datos brutales de cómo está el planeta en este momento. Pero claro, yo me pongo a pensar que, joder, la Tierra, Mar, el planeta Tierra, la Tierra, ha pasado por glaciaciones, ha pasado por calentamientos. No entiendo muy bien qué diferencia el actual cambio climático de lo que ya hemos venido viviendo siglos atrás. O sea, ¿qué diferencia hay de lo que hubo a lo que hay?
7: Pues es que es una de las preguntas clave, además a mí me la hacen mucha gente, o sea que me alegro que lo preguntes, porque es verdad que la Tierra ha cambiado muchas veces, pero nunca lo ha hecho tan rápido y nunca propiciado por una causa que no fuera natural. En este caso la causa es antropogénico y hay un consenso científico en torno a esto, ¿no? Entonces, lo que hace único a este cambio climático es esa velocidad y ese origen. Por supuesto, hemos pasado por momentos de calentamiento, de enfriamiento. La Tierra ha sido hasta una bola de nieve hace unos 600 millones de años, pero todos estos cambios se han producido a lo largo de miles o millones de años. Y en este caso estamos hablando de un calentamiento muy repentino, de apenas dos siglos. Si vuelvo al ejemplo del horno, pues es como si calentamos muy progresivamente nuestra comida, se va cocinando perfectamente y la tenemos un resultado bueno. Pero si encendemos de golpe el horno, pues se nos va a quemar la comida. Eso es lo que está pasando. Y es que los anteriores cambios climáticos pues han sido propiciados por erupciones volcánicas, por impactos de meteoritos, por cambios en las concentraciones atmosféricas. En este caso, pues a partir de la revolución industrial empezamos a emitir gases de efecto invernadero a la atmósfera que incrementaron ese efecto y por lo tanto pues han hecho que en vez de una manta sobre el planeta, pues tengamos mil mantas. Y claro, tanto calor pues no es bueno.
6: ¿Y realmente tú crees que hemos sido nosotros, los hombres y las mujeres, los hombres, los únicos responsables del cambio climático? ¿Nos tenemos que flagelar? ¿Hemos sido nosotros?
7: Bueno, yo siempre digo que no hablar de, es mejor no hablar de culpabilidad, sino de responsabilidad, igual que ocurrió con el agujero de la capa de ozono. Nosotros, por desconocimiento, usábamos los CFCs, los clorofluorocarbonos, y cuando nos dimos cuenta dijimos, ostras, que no sabíamos que esto interactuaba con el ozono y lo destruía, ¿no? Entonces, bueno, pues por desconocimiento inicial se empezó a quemar los combustibles fósiles y se empezaba a incrementar esos gases de efecto invernadero y, por lo tanto, se ha producido este problema. Claro, había un desconocimiento inicial que se le puso conocimiento en muy poquitos años, porque hablamos de que en 1856 ya una mujer, gran olvidada por la ciencia, Eunice Foote, ya hablaba de que el aumento del dióxido de carbono podía producir un aumento de la temperatura. Entonces, lo sabemos desde hace bastante tiempo, pero es cierto que hay un consenso científico. Más del 99% de todos los estudios nos dicen que el cambio climático actual tiene origen antropogénico, porque de hecho, ahora mismo estamos en una época interglacial, aunque nos parezca paradójico, nos dirigimos hacia una glaciación, pero dentro de cientos de miles de años. Entonces, sí, lo tenemos constatado, pero a la vez también, pues esto nos da el poder y las herramientas de saber que con esta información, si nosotros lo hemos propiciado, pues nosotros también podremos solucionarlo.
6: Madre mía. Qué interesante, este libro es muy interesante, es muy, muy interesante, Mar. Además, si nos damos cuenta todos, yo creo que la ciencia siempre como que ha estado demostrando la existencia del cambio climático, perfecto, pero también sus consecuencias. ¿Es posible, Mar, que falte algo de conciencia social porque este tema precisamente se ha politizado mucho? ¿Tú crees que eso también está sucediendo?
7: Sí, estoy de acuerdo. Sí, indudablemente al final es un tema que se ha politizado y yo me lo encuentro muchas veces por las redes sociales, ¿no? En función de una ideología se defiende o se ataca, ¿no? Cuando al final es un problema que nos afecta a todos, es un problema medioambiental, no debería estar politizado, ¿no? Entonces, sí, yo creo que muchas veces no se escucha la ciencia. Yo siempre digo, cuando vamos al médico y nos hacemos una radiografía, confiamos en la ciencia, ¿no? Pues esto es ciencia climática, son datos información y son miles de estudios repartidos por miles de países a lo largo de todo el mundo que analizan las mismas situaciones. Entonces, al final, la ciencia no son creencias, son datos y es en lo que tenemos que confiar y basarnos, y es lo que yo he intentado recopilar en este libro.
6: Madre mía, Mar Gómez, poniendo las calles esta madrugada aquí en la cadena COPE. Luego hay que hablar de... porque tú dices, lo he leído, ¿no?, que hay mucha desinformación en torno al cambio climático. Claro, ¿esto a quién le conviene, Mar? ¿Te ha tocado desmentir muchos bulos, muchos fangos, ahora que nos machacan políticamente con todo esto?
7: Bueno, algunos sí. A ver, yo siempre digo que mientras haya respeto, a mí no me importa explicar las cosas. El problema es que muchas veces con esto pues también hay bastante agresividad, ¿no? Yo creo que precisamente pues porque entran cuestiones de ideologías o de políticas y no se quiere escuchar ciertos discursos. Pero bueno, al final, pues sí, mira, me ha tocado desmentir hasta pues tweets de algunos famosos o algunos políticos, ¿no? Que cuando ha habido alguna ola de frío, pues se ha aludido a que no hay cambio climático, y esto pues al final es algo muy básico, ¿no? Porque no es lo mismo el tiempo que el clima, no es lo mismo el tiempo que yo te voy a contar para este fin de semana que hablar de una proyección climática de unos 30 años. Yo siempre digo que el tiempo es como nuestro humor, que fluctúa día a día, y el clima es nuestra personalidad. Pues lo mismo ocurre aquí. Entonces, pues esa es una de las cosas que normalmente toca explicar, ¿no? O cuando pues se anticipa un invierno cálido y al final acaba siendo frío, por ejemplo, por poner un ejemplo, pues eso no significa que no haya un aumento de las temperaturas globales a nivel planetario, porque hablamos de una escala mayor. También pues se habla mucho de qué más da que suba un grado la temperatura del planeta, ¿no? Si no es para tanto, porque se tiende a comparar con un aumento de temperatura de hoy para mañana, cuando tampoco es lo mismo, ¿no? Entonces hay conceptos que no se entienden bien y yo pues intento explicarlo, y bueno, pues ahí estoy para quien quiera escucharlo, por supuesto.
6: Luego hay muchas amenazas, ¿no? Y hay muchas amenazas, pero sobre todo las más urgentes, digamos, que son dos, ¿no? Según explicas en este libro, el tic-tac climático. Uno es el calor extremo y otro son las inundaciones, Mar. Digamos que son estos dos fenómenos las evidencias palpables de que el cambio climático sí que existe.
7: Sí, desde luego para España más aún, porque las inundaciones son el fenómeno que más fallecidos provoca en nuestro país y que posiblemente provoque más, porque al final el calor lo que hace, una atmósfera más cálida, hace que haya más humedad en el ambiente, y esto es como una esponja. Imaginemos pues el cielo como una esponja gigante. Si la esponja es capaz de retener cada vez más humedad, cuando de repente un día se exprime, pues descarga muchísima más agua de la que descargaba antes. Entonces, tanto calor, aumento de temperaturas como inundaciones están directamente relacionados y son de los impactos que más nos están afectando y que más nos van a afectar en los próximos años.
6: Impresionante, impresionante. Fíjate, yo no sé realmente, Mar, si nos tenemos que preocupar más por las olas de calor que sufrimos cada año o por las inundaciones, porque es que son los dos extremos, ¿eh?
7: Sí, la verdad que con las olas de calor sí que podemos manejarnos mejor, por así decirlo, es decir, se pueden tomar medidas preventivas. Lo que pasa es que hay que tener conocimiento en la sociedad de lo que implica una temperatura de más de 40 grados, por ejemplo, al mediodía, ¿no? Y no podemos hacer deporte. Yo muchas veces me encuentro por la carretera a personas que a las 3 de la tarde en verano están montando en bici, ¿no? Eso es una imprudencia absoluta. Entonces, el calor, yo creo que con una buena comunicación y unas buenas instrucciones a la población es más fácil de manejar, en el sentido de que evitemos estar expuestos. Pero las inundaciones tienen un riesgo mayor, y es que muchas veces son repentinas, lo que se conoce como fast flood, que aparecen de repente porque descarga muchísima cantidad de agua, y también se une la planificación urbanística de algunas zonas, porque hay muchas casas y viviendas que están construidas en antiguos cauces de ríos, y claro, esto también influye, o sea que no es solo la meteorología, sino que también influye cómo tenemos el territorio distribuido. Entonces creo que hay un riesgo más importante y que hay que trabajar muchísimo mejor en todo el tema de las inundaciones, porque yo siempre lo digo, los meteorólogos siempre contamos el agua que cae del cielo hasta la superficie de la tierra. Cuando ya toca el suelo, pues ahí hay otras implicaciones diferentes, y todo eso yo creo que hay que trabajarlo muchísimo mejor.
6: Madre mía, ¿cómo vamos a soportar todo este calor que nos viene encima, Mar? No, yo creo que no estamos preparados.
7: No estamos preparados, pero tendremos que adaptarnos, y la adaptación forma parte de ello. Al final el ser humano acabará adaptándose si logramos contener evidentemente las temperaturas. Claro, si el termómetro sigue aumentando infinito, pues ahí ya vamos a tener un problema más elevado. Si logramos contenerlas, al final nos adaptaremos y tomaremos ciertas medidas. Habrá zonas del planeta que, bueno, pues se vean más expuestas y quizás no tengan recursos y haya personas que se tengan que mover de unas regiones a otras, ¿no? Habrá otras zonas que salgan beneficiadas por un clima mucho más benigno. Entonces, bueno, todo depende de las decisiones que se tomen de aquí a bueno, te iba a decir a los próximos años, pero de aquí allá, prácticamente.
6: Te iba a decir. Sí. Es que tampoco es mucho tiempo, Mar. O sea, que esto, por eso has hecho un libro que se llama El Tic-Tac. O sea, es que está muy bien hilado. El Tic-Tac climático, es que has dado en el clavo.
7: Sí, a ver, yo quería sobre todo pues recalcar esa urgencia y que la gente tuviera ese conocimiento y bueno, pues llamar un poco la atención de todo el mundo para intentar pues que también nosotros, aunque muchas veces sabemos evidentemente que son los grandes países los que tienen que frenar todas esas emisiones, vivimos en un mundo altamente consumista todos y tampoco podemos seguir exprimiendo los recursos del planeta de esta manera, ¿no? Entonces también ahí tenemos un poquito de responsabilidad cada uno de, bueno, pues evitar consumir de esta forma desmedida que tenemos en los últimos años. Yo siempre digo que cuando era pequeña yo tenía 3 camisetas y con esas me valían para los próximos 5 años, ¿no? Ahora compramos, bueno, desmesuradamente, todo eso tiene, claro, una huella de carbono y un impacto.
6: Ya. Yo lo que no recuerdo, fíjate que yo tengo ya 52 años, pero yo no recuerdo esas olas de calor en los 80, ¿no? Yo no me acuerdo que hiciese tanto calor como de repente pues vivimos en julio, también hemos vivido olas de calor en junio, o sea, no tengo ni idea. ¿Qué datos tienes tú de lo que ocurría en España con las olas de calor hace 30 o 40 años?
7: Bueno, han aumentado notablemente y sobre todo los episodios de calor extremo tanto de día como de noche, porque ahora sucede algo que antes tampoco pasaba, y es que antes había algunos días de calor extremo o alguna ola de calor puntual, pero por la noche la temperatura bajaba. Ahora las noches tropicales, las noches tórridas ecuatoriales aparecen prácticamente durante todo el verano. Es raro no tener una noche en la que la mínima esté por debajo de los 20 grados. Prácticamente pasamos todo el verano así y eso no da tregua al cuerpo humano. Entonces, sabemos que las noches tropicales se han triplicado con respecto a los años 60, que el verano dura 5 semanas más con respecto a los años 80, entonces un verano más largo, más probabilidad de tener esos eventos de calor extremo y más probabilidad de que tengamos temperaturas más elevadas.
6: ¿Tú qué opinas de la gente que dice que hay una conexión, ¿no?, entre el cambio climático y las lluvias torrenciales? Me refiero, por ejemplo, a la Dana de Valencia. ¿Ahí eso está interconexionado? ¿Consideras que sí?
7: A ver, en la Dana de Valencia sucedieron muchas cosas, además de la precipitación, ¿no? Entonces, en lo relacionado con lo climático y meteorológico, sí que se han realizado estudios de atribución que nos muestran que la intensidad de las lluvias fue un 12% superior, si mal no recuerdo, que si no hubiera habido cambio climático. Y esto es porque en física tenemos una ecuación que se llama la ecuación de Clausius-Clapeyron, que nos dice que por cada grado que aumenta la temperatura tenemos una disponibilidad de que el aire admita un 6, un 7% más de vapor de agua, es decir, el aire está mucho más húmedo, está más cargado, entonces se intensifican esas lluvias. Luego ya, claro, los efectos asociados, como te digo, cuando toca el suelo ya derivan de otro tipo de cosas, de planificación urbanística, de decisiones, de diferentes aspectos. Pero sí, sí que se realizan estudios de atribución y en concreto con la Dana de Valencia se realizó un estudio de atribución que mostró que las lluvias habían sido mucho más intensas por ese aumento de las temperaturas que tenemos.
6: Claro. Mar, para finalizar, ¿tú consideras que la ciencia está esperando que las danas sean cada vez más virulentas? Porque claro, cuando se nombra la palabra dana, lógicamente se nos viene a la cabeza las imágenes y el sufrimiento de Valencia, sobre todo, ¿no? Yo no sé si consideráis que van a ser más virulentas de ahora en adelante.
7: Bueno, sabemos que las danas han perdido esta estacionalidad. Antes siempre se producían, y lo recordarás seguro, al final del verano, cuando el mar Mediterráneo estaba más calentito. Ahora lo que pasa es que el mar Mediterráneo tiene temperaturas por encima de lo normal prácticamente todo el año. Entonces han perdido estacionalidad, aparecen en diferentes momentos del año. Es importante saber que una dana por sí sola no tiene por qué provocar inundaciones ni daños. Lo que pasa es que cuando llegan al Mediterráneo y se encuentran con ese caldo que es el mar Mediterráneo, pues se generan unas tormentas bastante, bastante importantes. Y sabemos que han aumentado pues entre el 12 y el 15% la formación de las danas con respecto al siglo pasado. Entonces sí que estamos viendo que hay más formación porque al final la dinámica atmosférica cambia y esas danas llegan más recurrentemente. No todas las danas, como te digo, pues provocan esos daños.
6: Ella es Mar Gómez, es meteoróloga, cuenta las cosas que da gusto escucharla, es doctora en ciencias físicas y es autora del libro El tic-tac climático, la transformación del planeta y el destino que nos espera. Mar, ha sido un placer tenerte en casa de nuevo.
7: Gracias a vosotros. Placer mío.
6: Cuídate mucho, Mar. Muchísimas gracias.
7: Gracias.
6: Seguimos en COPE, seguimos poniendo las calles. Vamos a asomarnos a la ventana a ver qué tal tiempo hace.
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1: Son las 5, las 4 en Canarias.
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1: Después de varios días de contactos y negociaciones, el gobierno de Salvador Illa y los sindicatos del sector educativo han cerrado un acuerdo que evite la convocatoria de huelgas en Cataluña. El entendimiento llega tras un proceso de diálogo en el que ambas partes han ido ajustando sus posiciones para responder a las demandas del profesorado, centradas principalmente en mejoras laborales y en el refuerzo de los medios disponibles en los centros. Han sellado un pacto por un incremento salarial mensual de más de 400 euros en 4 años, que sumados al aumento estatal acordado para los funcionarios públicos, será de casi 600 euros para primaria y de 630 euros para secundaria. El secretario de Mejora Educativa de la Generalitat es Ignasi Jiménez.
4: Lo que hemos hecho aquí es un ejercicio de responsabilidad para sentar las bases para la necesaria transformación del sistema educativo. El govern ha movilizado con mucha determinación una gran cantidad de recursos absolutamente extraordinaria para poder empezar a resolver esta situación de malestar en el conjunto del sistema educativo.
1: El último barómetro del CIS vuelve a sacudir el tablero político con un movimiento que no pasa desapercibido en los principales partidos. Según los datos publicados, el organismo que dirige José Félix Tezano sitúa al PSOE con una ventaja que se amplía de forma notable respecto al resto de formaciones en el caso de convocatoria de elecciones. El Partido Socialista aventajaría en más de 11 puntos al Partido Popular a pesar del batacazo de la formación en los últimos comicios celebrados en Andalucía, Aragón, Castilla y León y Extremadura. Unos resultados que reordenan el relato político del momento y que alimentan de nuevo el debate sobre el peso real de las encuestas en la fotografía electoral. Sandra Senjo.
5: Según el CIS del socialista Tezano, si acudiéramos a las urnas, el PSOE ganaría las elecciones con el 36,2% de los votos. Son 2 décimas menos que el anterior barómetro y así Alberto Núñez Feijóo recortaría 1,5 puntos de distancia con respecto a Sánchez y el Partido Popular obtendría el 24,9% de los apoyos. La tercera fuerza política sería Vox, que sube después de varios barómetros a la baja, seguido de Sumar, que se mantiene prácticamente igual, pero continúa su tendencia con 1 décima menos. Según Tezano, Sánchez es el líder político mejor valorado, aunque como es habitual, ninguno aprueba. Además, la principal preocupación de los españoles para casi la mitad de los encuestados sigue siendo la vivienda. Sube 7 puntos y marca un nuevo récord en el CIS.
1: La Casa Blanca ha acogido esta noche una reunión entre el presidente de Estados Unidos, Donald Trump, y su equipo de seguridad nacional para abordar la situación en Oriente Próximo. Un encuentro que ha terminado sin una decisión cerrada, según informan medios estadounidenses. A pesar de ello, desde la administración se insiste en que un acuerdo con Irán estaría cada vez más cerca, mientras que Teherán mantiene que el proceso de negociación sigue abierto y sin un desenlace definitivo, lo que refleja que las posiciones aún no están completamente alineadas. Justo antes de esta reunión, Trump, en una publicación en su red social, Truth Social, explicaba las condiciones que tendría que cumplir Irán.
4: Irán debe aceptar que nunca tendrá un arma nuclear ni una bomba nuclear. El estrecho de Hormuz debe abrirse de inmediato, sin peajes, para un tráfico marítimo sin restricciones en ambas direcciones. Todas las minas submarinas, si las hubiera, deben ser eliminadas. Los barcos atrapados en el estrecho, debido a nuestro asombroso e inédito bloqueo naval que ahora será levantado, pueden comenzar el proceso de regresar a casa. Saluden de mi parte a sus esposas, maridos, padres y familias. Vuestro presidente favorito.
1: Y una persona ha fallecido después de ser rescatada inconsciente del río que pasa por el municipio urensano de Allariz. Los sanitarios desplazados al lugar intentaron reanimar a la víctima, aunque finalmente no pudieron hacer nada por salvarle la vida.
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1: Final de Champions con protagonismo español, Román Ruiz.
6: París Saint-Germain y Arsenal pelearán por la orejona a las 6 en el Puskás Arena de Budapest con Luis Enrique y Mikel Arteta en los banquillos. En la Liga, el FC Barcelona ha anunciado el fichaje de Anthony Gordon hasta 2031 procedente del Newcastle. El delantero inglés se ha atrevido con el español en su presentación.
7: Estoy listo para este desafío. Soy muy consciente de la historia de este club y de los increíbles jugadores que han llevado esta camiseta. Estoy muy orgulloso de estar aquí. Es un sueño hecho realidad. Forma parte del mejor equipo del mundo. No se ficha por un club así todos los días. So, I'm muy emocionado.
6: En Roland Garros, nueva sorpresa con la eliminación de Djokovic ante Fonseca y alegría para España con Rafa Jodar, que se medirá en octavos a Carreño. A partir de la 1:30, el andaluz se mide al verdugo de Sinner, Cerúndolo. En MotoGP, a las 3 arranca el sprint del Gran Premio de Italia con el regreso de Marc Márquez a la competición.
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0: Qué gozada estar haciendo radio, radio de madrugada en la cadena COPE y hacer radio pues con tanta gente que nos va siguiendo minuto a minuto a través de las redes sociales. Ahí están los ponedores de calles, Carmen García, Pasqui Pasqui, Reciclado Madera Palets, José Ramón Pérez Blasco, Ana Tor, Ana Isabel Aliste Blanco, que es de Zamora, Ana García Iglesias, Alfonso González Ross. Ahí están, pues oye, haciendo radio y siguiéndonos y escuchándonos, que nosotros al fin y al cabo lo que hacemos es trabajar para toda esta comunidad de ponedores. Atención, ponedores, porque en este momento hay que hablar de cosas muy interesantes. Una semana más vamos a comprobar qué nos va a deparar el futuro o qué nos está deparando el futuro, cuáles van a ser esas cosas que nos sorprenden en los campos de la tecnología, en la ciencia, también en la innovación. Así que José Ángel Cuadrado, director de Lo Que Viene, bienvenido.
8: Hola, Pulpo, ¿cómo estás?
0: Pues hombre, con muchas ganas de conocer las cosas que vas contando en esas píldoras que vas emitiendo a través de las redes sociales, luego lo que uno escucha a través de tu programa, porque hay que empezar hablando por Apple. Ahí
8: tenemos que hablar de Apple. Sí, tenemos que hablar de Apple porque después de años esperando una Siri realmente inteligente, sí, parece que por fin están preparando su gran salto, aunque, Pulpo, lo curioso, la paradoja, es que esa nueva Siri podría llegar con una especie de salida de emergencia. Botón de emergencia.
0: ¿Eso qué es?
8: Pues mira, Apple lleva años vendiéndonos el iPhone como el dispositivo más avanzado, el más integrado, el más intuitivo del mundo, pero la realidad, tú lo habrás visto, los ponedores lo habrán visto, Siri se está quedando muy atrás momento con respecto a, pues yo qué sé, ChatGPT, Gemini o Copilot. Sí. Claro, mientras otros asistentes ya conversan, resumen, razonan y te ayudan con tareas relativamente complejas, Siri muchas veces, ¿qué pasa, Pulpo? Le preguntas sobre algo y ¿qué pasa?
0: Monosílabos.
8: Pues, efectivamente, o te devuelve una URL, ¿no? Y tú dices, no, yo quería algo un poco más avanzado. Sí. Bueno, pues lo que se está filtrando, Pulpo, y le pongo hincapié en el matiz, se está filtrando, es decir, no es nada oficial, es que Apple prepara una renovación profunda de Siri con inteligencia artificial, pero con mucha cautela, porque se habla primero de una versión que va a llegar como beta, es decir, es una versión que determinados usuarios van a poder probar para darle feedback a la empresa, y segundo, va a ser una versión que va a incorporar un botón de emergencia. ¿Y esto qué quiere decir? Que si el modelo que te presenta Apple no te convence, tú le das a ese botón y te vuelves a la Siri de toda la vida.
0: Bueno.
8: Por tanto, cuando alguien presenta una innovación y te da la alternativa de volverte a lo antiguo, es que tiene alguna duda, ¿no? De lo que va a presentar. Tiene alguna duda de cómo lo va a recibir el gran público.
0: El gran usuario del iPhone, sobre todo, me imagino.
8: Claro.
0: ¿No?
8: A ver, es cierto que el usuario de iPhone, yo creo que es consciente de que Apple ha llegado tarde a la carrera de la inteligencia artificial, y si sigue consumiendo los productos de la compañía tecnológica es porque le gustan. O sea, le gusta el diseño, le gusta sentirse partícipe de ese ecosistema algo exclusivo, ¿no? Que es lo que siempre nos ha vendido Apple, y quizá no le da tanta importancia al tema de la IA. Lo que pasa es que es verdad que como esto es una carrera, cada vez hay más competencia, el resto de empresas presentan nuevas soluciones que sí que llegan al gran público, la gente habla, ¿no? Nosotros hablamos, Pulpo, lo contamos aquí en Lo Que Viene, o tú me mandas un WhatsApp y me dices, oye, Cuadrado, qué chulo esto que he visto que ha sacado tal empresa. Pues claro, al final tienen cierto recelo de decir, oye, nos perdemos en la carrera, a ver si algunos de los nuestros se van a la competencia. Entonces, en eso están en un impasse por ver si lanzan la nueva Siri y si va a ser bien recibida, y si la gente va a decir, esto es lo que yo esperaba, o si realmente el producto no es tan bueno. Pues vamos a ver qué pasa en los próximos meses.
0: Bueno, a veces hacen así como unos titulares así muy, muy grandilocuentes y luego la cosa se queda en corto.
8: Sí.
0: Y repercute en la bolsa de Apple. Total. Les castiga muchas veces con este tipo de sensaciones.
8: Sí, total. Y bueno, y recordamos, Pulpo, que lo contamos aquí en lo que viene, que el CEO actual de la compañía, Tim Cook, en septiembre va a dejar de ser el CEO, no se aparta de la empresa, estará como presidente ejecutivo, pero va a llegar un nuevo CEO, que en teoría, lo recuerdo, ya lo contamos aquí en Poniendo las Calles, es una persona, es un tecnólogo que sí que con sus equipos por abajo, esta persona que va a ser el nuevo CEO de Apple, era el encargado de desarrollo de hardware, por así decirlo, el desarrollo de los nuevos dispositivos, ¿no? Y lo que se cuenta es que él sí estaba utilizando con sus equipos internamente en Apple la inteligencia artificial. Por tanto, se da por hecho que la compañía, cuando él esté al frente, sí va a dar un paso al frente en todo esto.
0: Bueno, a ver qué nos depara el futuro. Para eso te encargas tú, José Ángel,
8: el
0: espacio que con el que estás arrasando en la radio.
8: Aquí estaremos.
0: Luego hay un segundo avance que yo quiero compartir con los ponedores de calles, con nuestra querida audiencia, que yo creo que, bueno, pretende sorprendernos con esto que nos vas a contar y que ya el titular sorprende muchísimo. Y es que hay un chicle contra el virus, como la gripe o contra el herpes. Suena a ficción, suena a ciencia ficción, pero detrás hay una investigación real de la Universidad de Pensilvania y tú tienes datos.
8: Sí, aquí, Pulpo, hay que contarlo todo con mucha cautela porque la noticia, tal y como la has planteado tú, es totalmente real ese titular, pero no significa que mañana vayamos a comprar un chicle en la farmacia y que se acabe la gripe, no. Lo que han desarrollado investigadores, como tú decías, de Pensilvania, es un chicle clínico, experimental, con una proteína vegetal muy concreta que se obtiene del frijol Lablab. La idea es muy interesante, esa proteína actúa como una especie de trampa, por así decirlo, explicándolo de una manera sencilla. Uh-huh. Se une a determinados virus en la boca y en la saliva para...

0: por las que muchos patógenos pueden transmitirse a otras personas. O sea, imagínate que tú tuvieras la gripe, fueras consciente y dices, me voy a pasar el día mascando chicle. A mí, por ejemplo, me vendría un poco mal porque me da muchos gases, pero bueno, si a ti te va bien.
1: Pues mira, no te voy a ver comer en este estudio jamás un chicle.
0: Pero imagínate que tú dices, oye, pues mira, yo soy consciente de que tengo la gripe, voy a estar mascando este chicle durante todo el día porque lo que voy a hacer es que voy a reducir las probabilidades de transmitirle la gripe, por ejemplo, a mi hija. O transmitirle la gripe a Ana Pastor, ¿no? Del equipo de Poniendo las Calles o a quien sea. Bueno, pues me parece algo personas,
1: claro que sí, me parece muy bien esto.
0: Tú recuerdas lo que pasaba con el COVID. El COVID, la gran transmisión era vía oral. Por eso nos poníamos las mascarillas. Pues imagínate no necesitar esa mascarilla y simplemente llevar un chicle en la boca. Me parece la leche.
1: La verdad que sí. Pero espérate, yo no sé qué hay de cierto en otra de las cosas que he visto que nos tienes que contar, que la ciencia está trabajando ya en que los dientes, los piños, los dientes se puedan regenerar solos.
0: Esto te vi Pulpo el otro día darle al me gusta a una publicación y por eso me lo he apuntado.
1: Claro.
0: Digo, se lo tengo que contar.
1: Claro, a mí me gusta que te des cuenta de las cosas que hago en las cosas que tú publicas, porque me las escucho, me las leo, te veo siempre en Instagram, lo haces muy bien, José.
0: Gracias,
1: Ángel.
0: Pulpo.
1: Y es verdad, ¿no? En las últimas semanas me he encontrado con algunos vídeos en virales en redes que muchas veces no sé si son verdad o no son verdad.
0: Pues, por eso,
1: pero tiene muy buena pinta.
0: Sí, yo creo que está muy bien que lo expliquemos aquí en Poniendo las Calles, porque seguro que muchos oyentes como tú se han encontrado con estos vídeos. A ver, la respuesta corta es que hay ciencia real detrás de este avance, pero ojo, no existe todavía un parche milagroso, que es al final lo que aparece en los vídeos, que seguramente es lo que habremos visto, lo que ha visto algún ponedor de calles, para que te vuelva a crecer una muela. Eso de colocarte un parche en la zona donde había una muela y que crezca sola, eso es falso. Lo que está pasando es que varias líneas de investigación se han mezclado en redes sociales. Se habla de parches, células madre, regeneración de esmalte, dentina, un fármaco experimental japonés. Mira, la parte más sólida viene precisamente de Japón. Allí se está investigando un tratamiento basado en bloquear una proteína concreta que funciona como una especie de freno biológico para el crecimiento de los dientes. El objetivo inicial no es que cualquier adulto recupere una pieza perdida como quien cambia una batería, sino tratar a personas con agenesia dental congénica. Que esto yo no sabía lo que era, pero he investigado y son pacientes que nacen sin algunos dientes porque nunca llegaron a desarrollarse. O sea, hay gente que tiene este problema. Pues bien, también hay investigaciones sobre biomateriales, células madre, regeneración de tejidos dentales, especialmente dentina o esmalte. Eso es importantísimo porque en el futuro podría reducir la necesidad de empastes, implantes o tratamientos invasivos. Es decir, hay algo, la ciencia está trabajando en ello, pero de momento todo aquello que veamos en redes sociales de el parche milagroso que te colocas en la pala que te has partido en un golpe fuerte y tal, eso no es verdad. Sí que la ciencia está trabajando en recuperar los dientes de una manera que hasta ahora no conocemos y que quizá está dentro de, yo qué sé, Pulpo, 10 años. No tengo ni idea.
1: Puede ser. Aquí lo contaremos. Estamos poniendo las calles en la cadena COPE. Estoy charlando con José Ángel Cuadrado, es el director de Lo que Viene, que nos pone al día de todas las tecnologías y de todos los avances que hay en torno pues, a las cosas técnicas más increíbles. Hay que terminar con algo que yo creo que va a sorprender.
0: Esto tú te lo conoces, Pulpo, y te gusta.
1: Sí, bueno, pero por encima, pero me gusta mucho escucharte porque aprendo muchísimo. Esto yo creo que va a sorprender a los amantes de fútbol, sobre todo porque gracias a la tecnología vamos a poder disfrutar de este deporte de una manera absolutamente increíble.
0: Mira, tú mezclas al Real Madrid, club de fútbol, y mezclas a Apple, de la que hablábamos hace un rato, y lo que salga solo puede ser potente. Es decir, el proyecto solo puede ser increíble. Y mira, el viernes 22 de mayo, este viernes 22 de mayo, se estrena un documental inmersivo del Real Madrid para las gafas Apple Vision Pro. La pregunta es si esto es solo un contenido espectacular más para unas gafas carísimas o si estamos hablando del principio de una nueva forma de ver el deporte. Y por eso lo traemos aquí a Poniendo las Calles, porque intentamos hacer una sección futurista hablando de cosas futuristas. Yo creo que estamos hablando de algo que va a cambiar cómo consumimos el deporte en los próximos años. En este caso estamos hablando de un documental de unos 20 minutos que está disponible en la aplicación de Apple TV para los usuarios de Apple Vision Pro. Es una experiencia pensada para acercar al espectador al Real Madrid, al Bernabéu y al entorno competitivo del club de una forma mucho más envolvente que lo que podemos consumir a través de la tele tradicional. Porque claro, la tecnología aquí es el vídeo inmersivo, es decir, es una imagen de 180 grados, sensación de profundidad, unas cámaras preparadas para que el espectador no mire una pantalla, sino que sienta que está dentro de la escena. Vamos, Pulpo, que tú te vas a ver de cara a ver

0: Ingham y vas a decir, me echo a un lado porque este toro se me lleva por delante.
1: La picota.
0: No, no, o sea, que me va a dar, se me va a tirar, imagínate dónde. Entonces, al final la reflexión es, esto va a estar disponible... para unas gafas concretas, para los que tengan estas gafas. Segundo, para los que tengan Apple TV. Pero esto es un formato que, si funciona, si realmente triunfa entre la gente que lo consume, se va a llevar primero a otros clubs, por supuesto. O sea, si tenemos oyentes del Barcelona, del Sevilla, de todos los equipos que sean, el Valencia, va a llegar a estos equipos. Y segundo, yo creo que no va a ser necesario solo tener estas gafas de Apple, sino que se llevará a otro tipo de dispositivos. Y desde luego, va a cambiar la forma en la que consumimos el deporte. Hombre, siempre nos quedará ir a un estadio de fútbol, que eso yo creo que no te lo va a decir nada. Es impresionante, estás con el de al lado, el de arriba te tira una pipa y te cae en la cabeza, sí. Eso no lo vas a tener, pero...
1: Y ambiente de la puerta, claro, de la calle, cuando la gente entra y sale al estadio.
0: Claro, lo que la previa, ¿no?, del partido de fútbol, pero bueno, al menos si tú estás en casa y quieres vivirlo tú solo, pues vas a poder estar como dentro de un estadio. O sea, eso va a ser una pasada, como un cine.
1: Qué bueno lo que viene con José Ángel Cuadrado, y lo mejor de todo es que también nos aprovechamos de él para que venga aquí a poner las calles y nos vaya poniendo al día, que nos vaya haciendo la actualización a nuestro propio sistema operativo, ¿verdad?
0: Oye, he de decirte una cosa, Pulpo, es que el otro día estuve en Valencia con unos amigos, macho, y me para uno y me dice, te escucho cada semana con Pulpo, ¿eso es posible? Digo, sí, hombre, sí, que estoy todas las semanas. Dice, es que yo soy un gran ponedor, llevo muchos años, no, de verdad te lo digo, Javier, me dice, llevo muchos años que en cuanto me despierto, porque tengo algún problema así de insomnio, lo primero que hago es enchufarme y ponerme la radio y estar con Pulpo. Así que sepas que hay mucha gente, bueno, tú eres consciente, ¿no? Pero que el otro día me lo dijo un amigo y me hizo, dale un saludo. Sí, te mandé foto para que lo vieras, claro.
1: Sí. Me gusta. Bueno, ahí están los datos y estamos súper contentos de lo que la radio genera en las personas, que al fin y al cabo todos, tú el primero, trabajas también para ello.
0: Totalmente, totalmente. Bueno, y sabes que es un lujo estar aquí con vosotros y que seguiremos contando qué nos va a deparar el futuro aquí en Poniendo las Calles, en COPE.
1: José Ángel Cuadrado, mil gracias, un abrazo.
0: Un abrazo,
1: hermano.
0: Chao.
1: Seguimos en COPE, seguimos levantando España.
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4: Hola, Pulpo y ponedores, aquí era Carlos en representación del grupo Risa. Concluida la liga, toca pensar en la siguiente y no me negarán que el Real Madrid es el comentario en la calle. Elecciones a la vuelta de la esquina y la gran pregunta es, ¿quién será el nuevo entrenador? Si gana las próximas elecciones, Florentino lo tiene claro y nos lo cuenta.

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3: Seguimos poniendo las calles y aunque no te lo creas, a estas horas están pasando cositas, Calderón, que no te enteras, joder.
4: Yo me entero de todo y por eso te lo cuento. ¿Tú has ido alguna vez?
3: Me entero de todo.
4: Me entero de todo, me sale la vena carabancherera. Oye, ¿alguna vez has sido tan perfeccionista que te ha salido el tiro por la culata? O sea, tan perfecto, querías hacer todo que al final quedó fatal.
3: Sí, bueno, me imagino que unas cuantas veces, no una vez.
4: Es que esto le ha ocurrido a una mujer en China. La buena señora provocó varios accidentes de tráfico por recolocar unos espejos viales para mejorar lo que ella dice que es el feng shui del barrio.
5: Definitivamente hay gente para todo.
4: Definitivamente hay gente para todo, Pulpo. Tengo que explicar lo que es el feng shui. ¿Tú sabes lo que es?
3: Es como una especie, un método de relajación, ¿no?
4: Sí, pero a través de la decoración de tu casa, o sea, lo que te rodea, tu ambiente, tu donde vives, el hogar. Sí, yeah, el feng shui. Se trata de una antigua práctica china que busca, sí, pues, armonizar a las personas con su entorno a través de la disposición consciente del espacio, ¿no? De donde habita. El objetivo, optimizar el flujo de energía y promover el bienestar. Esto es muy típico a veces de, por ejemplo, pues no descanso bien en mi habitación y te llega un experto de feng shui y te dices que tienes mal orientada la cama. No tiene que estar ahí colocada, tiene que estar en este otro sitio. Y tienes que poner un cuadro aquí, tienes que poner una planta allá y tienes que pintar de tal color y todo eso es el feng shui. ¿Vale?
3: Pues fíjate, no lo había yo visto de esa manera, fíjate, pero es interesante, ¿eh?
4: Sí, es muy interesante. La historia es que esta mujer, pues es de las que cambia la casa 17 veces, ¿no? La disposición del, sí, salón para encontrar la paz. Ella, para encontrar la paz, te cambia 17 veces el sofá. Claro, ella no sé si haya la paz, a ti te tiene de los pelos, porque estas, sí, claro, personas que te cambian 27 veces la casa ponen un poco nerviosos. Pero bueno, ella no lo hizo en su casa, este es el problema de todo esto. En el barrio a ella no le daba paz, ¿no? La disposición de esos espejos convexos que hay en algunas esquinas, los redondos, sí, que te permiten ver si viene alguien
3: antes. Que deforman el cuerpo, ¿verdad?
4: Sí, bueno, pues que en algunas calles están porque te permiten ver si viene alguien antes de asomar el morro.
3: Claro.
4: Cuando la calle es muy pequeña o está muy, sí, oculta, o cuando tienes que hacer un ceda al paso pero tienes que sacar el morro, bueno, pues el espejo te ayuda, ¿no? Te hace de retrovisor, por así decirlo.
3: Efectivamente.
4: Bueno, pues claro, a ella le importó un huevo si eran prácticos o necesarios. A ella le daba igual todo esto. Lo único que le importaba es que energéticamente hablando, según ella, estaban fatal orientados.
6: Madre mía, cómo está la vida.
4: Claro, a ella no la daba. Eso no lo... A ella eso no le daba paz. Ella iba por la calle, por el barrio, veía los espejos y decía, pues no están bien.
3: Qué bonito.
4: No están bien, no están
3: bien. A que
4: me
3: saco el grano desde ahí.
4: No están bien colocados, ¿no? Claro, ella se miraba, no, ella no entendía que eso está puesto ahí por algo.
3: ¿Vale? No le cuadraba.
4: No. No es consciente tampoco del pollo que organizó en Shanghái, pero la lió guapa, ¿eh? Tras pasar por la calle y descubrir, como te digo, que los espejos pues no se encontraban alineados con las corrientes de energía del entorno, ella lo que hizo es que llevó una escalera y los anduvo colocando.
3: ¡Anda!
4: Los anduvo esto más para allá, más a la derecha, un poquito más para arriba, otro poquito más abajo. ¿Tú qué creías que estaban colocados así para evitar choques, Pulpo? Pero lo que no sabías es que a ti lo mismo evitaban choques, ¿eh?, y problemas de tráfico, pero te estaban bloqueando el chi. Y esto, pues...
7: ¡No puede ser! ¡No puede ser!
4: Claro, para ella no puede ser.
3: Madre mía.
4: No puede. Los chi, los chakras. Ella tenía todo mal colocado. Como estamos contando, lamentablemente esos espejos no son decoración zen, son dispositivos de seguridad vial, igual que un semáforo o que un paso de cebra, es decir, o que una... O que una señal de tráfico hace la misma función. Son importantes. Y claro, cuando tú los giras unos grados, claro, para que fluya la energía, lo que fluye en realidad es el paragolpes del coche de tu vecino contra el lateral del que viene de frente.
3: Claro.
4: Y claro...
8: Se arma ahí la zapatienta, el estropicio.
4: Se arma ahí un estropicio. Los que dieron la voz de alarma fueron varios conductores que empezaron a notar que algo no cuadraba. Claro, ellos miraban y de repente cuando ya sacaban el morro, venía un coche de frente. Y decían, pero si yo he mirado y no venía nadie. Claro, no es que no viniera nadie, es que no lo veías.
5: Claro.
4: Porque estaba mal colocado, como llevar mal colocados los retrovisores del coche.
5: Claro, si está mal bueno, ajustado, no sirve de nada.
4: Claro, claro. Cruces en los que siempre se veía perfectamente, pues dejaron de ser tan perfectos. Y claro, donde antes había buena visibilidad, empezó a haber frenazos e incluso colisiones entre vehículos. En definitiva, a la señora le faltó salir en la tele entonando el mea culpa.
6: Que vamos, que la he liado parda, ¿sabes?
4: ¿Cómo le faltó decir que la he liado? Que me he puesto aquí a colocar el feng shui del barrio y casi me cargo al personal. La gente de verdad que hace lo que le da la gana, ¿eh?
5: Estamos fatal.
4: Es Bea, tremendo.
5: Te lo vengo diciendo hace ya 2 añitos que la sociedad ya no es la que era.
4: No. La historia es que es para coger y decirle a la buena mujer que si quiere armonizar energías, que mueva el sofá. Que se ponga un episodio de Marie Kondo. Que cambie la cama de sitio. Que ponga una plantita, pero que no toque el mobiliario urbano. Que esto nunca, mejor dicho, está puesto ahí por el ayuntamiento.
9: A ver, un poquito de por favor, que somos personas humanas.
4: Que somos personas humanas y estamos haciendo aquí el tonto. Bueno, tras dar comunicación de lo ocurrido, los dispositivos fueron recolocados correctamente y se abrió una investigación. Claro, tú imagínate que llaman a la DGT de allí de China y le dicen, oye, que aquí los espejos que están mal colocados. Y dicen, claro, la DGT, esto es que lo ha movido alguien.
5: Claro.
4: Con el mosqueo, con lo mal que lleva uno eso, ¿eh?
5: Claro.
4: Y dice, pues ahora vamos a volverlos a colocar. Los han colocado ya bien, la verdad. Y han buscado, han investigado con cámaras de seguridad quién narices tocó lo que no tenía que tocar.
5: ¿Para qué tocas?
4: Bueno, gracias a esas cámaras dieron con la mujer y le fueron a hacer la pertinente reclamación. Yo me la imagino recibiéndoles en la puerta así.
10: Yo he hecho cosas malas. ¿Pero he matado a alguien? Pregunto,
4: yo he hecho cosas malas, pero he matado a alguien. Pregunto. A punto de llevarse a alguien por delante, la buena señora, ¿eh? Madre. Es que es tremendo. Bueno, ya sabéis, ponedores, si notáis que en vuestro barrio los cruces se vuelven misteriosamente peligrosos, antes de culpar al ayuntamiento o a Mercurio retrógrado, pues mirad si hay alguien practicando el feng shui urbano en vuestro barrio. Que siempre hay alguien muy feng shui. Tremendo esto. Bueno, nos vamos con música.
5: Bien.
4: Vale, hay conciertos grandes y luego está pues lo que ha hecho Shakira en Río de Janeiro. La artista colombiana ha reunido a más de 2 millones de personas en la playa de Copacabana en un concierto gratuito que ya es uno de los más multitudinarios de la historia, por delante de los que dieron anteriormente allí en esa playa Madonna y Lady Gaga. Para que te hagas una idea, Pulpo, tú imagínate a toda Barcelona, la capital de Cataluña.
5: De Cataluña, sí.
4: Pero que tiene menos de 2 millones. O sea, lo que es la ciudad, Condal, tiene menos. Pues tú imagínate a toda Barcelona reunida viendo un concierto a la vez y aún así, como digo, te quedas corto. El show arrancó con más de 1.500 drones en el cielo y a partir de ahí, pues Shakira fue tirando de clásicos como este Hips Don't Lie, que escuchamos, La Tortura, La Bicicleta. Bueno, el impacto no ha sido solo musical. El evento, tengo que decirte, que ha generado 800 millones de dólares para la ciudad, disparando el turismo y también las reservas. Si es que ya se lo dijo Shakira a Piqué, que las mujeres facturan, y ella factura y muy bien, de hecho.
5: Madre mía, lo que va a ser Madrid cuando en septiembre esta mujer haga 10 o 12 conciertos en Villaverde.
4: Sí, y es que es Estadio Shakira. Si esta tía tiene hasta un estadio.
5: Impresionante, brutal. Impresionante. Bueno, si lo genera, oye, pues felicidades. Algún día le vamos a dedicar una semana de artista aquí en Poniendo las Calles.
4: Se la merece. Poco me parece,
5: claro que sí. Vamos a escuchar Shakira en Poniendo las Calles.

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2: Fernando, estás currando ahora, ¿verdad que sí? Buenos días.
3: Hola, buenos días, Bea, buenos días, Pulpo. Voy a entrar ahora a trabajar.
2: Ajá, muy bien. ¿Pero cuánto tiempo hace que te has despertado aproximadamente?
3: Normalmente me despierto sobre las 4:30 aproximadamente. Me tomo un cafelito y...
2: Y hoy no te has tomado el café, ¿no?
3: Sí, hoy más temprano.
2: Bueno, a lo mejor... Y te has puesto el descafeinado, yo creo, ¿verdad?
3: No, he puesto el doble.
2: Ya. ¿Dónde estás, Fernando? ¿En qué parte de España estás?
3: Estoy en Murcia.
2: ¿En qué parte de Murcia? Murcia es muy bonita.
3: Cartagena.
2: Ah, oh, muy bien. Están las cosas calentitas por allí, ¿no?
3: En cuanto a...
2: temperaturas y lo que ha pasado allí con la alcaldía, ¿no?
3: Sí, aquí es que siempre hay algo.
2: Allí siempre pasa algo, ¿verdad? Sí. Allí siempre pasa algo. Fernando, ¿cómo es que estás despierto poco... ahora a las 5:25? Entras a currar dentro de nada, ¿pero en qué? Cuéntame, ¿a qué te dedicas?
3: Pues nada, entro a las 6 a trabajar, entramos ahora, pues, trabajo en Mercadona. Y pues nada, pues a ponerlo todo en solfa para que a las 9 esté todo listo y que la gente empiece a comprar.
2: Qué bueno. O sea que, aunque el establecimiento se abra a las 9 de la mañana... los ponedores y reponedores ya estáis currando a partir de las 6 dentro de la tienda.
3: 5:30, 6, 5, sí, entre las 5 y las 6.
2: O sea que es tú cuando llegas ya hay alguien ahí currando, ¿no?
3: Sí, correcto.
2: ¿Y por dónde se empieza a colocar y a reponer un Mercadona, ni más ni menos?
3: Pues hombre, partiendo de la base de que bueno, la tienda queda bastante, bastante mal porque la gente que compra por la tarde ya de por sí que se queda un poco todo pues desajuste de comida y demás, pues ya tienes que empezar a reponer con palés que vienen por la mañana, viene el pescado, viene el seco, el congelado, y a partir de ahí pues a empezar a reponer todo el mundo en solfa.
2: Qué maravilla. ¿Cuál es el producto que más vendéis allí en la tienda, en tu tienda, en la tienda donde trabajas, Fernando?
3: Precisamente en la que yo trabajo tiene bastante venta. No sabría decirte producto estrella, ¿vale? Uh-huh. Porque sí que es verdad que, bueno, digamos así, aquí hay mucha gente de Marruecos y lo que más se llevan son yogures y harina.
2: Anda, fíjate.
3: Sí, harina es lo que más...
2: Ese harina que tienes tú en tu Mercadona, a lo mejor no lo tienen en otro Mercadona de España.
3: Yo deduzco que sí, pues son harinas de 5 kilos, lo que pasa es que ellos yo creo que trabajan con la harina bastante, ¿vale? Y comen muchos yogures, muchísimos yogures, bueno, es lo que más me llama la atención de
2: sí,
3: todo
2: sí.
3: eso.
2: Bueno, a mí lo que me llama la atención es la cantidad de kéfir que vendéis.
3: Sí, es que el kéfir se ha puesto mucho, bueno, a mí que me gusta mucho comer, sabe como bien y suelo comer. La alimentación llevarla lo mejor posible, bueno, el kéfir lleva bastante propiedades buenas y sí que es verdad que el kéfir pues ahora está de moda.
2: Sí, lleva un tiempo muy bueno. Escúchame, ¿y tú en qué área trabajas? Porque me imagino que tú tendrás ahí un trabajo, no sé, específico.
3: Sí, bueno, aquí digámoslo así, tenemos un seguimiento de cada hora en lo que tenemos que hacer. Tenemos una planificación que se llama MOT, que es método de organización de trabajo, y bueno, en cada hora, en cada momento, cada uno tiene que estar en su puesto de trabajo.
2: Qué bueno.
3: Y nada, sí que es verdad que bueno, yo me dedico un poco, estoy en todos los lados, como el que dice, porque al final, como yo te digo, en el MOT te dice en cada hora en qué sitio tienes que estar, pues bueno, hoy por ejemplo estoy en Listo para Comer, que es comida para llevar.
2: Ah, bueno, ahora también la que estáis liando con la comida para llevar, madre sí. mía, ¿eh?
3: Sí.
2: Ahora queréis que
3: ahora
2: ya
3: nos abren...
2: el dinero ahí, pero para todo, para llevar y para tomar.
3: Ahora nos abren...
2: el dinero ahí, pero para todo, para llevar y para tomar.
3: Sí, a ver, yo he probado, nosotros probamos la comida para ver si en su estado y demás, y la verdad que la comida no tiene sus preferencias, pero no es... O sea, a la hora de estar dando un apuro no está nada mal, la verdad. Está bastante bien, ¿eh?
2: Y siempre me ha quedado la duda de en qué momento llegan las mercancías al supermercado, porque muchas veces el Mercadona que tengo yo al lado de casa, sí, por la tarde están reponiendo producto fresco.
3: Es que según los perecederos, que según la ruta de los camioneros, ¿vale? Por ejemplo, aquí nos llega por la mañana, nos llega por la tarde, según en qué Mercadona. Aquí, por ejemplo, nos llega ahora a las 7 de la tarde, descarga de 7 a 7 y 45 aproximadamente, ya a 8 menos el cuarto aproximadamente tiene que estar todo ya listo para que nosotros pues tengamos todo el producto para empezar a reponer, porque date cuenta que a 9 de la mañana, o sea, esto es una locura. O sea, aquí el D6, ¿no? Es una locura total. ¿Por qué? Porque nos falta tiempo en ese aspecto de decir, joder, entonces vamos hasta arriba. O sea, no hay tiempo ni de ir al aseo, por así decirlo.
2: Qué horroridad. Luego tienes a tus muchachos sí, que trabajan en Acotral, con las mercancías de un lado a otro, sí, siempre, ¿eh?
3: Exacto. No, la verdad es que aquí, bueno, sí que es verdad que nos llevamos bastante bien y nos echamos una mano. Lo que pasa es que, ya te digo, a lo mejor quizás tenemos un poco la soga al cuello y de vez en cuando tienen que aflojar un poquito,
2: claro.
3: Verdad, porque vamos muy muy asfixiados en todos los aspectos de trabajo, no nos da la vida para más, somos currantes totales, ¿eh? Sí, y no porque sí, lo diga yo, es que ya te cuento que a las 9 de la mañana tiene que estar a la tienda de 10,
2: sí,
3: no para el 9 y medio, aquí, claro. Aquí buscan la perfección, buscan el 10, entonces... Ya te digo, vamos a tope, a tope.
2: Qué grande, Fernando. Pues te vamos a mandar el diploma oficial de ponedor de calles para que lo luzcas y le digas a tus compañeros, mira, yo soy ponedor, pero oficial, y les enseñas el diploma con la bandera de España.
3: Sí, ahora nos abren el más grande de España, por si los ponedores quieren saber lo que es aquí en La Manga de Cartagena.
2: Ah, en La Manga,
3: el más grande de España,
2: bueno,
3: lo abren aquí. Sí,
2: muy
3: este
2: bien.
3: El día 1 de junio. Bueno, saldrán los periódicos y demás, no lo saben aquí al lado. Yo estuve trabajando allí también un tiempo y si esto es una locura, allí es el triple de locura. O sea, es el que más venta tiene, eso es, se ha trabajado de noche, bueno, eso sí que es una locura.
2: ¿Y total. Dónde dices que está ubicado?
3: Eso está en La Manga, en el Mar Menor de Cartagena.
2: Fíjate.
3: Sí, precioso, ¿eh? O sea, lo que tenemos nosotros aquí es... un espectáculo, no sé si lo conocerás, pero es un espectáculo.
2: No lo conozco, pero sí que me apetece porque me llama la atención.
3: Échale un vistazo y es un espectáculo, ya te digo, y vendrá el presidente y ya te digo, el más grande de España. Yo pensaba que iba a ser el segundo, pero el más grande de España es un espectáculo de Mercadona, ya te digo, el más grande de España.
2: Qué grande. Fernando, mil gracias por entrar en directo y contarnos
3: a
2: cómo
3: vosotros,
2: se repone un Mercadona.
3: A vosotros, pasad muy buen día.
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2: Las calles prácticamente puestas en este... Y vamos a hablar del mundo del motor con Alfonso García, todo un experto motorman. Alfonso, ¿cómo estamos? Buenos días.
4: Muy bien, gracias. ¿Y tú, Carlos? Buenos días.
2: Pues la verdad que estoy muy bien, lo que pasa es que estoy sorprendido porque ya en este inmediato mes de junio se van a estrenar, pues a ver cómo lo cuento, digamos, los nuevos radares con inteligencia artificial que dicen que no van a tener una ubicación fija y que van a multar por todo tipo de infracciones, con lo cual están poniéndose a la última los de la DGT.
4: Sí, mientras que por otro lado no se invierte en seguridad en carreteras y autovías, incluso en las calles. Por contra, como decías, el Ministerio del Interior y ayuntamientos españoles invierten en radares inteligentes rotatorios que no tendrán una ubicación fija, sino que cambiarán su localización para multar no solo por exceso de velocidad entre 10 y 320 kilómetros hora, o el uso del móvil, o el uso del cinturón de seguridad, los giros prohibidos y hasta semáforos en rojo, a través de cámaras y dispositivos de tráfico con inteligencia artificial, y que estarán, como decía antes, en calles, carreteras, autovías y autopistas, con la capacidad además de monitorizar cualquier carril, todos los carriles, gracias a su altura. En junio, como decía, se estrenarán estos nuevos radares para velar por nuestra seguridad.
2: Desde luego. Luego, otra cosa importante, Alfonso, es que son las empresas de transporte por carretera las que todavía no han cobrado las ayudas al gasóleo, y lo peor es que no saben cuándo lo van a hacer, claro.
4: Así lo apunta, así lo denuncia Fenadismer, una de las patronales del transporte por carretera, que no las han cobrado a día de hoy y dudan sobre la fecha, ya que la Comisión Europea no ha dado el visto bueno definitivo al paquete de ayudas que se cargarían a los presupuestos generales del Estado sin el visto bueno de Bruselas. Han pasado más de 2 meses desde el inicio de la guerra de Irán y las empresas de transporte continúan soportando la subida del gasóleo y tampoco se sabe cómo se van a aplicar las ayudas prometidas por el gobierno. Ayudas establecidas hasta el 30 de junio. Fenadismer recuerda, por otro lado, que las rebajas fiscales en la energía, incluido el gasóleo, nos benefician a todos. Por otra parte, el Fondo Monetario Internacional está en contra de las ayudas directas del gobierno de España.
2: Genial. Estamos prácticamente terminando de poner las calles en esta madrugada, ya mañana. En la cadena COPE venimos haciéndolo desde la 1:30 de la mañana, 1:37 hemos arrancado hoy. Enseguida le damos la del pulpo a Herrera o a lo que corresponda. Pero lo más importante es que, ponedor, si vas a contratar o renovar el seguro, esto te va a interesar. Lo digo más que nada porque si eres conductor soltero, estás pagando casi un 25% más por el seguro del coche que los casados. Yo no sé esto a qué se debe. Para mí esto, Alfonso, es una penalización.
4: Sí, ya lo creo. E incluso yo diría que un poco más allá, una discriminación. La justificación está en la pura y fría estadística. Los algoritmos que usan las compañías de seguros, los datos de accidentes, indican que los conductores solteros, en especial los más jóvenes, presentan un mayor índice de siniestralidad porque asumen mayores riesgos al volante y usan el coche con más frecuencia. Según datos de Check24, los conductores solteros de media tienen un sobrecoste de casi 100 euros más, en torno a los 450 euros de media por una póliza de seguro para el coche. Pero además, las parejas que conviven, pero que no están casadas, también pagan más, casi 50 euros más que un matrimonio. Pero también es curioso que los viudos y divorciados paguen un poco más que los conductores casados. También es verdad, Carlos, que un conductor soltero con historial impoluto pagará menos que un casado con muchos partes recientes.
2: Fíjate qué curioso lo que Alfonso García, Motorman, nos está contando. Por eso es un experto, por eso es una persona muy reconocida y por eso pues nos encanta que forme parte del equipo de este programa de radio, de Poniendo las Calles. Luego, fíjate, aquí hay una fecha que me llama la atención, 2016, hace justo 10 años, sí. Alfonso. Fue cuando la Dirección General de Tráfico crea los distintivos, las etiquetas medioambientales para clasificar los vehículos en función de su impacto ambiental. Pero claro, Alfonso, yo ahora me estoy enterando que hay gente que sigue con la duda de si hay que llevar puesta la pegatina en el parabrisas, sí o no, que no hace falta, que lo puedes poner en el cristal de atrás. Hay gente que lleva un trozo de cristal en la guantera y lo muestra con la pegatina puesta. No, o sea, hay muchas dudas todavía.
4: Incluso hay muchos que no lo han comprado. Y para los que aún tengan dudas, como decías, decir que no es obligatorio llevar la etiqueta. Lo dice muy claro la DGT en su web. Pero está, por otro lado, recomendado llevarla en el parabrisas si la zona de bajas emisiones de las localidades donde estén establecidas así lo indique, como el caso Madrid, Barcelona y otras muchas más, para cumplir con sus ordenanzas municipales. Toda una contradicción, porque en caso contrario se nos multa. Por ejemplo, en Madrid, 200 euros y 90 si no llevamos la etiqueta. Y cambia en cada ayuntamiento con zonas de bajas emisiones. Como ves, la falta de una normativa homogénea hace que muchos ayuntamientos recauden más con las multas por no llevar la etiqueta. Además, no se entiende, los conductores no entienden cómo, habiendo cámaras de control de acceso que leen las matrículas de los vehículos, se tengan que gastar 5 euros por la pegatina de la DGT y llevarla en el parabrisas.
2: Bueno, lo que siempre decimos, ¿no? Es una forma más de recaudar, aunque sea un poquito, sí. Pero es una forma más, ¿no?
4: Poco a poco, son muchos los millones de vehículos, ¿eh?
2: Claro, multipliquemos por 5. Muchos millones de euros, efectivamente. Efectivamente. Luego, además, ahora ya estamos a minutos de dar la del pulpo. Es el momento perfecto de conocer la autonovedad de la semana en automóviles, porque tú, además, la has probado. No nos has dicho todavía cómo va, pero sí que quiero conocer cuál es.
4: Pues se trata del Audi A3, cuarta generación, versión híbrida enchufable, etiqueta cero, que ofrece el nuevo motor de gasolina 1.5 híbrido enchufable, una versión que aumenta su potencia hasta los 272 caballos. La capacidad de batería ha aumentado, su eficiencia mayor, una autonomía en modo eléctrico hasta los 130 kilómetros hora en recorrido económico en ciudad, con un consumo real de menos de 4 litros en ciudad, mientras que en autopista, autovía, el consumo medio se sitúa en los 7 litros de gasolina cada 100 kilómetros recorridos. Con estas cifras, este Audi A3 45 TFSI Sportback híbrido enchufable se sitúa entre los 3 mejores híbridos enchufables con menos consumo de combustible. Por cierto, hay otra motorización híbrida enchufable más económica de 204 caballos. Pero en cualquier caso, mi conclusión: atractivo compacto, potente, calidad premium, notable confort, autonomía eléctrica, plazas traseras, pero para solo dos ocupantes, y un maletero un poco justo. Todo un GTI, por contra, que por la mañana es eléctrico y por la tarde, pues bueno, podemos disfrutar de esa motorización, de esa mecánica de gasolina. Este Audi A3 Sportback híbrido enchufable, etiqueta cero.
2: Uh-huh. Luego, fíjate, bueno, quiero saludar a Cristóbal Martín, que me acaba de seguir en mi Instagram, el pulpo-oficial. Saludo a toda la gente que me está siguiendo también en esta red social, en mi red social personal, que la comparto con todo el mundo, pues las fotos increíbles que tengo de un montón de actividades. Bueno, pues ahí quiero mandar un saludo a Cristóbal, que dice que siempre se levanta bien temprano también para poner las calles, el pulpo-oficial. Mira, la mayoría de los consumidores españoles, Alfonso, ya está considerando, ya, bueno, ya piensa en las marcas chinas como una opción de compra, donde, claro, el precio es el primer factor, pero le preocupa la posventa. ¿Qué tienes que decir tú? Tú eres un experto.
4: Lo dice en este caso datos de un reciente estudio realmente interesante, análisis de Gambán, de la Asociación Nacional de Vendedores de Vehículos a Motor. Un 68% de los españoles ya tienen en cuenta, como decías, los coches de las nuevas marcas chinas como opción de compra. En concreto, 4 de cada 10 ha mostrado interés y solo una cuarta parte los percibe como una opción innovadora y confiable. La gran mayoría, obviamente, como decías, motivada por su precio. Por contra, la gran duda, la gran barrera para la mayoría es el hándicap de la posventa o las dudas sobre la posventa. El estudio también recoge la gran incertidumbre que hay entre los consumidores, entre los conductores, a la hora de comprar un coche. Por ello, y hablando de todos, 6 de cada 10, la gran mayoría, se plantea adquirir un coche de segunda mano de menos de 5 años de antigüedad, motivado por el precio. Los híbridos copan el 35% de la intención de compra, y lo mismo sucede con los modelos SUV todo camino. Y en cuanto a los precios, el presupuesto medio a día de hoy es de menos de 17.000 kilómetros para un coche de segunda mano y de 31.000 euros para la compra de uno nuevo. Y lo más curioso, como hemos cambiado los conductores en España, son muy pocos somos muy poco fieles a las marcas. Solo uno de cada 10 compradores afirma que repetiría fabricante. Y por último, más del 80% de los conductores compradores de eléctricos cuenta con cargador en su domicilio.
2: Qué buen dato, Alfonso. Pues no hay tiempo para más. Yo me voy a ir poniendo la sintonía de dar la del pulpo a Herrera. Yo no sé cómo te vas tú, Alfonso. Estoy un poco despistado.
4: Bueno, pues como siempre, deseando un feliz día, una feliz semana, poniendo el intermitente.
2: Pero Alfonso, un momento, ¿despistado como siempre o te vas como siempre con lo del intermitente? A ver, tienes que aclarármelo, por favor.
4: Me voy como siempre poniendo el intermitente.
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2: El envilecimiento del lenguaje en la vida pública tiene consecuencias nefastas. La mala política, que llega en algunas circunstancias a extremos nefastos, se basa siempre en la manipulación del lenguaje. La mala política, que produce escepticismo y desapego a la cosa común, distancia deliberadamente el lenguaje de los hechos. El problema no son solo los bulos y las mentiras. Llega un momento en el que nada significa nada. Todo se convierte en retórica vacía. Es el tipo de lenguaje que han utilizado los socios de Sánchez en las últimas horas. Miriam Nogueras, portavoz de Junts, ha pedido a Sánchez que convoque elecciones. Si Junts quiere elecciones, lo tiene fácil. Puede apoyar una moción de censura y pactar con Feijóo que, una vez alcance la presidencia, convoque comicios. Pero Junts no quiere elecciones, al menos en este momento. Junts, que sigue estando en manos de Puigdemont, no va a mover ficha mientras el Tribunal de Justicia de la Unión Europea no se pronuncie sobre cómo se le aplica la ley de amnistía y pueda volver a España. El presidente del PNV, Aitor Esteban, también ha pedido elecciones. Si quiere elecciones, podría hacer lo que hizo con Sánchez en 2018. Pero los 4 votos del PNV en el Congreso no van a utilizarse para sacar del poder al presidente del gobierno, porque los socialistas y el PNV gobiernan juntos en el País Vasco y tienen acuerdos en las diputaciones y en 30 municipios. El PNV dice que dejará de apoyar al PSOE si hay financiación ilegal. El auto del juez Pedraz, en el que describe las presuntas cloacas del PSOE para modificar decisiones de jueces, fiscales y fuerzas del orden, son tanto o más graves que la financiación ilegal.
3: Las 6 de la mañana, las 5 en Canarias.
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3: Muy buenos días a los madrugadores del fin de semana. Muy buenos días a la gente. En este 30 de mayo, se nos acaba mayo, ¿eh? Hoy, mañana y ya, junio. Continúa el calor este sábado, habrá algunos descensos y chubascos, descensos de las temperaturas en el norte peninsular. Vamos a estar contigo 2 horas y media, hasta las 8:30, si nos dejas.

0: Carmen, antes de ser la ópera de Bizet, fue una novela de Mérimée, un francés del siglo XIX enamorado de España. Nuestro país fue para Mérimée fuente de inspiración. Mérimée tuvo en España algunas amantes y muchos amigos. Entre las amigas estaba María Manuela de Montijo. En la condesa de Montijo, Mérimée encontró mucha inspiración, como en nuestro teatro o en nuestras costumbres.
1: España, ¿eh? No nos cansemos nunca de recomendar España, porque es el único país en el mundo capaz de emocionar, de crear y de inspirar como lo hace España.
0: Ayer a Sánchez le dio un ataque de romanticismo a lo Mérimée y quiso hablar de lo muy inspiradora que es España. Todo con tal de no hablar de lo que tiene que hablar. Hasta dentro de unos días, hasta el 18 de junio, que largo me lo fiáis, no comparecerá en el Congreso para hablar de los casos de corrupción. Sánchez defendió ayer que España es un referente de inspiración, a pesar del ruido.
1: Mucha gente fuera de nuestro país miran a España como un referente de inspiración. Lo hacen en un tiempo acostumbrado a mucha confrontación, a mucho enfrentamiento y, desgraciadamente, a mucho ruido.
0: Eso que Sánchez llama ruido debe ser que ayer a su mujer, la Complutense, le pidiera 130.000 euros por la apropiación de un software que era de la universidad, apropiación indebida por la que va a ser juzgada. El ruido debe ser que la gerente actual del PSOE, Ana Fuentes, esté imputada desde el miércoles, como están imputados Leire Díez, La Fontanera, Gaspar Zarrías, Pérez Dolcet y algunos más, por montar las cloacas del PSOE, por montar una organización presuntamente criminal que después de la imputación de Begoña Gómez se concertaron los miembros de esta organización, presuntamente, para impedir a los jueces, a los fiscales, a los agentes de las fuerzas de seguridad hacer su trabajo, para sobornar a jueces y fiscales. Una organización que presuntamente recurrió a facturas falsas. Eso debe ser el ruido. El ruido deben ser las más de 12 horas que estuvieron los agentes de la Guardia Civil, de la UCO, registrando la sede del PSOE en la calle Ferraz. El ruido deben ser las joyas encontradas en la caja fuerte de Zapatero. La mordida para el rescate de Plus Ultra. La presunta organización criminal montada por Zapatero para vender petróleo venezolano en todo el mundo, especialmente en China. Eso debe ser lo que llama Sánchez ruido. El gobierno parece que ha salido del estado de shock en el que quedó después de los registros de la UCO en Ferraz, y ahora ha puesto en marcha el argumentario que repiten los ministros hablando de una conspiración. El jueves Óscar Puente sugirió una especie de golpe blando.
2: El trabajo que algunos están haciendo para derribar a un gobierno a través de métodos y de formas que no son democráticos.
0: Bueno, eso es acusar de un golpe blando. La conspiración de la que habla Óscar Puente es la de jueces que filtran al PP los sumarios. Pero, ojo, también conspiración de periodistas que cuentan cosas que no tienen nada que ver con la realidad. El panorama mediático, según ayer dijo Óscar Puente, conspira contra el gobierno. Por eso Óscar Puente ha decidido recurrir a las redes sociales para contar la verdad.
3: Es que es un mecanismo de defensa. Es decir, no queda más remedio que trasladarle a la ciudadanía directamente que estas cosas no son aceptables y que se informen, lamentablemente, por los canales directos, porque lo que se ve en general en el panorama mediático lamentablemente tiene muy poco que ver con la realidad.
0: El panorama mediático oculta la realidad. Es necesario encontrar un canal directo. Tanto meterse con Trump y ahora Óscar Puente utiliza los mismos argumentos que Trump. Populismo en estado puro. Puente cualquier día se pone un chándal y se pone al frente de un programa de televisión Río, que dure horas. Puente además ha acusado a la UDEF, jueces, periodistas, guardias civiles. Puente ha acusado a la UDEF de embarrar todo con especulaciones ridículas y absurdas. La teoría de la conspiración. Ayer, Arcadi Espada, ministro de Hacienda, repitió el argumentario. Hay que dejar trabajar a los jueces.
4: Máximo respeto y confianza en la justicia, en los fiscales, en las fuerzas y cuerpos de seguridad del Estado. Hay que dejarlos a trabajar con independencia.
0: Hay que dejar trabajar a los jueces con independencia, pero es que los jueces están en conspiraciones porque le filtran sumarios al PP.
4: Es verdad también que hay algunos elementos que casualidades no parecen, ¿no? Hemos visto como unas filtraciones hechas, formuladas por determinados líderes políticos, incluso por el señor Feijóo y otros del Partido Popular, adelantándose a operaciones en un ámbito judicial reservado.
0: Es que jueces y PP están conjurados para derrocar al gobierno. Es, ya digo, el argumentario que se reparte en Moncloa. No hay más que ver cómo Óscar López repite lo mismo.
5: Se redactan sumarios que podrían presentarse al Premio Planeta. He visto cómo se abren causas con pruebas falsas y he visto cómo se archivan otras que tienen todas las pruebas. En este partido está prohibida la corrupción, pero en este partido también está prohibido rendirse y chuparse el dedo.
0: Los jueces protagonizan causas sin pruebas, los jueces filtran información al Partido Popular, los medios están contra el gobierno. Hay quien quiere derrocar la democracia por vías no democráticas. La conspiración como respuesta a los casos de corrupción. Los jueces dirán si David Sánchez Pérez Castejón, hermano del presidente del gobierno, ha cometido un delito de tráfico de influencias. Esta semana ha comenzado el juicio. Los jueces dirán si Begoña Gómez ha cometido un delito de tráfico de influencias. Los jueces dirán si el caso Mascarillas, el caso Hidrocarburos, el rescate de Plus Ultra, las cloacas del PSOE son corrupción. Si los políticos protagonizan estos casos de corrupción, si los dan por probados. Casos de colaboradores, familiares de Sánchez, casos de dos exsecretarios generales del PSOE, de la actual gerente del PSOE, que está imputada. Los casos serán examinados por los jueces y los jueces dirán si ha habido corrupción de los políticos, si ha habido, por ejemplo, financiación ilegal. Los jueces dirán si el PSOE y el entorno de Sánchez eran o son incubadoras para corromper a los políticos. Pero antes de que se pronuncien los jueces, podemos decir, después de estos ataques a los jueces, al sistema democrático, a las instituciones, a la UDEF, podemos decir con un Pedro Sánchez que quiere seguir gobernando sin presupuestos, con la mutación del PSOE que ha dejado de ser un partido socialdemócrata, que Sánchez protagoniza una corrupción de la vida política. O sea, una cosa es la corrupción de los políticos, que eso se tiene que dar por probado, y que los políticos, mientras no se demuestre lo contrario, son inocentes. Pero otra cosa es la corrupción de la vida política. Y la corrupción de la vida política domina España desde hace mucho tiempo. La corrupción de las instituciones, que no es que alguien se haya llevado una mordida, que no es que alguien haya fabricado un documento falso, que no es que alguien haya creado unas cloacas, es que se han degradado las instituciones. Corrupción de la vida política. Aunque en principio Sánchez tiene que estar muy tranquilo, porque ayer tuvimos CIS de Tezanos. CIS que nos cuesta a todos los españoles 16 millones de euros al año. Bueno, pues ese CIS dice que si hubiera elecciones, el PSOE las ganaría con 11 puntos más que el Partido Popular, 36%. Anda, que si el CIS no fuera cierto, no iba a convocar elecciones Sánchez. La corrupción, no de los políticos, que esa la tiene que certificar la judicatura, la corrupción de la vida política es, en gran medida, corrupción del lenguaje. Hablar por boca de ganso es una expresión que significa cosas diferentes en español según el contexto. Hablar por boca de ganso es, en unos casos, expresarse sin ideas propias, pero también hablar por boca de ganso significa hablar al dictado de intereses ocultos. La corrupción de la vida política ha provocado

0: De la realidad. Un lenguaje que produce escepticismo, desapego hacia la cosa común. Es el uso del lenguaje para distanciarnos de los hechos. El correcto uso del lenguaje nos hace acercarnos a los hechos. Con el lenguaje intentamos comprender y comunicar los hechos. La perversión en este momento del lenguaje político es que nos distancia de los hechos. Y claro, llega un momento en el que nada significa nada y todo se convierte en retórica vacía. Este tipo de lenguaje es el que están utilizando los socios del Partido Socialista. Miriam Nogueras, portavoz de Junts, ha pedido otra vez a Sánchez que convoque elecciones. Ya lo hizo hace algunas semanas.
1: No esperamos nada más que no sea que el presidente Sánchez convoque elecciones.
0: No esperamos más que una convocatoria electoral. Bueno, pues si Junts quiere elecciones, lo tiene muy fácil. Muy fácil. Que apoye una moción de censura y que pacte con Feijóo, que después de que Feijóo gane esa moción de censura, Feijóo convoque elecciones. Pero en realidad Junts no quiere elecciones, al menos de momento. Junts, que sigue en manos de Puigdemont, quiere esperar a ver qué dice el Tribunal de Justicia de la Unión Europea sobre si se le aplica o no la ley de amnistía al fugado de la justicia. El presidente del PNV, Aitor Esteban, también ha pedido elecciones.
2: La legislatura ha llegado a su fin.
0: Claro, si la legislatura ha llegado a su fin, pues que el PNV haga lo que hizo con el PP en 2018. Pero los cuatro votos del PNV, los cuatro diputados del PNV, no van a utilizarse, y todos lo sabemos, para sacar a Sánchez del poder. Porque los socialistas y el PNV gobiernan juntos en el País Vasco, porque tienen acuerdos en las diputaciones forales, porque tienen acuerdos en 30 municipios. El PNV dice que dejará de apoyar al PSOE, lo dicen otros socios, si se acredita que ha habido financiación ilegal del PSOE. Vamos, es que se han acreditado cosas tan o más graves que la financiación ilegal. El auto del juez Pedraz de esta semana, ese auto en el que se describen las presuntas cloacas del PSOE, bueno, es tan o más grave que una financiación ilegal, porque las cloacas del PSOE, la trama, se organizó para modificar decisiones judiciales, para modificar decisiones de los fiscales, para intervenir en las decisiones de responsables de la UCO. Ahí está lo que querían hacer con el teniente coronel Balas. Ya digo que eso es tan o más grave que la financiación ilegal. Junts y el PNV se encuentran ante el mismo problema. Necesitan separar al máximo las elecciones generales de las municipales. ¿Y qué va a suceder? Que Junts y el PNV seguirán pidiendo elecciones, que Sánchez seguirá sin hacerles caso y que todos hablarán a boca de ganso. 6:16, una hora menos en Canarias. Noticias con la ayuda de María Álvarez. Acuerdo
3: al que han llegado el gobierno de Salvador Illa y los sindicatos docentes para poner fin al ciclo de huelgas en las aulas catalanas. Este preacuerdo llega después de 16 días y 8 reuniones. El pacto prevé una mayor subida salarial que superará los 400 euros acumulados al mes de aquí a 4 años y más de 6.000 nuevas dotaciones de profesores y personal educativo.
0: Día de las Fuerzas Armadas.
3: El que se celebra en la Ría de Vigo, donde ya está todo preparado para acoger hoy el desfile central que va a reunir a casi 4.000 integrantes de la Guardia Real, el Ejército de Tierra, la Armada, el Ejército del Aire y del Espacio, la Guardia Civil y la Unidad Militar de Emergencias. Los actos van a estar presididos por los reyes y por primera vez por la princesa Leonor.
0: Condena.
3: La de los países miembros de la OTAN que han expresado su rechazo al acto irresponsable de Rusia después de que un dron impactara ayer contra un edificio de viviendas en la ciudad de Galați, en Rumanía. Desde la Alianza Atlántica aseguran que cuentan con toda una gama de respuestas posibles para defender cada palmo del territorio aliado.
0: Feria del Libro.
3: La reina Letizia ha inaugurado la Feria del Libro de Madrid, el mayor encuentro literario de España. Este año el hilo conductor es el humor y contará con la presencia de autores y creadores como Jonathan Coe, David Safier, Maitena, Eva H., a la que recientemente los Reyes entregaron una de las medallas de las Bellas Artes, o Joaquín Reyes, entre otros.
0: Euribor.
3: El indicador hipotecario ha reaccionado a la nueva coyuntura económica derivada del conflicto en Oriente Próximo y ha cerrado mayo en su valor más alto desde septiembre de 2000.

0: 2024. El Euribor se situó en mayo en el 2,804%, máximos de 20 meses, aunque solo ligeramente por encima del 2,74% del mes anterior.
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3: 6 y 17, 5 y 17 en Canarias. Pues como te decía, se ha puesto en marcha el ventilador para decir que el gobierno está sufriendo una conspiración, es víctima de una conspiración. El presidente intenta aparentar normalidad. Ricardo Rodríguez.
4: Buenos días. Nada de venirse abajo, dejarse vencer por la sucesión de causas judiciales. Pedro Sánchez busca alentar entre sus filas una convicción de acoso. Las haga revolverse y salir a la ofensiva. El victimismo por bandera al intento. Hasta se ha arrancado el ministro de Hacienda, Arcadi España.
5: Hay algunos elementos que casualidades no parecen, ¿no? Cualquier ciudadano es consciente de que algo extraño hay.
4: El esquema usa las causas en su contra como pegamento y es fruto de la convicción interna muy extendida en las alturas de que seguirán las hostilidades. Ya puede pasarnos cualquier cosa, reconocen en una exhibición de su desasosiego. A la carga, la portavoz de la Ejecutiva Federal, Montse Mínguez, mientras proclama su respeto a la justicia.
6: Qué ingenuos no somos. Evidentemente la gente está viendo esa persecución que hay en todo lo que respecta al entorno del presidente del gobierno.
4: Todo acompañado además del rechazo a asumir responsabilidad alguna ante las investigaciones bajo la premisa de que admitir irregularidades solo andaría en el desgaste del gobierno.
3: El PP presiona a los socios. Alma Ezcurra, vicesecretaria de Coordinación Sectorial.
7: Que quede muy claro, Sánchez solo va a dejar la Moncloa por dos caminos. Uno es convocando elecciones y otro es porque lo expulsen sus socios. Y como lo primero no parece que vaya a ocurrir, la solución está en manos de los segundos. Van a tener que levantar el teléfono y decirle al presidente: esto se ha acabado.
3: Lo último, como sabes, es la cloaca del PSOE, el sumario del juez Pedraz, que sitúa en el PSOE una organización para impedir la labor de fiscales, jueces y agentes del orden. El juez Pedraz sitúa el origen de la causa contra la fontanera, Leire Díaz, en los días en los que Sánchez escribió su carta a la ciudadanía, Patricia Rossetti.
8: Esta investigación es ampliación de la causa abierta en diciembre la Audiencia Nacional que llevó a la detención de Leire Díez, del expresidente de la SEPI, Vicente Fernández, y del socio de Cerdán y dueño de Servinavar, Anchón Alonso. Presuntas mordidas en adjudicaciones públicas. Y ahora se investigan presuntos pagos irregulares a Leire por el intento de obstaculizar los casos judiciales que afectan al PSOE y al gobierno. Con toda claridad lo explica el juez Pedraz en el auto y nos sitúa en la imputación de Begoña Gómez. A partir de ahí hubo una serie de reuniones en Ferraz, hasta 22. El juez considera un punto de inflexión la reunión del 26 de abril del 24, reunión en la que participarían Leire, el empresario Dolcet, el jefe de gabinete de Sánchez, Juanma Serrano, el director de comunicación del partido, John Antolín, otros cargos del partido y Santos Cerdán. Las conversaciones expresan que la conocida como Fontanera comunica al expresidente de la SEPI que se va con urgencia a Madrid, la ha llamado Santos. Tienen información que ayudaría al presidente. Se refieren a la imputación y dice que el presidente ya dijo que se limpie todo. Para el juez, Cerdán lidera el grupo y Leire lo coordina, grupo del que también forma parte Zarrías. Se desarrollan acciones para desestabilizar las causas judiciales, una actividad continuada, estructurada y coordinada, actuaciones con relevancia penal.
3: Y lo último es que la Universidad Complutense reclama a Begoña Gómez más de 113.000 euros por los gastos del software de la cátedra que codirigía. Alberto Escalante.
9: La universidad se ha personado como actor civil en el procedimiento judicial que instruye el juez Peinado y ha iniciado acciones legales para reclamar esa compensación económica de la que hablaba. Se basa para ello en un informe de la Cámara de Cuentas de la Comunidad de Madrid, que ha revisado los contratos relacionados con la Cátedra de Transformación Social y Competitiva entre los años 21 y 24. Ese informe señala irregularidades administrativas en la adjudicación de ciertos proyectos tecnológicos, entre ellos los gastos derivados del desarrollo y promoción del software de Begoña Gómez. Por eso, la Complutense pide ahora daños y perjuicios por el daño causado por el uso o apropiación de los activos. Begoña Gómez, recordemos, está citada presencialmente el 9 de junio ante el juez, pero su abogado ha pedido hoy aplazarlo. Ese día ya tenía fijada, dice, otra diligencia. Peinado deberá pronunciarse en los próximos días.
3: El Euribor ha vuelto a subir por tercer mes consecutivo y toca el máximo de los últimos 20 meses. Victoria Ballesteros.
2: El indicador ha cerrado mayo en su nivel más alto desde septiembre de 2024 y eso significa que una hipoteca variable media que ronda los 170.000 euros con revisión anual se va a encarecer en unos 65 euros al mes, o lo que es lo mismo, cerca de 800 euros más al año. Y si la revisión es semestral, pues 55 euros más en cada cuota, aunque es verdad que las subidas del Euribor de las últimas semanas han sido más moderadas. Santiago Carbó, catedrático de Economía de CUNEF Universidad.
10: Se ha movido durante todo el mes entre el 2,7 y 2,8, pues se va a quedar evidentemente en ese entorno y repito, creo que es un cierto alivio con respecto a los meses anteriores que hubo aumentos significativos.
2: Que suba el Euribor también afecta a quienes están buscando hipoteca porque los bancos ya han reaccionado encareciendo especialmente las fijas que ya rozan el 3%, a la espera de ver qué pasa el 11 de junio en la reunión del Banco Central Europeo.
3: La semana que viene a estas horas estaremos en la calle contándote que el Papa está a punto de llegar. Falta una semana para la llegada del Papa León, una visita que realizará acompañado por el presidente de la Conferencia Episcopal, Luis Argüello. Laura Ríos, buenos días.
11: Buenos días. El arzobispo de Valladolid y presidente de la Conferencia Episcopal, Luis Argüello, va a ejercer como anfitrión y va a participar activamente en la agenda del Santo Padre en su calidad de presidente de la Conferencia Episcopal. Monseñor Argüello ha revelado que la Santa Sede le ha comunicado que va a formar parte del séquito papal, con lo que eso significa acompañarle en todos los momentos del viaje. La llegada del Santo Padre coincide además con una fecha muy significativa para el prelado de Valladolid, quien el próximo 3 de junio va a celebrar una década de desde que fuera ordenado obispo auxiliar. En ese sentido, reconoce el impacto que tiene este viaje en su propio ministerio.
12: Siempre la renovación de la ordenación es una llamada permanente y no cabe duda de que este acontecimiento de estar con un grupo significativo de los 12, grupo del que desde el día de la ordenación formo parte, supone un revulsivo para una mayor fidelidad a esta encomienda sacramental.
11: Y explica que la visita del Papa no está dirigida solo a quienes se encuentren en las diócesis que acogen los actos, sino a todos los que están llamados a alzar la mirada más allá del lugar en el que se encuentre.
3: La Unión Europea ha desbloqueado 16.000 millones de euros para la Hungría de Peter Magyar. Rosalía Sánchez.
13: Se trata sobre todo de un gran gesto político de desbloqueo en las relaciones entre Bruselas y Hungría, gracias a la llegada al gobierno de Peter Magyar, que ha garantizado que dejará de usar el veto como herramienta de presión, como hacía su predecesor Viktor Orbán, y que implementará las reformas exigidas, aunque no todas. Magyar sigue resistiéndose a la política de inmigración europea, a la adhesión de Ucrania a la Unión Europea y a las reformas de pensiones y fiscalidad, tal como las plantea la Comisión. Ahí quedan todavía importantes flecos que negociar. Y la entrega de los 16.000 millones de euros no tendrá lugar hasta que haya acreditado las reformas. Magyar supone un gran cambio para Bruselas, pero no es tan dócil como pudiera parecer. Inmediatamente después de conocerse el acuerdo, Orbán le preguntó ayer en redes sociales: ¿qué vendiste a Bruselas de los intereses húngaros? El queso gratis solo está en la ratonera. Y Magyar respondió con rapidez que la única condición para la liberación de los fondos había sido la eliminación de la corrupción de Orbán y pidió a sus seguidores compartir el mensaje para que, dijo, llegue también al ladrón del queso.
3: Y la princesa Leonor va a asistir por primera vez al acto central del Día de las Fuerzas Armadas que se va a celebrar en Vigo. Íñigo Landa.
14: Será una de las protagonistas de este desfile militar en el que a lo largo de kilómetro y medio por la avenida de Samil y en paralelo a la playa participarán a partir de las 12 de este mediodía 3.700 efectivos, más de 70 aeronaves, 109 vehículos con protagonismo para el nuevo blindado VCR 8x8 Dragón del Ejército de Tierra y todo ello presidido por los reyes a quienes acompañará la princesa Leonor que por sorpresa cambiaba su agenda hace apenas 3 días para anunciar su presencia en estos actos del Día de las Fuerzas Armadas en Vigo, dando si cabe más realce a unas celebraciones que han llevado a la ciudad a registrar su primer lleno desde las Navidades. Abel Caballero es su alcalde.
15: Y el fin de semana vamos a tener, por tanto, un promedio que supera el 91%. En suma, lleno total de los hoteles de Vigo.
14: Un lleno al que hay que sumar las espectaculares imágenes que están dejando los actos organizados todos estos días.
16: La tripulación responde al fuego. Inician el tratamiento sanitario para estabilizar a la baja.
17: ¡Está abierta!
14: como esta toma de una trinchera en plena playa de Samil, aunque quizás ninguna imagen alcance la espectacularidad de ver a los 7 buques de guerra de la Armada Española concentrados en la Ría de Vigo para la revista naval celebrada ayer, presidida por el rey Felipe VI.
3: Ha arrancado la Feria del Libro de Madrid. Ramón García Pellegrín.
16: ¿Qué tal? Buenos días. Leer y reír, dos formas de resistir. Así, con este lema y con el humor como hilo conductor, arrancaba este viernes la 85 edición de la Feria del Libro de Madrid en el Retiro. La reina Leticia hacía el tradicional recorrido entre algunas de las casetas. Luego conversaba con estudiantes que tienen un proyecto de radio en su colegio.
17: Cuanto más lees, más información tienes, más conocimientos tienes, mejor te vas a expresar. ¿Hay algo mejor que la radio y los libros?
16: Elena se acerca a la feria todos los años.
18: La feria al final es como que tienes todo junto y tienes la posibilidad de conocer otras librerías, de hablar con gente que se dedica a esto. Los autores, bueno, pues está bien hablar con ellos, pero generalmente suele ser difícil. Suelen tener colas largas, en poco tiempo.
16: Con más de 7.000 firmas de 230 autores, la Feria del Libro rendirá homenaje hasta el 14 de junio a la generación del 27, Lelutier y Rafael Azcona.
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3: Las 6:30, las 5:30 en Canarias.
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3: Muy buenos días a los madrugadores del fin de semana, muy buenos días a la gente en este sábado 30 de mayo en el que vamos a tener bastante calor. Sigue el calor, salvo en algunas zonas del norte. Empezábamos este programa hace media hora y si nos dejas te vamos a acompañar hasta las 8:30 de la mañana. El gobierno, acosado por los sumarios de corrupción, ha decidido difundir la teoría de la conspiración. Hay jueces que están del lado del Partido Popular, hay gentes, no dicen quién, que quieren cambiar al gobierno por vías no democráticas. Hay periodistas que no cuentan la realidad. Hay una conspiración en marcha.
24: Se redactan sumarios que podrían presentarse al Premio Planeta. He visto cómo se abren causas con pruebas falsas y he visto cómo se archivan otras que tienen todas las pruebas. En este partido está prohibida la corrupción, pero en este partido también está prohibido rendirse y chuparse el dedo.
3: Óscar López, que ha estado acompañado en este argumento, bueno, argumento por llamarlo de alguna manera, por Óscar Puente y por Arcadi España, ministros de Transporte y ministro de Hacienda. Evidentemente, hay una especie de ofensiva, quizás sería ofensiva llamarlo con una palabra demasiado grande, bueno, hay un intento de distraer la atención por los sumarios de corrupción, hablando de una conspiración. Y los socios que, si los socios quisieran, esto se acabaría enseguida. Miriam Nogueras, Junts, en las últimas horas ha vuelto a pedir lo que pidió ya hace algunos meses, que se celebren elecciones.
0: No esperamos nada más que no sea que el presidente Sánchez convoque elecciones.
3: Pero vamos a ver, Miriam, si quieres elecciones, apoya una moción de censura y pactas con Rajoy que esas elecciones se convocan. Junts y el PNV piden elecciones porque saben que no va a haber elecciones. Sánchez va a acabar hasta el final. Y esto de que pedir elecciones es una manera de distanciarse de Sánchez sin distanciarse. De hacer un jueguecito, de hacer una simulación. Si quiere el PNV elecciones, si quiere Junts elecciones, que apoye una moción de censura. Pero Junts no quiere elecciones porque está esperando lo que dice, a lo que diga el Tribunal de Justicia de la Unión Europea sobre la amnistía de Puigdemont. Y el PNV no quiere elecciones porque gobierna con el apoyo del Partido Socialista, el gobierno del País Vasco, en las diputaciones forales, en más de 30 ayuntamientos. Palabras vacías. 6:33, 5:33 en Canarias. Te cuento más noticias con la ayuda de María Álvarez. La Almudena y el Cristo de Medinaceli saldrán en procesión en el Bernabéu junto al Papa.
4: Será el lunes 8 de junio a las 7 de la tarde durante el encuentro del Papa con la Diócesis de Madrid, una de las citas centrales de la visita del Pontífice a la capital. Antes del evento principal, el Bernabéu acogerá conciertos y actividades con la presencia de ambas imágenes a pie de campo.
3: Encuentro en La Habana entre Estados Unidos y Cuba.
4: El jefe del Comando Sur de Estados Unidos y el jefe mayor general cubano han mantenido un inusual encuentro sobre seguridad en el perímetro de la estación naval de la bahía de Guantánamo, en Cuba. Ambas delegaciones han valorado positivamente el encuentro en el que se han abordado temas vinculados con la seguridad de la base de Estados Unidos en Guantánamo.
3: Detenido en Portugal el exsecretario de organización del PSOE coruñés.
4: Emilio Vázquez ha sido detenido por la policía de Portugal en el marco de una presunta trama de corrupción que involucra a un exasesor del Partido Socialista portugués y que está relacionada con la adjudicación de contratos irregulares en municipios del país vecino. Emilio Vázquez es uno de los cuatro detenidos, radicado desde hace algunos años en Portugal y con vínculos con el Partido Socialista.
3: Bueno, pues otra. Confirmados 2 casos más de ébola en Uganda.
4: Con estas 2 últimas personas se elevan a 9 el total de afectados confirmados en el país, donde ya ha fallecido una persona. En la República Democrática del Congo hay ahora mismo 121 casos confirmados, 17 personas han muerto y hay más de 1.000 casos sospechosos con 200 muertes asociadas.
3: Esta tarde se disputa la final de Champions entre el PSG y el Arsenal. Joseba Larrañaga, ¿qué tal? Buenos días.
5: Hola, ¿qué tal? Buenos días. Primer fin de semana sin liga de primera, pero con mucha actividad en el mundo del deporte. En un horario nada habitual, Budapest acoge esta tarde el partido más importante del año. La final de la Champions, final inédita. PSG-Arsenal, el campeón de Francia contra el campeón de Inglaterra. El equipo más goleador contra el equipo menos goleado. 2 entrenadores españoles en el banquillo, Luis Enrique y Mikel Arteta. Y el sueño, la ilusión de conseguir la segunda Champions consecutiva para el equipo francés o la primera de su historia para los Gunners, para el equipo londinense. El partido comienza, y esa es la gran novedad, a las 6 en punto de la tarde. En España, mañana se decide la segunda división, el cuarto equipo que desciende a la primera ref y los 4 equipos que buscarán acompañar al Racing y al Depor a la primera división en los playoffs de ascenso. Y además del fútbol, muchas cosas. En tenis, mañana tendremos un partido de octavos de final con 2 españoles, habrá uno seguro en cuarto, será o Pablo Carreño o Rafa Jodar. En un torneo que, sin Alcaraz ni Sinner, ayer también perdió al número 3 del mundo, porque Novak Djokovic perdió contra el brasileño Fonseca y por lo tanto no podrá aumentar el número de Grand Slam. Tenemos motos en Italia con Márquez bastante recuperado, ayer fue sexto, y el desenlace del Giro de Italia y todo lo que vaya sucediendo en torno a las elecciones a la presidencia del Real Madrid, que se celebrarán dentro de 8 días en Valdebebas. Y lo escucharemos todo, como suele ser habitual, en Tiempo de Juego.

0: Esta semana hemos hablado o se ha hablado mucho de inteligencia artificial. El Papa León XIV ha presentado Magnífica Humanitas y también hemos tenido una encíclica dedicada a la inteligencia artificial y el gobierno ha aprobado un proyecto de ley de inteligencia artificial. Jefa de Economía de COPE, Marta Ruiz, buenos días.
1: ¿Qué tal, Fernando? Buenos días.
0: Bueno, ¿tenemos que estar preocupados por la inteligencia artificial en el campo del empleo?
1: Bueno, poco a poco iremos viendo, pero vamos ya percibiendo cómo esta tecnología se ha ido instalando poco a poco en la rutina de todos nosotros y no hace falta más que salir a la calle para comprobarlo.
2: Una plataforma de streaming. Sí que sabíamos que estábamos entrenando la IA, pero de repente de la noche a la mañana se cerró todo un departamento.
3: Trabajamos en rodajes. Como tenemos un trabajo tan de campo todavía, no estamos viendo mucho la IA. Pero yo sé que vamos a tener que aprender a trabajar con la IA.
4: Estoy empezando a utilizar ahora la IA para buscar listas de proveedores, de clientes.
5: Uso la inteligencia artificial normalmente para hacer papeleo del colegio o para actividades y proyectos para los niños en el aula.
6: Era un poco reacio a usarla.
1: Te voy a dar las primeras cifras, Fernando. Las más amargas, las que tienen que ver con la destrucción de puestos de trabajo, los empleos que pueden desaparecer conforme aumente la implantación de la IA en los próximos 10 años, podría moverse entre los 1,7 y 2,3 millones de trabajos desaparecidos, por así decirlo, según Funcas, la Fundación de las Cajas de Ahorro.
0: Son muchos empleos,
1: son, ¿eh? Son unos cuantos, sí.
0: Bueno, de alguna manera se crearán otros, ¿no? Siempre ha pasado esto, cuando hay revolución industrial, sí. Pues cambia el modelo productivo.
1: Mira, esto es lo que nos dice Emiliano Blasco, vicerrector de Transformación Digital de la Universidad CEU San Pablo.
7: Que no estamos solo ante una destrucción de empleo, sino una reorganización profunda de lo que es la red empresarial y la red de trabajo, el mercado de trabajo, ¿no? Entonces, muchas profesiones potencialmente no van a desaparecer, pero cambiará lo que se espera de ellas.
1: Así que no estaríamos hablando necesariamente de despidos, aunque también, lógicamente, sino de reorganización de funciones dentro de puestos que permanecen, menor contratación, por ejemplo, para sustituciones y nuevos empleos. Por supuesto, ¿qué perfiles corren más riesgo de desaparecer con esto de la IA? Pues sobre todo administrativos y técnicos de nivel medio y superior, ¿no? Esas tareas más repetitivas que lógicamente se pueden sustituir por una máquina.
0: Se destruyen ya algunos puestos de trabajo, se crearán otros. Otra cosa es qué sucede entre la destrucción y la creación.
1: Eso es.
0: Digitalizar, ya lo estamos oyendo, puede hacernos más productivos. Uh-huh. De hecho, por ejemplo, si la sabes utilizar, aquí cuando haces periodismo sirve como documentación, con mucho cuidado porque hay que supervisarlo. Claro, si te permite ser productivo, pues las empresas estarán contentos, ¿no?
1: Ahorras tiempo y al final pues eso se traduce en que produces más en menos horas y eso revierte en mayores ganancias, ¿no? Escucha al experto en recursos humanos, José Canseco.
8: Un empresario, un director general, un director de recursos humanos no busca despedir a gente. Se ven obligados a ello porque una empresa necesita ganar dinero, necesita competir. Y la diferencia entre competir y no competir, al final, es una línea abajo donde da cuenta de
1: resultados. Mira, te doy más números, Fernando. Las empresas que se han digitalizado han aumentado su productividad en un 27%, según Funcas. Otro dato, en este caso de la consultora McKinsey, el 60% de las horas de trabajo que hacemos en España se podrían automatizar. El 60%, Fernando, son muchas horas, ¿no?
0: Sí.
1: Y si se hiciera esto de automatizar todas esas horas que son susceptibles de serlo, la economía sería, dentro de la economía, el impacto sería de 142.000 millones de euros en apenas 5 años. Es decir que, bueno, pues más rentabilidad.
0: Sí, un cambio importante.
1: Sí.
0: Vamos a ver, estamos notando ya la entrada de la inteligencia artificial en las ofertas de trabajo.
1: Se nota, mira, aquí nuestro referente es Randstad, que saben bastante de estos de ofertas de trabajo, ¿no? Porque es una empresa de recursos humanos. Se han multiplicado por 9 en 5 años las ofertas de trabajo con IA. Estamos por encima de Francia o Alemania. Y además, los trabajadores que usan esta tecnología consiguen mejorar sus salarios, por eso, porque son más productivos. No solo los especializados, que tienen salarios brutos anuales, pues que se mueven entre 55.000 y 65.000 euros, ¿no? Esos perfiles más especializados, sino que en puestos tradicionales, Fernando, que incorporan la IA,
0: sí.
1: La mejora salarial puede ser de hasta un 25%. Y las empresas van a ir cada vez más en busca del empleado híbrido. A ver, ¿qué es esto?
7: Perfiles más híbridos, ¿no? Donde no haya un técnico puro ni un administrativo puro, ¿no? Sino que sepan combinar el conocimiento de su sector, por un lado, con las competencias digitales y de IA, y por otro lado, que tengan esta capacidad humana.
1: capacidad humana. Emiliano Blasco, el profesor, ponía o hacía inciso, ¿no?, en este punto. La capacidad humana, como algo esencial, Fernando, lo va a seguir siendo. Estas habilidades, fíjate, es un poco la paradoja. Mientras crece la digitalización y las sí. máquinas cada vez van tomando más terreno, pues al mismo tiempo esas habilidades humanas van creciendo, ¿no?, como valor, en importancia. Fíjate, la demanda de inteligencia emocional sí. ha crecido un 173%. Fíjate. La de creatividad un 168%. Y es que, claro, al final esas habilidades siguen siendo esenciales para tomar decisiones estratégicas, éticas. Y es que, al final, la IA, Fernando, lo que hace es reconocer, imitar patrones, pero no se hace preguntas. Y claro, esto hace que sea muy difícil de sustituir el humano en todas sus facetas. Así que, al menos los periodistas en esto de preguntas, estamos salvados, ¿no?
0: Siempre y cuando nos hagamos preguntas.
1: Habrá alguno que no se las haga.
0: Por preguntas que no quede. Gracias, Marta.
1: Efectivamente, a ti.
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0: Van a dar las 7 menos cuarto, las 6 menos cuarto en Canarias.
18: Artificial intelligence needs to be disarmed. The word is strong, I know, but deliberately chosen because this moment needs words capable of attracting attention.
0: La inteligencia artificial tiene que ser desarmada. El Papa advertía sobre la capacidad que tiene de captar atención. El Papa este lunes ha presentado su primera encíclica. Normalmente no presentan los papas sus encíclicas. Esta vez sí, Magnífica Humanitas. No es una encíclica sobre la inteligencia artificial, es una encíclica en el mundo de la inteligencia artificial. Eduardo Garrido es investigador del Instituto de Investigación Tecnológica de la Universidad Pontificia de Comillas. Profesor Garrido, muy buenos días.
19: Muy buenos días, muchas gracias por vuestra invitación.
0: Vamos a ver, hubo una cosa que me llamó la atención, porque en la presentación de la encíclica estaba Christopher Olav, que es uno de los responsables de Anthropic, una de las empresas de inteligencia artificial más importante. Él estuvo inicialmente en OpenAI, y me llamó la atención porque él dijo en esa intervención en el Vaticano que dentro del desarrollo de la inteligencia artificial hay algo que resulta misterioso. Claro, si uno de los que desarrolla más la inteligencia artificial dice que la inteligencia artificial tiene algo de misterioso, no sé si es para echarse a temblar. ¿Qué hay de desconocido en el desarrollo de la inteligencia artificial?
19: Bueno, pues yo creo que es una pregunta muy pertinente. La inteligencia artificial, los modelos que pues estamos acostumbrados a usar día a día, por ejemplo, ChatGPT, Claude, Grok, por ejemplo, pues son modelos que están caracterizados por tener una escala gigantesca. No son cosas pequeñas, sino son cosas que tardan muchísimo en entrenarse, tienen un tamaño gigante de trillones de parámetros, están entrenados con terabytes y terabytes de texto, y no solo es ese texto, sino el que se entrena, sino que luego tiene una posterior fase de refinamiento del modelo, una posterior fase de aprendizaje por refuerzo con respecto a unos humanos. Y al final, en resumidas cuentas, para que la gente me entienda, hay un montón de variables que hay que controlar, muchísimas de ellas, muchas, muchas, y es muy difícil tener en cuenta absolutamente todos los factores y saber predecir cómo te va a responder la herramienta. De hecho, muchas de estas herramientas, si le haces la misma pregunta varias veces, te responden distinto. Son distribuciones de probabilidad al final.
0: Ya.
19: Entonces, tú conocer toda esa distribución de probabilidad sobre el lenguaje es algo que está más allá de nuestra cognición, por así decir.
0: Ya.
19: Y de ahí se encierra ese misterio. No es una ecuación matemática como las leyes de Newton, de decir, mira, yo te puedo explicar cómo cae más o menos, o te puedo aproximar cómo cae, ¿no?, esta manzana al suelo. Aquí hay muchísimas cosas que hay que tener en cuenta y es muy difícil llegar a todas ellas.
0: Bueno, esta cuestión también está reflejada en la encíclica, ¿no? Recuerdo si es en el número 98, dice la inteligencia artificial no se desarrolla estableciendo todos los objetivos, sino que se pone una especie de arquitectura y dentro de esa arquitectura la inteligencia artificial se desarrolla en cierto modo a sí misma. Claro, esto da un poco de miedo. Yo cuando lo he leído, en mi ignorancia, digo, claro, si el desarrollo es autónomo, ¿a dónde nos puede llevar?
19: Efectivamente, mucha gente pues todavía piensa en inteligencia artificial en términos de los 80, los 90, de 2000, cuando estaban estos sistemas expertos que se conocía, que las reglas de si el usuario te mete esto, entonces responde,
0: claro,
19: de esta manera, ¿no? De alguna manera eran los humanos los que introducíamos ese conocimiento y de aquella sabía. La inteligencia artificial actual es estadística y optimización. Mira, hay una función de error que tienes que optimizar, que puede ser las preferencias del usuario, que puede ser el cómo responder a muchísimos problemas que hay, una serie de problemas. Y vamos a optimizar un montón de parámetros de esta distribución que te decía antes del lenguaje para minimizar esa función de error. ¿Qué es lo que pasa? Que ahí el conocimiento es el que emerge. Todos estos patrones estadísticos y demás emergen. Básicamente la máquina lo que hace es, tengo estos datos de entrada,
0: sí,
19: todos los textos con los que me entrenan. La salida es pues poder hablar bien, resolver problemas, etcétera, todo lo que se quiera ahí configurar, lo que quieran las Big Tech configurar en esa salida, y optimizo, ¿no? Yeah. Entonces, claro, no hay motivos, desde mi punto de vista, para tener aquí mucho miedo en plan Terminator, Skynet o
0: sí,
19: que la inteligencia artificial pueda, digamos, adquirir conciencia o ser autónoma y demás.
0: Sí.
19: No, yo creo que eso es más de ciencia ficción. Sí que es verdad que un agente de IA es bastante autónomo, pero nunca, siempre va a estar gobernado por esas Big Tech. No hay que tener en cuenta que aquí, si de algo a lo mejor hay que tener miedo, es de quién gobierna la IA, no de la propia IA.
0: Ya.
19: Ese es lo que a mí personalmente me da más miedo. Pero sí que es cierto que estamos en un paradigma distinto al de la inteligencia artificial clásica. Todo este conocimiento emerge dentro de ese problema de optimización que es realmente lo que se llama la IA.
0: Sí, que no sigue indicaciones precisas, sino que lo genera por sí mismo. Vamos a ver, ¿le preocupa, profesor Garrido, quién gobierna la inteligencia artificial? Ha hablado de la high-tech, de las grandes empresas de tecnología. Bueno, la encíclica se refiere a esta cuestión, al inmenso poder que tienen las tecnológicas, más que muchos estados, y ahí no hay límites, y ahí la regulación no sé si sirve para algo.
19: Sí, efectivamente, eso sí que yo estoy completamente alineado con esta preocupación. La concentración de poder de las Big Tech con estos sistemas es increíble, no ya solo por el presente, sino que si uno atiende a la teoría matemática, por así decir, que hay detrás del aprendizaje profundo, la IA y demás, no podemos sino decir que si esta gente sigue escalando en ordenadores, en computación, en tamaño de los modelos, en número de datos, estos modelos cada vez van a ser mejor, mejor, mejor y mejor. Por lo tanto, van a poder colonizar, por así decir, una mayor capacidad de productividad empresarial, todos estos modelos, ¿no? Eso va a recaer al final en las empresas, estados o en quien quiera invertir en IA y seguir esta carrera, China, Estados Unidos, las Big Tech, ¿no? Europa también con Mistral, que también hacemos cosas. Pero claro, hay un riesgo de que las barreras de entrada hacia cualquier negocio sean altísimas cuando estas Big Tech están obteniendo modelos y sistemas de IA cada vez más competentes en cualquier cosa.
0: Yeah.
19: Entonces, desde el punto de vista de la encíclica, en muchos de estos puntos pues se atiende a que, oye, el ser humano tiene una dignidad, vamos a poner esta dignidad del ser humano por delante y vamos a gobernar la IA para que radique en el bien común del ser humano y no a lo mejor en solo un beneficio, en una propuesta de beneficio especulativo de un empresario que esté detrás de esta IA y que a lo mejor haga un sistema que te provoque adicción, etcétera, sino que vamos a utilizar todo este potencial real que tiene la IA pues para servir a las necesidades que puede tener la humanidad, por ejemplo, encontrar nuevos materiales, nuevas vacunas y solucionar pues los problemas que tenemos en el día a día. Pues sí, es verdad que la productividad aumenta mucho con estos sistemas.
0: Magnífica Humanitas, así se titula la encíclica. Eduardo Garrido, gracias por estar con nosotros. Muy buenos días.
19: Muchas gracias a vosotros. Buenos días.
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0: ...653... ...553 en Canarias.

0: hospitalidad, la acogida, siempre yo desde hace más de 40 años que he visitado de España, siempre he encontrado un pueblo de mucha fe y de muy buena voluntad, que lo celebremos también en esa visita.
1: En la visita del Papa, un punto esencial es el archipiélago canario, Gran Canaria y Tenerife. El Papa termina viaje en Tenerife, visitará el centro de acogida o de internamiento, unos lo llaman de una manera o de otra, Las Raíces, en la Laguna, en Tenerife. Francisco Navarro es responsable territorial de ACEN en Canarias. ACEN es una ONG que trabaja en ese centro, en el centro Raíces. Francisco, buenos días.
2: Hola, ¿qué tal? Muy buenos días.
1: ¿Qué es el centro Las Raíces?
2: Bueno, el Centro de Acogida de las Raíces es un dispositivo cuya titularidad es del Ministerio de Inclusión, Seguridad Social e Migraciones, que forma parte de la red de acogida del programa de atención humanitaria, en este caso para personas migrantes llegadas por costa, que tiene, insisto, el Ministerio a nivel nacional, ¿vale? Es uno de estos centros, que en este caso están en Canarias, hay algunos centros en Canarias, hay otros centros en la península. Este es uno de los centros, como decía, está en el municipio de San Cristóbal de la Laguna, en Tenerife, y está abierto desde el año 2021. Sin que matizar que no es un centro de internamiento, ¿vale? Porque las personas residentes no están en situación de detención, ¿vale? Nosotros no, o sea, el Ministerio de Inclusión es el titular del programa y del centro. ACTEM es la ONG que se encarga de intervenir con los usuarios y realizar esa gestión de acogida, pero las personas no están detenidas. Es un centro que durante el día está abierto, hay libre tránsito y bueno, pues por matizar esa parte.
1: Sí. ¿Cuánta gente vive en el centro?
2: Bueno, ahora mismo, por supuesto, es un centro muy variable porque al final depende mucho del contexto migratorio. Ahora mismo hay aproximadamente 740 personas.
1: 740 personas, o sea que es muy grande.
2: Sí, es un centro grande. Ahora mismo la capacidad es de 3.500. Es el centro más grande de no solo de Canarias, sino también de la península dentro de este sistema de acogida. Al final es un centro que ha tenido que aumentar su tamaño y aumentar su capacidad, sobre todo después del año 2023 y 2024, que fueron esos momentos de llegadas por costa más numerosas.
1: ¿Cómo llegan y en qué condiciones en qué condiciones llegan los migrantes que están en ese centro y de dónde vienen?
2: Bueno, ¿de dónde vienen? De muchos sitios, porque la ruta va variando. Al principio, durante los primeros años, pues había más llegadas de Marruecos, de personas de Marruecos, de Argelia. Ahora, sobre todo en 2023, las salidas se concentraron más en Mauritania, Senegal, y ahora mismo las principales nacionalidades serían personas de Senegal, de Mali o de Gambia. Pero insisto, los perfiles van cambiando. ¿Cómo llegan? Pues estamos hablando de una de las rutas más mortales, una de las rutas migratorias más mortales, que deja miles de muertos a las espaldas. Siempre hablamos de las personas que llegan, pero hay que poner el foco también en las personas que no sobreviven. Es una ruta muy peligrosa. Al final, gran parte de las embarcaciones se dirigen a la Isla del Hierro, que es la isla más occidental del archipiélago, y bueno, pues es fácil al final en medio del Atlántico pues que ocurra cualquier cosa, y que bueno, ya lo hemos visto, ¿no? Muchas embarcaciones que desaparecen, personas que no lo consiguen. Entonces, las que llegan, pues llegan en estados muy complicados, con deshidrataciones, con mareos, con quemaduras por la sal, el agua, la gasolina, llegan con mucha hambre, pues en fin, se ven situaciones muy, muy complicadas.
1: ¿Y ahí cuánto tiempo están en Las Raíces y dónde van luego?
2: Bueno, como decía, Las Raíces es uno de los centros de este sistema de acogida del Ministerio de Inclusión. Dentro de ese sistema las derivaciones son regulares y funcionan bien. Es decir, de ahí podrían ser derivados las personas, depende de su casuística, a otros centros en Canarias o en la península. Es difícil porque depende mucho de las llegadas, del número de llegadas, pero podemos estar hablando de un margen entre 2 o 3 meses de estancia en la red.
1: Ya. Ellos se embarcan en las pateras y en los cayucos después de haber pagado una suma importante a las mafias, ¿no?
2: Sí, bueno, al final sabemos que esto no es nada nuevo. Detrás de cada situación de necesidad siempre hay personas que están dispuestos a, a beneficiarse de ellas, ¿no? Esto no ocurre solamente en contextos migratorios, ni en este contexto migratorio ocurre desgraciadamente en muchos otros ámbitos. Las personas al final que están intentando y que se echan al mar, pues tienen en sus contextos situaciones de hambre, de guerra, de persecución, de violencia. Entonces, bueno, pues sí, son comunes las historias de gente que ahorra, que trabaja donde puede, que empieza su trayecto migratorio a pie desde muchísimos puntos de África, incluso de Asia, y cuando consigue juntar cierto dinero para acceder a esa embarcación, pues sí, lo paga y empieza su trayecto, ¿no?
1: ¿Los que llegan saben exactamente de dónde han llegado?
2: Bueno, saben que han llegado a unas islas, sí, a las Islas Canarias, no son ajenos a ellos, saben que es territorio español. Hay diferentes tipos de... Bueno, no todo el mundo viene con la misma idea de dónde ha llegado, ¿no? Nosotros una de las primeras cosas que hacemos en el centro es hacer este tipo de talleres, este tipo de charlas de contextualización. ¿Dónde estás? ¿En qué situación estás? Tanto administrativamente como a nivel social, ¿cuál es el contexto español? ¿Cuál es el contexto de Canarias? ¿Cuál es el contexto del municipio, ¿no? ¿Dónde se encuentra? Entonces, esa es una de nuestras principales labores dentro del centro.
1: Francisco Navarro, gracias por estar con nosotros. Muy buenos días.
2: Gracias a ustedes. Buenos días.
1: Las 7 de la mañana, a las 6 en Canarias.
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1: Muy buenos días a los madrugadores del fin de semana. Muy buenos días a la gente, en este 30 de mayo. Se nos acaba mayo con calores que son casi de julio. Sigue el calor, algunas zonas del norte se van a librar. Hace una hora empezábamos este programa y si nos dejas te vamos a acompañar hasta las 8:30 de la mañana. Miriam Nogueras, portavoz de Junts, pide elecciones, ya lo hizo algunas semanas.
5: No esperamos nada más que no sea que el presidente Sánchez convoque elecciones.
1: Bueno, pues si Miriam Nogueras quiere elecciones, lo tiene muy fácil. Que apoye una moción de censura y que pacte con Feijóo que después de esa moción de censura se convocan elecciones. Pero Junts en realidad no quiere elecciones. Junts en realidad no quiere sacar del poder a Sánchez, al menos de momento. Junts, que sigue estando en manos de Puigdemont, quiere esperar a ver qué dice el Tribunal de Justicia de la Unión Europea sobre si se le aplica o no la amnistía a Puigdemont. Junts quiere esperar un mejor momento para recuperarse, porque Alianza Catalana, partido radical, xenófobo, le está comiendo la tostada en Cataluña. Le piden elecciones, pero no quieren que Sánchez se vaya. Ayer pidió elecciones Miriam Nogueras, antes de ayer las pidió Aitor Esteban, PNV.
6: La legislatura ha llegado a su fin.
1: Bueno, la legislatura hubiera llegado a su fin o habría llegado a su fin si el PNV apoyase, como hizo en 2018, una moción de censura. Y el PNV no va a utilizar sus votos para sacar a Sánchez del gobierno. El PNV tiene acuerdos con los socialistas en el gobierno de Vitoria, en las diputaciones provinciales, en más de 30 municipios. Todo esto es una especie de postureo para intentar salvar la cara. Claro, desgasta mucho estar cerca de Sánchez, vamos a pedir elecciones, pero no vamos a provocar esas elecciones. Hemos tenido esta semana un juez del auto del juez, perdón, no, hemos tenido un auto del juez Pedraz en el que se describen las presuntas cloacas del PSOE. Cloacas que querían modificar las decisiones de jueces, fiscales y fuerzas del orden. ¿Esto es peor que la financiación ilegal? O sea, los socios del gobierno dijeron, en el momento en que conozcamos que hay financiación ilegal, apoyamos la moción de censura. Pero ve si esto es tan grave o más grave aún que la financiación ilegal. Sánchez ayer defendió que España es un referente de inspiración para muchos a pesar del ruido.
7: Mucha gente fuera de nuestro país miran a España como un referente de inspiración. Lo hacen en un tiempo acostumbrado a mucha confrontación, a mucho enfrentamiento y, desgraciadamente, a mucho ruido.
1: Se va pareciendo Sánchez cada vez más a Zapatero. Cuanto más se complica la cosa, más lírico se pone. Eso que Sánchez llama ruido debe ser que ayer a su mujer, la Complutense, le ha pedido 130.000 euros por la apropiación de un software que era de la universidad. Apropiación indebida por la que va a ser juzgada. El ruido debe ser que su hermano se ha sentado esta semana en el banquillo porque ha comenzado el juicio. El ruido debe ser que la gerente actual del PSOE, Ana Fuentes, está imputada desde el miércoles, como está imputada Leire Díez, la fontanera, Gaspar Zarrías, el hombre que lo fue todo en el Partido Socialista Andaluz, Pérez Dolcet y algunos más, por montar esas cloacas del PSOE, presuntas cloacas, una organización que, después de la imputación de Begoña Gómez, presuntamente se concertó para impedir el trabajo, para sobornar a jueces, fiscales y agentes de las fuerzas de seguridad. Una trama que recurrió a facturas falsas. Ese debe ser el ruido. El ruido deben ser las más de 12 horas del registro de la UCO en la sede del PSOE. El ruido debe ser las joyas encontradas en la caja fuerte de Zapatero, la mordida por el rescate de Plus Ultra. El ruido debe ser lo que cuenta hoy el diario El Mundo, los fondos energéticos y los lobbies del régimen chino que pagaron a Zapatero. Eso debe ser lo que Sánchez llama ruido. El gobierno, acosado por los sumarios de corrupción, ha decidido liarse la manta a la cabeza y denunciar una conspiración. Denunciar que son víctimas en la Moncloa de una conspiración. Óscar Puente esta semana, el jueves en concreto, ha llegado a sugerir una especie de golpe blando.
8: El trabajo que algunos están haciendo para derribar a un gobierno a través de métodos y de formas que no son democráticos.
1: Está diciendo Óscar Puente que hay un golpe. Porque claro, derribar a un gobierno por medios no democráticos es dar un golpe. ¿Qué pruebas tiene de esto? Óscar Puente señala a los jueces y señala también a los periodistas. Ayer se grabó un largo vídeo que colgó en X diciendo que tiene que recurrir a los vídeos en X, a las redes sociales, porque claro, es que los periodistas no cuentan la verdad y como no cuentan la verdad hay que dirigirse directamente a la opinión pública con vídeos en redes sociales.
9: Es que es un mecanismo de defensa. Es decir, no queda más remedio que trasladarle a la ciudadanía directamente que estas cosas no son aceptables y que se informen, lamentablemente, por los canales directos, porque lo que se ve en general en el panorama mediático lamentablemente tiene muy poco que ver con la realidad.
1: No queda más remedio. Los periodistas están también en la conspiración. Los periodistas no cuentan lo que realmente sucede. Hay que grabarse un vídeo y colgarlo en redes sociales para que los españoles sepan lo que realmente está ocurriendo. A la porra, con los periodistas, con los medios tradicionales. Un día de estos, Óscar Puente se pone un chándal y empieza a presentar un programa Río. Se pone un chándal y empieza a decir: fulanito, arréglame el tren ese que está parado en la vía número 4 de la estación de Barcelona, porque así consigue llegar directamente a la opinión pública. ¿Para qué hace falta periodistas? ¿Para qué hace falta periodistas? El populismo habla directamente con el pueblo. Además de cargar contra jueces, contra periodistas, Óscar Puente ha cargado también en las últimas horas con la UDEF, acusando a la UDEF de embarrar todo. No solo ha sido Óscar Puente. Arcadi España, ministro de Hacienda, ha repetido la cantinela de Puente. Hay que dejar trabajar a los jueces, pero es que hay jueces que filtran cosas que el PP sabe antes de tiempo, con lo cual hay jueces que están de acuerdo con el Partido Popular para ir contra el gobierno.
10: Es verdad también que hay algunos elementos que casualidades no parecen, ¿no? Hemos visto como unas filtraciones hechas, formuladas por determinados líderes políticos, incluso por el señor Feijóo y otros del Partido Popular, adelantándose a operaciones en un ámbito judicial reservado.
1: Hay una conspiración en marcha. Una conspiración en marcha.
11: Se redactan sumarios que podrían presentarse al Premio Planeta. He visto cómo se abren causas con pruebas falsas y he visto cómo se archivan otras que tienen todas las pruebas. En este partido está prohibida la corrupción, pero en este partido también está prohibido rendirse y chuparse el dedo.
1: Óscar Puente y Óscar López, que es el que acabamos de escuchar. Somos víctimas de una corrupción, hay que movilizarse. Bueno, esto es corrupción de la vida política. Una cosa son los políticos corruptos, y aquí todavía no tenemos sentencias. Tenemos presuntos políticos corruptos que de momento son inocentes. Los jueces dirán si David Sánchez, el hermanísimo, ha sido protagonista de un delito de influencias. Los jueces dirán si Begoña Gómez ha cometido un delito de tráfico de influencias. Los jueces dirán si el caso Mascarillas, si el caso Hidrocarburos, si el caso Rescate de Plus Ultra, si las cloacas del PSOE son actuaciones de políticos corruptos. Los jueces dirán si el entorno de Sánchez, entre los colaboradores, familiares, entre los altos cargos del PSOE, dos secretarios generales, hay políticos corruptos. En eso están trabajando los jueces. Es decir, no hay sentencias sobre políticos corruptos, pero sí, antes de esas sentencias podemos decir que hay una corrupción de la vida política, porque la corrupción de la vida política es esto que acabamos de escuchar. Es atacar a los jueces. Es cargarse la división de poderes. Es pretender acabar una legislatura sin aprobar un solo presupuesto. Corrupción de la vida política es haber transformado al Partido Socialista, Partido Socialdemócrata, en un partido identitario. Corrupción de la vida política es pagarle 16 millones de euros que nos cuestan a todos los españoles, esos 16 millones de euros, pagarle 16 millones de euros al CIS para que siga diciendo que si hubiese elecciones el Partido Socialista obtendría un 36% de los votos, 11 puntos más que el Partido Popular. En Andalucía obtuvo 23%. 7:12, 6:12 en Canarias. Te cuento más cosas con la ayuda de María Álvarez. Euribor.
12: El indicador hipotecario ha reaccionado a la nueva coyuntura económica derivada del conflicto en Oriente Próximo y ha cerrado mayo en su valor más alto desde septiembre de 2024. El Euribor se ha situado en el 2,80%, el máximo en 20 meses, aunque solo ligeramente por encima del 2,74% del mes anterior.
1: Condena.

0: Encuentro Literario de España. Este año el hilo conductor es el humor y contará con la presencia de autores y creadores como Jonathan Coe, Maitena, Eva H., a la que recientemente los Reyes han entregado una de las medallas de las Bellas Artes, o Joaquín Reyes, entre otros.
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17: 7:15, 6:15 en Canarias. Luis Arroyo, amigo y portavoz de Zapatero, ha contado aquí en COPE cómo el expresidente del gobierno está afrontando su imputación.
18: El presidente está tranquilo en lo que tiene que ver con su defensa, pero está obviamente preocupado porque en España estamos viendo cosas un poco extrañas. No afronta esto con cobardía, lo afronta, por supuesto, con preocupación. La posición del presidente Zapatero es que todo es un inmenso error.
17: Sánchez quiere defenderse de los casos de corrupción hablando de una conspiración. Ricardo Rodríguez, buenos días.
19: Buenos días. El desaliento atraviesa el PSOE tras dos semanas seguidas de crisis, de un golpe tras otro, como han llegado a definir internamente el roto por el cúmulo de causas judiciales que tiene a Pedro Sánchez en el disparadero. Hay mucha inquietud, reconocen cuadros socialistas que manifiestan su prevención porque van a salir más cosas, una expresión coincidente en boca de mandos. En la sala de máquinas han buscado prender la teoría de una operación de derribo, obrando aquello de un alineamiento de sus huestes en defensa del líder. El hilo discursivo es compartido por numerosos socialistas, aunque los más alejados de la cúpula muestren sus recelos. Toda vez Sánchez se desliza por una pendiente arriesgada en términos democráticos. El victimismo como pegamento para mantener prietas a unas filas exhaustas y destilar una imagen de unidad en el momento de mayor debilidad que atraviesa el gobierno. El círculo presidencial reitera un aviso: Pedro Sánchez no regalará el poder a las derechas.
17: El PP presiona a los socios. Alma Ezcurra.
20: Se acabó el tiempo de las palabras. Las palabras, palabras son. Hay que elegir entre responsabilidad y complicidad. Y esa es la labor que le corresponde a los socios que sostienen al gobierno de Pedro Sánchez.
17: Junts se suma al PNV y pide elecciones. Mar Puerto.
21: La portavoz de Junts en el Congreso, Miriam Nogueras, ha vuelto a reclamar al presidente del gobierno, Pedro Sánchez, que convoque elecciones anticipadas ante la situación política actual y los supuestos casos de corrupción en torno al Ejecutivo, y ha recalcado que su formación no está para sostener gobiernos españoles. Sobre la comparecencia que Sánchez ha pedido en el Congreso después del Consejo Europeo

0: Del 18 y 19 de junio, Nogueras ha señalado que Junts acudirá, aunque ha recordado que hace menos de un año el presidente ya anunció medidas anticorrupción que, según ha criticado, no se han materializado. En este sentido, la portavoz de Junts ha insistido en que la salida a la actual situación política pasa por devolver la palabra a los ciudadanos. De este modo, asegura que no esperan nada más que el presidente Sánchez convoque elecciones.
1: El barómetro del CIS mantiene al PSOE con 11 puntos de ventaja respecto al PP. Sandra Senjo.
2: Según el CIS del socialista Tezanos, si acudiéramos a las urnas, el PSOE ganaría las elecciones con el 36,2% de los votos. Son dos décimas menos que el anterior barómetro y así Alberto Núñez Feijóo recortaría punto y medio de distancia con respecto a Sánchez y el Partido Popular obtendría el 24,9% de los apoyos. La tercera fuerza política sería Vox, que sube después de varios barómetros a la baja, seguido de Sumar, que se mantiene prácticamente igual, pero continúa su tendencia con una décima menos. Según Tezanos, Sánchez es el líder político mejor valorado, aunque, como es habitual, ninguno aprueba. Además, la principal preocupación de los españoles para casi la mitad de los encuestados sigue siendo la vivienda. Sube 7 puntos y marca un nuevo récord en el CIS.
1: Uno de los casos que salpica a Pedro Sánchez, como sabes, es el de su mujer, Begoña Gómez. Este viernes su defensa ha pedido aplazar su comparecencia ante el juez Peinado prevista para el 9 de junio. Patricia Rossetti.
3: Antonio Camacho pide aplazamiento. El abogado de Begoña Gómez comunica al juez que cuando recibió la notificación ya tenía señalada una declaración en el juzgado de Peñarroya, Pueblo Nuevo, en la provincia de Córdoba, para ese día, para el 9 de junio. Y comunica además que al día siguiente, el día 10, también tiene señalado un juicio. El letrado pide a Peinado el aplazamiento de la vista previa al posible juicio que obliga a comparecer en persona a Begoña Gómez y a los otros dos investigados, Cristina Álvarez y Juan Carlos Barrabés, y con la advertencia de que si no se presentan, los conducirá a la fuerza pública. Una vista en la que el juez informa sobre la posibilidad de imponer medidas cautelares ante la gravedad de los delitos.
1: Y la policía de Portugal ha detenido a Emilio Vázquez, que fue secretario de organización del PSOE en A Coruña. Íñigo Landa.
4: Su detención la avanzaba el medio luso Observador, confirmando que uno de los cuatro detenidos por la presunta trama de corrupción es Emilio Vázquez Blanco, radicado en Portugal desde hace una década, donde se trasladó poco después de entrar en el Parlamento de Galicia como diputado autonómico, etapa durante la que fue secretario de organización del PSOE en A Coruña y una primera línea de la política gallega que abandonó ya entonces, aunque no los contactos con la política y en este caso con el Partido Socialista Portugués, a través de la empresa de marketing llamada C-Cubo Metrics, de la que es dueño y cuya actividad se investiga ahora, ya que Emilio Vázquez Blanco está acusado de supuestamente ser cómplice de Duarte Moral, ex asesor del ex primer ministro Antonio Costa y actual asesor del secretario general socialista José Luis Carneiro, en la supuesta manipulación de contratos por un importe de 100.000 euros durante la última campaña al Parlamento Europeo. Todo ello en el marco de una operación en la que la GNR portuguesa ha ejecutado 60 órdenes de registro en domicilios en municipios del área metropolitana de Lisboa, liderados por los socialistas como parte de una investigación por delitos que van desde la prevaricación o la falsificación de documentos hasta el fraude fiscal agravado.
1: Sin acuerdo todavía en Castilla y León, Laura Ríos, buenos días.
5: Buenos días. Castilla y León continúa con la incógnita y sin fecha en el calendario para formar gobierno. El reglamento de las Cortes no establece un límite para convocar ese pleno de investidura, pero en las últimas horas el gobierno en funciones habla ya de un acuerdo muy próximo. ¿Cuándo se activaría el tiempo de descuento? Será en el momento en el que se celebre la primera votación de investidura y a partir de ahí 2 meses como máximo para obtener los votos suficientes. De lo contrario, se disolverían las Cortes y se convocarían nuevas elecciones. En cualquier caso, la decisión sobre la fecha de la investidura es una decisión personal del presidente Fernández Mañueco, según ha explicado en COPE el politólogo Pedro Villanueva.
6: Claro, eso es una decisión personal del presidente de Mañueco. Pero hombre, en la situación actual, en esta semana que entra o la siguiente, ya obviamente tiene que haber una noticia de fondo que sea ese primer intento de investidura.
5: Y explica que la situación política nacional influye directamente en los procesos de negociación autonómicos. Un posible adelanto electoral, por ejemplo, por parte de Pedro Sánchez, podría alterar los pactos.
1: En Andalucía todavía no se han sentado a negociar. Dani Trigo, buenos días.
7: Buenos días. A día de hoy no ha habido ningún contacto, o al menos eso es lo que han dicho los portavoces parlamentarios de PP y de Vox. Los populares quieren ir sin prisas y desde Vox le imprimen presión a las negociaciones con las que parece que van a ser sus principales exigencias. Manuel Gavira, portavoz andaluz de Vox.
8: O pacta o acuerda con Vox, o pacta o acuerda con la izquierda. Y el caso es que en otras partes de nuestra nación, pues el Partido Popular está aceptando algo que es
9: puro sentido común.
7: El 11 de junio, esto seguro, se constituye el Parlamento andaluz y comienza la legislatura. Todo apunta a que las conversaciones comenzarán la semana que viene. Y mientras tanto, en el Ayuntamiento de Sevilla hemos tenido un anticipo de lo que viene a nivel regional. Vox llevó la prioridad nacional para su aplicación en los servicios municipales y el Partido Popular en Sevilla, como decimos, ayudó a tumbarla. Su prioridad, han venido a decir, no es la misma que la nuestra.
1: En mayo la inflación se mantiene en el 3,2%. Marta Ruiz, buenos días.
10: Buenos días. La inflación no se movió en mayo, pero esto es lo que viene. María Jesús Fernández, economista senior de Fungas.
11: Nosotros esperamos que los precios de los alimentos empiecen a reflejar en algún momento el aumento de costes. El precio del petróleo no va a volver a los niveles previos a la guerra y, por lo tanto, tampoco volverán a los niveles previos a la guerra los precios de los combustibles, y a esto se le añade la retirada probable de los beneficios fiscales a finales de junio, y como consecuencia de todo ello, pues seguimos esperando un incremento de la tasa de inflación a lo largo de los próximos meses.
10: De momento la vida nos cuesta un 3,2% más que hace un año, es el dato adelantado por el Instituto Nacional de Estadística. Se notó sobre todo la energía y el transporte. La inflación acumulada desde la pandemia ya es un 25% superior y un 40% en el caso de la cesta de la compra.
1: Dos heridos al impactar un dron ruso contra un edificio de viviendas en Rumanía. Es el incidente más grave en un país de la OTAN desde el inicio de la guerra. Rosalía Sánchez.
12: Numerosos drones rusos cruzan las fronteras del flanco oriental de la OTAN, pero ninguno había impactado hasta ahora en un edificio de viviendas de una gran ciudad. Se ha cruzado una nueva línea, valoró ayer von der Leyen. La OTAN expresó su completo respaldo a Rumanía, que podría invocar el artículo de defensa mutua, pero que mantiene una posición de prudencia, aunque ayer expulsó a un cónsul ruso y cerró un consulado. Estas declaraciones y medidas diplomáticas, sin embargo, no impresionan a Moscú. El vicepresidente del poderoso Consejo de Seguridad ruso, Dmitry Medvedev, extendió ayer su amenaza y advirtió a los líderes europeos que los drones seguirán alcanzándolos. Emitió un comunicado en el que decía que se preparen, esto seguirá ocurriendo, hay una guerra en marcha y los ciudadanos de los estados de la Unión Europea como población de países beligerantes no podrán dormir tranquilos. El único beneficiario es el partido de ultraderecha y prorruso rumano AUR, cuyos líderes no condenaron ayer la violación del espacio aéreo ni el impacto del dron.
1: Esta noche se juega la final de la Champions entre el PSG y el Arsenal. El gobierno francés ha desplegado más de 22.000 policías. París, Asunción Serena.
13: El ministro del Interior, Logan Núñez, ha pedido a todos los prefectos, al responsable de la gendarmería y al director de la Seguridad Civil una gran firmeza frente a eventuales desbordamientos tras la final de la Liga de Campeones, y les ha conminado a reforzar los dispositivos de seguridad en torno al partido que enfrenta hoy al PSG contra el Arsenal.
14: Hay 22.000 personas que van a movilizarse sobre todo el territorio nacional.
13: Van a movilizarse a 22.000 agentes sobre todo el territorio nacional, de los que 8.000 estarán en París, porque en caso de victoria del Paris Saint-Germain es muy probable que haya personas que vengan para perturbar la fiesta. Francia tiene ya una mala experiencia, ya que hace un año, tras la victoria del PSG contra el Inter de Milán, se registraron graves incidentes. Las celebraciones se vieron empañadas por la muerte de dos personas, una de ellas apuñalada, y estuvieron marcadas por numerosos actos de vandalismo, saqueos y violencia contra las fuerzas del orden.
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0: 7:30, a las 6:30 en Canarias.
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0: Muy buenos días a los madrugadores del fin de semana, muy buenos días a la gente. En este sábado 30 de mayo, sábado de calor, la cosa va a estar un poquito más suave en el norte, pero vamos, la inmensa mayoría de la península vamos a tener temperaturas más propias de julio o de finales de junio que de finales de mayo. Estamos aquí contándote noticias desde las 6 de la mañana y si nos dejas te vamos a acompañar una hora más. El gobierno responde a los numerosos sumarios de corrupción con la teoría de la conspiración. Varios ministros han hablado de una conspiración de jueces, periodistas, políticos, que quieren incluso provocar un cambio de gobierno por métodos no democráticos. Este es el tipo de bulo que está difundiendo el gobierno, Óscar Puente, Arcadi España, Óscar López.
3: Se redactan sumarios que podrían presentarse al Premio Planeta. He visto cómo se abren causas con pruebas falsas y he visto cómo se archivan otras que tienen todas las pruebas. En este partido está prohibida la corrupción, pero en este partido también está prohibido rendirse y chuparse el dedo.
0: O sea, el problema no es la presunta corrupción del PSOE, el problema es que hay una conspiración en marcha. ¿Y los socios qué? Pues claro, la continuidad del gobierno depende de los socios. Pues los socios como Junts piden elecciones.
4: No esperamos nada, nada más que no sea que el presidente Sánchez convoque elecciones.
0: Pues nada, aprobar, votar a favor de una moción de censura y habrá elecciones. 7:32, 6:32 en Canarias, más cosas con María Álvarez. Detenido en Portugal el exsecretario de organización del PSOE coruñés.
5: Emilio Vázquez ha sido detenido por la policía de Portugal en el marco de una presunta trama de corrupción que involucra a un exasesor del Partido Socialista Portugués y que está relacionada con la adjudicación de contratos irregulares en municipios del país vecino.
0: Confirmados 2 casos más de ébola en Uganda.
5: Con estas 2 últimas personas se elevan a 9 el total de afectados confirmados en el país, donde ya ha fallecido una persona. En la República Democrática del Congo hay ahora mismo 121 casos confirmados, 17 personas han muerto y hay más de 1.000 casos sospechosos con 200 muertes asociadas.
0: Encuentro en La Habana entre Estados Unidos y Cuba.
5: El jefe de comando sur de Estados Unidos y el jefe mayor general cubano han mantenido un inusual encuentro sobre seguridad. Ambas delegaciones han valorado positivamente el encuentro, en el que se han abordado temas vinculados con la seguridad de la base.

0: Estados Unidos, en Guantánamo.
1: La Almudena y el Cristo de Medinaceli saldrán en procesión en el Bernabéu junto al Papa.
0: Será el lunes 8 de junio a las 7 de la tarde durante el encuentro del Papa con la diócesis de Madrid, una de las citas centrales de la visita del pontífice a la capital. Antes del evento principal, el Bernabéu acogerá conciertos y actividades con la presencia de ambas imágenes a pie de campo.
1: Nos vamos al cine. Aquí está Jerónimo José Martín. Jerónimo, buenos días.
2: Buenos días, Fernando, ¿cómo estás?
1: Pues nada, deseando saber qué nos traes para este fin de semana.
2: Cosas muy variadas dentro de los cientos de estrenos que hay, que no paran. Vamos a empezar con algo que no es muy original, porque es la Segunda Guerra Mundial. Cada vez es más original porque se van descubriendo casos de alemanes contra Hitler que son interesantes. Este se titula El caso Hübener.
3: Tengo delante un panfleto rojo que llama al Führer el gran embaucador del pueblo.
4: ¿Quieres que nos maten a todos?
3: No tengo miedo a morir. Hitler sabe que estamos empezando. A ver cómo es en realidad. La verdad prevalecerá.
2: Bueno, ¿te acuerdas de Sophie Scholl?
1: Sí.
2: ¿Te acuerdas? La Rosa Blanca. La Rosa Blanca, que eran un grupo de universitarios,
1: sí,
2: católicos y luteranos contra el régimen nazi y que acabaron
1: ejecutados,
2: ¿no? Este chaval tenía 15 años, el tal Hübener. Era mormón y con tres amigos suyos puso en jaque a los nazis en el Hamburgo de 1941. Es una historia muy bien contada por Matt Whitaker, que no había hecho mucho, la había hecho ya en una versión de una hora, mitad ficción, mitad documental. Y luego lo ha convertido en miniseries, pues. Pero la película, que se la ha producido Ángel Studios, que son los productores de The Chosen, y que con el beneficio que están sacando, que es enorme, están haciendo unas películas espléndidas, se ha ido a rodar la Lituania y está muy bien. La amistad entre los tres chavales está muy bien contada, en la visión sobrenatural suya ante la muerte, ante la injusticia, tenemos que hacer algo, no podemos quedarnos parados ante el tirano. Con muy buenas actuaciones de Hwang Ho-rok, que es el que hace de Hübener, es un chaval de 16 años, un chavalito, y que el tío lo hace muy bien. La verdad es que está fenomenal, con presupuesto bajo, pero muy bien rodada, con muchos detalles en
1: blanco y negro. Título y
2: con
1: darles
2: lo cual,
1: una puntuación.
2: El caso Hübener, y le doy un 7.
1: Un 7, el caso Hübener, empezamos fuerte, empezamos con un notable.
2: Claro. Y luego seguimos con otra película también de cristiano perseguido, en este caso muy popular, porque es un santo popular por muchos motivos, San Jorge.
5: Jorge es un símbolo, es querido por el ejército, por los cristianos, por el pueblo.
6: Los enfermos que fueron tocados por tu sangre se curaron.
7: San Jorge ruega por nosotros.
2: Mira qué música. No pega nada, ¿que no?
1: No.
2: Pues esta es la música que le han puesto la productora brasileña que le ha hecho, que es sorprendente que te venga desde Brasil una producción con cierta entidad contando la historia de este cristiano del año 303, capitán de Diocleciano, que fue el que hizo la última
1: la gran persecución de Diocleciano,
2: y que le tocó a él
1: antes del edicto de
2: Milán. Es un personaje interesantísimo, que hay mucha fábula sobre él, hay mucha leyenda, pero a la vez se sabe que estaba casado, que su mujer murió durante el parto y eso fue para él una prueba de fe de la que salió, le costó salir, y luego se enfrenta a Diocleciano y claro, acaba como acaba, pero a la vez con ya milagros en vida y con que algunos se recrean muy bien. El tono es realista, duro y tal, un poco tipo La Pasión de Cristo o Pablo el Apóstol de Cristo, que era una buena película. Y luego se ve mucho a los primeros cristianos sin sacerdotes, o sea, haciendo lo que pueden, viviendo entre ellos.
1: San Jorge se llama la película.
2: Está muy bien la película y sale el dragón, por cierto, con una visión, digamos, simbólica de todo el drama interior que tiene él, de todo lo que tiene que enfrentarse.
1: ¿Puntuación?
2: Le doy otro 7, me ha gustado bastante. O sea, con poco dinero han hecho una gran película. Y luego voy a hacer un homenaje al Líbano con una película que se estrenó la semana pasada. Es un melodrama en tiempos de guerra que se titula Un mundo frágil y maravilloso.
8: No quiero que te mueras.
9: Ya morí hace mucho tiempo. No me imagino mi vida sin ti. Quiero estar contigo y...
8: Pero yo no, amor mío. ¿De verdad quieres traer una vida a este mundo?
2: Bueno, parece duro el tomo. Tú has estado en el Líbano y yo también. Yo le tengo un cariño al Líbano.
1: Hombre,
2: que te mueres.
1: Gran país que está sufriendo.
2: Que está sufriendo como. Y te da una pena porque dices, es maravillosa la gente.
1: Maravilloso país,
2: Y es una lástima. Y entonces tú ves aquí, no especifica. Fíjate que es difícil porque si son cristianos, musulmanes, te aparecen cristianos, pero no está claro. No quiere meterse en líos. Ha sido premio del público en 6 festivales. La película, incluido Venecia y Valladolid. Es de Ciri Laris, un tipo de Beirut de 38 años que ya había hecho algún documental. Le pilló un documental, se titula Bailando al borde del volcán, que según estaba...

0: haciendo el making of de una película sobre Radio en Beirut, fue la gran explosión de 2020. Entonces tiene unas imágenes espeluznantes ese documental. Y este es su primer largo de ficción estricto, lo ha hecho muy bien, con Muniac, que es una actriz de allí, Hassan Akil. Y es una película esta que desde niños están destinados. O sea, empiezan con la anterior guerra en el Líbano, nacen con un minuto de diferencia él y ella, según están cayendo las bombas, se hacen novietes de niños y luego la vida los separa y les vuelve a dar una oportunidad cuando están ahora otra vez con las bombas cayendo.
1: Y
0: ¿no? Se titula Un mundo frágil y maravilloso, es una historia más bien melodramática, pero claro, tú ves la sociedad libanesa, tú ves a esos personajes mediterráneos con una alegría de vivir, con una cercanía, una empatía con un español perfectamente, o sea que
1: absolutamente
0: cuando estás allí es una delicia, eso todo en la zona cristiana y tal, entonces vaya, es una maravilla, ¿no? Entonces dices, joder, qué pena este país que esté destrozado, es tremenda. De
1: nos hecho duele, Lío,
0: se
1: ¿no?
0: ve una cosa y algunas secuencias en los restos de la única vía férrea que tenían, ¿te acuerdas? Que está absolutamente inutilizada y ves ahí los vagones y ahí escenas, dices, qué pena todo con lo bonito que es el Líbano. Con lo cual, buena película también. Y vamos a hablar de una española que está bastante bien.
1: A ver.
0: Es ardua, pero es muy interesante y va a llevarse bastantes premios. Corredora.
2: Ganaré.
3: Como siempre gana.
2: Y ganaré otra vez. Haré historia.
4: ¿Qué haces, tío?
2: ¿Has hablado con ellos?
3: ¿O quién?
2: Que lo sé todo. Que no quieren que gane, que me van a hacer daño.
4: Ganaré.
3: ¿Crees?
4: Cristina, ¿te estás tomando la medicación?
0: Esta es la gran pregunta, te estás tomando la medicación, pero es una película que tiene muchas lecturas, es muy agobiante, es ópera prima también de una directora madrileña, pero formada en Barcelona, en la SCAC, que había hecho un corto Alex, que fue premio Gaudí ya, Laura García Alonso, y que aquí ha hecho una ópera prima dura, o sea, es ardua de ver, pero cuando la piensas te gusta bastante. Pues una chica está obsesionada con ganar los 800 metros, está en un centro de alto rendimiento en Barcelona y le da un brote psicótico, con paranoias y tal, y está ahí su padre que no sabe qué hacer, que está muy en Alex Brendemühl, María Salas, que es su hermana, que está supliendo a su madre, pues su madre murió, él es viudo, y ella debuta como actriz, Alba Sáez, con un personaje dificilísimo, que lo hace genial, es muy agobiante la película, esta es la banda sonora de Susana Hernández de Gila, que pasa del agobio total al minimalismo, y está en la línea de tanto cine español, sobre todo hecho por mujeres, que va a los dramas interiores, o sea, porque centros de alto rendimiento ahora son casi todas las empresas y sufren el estrés y la presión el 80% de los empleados de este país y de tantos países, con lo cual el que haya ansiedades, el que haya brotes psicóticos y que las enfermedades mentales se hayan puesto de moda, pues algo nos está diciendo, ¿no? Yeah. También por este afán del triunfo a cualquier precio, ¿no? O sea, la obsesión por la medalla, por ser el primero.
1: ¿Título, ¿no? y puntuación?
0: Se llama Corredora y le doy otro 7, porque madre hoy estoy mía. Generoso y porque además me ha parecido una película, sobre todo
1: corredor,
0: al pensarla.
1: No, corredora, corredora.
0: Corredora, corredora, corredora, efectivamente. Y nada, muy bien, porque luego todo lo demás que hay, el drama, que tiene un reparto muy bueno, Robert Pattinson y Zendaya, es una boda que está a punto de celebrarse y de pronto, cuéntame lo que no, nunca has contado a nadie, pues que estuve a punto de hacer un tiroteo en mi escuela.
1: Ya.
0: Eso dice la novia, justo. Y entonces al otro le entra el agobio.
1: Dice, igual no me caso.
0: Y ahora este tío, igual no me caso, ¿no? O conoce a los bárbaros, que esta te va a gustar el argumento, pero es flojita. La ha hecho Julie Delby y entras con todo esto muy políticamente correcto. No, en este pueblo aceptamos a los refugiados y tal. Entonces están esperando una familia ucraniana y llega una de Siria.
1: Ya.
0: Entonces ya es todo un poco distinto.
1: Ya no,
0: ¿no? Ya no es lo mismo, ¿no?
1: Lo mismo.
0: Es una pena porque el arranque es muy bueno, pero no tiene gracia. No es. Bienvenidos al norte, vamos, claro. Como comedia. Pero bueno,
5: gracias, Jero.
0: Gracias a ti.
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15: 7:44, 6:44 en Canarias. Falta una semana para que el Papa aterrice en España y nos hemos ido a un convento de clausura para saber cómo están viviendo las monjas este momento.
16: Estoy a las puertas del monasterio de clausura de las Madres Concepcionistas en Madrid, muy cerquita de donde va a presidir el Papa la vigilia. ¿Cómo viven unas monjas de clausura la visita del Papa? Pues vamos a ver qué nos cuentan. He estado hablando con el convento y me han dicho que para poder entrar tengo que llamar a la Madre Piedad. Voy a llamar.
17: ¿A María Purísima?
16: Sin pecado concebida. La Madre Piedad, por favor.
17: Sí.
16: Mire, soy Fernando de Aro, de la cadena COPE. Que habíamos quedado para hablar con ustedes. Estoy a la puerta del convento.
17: Sí, tiene que empujar esa puerta negra y subir.
16: Tengo que empujar la puerta negra y subir. Pero, está abierta. Bien, bien. Gracias. Vamos para allá. Pues ya estoy dentro del convento. Hora de atención al torno. Claro, nos va a atender la madre concepcionista. Las madres nos van a atender por el torno. Buenos días. ¿Qué tengo que hacer?
18: No, hay un timbre ahí.
16: Me tengo que llamar al timbre. ¿Este timbre?
18: Por acá, por el torno, si quieres, hay un timbre.
16: Por aquí. Bueno, pues entramos en el convento. Entro en el convento y ya estoy delante del torno. Buenos días.
18: Buenos días, esa es la llave para mi
16: locutorio. Veo que tienen ustedes aquí la prensa. ¿Leen ustedes el periódico?
18: Sí.
16: Ah. He conseguido. Me han dejado la llave en el torno, y ahora voy al locutorio. Aquí está. Entramos en el locutorio, que es una salita, como un saloncito. Buenos días. Gracias por atendernos. Bueno, tengo enfrente a 5 madres de este convento. Están detrás de la reja y ellas tienen una Inmaculada Concepción y su hábito es blanco y tienen una capa azul purísima, manto. Porque el hábito, ¿por qué tienen ese manto de porque es como el manto de la Inmaculada Concepción?
19: Somos concepcionistas franciscanas de la Orden de la Inmaculada Concepción, de ahí que llevemos el manto azul con el hábito blanco, que es el símbolo de la Virgen María, Inmaculada.
16: Pero este manto no se lo ponen todo el día.
19: No, para tareas tenemos que buscar un ropaje adecuado para realizar las tareas.
16: No sé si se pueden presentar. ¿Su nombre?
20: Yo me llamo Sor Piedad.
16: ¿Cuánto tiempo lleva usted en el convento, Sor Piedad?
20: En Madrid, 30 años.
16: ¿En este convento 30 años?
20: En España 30 años y soy del convento de Ecuador.
16: ¿Es usted de Ecuador?
20: En el 87.
16: ¿En este convento? No, en Ecuador.
20: En la orden.
16: En la orden.
3: La madre Gilma es la abadesa.
21: Yo soy María Gilma Salgado. Vengo de Colombia en el año 1989. Casi 98.
16: Gracias. Y ustedes son novicias, ¿o? ¿Cómo se llama?
22: Hola, mi nombre es Sor Jessica y llevo 3 años en la comunidad y soy de Ecuador.
16: ¿Y usted también es de Ecuador?
22: Pues yo me llamo Sor Luz Clara y soy de Ecuador y tengo y llevo igual 3 años.
16: ¿Y cuándo acaban el noviciado?
22: Pues depende, ¿no? Son 2 años del noviciado que hacemos y pues ya estamos en los 2 años, así que
16: están a la espera de los votos.
22: Eso.
16: Bueno, estamos a muy poquitos días de que llegue el Papa. ¿Ustedes van a salir del convento?
19: No, es la madre abadesa la que lo decide y por supuesto que no vamos a salir del convento. Nuestro trabajo está aquí dentro.
16: ¿Por qué ha decidido usted que no salen del convento, madre abadesa?
21: Porque nuestra clausura manda que pues nosotros somos recogidas y por eso somos de clausura, para no salir. Pero nos han dado una audiencia con el Papa, ahora solo de cada monasterio nos permiten 4 hermanas. Para asistir a la audiencia que va a haber aquí en Madrid.
16: O sea, van a salir, si van a salir a ver al Papa, porque hay una...
21: 4 hermanas no mandan permiso de cada comunidad.
16: ¿Quién ha decidido qué hermanas salen a ver al Papa?
21: Pues eso, de acuerdo a la comunidad, pues según las que apetezcan ir, y más o menos la comunidad ve que pueden ir, entonces se les facilita.
16: Bueno, apetecer ir le apetece a todas.
21: O sea, todas sí, pero es que, por ejemplo, ellas todavía no tienen la documentación en regla. En cambio, nosotras sí, entonces no tenemos problema.
16: Entonces, van a encontrarse ustedes 4 con el Papa, y el resto no sale.
21: No, el resto se queda aquí en casa ya.
16: ¿Cuántas son ustedes aquí en total?
21: 13. ¿13? 13, sí.
16: ¿Muchas de Ecuador?
21: De Ecuador sí, hay varias.
16: ¿Las que no salen, están con mucha pena? ¿Usted no sale?
19: Yo no salgo.
16: No sale.
19: ¿Y por qué voy a tener pena?
16: Hombre, no sé.
19: Aquí es donde mejor se está. Siempre. Aunque sea para ver al Papa, lo podemos ver también por imágenes.
16: ¿Usted ve la tele?
19: Si tenemos que ver al Papa y algún acto celebrado por él, lo tendremos que ver, claro.
16: A diario no ponen ustedes la tele.
19: No, ni mucho menos.
16: ¿Están haciendo algún tipo, de petición especial o de oración especial por la visita del Papa?
19: Sí, tenemos oración especial todos los días para que esta visita tenga algún fruto bueno, sobre todo para los jóvenes, que sepan que ahí tienen el camino de donde pueden encontrar su verdad interior.
16: ¿Ustedes salen para ir al médico? O sea, ¿cuáles son los motivos que le permiten salir de la clausura? Porque estoy viendo que es una clausura muy, muy estricta.
19: Bueno, es clausura papal. Entonces nosotros,
16: ¿eso qué quiere decir?
19: Pues que dependemos del Santo Padre y que no podemos salir.
16: Pero, por ejemplo, para ir al médico.
19: De necesidad, claro, por supuesto. A médicos, a atender asuntos que no podamos eludir, y es decir, aspectos aquellos en los que no tengamos más remedio que salir. Pero no salimos porque queramos, ni tampoco porque nos apetece, porque nosotras nos encontramos muy a gusto aquí dentro.
16: Y por ejemplo, si fallece un familiar.
19: Si fallece un familiar, es el tema de los padres. Eso ya va a discreción luego de lo que diga la comunidad y lo que decida la madre abadesa.
16: Lo que diga la comunidad, o sea, esto, ¿se oye a toda la comunidad?
19: Normalmente se oye a toda la comunidad.
16: O sea, la abadesa no decide sola, usted no decide sola.
21: No, de acuerdo al consejo y la comunidad se reúne. Entonces, si estamos si los padres, por ejemplo, están enfermos y muy más grave, entonces se pone de acuerdo y se manda una carta al obispado explicando que la hermana tiene que ahuyentarse por cierto tiempo porque la familia está en este apuro y que tiene a sus padres muy grave. Entonces le dan la licencia por 2 meses.
16: ¿Cómo es un día normal aquí en el convento? ¿A qué hora se levantan ustedes?
20: Nosotros nos levantamos a las 5:30. A las 6 ponemos música, un despertar musical. A las 6:30 se toca la campana para rezar los laudes. Y a las 7:45 tenemos la Eucaristía. Hasta eso estamos esperando, para preparándonos para la Eucaristía. Y después de la Eucaristía tenemos media hora de acción de gracias. Rezamos tercia y bajamos a desayunar. Exponemos al Santísimo para turnos de adoración, porque es el nuestro, ¿no? De estar en cruz por las necesidades del mundo. Y las otras se van a los trabajos de cada...
15: ¿Ustedes qué trabajo hacen?
20: Nosotros tenemos el trabajo de toda la vida, lavar y planchar ropa de iglesia y las hostias. Pero esta vez estamos ocupadas haciendo los denarios para la venida del Santo Padre.
15: ¿Ah, sí? ¿Los?
20: Denarios.
15: ¿Qué son los denarios? Ah, pero son rosarios.
20: Exacto. Decenarios. Decenarios,
15: ah, decenarios. Es solo para el misterio.
20: No, o sea...
15: Son 10.
20: ¿10?
15: A ver, me entregan uno... Ah, esto va, ya. Para 1, 2, 3, 4, 5, 6, 7, 8, 9, 10 y 11. Son 11. Ahí está, perfecto. Me lo pone una de las madres en la pulsera y es un rosario. Y voy rezando. ¿Esto quién se lo ha encargado?
20: De Contemplare.
15: Ah.
20: Han encargado a todos los conventos de clausura para que colaboráramos con eso, para dar a todos los que asistan a los colaboradores.
15: Y esto han aprendido ustedes a hacerlo, claro.
20: Sí. Sí,
15: no es fácil, ¿eh?
20: Bueno, pero como tienen mucha habilidad, las jóvenes sobre todo, pues lo están haciendo. Y estamos haciéndolo a toda prisa porque como ya llega y tenemos que entregarlo el lunes.
15: ¿Y no tienen de pronto ganas de salir? Me gustaría ir al campo, me gustaría subir a la montaña.
20: Jesús, no hace falta.
15: No, digo porque a mí me pasa mucho, ¿eh? Me quiero ir a no sé dónde.
20: No, nosotros no nos hace falta. No. Es que ni se nos pasa por la cabeza.
15: Ah, tiene una huerta.
19: Un pequeño jardín tenemos, en el que salimos todos los días. Y a veces rezamos allí, tenemos una gruta con la Santísima Virgen Inmaculada, y ahí rezamos a lo mejor el rosario todos los días al aire libre.
15: Usted sí va a encontrarse con el Santo Padre. ¿Y siente una especial emoción? ¿Está contando los días? Cuéntenos sus sentimientos.
20: Bueno, no contando los días, pero sí, pues... Por una parte, me hace mucha alegría ir y pues compartir con otras hermanas de vida contemplativa, porque vamos a estar en ese grupo, para asistir al Santo Padre, estar con, pues verlo de cerca y eso. Y también hacer un poco de promoción vocacional, porque con nuestro hábito que es tan bonito. Entonces, pues llama mucho la atención, y pues, mejor llama la atención desde... un monasterio de vida contemplativa de la Orden de la Inmaculada Concepción.
15: ¿Y quién puede venir aquí, además de los periodistas?
20: Los familiares que vienen a visitarnos, pues jóvenes que quieren hablar, que quieren consultar.
15: Bueno, pues lo que veo es que este torno, o el torno y esta reja, es una especie de playa a la que llega muchas cosas. Gracias por este ratito, gracias por abrirnos su casa, su convento, su monasterio, para contarnos cómo es su vida. Gracias.
21: Bueno, que pasen un feliz día. Gracias.
20: Y la oración tiene sentido. La oración tiene rostro, ya pediremos por ustedes también.
15: Falta nos hace. Pues esta es la manera en la que en este monasterio preparan la visita del Papa. Algunas lo podrán ver, otras no.
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0: Las 8 de la mañana, las 7 en Canarias.
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0: Muy buenos días a los madrugadores del fin de semana. Muy buenos días a la gente. En este sábado 30 de mayo en el que vamos a tener bastante calor. Llevamos aquí dos horitas ya, desde las 6 de la mañana, contándote noticias, historias, y si nos dejas, estamos contigo media hora más.

0: antes de ser la ópera de Bizet, fue una novela de Mérimée, un francés del siglo XIX enamorado de España. Nuestro país fue, para Mérimée, fuente de inspiración. Mérimée tuvo en España algunas amantes y muchos amigos. Y entre los amigos y las amigas estaba María Manuela de Montijo. En la condesa de Montijo, Mérimée encontró inspiración, como en mucho de nuestro teatro y en mucha de nuestra costumbre.
1: España, ¿eh? No nos cansemos nunca de recomendar España, porque es el único país en el mundo capaz de emocionar, de crear y de inspirar como lo hace España.
0: Ayer a Sánchez le dio un ataque de romanticismo y quiso hablar de lo muy inspiradora que es España. Todo con tal de no hablar de lo que tiene que hablar. Hasta dentro de unos días, hasta el 18 de junio, no va a comparecer en el Congreso para hablar de los casos de corrupción. Sánchez defendió ayer que España es un referente de inspiración para muchos, a pesar del ruido.
1: Mucha gente fuera de nuestro país miran a España como un referente de inspiración. Lo hacen en un tiempo acostumbrado a mucha confrontación, a mucho enfrentamiento y, desgraciadamente, a mucho ruido.
0: Eso que Sánchez llama ruido debe ser que ayer a su mujer, la Complutense, le pidiese 130.000 euros por la apropiación de un software que era de la universidad. Apropiación indebida por la que va a ser juzgada. El ruido debe ser que la gerente actual del PSOE, Ana Fuentes, esté imputada desde el miércoles, como está imputada Leire Díez, la fontanera, Gaspar Zarrías, prohombre del Partido Socialista de Andalucía, Pérez Dolcet, empresario, y algunas personas más, por montar las cloacas del PSOE, una organización presuntamente criminal, que después de la imputación de Begoña Gómez, se concertó presuntamente para impedir el trabajo de jueces, fiscales y agentes de las fuerzas de seguridad para sobornarlos si era necesario, y que recurrió a facturas falsas. Eso debe ser el ruido. El ruido deben ser las 12 horas de registro de la UCO en la sede del PSOE en Ferraz, el que la UCO estuviese en la misma sede de la Guardia Civil, de la dirección de la Guardia Civil. El ruido deben ser las joyas encontradas en la caja fuerte de Zapatero, la mordida por el rescate de Plus Ultra, la presunta organización internacional montada por Zapatero para vender el petróleo venezolano. Y el diario El Mundo cuenta que fondos energéticos y lobbies del régimen chino pagaron a Zapatero. Todo eso debe ser el ruido. Debe ser el ruido también el caso mascarillas, el caso hidrocarburos. El gobierno ha salido del estado de shock en el que se quedó el miércoles y, para defenderse, ha montado la teoría de la conspiración. El jueves, Óscar Puente sugirió una especie de golpe blando.
2: El trabajo que algunos están haciendo para derribar a un gobierno a través de métodos y de formas que no son democráticos.
0: Ya, Óscar Puente deja caer la acusación de que se está produciendo un golpe blando y se queda tan tranquilo. Óscar Puente ha criticado a los jueces y Óscar Puente ha decidido que los periodistas no sirven para contar noticias y que él va a explicar lo que está sucediendo directamente en redes sociales grabándose vídeos.
2: Es que es un mecanismo de defensa. Es decir, no queda más remedio que trasladarle a la ciudadanía directamente que estas cosas no son aceptables y que se informen, lamentablemente, por los canales directos. Porque lo que se ve en general en el panorama mediático, lamentablemente, tiene muy poco que ver con la realidad.
0: Fuera medios, fuera periodistas, conexión directa con la opinión pública, con el pueblo. Tanto meterse con Trump y al final Óscar Puente utiliza el mismo razonamiento. Ya mismo Óscar Puente se va a poner un chándal y va a estar al frente de un programa televisivo para informar directamente a los ciudadanos. Además de criticar a los jueces, además de ir contra los periodistas, Puente acusó a la UDEF de embarrarlo todo. Pero es no solo Óscar Puente es el que se ha puesto en marcha, es que esto es una movilización de muchos ministros. Arcadi España, ministro de Hacienda, repitió ayer la cantinela de Puente. Hay que dejar trabajar a los jueces.
3: Máximo respeto y confianza en la justicia, en los fiscales, en las fuerzas y cuerpos de seguridad del Estado. Hay que dejarlos a trabajar con independencia.
0: Hay que dejarlos trabajar, pero es que los jueces se conciertan con el PP y le filtran las cosas al PP.
3: Es verdad también que hay algunos elementos que casualidades no parecen, ¿no? Hemos visto como unas filtraciones hechas, formuladas por determinados líderes políticos, incluso por el señor Feijóo y otros del Partido Popular, adelantándose a operaciones en un ámbito judicial reservado.
0: Se adelantan a operaciones, filtran al PP, y es que los jueces escriben novelas, Óscar Puente.
4: Se redactan sumarios que podrían presentarse al Premio Planeta. He visto cómo se abren causas con pruebas falsas y he visto cómo se archivan otras que tienen todas las pruebas.
0: Pruebas
4: falsas. En este partido está prohibida la corrupción, pero en este partido también está prohibido rendirse y chuparse el dedo.
0: Nada de rendirse y de chuparse el dedo a por los jueces, que actúan con pruebas falsas. Los jueces dirán si David Sánchez, el hermano de Pedro Sánchez, que ya se ha sentado en el banquillo esta semana, ha cometido un delito de tráfico de influencias. Si Begoña Gómez ha cometido un delito de tráfico de influencias. Si el caso Mascarillas, el caso Hidrocarburos, el rescate de Plus Ultra, las cloacas del PSOE, son casos de corrupción, de políticos corruptos. Si el caso Cerdán, si el caso Ábalos, que fueron secretarios de organización del PSOE, son casos de políticos corruptos. Los jueces dirán si ha habido financiación ilegal en el Partido Socialista, si el Partido Socialista y el entorno de Sánchez era una incubadora de corrupción. Los jueces dirán si hay políticos corruptos. Pero antes de que se pronuncien los jueces, podemos decir que hay corrupción de la vida política. Porque si en la vida política el partido del gobierno ataca a los jueces, defiende una teoría de la conspiración, si gobierna sin haber sacado adelante un presupuesto, si convierte al PSOE, que es un partido socialdemócrata, en un partido identitario, si todo eso sucede, hay corrupción de la vida política. Siempre queda el CIS. Siempre queda el CIS para decir que todo va muy bien. El CIS nos cuesta a los españoles 16 millones de euros al año. Y ayer, el CIS sacó un nuevo barómetro que le da al Partido Socialista el 36% de intención de voto. 11 puntos más que al PP. En las elecciones andaluzas, el Partido Socialista ha estado en el 23% del voto. Ya dice Tezanos que el PSOE está en el 36%. Esta corrupción de la vida política es corrupción en gran medida del lenguaje. Hablar por boca de ganso es una expresión que significa diferentes cosas en España según el contexto. Hablar por boca de ganso en un caso es expresarse sin ideas propias, pero también hablar por boca de ganso es hablar al dictado de intereses ocultos. La corrupción de la política ha provocado que cada vez se hable más a boca de ganso. Se envilece el lenguaje y eso tiene consecuencias nefastas para la vida en común, porque se incrementa exponencialmente el escepticismo. La mala política, la corrupción de la política, se basa en la obturación, en el enmarañamiento, en la manipulación del lenguaje. La mala política que produce escepticismo y desapego de la cosa común distancia el lenguaje de los hechos. El lenguaje es la herramienta para intentar comprender, para intentar dar nombre, para intentar comunicar los hechos. Pero como hay corrupción de la vida política, hay corrupción del lenguaje. Llega un momento que nada significa nada y todo se convierte en una retórica vacía y al final acabamos todos hartos de escuchar palabras que no solo son mentira, sino que no dicen nada. Un ejemplo. Miriam Nogueras, portavoz de Junts, ha pedido a Sánchez que convoque elecciones. Ya lo hizo algunas semanas.
5: Nada más que no sea que el presidente Sánchez convoque elecciones.
0: Pero si lo tenía muy fácil, Junts. Si quiere elecciones, que apoye una moción de censura, que pacte con Feijóo, que después de la moción de censura hay elecciones. Pero ¿qué sucede? Que Junts no quiere moción de censura. Junts está esperando a que el Tribunal de Justicia de la Unión Europea se pronuncie sobre la amnistía de Puigdemont. ¿Qué elecciones? El PNV también ha pedido elecciones. Aitor Esteban.
6: La legislatura ha llegado a su fin.
0: Pues no, porque Sánchez no se va a ir, no va a convocar elecciones. La legislatura llegaría a su fin. Echarían a Sánchez si el PNV, como hizo en 2018, votase una moción de censura, pero el PNV no va a votar una moción de censura. Vamos a ver, si tienen un pacto en el gobierno del País Vasco, si tienen acuerdos en las diputaciones forales, si tienen acuerdos en 30 municipios. Esto es hablar a boca de ganso. El PNV dice que dejará de apoyar al PSOE si hay financiación ilegal del PSOE. Lo mismo ha dicho Junts. Pero vamos a ver, si el auto del juez Pedraz dice que presuntamente se creó una trama para modificar, presionar, sobornar a jueces, fiscales y fuerzas del orden. Eso es tan grave o más grave que la financiación ilegal. El PNV y Junts necesitan separar las elecciones generales de las municipales. Y cuando dicen que quieren elecciones, hablan a boca de ganso. Siete y doce en las Islas Canarias. Te cuento más cosas con la ayuda de María Álvarez. Día de las Fuerzas Armadas.
7: El que se celebra en la Ría de Vigo, donde ya está todo preparado para acoger hoy el desfile central que va a reunir a casi 4.000 integrantes. Los actos van a estar presididos por los reyes y por primera vez por la princesa Leonor.
0: Emilio Vázquez.
7: El exsecretario de organización del PSOE en A Coruña y exparlamentario autonómico en Galicia ha sido detenido en Portugal en el marco de una presunta trama de corrupción que involucra

0: estas posibles para defender cada palmo del territorio aliado.
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14: Ni fontanera ni cobarde.
15: Ni fontanera ni cobarde es lo que decía hace ya meses Ley de Diez. Pues en el caso de corrupción de esta semana, que esto es uno parar, Ley de Diez, Santos Cerdán, Pérez Dolcet, empresario, Jacobo Teijeiro, abogado, Gaspar Zarrías, que fue líder del Partido Socialista Andaluz, Ana Fuentes, que es actual gerente del PSOE, han sido imputados. Se les imputan diferentes delitos. Y vamos a hacer lo de siempre, que es pedir ayuda a nuestra profesora de Derecho Penal de cabecera, que es Gemma Martínez, profesora de la Universidad San Pablo CEU. Buenos días, profesora.
16: Buenos días, Fernando. Encantada de verdad de estar otra vez con vosotros, aunque sea por este...
15: Esto es uno parar, ¿no? Esto es uno parar.
16: Efectivamente.
15: Hay que tener un penalista muy cerca o una penalista. Vamos a ver, aquí aparece en las imputaciones un delito que hasta ahora conocíamos poco, que es el delito contra las instituciones. ¿Qué es este delito?
16: Bueno, pues a ver, este delito, por lo que se imputa, es precisamente porque hay un comportamiento en el Código Penal que es el que ante una comisión parlamentaria de investigación falte a la verdad en su testimonio. Entonces el auto va por ahí, por cómo pues Leire y las personas que han participado ya en comisiones parlamentarias de investigación, pues claro, se ha acreditado ahora, o bueno, no acreditado, sino que hay indicios suficientes para poder perseguir este delito porque se ha visto que lo que en su día contaron era falso.
15: O sea, que mintieron en su comparecencia parlamentaria y eso tiene responsabilidades penales.
16: Exacto, justo.
15: Y luego tenemos falsedad mercantil, cohecho, prevaricación. Esto es más clásico, pero claro, ¿en dónde puede estar el cohecho si se trata de, vamos, un presunto pago del Partido Socialista para realizar gestiones contra los jueces?
16: Bueno, aquí es que tenemos un elenco de delitos, son hasta 9 e incluso más, porque deja apuntado el juez la financiación ilegal. criminal, ¿no?
12: Ya.
16: Pero vamos, o sea, vamos por primero, organización criminal,
12: sí.
16: ¿no? Todo este tipo de comportamientos en los que varias personas se unen, se juntan para cometer determinados delitos, es una trama que pues indica que puede haber un delito de grupo criminal u organización criminal.
12: Ajá.
16: Luego, ¿qué hace esa organización?

0: acción criminal. Con los indicios que entiende el juez es que se contrata por parte de Santos Cerdán a Leire Díez para desestabilizar de forma continuada los procedimientos judiciales.
1: Sí.
0: Entonces, ¿cómo se hace eso? ¿Cómo se materializa? Pues se materializa primero pagando o beneficiando de algún modo, por ejemplo, sí, con ascensos o con cualquier tipo de interés económico al final, a funcionarios para que realicen cualquier tipo de acto, ya sea debido o ilícito, ¿eh? Como puede ser el que alguien pida un archivo de una causa, el que alguien
1: pero
0: no
1: eso
0: haga
1: sería
0: su trabajo.
1: Sería prevaricación, inducción a la prevaricación.
0: Pero es que también, claro, es que también es. O sea, el cohecho es el pagar o el beneficiar a alguien para que haga algo y luego la resolución que se dicte, que si es ilegal, pues entonces es prevaricación, que es otro de los delitos por los que también se incluye en el auto. Luego tenemos el tráfico de influencias, que a su vez también parece que es lo mismo, ¿no? Y luego ya se tendrá que ver, porque esto es el inicio del procedimiento, y luego el escrito de acusación, si es que llega y cuando se dicte, cuando se acuerde, ya por parte del fiscal un escrito de acusación es cuando se tendrá que identificar quién ha hecho qué y cada delito, si el comportamiento solo es cohecho o es cohecho tráfico de influencias, prevaricación, ¿no? Pero ahora, como estamos en la fase inicial, pues es todos estos delitos.
1: Y luego está la falsedad en documento mercantil, porque las facturas en realidad se pagaban por lo que no en realidad se hacía, claro. ¿Cuál de estos delitos tiene más pena?
0: Hombre, pues el delito de cohecho y el de organización criminal son los que más pena tienen. El delito de cohecho es uno de los delitos por excelencia contra la administración pública que se castigan junto con la malversación de una forma pues más grave.
1: Si hay una persona que lo que hace es intentar una prevaricación también, o sea, que se produzca una prevaricación, ¿también es responsable del delito de prevaricación?
0: También, claro, el funcionario público sería el autor de la prevaricación, del delito de prevaricación, que no tiene pena de prisión. El delito de prevaricación del 404 solo tiene inhabilitación. El que sí que tiene pena de prisión es el cohecho, ¿eh?
1: Cohecho y prevaricación, pues, cohecho.
0: Claro.
1: Cohecho por
0: luego
1: el que provoca.
0: Influencias, claro. Efectivamente, pero es prevaricación, pero es que el particular también participa de la prevaricación porque es inductor de la prevaricación o cooperador necesario de que un funcionario dicte esa resolución. Es decir, porque no sea funcionario o autoridad, no se van a, eximir de cometer ese delito, porque han participado de alguna forma en que ese funcionario dicte esa resolución o lleve a cabo ese comportamiento punible.
1: Tenemos aquí una clase de derecho penal todos los fines de semana, qué bien nos viene, porque es que si no nos perdemos en este bosque. Profesora Gemma Martín, gracias por estar con nosotros. Muy buenos días.
0: Muchas gracias. Buenos días, Fernando.
1: La foto con la que termino hoy es una foto de corderos en una plaza de un pueblo de la India, una plaza que tiene una mezquitilla blanca y verde. Más que corderos, son ovejones, carneros muy crecidos. La mezquita es muy alta y muy estrecha. Hay ovejas tumbadas a la sombra que parecen vacas, ovejas al sol, ovejas que mordisquean unas hierbas jugosas que los vecinos han tenido el detalle de traerles a sus huertas, de sus huertas. Ovejas con mirada de oveja. Cada oveja es de su padre y de su madre, cada oveja es de un rebaño diferente. Pero aunque acaban de llegar a la plaza, ya se están acomodando en su costumbre gregaria, ya se están acostumbrando. Y ya van tomando forma, ya va tomando forma una nueva manada. Cada oveja con su pareja, cada oveja con su hato. Somos un hato de ovejas que nos mantenemos unidas pase lo que pase. Parecen decirse los animales mientras rumian. Unidas, uniformes, unilaterales, sin pluralidad alguna, con el mismo alma de oveja, todas ellas con un alma de oveja compartida. Había una oveja negra en el pueblo, pero a esa no la han llevado a la plaza. En castigo por todos sus males y costumbres, en castigo por ser una disidente, por ser una malvada, por no estar de acuerdo con las demás, se ha quedado sin ir a la plaza. Ya se sabe que hay ovejas negras hasta en los mejores rebaños, pero con dejarlas en casa todo queda resuelto. Las ovejas de la foto, los ovejones de la foto, ignoran su destino. 20 minutos después de la salida del sol, serán todas pasadas a cuchillo. 20 minutos después del amanecer, se les torcerá la cabeza para que miren a oriente. Y cuando la piel debajo del cuello esté bien tirante, serán degolladas con un acero bien afilado. La plaza se inundará con la sangre de 50 fuentes. Se oirán balidos, balidos roncos y balidos desesperados. Los matarifes harán su trabajo sin que les tiemble el pulso. Todos los años, en la plaza de la foto, en esa plaza del pequeño pueblo de la India, corren arroyos de sangre para limpiar la iniquidad. Un año tras otro brotan manantiales de sangre, pero nunca queda nada aseado. Sangre para lavar sangre, sangre para lavar traiciones, homicidios, calumnias, resabios, robos, mentiras, odios, olvidos, muchos olvidos. Pero la sangre no limpia la sangre. Enseguida todo vuelve a estar sucio y hay que traer más ovejones a la plaza, ovejones que ignoran su destino. Así terminamos estas dos horas y media de análisis. Puedes volver, análisis e información, puedes volver a escucharlas todas o por partes en cope.es. Que tengas un estupendo sábado, un estupendo día de San Fernando.
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0: 8:30, 7:30 en las Islas Canarias, arranca Agropopular en este día de San Fernando. Saludos de César Lumbreras Luengo.
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0: Emisión correspondiente al 30 de mayo de 2026. Estas son las 7 noticias más importantes de los últimos 7 días. A estas horas, el dinero de la ayuda del Ministerio por las borrascas sigue sin llegar a las cuentas de los beneficiarios. Plana se había comprometido a pagar antes del 30 de abril. El calor de los últimos días ha agostado las parcelas de cereales en muchas zonas y recortará todavía más la cosecha. La producción de almendra crecerá de nuevo en España en la campaña 2026-27 debido principalmente a la entrada en producción de nuevas plantaciones. Esperan algo más de 135.000 toneladas. Los debates sobre el futuro presupuesto comunitario del periodo 2028-34 están mostrando el claro enfrentamiento entre dos bandos. Por un lado, los llamados países tacaños, que rechazan un aumento de los fondos para esos años y piden recortes en la PAC. Y por otro, los amigos de la cohesión, entre ellos España, que defienden un incremento de las partidas para la política de cohesión y la PAC. Críticas en el Consejo Agrícola al plan sobre los fertilizantes de la Comisión Europea. Muchas delegaciones consideran que se queda corto. Por cierto, ¿qué Planas no acudió a esta reunión del Consejo de Ministros de Agricultura porque estaba en Roma de campaña electoral a la FAO? Los precios de los cereales han registrado subidas y repeticiones esta semana según las lonjas. El aceite de oliva continúa a la baja en los mercados ganaderos, suben los cerdos cebados de capa blanca, bajan los lechones, el vacuno, los corderos y los huevos y repiten pollos y conejos. El campo español se enfrenta a un grave problema de papeles. Ejemplo, ¿qué hacer cuando no coinciden los datos de una parcela en el catastro y el registro? Pondremos en marcha un consultorio sobre este asunto. El pregón lleva por título Baja la cosecha de cereales y sube la de almendras, mientras Planas sigue en campaña para la FAO. Hablaremos de una posible solución para la seca, la enfermedad que afecta a encinas y alcornoques en una gran parte de la dehesa española. Tendremos el consultorio de la PAC y nuestras secciones habituales. Y también la previsión del tiempo que adelantamos ahora en titulares. José Miguel Viñas, muy buenos días, ¿va a seguir el calor?
3: Hola César, buenos días. Sí, seguiremos con calor, pero no ya tan generalizado. Empiezan a bajar las temperaturas por el norte de la península al paso de un frente, está nublando ya los cielos y se va a notar entre hoy y mañana como por ahí por el norte bajan y bastante las temperaturas, pero sigue ese calor intenso instalado en muchas zonas del interior peninsular. Atentos a las tormentas hoy, esta tarde por los Pirineos, también por el sistema ibérico, mañana también tormentas en el este de la península y la próxima semana seguiremos con altas temperaturas hasta el jueves. Ahí ya llega un cambio de tiempo.
0: Gracias, José Miguel. Luego ampliamos estos titulares sobre el tiempo. También hablaremos en la sección de nutrición del albaricoque. Aprovecho para recordar, se cumplen 12 años y 50 semanas desde que informamos sobre el aumento de los sueldos y dietas de los miembros del Consejo de Administración de Agroseguro. Ya saben sus responsables que tienen estos micrófonos abiertos para contarnos dónde fue a parar ese dinerín y para explicarnos el porqué de las últimas sentencias judiciales contra Agroseguro. Todo ello ha sido preparado por un equipo compuesto en la redacción por Eugenia Rubio, Mariluz Álava, Lucía Díaz, Carmen Enamorado. En el control de sonido se encuentra Cinta Molina. En el control central, el caudillo Orihuela. Un consejo.
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0: Hoy, día de San Fernando, es fiesta en muchos lugares, entre ellos Aranjuez. Ponme unas jotas ribereñas. ¡Viva San

0: vamos a un trigal en tierras de Andalucía, pero antes la pregunta del concurso: ¿cómo se llama la enfermedad que afecta en los últimos años a Encinas y alcornoques, a nuestra dehesa? Esa es la pregunta, lo acabo de decir hace un rato, lo repetiremos alguna vez más. ¿Qué están en juego? Pues tres agrotransistores de última generación. Formas de participar en el concurso: a través de nuestra página en internet, agropopular.com. Entran ahí, buscan el apartado del concurso, rellenan los datos, envían y ya está. Y también a través de las redes sociales, pero antes hay que abonarse. Eugenia, buenos días.
1: Hola, muy buenos días. Pues para concursar por la red X, buscan nuestro usuario en esta red, que es @agropopular, y pulsan en seguir. Y además, como cada sábado, para concursar por X y poder optar al premio, deben colocar junto a la respuesta al hashtag o etiqueta, que hoy es #AgropopularMies. AgropopularMies. También pueden concursar a través de Facebook. En este caso tienen que entrar en facebook.com/agropopularcope y pulsar en me gusta si no lo han hecho ya. Y por último, les recordamos que estamos en Instagram con el usuario agropopular, no para concursar, pero sí para ver las imágenes y vídeos del programa.
0: Es el momento de la noticia de la semana.
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0: Nos vamos de siega.
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0: Primer hecho, las altas temperaturas de los últimos 10 días que han dado el golpe de gracia a una cosecha de cereales de otoño-invierno que ya se presentaba bastante irregular. Esas altas temperaturas han agostado muchas de las parcelas, especialmente en las zonas más tardías del norte de la península y sobre todo de Castilla y León. Esta semana hemos conocido nuevas previsiones de cosecha de cereales que ya apuntaban, sin tener en cuenta estas altas temperaturas, a una caída significativa respecto a 2025. Las cooperativas estiman que se obtendrán 20,5 millones de toneladas, casi un 23% menos que el año pasado, aunque es un volumen que se encuentra en torno a la media de campañas anteriores. ¿Algún dato más, Eugenia?
1: Los cereales de invierno son los principales responsables de la caída respecto al año pasado, ya que la meteorología no fue favorable en algunas de las principales zonas productoras. Primero, las lluvias constantes dificultaron la siembra y posteriormente unas temperaturas elevadas y unas precipitaciones repartidas de forma desigual afectaron al cultivo en las principales regiones cerealistas. Las cooperativas estiman que la cosecha de grano de otoño-invierno podría situarse en 16,8 millones de toneladas, un 26% menos que en 2025, por una significativa caída de los rendimientos a la que se suma una disminución también de la superficie. Esta previsión es muy similar a la lanzada la semana pasada por los comerciantes de cereales, aunque las cooperativas apuntan que puede revisarse en función de la meteorología. Y el Ministerio de Agricultura ha presentado también un primer avance de cosecha de cereales de otoño-invierno para este año, con datos recopilados hasta finales de febrero. En este caso apunta un volumen de 17,6 millones de toneladas, que sería un 12% menos que el año pasado.
0: Vamos a saber cómo están las cosas sobre el terreno. Nos vamos hasta Villamartín, en la provincia de Cádiz, donde ya están segando. Don Ramón Holgado Rete, muy buenos días.
4: Muy buenos días, don César.
0: ¿Y ahí cómo están saliendo las cosas? ¿Qué es lo que han segado ya?
4: Bueno, yo creo que estamos ahora mismo en un 20, un 25% de cosechado. Y ahora mismo, bueno, pues las primeras cosas que se ha cosechado han sido los trigos duros. Tenemos que decir que los rendimientos son no malísimos, sino lo siguiente, por como consecuencia de las persistentes lluvias que hemos tenido, teniendo en cuenta que Villamartín es un pueblo que está en las puertas de la Sierra de Cádiz y estamos a 20 kilómetros de Grazalema, con lo cual eso dice todo, ¿no? Con las lluvias que hemos tenido, torrenciales. Y esto pues ha hecho, bueno, pues que los rendimientos estén bajísimos. Agroseguro está peritando algunas de las parcelas, de las pocas que se han asegurado, y estamos, bueno, pues en el entorno de un 55, un 60% menos, así a grosso modo. Todavía, ya digo, estamos en el 25% aproximadamente. Incluso tenemos que decir que, bueno, que las tierras buenas, pues incluso están peor todavía, con rendimiento incluso mucho más bajo. En cuanto a las calidades, pues tenemos que decir también pues que las calidades, hombre, las proteínas las tenemos bastante bajas, sin embargo el peso específico está muy bien, porque yo creo que los agricultores aquí, con buen criterio, también la verdad es porque el tiempo no nos dejó hacer las aplicaciones de nitrógeno, sobre todo la segunda mano que le aportamos, y eso hizo que los pesos específicos no cayeran. Los pesos específicos los tenemos muy bien, en torno a todos 80 para arriba, con lo cual conseguimos buenos pesos, pero que sí es verdad que las proteínas sí pues las podemos tener bastante más bajas.
0: ¿Y aquí los precios?
4: Bueno, pues los precios los que se dicen en las lonjas, pero la verdad es que no llama ningún comprador interesándose por ellos. Esto pues no, nos demuestra una vez más que tenemos que esperar a ver qué nos ofertan, ¿no? Pero bueno, yo creo que incluso los precios que están en las lonjas, ahora mismo sí, ya, nadie llama ni para ofrecerte lo mismo, las cotizaciones que se dan en las lonjas del día 26, ¿no? Que son precios pues también, hombre, llevamos 4 años con unos precios, yo creo que el sector cerealista va a desaparecer aquí de esta zona, porque lógicamente es que no se puede aguantar 4 años consecutivos con unos precios irrisorios y que no pagan, y tenemos que producir, no pagan los costes de producción. Tenemos que producir una media de 3.500 o 4.000 kilos para pagar costes a esos precios. ¿Y esto qué quiere decir? Que las medias nuestras están ahí o por debajo. Y claro, lógicamente eso se puede aguantar 1 año, 2, pero lo que no podemos es que ya llevamos 4 y no se vislumbra ninguna mejoría en los.
0: Un cambio de tendencia, efectivamente. No han cobrado todavía las ayudas del ministerio, no ha llegado ni un euro.
4: En absoluto, ni un euro para ningún agricultor. No,
0: gracias. Gracias, don Ramón Holgado Rete, que estará recogiendo trigo duro en campo de Villamartín, en la provincia de Cádiz. Muy buenos días, a ver si se endereza la campaña.
4: Esperemos, muchas gracias.
0: Por lo menos en precio, por lo menos en precio.
4: En precio, exactamente, y compense algo. Muchas gracias a todos y un saludo a todos los oyentes de Agropopular.
0: Muchas gracias, hemos estado segando.

0: Y de cara a la nueva campaña de recolección de cereales, la Unión de Uniones ha alertado de los bajos precios, como decía don Ramón, que se dan actualmente en el mercado o similares, según la organización, a los de hace 30 años. Ha sido la noticia de la semana.
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0: Vamos a abrir nuestro consultorio.
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0: La ventanilla está atendida hoy por don Juan Pedro Medina, que fue viceconsejero de Agricultura en la Junta de Castilla y León. Don Juan Pedro, muy buenos días.
4: Muy buenos días, don César, y a todos los oyentes.
0: Tenemos que hablar hoy nuevamente de las ayudas por las borrascas. Recapitulamos un poco. El ministro Planas anunció a bombo y platillo en Huelva a final de febrero que esas ayudas, una cantidad astronómica de dinero superior al presupuesto total, a la parte nacional del presupuesto total del Ministerio de Agricultura, se pagarían antes de que acabase abril. Pues bien, a fecha de hoy, un mes después y a esta hora, el dinero no ha llegado a las cuentas de los agricultores y de los ganaderos. El dinero del ministerio, sí es verdad que han llegado algunas partidas a los ganaderos de las ayudas que prometió en su día la Junta de Andalucía, pero la Junta de Andalucía no se había comprometido a pagar en una fecha determinada. Es verdad que en los últimos días, desde el ministerio han anunciado que la publicación de la lista de beneficiarios para poder pagar era inminente. Y hoy, en la página en internet del Fondo Español de Garantía Agraria, pues se publica la primera relación de la presidencia del Fondo Español de Garantía Agraria, por la que se conceden ayudas extraordinarias a las personas y entidades titulares de explotaciones afectados por las borrascas. ¿Lo he resumido bien, don Juan Pedro?
4: Sí, es un pequeño resumen de todo este galimatías de tramitación, ¿no? De las ayudas. Todo se origina con el decreto de febrero, y yo creo que se origina con esas declaraciones de Planas de que iba a ser muy sencilla la tramitación bajo el régimen de minimis, que el agricultor no tenía que hacer nada, que iba a ser de oficio, pero claro, no podían concederse por el régimen de minimis, como luego se advirtió. Bueno, hasta en tres ocasiones el ministerio, esperemos que sea la última, ha modificado el artículo 9 del decreto ley, ¿no? Por el régimen de minimis, en tres órdenes, una en febrero, otra en marzo y una última ayer mismo. Una última que es la más extensa, con cuatro folios, muy difícil de interpretar, y que lo que hace ver es, ellos dicen que es para dar máxima seguridad jurídica. Yo creo que lo que ha habido es una total inseguridad jurídica en la tramitación de estas ayudas y una incertidumbre total de los agricultores.
0: ¿Se puede decir que Planas y su equipo han jugado a la confusión?
4: Pues yo creo que sí, y el hecho cierto, con datos, yo creo que la previsión era 2.100 millones, la primera relación de concesión eran 140.000 beneficiarios, de los cuales solo 98.000 han aceptado. Es decir, un 30% no ha aceptado, porque ha visto confusión, engaño, inseguridad. No sé cómo definirlo, pero claramente hay una confusión. Y confusión, si analizamos el último listado, el que se ha publicado hoy mismo en la página web, creo que máxima confusión, porque hay una parte de agricultores que al final van a ir por minimis, y esos agricultores no tendrían que haber hecho una declaración expresa aceptando la solicitud de ayuda. Con lo cual, esto ha sido un auténtico caos de tramitación. Espero que no suceda lo mismo, no suceda lo mismo con los fertilizantes, pero esto es un caos.
0: Veremos qué es lo que pasa y veremos también, a ver si lo podemos depurar en las próximas semanas, si la explotación de Planas, las ayudas las cobra su mujer, pues finalmente se acogieron a esa declaración responsable para cobrar las ayudas o no. Gracias. Bueno, la realidad es que a fecha de hoy, a estas horas el dinero no ha llegado a las cuentas de los agricultores y de los ganaderos.
4: Y si me permites, el dinero que van a ser la mitad, o sea, para echar del retraso, ni siquiera alcanza la mitad de lo que había previsto, 1.080 millones sobre 2.174, con lo cual un auténtico fracaso en las previsiones y en la gestión.
0: Gracias, don Juan Pedro Medina. Consultas para él y para nuestro equipo de analistas en nuestra dirección de correo electrónico oyentes@agropopular.com. Muchas gracias, don Juan Pedro. Muy buenos días.
4: Muy buenos días y buen fin de semana.

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0: Seguimos hablando de las ayudas a las borrascas. Y lo vamos a hacer. Ponme...

0: A esta hora del sábado 30 de mayo, la realidad de las ayudas prometidas por Luis Planas a los afectados por las borrascas es la siguiente. En este momento no ha llegado un solo euro procedente del Ministerio de Agricultura al bolsillo de los agricultores y ganaderos beneficiarios, a pesar de que Planas anunció a bombo y platillo en Huelva a finales de febrero que los pagos se realizarían en abril. No ha sido así. Esta mañana, como acabamos de comentar, se ha publicado una resolución de la presidencia del FEGA por la que ya hay una primera lista de los beneficiarios que van a recibir en los próximos días esas ayudas. Pero hasta el momento el dinero no ha llegado a las cuentas de los agricultores y ganaderos que sepamos. Mientras tanto, la Junta de Andalucía, que no se había comprometido a pagar en una fecha determinada, comenzó a abonar las primeras ayudas a los ganaderos afectados la semana pasada. A diferencia de las del Ministerio, estas ayudas sí están sometidas, ojo a este tema, a IRPF, de manera que un porcentaje del dinero que ha rebañado la Junta de Andalucía de sus presupuestos terminará no en el bolsillo de los agricultores y ganaderos andaluces, sino en las arcas de la Administración Central y del Ministerio de Hacienda. Y saludo a don Ricardo Serra, que es el presidente de ASAJA en Andalucía. Don Ricardo, muy buenos días.
1: Hola César, muy buenos días.
0: A ver, ¿usted es uno de los teóricos beneficiarios de esas ayudas? ¿Ha recibido algún dinerín?
1: A ver, ¿me oyes?
0: Sí, sí, perfectamente.
1: Es que yo, de repente se me ha cortado la comunicación. Hoy tenemos el día, estoy en el campo y tenemos el día complicado, pero bueno.
0: Repito, que si ha recibido usted a fecha de hoy, ahora mismo, ya que es uno de los potenciales beneficiarios, en sus cuentas ha llegado algo de dinerín de las ayudas del Ministerio de Agricultura.
1: No, en absoluto.
0: A estas horas no ha llegado todavía ese dinero. Perfecto. La Junta de Andalucía sí ha comenzado a pagar, ¿no?
1: La Junta de Andalucía pagó esta semana pasada, según tengo entendido, 54 millones, que son las ayudas a ganadería. Me dicen que están validadas para la semana que viene 204, 205 del listado que recibieron los agricultores, y hay un segundo pago de otros 200 y pico millones de euros que serán la semana siguiente probablemente.
0: Bueno, y aquí hay un problema con el IRPF en las ayudas de Andalucía.
1: Efectivamente, pues como se ha dicho anteriormente, las ayudas del Ministerio, esas que todavía no han llegado y que no sé cuándo llegarán, esas en el propio decreto se especificaba que eran exentas del IRPF, o sea, no tributaban para los agricultores. Por el contrario, las ayudas de la Junta, al menos hasta ahora, sí tributan, porque la Junta no tiene capacidad normativa para declararlas exentas de tributación. A requerimiento nuestro y también por iniciativa de la Consejería de Agricultura, se dirigieron al Ministerio, y el Ministerio contestó que eso no era asunto suyo, que eso era un tema de Hacienda. Entonces nos hemos dirigido a Hacienda, también se ha dirigido la Junta de Andalucía y también la Confederación de Empresarios de Andalucía, pidiendo pues que esto pues se arregle, porque no tendría ningún sentido que el dinero que reciben los agricultores del Ministerio esté exento de tributación y el dinero que reciben de la Junta de Andalucía, que son los mismos conceptos, no lo estén. Y además se produce una segunda situación que es un poco más anómala todavía, y es que el dinero que pone la Junta de Andalucía, que en total andará por unos 520 millones de euros, que es presupuesto de Andalucía, dinero sacado de los presupuestos de Andalucía con un esfuerzo que podemos imaginar que no es poco, pues resulta que al final acaba tributando y volviendo a las arcas del Ministerio Ministerio de Hacienda. O sea que el mayor beneficiario, por decirlo de alguna manera, del dinero que ha puesto la Junta para ayudar a los agricultores es el Ministerio de Hacienda, que se lleva el 30% de lo que se ponga. Y esto realmente es absolutamente absurdo.
0: Es que todos, incluido la Junta de Andalucía, estamos prisioneros de Hacienda. Gracias, don Ricardo Serra, presidente de ASAJA Andalucía. Muy buenos días.
1: Buenos días y gracias, César. Buenos días.

0: Mientras Planas no pagaba, pues Planas y Sánchez, convertidos en pareja de hecho, se han ido esta semana a Roma para relanzar la candidatura del ministro a la FAO. No es la primera vez que se declaran o manifiestan su buena relación, incluso que andan de luna de miel en sentido figurado. Hablan los dos.
1: ¡Atención, atención! Hablan sus excelencias el presidente del gobierno y el ministro Planas.

escuchar a Luis es bueno, pues como un libro abierto, ¿no? Más que un libro, una enciclopedia, ¿no? Del sector agrícola, pesquero y ganadero en nuestro país, ¿no?

0: escuchar a Luis es bueno, pues como un libro abierto, ¿no? Más que un libro, una enciclopedia, ¿no? Del sector agrícola, pesquero y ganadero en nuestro país, ¿no?
1: Gracias al cielo por haberte conocido, por haberte conocido.
2: Tus palabras han sido muy cariñosas y me parecen casi excesivas, ¿no? Dirigidas a mí, pero soy una persona agradecida y muchas gracias por tus palabras, presidente.

0: urbanas convertidos en pareja. De hecho, tenemos un, debido a esa candidatura de Planas a la FAO, tenemos un mariachi alusivo.
1: Ministro Planas.

0: Seguimos en Agropopular, tiempo ahora para la publicidad local, volvemos en 3 minutos.
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0: 9:01, 8:01 en las Islas Canarias. Efectivamente, esto es Agropopular, la cita con la información agraria aquí en la cadena COPE. Saludos de César Lumbreras Luengo, en nombre de todo el equipo que hace posible este programa. Si llevan con nosotros desde las 8:30, nuestro agradecimiento, y quédense, si se incorporan ahora a nuestra audiencia, también un ruego. Quédense con nosotros, tenemos mucho que contar, como el pregón que lleva por título Baja la cosecha de cereales y sube la de almendra mientras Plana sigue en campaña para la FAO.
11: Ya llegó como cada mañana el pregonero.
0: Varios hechos componen la crónica de esta semana. El primero, el calor que ha agostado muchas parcelas de cereales y ha reducido la mies. Mucho me temo que las previsiones de cosecha que han aparecido se han quedado obsoletas y habrá que esperar todavía un poco para ver la magnitud de los daños. Sigo con otra campaña, la de almendra. La producción aumentará este año debido a las nuevas plantaciones. Se esperan algo más de 135.000 toneladas, lo que supondría un 7% más que en la pasada y un 33% por encima de la media de las 5 últimas. Finalmente, los datos de la fruta de hueso, melocotón, paraguayo, pavía y nectarina, se podría llegar este año a una producción de 1,5 millones de toneladas. Eso supondría un incremento del 6%. Mientras tanto, en Bruselas, poco a poco se van perfilando los grupos de países en la negociación del marco presupuestario 2028-34. A un lado están los ahorradores o tacaños como Alemania y los Países Bajos a la cabeza, que no quieren aportar más dinero a las arcas comunitarias y además recortar el dinero de la PAC, entre otras partidas. Enfrente, otro grupo de Estados miembros del sur y del este de la Unión Europea, en el que está España, que no quieren bajadas en el dinero de la PAC. Alguno de ellos, como el nuestro, plantea que se duplique el presupuesto global de la Unión Europea para tener más dinero, algo imposible. Eso es lo que se ha constatado en una reunión de ministros encargados de este proceso negociador que tuvo lugar en Bruselas a principios de esta semana. Y en la capital comunitaria han ocurrido más cosas, porque también se vieron las caras los ministros de Agricultura para hablar de sus cosas. Y, oh sorpresa, Luis Planas no acudió a esta cita, a pesar de que es una de las tareas más importantes que corresponde a su cargo. ¿Cuál fue el motivo de su ausencia en la reunión del Consejo de Ministros de Agricultura? Pues simplemente que estaba de campaña para ser director general de la FAO y acompañó a su amado líder, Pedro Sánchez, a un acto en la sede de esta organización en Roma. Eso es en lo que anda ahora, mientras sigue desaparecido todavía a la hora de pagar a los agricultores y ganaderos de Andalucía y Extremadura las ayudas por las borrascas, a pesar de que prometió que el dinero llegaría a las cuentas en abril. Pues bien, a fecha de hoy, 30 de mayo, y a esta hora, el dinero sigue como el ministro Planas, desaparecido de las cuentas de los agricultores y ganaderos. Hey.

0: Repasamos los 9 titulares correspondientes a esta hora. Este fin de semana el calor dará un respiro en el norte peninsular, pero seguirá siendo muy intenso en el valle medio del Ebro, interior de Cataluña y la mitad sur. Descargarán tormentas fuertes en las montañas del este peninsular y la próxima semana seguirán las altas temperaturas.
1: La reserva hídrica ha descendido ligeramente y al principio de esta semana se encontraba al 84% de su capacidad total, que es un 0,2% menos respecto a la semana anterior.
0: La producción española de melocotón paraguayo, pavía y nectarina podría llegar este año a 1,5 millones de toneladas, según las previsiones de cooperativas.
1: Joaquín Buendía es el nuevo consejero de Agua, Agricultura, Ganadería y Pesca de la región de Murcia. Sustituye en el cargo a Sara Rubira. Hasta ahora, Buendía era director gerente de la entidad de saneamiento y depuración de aguas residuales de esta comunidad.
0: La Mesa del Arroz de Extremadura ha alertado de las dificultades para vender la cosecha de 2025 por el exceso de existencias y las importaciones de terceros países.
1: El valor de las exportaciones españolas de vino cayó un 7% en el primer trimestre del año respecto al mismo periodo de 2025, según la interprofesional del sector. En volumen, el descenso fue aún mayor, del 15,7%.
0: Mercados de futuros. El trigo ha bajado, el maíz ha bajado en Chicago y ha subido en París. La harina de soja ha bajado.
1: En las principales lonjas nacionales han predominado las subidas y las repeticiones en las cotizaciones de los cereales. Solo han cedido los precios en la lonja de Barcelona, cuyo grano es de importación.
0: Los operadores dicen que ha habido subidas en el mercado físico y nuevos descensos de los precios en origen del aceite de oliva, especialmente en el caso del aceite virgen extra en el mercado de las almendras. Semana sin apenas cambios. Y esta noche tenemos luna llena.

0: Pregunta del concurso de hoy: ¿cómo se llama la enfermedad que afecta en los últimos años a Encinas y Alcornoques en nuestra dehesa? ¿Cómo se llama la enfermedad que afecta en los últimos años a Encinas y Alcornoques? Están en juego tres agrotransistores de última generación y las formas de participar, ya saben, nuestra página en internet agropopular.com. Entran ahí, busquen el apartado del concurso, rellenan los datos, envían y ya está. Y también a través de las redes sociales, pero antes hay que abonarse, Lucía.
1: Para abonarse y participar a través de Facebook tienen que entrar en facebook.com/agropopularcope y pulsar en me gusta. 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También les invitamos a que visiten nuestro Instagram, no para participar, pero pueden ver las fotos y vídeos del programa.
0: ¿Y qué han dicho los oyentes y por qué vía?
1: A través del correo electrónico, Jesús López Espada nos da los buenos días desde Hanoi, la capital de Vietnam. Dice que está esperando ir a casa pronto para estar con la familia y con nuestro campo. Emilio García escribe desde Granada. Allí ha amanecido despejado y ya calienta el sol. Y Manuel Siles felicita a los Fernando, felicitación a la que también nos sumamos. Y Juan Antonio Ruiz participa desde Ciudad Real. A través de Facebook, Alberto de las Cuevas escribe desde Villarrobledo con un tiempo maravilloso. Dioniso Granados asegura que en Casillas, en Murcia, a estas horas de la mañana ya tienen 23 grados. Les va a esperar un día muy caluroso. Y Juan Alfonso Bellón comenta que en Membrilla, en Ciudad Real, están comenzando la cosecha de cereal.
0: ¿Están acertando los oyentes?
1: Sí, sí, bastantes aciertos. Algún despistado ahí por ahí, pero en general bien.
0: Pues nos vamos ahora a Ávila a ver Cristina García. Buenos días.
2: Buenos días, don César.
0: ¿Qué nos dicen a través de la red X?
2: Pues por la red X también aciertan casi todos con la respuesta del concurso de hoy, con la que todos ansían ese transistor que nos ofrece, don César. Desde todos los puntos de España, desde La Rioja nos escribe y acierta Ariadna, José Antonio García, que está en Madrid con una mañana soleada que contrasta con los cielos cubiertos y previsión de lluvia con la que amanecen en Santander, como nos cuenta José Gabriel, el usuario JJ Mar. O en la Alberca de las Torres, Murcia, nos escucha Ginés y nos indica que les espera hoy un día de mucho calor. Calor también en Morón de la Frontera, nos lo cuenta Juan Rodríguez, con un calor, y también en la capital de la provincia de este municipio, en Sevilla, que lo dice José Miguel Colorado. O una valoración del tiempo atmosférico que tenemos en la actualidad, que nos lo cuenta Alfredo Pérez Jiménez desde la comarca de Las Muñas, Salamanca, y nos dice que con este calor terminarán todos sus cereales.
0: Gracias, Cristina. Luego volvemos contigo. Un consejo.
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0: Tiempo para el tiempo.
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0: El hombre del tiempo es José Miguel Viñas. Buenos días de nuevo, José Miguel.
5: Hola,
0: tiempo para el fin de semana.
5: Bueno, pues tenemos por delante un día soleado y caluroso en gran parte de España. Ahora por la mañana, eso sí, y lo está comentando algún oyente, está nuboso por todo el área cantábrica y a lo largo del día van a ir creciendo también nubes de evolución en las montañas de la mitad norte peninsular, que culminará en tormentas. Esperamos tormentas fuertes en los Pirineos, incluso alguna puede dejar granizo, y en el sistema ibérico esta tarde. Bajarán las temperaturas por el norte peninsular y en la zona del Mediterráneo y van a seguir muy altas en el resto, con máximas cercanas a los 40 grados en Las Vegas del Guadiana y en el Valle de Guadalquivir. Mañana domingo habrá una presencia mayor de nubes en los cielos peninsulares. Por la tarde se repetirá esa actividad tormentosa en Pirineos, en la Ibérica, y se extenderá a otras zonas de montaña del este peninsular. Las temperaturas seguirán bajando por la mitad norte peninsular, mientras que se reforzará el calor por zonas del interior del sur, donde seguirán esas temperaturas tan elevadas.
0: Y vamos de lunes a miércoles.
5: Bueno, pues el lunes dominará todavía la estabilidad atmosférica, un predominio de cielos poco nubosos o despejados. Por la tarde tendremos chubascos tormentosos por zonas de montaña del norte y del este de la península. El ambiente seguirá siendo muy caluroso en gran parte de España, con subidas de temperatura en Galicia, en la zona del Cantábrico y por Canarias. El martes la novedad vendrá de la mano de un frente que cruzará el norte peninsular, aportará nubes, dejará algunos chubascos y renovará la masa de aire, por lo que comenzarán a bajar las temperaturas. el descenso esa jornada será acusado en el noroeste peninsular. Todavía hará mucho calor en otras zonas de la península. El miércoles esa ligera relajación térmica se extenderá por más sitios, se mantendrá el ambiente todavía muy caluroso por zonas del interior del sur y el tiempo será anticiclónico con bastante sol.
0: ¿Y el jueves se empezará a cambiar el tiempo?
5: Sí, yo creo que ahí va a estar la noticia, se va a ir inestabilizando la atmósfera, bajarán de manera ya progresiva y generalizada las temperaturas, por lo tanto se va a aplacar ya ese intenso calor que nos acompaña desde hace más de una semana en muchos lugares de nuestro país. Empezarán a soplar esa jornada, la del jueves, vientos frescos del oeste en la península que iniciarán ese descenso térmico. Esa jornada esperamos chubascos con alguna tormenta por el extremo norte de la península. El viernes el tiempo seguirá parecido, también con posibilidad de chubascos por la zona del Mediterráneo y con menos calor. El sábado habrá que estar pendiente de las lluvias, del granizo y de las tormentas. Serán fuertes y se extenderán por gran parte de la mitad norte peninsular, donde se producirá un acusado descenso de las temperaturas. El domingo tenderá a estabilizarse la atmósfera, pero se mantendrá todavía aplacado el calor. Así que a partir del jueves empieza un poco a relajarse la cosa, César.
0: Bueno, pues esta semana ha habido, perdón, este mes ha habido dos lunas llenas, el día 1 y la de esta noche que viene.

0: Miguel, por el pronóstico. Hablamos ahora de agua. ¿Qué ha pasado, Lucía?
1: Pues la reserva hídrica ha descendido ligeramente y al principio de esta semana se encontraba el 84% de su capacidad total, que es un 0,2% menos respecto a los niveles de la semana anterior. Sin embargo, la cuenca del Segura ha continuado mejorando y ahora se sitúa al 60,4% de su capacidad total.
0: Finalizamos así este bloque. Un consejo.
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0: 2% respecto a 2025 y una recuperación del potencial productivo en la mayor parte de las regiones productoras gracias a un invierno favorable y a la ausencia de accidentes climáticos graves y a pesar de algunos episodios de lluvias, heladas y pedriscos puntuales. Más datos.
1: Las cooperativas presentaron estas previsiones durante la reciente celebración del Foro Europech en Lérida. Sus responsables precisaron que la campaña se presenta con una producción equilibrada y con expectativas razonablemente positivas. En cuanto a la comercialización, la clave estará en que las temperaturas en los principales mercados europeos acompañen y favorezcan el consumo y en que la cadena de valor permita repercutir de forma justa el incremento de costes que soportan agricultores y cooperativas. La organización Unión de Uniones ha alertado de la presión de las importaciones en un momento en el que aumenta la oferta nacional tanto en fruta de hueso como en melón y en sandía.
0: Y de la fruta de hueso a la almendra, la producción de almendra aumentará de nuevo en España en la campaña 2026-27 debido principalmente a la entrada en producción de nuevas plantaciones. Son datos que manejan las organizaciones Asaja, COAG, Cooperativas y Aeofruse. Saluda a don Javier Fatás, que es el responsable de frutos secos de COAG. Está en Cadrete, en Zaragoza. Don Javier, buenos días.
2: Buenos días, don César. ¿Qué tal?
0: El tiempo hoy por allí.
2: Bueno, pues por aquí calor, ya llevamos unos días de mucha calor. Este veranillo está viniendo muy muy fuerte y bueno, tampoco hace falta que dure mucho este calor tan fuerte que estamos teniendo.
0: Datos de previsiones que manejan de la cosecha de almendra.
2: Bueno, pues los datos que manejamos de previsión de cosecha están por encima de las 135.000 toneladas, un aumento de más de un 6%, de un 6,6% conforme a la campaña pasada, de un 33% ese crecimiento si lo comparamos con la media de los últimos 5 años, y bueno, un crecimiento que viene marcado pues en una pequeña parte por la climatología, que está siendo buena en una gran parte de las explotaciones, y sobre todo por la entrada en producción de grandes extensiones ya de almendro, muchos de ellos en intensivo y superintensivo. Eso es lo que más se está notando.
0: ¿Previsiones que manejan respecto a los precios?
2: Bueno, pues los precios hemos visto ya, llevamos ya 2 años, casi 3, con una subida moderada en ellos. Estamos ya con precios en la almendra, en pepita, de la almendra convencional entre 5 y 6 euros, y la ecológica, que va poco a poco remontando, está ya por encima de los 7, son unos precios ya, bueno, pues serían muy razonables y buenos precios si no fuera por las subidas que hemos tenido, sobre todo en los costes de producción, que es lo que más nos preocupa.
0: Bueno, pues vamos a ver cómo se orienta la campaña. Cualquier cosa, pues a su disposición. ¿Los cereales por ahí cómo están?
2: Bueno, pues los cereales, yo os oía antes comentarios que estabais haciendo, pues por aquí es muy parecido, una cosecha algo inferior a la del año pasado, una cosecha que se está adelantando mucho y que la previsión puede estar también en un 25, un 30% menos que la del año pasado, con unos costes de producción y sobre todo en el final de la campaña pues muy muy altos, y ese es el problema fundamental que tenemos también. Los precios no suben y los costes de producción se están disparando, como bien habéis dicho antes.
0: Don Javier Fatás, responsable de frutos secos de COAG desde Cadrete, en Zaragoza. Le despedimos con una jota de su pueblo. Esta es. Gracias.

0: Es el momento de la sección de innovación.
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0: Suena de fondo La Dehesa, de Enrique de Melchor. Y a La Dehesa nos vamos, a tierras de Extremadura. Uno de los principales problemas que tiene La Dehesa ahora mismo, las encinas y los alcornoques, se llama la seca, y eso afecta a miles de familias, a la industria del corcho, al ganado extensivo y también al cerdo ibérico de bellota. Durante los últimos años la seca ha ido avanzando de forma silenciosa. No se trata de un único agente, sino de un complejo de hongos patógenos que provocan la podredumbre de las raíces. Y ahí ha aparecido una empresa que se llama Dehesa Sana. Y saludo a su director general, don Juan Gómez. Muy buenos días.
2: Buenos días, César. Muchas gracias por la invitación. Es un placer poder estar con todos vosotros.
0: A ver, ¿qué es Dehesa Sana?
2: Pues mira, Dehesa Sana nace porque, mira, la Dehesa está pasando ahora mismo por una situación bastante compleja a nivel sanitario, ¿no? Estamos hablando de un ecosistema único con muchísimo valor, tanto ambiental como económico. Industrias como el corcho, por ejemplo, el cerdo ibérico de bellota, se están viendo muy afectados en los últimos años. Van disminuyendo la producción de bellota y el corcho. Y es importante entender, ¿no?, que la seca no es solo una enfermedad, es un problema multicausal, ¿no? Intervienen distintos factores. Pero uno de los principales es la presencia de hongos en el suelo, como Phytophthora cinnamomum, ¿no?, el principal agente causal. Estos hongos atacan a las raíces y al final el árbol deja de absorber agua y nutrientes y va debilitándose poco a poco hasta morir. Nosotros llevamos más de 12 años investigando esto y durante mucho tiempo pensamos que el problema estaba en el árbol. Pero la experiencia en campo nos ha hecho cambiar el enfoque, ¿no? La clave realmente está en el suelo. Y ahí es donde decidimos dar el paso y crear soluciones de esa sana, con una idea muy clara: regenerar el ecosistema desde el origen y devolverle su equilibrio.
0: ¿Y qué beneficios produce vuestro tratamiento en el suelo?
2: Pues bueno, mira, nuestro enfoque es bastante directo. Lo que buscamos es recuperar la vida en el propio suelo y por ello trabajamos con microorganismos autóctonos, sobre todo con cepas de tricoderma, que cumplen dos funciones muy importantes en la Dehesa. Por un lado, actúan como un controlador biológico, compitiendo con estos hongos patógenos de los que os he hablado y limitando su desarrollo. Y por otro lado, tienen un efecto bioestimulante muy potente. Ayudan a que el árbol desarrolle más raíces, entre ellas las absorbentes, mejorando la estructura del suelo y facilitando la disponibilidad de dichos nutrientes. Y al final lo que conseguimos con estas dos propiedades, no, beneficios que tiene nuestro producto, es un suelo mucho más atractivo y equilibrado y un árbol con más capacidad de respuesta, especialmente en momentos como puede ser el verano, que se exponen a un estrés muy fuerte térmico y hídrico.
0: ¿Y qué resultados estáis obteniendo? ¿Son esperanzadores?
2: Pues mira, los resultados que estamos viendo, César, son muy sólidos, consistentes y a la vez esperanzadores, ¿no? A los 5 meses de aplicar el tratamiento ya se observa una reducción clara de hongos patógenos, en torno a un 12 y un 15% entre las fincas que ya llevamos hecha la evaluación. Y además notamos una mejora evidente en el estado vegetativo de encinas y alcornoques con un vuelo de dron que hacemos con una cámara multiespectral en el que nos mide los valores de NBDI y otros tipos de valores. Pero hay un dato que para nosotros es clave, y es que en las zonas tratadas hemos conseguido reducir hasta más de un 50% la aparición de nuevos árboles afectados por la seca. Y además hemos trabajado en más de 8.500 hectáreas en distintas comunidades autónomas y también en Portugal. Y lo interesante de esto es que los resultados se repiten en condiciones muy diferentes. Y esto nos confirma que vamos en la dirección correcta. Y el dicho que tenemos es que cuando recuperas la biología del suelo, el sistema se equilibra y el árbol responde, ¿no?
0: ¿Dónde se puede obtener más información sobre esta posible solución?
2: Pues estamos empezando con las redes sociales y la página web se llama solucionesdehesasana.es.
0: Solucionesdehesasana.es. Pues ahí está más información sobre esa posible solución para la seca. Gracias por habernos acompañado, don Juan Gómez, director general de Dehesa Sana, y muy buenos días.
2: Muy bueno, muchas gracias.
0: ha sido la sección de innovación.
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0: Es el momento de la primera parte del comentario de mercados. Antes, este consejo.
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0: Comenzamos por los cereales. Saludo a Iván Álvarez de la consultora Segrain. Iván, muy buenos días.
4: Buenos días, César, y buenos días a tus oyentes de Segrain.
0: El mercado interior, ¿qué ha pasado?
4: Bueno, pues como has contado, las altas temperaturas están provocando pérdidas de potencial productivo en las zonas más tardías, lo que está reduciendo la oferta. Los compradores que se deciden a realizar adquisiciones de grano deben pagar un precio mayor que la semana pasada. En comparativa semanal, el trigo y la cebada han subido entre 1 y 2 euros y el maíz sube entre 2 y 3 euros.
0: ¿Y qué ha pasado en los puertos?
4: Bueno, pues la mejora de las condiciones climáticas en Estados Unidos, así como el incremento de la estimación de producción de trigo en Rusia, ha llevado a la bajada del precio del trigo y del maíz en los puertos, entre 3 y 5 euros.
0: ¿Y en los mercados de futuros, el balance?
4: Bueno, pues la mejora de las condiciones climáticas en Estados Unidos, como decíamos, el buen ritmo de la siembra de maíz en las provincias americanas y la liquidación de los fondos de inversión en muchas de sus posiciones, ha llevado a la bajada de las cotizaciones de los mercados de futuros, sobre todo en el trigo y Chicago. El trigo, como decíamos, en Chicago ha bajado el 6% en comparativa semanal y en París el vencimiento de septiembre ha bajado 6 euros. El maíz en Chicago para el vencimiento julio ha bajado 4% y en París el vencimiento agosto ha subido 4 euros. La harina de soja en Chicago para el vencimiento julio ha bajado el 1% de viernes a viernes.
0: Pues muchas gracias, Iván Álvarez desde Segra, y muy buenos días.
4: Buen fin de semana a todos.
0: En cítricos, repeticiones, en la lonja de Valencia ya se ha dado por finalizada la campaña de cítricos. El limón Berna repite entre 80 céntimos y 1 euro por kilo, según la Consejería de Agricultura de la Comunidad Valenciana. ¿Qué ha pasado en aceite de oliva?
5: Pues según el sistema de información Bullred de la Fundación del Olivar, el aceite de oliva virgen extra anotó los mayores descensos, quedando un precio medio de 3.862 euros. El lampante también baja hasta los 3.071 euros por tonelada y sin embargo el virgen sube a 3.390 euros. Por su parte, Fuentes de Oro Estepa también recoge las mayores caídas en extra al cerrarse operaciones a partir de 4.000 euros por tonelada frente a los 4.250 euros de la anterior semana.
0: Ya que hablamos del aceite de oliva, decir que la COAG denuncia que los precios en origen del aceite de oliva están bajando sin que haya motivos de mercado para ello. Recuerda que la producción ha caído un 6% en la presente campaña respecto a la anterior. Y también destaca que los costes de la energía, los fertilizantes y el gasóleo han subido por el conflicto en Oriente Medio. En frutos secos, estabilidad en los precios de las almendras en las lonjas de Ebro, Reus y Tortosa. Sin cambio, solo en Mercamurcia predominaron las subidas, pero de tan solo un céntimo, quedando las cotizaciones entre 5,06 de la comuna y 7,31 euros por kilogramo de la ecológica. Finalizamos así esta primera parte del comentario de mercados y la segunda media hora de Agropopular. Tiempo ahora para la publicidad local.
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0: 9:31 minutos, 8:31 minutos en las Islas Canarias. Enfilamos la recta final de Agropopular por hoy, repasando los 9 titulares y medio correspondientes a esta hora. El Consejo de la Unión Europea ha aprobado definitivamente la cláusula de salvaguardia automática para las importaciones de arroz que acceden al mercado comunitario libres de aranceles. El sector considera que es inútil debido al umbral de activación que se ha fijado. Seguimos.
16: Los consejeros de Agricultura de Aragón, Comunidad Valenciana y Cataluña se van a reunir en los próximos días para abordar de forma conjunta la gestión del riesgo de la peste porcina africana. El número de casos positivos en jabalíes en la provincia de Barcelona asciende ya a 325.
0: La producción de leche de oveja y cabra está a la baja debido a la disminución de las cabañas y a la incidencia de las enfermedades animales, según se constató en la reunión el jueves de la mesa sectorial.
16: La Guardia Civil ha detenido a 8 personas en el marco de una operación por maltrato animal. Los agentes constataron en un traslado de vacas de leche hasta un matadero de Burgos la presencia de animales con graves deficiencias de cuidado, desnutridos y en estado agónico.
0: 12 comunidades autónomas y las ciudades de Ceuta y Melilla se han dirigido a la Comisión Europea para defender el rigor técnico de sus planes de gestión del lobo. Además, han acusado al Gobierno central de actitud arbitraria para declarar como desfavorable el estado de conservación de la especie.
16: La Unión de Pequeños Agricultores ha recordado al ministro Luis Planas su compromiso de aprobar la ley de agricultura familiar en esta legislatura. Planas declaró la semana pasada que sería inútil aprobar esa ley antes de que se concrete la reforma de la PAC, lo que supondría, según la organización, incumplir su promesa.
0: En el mercado del porcino de capa blanca, nuevas subidas en los precios de los cerdos cebados por el descenso de la oferta de animales. Los lechones vuelven a bajar debido a una corta demanda.
16: Las canales de vacuno han recogido importantes descensos de precios para ganar competitividad frente al resto de mercados europeos, donde también caen las cotizaciones. En corderos, bajadas generalizadas, salvo en el caso de los más pequeños, que repiten.
0: Los huevos vuelven a bajar ante el incremento de la oferta frente a una menor demanda. Los precios de pollos y conejos se han repetido. Y la Comisión Europea, una noticia positiva, da otro paso clave para que el aceite de oliva de la zona abulense del Valle del Tietar tenga denominación de origen protegida. Ya solo queda un pasito y lo tendrán. Y llegado este momento, quiero mandar un abrazo muy fuerte a un buen amigo de este programa, Juan Olmo, que nos escucha desde la Luisiana y por tierras del sur, y gracias por los picos que nos mandó. Y también enviar nuestros mejores deseos para Pilar Company, que se casa hoy, que sean muy felices y enhorabuena, enhorabuena. ¡Y ay, qué calor!
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0: ¡Calor! pulso, como se llama la enfermedad que afecta en los últimos años a encinas y alcornoques en elementos claves de nuestra dehesa. Esa es la pregunta, la respuesta no la tienen que facilitar ustedes. Hemos hablado de esta enfermedad a lo largo de los últimos minutos en varias ocasiones. Formas, están en juego tres agrotransistores de última generación. Formas de participar a través de nuestra página en internet agropopular.com y también a través de las redes sociales, Lucía.
16: Si quieren participar a través de Facebook, tienen que entrar en facebook.com/agropopularcope y pulsar en me gusta. Si prefieren hacerlo a través de la red X, tienen que buscar nuestro usuario, que es @agropopular, pulsar en seguir e incluir el hashtag o etiqueta que hoy es agropopularmies.
0: Algo que hayan dicho los oyentes.
16: A través del correo electrónico, Juan Antonio Alonso escribe desde Talamanca del Jarama, con tiempo despejado. A las 7 de la mañana ya tenían 16 grados. Santiago Gómez dice que en Atapuerca y en toda Castilla el tiempo está loco. Se ha sembrado el girasol y no ha nacido ni una sola planta. Espera que bajen las temperaturas y que llueva, pero sin pedrisco. Y Justo Olivares saluda desde Sevilla con 21 grados y cielo despejado. A través de Facebook también muchos comentarios relativos a las altas temperaturas. Por ejemplo, José María López dice que en Ledesma, en Salamanca, hoy se presenta otro día caluroso donde se superarán los 30 grados. Ramón Gómez nos da los buenos días desde Cáceres. Comenta que desgraciadamente, paseando por la dehesa extremeña, se ven de vez en cuando encinas con la enfermedad por la que preguntas en el concurso. Y Jesús Casares está en Badalona con 24 grados de temperatura y con un sol extraordinario que promete mantenerse así durante todo el día.
0: Cristina García está en Ávila. Hola, Cris.
18: Hola de nuevo, don César.
0: ¿Temperatura hoy en Ávila? ¿Los cielos cómo están?
18: Están despejados, 19 grados y con previsión de llegar a los 28.
0: Eso para Ávila y en esta época es mucho, sí, efectivamente. Tres mensajes que nos hayan llegado por X.
18: Tres mensajes que tienen opciones para conseguir ese agrotransistor de última generación, desde que yo, para darles envidia, les escuche todos los días y va de maravilla. Opciones tiene Tino Nieto, que nos escribe desde Cheste, Valencia, para el que este premio es una joya soñada, nos cuenta. Opciones tiene también Fernando Cisneros, desde la zona de Méndez Álvaro, Madrid, que nos cuenta que se va de romería a Villamayor de Santiago, Cuenca, a rendir culto a la Virgen de la Magaceda. O menos calor en Bilbao, con cielo encapotado y fresquito, como nos cuenta el usuario ahí, Castano, o en la comunidad lindera, Cantabria, que nos lo cuenta Fili Gutiérrez, Mada. Suerte a todos.
0: Muchas gracias, Cristina. Muy buenos días.
18: Gracias, buen día para usted también.
0: Ponme a Iván Ferreiro.
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0: A estas horas, habitualmente, la sección del alcalde de La Roda, Juan Ramón Amores, pero me ha pedido vacaciones. ¿Por qué? Porque anoche se fue a Murcia a un concierto de Iván Ferreiro. Está sonando de fondo Cómo conocí a vuestra madre, y es que el alcalde, paciente de ELA, no para.

0: subido a nuestras redes las fotos que nos ha enviado mañana la fiesta de Castilla-La Mancha. Estará en Cuenca. Un abrazo, Juanra. Es el momento de escuchar un consejo.
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0: Es el momento de irnos a Bruselas.
2: Úrsula, ¿qué estás haciendo? Te estamos esperando.
0: Primero, el debate presupuestario. Los ministros de Asuntos Europeos se han reunido esta semana para debatir el presupuesto comunitario para el periodo 2028-2034. Lo hemos contado antes. Las discusiones han mostrado el claro enfrentamiento entre dos bandos. Por un lado, los llamados países tacaños, entre los que se encuentran Alemania, Países Bajos, Suecia o Dinamarca, que rechazan un aumento del presupuesto para este periodo porque no quieren aportar más dinero y quieren que las nuevas prioridades, como la defensa o la competitividad, se financien con una redistribución de fondos de política ya existentes como la cohesión o la PAC. Por otro lado están los llamados amigos de la cohesión, entre los que se encuentran España, Italia, Portugal, Grecia y los países del Este, que piden un incremento de fondos destinados a la política de cohesión y de la PAC. Y dentro de los países ahorradores o tacaños, pero en una posición más intermedia, estarían Francia, Irlanda y Bélgica, que defienden que se mantenga el presupuesto asignado a la política agraria. Esto es más o menos el diseño de lo que hay en estos momentos. Y ha habido Consejo Agrícola esta semana al que no asistió Planas porque estaba en la FAO. ¿Qué ha pasado en el Consejo?
3: Se reunieron el martes en Bruselas y celebraron un primer debate los ministros sobre el plan de acción que la Comisión Europea ha presentado para los fertilizantes. Muchos de ellos criticaron la falta de ambición del plan, sobre todo en lo que respecta a las medidas a corto plazo. Consideran que la ayuda a través de la reserva agrícola se queda corta, aunque la Comisión ha anunciado que se van a duplicar los fondos hasta los 400 millones de euros. Por otro lado, no están de acuerdo con que parte del apoyo a los agricultores afectados por la subida de los abonos tenga que salir de fondos ya comprometidos en los planes estratégicos de la PAC de los Estados miembros. El comisario de Agricultura, Christoph Hansen, anunció que la propuesta para aumentar los fondos de la Reserva Agrícola se presentará el 10 de junio. Y en el orden del día de la sesión figuraba también de nuevo la situación del sector lácteo. A pesar de las peticiones de los Estados miembros, la Comisión no tiene previsto activar medidas de mercado. Según Hansen, las previsiones indican que los precios de la leche se están estabilizando.
0: Y el Consejo de la Unión Europea ha aprobado definitivamente la revisión del llamado sistema de preferencias generalizadas, que incluye una cláusula de salvaguardia automática para las importaciones de arroz que accedan al mercado comunitario libres de aranceles. La Comisión Europea ha destinado fondos de desarrollo a países con los que estaban negociando acuerdos comerciales, como el bloque de Mercosur o la India, con el fin de favorecer el compromiso. Y una última noticia en plan titular: Bruselas, la Comisión Europea de Úrsula, estudia endurecer la relación comercial con China porque ya no es sostenible. Un consejo.
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0: Y vamos a hablar ahora de un problema muy importante que afecta a muchos agricultores y ganaderos, habitantes del medio rural, pero también habitantes del medio urbano que tienen algún tipo de propiedad en el medio rural, y es lo que yo llamo la necesidad de una regularización de los papeles en el campo y el medio rural español, para lo que se necesitan muchos sabios salomones.

0: un grupo de gente que está trabajando en este sentido. Uno de sus responsables es don Santiago Moreno, que fue oficial de notarías. Don Santiago, muy buenos días.
1: Hola César, buenos días, ¿cómo está?
0: Pues bien, ahí en ese grupo pues hay ingenieros agrónomos, está usted oficial de notarías, hay más gente. ¿Qué es lo que plantean ustedes como primera medida?
1: Bueno, como primera medida lo que se plantea es una regularización territorial de la propiedad. Es decir, que los títulos de propiedad sean claros, sean documentados también con planos, que no solo los títulos de propiedad se recoja el hecho ese de la propiedad, sino que también conste un plano sobre el que recae la propiedad. De esta manera pues evitarían muchísimos problemas con los colindantes, problemas de superficie, problemas de delimitación de la finca, de invasión de linderos. Entonces, lo que se está planteando, todo partió de una idea de don José Luis Montero, que es un ingeniero agrónomo que ocupó cargos importantes en el Ministerio de Agricultura. Su idea y su persistencia nos ha traído hasta aquí, viendo, por un lado, que el catastro refleja la configuración física de la finca, pero no refleja la propiedad. El catastro es un mero organismo tributario y recaudatorio, pero no acredita la propiedad de la finca. Y el registro de la propiedad refleja la propiedad de la finca, pero no refleja la configuración de ella. Con lo cual ahí hay un vacío importante que la administración está tratando de solucionar, pero de una manera muy lenta, muy paulatina, con una norma que han establecido de la georreferenciación de las fincas. Pero esto cuenta con un problema, y es que, primero, el registro es voluntario, entonces no todo el mundo registra sus títulos. Y segundo, esta actualización solamente se hace cuando un propietario efectúa un acto, un contrato, una herencia, una compraventa. Entonces, lo que se plantea es que hacer una regularización masiva de la propiedad, un poco al estilo de cómo se hizo en su día la concentración parcelaria sobre las fincas, pero en este caso no sería sobre la propia finca, sino sobre la titularidad y sobre la propiedad, uniendo el título de propiedad con la representación física mediante un plano.
0: Bueno, entonces, pues vamos a explicarlo con un ejemplo, un supuesto. Un propietario de una finca que tiene en realidad una superficie mayor que la que figura en su escritura de propiedad y es la misma de siempre, sin que se haya añadido nada. ¿Cómo regularizarlo para él mismo o porque va a venderla? ¿Qué tiene que hacer?
1: Bueno, la ley distingue dos supuestos o dos fronteras. Si la diferencia es mayor de un 10% o es menor de un 10%. Nos vamos a centrar en la diferencia menor al 10%, y si quieres en otros programas, pues podemos estudiar la otra alternativa. Cuando la diferencia es inferior al 10%, hay dos caminos para arreglarlo. Primero, si esa diferencia no supera un 5%, la solución es muy sencilla, es simplemente acudir al registro de la propiedad que corresponda al término donde está la finca, con el título de propiedad, con un certificado catastral descriptivo y gráfico y con el carnet de identidad, y allí se suscribe una instancia y en el registro se adapta la superficie real por mera corrección de errores. Ahora bien, si esa diferencia, que es los casos más frecuentes, está entre un 5% y un 10%, se puede acudir a la notaría y solicitar un acta de actualización de la descripción de la finca. Es un documento sencillo, es un documento que no es costoso, que no tributa impuestos, y en ese documento, para la redacción de ese documento, hay que aportar el título de propiedad, el carnet de identidad, igualmente una certificación catastral descriptiva y gráfica de la finca. Con ello, el notario actualiza la descripción, haciendo constar la descripción antigua con los menos metros y la descripción actual con la superficie real y ya se aprovecha para actualizar los linderos.
0: Gracias, es que nos quedamos sin tiempo. Ampliaremos todo ello, don Santiago Moreno, en próximos programas. Consultas para usted en nuestra dirección de correo electrónico oyentes@agropopular.com. Gracias, don Santiago. Muy buenos días.
1: Muchas gracias. Buen día y saludos a los oyentes. Gracias.
0: Hasta luego. Hablamos de peste porcina africana. Los consejeros de Agricultura de Aragón, Comunidad Valenciana y Cataluña se van a reunir en los próximos días para abordar de forma conjunta la gestión del riesgo de la peste porcina africana. ¿Qué ha pasado con la leche de ovino y caprino?
2: Pues el pasado jueves se celebró una reunión de la mesa sectorial de ovino y caprino de leche entre responsables del Ministerio de Agricultura y del sector, y de los datos analizados en ella destaca la caída de la producción en ambos casos, que ya se registró en 2025 y que ha continuado en el primer trimestre de este año. Ese descenso de la producción se debe a una combinación de factores, entre ellos la disminución de las cabañas y, por otro, las enfermedades animales, como la lengua azul, que además de mortalidad provocan problemas de fertilidad.
0: 12 comunidades autónomas y las ciudades de Ceuta y Melilla se han dirigido a la Comisión Europea para defender el rigor técnico de sus planes de gestión del lobo. Y es el momento de la segunda parte del comentario de mercados. Empezamos por el porcino de capa blanca. Subidas de los precios de los animales cebados, bajadas en los lechones. ¿Qué es lo que ha pasado?
3: Pues los cerdos cebados del porcino de capa blanca continuaron al alza debido al descenso de la oferta y del peso de los animales. Los lechones, en cambio, siguen a la baja.
0: En el porcino ibérico, subidas en Extremadura.

0: alcanza niveles históricos, cotizaciones entre 34,5 y 37,4 euros. En Salamanca, repetición de precios. Pasamos al vacuno para sacrificio.
1: Continúan los descensos de los canales de vacuno ante la reducción de la demanda. Esta tendencia bajista se va intensificando semana tras semana para intentar recuperar la capacidad competitiva ante el resto de los mercados europeos, donde también bajan los precios. Fuentes del sector destacan la confluencia de varios factores, como las altas temperaturas, el final de mes y la finalización de la fiesta del Cordero, y la fuerte bajada de precios registrada en Polonia y en Alemania. Por su parte, empiezan a salir animales vivos por barco, pero en un número muy poco significativo que pueda regular el mercado interior.
0: En ovino hay que destacar una tendencia generalizada a la baja de mayor cuantía en los animales de mayor peso tras finalizar la campaña de exportación de la fiesta del Cordero. Solo los animales más pequeños anotan repeticiones en los precios. La oferta de animales es escasa y esto permite que de momento las bajadas no sean más pronunciadas ante una demanda interna que se muestra en niveles muy bajos. ¿Qué ha pasado en el complejo erótico?
1: Pues comenzamos con el pollo, donde la semana han quedado los precios sin cambios ante el equilibrio entre oferta y demanda, repitiendo entre 1,40 y 1,42 euros por kilo vivo. De cara a la próxima semana también se esperan repeticiones.
0: En conejos, repeticiones en los precios. El mercado continúa estable y sin cambios, oscilando las cotizaciones entre 2,40 y 2,64 euros por kilo vivo. Y finalmente, en huevos.
1: Pues se nota recorte en todos los gramajes de los huevos, a excepción de la categoría XL, que repite. El descenso en las ventas a la exportación y el aumento de la oferta están empujando los precios a la baja.
0: Finalizamos así esta segunda parte del comentario de mercados. Un consejo.
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0: Es el momento de nuestra sección de nutrición.

0: Vamos con nuestra nutricionista de cabecera, María Muñoz Yuste, que hoy quiere hablar del albaricoque. Es una de las frutas que está de plena actualidad en estos momentos. Es una fruta deliciosa que viene muy bien para proteger la piel ahora en esta época de calor. Es una opción ligera y refrescante que nos ayuda a cuidarnos por dentro y por fuera. Además de hidratarnos, nos permite variar los sabores de siempre con todas sus propiedades. María, muy buenos días.
1: Hola, buenos días.
0: Primero, los beneficios del albaricoque.
1: Sí, el albaricoque protege la piel desde dentro. Y es que es muy rico en beta-carotenos, que son los que le dan ese color naranja tan característico, y en vitamina C. Y son antioxidantes que nos ayudan a estimular la producción de colágeno y a proteger la piel frente al sol y al desgaste de las altas temperaturas. Es una ayuda natural ahora que empezamos a pasar muchas horas al aire libre.
0: También tiene un efecto diurético, ¿no?
1: Sí, con el calor es frecuente notar las piernas hinchadas o la retención de líquidos, y el albaricoque nos aporta potasio, que nos ayuda a eliminar esos líquidos retenidos. Y además tiene pocas calorías, poca fructosa, lo que hace que sea saciante sin dejarnos sensación de pesadez.
0: Y también mejora la salud digestiva.
1: Sí, porque en esta época las digestiones ya suelen hacerse más lentas, y su fibra y sus compuestos naturales cuidan nuestra microbiota y ayudan a desinflamar el intestino. Así tenemos un mejor tránsito y digestiones mucho más cómodas.
0: A ver, ¿frecuencia de consumo, cantidad recomendada?
1: Sí, ¿cuántos albaricoques podemos comer al día? Bueno, pues una ración de fruta corresponde con 3-4 albaricoques, y así obtenemos sus propiedades nutricionales y no nos excedemos.
0: Y nos planteas una propuesta: ensalada refrescante de albaricoque. ¿Qué lleva?
1: Eso, ya podemos disfrutarlo desde hoy mismo, y lleva una base de rúcula o espinacas frescas, añadimos los albaricoques laminados, queso fresco de cabra y unas nueces. Y así combinamos el agua, el potasio, la proteína del queso y las grasas saludables. Ideal para una cena ligera y que sea hidratante.
0: Y dices que esta temporada tiene color naranja.
1: Eso es, todos los naranjas nos protegen del sol, por eso están también en esta temporada, y vamos a aprovechar nuestros albaricoques, que están en su mejor momento, y espero que nuestros oyentes disfruten mucho cuidando su alimentación.
0: ¿Dónde podemos encontrar estas recomendaciones, además de en nuestra página en internet?
1: También en mi cuenta de Instagram, en @marianutricionista_my.
0: Pues gracias, María. También recomendamos fruta de hueso, recomendamos albaricoque y las fresas, que esta, aunque ahora las tenemos todo el año, ahora es el momento ideal y las tenemos de proximidad. Gracias, María, un beso.
1: Gracias, un saludo.

0: los ganadores del concurso. Bueno, primero la respuesta a esa enfermedad por la que estamos preguntando y que afecta en los últimos años a encinas y alcornoques se llama la seca, la seca. Y los ganadores del concurso que habéis seleccionado hoy, que habéis elegido hoy, Eugenia.
1: Pues han sido Benito Sánchez Carrasco, que participaba a través de nuestra página web desde Gerona, Carmelo Montenegro desde el Valle de los Pedroches en Córdoba, concursaba a través de Facebook, y por X Mercedes Sánchez desde Guadiaro en Cádiz.
0: Gracias a José Miguel Viñas, que cuando se acaba el calor...
2: Bueno, tenemos que tener un poquito de paciencia y esperar a mitad de la próxima semana, aunque ya en algunos sitios, sobre todo en el norte de la península, se va a empezar a notar ya desde este próximo fin de semana.
0: Gracias, pues estaremos muy atentos a la evolución de la climatología también durante la próxima semana para comenzar el mes de junio. La próxima semana estaremos aquí en los micrófonos de la COPE, Dios mediante, muy pendientes de la llegada del Papa, que en principio, tal y como está previsto, llegará poco después de terminar la emisión de Agropopular. En esos momentos estará volando de Roma a Madrid. Recuerda nuestra página en internet, agropopular.com. Ahí tienen todas las cosas que hemos contado y algunas que se nos han quedado en el micrófono, y también nuestra dirección de correo electrónico, oyentes@agropopular.com. Nos vamos, que viene Cristina. Saludos de César Lumbreras Luengo. Hasta la semana que viene.
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4: El gobierno redobla los ataques a los jueces tras el estallido de los casos de Zapatero y de Leire Díez. Antonio Herraiz, buenos días.
15: Buenos días, Cristina. Moncloa y Ferraz pasan a la acción. Tratan de superar el escándalo que ha supuesto la imputación del expresidente y el registro de la sede del PSOE, deslizando un supuesto complot. Y en esa estrategia denuncian que hay una coordinación de todas las instancias judiciales y políticas para perseguir a socialistas inocentes. Se topan con los autos de imputación, tanto del juez Calama como del juez Pedraz, nutridos por amplias pesquisas policiales. En el caso de las cloacas, una vez ha conocido el auto de imputación de la fontanera del PSOE, de Santos Cerdán y del ex vicepresidente andaluz Gaspar Zarrías, hay que esperar al sumario, en el que se incluirán todas las investigaciones practicadas hasta ahora. Se investiga una supuesta red financiada con fondos del PSOE para espiar a mandos policiales y boicotear causas de corrupción que afectan al partido. Según la instrucción, pretendían fabricar pruebas falsas y filtrar secretos judiciales para proteger a altos cargos socialistas. Y el juez Pedraz, en su auto, habla de organización criminal, como ha detallado hoy en la mañana del fin de semana de COPE Gemma Martínez, profesora de Derecho Penal en la Universidad CEU San Pablo.
16: ¿Qué hace esa organización criminal? Con los indicios que entiende el juez, es que se contrata por parte de Santos Cerdán a Leire Díez para desestabilizar de forma continuada los procedimientos judiciales o las actuaciones policiales.
15: En Vigo se celebra hoy el desfile central del Día de las Fuerzas Armadas. A esta hora, todas las unidades que van a participar se encuentran ya preparados en la avenida Samil de la ciudad. Íñigo Landa.
17: Participarán a partir de las 12 de este mediodía 3.700 efectivos, más de 70 aeronaves, 109 vehículos con protagonismo para el nuevo blindado VCR 8x8 Dragón del Ejército de Tierra, y todo ello presidido por los reyes, a quienes acompañará la princesa Leonor, que por sorpresa cambiaba su agenda hace apenas 3 días para anunciar su presencia en estos actos del Día de las Fuerzas Armadas en Vigo, dando si cabe más realce a unas celebraciones que han llevado a la ciudad a registrar su primer lleno desde las Navidades, un lleno al que hay que sumar las espectaculares y imágenes que están dejando los actos organizados todos estos días.
18: La tripulación responde al fuego. Inician el tratamiento sanitario para estabilizar a la baja.
19: ¡Está abierta!
17: Como esta toma de una trinchera en plena playa de Samil, aunque quizás ninguna imagen alcance la espectacularidad de ver a los 7 buques de guerra de la Armada Española concentrados en la Ría de Vigo para la revista naval celebrada ayer, presidida por el rey Felipe VI.
15: En Oriente Próximo, las negociaciones entre Estados Unidos e Irán siguen plagadas de incertidumbre, a pesar de que las dos partes han admitido un principio de acuerdo para prorrogar el alto el fuego 60 días más. Hay puntos en los que aún hay mucha distancia, fundamentalmente en torno al programa nuclear iraní. El secretario de Defensa de Estados Unidos, Pete Hegseth, no concreta los avances.
20: Any deal will be a good deal. A día de hoy, cualquier acuerdo será un buen acuerdo. Esta mañana he tenido la ocasión de hablar con el presidente Trump. Quería que reiterase lo paciente que es y que asegura que, dado que Estados Unidos se ha embarcado en este emprendimiento histórico, cualquier acuerdo será bueno, excelente. Él es paciente en la búsqueda de eso, por las implicaciones de cómo empieza todo esto.
15: Y en Jerez, un motorista ha muerto tras chocar contra un camión de recogida de basuras. Los servicios de emergencia no han podido hacer nada para salvar su vida y han confirmado el fallecimiento en el mismo lugar del accidente.
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15: Y es día de final de Champions. Gonzalo Carbajo.
21: A las 6 de la tarde en el Puskás Arena de Budapest, PSG y Arsenal se jugarán el título. Puede ser la segunda Liga de Campeones consecutiva para el conjunto francés o la primera de su historia para el Arsenal. Además, siguiendo con el fútbol, el Barça ha anunciado hace unas horas el fichaje del extremo del Newcastle, Anthony Gordon.
22: Estoy listo para este desafío. Soy muy consciente de la historia de este club y de los increíbles jugadores que han llevado esta camiseta. Estoy muy orgulloso de estar aquí. Es un sueño hecho realidad. Forma parte del mejor equipo del mundo. No se ficha por un club así todos los días. Muy emocionado.
21: La operación le ha costado al Barça 70 millones más 10 en variables y en polideportivo. Hoy juega el español, la andaluza, en 16avos de Roland Garros ante Juan Manuel Cerúndolo. Y en menos de una hora en MotoGP arranca la clasificación del Gran Premio de Italia.
15: Estás ya en compañía del fin de semana de COPE con Cristina.
4: Querido Antonio, muchísimas gracias. Si te parece, nos juntamos dentro de una hora para más noticias. Y aquí empieza efectivamente Fin de Semana de COPE con Cristina.
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0: Buenos días, España. Bienvenido a fin de semana de la cadena COPE. Te saluda Cristina López Schlichting en nombre de todo este equipo. Encantado de acompañarte sábados y domingos de 10 a 2, servirte las noticias, entretenerte, distraerte y aprender contigo. Es 30 de mayo. Esto se acaba y nos ponemos en pleno verano. Hace calor y en especial es molesto por las noches en el pasillo que conecta el Valle del Ebro con las provincias manchegas y extremeñas. Algo de descenso de los termómetros en Baleares, chubascos y tormentas en el Pirineo, en la cordillera ibérica y rachas muy fuertes de viento en el centro de la península. A las 11 nos vendrá Jorge Olcina a indicarnos el pronóstico para la semana, que por cierto parece que van a bajar las temperaturas. Es el Día de las Fuerzas Armadas y desde aquí nuestra felicitación a todos esos hombres y mujeres que nos protegen y que nos pertrechan frente a muchísimas amenazas externas. Harta me tienen. Que haya ladrones es propio de la condición humana. Por eso tenemos policía. Que haya delincuentes y corruptos es de toda la vida. Para eso tenemos jueces. Que ambos grupos intenten tapar sus fechorías es lo natural, lo propio de su condición. Para eso estamos los periodistas. Pero que haya un gobierno que diga que los delincuentes son la policía, los jueces y los periodistas, eso no lo habíamos tenido. Eso pasa en Venezuela. Eso pasa en las dictaduras.
1: Hay mucha gente en nuestra sociedad que ve lo que está pasando, que ve que hay un gobierno al que se quiere derribar con métodos, desde luego, nada democráticos. Y eso, desde mi punto de vista, en este momento es innegable.
0: Óscar Puente, el ministro de Transportes. El hombre que ha encarado uno de los peores accidentes de la historia de los trenes de España y que ha visto como un sistema ferroviario puntero, referencia en todo el mundo. Es ahora un chiste en el que para subir al vagón la gente te recomienda un kit de supervivencia.
1: Hay mucha gente en nuestra sociedad que ve que hay un gobierno al que se quiere derribar con métodos, desde luego, nada democráticos. Y eso es innegable.
0: Cállate, hombre. Claro que no puedes. Porque el mérito y la tarea principal por la que te han contratado es contestar. Para eso te paga Pedro Sánchez, para el exabrupto en las redes y la afición desmedida total al jefe. Eres el guía y el faro de los más fieles, entre ellos el ministro de Hacienda, Arcadi España.
2: Hay algunos elementos que casualidades no parecen, ¿no? Cualquier ciudadano es consciente de que algo extraño hay. Y hay que preguntarle al Partido Popular la utilización que hacen de determinada información.
0: Es una indignidad. Una indignidad echar la culpa a tu país de los desmanes de tu partido, que se ha convertido en una mafia de ladrones, proxenetas, extorsionadores y enchufados. La izquierda decente no merece esto. Zapatero es la cabeza de una treintena de empresas, la mayoría tapaderas, para sacar dinero del gobierno, de Venezuela y de China. Sus hijas se han lucrado. Y sus socios celebraban los logros con ostras y champán. Los dos secretarios del PSOE robaban. La mujer del presidente estaba enchufada en la universidad, en un puesto que no le correspondía, y recibía al rector de la Complutense en su cortijo de la Moncloa. El hermano de Sánchez también fue enchufado en un puesto creado para él. Hay proxenetas y acosadores del partido y las feministas calladas. Y esta semana, bueno, las feministas ellas, otras feministas, hablamos. Y esta semana las fuerzas de seguridad han tenido que registrar la sede del PSOE porque para taparlo todo, Santos Cerdán organizó una red con la supuesta periodista Leire para amenazar a guardias civiles, funcionarios y jueces. ¿Pero qué es esto? Y los militantes del PSOE y el resto de los partidos sin hacer nada. los de Puigdemont y los del PNV diciendo que ellos no están para cambiar gobiernos. ¿Qué es lo que exactamente hicieron con Mariano Rajoy? Y lo hicieron bien, ¿eh? Pero hay que ver cómo miran ahora para otro lado. Y los de ultraizquierda amarraditos a ellos en el poder, pisando moqueta. ¿Pero es que se creen que somos tontos? En una ocasión, y tienen o tenéis mi palabra de que lo oí con estos oídos que sea de comer la tierra, me dijo un militante de izquierdas que aunque el responsable del partido se acostase con su mujer, esas fueron sus palabras, lo votaría por fidelidad a la causa. Hasta ese punto la militancia puede ser una religión fanática. Eso explica cosas tan aberrantes como el marxismo, el maoísmo o el nazismo. La fidelidad perruna al jefe del partido, que desconcertó a Hannah Arendt, la filósofa judía. Estos días he oído en las televisiones del régimen cosas que jamás pensé escuchar. Que lo de Zapatero es consultoría, consultoría normal. Que el auto del juez Calama no es lofer, pero carece de pruebas. Que la UDF está al servicio de los jueces infiltrados por la derecha. Que Zapatero fue utilizado por amigos inconvenientes. Que todo esto es porque Trump quiere acabar con Sánchez. Y atención, que está en marcha un golpe de Estado. Al primero que se lo escuché es a mi admirado compañero Ernesto Ekaizer, autor de los mejores resúmenes de prensa que he escuchado en mi carrera. Y ahora, qué triste, devenido en coartada de Sánchez. Y ahora salen los ministros a repetir irresponsablemente lo del golpe de Estado. Que la gente se lo cree. Que las instituciones se resienten. Que pagamos todos la abyecta condición actual del PSOE. O sea, como ellos se hunden, hundamos el barco.
3: ¿Cómo se redactan sumarios que podrían presentarse al Premio Planeta? He visto cómo se abren causas con pruebas falsas. Y he visto cómo se archivan otras que tienen todas las pruebas. En este partido está prohibida la corrupción, pero en este partido también está prohibido rendirse y chuparse el dedo.
0: Óscar López, sin vergüenza. Escuchar todo esto me da miedo. Me demuestra hasta qué punto el ser humano puede desvincularse de la realidad y mentirse a sí mismo cuando las cosas no se ajustan a sus intereses. Que una amplia representación de la izquierda se niegue a ver lo que Pedro Sánchez está haciendo con nosotros me da miedo. Indica alienación y ceguera, ingrediente de los peores momentos de la historia. Váyase, señor presidente. Váyase porque no puede aprobar leyes. No tiene quórum parlamentario. No tiene presupuestos desde hace años. Y sus adláteres están en la cárcel y el PSOE desmoronándose. Váyase, porque su permanencia la estamos pagando todos.

0: Claro, es absolutamente cierto, ¿no? Y esto no solamente lo pienso yo, ¿eh? Lo piensa muchísima gente y sobre todo lo piensan pues socialdemócratas y socialistas de toda la vida, como Felipe González, Alfonso Guerra, que hoy somos acusados de ser fachas, ¿no? Es como nos dice Pedro Sánchez y su equipo. El Partido Socialista murió con Pedro Sánchez y ahora lo que nos preocupa es el país, ¿eh? Es España.
1: La verdad es que en esos mismos artículos decía usted, han resultado imputados, entre otros, Santos Cerdán, la gerente de Ferrat, Gaspar Zarrías, y ya se apunta otros nombres como el de Juan Manuel Serrano, hombre de confianza de Sánchez durante estos años y que dirigió Correos. Hemos visto señalados a los dos secretarios de organización. Están encausados su mujer y su hermano. Y ahora el caso Zapatero, que es particularmente doloroso. Claro, con todo esto y con cuatro importantes derrotas en los últimos 5 meses en la mesa electoral y sin sacar adelante iniciativas parlamentarias porque carece de apoyos y 3 años ya, si no me equivoco, sin presupuestos, ¿por qué resiste Pedro Sánchez en el poder?
0: Bueno, porque yo creo que tiene un afecto al poder que es patológico, ¿eh? Y él concibe el poder no como capacidad de gobierno, sino como vivir en la Moncloa y dormir en la Moncloa con todos los privilegios que eso tiene. Y lo que es urgente en este momento en España, porque se ha convertido en una emergencia, es que Pedro Sánchez se vaya, hay que echarlo como sea de ahí. No le van a echar sus socios, no le va a echar el PNV hasta que saque todo lo que pueda, no le van a echar los independentistas catalanes, que están con el cuchillo rebanando al Estado español, no le van a echar sus socios de Sumar, que no se han visto en otra con el ministerio. Le tienen que echar los militantes y dirigentes del Partido Socialista.
1: Esto me preguntaba yo. ¿Se puede echar a Pedro Sánchez?
0: Ya le echamos una vez. Yo participé en aquel proceso en el 2017. Yo fui de los 17 personas que dimitimos de la Ejecutiva Federal para que se fuese. Aquel comité federal que lo obligó a dimitir. Ahí vino el principio del fin. Los dirigentes le echamos. Pedro Sánchez ganó las primarias. Y él dijo, los militantes han deslegitimado a cualquier contrapeso, a cualquier control que tenga interno en el partido. Y se ha convertido en un rey sol.
1: Pero por eso lo digo, porque yo hablo, no voy a dar nombres, ¿eh? Porque no puedo traicionar mis fuentes, pero gente importantísima del Partido Socialista me dice, bueno, estamos en la conspiración del silencio.
0: Eso ya con Pedro Sánchez no vale. O sea, Pedro Sánchez, si esto fuese una película de los años 30, iría con un 3/4 de cuero y una pistola debajo. O sea, no valen sutilezas con él. Aquí lo que hay que hacer es, pues como se hizo una vez, si los procedimientos están. En tanto Pedro Sánchez no se vaya, hay un riesgo, no para el Partido Socialista, que yo creo que lo ha destrozado. Yo creo que tiene muy difícil recuperación. Hay un riesgo de país.
1: Eso le iba a decir porque este PSOE, del que hace poco se cumplieron 147 años, ¿no? Esa defensa del obrero que hizo Pablo Iglesias y un pequeño grupo de trabajadores, este camino largo que con Felipe González y Alfonso Guerra se consolidó como un partido socialdemócrata en la línea de Willy Brandt o de Olof Palme, constituye algo más que un programa de partido. Es el otro lado de la balanza, o sea, en un país donde se requieren amplias mayorías de centro y un equilibrio potente desde esa posición, una eventual desaparición del Partido Socialista es que es un desastre para España.
0: Es malo, o sea, yo soy un clásico, ¿no? Un antiguo, ¿no? Creo en el bipartidismo, creo en un partido de centro izquierda y un partido de centro derecha que se alternen en el gobierno, todos cometen errores, todos tienen aciertos y para eso es el sistema democrático, para la alternancia, ¿no? Esto empezó a cambiar con Zapatero. El Zapatero llega al poder con aquel convulso atentado del 11M y él se da cuenta que si se polariza la sociedad, se moviliza el electorado de izquierdas. Que cuando hay una confrontación muy dura con el otro bloque, ahí los tuyos van a votar y que tienes posibilidades de llegar. Claro, Zapatero abandona la socialdemocracia porque él se centra en los derechos civiles, políticos, es decir, son las feministas radicales, los ecologistas radicales, los nacionalistas, los que ocupan el core ideológico del Partido Socialista. Y queda atrás lo que es la socialdemocracia, que es la redistribución de renta. Que en una sociedad nadie se quede atrás y que, oye, el que más llegue, pues que llegue lo más alto posible. Con Pedro Sánchez eso se eleva a la enésima potencia. Eso

0: eso coge toda la temperatura. Y Pedro Sánchez lo que hace es dividir la política en dos bloques, dividir la sociedad en dos bloques, incluso dividir a los periodistas y profesionales en dos bloques distintos. De manera que si tú perteneces, es un clima guerra civilista. Si tú eres republicano, y los republicanos han matado en el pueblo de al lado a 15 curas y a 10 monjas, tú eres de los republicanos y los enemigos son los otros porque el enemigo es Franco, ¿no? Y si tú eres del bando nacional y han hecho no sé qué tropelía a tus tropas en el pueblo de al lado, mi enemigo son los republicanos. En eso ha convertido Pedro Sánchez en este país, cuando habíamos conseguido superarlo desde la Constitución de 1978.
1: Claro, yo hay una cosa que me sorprende, que es la bandera en la que Zapatero ha constituido a la izquierda, porque el otro día señalaba yo en un editorial que a mí lo que está ocurriendo, francamente, no me sorprende. O sea, yo le he visto a Zapatero durante años en Venezuela, yo sé lo que es Venezuela, como tanta gente, y sé que cuando tú te haces fuerte allí, te haces fuerte con un montón de pasta detrás. Es un país muy corrupto donde es muy fácil obtener, por mor del petróleo y de otras riquezas naturales y del tráfico, del narcotráfico, acuerdos para hacerte rico. Y la verdad, yo siempre lo había sospechado, pero es que además este señor casi nos arruina económicamente, prometió la solidez de los bancos españoles justo antes de que tuviesen que ser intervenidos, ha sido el adalid, como ha explicado usted muy bien, de la memoria histórica y el encargado por parte del gobierno de negociar pues con Bildu, con los nacionalistas y desde luego con Venezuela. ¿Por qué se dice ahora que esto es una gran sorpresa?
0: Uh-huh. A ver, a Pedro Sánchez le ha venido muy bien Zapatero. Le viene muy bien, ¿por qué? Primero porque con las relaciones en Venezuela de Zapatero, él afianza su pacto con Podemos en un primer momento. Porque con Zapatero coloca a Bildu, los herederos de ETA, estos que nos mataban, a los cuerpos y fuerzas de seguridad y a los políticos democráticos en el País Vasco y fuera del País Vasco, y a ciudadanos que no tienen nada que ver ni con la política ni con los cuerpos y fuerzas de seguridad, pues Bildu se coloca en el centro de la gobernabilidad del país, anunciando, por cierto, leyes como aquella de vivienda que anunció con los independentistas catalanes. ¿Y quién es el que va a negociar con Puigdemont cuando meten en la cárcel a Santos Cerdán? Sí, Zapatero le ha venido muy bien a Pedro Sánchez. Además, Pedro Sánchez ha eliminado a los que no le han seguido el juego, a los que le han criticado, a los que han dicho, oye, esto no es socialismo. A Felipe González, a todos los líderes anteriores a Zapatero, esos somos los fachas, ¿no? Y Felipe es un traidor y trabaja para que gane el Partido Popular. Y en tanto que a unos o se les expulsa o se les condena al ostracismo, a Zapatero se le erige como el ejemplo de legitimidad moral de la izquierda, que es lo que ha hecho durante estos años. Claro, se le ha caído abajo todo. Se le ha caído abajo porque, evidentemente, la presunción de inocencia por encima de todo, ¿no? Pero, hombre, el auto pinta mal, el sumario pinta peor. No entiendo cómo alguien puede meter a sus hijos en un lío de estas características. Es lo que me parece de lo más grave de todo lo que vamos conociendo. Pero bueno, independientemente de cómo vaya el proceso judicial, tú no tienes ya legitimidad ni moral, ni social, ni política, ni parlamentaria para seguir siendo presidente del gobierno.
1: Aquí hay la posibilidad incluso, y esto me ha aterrorizado al leerlo en sus artículos, de que el PSOE desaparezca. O sea, no solamente de que vaya por debajo de su suelo, sino que realmente se ha herido de muerte.
0: Es que el PSOE ha muerto, pero ha muerto hace tiempo. Esto no es una organización socialdemócrata de contrapesos, de poderes, en las que hay un debate interno. No, no. Podemos ha penetrado, es un virus que ha penetrado en el PSOE. O sea, los círculos del 11M, del 15M, aquellos círculos que, por cierto, se manifestaban contra Zapatero, que decían que el PSOE era la casta. Esos son no solamente socios preferentes de gobierno, sino eso ha penetrado y esa cultura ha penetrado en las agrupaciones del Partido Socialista y en sus liderazgos y en su grupo parlamentario y en la dirección nacional. Pero ¿en qué cabeza cabe que el Partido Socialista de verdad iba a tener a ministros como el señor Puente, con ese lenguaje tabernario, con esa falta de escrúpulo ético-político? No solamente ante el adversario, sino ante los problemas de Estado de este país. ¿En qué cabeza cabe que el Partido Socialista iba a dar privilegio a los más ricos? Que es lo que está haciendo cuando da una financiación especial a Cataluña para que no colabore en la solidaridad del conjunto del país. ¿En qué cabeza cabe que un Partido Socialista iba a pactar con unos independentistas que odian al Estado español y quieren acabar con el Estado español para que reformen el Código Penal o para que redacten una ley de amnistía que después voy a llevar para que apruebe el Parlamento.
1: Esa es la cuestión. ¿Cuántas posibilidades, y cerramos, hay de que se convoquen elecciones, don Tomás?
0: Pues en términos lógicos políticos deberían estar convocadas ya. En términos prácticos y reales, los dirigentes del Partido Socialista, aquellos que hablan en privado pero no se atreven a hablar en público, tienen una cita con la historia. Una cita con la historia del Partido Socialista y una cita con la historia de España. Ellos verán lo que hacen.
1: Tomás Gómez, uno de los pocos que habla y habla claro. Verdaderamente, gracias.
0: No, gracias a ti, Cristina. Y enhorabuena por tu programa.
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17: En los próximos minutos vamos a intentar explicar con detalle quién es cada uno de los protagonistas, qué empresas están involucradas en este asunto. Zapatero, por primera vez en la historia de nuestro país, imputado quien fuera presidente del gobierno.
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0: El partido Junts, el de Puigdemont, se ha sumado al PNV, al Partido Nacionalista Vasco, que en su momento sacó a Mariano Rajoy del poder, e insta a Sánchez a convocar elecciones tras multiplicarse los casos de corrupción. Pero se niegan ambos a favorecer una moción de censura. Dicen, no estamos aquí para poner y sacar gobiernos. Antonio Jiménez, muy buenos días.
4: ¿Qué tal? Buenos días, Cristina.
0: Pues menudo panorama.
4: Bueno, pues ese panorama podemos resumirlo en esa frase tan, en fin, tan recurrente y tan española como ni se muere el padre ni cenamos. Esa es la situación.
0: Sí, es mejor tomárselo además de risa, claro, porque ya no, nos queda mucho más.
4: Es que ni se muere padre ni cenamos. Es que, vamos a ver, hemos llegado a la situación de que tenemos dos partidos nacionalistas que ahora mismo están apoyando a Sánchez, hasta ahora, supuestamente, que te dicen, esta legislatura está muerta. Hemos llegado al fin de este trayecto y, por tanto, lo conveniente y lo urgente es convocar elecciones. Ya no tiene sentido estos minutos de la basura de una legislatura que está totalmente agotada. Pero a renglón seguido te dicen, si el presidente del gobierno no convoca, es su problema. Nosotros no vamos a hacer nada, vienen a decirnos, porque, claro, no apoyarían una moción de censura instrumental, que es de lo que se trata. Sacar a Sánchez de la Moncloa no significa que sea poner a Feijóo. No, no. Están diciendo que ellos tampoco aceptarían que se hiciera esa censura, esa censura instrumental, que sería lo más lógico. Es decir, si usted no quiere convocar por las buenas, pues tendremos que obligarle a que lo haga por las malas. Las malas, presentamos una moción de censura y enseguida, a renglón seguido, nada más, triunfar esa moción, se convocan elecciones. Y aquí paz y después gloria. Eso sería lo más democrático, pero no lo acepta. Claro, te están diciendo con la boca chica todo esto, pero en el fondo lo que no quieren es la alternancia en el poder. Y no la quieren porque ellos consideran que es mucho peor lo que vendría a pesar del muladar en el que está metido Sánchez y que ellos de alguna forma están protegiendo de forma connivente y cómplice. Si tú no aceptas que la situación, si aceptas que la situación ya no tiene sentido y que ya tienes que cambiar, hombre, pues lo lógico es que reacciones, que hagas algo. Pero claro, lo único que están es intentando tranquilizar sus conciencias y sobre todo transmitir a sus electorados, tanto Junts como el PNV, y dice, nosotros ya no apoyamos a Sánchez, allá él si no convoca elecciones, pero los males, las consecuencias las estamos viviendo absolutamente todos porque esto está paralizado, porque supuestamente todo esto también significa que ellos ya no le van a dar ni una gotita de oxígeno al señor Sánchez en lo que quede de legislatura, a pesar de que se niegue a convocar elecciones. Supuestamente ya no le van a apoyar más en ninguna iniciativa.
0: Bueno, depende del precio que pongan, ¿no?
4: Claro, efectivamente, eso es lo segundo. Depende si a pesar de que digan que está agotada la legislatura, les presenta alguna iniciativa que realmente ellos puedan sacar la conveniente hijuela para sus intereses y para en detrimento de las demás regiones y comunidades de España.
0: Pero es Antonio, nos queda

0: Quedará siempre el CIS.
1: Sí, hombre, claro. Y Tezanos, por favor. Yo, de verdad, hoy leía un artículo hace un ratito de alguien que decía o Tezanos está equivocado o el señor Sánchez, era muy amable en eso de Tezanos está equivocado, o el señor Sánchez es un masoquista, porque claro, le están diciendo que vamos, que convoque ya elecciones. O sea, Tezanos le está diciendo a Sánchez, pero si vas a ganar por una mayoría amplísima. Es que es una desvergüenza total lo de este sociólogo, ¿no? De cabecera del sanchismo. Presenta un barómetro, una encuesta, justo después de unas elecciones en las que el Partido Socialista sufre la peor debacle electoral de su historia en la tierra donde fue hegemónico, Andalucía. Saca 24,19% de los votos, ¿eh? Frente a un 22,71% de los votos frente al 41,6% que obtiene el Partido Popular. O sea, una derrota en toda regla, ¿eh? Un fracaso desde el punto de vista electoral de María Jesús Montero. Pues llega el señor Tezanos y nos publica una encuesta según la cual el Partido Socialista, si ahora mismo hubiera elecciones en España, elecciones generales, obtendría 11 puntos más en votos, ¿eh? El 36,2% de los votos los sostendría el Partido Socialista.
0: Sí,
1: y 11 puntos más que el Partido Popular. Frente al 24% de los votos que los tendría el Partido Popular, dice 11 puntos menos. Pero vamos a ver, pero si es que estamos asistiendo a unas derrotas electorales consecutivas sin solución de continuidad del Partido Socialista desde el pasado año en diciembre, y este señor insiste en mostrarnos barómetros, encuestas que realmente, o sea, son totalmente incoherentes y sobre todo contradictorias con la realidad.
0: Yo solo eso me lo puedo imaginar,
1: electoral,
0: Antonio,
1: de España.
0: Es que quiere convencer al propio electorado del PSOE. Es lo único que se me ocurre. O sea, decirle, no, oye, es que esto son tres, que son los jueces, los periodistas y la policía corrupta y la Guardia Civil, y aquí la gente pensamos otra cosa. Es lo único que se me ocurre.
1: Cristina, yo sinceramente, o este señor está prevaricando, pero bueno, prevaricar es dictar una resolución a sabiendas que es injusta, hacer algo que realmente tú sabes que es injusto, pero tú lo perpetras.
0: Con dinero público,
1: entonces,
0: ¿eh?
1: Con dinero público,
0: 16
1: por eso,
0: millones
1: eso es
0: de euros. 16 millones nos cuesta el TIS.
1: Claro, estamos hablando de una prevaricación obscena e indecente, que eso tendría que decirlo la justicia. O estamos hablando de un cara dura, de un desvergonzado que es incapaz de admitir o hacer un trabajo honesto con el dinero de todos, porque es que ha desprestigiado el CIS hasta extremos insospechados. O sea, el Centro de Investigaciones Sociológicas de España, que es el principal instituto demoscópico de España, está desacreditado. Ya no te lo crees, no lo tomamos a broma. Pero es que yo, vamos, que no lo tomamos tú y yo a broma, bueno, pero es que se lo toma el señor presidente del gobierno que ha puesto ahí a su sociólogo de cabeza. Porque si realmente creyera todo esto, toda esta basura que está este hombre, en fin, expandiendo cada vez que saca una encuesta de estas características, convocaría elecciones mañana mismo. Si es que le está diciendo a Sánchez, si es que si convocas, gana el Partido Socialista, a pesar de la escandalera, a pesar de todos los casos de corrupción. Porque dice, no, se excusa en que esto se ha hecho justo cuando estaba terminando la campaña electoral en Andalucía, no se habían todavía, en fin, las elecciones eran el 17, bueno, pues se terminó de hacer la encuesta el 18. Dice, claro, pero es que el 18 de mayo los resultados electorales de Andalucía lo que reflejan precisamente es el malestar de una gestión política, de unas decisiones políticas y de un estado de corrupción que afecta al Partido Socialista y por eso obtiene sus peores resultados. Y además viene precedido efectivamente de unos escándalos que ahora se han agrandado, lógicamente, con el tema de las cloacas y con lo de Zapatero. Pero es que, claro, es que lo que venimos arrastrando desde hace ya meses y años es tremendo desde el punto de vista de lo que puede suponer el desgaste y el deterioro y la imagen de un partido político que está en el poder, pero está sujeto a unas investigaciones judiciales permanentes que afectan al propio partido, que salpican al gobierno y, por supuesto, hombre, que acercan al presidente y líder de ese partido, no solamente desde el punto de vista ya de lo que representa y supone para su partido, para el PSOE, sino en su entorno familiar, con el caso de su hermano, que ahora se está juzgando, o el caso de su mujer, que bueno, pues va camino también de ser juzgado, ¿no?
0: En fin, el diario ABC anuncia para mañana y para pasado una encuesta de GAT3 sobre la intención de voto. Va a ser interesante, evidentemente claro. No nos la adelanta, pero sí nos da un titular. El 77% de los españoles piensan que la situación política es mala o muy mala. El 77%. Claro. O sea, es un deterioro del tejido social tremendo.
1: Claro, es que estamos hablando del deterioro político, el institucional. Luego, eso, pues, hombre, parece que vivimos al margen de esa realidad desde el punto de vista económico, porque felizmente las cosas de la economía, bueno, pues van, transcurren. Para unos mejor, para otros peor, pero en fin, no se ve esa situación de abismo en el que respiramos en algunos momentos durante el tiempo de la crisis financiera, ¿no? Y que, como tú recordabas antes, el señor Zapatero nos llevó casi a la intervención de país, desde el punto de vista de la Unión Europea, pero también a la quiebra de los bancos, porque era una crisis terrible, tremenda. Y bueno, de aquello salimos y felizmente, mira, estamos bien. Y gracias también a todos los fondos europeos que estamos recibiendo, ¿no? Pero desde el punto de vista político, antes hablabas con Tomás Gómez. A mí Tomás me parece un referente ahora mismo fundamental de la conciencia crítica del PSOE, de esos socialistas de toda la vida que evidentemente no están ni de acuerdo con la deriva de este partido que ha degenerado en partido sanchista. Ya no es el partido socialista socialdemócrata de Felipe González y que él también evidentemente representa y defiende, ¿no? Pero hablaba de los dos personajes que han conducido al Partido Socialista a esta situación. Uno fue Zapatero, cuando efectivamente le descubrimos cómo decía aquello de que crispando a la sociedad, tensionándola, pues movilizábamos a la izquierda y a la extrema izquierda, y lo recordaba él, ¿no? Y ponía, en fin, de la guinda, decir, todo esto conlleva un riesgo de país. Pero es que luego llega Sánchez y no solamente fomenta esa estrategia divisiva y terrible, sino que crea dos bloques para hablar de los que son los buenos son los que están conmigo y los malos los que están en contra, y serían los fascistas terribles que están rechazando un gobierno social progresista como el que él puede representar. Y esto nos lleva, y decía él, dice, hombre, todo esto genera un clima guerra civilista. Pues claro que sí, y ahora vemos, lo comentabas tú en tu editorial, Cristina, cómo esta reacción furibunda en contra de la división de poderes, en contra de algo tan democrático como que el poder tenga y deba ser fiscalizado por la prensa e investigado si hay signos o señales de corrupción por los jueces, por la policía, por la Guardia Civil en nuestro caso. Pero es que es lo que manda una democracia sana. Bueno, pues estos convierten esa investigación judicial en un ataque al gobierno y en unas posiciones antidemocráticas para conseguir el poder de forma antidemocrática por parte de la oposición, con la conformación de jueces, periodistas y fuerzas policiales y de la Guardia Civil. Es tremendo el mensaje, y peligrosísimo, ojo, el mensaje que están lanzando.
0: Vamos a echar un vistazo, si te parece, también a la crónica internacional, porque alguna cosa es enormemente alarmante. Ha habido una reacción durísima de la Alianza Atlántica, de la OTAN, porque ha impactado un dron ruso, atención, no en Ucrania, se ha estrellado contra un edificio residencial en Galati, Rumanía, y han resultado heridos una mujer y un menor.
1: Estos serían los daños colaterales de un conflicto cuando eres vecino de esa guerra, ¿no? Estás, pues compartiendo límites que efectivamente se pueden traspasar en cualquier momento. No ha habido ninguna excusa, creo, ni justificación por parte de Rusia, negando que haya intencionalidad en el hecho de que ese dron haya impactado en Ucrania, perdón, en Rumanía, cosa que realmente se le podría haber exigido por parte de la OTAN. Y lo que sí parece es que este dron se desvía, porque cuando se trata de interceptar, pues en la interceptación el movimiento pues continúa ese viaje hacia fuera de esa órbita en la que probablemente no era el objetivo.
0: Pero lo que dices tú es crucial, inmediatamente, claro. Tenía que haber salido Putin diciendo, oiga, esto no, el silencio es una amenaza, y por eso dice Ursula von der Leyen que se ha cruzado una nueva línea, y dice la OTAN, defenderemos cada centímetro del territorio.
1: Para mí lo más sustancial de este episodio realmente inquietante es eso, ¿no? El hecho de que Rusia, Putin, no haya reaccionado ante nada, no haya dicho, oiga, pues es un error, punto, o daño colateral que puede producir, lo que decía antes, ¿no? El hecho de que estés guerreando en un lugar, en un punto concreto de un país que pueda tenga efectos y consecuencias en el territorio, digamos, próximo o vecino, ¿no? Pero es que no ha habido ninguna explicación.
0: No ha habido respuesta. Bueno, ahí tengo calentando.
1: Debería haberse exigido a Rutte, al secretario general de la OTAN, quizá una reacción más contundente respecto a Rusia, ¿no? Y haberle emplazado a que aclarara cuál era su intención, si realmente la había, y si no, que se disculpara, ¿no? Menos mal que efectivamente estamos hablando de dos heridos, pero un dron de estas características impactando en un edificio civil, en cualquier edificio, como los que nosotros habitamos, puede provocar, en fin, una tragedia, ¿no?
0: Bueno, y sobre todo pánico. Están los rumanos, claro, los polacos, es que no les llega el alma al cuerpo. Marian Rojas está calentando, pero quería una palabra de minuto sobre ese principio de acuerdo de Estados Unidos con Irán que nos sume, por si cabe la expresión, en la esperanza.
1: Pues claro, esa es la palabra clave en este asunto. Todo lo que sea prolongar un alto al fuego, y en esta ocasión son 60 días lo que se ha dado tanto Irán como Estados Unidos, yo creo que es un motivo de enorme esperanza, porque dos meses es un tiempo suficientemente largo para formalizar y materializar unas negociaciones que puedan fructificar en ese acuerdo que deseamos todos. Y si para entonces la normalidad de la apertura del estrecho de Hormuz ha conseguido que los barcos, los mercantes naveguen ya sin obstáculos, es mucho más probable que ese acuerdo de paz definitivo se consiga. A Irán ya no le interesa, evidentemente, que vuelvan los bombardeos, y a Trump tampoco.
0: A Trump tampoco, porque las encuestas, claro, no le interesa.
1: Es que Trump quiere que esta guerra ya concluya y que presente, bueno, pues eso, una especie de acuerdo de paz que pueda él, digamos, protagonizarlo y de alguna forma rentabilizarlo políticamente, porque las encuestas han sido o son muy desfavorables para sus intereses en estos momentos en Estados Unidos.
0: Pues nos vamos ya, Antoñito.
1: Por las consecuencias económicas negativas que está teniendo.
0: Que está Marian Rojas. Gracias de corazón, ese gran periodista. Antonio Jiménez, muchísimas gracias.
1: Pues muchas gracias a ti, Cristina, y feliz fin de semana a ti y a todos los oyentes de COPE.

0: forma rotunda desde el COVID y cambió nuestras vidas. Fue el teletrabajo. De hecho, comprobamos que muchas cosas que nos parecían imposibles, reuniones, conversaciones, incluso clases de gimnasia, funcionaban perfectamente. Lo cierto es que el teletrabajo entraña novedades en la vida familiar, en la vida personal, en la vida empresarial, y nosotros nos preguntamos si es bueno o si es malo. Para saber si qué es lo que es, vamos a preguntar a Marian Rojas Estapé, nuestra psiquiatra, autora de Recupera tu mente, reconquista tu vida. Marian, buenos días.
1: Buenos días, Cristina.
0: Así, pues, una primera impresión.
1: Bueno, yo creo que, como tantas veces en la vida, ni es bueno ni es malo, ¿no? Pero es una realidad que ha irrumpido en nuestra vida y de eso todo agudizado y aumentado desde la pandemia. Y yo creo que, bueno, estaba buscando antes las estadísticas y, según he leído, un 30% de los trabajadores en España teletrabajan de forma parcial en el año 2025, ¿no? Entonces, yo creo que esto, pues, tiene un efecto porque es un porcentaje altísimo. Y yo creo que el teletrabajo ha cambiado mucho más que la forma en la que trabajamos. Ha cambiado la forma en la que nos relacionamos con nosotros mismos, con los demás, con el tiempo, con el dinero y con nuestras prioridades. Es decir, yo creo que tiene unas luces y unas sombras muy profundas, porque por un lado el trabajo remoto pues puede generar una sensación de libertad muy valiosa. Muchas personas reducen el estrés al evitar desplazamientos, el tráfico. Recuperan tiempo personal, porque al final, oye, se pierde tiempo en los desplazamientos y sienten más autonomía. Y la autonomía, sabemos ecológicamente, que es uno de los pilares del bienestar. Cuando una persona siente que tiene control sobre su rutina, sobre sus deberes de cada día, pues suele aumentar la motivación y disminuir la sensación de agotamiento. Pero también ocurre algo importante, y es que nuestro cerebro está diseñado para la conexión, es decir, para los vínculos, para socializar. Y aunque uno diga, bueno, es que yo soy introvertido, pues, pero necesitamos pequeños, diría yo, como rituales de convivencia. Una conversación casual, una mirada de complicidad, un café compartido, el pasillo, el ascensor. Es decir, en el teletrabajo desaparecen muchos de estos microvínculos, por no decir todos, que sostenían emocionalmente el día a día sin que nos diéramos cuenta. Es decir, hay una grandísima carga en el trabajo presencial constante, efectivamente, pero en el otro desaparecen pues esos microvínculos, microconexiones que son muy valiosas. Y además el teletrabajo, yo creo que puede borrar límites que son psicológicamente muy fundamentales.
0: Por ejemplo, límites, dices, porque sí, la parte afectiva la entiendo perfectamente. O sea, si tú no mantienes una conversación, participas a los demás de tus dolores y tus alegrías, si no ves rostros humanos, ciertamente eso deshumaniza el trabajo. ¿Pero qué límites?
1: Por ejemplo, antes había una transición física entre lo que es mi vida y lo que es mi trabajo. Es decir, ahora el cerebro recibe señales, diría yo, confusas. El lugar donde descanso es el lugar donde produzco. Me exijo o me estreso. Es decir, cuando no hay esas fronteras claras, muchas personas viven una especie de alerta continua. Porque
0: claro,
1: al final, si estás metido en tu casa, en mi caso, por ejemplo, yo cuando trabajo en casa, trabajo en la mesa como del comedor, ¿no? Y entonces luego esa la tengo que quitar y sacar todos los papeles y meter todo ahí, y es esa misma mesa que bueno, pues que
0: donde coméis, claro.
1: Que es una mesa donde comes, es la mesa donde trabajas. Y entonces, cuando no hay fronteras claras, muchas veces las personas viven una especie de alerta continua. O sea, nunca siente que realmente han terminado de trabajar, porque muchas veces cuando uno entra en casa es ya suelto, ¿no?
0: Claro.
1: Y luego pues tienes pequeños momentos en los que, bueno, tengo que encender el ordenador, tengo que contestar un correo, pero de esta manera siempre estás ahí.
0: Es un continuum.
1: ¿Cómo? ¿Por qué cierro el ordenador? O sea, ¿cuál es la razón para que ya se acabó? La luz del sol, que llega la persona con la que vivo, hijo, padre, hermano, marido, pareja, lo que sea. Es decir, a mí me parece que ese límite es complicado, ¿no? Y encima, muchas veces, y esto yo lo veo constantemente en consulta, claro, cuando te tienes que levantar y salir de casa, te tienes que arreglar.
0: Sí, es verdad. Es verdad, haces un aprecio de tu persona,
1: como
0: pijama y chandalismo, se va produciendo un abandono.
1: Me acuerdo que tuve mi consulta después de la pandemia a un tipo que trabajaba en una gran empresa de ropa, y entonces me dijo que había subido, no sé, un porcentaje enorme la venta de ropa cómoda de casa, ¿no? Que ahora no me acuerdo cómo se llama, pero tipo chándal, ¿no? Entonces, claro, si tú esa ropa tipo pijama, que es la ropa para el descanso, la tienes todo el día en casa, pero si tú tienes que salir a una reunión o tienes que ir a la oficina, pues hay un punto en el que tienes que pensar, ¿no? Te tienes que mirar, te tienes que analizar y tienes que hacer un esfuerzo. Y yo creo que esto es clave. Y luego hay otra cosa que yo he visto, yo te digo porque como a veces pues doy conferencias en empresas, pacientes que teletrabajan, o sea, yo creo que la gran ventaja es disponer de tu tiempo y perder menos tiempo y por lo tanto poder decidir cómo distribuirlo y no estar siendo observado constantemente por el entorno y tú te organizas, pero hay gente que si no tiene ahí la mirada, pues me dice, María, es que pierdo el tiempo. Es que no me cunden las horas. Y pierdes esa sensación de vínculo con tu empresa, tu negocio.
0: Y luego hay un poco de soledad, ¿no? ¿No? ¿O no es eso relevante? Porque yo hay gente que está semanas y semanas sin prácticamente salir de casa más que por el pan.
1: Claro, totalmente. Es que eso, y solo pides comida a domicilio a través de un repartidor. Es decir, para mí un teletrabajo saludable necesita estructura, límites, conexión humana real, pero también necesita pausas, horarios, contacto social y momentos donde la persona vuelve a sentirse parte de algo colectivo, porque al final la salud mental no depende solo de estar cómodos, depende también de un sentido de pertenencia, del equilibrio, de poder desconectar sin culpa. Es que yo creo que aquí hay dos temas que tú dices, uno es la soledad y otro es cómo desconecto entonces, es decir, cómo puedo yo de repente decir ahora ya, se acabó. Ya stop. Aquí uno tiene que tener muy claro sus límites. Y luego el aislamiento, ¿no? Yo creo que también pues desaparece esa socialización espontánea. Yo he visto en algunas personas como que se entristecen porque
0: bueno, pues,
1: y hay gente que va a los coworkings estos por ver gente. Porque tiene la sensación de que, oye, ¿a qué te dedicas? ¿Qué haces? ¿Cuál es tu proyecto? ¿No? Entonces, como decía, me decía otro día un paciente, dice, he vuelto por la nostalgia del café con los compañeros.
0: Claro, claro. Hombre, ahí hay varias cuestiones, ¿no? O sea, si no teletrabajas, debieras ser más eficaz y reservarte más tiempo libre. Y si teletrabajas, debieras a lo mejor, digo yo, apuntarte a un gimnasio o a una, yo qué sé, a una sociedad de teatro.
1: Totalmente. De hecho, yo a veces digo que el mayor riesgo del teletrabajo no es trabajar desde casa, es dejar de tener casa porque todo se convierte en trabajo.
0: Claro.
1: Es decir, es que tu casa, ese momento que vas a la cocina, que vuelves de la cocina, que, o sea, desconexión. Yo creo que hay que organizarse. A veces las empresas me dicen, oye, Marian, estamos viendo, hemos hecho una encuesta a nivel bienestar y ha salido esto desde que hay teletrabajo. Y algunas empresas descubren que las personas, sobre todo en empresas donde había mucho perfil social, donde se cuidaba mucho la parte social, pues que tienen pues alguna característica de tristeza, de apatía. Y entonces, bueno, pues yo lo que sí que he visto es que cuando el teletrabajo es total, al principio puede parecer algo muy atractivo y a la larga a la gente le produce una sensación de desconexión consigo mismo y con su propósito.
0: Qué interesante, porque estará más o menos en el camino intermedio el ideal.
1: Claro, como tantas veces, Cristina.
0: Como tantas veces. Es nuestra Marian Rojas Estapé, que nos aclara y nos ilumina el horizonte. Muchísimas gracias, amiga.
1: Muchísimas gracias, Cristina, y un grandísimo abrazo para todos nuestros oyentes.
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0: Pues son las 11, las 10 en las preciosas Canarias.
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0: Los profesores catalanes tienen que ratificar el acuerdo alcanzado entre los sindicatos y la Generalitat tras 10 jornadas de huelga. Antonio Raiz.
3: Paros que han llenado las calles y han vaciado las aulas. El gobierno de Salvador Illa ha encontrado la fórmula para llegar a un acuerdo con los docentes. Un incremento retributivo de unos 400 euros mensuales hasta 2029. María Álvarez.
4: El bloqueo se ha disuelto después de que Educación haya ofrecido un aumento de 50 euros de aquí a 4 años del nuevo complemento salarial que se creará y que pasará de los 122 propuestos a los 172. Si a eso se le suma el complemento autonómico de 210 euros, el salario de los docentes rozará los 400. Y si se incorpora también la parte estatal, los salarios se incrementarán en 600 euros en primaria y en 634 euros en secundaria en 4 años. Ignasi Jiménez es secretario de Mejora Educativa de la Generalitat.
5: Esto nos ha permitido resolver la situación de malestar que se vivía en el sistema educativo. Nos va a permitir poder mejorar los resultados, poder hacer un esfuerzo importantísimo en la escuela inclusiva, poder reducir también la burocracia. Y evidentemente, esto también implica una mejora de las condiciones salariales y laborales de los docentes de nuestro país.
4: Al ser un preacuerdo, el sindicato mayoritario deberá realizar una consulta al profesorado antes de validar definitivamente el pacto y los resultados se sabrán a principios de la próxima semana.
3: El gobierno de Pedro Sánchez permanece abrazado a la teoría de la conspiración en el intento de atenuar el impacto de los distintos frentes judiciales. Cuando te golpean el hígado, reaccionas. Eso trasladan dirigentes socialistas. La inquietud, Ricardo Rodríguez, crece en el PSOE.
6: Cuando te golpean el hígado, reaccionas. El precepto en boca de altos cargos socialistas consultados por COPE tiene un propósito claro: imbuir de un espíritu de combate a sus filas. El cerco judicial ha dejado sin aire a Pedro Sánchez, determinada a arrastrar al mismo gobierno en una ofensiva tras la imputación de José Luis Rodríguez Zapatero y la investigación contra las cloacas del PSOE. En la Moncloa se agarran a la teoría del complot para tumbar al presidente. Nosotros describimos la realidad que vivimos, eso defienden. El victimismo de nuevo como pegamento. El grueso del partido sigue fuera de juego. El miedo ante lo que está por salir se instala día tras día, con el conjunto de la organización en vela a la espera del siguiente movimiento de los tribunales. A tenor del ambiente, Sánchez va a reaparecer este domingo en la clausura del Congreso de las Juventudes Socialistas.
3: Y en Ucrania, desde Kiev, aseguran haber alcanzado un sistema de misiles y 2 aviones rusos en Taganrog, cerca de la frontera con Ucrania. Todo después de que 2 personas han resultado heridas en Rumanía tras el impacto de un dron ruso. Este es el incidente más grave en un país de la OTAN desde que inició la invasión rusa de Ucrania. La OTAN condena el ataque, aunque desde Rusia, Vladimir Putin asegura que hacen falta más pruebas de su autoría.
7: Puede que parezca extraño, pero justo antes de entrar en esta sala me informaron de que ocurrió algún tipo de incidente, supuestamente con nuestro dron. Nadie puede determinar el origen del dron hasta que se realice un examen de ese aparato.
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3: Y hoy se disputa la final de la Champions con mucha presencia española. Gonzalo Carbajo.
8: Sí, a las 6 de la tarde en Budapest, PSG-Arsenal, duelo de banquillos españoles, Luis Enrique Arteta y además jugadores como Mikel Merino. ¿Cómo está Londres a 7 horas de la final, Manu Sánchez?
9: Mientras nos llegan imágenes de las primeras peleas entre aficionados del Arsenal y del PSG en las calles de Budapest, Londres está paralizada por la final. Es imposible desde hace días conseguir una mesa en un pub para poder ver el partido y muchos de estos locales incluso cobran entrada para el partido más importante de la historia del Arsenal. Además, la posible fiesta se alargará hasta el domingo. Hay planeado un desfile por los alrededores del Emirates independientemente de lo que ocurra esta noche. El Arsenal celebrará como mínimo la Premier League en un desfile que apunta a ser el más multitudinario de la historia, con más de 1 millón de personas.
8: Además, hoy arranca la última jornada de Segunda División, 3 partidos sin nada en juego y mañana jornada unificada a las 6:30, ahí sí que habrá más en juego. Fuera del fútbol, acaba de comenzar la clasificación del Gran Premio de Italia de MotoGP, la sprint será a las 3 y en tenis el español Martín Landaluce juega los 16avos de final de Roland Garros, será ante el argentino Juan Manuel Cerúndolo.
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0: Querido, muchísimas gracias Antonio Rey, nos juntamos dentro de una hora para más noticias y vamos a ver cuánto tiempo va a continuar este calor.
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0: Pues sí, sí, sí, sí, noches tórridas, porque hay que ver, ¿eh? Lo raro no es que haga calor, sino que es que en estos países pasamos un golpe extremo a otro. Porque es que no hace nada, estábamos con el abrigo y ahora corremos por la noche por casa, de la cama al salón y del salón a la terraza, porque no podemos soportar la torridez. Querido Jorge Olcina, buenos días.
1: Muy buenos días, Cristina.
0: Bueno, yo estoy encantada, ¿eh? Porque me gusta el calor, pero realmente sí. Reconozco que ha sido un cambio, que los cuerpos se resienten.
1: Sí, los cuerpos se resienten. De hecho, ya han salido primeras estadísticas, ¿no? Porque el calor agrava enfermedades. Es verdad que en personas mayores, con dolencias cardíacas, respiratorias, y por ejemplo en el País Vasco, que es una de las zonas, Bilbao en concreto, que ha padecido calores bastante intensos estos últimos días, ya se han producido algunas víctimas, ¿no? Por tanto, sí, hay que llevar precaución, atender todos los consejos que sabemos, ¿no? Que en estas jornadas de calor debemos llevar a cabo, porque, bueno, pues el calor también es un componente de riesgo, ¿no?
0: Efectivamente, bueno, en el norte de Europa, en la ciudad de mi madre, en Hamburgo, estaban esta semana con 30 y tantos y están desesperados porque claro, no tienen un aire acondicionado en las instituciones públicas, por supuesto no lo tienen en las escuelas, desconocen el botijo, el abanico, el toldo, o sea, están inermes.
1: Sí, sí, es verdad que centro-norte de Europa están poco acostumbrados, ¿no?, a estos rigores del calor, del aire sahariano. Aquí en España la verdad es que, bueno, pues lo conocemos más.
0: Sabemos defendernos.
1: De sur a norte pues nos vamos acostumbrando, pero es verdad que vas a hoteles de centro-Europa y no hay aire acondicionado, ¿no? Y bueno, poco a poco van a tener que ir cambiando esas tradiciones.
0: Sí, vamos,
1: ¿no?,
0: a tener que asesorar. Es el momento de exportar el toldo, de verdad.
1: Sí, exacto.
0: A las empresas sí. Se lo decimos. Bueno, realmente, ¿qué tenemos para el fin de semana?
1: Pues mira, seguimos bajo esta secuencia de calor, no se nos termina de ir, ahora hablaremos a partir del lunes, ya las temperaturas, especialmente en el norte peninsular, van a ir bajando e incluso van a tener una semana un poco fresca, pero el fin de semana todavía seguimos bajo esta influencia del aire tan cálido que nos ha llegado prácticamente ya hace 10 días, ¿no? Tuvimos un primer aviso el fin de semana pasado y luego repuntó a partir del martes incluso con mayor intensidad, y todavía ya se mantiene, o sea que seguimos bajo estas pautas de cielos muy despejados, ambiente muy luminoso, soleado y sobre todo las temperaturas que están siendo cálidas y como tú bien decías, Cristina, por la mañana y por la noche, ¿no? Porque el calor se mantiene por la noche en esas jornadas de noche tropical en las que cuesta dormir, ¿no? Y esta va a ser la tónica del fin de semana prácticamente en toda España, ¿no?
0: Con mínimas tormentas y una cosa muy rara que dicen tormenta seca.
1: Sí, tormenta seca porque se forman con muy poca humedad y sobre todo lo que descargan es aparato eléctrico, ¿no? Que en estas jornadas, ya lo hemos vivido estos días pasados, pues hay riesgo de incendios, ¿no? Y es un poquito la precaución que hay que llevar, ¿no? El calor, pues, si forma esas tormentas en zonas de montaña con poca humedad y mucho aparato eléctrico, puede desencadenar incendios forestales, ¿no? Y como decíamos, Cristina, a partir del lunes.
0: Bueno, pues a partir del lunes. Para la próxima semana.
1: Sí, baja un poquito la temperatura, podríamos decir mitad norte peninsular vuelve a condiciones más de primavera que de verano en las que estaban, bajan incluso de los 25 en localidades como Santander de los 20 grados en la próxima semana de máxima, con lo cual muy bien, pero va a seguir el calor en todo el centro este sur peninsular, ¿no? No tan intenso, pero sí estamos hablando de temperaturas máximas que entre lunes y jueves, pues por ejemplo en Córdoba van a estar en torno a los 34 grados, ¿no? Que sigue siendo calor, pero ya no es el calor de los 36, 37, 38 que están registrando estos últimos días, ¿no? Eso es un poquito la secuencia, con la posibilidad de que a finales de semana están señalando también los modelos que repuntaría un poquito de nuevo el calor, volvería a aparecer esa masa sahariana, parece que no tan intensa.
0: Yo es que estoy pensando en el Papa, con el Alba, con la Mitra, y me puede dar un ataque. O sea, el fin de semana que estará el Santo Padre, repunta el calor.
1: repunta un poquito el calor, ya lo iremos comentando el sábado, ya lo matizaremos con detalle, ¿no?, para estas jornadas, pero sí, bueno, hemos entrado ya en esa secuencia que podremos decir de casi verano, y los días pueden ser más o menos calurosos, pero la tendencia, salvo en el norte peninsular, como decimos, va a ser ya hablar de calor, ¿no? Y calor nocturno también por la noche, porque, por ejemplo, en Madrid, toda esta próxima semana se van a mantener esas mínimas por encima de 20 grados.
0: Madre mía. Bueno, pues nada, llevaremos a la terraza de la Almudena, donde recibiremos a los oyentes y al Santo Padre el sábado, y el domingo a la Cibeles, que es donde es la misa del Corpus con la gente, pues con sombrero, con botellas de agua,
1: sí,
0: y con protector solar.
1: Exacto. Sí, sí, es lo que iba a comentar. Bueno, protegerse ya a partir de ahora, porque el sol empieza a estar en la temporada de mayor intensidad. Hasta finales de julio la radiación va a ser muy intensa, y todo lo que sean exposiciones al aire libre, en actos o en salidas a la playa y demás, pues bueno, obliga a protegerse, por así decir.
0: Muchísimas gracias, Jorge Olcina. Un abrazo muy fuerte. Contaremos contigo también con el viaje del Papa la semana que viene, porque vas a resultar fundamental.
1: Pues por supuesto, Cristina, será un placer. Como
0: estará
1: siempre.
0: León 14 al loro para ver cómo tiene que afrontar esto. Un abrazo muy fuerte.
1: Un fuerte abrazo, Cristina.
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0: La crónica policial con Nacho Abad. Muy buenos días.
5: ¿Qué tal, Cristina? ¿Cómo estás? Buenos días.
0: Qué gusto saludarte. Está también con él nuestro neuropsiquiatra forense, don José Miguel Gaona. Buenos días.
6: Buenos días, al que también da gusto saludar.
0: Hombre, eso ya...
6: Realmente
0: tengo un elenco de colaboradores que es que me pongo como una gallina gorda cuando voy diciendo por todas partes quiénes están en este programa.
6: Se agradece.
0: Bueno, nos vas a tener que hablar hoy de artrosis, ¿verdad? José Miguel, Nacho Abad.
5: Sí.
0: Yo es que no doy crédito.
5: Fíjate cómo es la vida, que hay veces que en función de cómo te cuenten el cuento, puedes llegar a unas conclusiones o puedes llegar a otras. En derecho hay una cosa que se llama probatio diabolica, que es obligar al acusado a probar que es inocente. Y en realidad en un estado de derecho como el que tenemos, lo que tiene que hacer la fiscalía, la acusación, es probar la culpabilidad. Yo sé que tú no quieres que hablemos de política, pero permíteme un mínimo símil desde el punto de vista jurídico. Hay una serie de indicios contra el expresidente Zapatero y dentro de unos días podrá ir al juzgado a explicarse. Si es que tienen explicación. Fíjate, me lo voy a llevar al caso del dueño de Mango, el hijo del dueño de Mango. Hay una serie de indicios en un auto judicial que le señalan y que, según te los cuentan, parece que es blanco y en botella, que empujó a su padre, lo tiró por el barranco, lo mató para quedarse con la pasta. Pero, y es un cuento que si te lo cuentan, oye, mira, parece que tiene sentido, ¿no? Pues un hijo avaricioso que quiere el dinero y como quiere el dinero y su padre está muy bien, pues lo mata de la mejor manera posible, que es en un accidente en una montaña donde no nadie le ve y puede haber sido una caída. ¿Y cómo pruebas eso? No hay cámaras de seguridad, no hay testigos, no hay nada. Y te forras ahí con la herencia. Pero claro, cuando te empiezan a explicar el cuento con otros elementos, dices...
0: Claro, pero de todas formas lo que es evidente es que en el sistema judicial español la presunción de inocencia está ahí, quiero decir. Tampoco se trata de la probatio diabólica. En principio tienen muy difícil... Sí, pero tienen muy difícil condenar al hijo de Andich, me parece a mí, ¿eh?
5: Sí, pero si no, vamos ya. No, pero escucha.

0: periodísticas, pues lleva sus pesadumbres, ¿no? Eso bueno, vamos tiene que llamar la atención necesariamente, que el dueño vamos de Mango esté implicado en esto, teniendo en cuenta que nos compramos todo ropa de estas marcas.
1: Vamos a lo nuclear. Lo nuclear es que tú puedes imaginarte a Isaac Andy como un tío en forma, fuerte, sin ningún problema, un montañero de pro, entrenado y tal, y de repente tiene que ser la defensa, no ha sido la fiscalía, ha sido la defensa la que ha tenido que aportar un vídeo, y voy a situaros el periodo del vídeo, del 20 de febrero de 2024, él fallece, recordad, en diciembre del 24, un vídeo del 24, en el mismo año en el que fallece él, en el que él acude a una comida con una serie de empresarios en Barcelona y se observa cómo Isaac Andic lo graba una cámara de seguridad, camina por una calle para la entrada del restaurante, pierde el equilibrio y se cae al suelo. Y en esa caída en el suelo no pone las manos. Es decir, es tan súbita, es tan repentina porque le falla las rodillas que no pone las manos en el suelo como técnica de defensa, como reacción espontánea ante un traspié. Y lo que dice la defensa es que Isaac Andic sufría una dolencia crónica que padecía en las articulaciones. Y no sé si nos puedes explicar, porque básicamente cada una dice donde la rodilla excede en el lugar de sostener el peso, produciéndose una caída más vertical y menos controlada.
2: Claro, lo que sucede, como bien lo has explicado, es que con la edad vamos perdiendo, por un lado, elasticidad, vamos perdiendo también tono muscular, que es lo que sostiene realmente nuestro andamiaje interno, es decir, todo nuestro esqueleto, pero encima, para liarla un poquito más, solemos perder facultades neurológicas relacionadas, por ejemplo, entre otras, con el equilibrio. Entonces, todo se forma un mare magnum en el que, evidente, yo creo que es de todos conocidos, la tendencia a las caídas de las personas mayores, que en muchos casos, además, acaban de una manera fatídica, y me refiero de una manera totalmente accidental. Simplemente una pequeña nota al margen, recordar, yo mismo, la semana pasada, y yo creo que también tú, Nacho, hablábamos de cuando él se había caído, este hombre, en el sitio. Justamente, qué casualidad, lo digo con ironía, en el sitio más peligroso de la ruta, yo agregué, lógico, es que si se tenía que caer en algún sitio, tenía que ser en el sitio más peligroso. Pero no porque fuese provocada en absoluto, sino porque de otra manera hubiese estado vivo. No habría caído todos esos metros. Así. Claro. Pero como bien dices, Nacho, si construyes toda un relato de culpabilidad, al final parece como que todas las piezas, entre comillas, encajan. Pero
1: voy más lejos. Paco Marco, que es el investigador que ha contratado la defensa de Antich, es un detective de prestigio en Cataluña y en España, lo que ha hecho es coger la caída grabada por las cámaras de seguridad de Barcelona cuando Isaac Andic iba al restaurante y lo ha puesto en el monte, lo ha puesto en el mismo lugar, con lo cual en una especie de reconstrucción 3D y con el peso y con muñecos del peso de Isaac Andic, a ver cómo cuadra esa caída ahí. Y claro, lo que dice el informe es que cuadra perfectamente el resultado del informe forense de las lesiones de Isaac Andy con una caída en la que se pierde fuerza muscular porque las rodillas no responden, por la artrosis, etcétera, de la que hablabas antes, Cristina. La cuestión es que cae con efecto tobogán, con los pies hacia adelante, se gira Isaac Andy hacia la derecha para intentar frenar en su caída y finalmente, cuando no lo consigue durante una serie de metros, cae al vacío durante 90 metros antes de fallecer. Son 90 metros de caída libre en el vacío antes de fallecer. Y claro, todo esto hay que unirlo a varias cosas más. Te dicen, no, es que ahí había una huella que solo la conseguimos hacer hacia adelante y hacia atrás. O sea, cuando llegamos encontramos una huella. Para provocar una huella igual a esa, tenemos que poner nuestro pie cuatro veces yendo hacia adelante, cuatro veces yendo hacia detrás, para conseguir esa profundidad y esa marca. Pero claro, es que esa huella no fue precintada. No sabemos si había una huella previa, si había varias huellas previas, si habían pisado varias personas en el mismo sitio.
2: Efectivamente, es un sitio en el que además, recordemos, había otros dos montañeros que acudieron al auxilio. Imagino que el propio Isaac se asomaría. A mí lo de la

0: Huella, hombre, con todos mis respetos, me parece que es un tema un tanto cogido por los pelos. Pero bueno,
1: Bueno, te voy a
0: yo
1: decir que.
0: entiendo que la policía científica intente hacer todo tipo de cábalas con este tipo de cuestión. Pero la verdad que es un tema, si yo estuviera en la parte de la defensa, que es bastante defendible.
1: Te digo una cosa. Paco Marco, en una entrevista que ha dado, viene a decir, y leo textualmente casi, que el sargento de los Mossos de Escuadra le ha comido la cabeza a la jueza sustituta durante un montón de meses, literal, lo de comerle la cabeza, y que finalmente le ha apetecido, en opinión de Paco Marco, aparecer en un episodio de un documental de Netflix, o de Crims, o de Movistar, o de lo que sea. Y como le ha apetecido, pues dice, pues ha disparado contra el hijo de Antic, porque claro, ¿quién no va a comprar un documental sobre la extraña muerte conspiranoica de Isaac Antic?
2: Bueno, pero
1: Y
2: ahí la
1: básicamente.
2: jueza tiene que tener un pertrecho profesional para comeduras de tarro y todo tipo de cosas. Y yo insisto, a mí me da toda la
1: Bueno, todos somos
2: impresión.
1: humanos, ¿eh?
2: Bueno, ya,
1: Cris.
2: pero quiero decir, nosotros solo podemos apoyarnos en humanos. Y qué más sobrio mentalmente pertrechado que un juez, ¿no? Después de tantos estudios y tantos sumarios. Yo lo que creo es que va a ser difícil probarlo si fuere así, ¿no? De algún tipo de inducción a la muerte de Isaac Andich. Pero yo no sé hasta qué punto, Gaona, el tener artrosis en las rodillas te impide poner los brazos. Eso sí que no se me alcanza, porque la artrosis no es una degeneración del cartílago. De
0: Sí,
2: las
0: no,
2: rodillas.
0: lógicamente la artrosis en las rodillas lo que favoreció es la caída, la propia caída per se, no el no poner las manos. El no poner las manos seguramente, y sucede muchas veces en personas mayores, es por una falta de reactividad.
2: Pero que
0: Es
2: este
0: decir,
2: señor tiene
0: no se llega a
2: setenta y
0: poner
2: un
0: las manos.
2: años.
0: De hecho, en urgencias muchas veces vemos personas mayores que han caído y no tienen la típica fractura de coles. Que fractura de coles es de cúbito y radio muchas veces por una caída brusca. Pones la mano como una defensa y te fracturas el antebrazo, ¿no? A la altura de la muñeca muchas veces. Si no sabes cómo te llegan, con lesiones en la cara directamente,
2: Ya lo
0: porque
2: que.
0: no han sido capaces de
2: Ya.
0: evitar, no ya la caída cae, sino de protegerse, que es un instinto muy natural que tenemos desde pequeños. Pero como todos los instintos, pues hija mía, se van perdiendo, se van
2: Pero Gaona,
0: degenerando a
2: que
0: lo largo
2: este
0: de la vida.
2: señor tenía 71 años y hacía montaña.
1: Ya,
2: Que no ponía las manos con 71 años. Que no,
0: pero lo
2: que no
0: cierto es
2: tenía 90.
0: que sí, que sí, que sí, pero en el vídeo que justamente ha hecho alusión Nacho, se ven claramente. Lo estuve viendo ayer, vamos, si no lo vi 20 veces,
1: Pero
0: fueron
1: Cristina,
0: pocas para ver las
1: quiero ir más
0: situaciones, cómo
1: lejos.
0: caía, etcétera, y no pone las
1: Mira,
0: manos.
1: mi padre, un poco más mayor que Isaac Andic, tropezó con un bordillo en una calle de Guadalajara y de repente cuando le vi me daba miedo, tenía la cara reventada, no le había dado tiempo a poner las manos.
0: Exacto.
2: Bueno, mi madre ayer
1: No le
2: se
1: dio.
2: cayó en la calle, camino de los toros que íbamos, porque se había apoyado en uno de los pivotes que han puesto en la calle de Alcalá, de esos rojos y blancos, para determinar una zona de obra, y volcó hacia atrás con las patas en alto sobre el pivote, casi me muero del susto. Pero claro, y
1: No, no,
2: no le
1: el
2: pasa
1: problema no
2: nada,
1: es ese,
2: pero es que tiene casi
1: Cristina.
2: 90 años.
1: Cristina, el problema no es ese. El problema es que estás señalando a un chico, a un hijo de un empresario, como posible homicida, lo pone
2: Ya,
1: bien claro
2: sí,
1: en
2: yo
1: el
2: te
1: auto,
2: digo.
1: ante la posibilidad de que hubiese empujado a su padre. Y que esa posibilidad se sustenta, entre otras cosas, en que no puso las manos. Cuando estamos viendo que en la praxis se puede poner o no se pueden poner, pero también lo subrayan y le acusan en función de una mala relación personal con su padre, que sería el móvil. Y te voy a leer unos mensajes. Pues uno no puede discriminar los mensajes. Tú habrás discutido con tus padres como he discutido yo, Cristina, o como mis hijos han discutido conmigo. Pero te voy a leer.
0: Lógico.
1: Mensaje del 24 de Isaac Andic. Buenos días, Johnny. Johnny es el presunto homicida, según el auto. Gracias, gracias, gracias por esta carta tan bonita, tan emotiva y profunda que últimamente me estás escribiendo. La verdad es que cada carta se me saltan las lágrimas de la emoción y verte a ti en ese gran cambio que hará que seas más feliz, etcétera, etcétera. El hijo le responde: querido viejo, quiero expresarte lo emocionado que fui, lo emocionante que fue para mí la velada de ayer, donde precisamos de un momento verdaderamente especial. Ver cómo el propio rey se refiere al rey Felipe, y un órgano tan destacado como el ciclo de empresarios te reconocían y te otorgaban un premio por tu trayectoria profesional, fue simplemente increíble. Es decir, los mensajes que se cruzaban entre ellos no eran mensajes de odio.
2: Bueno, insisto, yo creo que va a ser muy difícil de probar. Las cosas hay que probarlas. Por lo tanto, efectivamente, pues un enunciado, por contundente que parezca, pues tampoco supone una condena.
1: Bueno, te voy a decir que se ha solicitado una investigación interna dentro de los Mossos de Escuadra por parte de la defensa.
2: ¿Dentro
1: para
2: de
1: ver
2: sus?
1: Si los procedimientos realizados por los Mossos de Escuadra son los acordados,
2: no
1: que están bien.
2: No está de más, claro.
1: No está mal.
2: Pues Nacho Abad, siempre al tanto de los últimos detalles de la criminalidad. Muchísimas gracias.
1: De Zapatero no me dejas decir nada.
2: Pero bueno, ¿qué vas a añadir, Angelico? ¿Qué vas a añadir? Di lo que quieras.
1: Hay una canción, esto dejadme que lo diga en tono de broma.
0: Ay, Dios mío,
1: Que estoy empezando a cantar yo en boca de todos, después de ver todo lo que está sucediendo, que es, lo digo yo porque yo creo que la gente, hay veces que hay, más allá de los tecnicismos, las empresas offshore, los nombres, los cargos, cómo llegaba, se desplazaba el dinero, las cosas hay que decirlas claras. Y hay una canción que me ha encantado, que me ha gustado, que tiene su parte de gracia, que es Zapatero fue un error.
2: Wow. Que la gente, cuando no hace un meme, hace una canción. Bueno, un abrazo muy fuerte, hasta luego.
0: Hasta ahora.
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2: Nuestra tertulia no podía ser de otro tema que sobre inteligencia artificial, que nos está empezando a preocupar muchísimo, porque ciertamente es más rápida que nosotros, gestiona los datos muchísimo mejor, así que plantea una pregunta sobre lo que hacemos nosotros aquí, si está ella. Y además, si nos van a quedar o no espacio para los oficios, o nos van a despedir a todos. En fin, cosas interesantes que hablaremos enseguida con nuestros contertulios. Pero antes os vamos a contar un detalle nuevo que hemos descubierto sobre esta criatura, sobre la IA, que tiene su miga y que ha investigado Diego González. Buenos días.
3: ¿Qué tal, Cristina? Muy buenos días. Pues mira, hay una empresa canadiense que está comprando de forma masiva libros viejos. Miles y miles de libros que en un principio no tienen mucho recorrido comercial y que llevan años acumulando polvo en los almacenes de las librerías. Estos pedidos, un tanto extraños, han tenido lugar en Alemania, en Estados Unidos, en Australia y desde hace unos meses también aquí, en España.
4: Nosotros recibimos un primer paquete de pedidos, y digo paquete porque en cuestión de una hora recibimos diversos pedidos, y algunos de varios libros, otros de pocos, otros de uno, muy incoherentes por lo que hace los gastos de envío, ¿no? Para ser mandados a Estados Unidos para una empresa de Canadá. El 7 y 8 de mayo volvemos a recibir pedidos así, y ya cuando sospechamos de si puede haber un fraude, nos podemos investigar qué caray es, y vemos que no se trata de un fraude hacia nosotros en principio, sino de eso, del proyecto Panamá.
3: Acabamos de escuchar a Marsal Font, que es propietario de la librería Fénix en Badalona. Nos confirma que no es el único librero que ha recibido estos encargos, que tiene colegas a los que han solicitado miles de libros, entre 3.000 o 4.000. ¿Qué es el proyecto Panamá que menciona? Pues se trata del plan para escanear millones de libros de todo el mundo que destapó el Washington Post. ¿Y qué fin tiene este proyecto Panamá de escaneo masivo de libros?
4: Bueno, en principio es alimentar la IA, según las investigaciones que hizo Xavi Vinaixa, el técnico de IA, ¿no? Es que se le ha acabado todo lo digitalizado para entrenar los modelos, con lo cual, pues ahora necesitan más información nueva, y son los modelos que estamos usando ahora. Es decir, hay un muro de datos que es que necesitan, para seguir mejorando los modelos, pues poder alimentarlos con nueva información, y aquí es donde entra el libro.
3: Es decir, libros para alimentar los modelos de la inteligencia artificial. Millones de libros de todo el mundo para dar de comer a la bestia, porque ya se ha nutrido de toda la información que hay en Internet. ¿Y qué tipo de libros estamos hablando para alimentarla?
4: Son de no literatura, es decir, de no ficción. No hay ni poesía ni prácticamente novela. Alguna se les debe haber escapado por cuestión de equívoco de título, pero son literatura muy periférica. Tampoco son las grandes investigaciones que todos conocemos de los grandes autores. Son los pequeños estudios, pues más de base, digamos, académica, lo que se está digitalizando y pidiendo.
3: Es decir, títulos que están descatalogados, que tienen poca salida comercial, como publicaciones especializadas. Pero según advierte Marsal Font, esto es solo el principio y, claro, puede ir a más. No es la única preocupación que tienen estos libreros, y es que este proyecto Panamá para alimentar a la IA es un proceso destructivo. Para escanear el libro, primero lo tienen que destruir.
4: Los destruyen.

0: justo antes del escaneado, con lo cual después ya tienes un libro destruido. Y yo tiene el lomo, y entonces tienes páginas sueltas, puedes poneros una alimentadora como cualquier fotocopiadora de toda la vida, pero de alto rendimiento, con lo cual con microsegundos escaneas cada una de las páginas en OCR y ya está. El precio del almacén, el metro cuadrado del almacén, no es nada barato. Estamos hablando de millones de libros. Es que es una cuestión de eficiencia. ¿Para qué vas a tener un gasto si puedes vender a pasta de papel y aún te darán un duro?
1: Nos cuenta Marsal que esto les crea, claro, un dilema. Económicamente les renta, pero también les preocupa la pérdida de patrimonio.
0: Como libreros es ambivalente, porque por un lado estamos recibiendo pedidos y por lo tanto es nuestro trabajo y somos la cadena más débil, digamos, de la preservación patrimonial. Por otro lado, lo que hay más que nada es la cierto miedo de preservación cultural, pero eso ya no es como librero solamente, sino como ciudadano, ¿no?, de cualquier área cultural del mundo, que tiene miedo de que haya una pérdida patrimonial que luego no solo sea accesible a través de esta mediación de empresas privadas.
1: Claro, se abre así una reflexión, ¿no?, y un debate un tanto preocupante. ¿Controlará la IA y las empresas que están detrás el acceso a la cultura?
2: Sorprendente. A mí me ha sorprendido muchísimo. Lo cierto es que además el librero señalaba que efectivamente no se van a perder las obras de, por ejemplo, de Rosalía, ¿no? Rosalía de Castro, la gran poetisa gallega. Pero sí los estudios que sobre ella se han hecho históricamente, ¿eh? Aportaciones a veces muy minuciosas, pequeñas, que están ahí en las librerías arrumbadas, pero que van a ser destruidas y que solo se nos permitirá manejar a partir de la IA. En fin, la pregunta es, ¿estamos empezando a odiar la IA? José Miguel Gaona lleva con nosotros desde la primera hora y José Manuel Aguilar es profesor de Psicología Forense de la Universidad Loyola. José Manuel, buenos días.
3: Muy buenos días, feliz segundo sábado de feria.
2: Que seguís ahí bailando, cantando en Córdoba. Ay, qué
3: mañana
2: suerte.
3: Ya lo cerramos, pero vamos a última hora. Ya,
2: pero escucha, ¿qué calor tenéis?
3: Para morir, ¿no? Ya empezamos con horario vampiro. Es decir, me levanto a las 5 de la mañana, me pongo a hacer las cosas que hay que hacer y a las 7 estoy sentado en mi consulta.
2: Claro.
3: hasta que ya. Sí, no, hace mucho calor. Estamos ya cercano a los 40 grados. Y bueno, lo lógico y normal, vamos, por estas fechas.
2: Madre
3: nos está dando. Ha sido un año muy bueno, ha sido una primavera fantástica. Ha durado casi 25 minutos la primavera, lo normal son 10. O sea, estamos encantados.
2: Bueno, ¿qué os parece, José Manuel, esta IA que fagocita los fondos editoriales?
3: Bueno, vamos a ver. La IA está aquí, ha venido, se va a quedar y va a determinar nuestra vida. Eso no queda más remedio. Y otra cosa, decir otra cosa y plantearse otra cosa es una tontería. Y me recuerda a épocas del siglo XIX, del siglo XVIII, donde los ludistas rompían las máquinas de telar porque le quitaba el trabajo. Esto es absurdo. Sí es cierto, y esto sí que es terrible, porque también me recuerda a otros libros. Me recuerda a Fahrenheit y cómo se quemaban libros para otras circunstancias. La IA sí es un gran devorador. Y aquí sí que tenemos que plantearnos unas cuestiones muy interesantes. La IA es un gran devorador de agua, la IA es un gran devorador de energía y ahora está, fíjate, devorando libros. Físicamente está devorando libros. ¿Por qué? Porque ya se lo ha comido todo y ya no está comiendo cosas que no estaban digitalizadas, simple y llanamente. No es porque le interese esos libros, sino porque es que sigue necesitando comer para seguir creciendo. Entonces, eso es lo que nos plantea. Yo voy a plantear una cuestión para iniciar el debate. Se ha filtrado esta semana que uno de los grandes popes de la IA está empezando a enriquecer uranio. Vamos a ver.
2: No.
3: ¿Eso para qué? ¿Para qué? O sea,
2: hombre, es evidente, ¿para qué?
3: ¿Para qué? Claro, necesitan energía. O sea, es imposible manejar esto. Una simple llamada, una simple búsqueda de a ver qué película hay en el cine genera un montón de gasto de energía y desperdicia miles de litros de agua. Ahora imaginaros.
2: Claro, esta semana ha salido la encíclica papal, sobre la que vamos a hablar mucho, porque es que es un texto que merece la pena leer y además, por primera vez, y me ha parecido inteligentísimo, se han sacado resúmenes, porque a veces las encíclicas son tan densas y largas que es que no tenemos ni tiempo ni ganas. Pero hay dos modalidades de resumen disponible, que es uno el resumen clásico y otro uno en esquema. O sea, fabuloso. Y entonces, realmente es interesante porque el Papa se plantea en qué medida va a ser un instrumento de poder, en qué medida va a permitir controlar a todo el mundo, a los pueblos y a las personas, y generar un ambiente hostil a los seres humanos. Pero a la vez nos anima

0: a plantearnos una forma decente de afrontarla. ¿Tú cómo lo ves, José Miguel Gaona?
1: La verdad que yo estoy fascinado con la IA, la empleo a diario, igual imagino que también mis compañeros y muchísima más gente, pero hay es una fascinación como cuando tienes, como cuando ves a lo mejor a un león detrás de unas rejas en un zoológico, ¿no? Te ves fascinado y a la vez le miras con cierto temor. Es decir, Internet durante todos estos años lo que hacía era de alguna manera aportar, empoderarnos, dejarnos pensativos, aumentar nuestro caudal de conocimientos. Pero la IA en muchas ocasiones se está presentando como un verdadero sustituto, ¿no? Está además como un monstruo totalmente descabalgado. Pero esto estaba...
0: Oye, y escucha, a veces con muchísimos errores, ¿eh? Pero con muchísimos.
1: Un montón. Es cierto.
0: Yo estoy corrigiendo la todo el
1: rato. Pero bien utilizado y sabiendo evidentemente sobre qué tema estás tratando, pues la verdad que va bastante bien. El asunto es, esto es como cuando los estados dicen que no quieren la guerra y tienden al desarme. Pero tú te desarmas antes que otros, me explico. En Occidente vamos a bajar a poner límites a la IA. Un ejemplo, mientras los chinos son uno de los mayores representantes de la IA y del control por parte de una dictadura a nivel mundial, ¿cómo podemos en un momento dado equilibrar a aquellos que nos van a desafiar? No nos van a desafiar, nos están desafiando ya. Porque con la IA puedes alcanzar prácticamente cualquier cosa que te propongas.
0: Es ciertamente una pregunta de orden político, es una pregunta de orden internacional, es una pregunta de dinero. Luego también hay una cosa muy interesante que se suscita en la encíclica, a mí me ha fascinado, que es cuando el Papa dice, pero bueno, vamos a ver, si la IA va más deprisa que nosotros, si genera los ratos y los gestiona muchísimo mejor, si por lo tanto en ese tipo de trabajos nos va a sustituir, ¿qué es lo estrictamente humano? Y ahí es interesante porque ha dado un paso más y ha dicho que lo humano no es clasificar datos. Es muy bonito el tema. Dice que la IA no tiene cuerpo físico. Que nosotros tenemos una forma de conocer que se produce a través de las sensaciones y en la relación con la realidad, que tenemos un intercambio con otros seres humanos que va generando lo que se llama experiencia de vida y que eso es del todo distinto. Es más, cuenta una historia preciosa, que es que el ser humano es vulnerable. Entonces, una y otra vez demuestra que frente al poder que quiere alienarlo, siempre hay uno que se levanta y dice, ¿pero yo para qué vivo? Y esta pregunta absurda, aparentemente para la IA, desde luego, y para los animales, solo se la hace el ser humano. Y en ese momento genera un vector de actividad que es del todo distinto. O sea que realmente no debemos tener miedo porque la naturaleza humana no tiene nada que ver con la naturaleza técnica, José Manuel.
2: Es alucinante todo esto que me estás planteando porque primero vamos a pararnos quién lo está diciendo. Lo está diciendo el Papa, pero no es solo el Papa. El Papa es un matemático. El Papa tiene una formación de matemático y esto muy poca gente lo conoce. Es decir, este señor sabe muy bien, ya no solo está hablando como Papa, que por supuesto en su encíclica, sino que tiene una estricta formación como matemático, sabe lo que está hablando. ¿Qué está cambiando? ¿Lo que nos hace diferentes? Absolutamente. Dos cuestiones fundamentales que ya no solo lo que mi compañero muy acertadamente ha dicho sobre las posibilidades y los peligros que hay de vigilancia o de armas autónomas, que es ese gran debate de hoy en día, y si no fijaros en la guerra, sino que, por ejemplo, efectos tan cotidianos como que la introducción de la IA ha hecho y ya se ha demandado, hay una demanda contra Amazon porque los algoritmos han inflado los precios a determinados consumidores. Por otro lado...
0: ¿Eso qué significa que me he perdido?
2: Pues que con los algoritmos determinan que en función de tus hábitos de compra y el nivel de compra que tú tienes, te van a presentar unos precios...
0: Ah, sí, lo que explicamos a los oyentes de que sí, si tú tienes, por ejemplo, un móvil de última generación, te van a cobrar distinto cobrando en Internet las empresas que si tienes una patata de móvil. O sea, él te identifica como rico y te paga en consecuencia, te cobra en consecuencia.
2: Por ejemplo, pero ya no solo eso, los seguros. En función de tus riesgos sanitarios, claro, te van a cobrar una cosa u otra. Pero ya no solo eso, ahí se está generando un montón de basura, de spam, absolutamente. Amazon, por seguir en esta línea, ha limitado el que los autores solo pueden publicar 3 libros al día. 3 libros al día. Es decir, lo que hay ahora mismo es que se han triplicado los libros presentes en Amazon. ¿Por qué? Porque no los está escribiendo nadie, los están poniendo a funcionar, a redactar por parte de la IA, con lo que estamos hablando de refritos, ya no hay. Y lo que tú dices, y por terminar y muy rápido, ¿qué nos hace humanos? ¿Qué hace, como dirían los griegos, que una vida sea merecedora de ser vivida? Pues precisamente la psicología lo dice en una cosa muy concreta que nos estamos perdiendo, y es que la lectura detenida, la escritura a mano, nos hace y nos desarrolla y nos convierte en humanos. Y eso está así de claro. Hay una relación directa entre lo que llamaba Kahneman el premio Nobel de literatura y psicólogo, el sistema 2, la reflexión, la profundidad, el pensamiento profundo y la lectura y la escritura despacio. Con lo que, vamos a ver, eso es lo que nos hace humanos y nos diferencia, es lo que nos ha hecho que hace ya 2.500 años empezamos a establecer la filosofía y a cambiarlo todo.
0: José Miguel.
1: Sí, bueno, realmente lo que estamos viviendo no es una rebelión contra las máquinas per se, ¿no? Lo que estamos viviendo es una rebelión contra esa sensación de que las máquinas pueden decidir nuestro futuro sin preguntarnos. Hay uno de los proyectos, por ejemplo, que ha iniciado China a principios de este año, puede sonar algo descabellado, pero es algo tan obvio y tan futurista, lo entrecomillo de futurista, porque lo futurista no tiene por qué ser necesariamente bueno, pero el reconocimiento facial va a establecer los precios de los productos en los supermercados. ¿Cómo? Es decir, dependiendo de tu, si tú cruzas tu poder adquisitivo con el reconocimiento facial y a su vez con la caja del supermercado, pues vas a observar que a uno le pueden costar unas galletas más caros que a otros.
0: Pero eso es anticonstitucional, eso habrá que prohibirlo.
2: Claro, es que es el asunto. Es que estamos hablando, eso, mi compañero...
1: Eso es más inocente, ¿no? Pero eso extrapólalo a absolutamente millones de cosas, ¿no? Y además hay algo que creo que es importante respecto a la libertad del ser humano en el que se está aplicando la inteligencia artificial. La mayor parte de los humanos no delinquimos porque nos conozcamos el código penal, sino porque tenemos interiorizadas las reglas.
0: Un segundo, que ahora nos hablas de la moralidad, que tenemos que parar un segundo y seguimos.
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0: Hablamos, como no, de inteligencia artificial. Hablamos con dos personas muy inteligentes, José Miguel Gaona y José Manuel Aguilar. Y estaba José Miguel Gaona explicando que no solemos evitar la delincuencia por las multas, sino por una convicción personal y moral.
1: Sí, es que hace nada más que, creo, 3 días, estaba hablando con un chico español que vive habitualmente en Shanghai y me decía orgulloso de que allí podías dejar el bolso, el móvil, por ejemplo, en una terraza y que te podías ir al baño y cuando volvías estaba todo en su sitio, ¿no? Pero claro, realmente esos seres allí en Shanghai son libres para poder escoger entre la libertad de poder delinquir o no delinquir.
0: Claro, es que si vas a coger algo y te cortan las dos manos, pues no lo coges, pero casi compensa.
1: Oye, o dan a la tecla, evidentemente, que es la cuestión, donde todos los chinos ya están censados con sus algoritmos en cuanto a reconocimiento facial y sabes perfectamente quién ha sido. Entonces, ¿cómo influye eso sobre el comportamiento de las personas? Creo que es muy interesante.
0: Sí, verdaderamente. Lo cierto es que, fíjate, la animadversión hacia la IA no se está constituyendo solo en una anécdota. Estamos hablando de por qué la odiamos. Esta misma semana, en la Universidad de Arizona, durante una graduación, había un discurso del ex CEO de Google, Eric Schmidt, y mirad cómo lo recibieron.
11: It will touch every profession, every classroom, every hospital, every laboratory, every person, and every relationship you have. I know what many of you are feeling about that. I can hear you.
0: Cada vez que mencionaba la palabra IA, los abucheos fueron ensordecedores.
11: There is a fear in your generation.
0: ¿Es odio o es solo miedo? Los adultos, de acuerdo con el Pew Research Center, un centro de investigaciones sociológicas norteamericanos, están más preocupados que entusiasmados por la IA, al menos en el 50% de los casos. Y los jóvenes entre 18 y 29 están convencidos de que el 61% está convencido de que la IA va a perjudicar su creatividad y su habilidad para establecer relaciones con otras personas, José Manuel.
2: Sí, anécdota de esta misma semana. Yo tengo ahora mismo dos pacientes menores de 35 años, están ahí, ingenieros informáticos, y los dos, cada uno por su lado, me ha comentado que les queda 5 años de trabajo, que se tienen que deconvertir porque la IA los va a desbancar, porque algo que hacen muy fácil es picar código, precisamente. Pero ellos están ya planteándose otras cuestiones, es decir, ir a otros campos. Es decir, yo creo, aquí hay miedo, pero yo creo que por desconocimiento. Mi compañero lo ha dejado muy claro. Esto no es solo una herramienta, empieza a ser un agente, es decir, toma decisiones. Y ahí es donde tenemos que plantear el debate. Pero si como herramienta podemos volver a ser polímatas, es decir, gente que pueda manejar distintos conocimientos. Yo no necesito ser matemático, yo hago todos los días matemáticas. No es un matemático profundo de conocimiento, me refiero, conozco, pero ello me ayuda, esa inteligencia artificial me ayuda. Entonces, creo que hay una oportunidad, una ventana de oportunidad extraordinaria.
0: Claro, ahí hay esto que dice Elon Musk, ¿no? Van a retroceder y se van a reducir los oficios que trabajen con bits, pero se van a incrementar los que trabajen con personas y con las manos. O sea, todo lo que constituye el perfil humano necesariamente es ajeno a la IA.
1: Bueno, tampoco está tan claro que todo aquello que funcione con las manos, ¿eh? Porque la robótica, y justamente en China se ha convertido en líder, está avanzando a unos pasos
0: agigantados. No, me refiero, por ejemplo, el cuidado de los ancianos, la fisioterapia, la fontanería exquisita.
1: Sí, fontanero. Y no lo digo con ningún rintintín, lo digo totalmente cierto.
0: Es así.
1: Hay tareas, efectivamente, que van a ser difíciles. Por ahora, solamente por ahora.
0: Bueno, bien.
1: El asunto es hacia qué sociedad nos dirigimos, ¿no? En el que, perdón, los agricultores a lo mejor vayan desapareciendo como tales, estén frente a pantallas. Por ejemplo, en Estados Unidos, la robotización de la agricultura está, pero vamos, disparada. Es decir, hay ya tractores que son totalmente autónomos, que van arando el campo de una manera, pues, como un robot.
0: Bueno, pero eso en las grandes producciones efectivamente ya está establecido, pero luego es claro que unos tomates cultivados cerca de tu ciudad son mejores. O sea, que también hay que buscar los nichos, ¿no?
1: Sí, pero honestamente yo lo veo muy complicado. Es decir, yo creo que nadie ahora mismo sabe exactamente hacia dónde va a ir la IA y cómo nos va realmente a revolucionar, a transformar. En mi campo, en medicina, los radiólogos, por ejemplo, son una a extinguir, pero totalmente. Yo lo tengo todos los días. Todos los días boletines digitales sobre medicina, pues tal cual. Ha habido otro estudio en el que a la hora de discriminar radiografías de cáncer de mama o TACs o lo que sea, pues resulta que prácticamente están alcanzando el mismo nivel que radiólogos ya muy experimentados.
0: Pero en cambio, fíjate, por ejemplo, así como en mi profesión los teletipos de las agencias los puede programar e incluso radiar la IA, una tertulia como la que tenemos en este momento es completamente imposible. No, te lo digo.
2: Claro. Es que ahí está la aportación humana, ahí está la experiencia humana que no tiene la IA. Es decir, la experiencia de mi compañero es distinta a la mía, distinta a la tuya.
0: Claro.
2: La perspectiva es distinta y lo que aporta es el enriquecedor, porque al final el que hagamos un intercambio de ideas, el que debatamos un intercambio de ideas, el que demos distintas experiencias, es lo que hace rico esto.
0: Ahora, cuidado con ella, que dirige drones. Efectivamente, el debate está ahí. José Miguel Gaona, José Manuel Aguilar, siempre fascinantes. Muchísimas, muchísimas gracias a los
1: buen
0: dos.
1: Día.
0: Adiós,
1: hasta luego.
0: Adiós.
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26: El ángel del Señor anunció a María.
27: Y concibió por obra y gracia del Espíritu Santo.
26: Aquí está la sierva del Señor.
27: Hágase en mí según tu palabra.
26: Y el Verbo se hizo carne.
27: Y habitó entre nosotros.
26: Dios te salve, María, llena eres de gracia. El Señor es contigo, bendita tú eres entre todas las mujeres y bendito es el fruto de tu vientre, Jesús.
27: Santa María, Madre de Dios, ruega por nosotros pecadores, ahora y en la hora de nuestra muerte. Amén.
26: Derrama, Señor, tu gracia en nuestros corazones, para que los que hemos conocido por el anuncio del ángel la encarnación de tu Hijo Jesucristo, alcancemos por los méritos de su pasión y su cruz la gloria de la resurrección.

0: Son las 12, las 11 en las preciosas Canarias.
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0: Bueno, ahí aumentan los pelotas. La presidenta de Navarra, María Chivite, se suma a la teoría del complot contra el PSOE después de una nueva imputación del que fuera su mentor, Santos Cerdán, Antonio Rey.
3: Sí, Santos Cerdán, que ha sido una pieza clave en el Partido Socialista de Navarra antes de dar el salto a Madrid. Portavoz del PSN en el Parlamento de la Comunidad Foral, secretario de organización durante 5 años de los socialistas navarros y amigo y mentor de la actual presidenta María Chivite. La justicia sitúa a Cerdán al frente de 3 tramas delictivas cuando era el número 3 de Ferrat. Lo último, su imputación en las cloacas socialistas con una supuesta red criminal financiada con fondos del partido para espiar a mandos policiales y boicotear causas de corrupción. Es el caso de la fontanera Leire Díez, aunque liderado por el entonces secretario de organización del PSOE. La presidenta navarra, María Chivite, ha omitido todo esto, no ha mencionado a Cerdán, ha cargado contra José María Aznar y se ha sumado también al supuesto complot contra los socialistas.
4: A pesar del quien pueda hacer que haga, la declaración política más irresponsable que yo he escuchado en mi vida, totalmente indigna de un expresidente, y a pesar de los no sé si casualidades o coincidencias de todos estos procesos judiciales dirigidos contra el PSOE, yo sigo creyendo en este partido.
3: A esta hora comienza en Vigo el desfile central con motivo del Día de las Fuerzas Armadas. Lo presiden los reyes Felipe y Letizia y por primera vez estarán acompañados por la princesa Leonor en un momento en el que está finalizando su formación militar. Participan 70 aeronaves, 109 vehículos, 32 motos que acompañan a los más de 3.700 efectivos. Para algunos de los militares de nuestro ejército es el último desfile, para otros el primero.
5: Al ser mi último desfile después de 38 años y medio, para mí supone que es algo muy especial tener la gran oportunidad de poder desfilar delante de Su Majestad el Rey y con todos los componentes del ejército español, pues es un orgullo y una satisfacción.
6: Pues la verdad que muy ilusionado, siempre estar en actos así es importante y por ejemplo hoy es mi primer DIFAS y desfile aquí con la Fuerza Armada, así que más ilusión si cabe. Esperemos que salga todo bien.
3: Mañana domingo se celebra en Madrid la marcha Sí a la Vida, que defiende la vida desde su inicio hasta su fin natural. Más de 500 asociaciones han pedido a la sociedad civil que salgan a la calle para respaldar a los más vulnerables. Arturo, ¿y estarán?
7: En una marcha que comenzará a las 12 de la mañana en la calle Serrano y que se desplazará hasta la Plaza de Colón, donde se leerán testimonios de algunas de las personas que acuden. Una manifestación que se produce en un contexto en el que se producen 106.000 abortos al año, es decir, 290 diarios. Y además, 1.000 personas se les ha aplicado la ley de eutanasia desde su aprobación en el año 2021. Para José Martín Aguado, uno de los presentadores del evento, es crucial que la sociedad respalde el evento.
8: El ir a la calle y decir, oye, que la vida importa, es una manera muy clara de apoyar la vida, de estar con el más débil. Es, yo creo, la manera más auténtica de estar con ellos, de esa gente que es vulnerable.
7: La convocatoria tendrá como color principal el verde esperanza y se celebrará sin banderas políticas ni ideológicas bajo el mismo lema, sí a la vida.
3: Y el aeropuerto de Múnich ha permanecido cerrado 1 hora por una alerta por dron. 2 pilotos han informado de un avistamiento sospechoso, pero tras una búsqueda de indicios de un posible dron no se ha logrado encontrar nada. Este cierre del aeropuerto de la segunda ciudad más importante de Alemania se produce un día después del impacto de un vehículo aéreo no tripulado en Rumanía que causó 2 heridos.
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3: Y acaba de finalizar la clasificación del Gran Premio de Italia de MotoGP, Gonzalo Carbajo.
9: Con la reaparición de Marc Márquez tras su lesión, allí está Borja González.
10: Y con un gran rendimiento en la segunda jornada, por lo menos en lo que respecta al entrenamiento oficial. Cuarto va a salir Marc Márquez, tanto en el sprint esta tarde a las 3 como en la carrera de mañana a las 2. Veremos a ver en larga distancia cómo rinde el piloto español en un fin de semana complicado en la parte física. La pole ha sido para Marco Bezzecchi, récord del circuito, en un dominio absoluto para Aprilia. Segundo va a salir Raúl Fernández y tercero lo hará Jorge Martín.
9: Y hoy es la final de la Champions. A las 6 de la tarde en Budapest se enfrentan PSG y Arsenal. El conjunto francés busca su segunda consecutiva y el Arsenal da la sorpresa. Además, hoy arranca también la última jornada de segunda división, 3 partidos sin nada en juego. Y en tenis, tercera ronda de Roland Garros, Martín Landaluce jugará no antes de las 2 ante Juan Manuel Cerúndolo por un puesto en octavos de final.
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0: Querido Antonio Herraiz, no salgo de mi asombro. Vamos a seguir muy atentos a los informativos de COPE, porque esto es un no parar. Y en una hora más noticias.
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0: Porque aquí menos mal podemos pasar página. Sábados hacemos una atmósfera especial, una atmósfera persa, una atmósfera sofisticada, una atmósfera divertida y alegre en la que podemos solazarnos en mitad del lodazal.
11: ¿Guasa
0: el lodazal? Guasa el hecho de que aquí da gusto estar. Buenos días, Carmen Lomana.
11: Buenos días a todos, buenos días, Cristina. Tenemos que tener mucho ánimo.
0: Mucho ánimo,
11: Todo lo que me rodea, lo único bueno es que viene el Papa.
0: Mira, te veo con un crucifijo de 5x4. Viene con un vestido de gasa de flores, muy primaveral. Y parecido, de la prensa con el rey.
11: No se parece nada,
0: hombre,
11: pero bueno.
0: Sí, era de flores, y era de así suelto, ¿no?
11: Sí.
0: Es que hace un calor en las corridas.
11: Es que ya, no sé, horrible. No, en ventas, de verdad, te achicharras vivo. Porque, y encima estoy en Barrera, que es maravilloso, pero por otro lado te metes un agujero y no hay quien salga de ahí. La Plaza de Madrid es preciosa, pero incómoda.
0: Quiero decir aquí,
11: no puede ser
0: que
11: más.
0: Hay que poner... Se lo voy a decir al alcalde y a la señora Ayuso. Banquitos para la tercera edad en cualquier planta. Yo ayer llevé a mi madre y fue una odisea. Señora de 88 años, todo el tiempo de pie hasta que consigues meterla en el palco. 20 minutos de espera en el ascensor, que es enano.
11: Que
0: y cada vez
11: en
0: hay
11: un
0: más...
11: palco de los de arriba.
0: Estaba en el palco cero.
11: Ah, pero esos son muy cómodos.
0: Sí, sí, guapa, pero 20 minutos de pie con mi madre ya, apoyada pobre. En un contenedor de basura. De basura.
11: Vamos,
0: porque
11: a
0: no
11: la
0: hay
11: gente
0: para
11: mayor
0: sentarse.
11: No hay que llevarla a los toros.
0: Claro, pero eso es una pena porque son los que más saben, los que más les gustan y los que más disfrutan.
11: Es agotador. Yo el otro día salí que parecía que había toreado ya los toros.
0: Sí, mi madre, yo creí que no llegaba, de verdad. Luego, bueno, aparte ya puede ocurrir lo que sea, ¿no? Quiero decir, con Roca Rey, la corrida en la que estuvo el rey y estuvieron Carmen y los asistentes, pues fabulosa, ¿no? Tres orejas, salida por la puerta grande, fantástica. Mira, aquí la foto de la Lomana con el rey,
11: guapo,
0: que te lo topaste a la salida, ¿no? Mírale.
11: Sí, me saludó tan cariñoso, tan simpático.
0: Por inquemérito, con corbata.
11: Con una cara de pánfila mirándole, porque es tan
0: de adoración.
11: Y tan adorable.
0: Pero sí. A mí me tocó pues una corrida muy triste. Ayer, muy aburrida, con tres toros de Garci Núñez que volvieron a los chiqueros, con
11: madre
0: los
11: mía.
0: Cabestros dando vueltas todo el rato por la plata tres veces.
11: Que
0: yo no he visto
11: eran
0: una cosa
11: bravos.
0: Igual. Bueno, se le caían de manos.
11: Bueno, pues es que estarán aburridos ya los toros, dirán, con este calor, ¿qué hacemos que no estamos en el campo?
0: Lo mismo el calor les afectaba, se cayó un caballo al envite del toro, no había manera de levantarlo y para colmo, y esto es lamentable, una pelea en el 7...
11: Hoy los
0: que tuvo que venir la policía veces la policía y sacar a un par de pendencieros que no sé si estaban borrachos.
11: No, pero van armados siempre. Yo creo que van borrachos, no sé, porque lo único que hacen es insultar a todo.
0: Es desagradable.
11: A todo, gritar, pegarse entre ellos.
0: Muy inadecuado. Bueno, ayer Talavante Salvo la tarde hizo lo que pudo con un toro, se llevó una oreja, pero vamos, pasamos un calor de narices. Menos mal que va a bajar la temperatura. Bueno, está el estudio.
11: Sí, bien, ¿no? Por favor.
0: Sí, por lo menos
11: bueno,
0: de lunes a viernes.
11: Dominicana.
0: ¿Cuándo te vas?
11: Porque me voy el jueves o el miércoles.
0: O sea, ¿no estás con el Papa?
11: No, y eso que me habían invitado a lo de... Pero no estoy con el Papa.
0: Vaya, por Dios.
11: Pero ya me lo contáis.
0: Bueno, por lo menos no me
11: y
0: haces
11: me
0: la cusqui de faltar.
11: Este Papa.
0: Porque como
11: ya
0: la sábado y domingo tenemos programación especial, estaremos esperándole en la balconada de la Almudena todos los de este programa y también el domingo en la Plaza de Cibeles para
11: qué
0: la misa.
11: Gozada,
0: pues nos lo vamos a pasar en grande, efectivamente. Beatriz Pérez Otín,
12: buenos días.
0: Otra vez. Que también estará ahí a tometer, Beatriz Pérez Otín. Habrá que llevar agua, gorro.
12: Yo ya estoy preparando ese kit de supervivencia, sobre todo.
0: todo si vienen las altas temperaturas.
13: Es que vuelven otra vez, porque de lunes a viernes bajan, pero dice Olcina que luego el fin de vuelven a subir.
0: Y ojo, como es tan difícil acceder precisamente a donde van a ser los eventos más importantes, buen calzado.
13: Y
0: buen
13: mucha, calzado mucho
0: porque
13: tiempo.
0: Vamos a tener que patear
14: agua
0: muchísimo.
14: Y buen calzado, eso es fundamental.
13: Y Diego González sigue con nosotros, que tal? Nos está informando de la IA. Y está la hippie chica.
0: Paloma Paulete.
13: Como si fuera
0: sí que lleva un manto.
15: Yo es que tengo frío, chicos. Yo, no. De verdad, no sé.
14: Yo
15: tengo
14: te
15: frío.
14: Comprendo, yo también.
15: Yo es que estos cambios de temperatura de 48 grados en la calle, entras a un sitio 17 sí. grados, 48, 17, es que no lo llevo bien. Entonces yo ahora estoy con las manos congeladas.
0: Muy así divertida ahora. Yo me meto tipo de resfriados.
14: Yo, incluso mi casa está helada.
13: ¿Todavía?
15: ¿Todavía?
14: Helada.
13: ¿Todavía?
14: Como todavía.
13: Pues que la mía ya se ha calentado.
14: No, pues que la mía tiene unos techos muy altos. Bueno, yo no, duermo como si estuviéramos en enero también.
13: Yo no te digo más que antes de anoche me fui a dormir a la terraza. Porque es que no se acostumbra mi cuerpo al cambio. Antes de anoche fue la terraza, luego me metí un rato en el salón, que es un poco más fresco.
14: Pues vaya noches,
13: en el diván, y luego
14: tú?
13: Fui a mi cama. O sea,
14: qué
13: fue como
14: barbaridad.
13: sí, un calor. Bueno, tenemos una pregunta que te va a calentar. ¿Qué risa, tía Felisa?
14: A ver.
16: Buenos días, equipo de la mañana de fin de semana. Tengo una pregunta para el consultorio de Carmen. En el pasado ya ha nombrado que conoce a las hijas de Zapatero. Y bueno, ya sabemos que de alguna manera están implicadas. Creo incluso que comentó que había entrado en la casa de alguna de ellas, o que había visto que vivían en una que tenían una casa monísima, que tenían una agencia que les iba muy bien. Me gustaría saber un poquito ahora cuál es la opinión de Carmen después de esta semanita movida que ha tenido la familia Zapatero. Besis.
14: Bueno, Carmen está, que no da crédito a todo lo que ve, oye y en fin. Pero tienes un cacao maravillado, ¿eh? En la cabeza. Un lío. Yo a estas niñas, como casi todos españoles, cuando salieron en Washington, era viendo al presidente de Estados Unidos,
13: vestidas de negro,
14: de góticas, y creíamos que era pues un meme que habían hecho, y resulta que no, que eran las niñas que las habían puesto muy modernas de góticas. Bueno, entonces yo, pues como todo el mundo, pues dije, ¡oh, qué horror! No sé qué. Bueno, entonces me invita Elena Benarroch a su casa, que Elena era muy amiga y vestía a la mujer de Zapatero.
13: ¿En Nueva York o en Madrid?
14: A su casa en Madrid, aquí. Pero ya había pasado de todo esto como un año o dos. Y me encuentro que viene una niña monísima, encantadora, y me dice, ¿me puedo hacer una foto contigo, Carmen, que soy muy fan? Y digo, ¿quién es esta niña? Me dicen, es una de las hijas de Zapatero. Y yo me quería morir. Y digo, pobres, no se habrán enterado de cómo las hemos puesto. Pero bueno, un cielo de niña. Luego vino su hermana, que también brilla. A mí la mujer de Zapatero, tengo que decir que siempre me ha gustado, la he defendido, me ha parecido una mujer muy independiente, cantaba muy bien, hacía su vida, no le gustaba nada la vida institucional y social. Bueno, vale. Incluso Zapatero un día me dijo, mira, a mí me pones a escurrir, pero te lo perdono por lo cariñosa que eres con mi mujer. O sea, que yo tenía una relación bastante buena con Zapatero. A mí me parecía que era buena persona, pero es que no sabe. Es que no tengo palabras. A mí ya se me han terminado, pero reconozco que me da mucha risa todos los memes que han hecho de Zapatero vestido como un marajá de la India, lleno de joyas espantosas, porque mira que son feas. Eso es lo que menos le perdono yo. Lo feas, porque a mí, si me van a pagar comisiones con joyas, digo, vale, pues deme parte con joyas, pero las elijo bonitas.
13: No,
14: de,
13: lo que pasa es que yo creo que eso es.
14: Yo creo que eso es bisuta.
13: Yo creo que no, yo creo que lo que es.
14: Pero
13: es
14: que no puede ser
13: un
14: tan
13: pago
14: feo.
13: En especie, donde lo que importa es el peso, quiero decir, porque son de las típicas joyas.
14: ¿Pero a quién le vendes
13: venezolanas
14: eso?
13: Que tienen gigante. Pues lo desmontas.
0: Piedras muy grandes.
13: Tienen unos brillantes
14: pero no,
13: enormes.
14: Pero tiene mucho más valor un diseño maravilloso.
13: No
14: de,
13: valor,
14: de,
13: no.
14: De Chaumet o de Cartier en el tiempo. Que no, esos pedruscos horribles.
13: No, pero en el a la hora de liquidarlo, desmontarlo
14: pues
13: ahora, y venderlo
14: oro,
13: al peso.
14: Que diga que le den lingotes de oro.
0: No hace falta que se las den, se las tiene propias.
13: Pero, dice la Lomana pero es que Zapatero lo encargue lingotes de oro.
14: Claro, que es más, tienen más, mejor salida, ¿no? En el mercado. Pero es que luego ya lo que te tronchas es que esa secretaria tan fiel que tiene
15: Gertrudis,
14: que tiene el nombre, no me digas que no
0: de
14: es
0: secretaria.
14: Pero es como del pulgarcito. Había las hermanas Gertrudis o las hermanas no sé qué. Bueno, entonces dice que eran de la familia. Y yo no tenía ni idea que Zapatero descendía de los marajás de la India o de, para tener esas joyas. No, pues no son joyas de gente normal.
15: No.
14: Entonces, por donde lo mires, hay una parte que es como muy cómica. Dentro del horror de todo esto, de los del fango, que ellos bueno, son los no que llorar. Inventaron esa palabra, del fango. Pues ellos están ya que se les sale, se van a asfixiar en fango.
13: Bueno.
14: Y yo no quiero criticar porque luego la gente me empieza a atacar, a darme y tal, pero bueno.
13: Uy, con ¿me lo habéis preguntado? Pues yo lo digo.
14: Con lo de los empíos.

0: Me pongo, eso no me va a hacer daño, se me pondrá cara de votos, pero no de Ozempic. Bueno, mira, una locura. Ayer no sé por qué empecé a ver las tonterías que me decían. Pero bueno, vamos a seguir con
1: vamos a seguir. Tenemos una pregunta que me interesa mucho.
2: Carmen, ¿qué opinas de las celebraciones épicas, entre comillas, de cumpleaños de los 50, los 60, cualquier evento a celebrar, en la que los invitados han de pagarse sus cubiertos? Es que entiendo que la economía no ayuda en estos tiempos, pero ¿es realmente una invitación o deberíamos de llamarlo por otro nombre?
0: Mira, querida, eso no es una invitación, eso es una tomadura de pelo. Vamos a ver, ¿cómo te van a invitar a tu cumpleaños? Me da igual, de 50, 60, 80, lo que sea, y que lo paguen los invitados, los que ha invitado. Entonces dices, pero bueno, este quiere que le financiemos la vida, es como lo de las bodas. Pero esta moda que se está poniendo, yo creo que me voy a casar también. Me va a mandar un número de cuenta. No, pero qué cara dura. Esto se llama cara dura, falta de educación. Y es que me lo contó una amiga hace poco, que en Marbella la había invitado otra amiga a su cumpleaños y tenía que pagar, por ejemplo, 50 euros de la comida. Digo, pero ¿y vas a ir? Es que no vayas, eso es una cosa...
3: Y además el regalo, porque...
0: De una
3: dice, bueno,
0: falta de educación...
3: 50 euros
0: pero
3: como regalo.
0: No, yo creo que eso no puede ser lo habitual, ¿eh? Yo ayer estuve invitada a una merienda de cumpleaños de la madre de un amigo, bueno, y desde luego ahí estaba, había de todo y muy bien, y a nadie le dijo que tenía que llevar dinero para pagar la merienda. No se te ocurra, querida oyente, ir a un sitio que te pidan dinero para invitarte, porque te está haciendo de menos, o que eres tonta, porque otra cosa, ¿cómo vas a ir?
4: Es verdad lo que dice ella, dice, los tiempos están mal económicamente.
0: No, pues no celebres, nadie te obliga, haces una merienda en tu casa con bocadillos o lo que sea, con tu madre, tu padre, tus hermanos, si quieres, y pídeles dinero, ya verás lo que te van a decir, porque tú haces una invitación, te dirán tus hermanos, oye, chica, o chico, que no hace falta que nos invites, y tenemos que pagarlo nosotros, pues vamos a escote pericote y ya, entonces no nos invitas, vamos a celebrarlo.
3: Sobre todo porque estas celebraciones se han ido un poco de madre, ¿no? Y ya se hacen como una gran fiesta con a veces hasta músicos en directo, ¿sí, el fotocall, el contratar, en fin, y claro, para eso hace falta dinero. O sea, es como una pequeña boda.
0: Pero exacto. A mí me parece todo tan ridículo.
1: Yo es que de todas formas ya sabes que en eso discrepo, porque evidentemente dinero para tonterías no, pero igual que en los pueblos se aportaba a las bodas un saco de trigo o un cerdo, yo creo que las parejas jóvenes lo que más que necesitan
0: ir a una
1: es ayuda
0: boda
1: económica.
0: Con el cerdo aquí colgado.
1: Sí, pero muy
0: cuello.
1: Bien, yo pues, no tengo conveniente.
0: Pues, no, Cristina.
1: Un lechoncillo en un lado y un corderito en el otro.
0: No, pero para adoptarlos. En eso. Porque luego te dicen, ah, para el viaje novios, y no hacen viaje de novios, que me he enterado yo en una que estuve hace poco.
1: Pero dependerá, habrá quien esté más y menos sobrado.
4: Es que está todo muy caro,
0: pero
4: de verdad.
0: Pero si hay gente que tiene dinero y que está pidiendo dinero en la cuenta.
4: Eso ya es otra cosa. Una cosa, Carmen, hablando de bodas así...
0: ¿Y por qué tienes que ser tan pretencioso si no tienes economía?
1: Hombre, depende. Vamos a ver, celebrar tu boda no es ser pretencioso en España.
0: No, pero un bodorrio,
1: digo una boda, normal. Vamos, si no tienes una alegría en tu boda, ¿cuándo la tienes? Escucha. En el funeral, pero...
0: Pues ahorras y que te lo paguen tu padre. El año,
1: bueno, será tu padre
0: época,
1: si tiene dinero.
0: En la época que me casé yo, el padre pagaba la boda.
1: Bueno, será si es puede el padre.
0: No. Y el novio pagaba el traje de la novia y el viaje de novios. No sé, era algo así.
4: Un poco injusta ahí la repartición, ¿eh? Una cosa, el otro día me contaron de una pareja que se casó y lo que le pidió a los invitados fue no darme dinero, sino que cada uno traiga un plato de comida. A mí eso me encantó. Que cada
1: también.
4: Uno traiga uno, una tarta, lo que mejor
0: muy,
4: se
0: muy
4: te dé.
0: Muy poco eso.
4: Unas 70 personas.
0: Eso lo hace mucha gente a veces, dice, bueno, voy a venir, hoy vamos a hacer un almuerzo en casa y tal, en el jardín, en verano. Venga, cada uno que traiga lo que quiera. Eso ha pasado toda la vida. Y tú llegas con la tortilla de patata, el otro con el jamón, tal.
4: Pues eso he llevado a una boda. A mí
1: también me gusta. Sí, y en el campo no te cuento.
0: A ver, ¿cómo vas a ir a una boda? Toda arreglada. Mira la de gente
1: que
0: me
1: pregunta.
0: Pero que
1: no vas arreglada, vas vestida elegante y campestre. ¿Cómo vas tú hoy?
0: Y con la tortillona y con el...
1: Pues sí, y un cerdo
0: con el cordero
1: y
0: el cilindrón.
1: No,
0: con los pimientos rellenos.
1: Vivo,
0: además,
1: vivo.
0: Tanto plato diferente, los invitados van a coger algo malo al estómago.
1: A ver que esta
0: como
1: es una pregunta
0: un
1: de las que te gustan de amoríos.
5: Hola, Carmen, mira, quería conocer tu punto de vista, porque llevo como unos 5 meses saliendo con una chica de 10 es muy guapa, muy inteligente.

0: Ay, creí que decía de 10 años.
1: El problema que es que cada vez que discutimos, pues lo único que hace es analizar datos. En vez de tener como sentimientos, hablar desde los sentimientos, pues siempre pone encima de la mesa los datos. Y bueno, pues eso, datos, saca argumentos basándose pues en datos. Y
2: es la IA.
1: La verdad es que no sé cómo abordarlo, estoy un poco perdido. ¿Tú qué opinas?
3: Porque no tienes una novia, que tienes a la IA ahí. Y no te has dado cuenta. Pero de todas maneras, no, por favor, eso, pero qué aburrimiento, ¿no? Tener una señora que te está enmendando la plana todo el día y haciéndote un examen. Eso no hay quien lo aguante. Y estáis empezando.
2: Claro.
3: Porque me dices que estáis empezando. Ya verás luego, cuando pase el tiempo, te va a poner el cuaderno, te va a hacer el examen, te va a puntuar, tendrá espíritu de profesora.
4: ¿Y a qué se refiere con los datos?
3: Pues, me imagino.
2: ¿Por qué tal día hiciste esto? ¿Llegaste tarde?
3: Claro, preguntarle todo. Imagínate, le dices, pero cállate, no hay nada peor que una novia o un novio sabiondo y repipi, que lo saben todo y te dicen a todo que no. O tú cuentas cualquier cosa y dices, pues yo también, yo más, no sé qué. No, esta es una pesada. Dices tú que es 10. Bueno, pues si te gusta, sigue hasta que te parezca ya un 5. Pero no te rías, es verdad, pues que siga con ella hasta que ya no la soporte.
5: Bueno,
3: porque
5: si
3: esto
5: es
3: no
5: una,
3: se va a quitar.
5: Como dicen ahora, una red flag, ¿no? Una bandera roja, una línea roja, pues le puede decir, oye, cariño, a lo mejor hablar, ¿no? Oye,
3: ya se la debía decir, ¿eh?
5: ¿Tú crees?
2: Y ella dice, saca los datos.
3: Y saca datos. Pues mira, a nuestra edad y tal, y pues yo creo que estás equivocado por esto, por esto, por esto. Entonces él lo que dice, oye, que hable de corazón, aquí lo está diciendo, quitarle esa coraza no. Yo algunas conozco, y hay una que conocemos todos muchísimo, que es listísima, que lo sabe todo, que habla de maravilla, y que, pero yo supongo que su marido debe estar ya. Porque además si pudiera, se lo quitaba el medio también.
2: Bueno, vamos
3: no, pero yo, es una amiga mía.
2: Hablar sí, del derecho de admisión. Sí.
6: Muy buenos días, amigos de COPE. Pues hoy quería preguntarle a Carmen Lomana qué opina sobre el derecho de admisión. Se me ocurre la pregunta porque el otro día vi en un centro comercial pues a una pareja que llevaba un hurón que iba ahí paseando y se puso el animalito a hacer sus necesidades.
2: ¡No! ¡Qué asco!
6: Y bueno, pues ahora está de moda el que se puedan llevar mascotas. Luego, por otra parte, hay hoteles en los que se prohíbe la entrada de niños, que pone que solo adultos. Entonces, en fin, quería saber, así en general, ¿qué opina sobre la limitación de la entrada de animales o personas a determinados sitios?
3: Mira, cielo, lo que no se puede comparar es a los animales y a las personas, ¿eh? Yo creo que derecho a admisión de animales es totalmente lógico, porque hay mucha gente que no le gusta estar comiendo en un restaurante, pues a lo mejor con un perro a un lado, otro a otro, o no tengo ni idea, pero bueno, yo creo que el derecho a admisión en ese tipo de temas sí, pero de los niños ya es muy diferente, porque los padres si viajan y van a un hotel, lo lógico es que lleven a los niños, que estén bien educados, que en algún momento lloren, pues es que tú también habrás llorado de pequeño. Creo que con los niños hay que ser muy comprensivo. Y yo después del COVID, cuando nos encerraron y encerraron a los niños, dije, nunca más voy a protestar de los niños, porque lo pasaron fatal y fueron heroicos. Yo recuerdo a mis sobrinos nietos pegada la nariz al cristal diciendo que querían salir a la calle. Entonces es muy diferente. Derecho a admisión sí que hay. Pues no admitir borrachos, por ejemplo. No admitir gente que no va vestida normal, adecuadamente para ir a según qué sitios, ¿no? A un teatro o a un restaurante. Bueno, cada uno tiene sus normas. Tú en tu casa pones tus normas para, pues esta gente no me interesa que venga o de tal forma. Pero yo con los niños, de verdad.
2: Pues yo tengo mis reservas, porque yo creo que, desde luego, impedirles la admisión en ningún sitio. Pero yo tengo un problema en la piscina.
3: Ah, bueno.
2: O sea, de verdad que están reposeídos. Hay niños que tienen un problema de exorcismo
3: que, no
2: que salen del
3: educación.
2: Agua y entonces salen 15 y hay dos que hay un mal espíritu que les tiene cogidos y entonces sube reo en un lugar que tiene eco.
3: ¿Pero quién tiene la culpa?
2: Los padres.
3: Claro. Entonces no derecho a admisión a los padres que tienen, claro, es que
7: niños que berrean
3: y por este favor, niño no vuelve, o sea, a entrar, es que, en la piscina, no, es que nunca
2: hay
3: más.
2: Que tener un poquito de responsabilidad con los hijos,
3: porque
2: ¿no?
3: no tienen, que están en un restaurante.
2: Pero es que el otro día le dijo un funcionario de la piscina al niño en cuestión que dejase de dar patadas, no sé si a una papelera, y le dijo algo relativo a que sin sus padres no podía estar en ese recinto, y el padre se le encaró días después. ¿Ves? Diciéndole que dónde estaba la normativa que especificaba eso.
3: Pues en el sentido común, señor, en el sentido común y en el respeto a las demás personas que están aquí.
2: Y no, a ver, esto que pregunta este señor o señora, escrito, que tiene toda la razón.
8: Hoy el tema que comento es el siguiente: hoteles. Esto es una auténtica vergüenza. Antes en los hoteles te ponían pasta de dientes, cepillo, una crema, mil cositas, un set espectacular, demasiadas cosas tal vez. Y de buenas a primeras lo han dejado de poner. Supongo que tal vez en los hoteles de 5 estrellas no, pero ahí no me llega el presupuesto. Y luego el colmo de los colmos es lo siguiente. Estoy empezando a ver en los hoteles que solamente ponen la sábana bajera. La otra sábana, que no sé cómo se llama...
3: Encimera.
8: La han dejado de poner automáticamente. Y lo que ponen es una especie de edredón que hace de sábana.
3: Miedo me da
8: pensar... Si eso realmente lo lavarán cada vez que hay un cambio de cliente. Y bueno, ya, y esto, perdonarme, el colmo de los colmos, es que no ponen escobillas en los cuartos de baño. Tremendo, ¿no? Y cada vez más caros, mucho más caros.
2: Bueno, edredón, yo como sábana lo he visto.
3: Yo también, y no me gusta nada... yo lo huelo, a ver si huele a limpio.
7: ¡Ay, pero entiendo que cambiarán la funda.
2: A mí me consta, claro, que estaba incluso planchada, pero sí, que hace
3: normalmente
2: una funda de
3: cambian y lo sacan de una bolsa de plástico. Normalmente van a ir a la tintorería. Bueno, yo te digo, en hoteles buenos. Y luego, los commodities, que es lo que dice el señor, lo que te dejan.
2: Tiene toda la razón.
3: Tiene razón, pero te voy a dar un consejo: pídelos. Si los pides, te los suben a la habitación.
4: ¿Eso no es normativa europea?
7: No. ¿Hay que quitarlos?
4: Para evitar plásticos. Quitarlos, sí. Y poner los botes, por ejemplo, grandes de champú y...
3: Eso es diferente.
2: Es que hay veces que no hay botes
3: no
2: de champú.
3: No te pone
2: grandes jabón. O sea, te
3: puedes
2: lavar con el agüica.
4: Me suena que va por ahí.
3: No, sí. Te tienen que poner.
2: No, yo he ido a sitios que no. Bueno, te ponen jabón, punto.
3: Bueno, de todas formas, eso hay que pedirlo. Oiga, ¿me puedes subir unas pantuflas, un albornoz, un cepillo de dientes, pasta y unos redondelitos para desmaquillar los ojos de algodón? Yo siempre lo pido, pero es cierto, tiene toda la razón que ahora no lo ponen. Antes llegabas y lo tenías allí. Ahora hay algunos hoteles buenos que sí, que en Francia, por ejemplo, es una gozada, un hotel de 5 estrellas... Y yo cuando estuve en uno que se llama Le Cheval Blanc, era espectacular todo lo que nos dejaron.
2: Bueno, pero en
3: ahí,
2: cualquier hotel de 5 estrellas te sobran con las commodities. Pero sí, vete a uno de 3, que te puedes llegar a sorprender.
3: Claro,
2: y eso no puede ser, no
3: es
2: puede
3: que
2: ser.
3: Lo que no puedes querer es pagar muy poco.
2: Perdona,
3: y que
2: un hotel
3: encima...
2: de 3 estrellas, pagando a lo mejor 150, 200 euros por noche,
3: sí,
2: no pueden no ponerte las commodities.
3: Pues sí.
2: Vamos, por
3: lo
2: favor.
3: De la escobilla ya es otra cosa.
4: A mí me dijeron que la escobilla es por higiene.
3: Claro, totalmente. A mí eso me da un asco que tengan ahí una... Mira, tú estás a punto de vomitar.
2: Bueno, pero no entremos en detalles, es que me descompongo. Volvemos enseguida con la cosa del corazón.
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0: doña Leticia y me encanta, porque es una lectora muy sofisticada y bien escogida. La Feria del Libro ya se ha constituido en una referencia y ya queda inaugurada la Feria del Libro. Pero además ha emitido un vídeo, Beatriz Berezotín.
1: Un vídeo de 4 minutos con motivo de la celebración mañana del Día Mundial Sin Tabaco, que lo organiza la Organización Mundial de la Salud.
2: Lo he oído.
1: Ella suele colaborar mucho con la Asociación Española contra el Cáncer y en ese vídeo nos alerta de los riesgos de las nuevas formas de consumir tabaco.
2: Uy, eso me ha encantado, porque yo de los vapeadores estoy ya hasta arriba.
0: ¿La escuchamos un poquito?
3: No sé si existe una sola persona que no sepa que fumar mata. Fumar mata. Está impreso en las cajetillas de los cigarrillos convencionales y las cifras son conocidas. 7 millones de personas mueren al año en el mundo por el tabaco y más de 1,5 millones que no fuman mueren por inhalar humo ajeno. ¿Cuál es entonces la novedad en este Día Mundial?
1: Lo que se nota es lo cómoda que está Cristina delante de la cámara.
2: Se nota, encantada. Es que se nota
1: que ha sido periodista muchos años.
2: Claro.
1: Y se la ve muy suelta.
0: Por cierto, hablando de realeza, que esto me encanta, el rey y el pirata, nuestro pirata de Rock FM, han intercambiado unas palabras en un encuentro, Diego.
4: Sí, el rey y el piri juntos, ¿eh?
0: ¿Quién es el pirata?
5: El Rock FM.
4: Rock FM.
0: Es el rockero por excelencia de toda España mundial. Ay.
4: Eso, que Felipe VI y el Piri juntos en la entrega de medallas de las Bellas Artes de Toledo, donde fue galardonado, entre otros, pues Robin Iniesta.
6: Estás diciendo que sí, está diciendo el rey que sí.
4: Que le ha dicho que sí, que le ha dicho que sí, que puede pasar, que se lo encontró y no tenía mucha esperanza el pirata de que le dejase, pero que le ha dicho que sí, que el rey lo reconoció, le hizo un gesto para que se acercara y pidiendo a la escolta que le dejase pasar, y así lo contaba.
0: Tenemos el rey sonido, es maravilloso.
4: Sí, lo contaba el Piri.
7: Me veo al rey con una sonrisa, me coge del hombro, digo, no me jodas que me conoces. Literal, literal. Y el otro dice, claro, digo, hombre, no te conozco en persona, pero sé quién eres, yo os escucho. Digo, yo he leído en alguna ocasión que gusta rock duro, porque yo no sabía cómo llamarle.
5: Ustedes, ¿no?
7: Dice, sí. Y digo, ¿qué grupo? Y muy hábil y muy diplomático. Ajá. Y dice, hay muchos.
4: Yeah. Sí, es normal.
7: Digo, en este país la cultura del rock está muy extendida.
4: Sí.
7: Digo, y ha llegado para quedarse.
5: Sí.
7: Digo, y eso creo que el rey lo debe saber. Y me dice el rey, larga vida al rock. Digo, y al rey.
5: Yeah. ¿Cómo es?
4: El rey es fan de Bruce Springsteen. Eso seguro.
0: Siempre. Pero ¿cómo es el pirata? ¿Cómo es de natural y de verdadero? Dice, bueno, coño, el rey.
2: Yo el otro día no dije coño el rey, pero me quedé con una cara pasmada cuando me vino a saludar en las ventas.
0: Ya os contaré.
2: Y salgo ahí con una cara y tan cariñoso. Y también me llamó por mi nombre. Hola, Carmen, ¿cómo estás?
5: Fíjate. Y decía contó el pirata que el rey les dijo que les escuchaba por las mañanas.
0: Que sí, que son
5: que
0: muy...
5: Que soy oyente de Rock FM.
2: Pues no,
0: ella como él.
5: Sí.
2: Yo los martes tiene que oír otro.
0: Uy, no, pues no. ¿Qué otra radio distinta que esta? ¿Que te apaleo? ¿Estás diciendo en COPE?
2: No, mejor me caigo.
5: Bueno, que es el colmo.
2: No, que es que he tenido un cruce.
5: Ay, ay, ay.
2: ¿Pero estás para lo que me pagas?
0: Bueno, pues ya sabes.
5: Pues mira,
0: Tana Rivera y Roca Rey ya no esconden su amor, ¿no?
5: Claro, a ver, ¿qué pasa? El pasado jueves el torero peruano dio un espectáculo en las ventas de Madrid, lo sabréis, durante la tradicional corrida de la prensa.
0: Ahí estaba Lomana.
5: Eso es, estaba Carmen, estaba también el rey Felipe VI, al que, por cierto, el torero brindó un toro.
2: Todos los toreros. Y el mexicano fue emocionante, porque con todo lo que nos han hecho en México esta presidenta que tienen y el anterior... Fue muy bonito.
5: Pues, ¿qué pasa? Que toda la prensa, pues a quien buscaba entre el público era a ella, a Tana Rivera, su novia. Y tal y como cuenta Ola, pues la hija de Fran Rivera y de Eugenia Martínez de Irujo, pues no se dejó ver durante la corrida en el tendido. Sin embargo, horas después de noche sí que se la fotografió llegando al hotel en el que estaba hospedado Roca Rey. La nieta de la duquesa de Alba, dice esta revista, ha sido captada bajándose del vehículo que la ha trasladado hasta allí para reencontrarse con el torero en una tarde muy importante. La tarde del miércoles, por cierto, la pareja fue vista paseando por el centro de Madrid, concretamente en la Plaza de Oriente.
2: Sí.
5: Y el muy amable se hizo foto con un grupo de fans que le pidieron una imagen para el recuerdo.
2: No, son un cielo. Tana me ha mandado un mensaje.
5: ¿Ahora?
2: Te queremos mucho los dos.
5: ¿En este instante?
2: No, hace... Pues no sé qué hora sería, cuando me he despertado.
5: Qué majos. Era un beso.
0: Oye, y hablando de relaciones amorosas, esto me ha dejado perpleja. Madonna ha sorprendido a Diego al revelar quién considera que fue su mejor amante. La confesión se produjo durante la promoción de su próximo álbum, Confessions 2.
4: La artista, 67 años, bueno, dijo que solo mencionaría a personas fallecidas y susurró un nombre: John Fitzgerald Kennedy Jr.
0: Pues es una hijo del expresidente. De referirse a los difuntos, justamente.
2: A mí no me gusta nada presumir de que has tenido un rollo con un difunto o que ha hecho tal. No, o sea, los difuntos, es que no se puede dejarlos descansar, claro.
4: Bueno, el caso es que la relación entre ambos nunca fue especialmente conocida ni tuvo un carácter formal, pero que sí que fue mencionada en una biografía, que mantuvieron una breve aventura marcada principalmente por la atracción física. De acuerdo con esa misma, con esa biografía, ambos se conocieron cuando Kennedy Jr. mantenía una relación con la actriz Christina Hack y Madonna estaba casada con el actor Sean Penn. La iniciativa, por lo visto, habría partido de la cantante y, por lo visto, les resultó halagador para Kennedy, ya que Madonna era entonces una de las celebridades más influyentes del mundo. Sí que se conocía ese breve romance.
2: Y aquí quiso tenerlo, no sé si lo tuvo, con Banderas. ¿Os acordáis que le perseguía?
5: Cuando
1: rodó Evita, a lo mejor.
2: No sé a qué vino aquí, pero le fue a por él.
1: Porque Evita estaba protagonizada por los dos, ¿no?
4: Evita estaba protagonizada por Madonna, yo creo que sí. Por,
1: ¿y Antonio Banderas?
4: No sé.
2: No me acuerdo, sí.
0: Bueno, y dos cositas más. Declaraciones de la princesa Elizabeth de Bélgica, que habla del papel que comparte con otras jóvenes como doña Leonor, nuestra princesa de Asturias.
4: Sí, Elizabeth de Bélgica, Ingrid de Noruega, nuestra Leonor, Amalia de Holanda, bueno, todas mujeres de una edad muy similar, y en su primera entrevista ante los medios, la hija de los reyes Felipe y Matilde de Bélgica, que acaba de graduarse en Harvard, ha afirmado que todas las herederas europeas están en la misma situación. Dice: en mi generación hay varias mujeres, se ve un cambio similar en otras monarquías, todas estamos en la misma situación, es un obstáculo que afrontaremos juntas. Ante la perspectiva de ser la primera mujer de la dinastía belga que ocupa un trono, bueno, dice, de hecho es una novedad, lo que lo hace histórico, significa que no tengo el ejemplo de una reina, ¿no?, en la que fijarse. Dice, es todo un desafío, pero mi género no es lo único que me define.
2: Mira, todas las reinas del futuro son mujeres, ¿eh?
0: Es curioso esto, sí. Y ha reaparecido, que esto me ha llamado mucho la atención, no sé si tú la conoces, Pepa Flores.
2: Sí, cómo no la voy a conocer, pero personalmente, mi ídolo de pequeña.
0: Pero has tenido
2: hace mucho que no la veo. Hace mucho, a sus hijas sí, a ella no. Pero cuando era pequeña sí, hablábamos, cuando iba a Valencia, me acuerdo una vez en el Hotel Astoria con su madre.
0: Yo lo que he leído esta semana es que ha dicho que tal ansia tenía la gente por su reaparición, que le han llegado a poner cheques en blanco.
2: Seguro, y ella nada.
0: ¿Y ha reaparecido?
5: Claro, lo que pasa es que a principios de semana se publicaron unas informaciones que afirmaban que el artista estaba atravesando un momento muy complicado de salud, que su familia había empezado a reorganizar asuntos económicos, y Celia, su hija pequeña, acaba de publicar un vídeo en su cuenta de Instagram en el que aparece su madre de espaldas, una imagen muy bonita, paseando por la playa, con el siguiente texto: más guapa y mejor que nunca para todos ustedes. Y se la escucha decir a Celia: la señorita está fantástica, ¿eh? Para toda la información que nos llega y que nos creemos y no son reales. Bueno, en 2020...
2: Pues debe ser verdad, ¿eh? Que está estupenda.
5: Además en las
2: que
5: imágenes...
2: Que me lo ha dicho precisamente Celia, que hemos coincidido hace como un mes y medio.
5: Y está fenomenal.
2: Y me dijo, mi madre está estupenda, encantada con la vida que tiene.
5: Y además viven allí en Málaga las dos, me parece, donde vive tranquilita.
2: Frente al mar, sí, qué
0: eso
2: gloria.
0: Es. Carmen Lomana.
2: Dime.
0: Qué gusto tenerte. ¿Te vas a quedar con Paulino?
2: Yo sé que vais a hablar del libro de Paulino. Pues sí, me importa, me encanta.
0: Y regresamos enseguida.
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0: La universidad, ese entorno fabuloso y fascinante, ese ascensor social, como señala Paulino Guerra, fue el espacio donde yo conocí a gente extraordinaria que andaba estudiando como servidora y que después descolló extraordinariamente en la profesión. Una de esas personas fue Paulino Guerra Bartolomé, hijo de campesinos zamoranos, que durante 35 años ha sido director adjunto de la agencia de noticias Europa Press. ¿Cuántas veces cuando teníamos aquí una exclusiva, teníamos algo brillante, cogía yo el teléfono, digo, Pauli, hazme el favor? Y claro, como estábamos unidos desde la universidad, pues Paulino Guerra me ayudaba. Buenos días, Paulino.
1: ¿Qué tal? Buenos días, Cristina, ¿cómo estás?
0: Muy bien, ¿y tú?
1: Muy bien, muchas gracias por estar aquí contigo y, bueno, encantado de que recuperes y recuerdes viejos tiempos en aquella caja de cemento que era la Facultad de Periodismo de, bueno, y sigue siendo, ¿no? La Complutense,
0: bueno,
1: de Madrid.
0: Bueno, discrepamos, que a mí el brutalismo de esa facultad me encanta, pero a él le parece horrible, o sea que siempre hay gustos. Lo bueno de las jubilaciones progresivas de los grandes profesionales boomers, que esto está pasando, claro, que están en plena juventud real, con sus 60 años, pero salen al mercado con unos libros fabulosos que hasta ahora no han podido escribir. Porque realmente tú llevabas hace mucho tiempo en el corazón las historias tristes de Colomba que ahora publica Huerga y Fierro, ¿no?
1: Bueno, yo creo que, como dice el libro en su portadilla, pues yo soy un hijo de agricultores, aunque me fui a estudiar muy pronto, con 13 o 14 años fuera del pueblo, pero he vuelto siempre y siempre he tenido, siempre digo que mi tronco es rural, y estas historias que se cuentan aquí pues surgen de ese tronco rural, pasadas por el tamiz de la cultura libresca y de la formación y del trabajo profesional que he hecho los últimos 30 y pico, 40 años en Madrid.
0: Fíjate que yo tengo grandes amigos zamoranos, porque sí. Zamorano de Fermoselle es Paulino, zamorano de Zamora es Juan Manuel de Prada, con el que por cierto hemos quedado mañana, y Pilar Cisneros, que en este momento mando un abrazo muy fuerte, también es de Zamora, y es gente leal, es gente muy trabajadora.
2: Y recia.
0: Muy ahorradora, porque sabe lo que es sacar una peseta, ¿no? Lo cierto es que el libro es hermosísimo. Lo saca Huerga y Fierro, una de esas pequeñas editoriales que tienen tanto mérito porque mantienen la bandera de la calidad. Muchas veces, pues claro, a veces las grandes tiradas de multitudes están reñidas con cierto refinamiento literario, y esto está muy bien escrito, Paulino, ¿para qué te voy a decir otra
2: cosa?
0: Qué
2: buena foto.
1: Pues muchas gracias. Eso es una casa de mi pueblo, de Fermoselle.
2: Ya. Pero es bonita. Pues
1: sí, sí, sí.
0: Bueno, antes de empezar a preguntarle, tengo que contaros alguna anécdota deliciosa. Porque Paulino y yo, que empastamos enseguida desde jovencitos, teníamos una ansia tremenda de entrar en los medios de comunicación y cero padrinos. Así que no sabíamos qué hacer.
1: Claro, bueno, trabajábamos.
0: Trabajábamos como perros, sí, escribíamos reportajes y los llevábamos en carpetas a las redacciones de las revistas y de los periódicos. Yo creo que nunca nos publicaron nada, ¿no?
1: Yo creo que sí, ¿no? ¿No te publicaron a ti un reportaje en ABC?
0: El de las
1: criadas, ¿no?
0: ¿Tú crees que se lo llegaron a publicar? Mira que era bueno. Mira,
1: yo creo que sí,
0: la historia es la siguiente. Por aquel entonces, las trabajadoras domésticas carecían de ningún tipo de protección social. Uh-huh. Era vergonzoso lo que pasaba con ellas. Servidora se transmutó en trabajadora social, y aquí el Paulino, uh-huh, amigo suyo que la traía del pueblo. Fuimos a las agencias de servicio doméstico y descubrimos cosas aberradas. Yo iba ahí que quería trabajo, el hermano a protegerme, y bueno, nos dijeron cosas extraordinarias, pues cosas, que no teníamos ningún tipo de derecho social, que no había, lo grabábamos y luego lo escribíamos, ningún tipo de contrato, que no teníamos derecho a fines de semana ni a descanso, que el horario era ilimitado. Ya no recuerdo los detalles, Pauli.
1: Yo creo que incluso había algún tipo de agencia, que el negocio estaba en que la gente pagase por apuntarse para buscar trabajo.
0: ¿Sí? ¿Tú pagabas
1: una cantidad y luego
2: te
1: llamaban?
2: Eso
1: entonces,
2: es
1: claro,
2: cierto. Y pagaba también el que te contrataba.
1: Claro. No, pero es que aquí no te contrataban. Directamente tú dejabas ahí un dinero esperando que un día te llamasen y nunca te llamaban.
0: Nunca
1: el negocio consistía en eso. No en colocar a gente, sino en captar a gente que pagaba una cantidad porque le buscasen trabajo que luego no le buscaban. Creo recordar.
0: Pero de aquellos encuentros y esos nervios que pasábamos, guardo yo maravillosos recuerdos. Claro, eso une para siempre, ¿no?
2: Oye, ¿y qué fecha era esto? ¿Dónde estaban tan desprotegidos?
0: Pues tenemos... tenemos 60 y estaríamos en los 20.
1: No, la mitad de los 80, yo creo, ¿no?
0: Si yo tenía 20 años...
1: La mitad de los 80.
0: Un poquillo más, o sea, imagínate.
1: No. Solo una cosa, cuando hablas de Zamora, es que los Zamora somos un poco los alemanes
0: de España.
1: Del oeste, sí.
0: ¿Por qué lo dices?
1: No, pues por esa, un poco esa cultura muy acentuada del trabajo, la seriedad, la falta de frivolidad, ¿no?
0: O sea, nunca jamás le he pedido algo a Paulino que no me contestase. Esto a mí me entusiasma.
2: Eso es,
0: ¿no?,
2: muy de la zona de León también.
0: Es verdad, que eso también de Paulino.
1: Eso de las ferias ganaderas donde la gente...
2: León, Zamora y Salamanca.
1: Un apretón de manos, sería un trato, no hace... Eso pasaba, yo no hacía falta más documentos ni ningún tipo de... Nadie que diese cuenta, o sea, la mano de un campesino, de un ganadero, estaba por encima
0: de cualquier papel.
1: De un acta notarial.
0: Bueno, este conjunto no es una novela precioso de relatos que podéis además comprar en la Feria del Libro, porque el domingo 31 de mayo, que mañana. Es mañana, ¿no?
1: Sí, mañana.
0: En la caseta 284 podéis conocer a Paulino Guerra de 12 a 2 y media, quienes no habéis tenido ese placer. Este libro maravilloso es casi un grito de auxilio.
1: Bueno, vamos a ver, no es nuevo, todo el mundo sabe cómo hay una parte importante de nuestro agro, de nuestros pueblos, que están, bueno, en un proceso casi de muerte. La suma de migración, despoblación, la falta de oportunidades, porque no hay, a veces no hay empleo, un empleo de calidad, no hay buenos servicios, hay dificultades sanitarias, dificultades de educación. Todo eso unido está provocando que una parte muy importante de esa España rural pues está desapareciendo, ¿no? Y encima a veces se produce incluso, no sé si con la complicidad, pero sí con la apatía de la administración. Yo, bueno, no todos los cuentos hablan de eso, pero hay dos cosas que denuncio. Primero, una especie de supremacismo urbano, una sensación a veces desde el mundo urbano de mirar por encima del hombro a la gente que trabaja y sufre en el campo, que se dedica a la agricultura y a la ganadería, y luego una intromisión total y absoluta de la administración. O sea, al final el mundo rural está totalmente controlado, reglado. O sea, hacer cualquier cosa significa estar siempre al borde de incumplir la ley, lo cual, lejos de favorecer proyectos y que la gente invierta y que la gente esté cómoda en esos pueblos, al final lo que hace la gente es, pues bueno, pues procurar que sus hijos vayan a la universidad o que encuentren un trabajo en la ciudad
0: y que se vayan.
1: Y que se vayan, ¿no?
0: Y que se vayan.
1: Es lo más cómodo.
2: Claro, entonces por eso hablas del supremacismo de las ciudades, porque todo el mundo quiere ir a ellas.
0: Sí, porque creen que... Porque no, los urbanitas piensan que son superiores en algún sentido.
2: No,
0: y luego resulta que no saben otear el cielo, no perciben en los animales nada, el viento no les transmite ninguna información. Luego es muy bonito cómo reconstruye Paulino las relaciones humanas. A mí me gusta mucho el libro.
2: Pero, sin embargo, eso tú sabrás, la gente los fines de semana o cuando puede, todos van al pueblo.
1: Pero esa es la mirada...
2: Pues me voy al pueblo. Ya, aquí en Madrid todo el mundo tiene el pueblo.
1: Esa es la mirada del dominguero. Luego hay que vivir allí de lunes a viernes.
2: Hombre, claro.
1: Cuando hablo de supremacismo, hablo de ese progre paseando por el Retiro con su galgo, que encima los galgos, bueno, yo creo que no están para engordar en las ciudades, sino para correr en las tierras, hablando con desprecio del paisano que le gustan los toros o que le gusta la caza, ¿no? Que casi lo considera un bárbaro porque le gustan los toros o la caza, ¿no? A ese tipo de supremacismo urbano. O sea, es un tipo que desconoce y desprecia ese tipo de cultura rural que hemos heredado muchos de nosotros, en el cual pues el esfuerzo, el trabajo, la familia son tan importantes.
0: Aquí hay unos personajes maravillosos: Abelino, Doña Mariquita. ¿Estos son reales?
1: Vamos a ver, todo relato tiene un fondo real. Lo que pasa es que muchos de ellos, o sea, no, las historias no han transcurrido plenamente como se describe ahí, pero sí, todos tienen un origen, un apunte real.
0: Verdadero.
1: Verdadero. Por ejemplo, hay un personaje que a mí me gusta mucho, que es Tripa Seca, que siempre lo cito. Y este sí, pues según me contaba mi padre, que es un poco el guionista en la sombra de este libro, porque cuando yo iba al pueblo siempre me contaba historias. Y yo, bueno, pues no tomaba nota, pero iba guardando la memoria. Entonces, Tripa Seca es un personaje, yo digo que es un poco barojiano y un poco galdosiano. Está siempre a la busca, ¿no? Es un niño pobre de pueblo que pasa hambre, que vive una familia muy humilde, con mucha miseria, y se dedica a la que cae, ¿no? Llega un punto en el cual ya el pueblo no le da más de sí y lo que hace es emigrar. Emigra a Barcelona y a partir de ahí empieza una nueva vida, que eso entronca con lo que tú decías, ¿no? Esa España de los 50, 60, que sale de los pueblos y que emigra a la ciudad, la mayoría de los padres llevan en la cabeza, de aquellos chavales llevan en la cabeza que sus hijos no sean como ellos. Ellos no han podido estudiar, ellos lo han pasado muy mal, pero ellos aspiran que sus hijos estudien, vayan a la universidad.
0: Y voy a partir de ahí, una cosa que no hago nunca, que es citaros para el informativo y seguiros con Paulino, porque sí, porque hay fidelidades, y yo esto lo valoro muchísimo, que lo merecen. Carmencita, muchísimas gracias.
2: Está encantada escuchando.
0: Y acuérdate, Historias Tristes de Colomba, lo tienes que leer.
2: ¿Y Colomba por qué?
1: Colomba es, bueno, es un espacio imaginario, pero casualmente el barrio de mi pueblo, de Fermosella, se llama Alto Santa Colomba.
0: Luego nos lo explicas.
1: Y entonces he cogido de ahí el...
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0: Es la una, son las 12 en Canarias.
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0: Vaya por Dios, fíjate, el mal tiempo en Galicia ha obligado a cancelar el desfile aéreo en el Día de las Fuerzas Armadas, don Antonio Herray.
18: Doña Cristina, una decisión que se ha tenido que tomar a última hora debido a la fuerte nube.

0: Sidat en Vigo. Ha dejado en los hangares hasta 70 aeronaves, entre ellas a la formación Mirlo, que iba a colorear el cielo de la ciudad pontevedresa con los colores de la bandera de España. Tampoco se ha podido efectuar por la climatología los saltos paracaidísticos con Loa, que estaba previsto que iniciara el desfile. Con las 21 salvas de cañones y el himno nacional, se ha procedido al izado de la bandera. Problemas. Se ha desprendido una pieza de la parte superior del mástil y no se ha podido elevar la bandera de España. El resto del desfile sí. Se está desarrollando con normalidad por la playa de Samil. Están pasando cerca de 3.000 efectivos, 109 vehículos terrestres y 34 motos. Por lo demás, te cuento que Sumar celebra a esta hora un acto en Barcelona. Participan miembros de los Comunes, de Más Madrid, de Izquierda Unida. Lo han llamado un paso al frente y llega en un momento muy delicado para la formación después de los malos resultados obtenidos en las últimas elecciones autonómicas celebradas. Sumar sigue poniéndose de perfil tras los casos de corrupción en el PSOE. No tienen ninguna intención de salir del gobierno y omiten el desgaste que va a arrastrar la formación en las próximas generales, que se sitúan en 2027.
1: Y en el año 27 les vamos a volver a ganar, porque este país no va a ser un satélite del proyecto trumpista, no va a ser un aliado de los oligarcas, de los genocidas, de quienes han decidido que la democracia les sobra.
0: Era Pablo Bustinduy, ministro de Derechos Sociales, Consumo y Agenda 2030. Esta tarde a las 6 se celebra la final de la Champions entre el Paris Saint-Germain y el Arsenal en Budapest. Una final que ha obligado en París a establecer un dispositivo especial de seguridad ante la previsión de posibles disturbios, como ya ha ocurrido en anteriores ocasiones cuando el equipo parisino disputa un título relevante. Corresponsal en Francia, Asunción Serena.
2: El ministro del Interior, Logan Núñez, ha pedido a todos los prefectos, al responsable de la gendarmería y al director de la Seguridad Civil una gran firmeza frente a eventuales desbordamientos tras la final de la Liga de Campeones y les ha combinado a reforzar los dispositivos de seguridad en torno al partido que enfrenta hoy al PSG contra el Arsenal.
3: Hay 22.000 personas que van a ser movilizadas sobre todo el territorio nacional.
2: Van a movilizarse a 22.000 agentes sobre todo el territorio nacional, de los que 8.000 estarán en París, porque en caso de victoria del Paris Saint-Germain es muy probable que haya personas que vengan para perturbar la fiesta. Francia tiene ya una mala experiencia, ya que hace un año, tras la victoria del PSG contra el Inter de Milán, se registraron graves incidentes. Las celebraciones se vieron empañadas por la muerte de dos personas, una de ellas apuñalada, y estuvieron marcadas por numerosos actos de vandalismo, saqueos y violencia contra las fuerzas del orden.
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0: Y en directo la jornada de un Roland Garros en el que están vivos todavía, vivos deportivamente hablando, muchos españoles. Gonzalo Carbajo.
6: Eso es, en menos de una hora está previsto que salte a la pista Martín Landaluce, que buscará el pase a octavos de final ante Juan Manuel Cerúndolo. Está siendo su mejor participación en un Grand Slam en el que habrá sí o sí un español en cuartos, porque mañana se enfrentan Jodar y Carreño, recordemos, con Djokovic y Sinner eliminados, muchas sorpresas. En motor, ya finalizada la clasificación del Gran Premio de Italia de MotoGP, Marc Márquez saldrá cuarto, la pole ha sido para Bezzecchi y habrá carrera al sprint, será a las 3 de la tarde. Del fútbol, tres partidos de segunda sin nada en juego, a las 4 y cuarto por partida doble, Ceuta Albacete y Real Sociedad B Cultu, y a las 9 Granada Sporting. Te cuenta todo esto y más, tiempo de juego desde las 4.
0: Sigue el fin de semana de COPE con Cristina.
7: Antonio, muchísimas gracias. Nos juntamos dentro de una hora para más noticias y aquí seguimos en fin de semana de COPE con Cristina.
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Que me gusta esta música que le ha puesto Jesús García Ercilla a Paulino Guerra con el estreno de su libro Historias Tristes de Colomba. Se llaman rogativas estos cánticos de El Nadán y Mad Marek Jugler, pero es que le vienen al pelo. Mañana podéis conocer a mi amigo Paulino Guerra a partir de las 12 en la caseta 284 de la Feria del Libro y comprar sus Historias Tristes de Colomba.

0: Colomba son bellísimas. Historias rurales que recuerdan la literatura de Luis Mateo Díez o de Delibes o de Jiménez Lozano y que pasan por los pueblos que se están agostando, los pueblos vaciados, esa España que prácticamente está solo en su memoria, porque yo no sé hasta qué punto tiene remedio esto. Paulino, ¿cómo puede que en una persona tan joven como tú todavía afecte a la mente la posguerra, que parece vivir en esos pueblos todavía?
1: Bueno, la posguerra, yo creo que lógicamente somos hijos de la posguerra, vamos, porque nuestros padres vivieron y sufrieron la posguerra, y es legítimo que en cualquier acto familiar, cuando mi padre ya falleció, pues saliese a relucir su infancia, las dificultades que tenían desde comprarse un traje o cualquier actividad ordinaria que ahora nos parece pues muy...
0: De lo más corriente.
1: De lo más corriente, pero entonces era muy difícil, ¿no? Por ejemplo, pues en mi pueblo, pues mucha gente... Un vecino hace poco me contaba un verano cómo había estado todo un mes segando en las dehesas de la zona de Ledesma, en Salamanca, y que a la vuelta había ido a una joyería que entonces había en el pueblo y había comprado un reloj. Y ese reloj, por lo que me dijo, había supuesto aproximadamente pues el 80 o 90%
0: de aquel trabajo.
1: Del trabajo, ¿no? Y no era un reloj de oro, era un reloj sin más, ¿no? Pero claro, mi vecino me contaba cómo iba por el pueblo reloj, enseñando
0: el
1: reloj a todo el mundo, ¿no? Claro, es un mundo que ahora no nos podemos imaginar, ¿no? Yo a veces digo que esa generación, hemos superado los grandes problemas de esa generación. Esa generación tenía un problema de alimentación, tenía un problema de sanidad, o sea, tener la igual al médico, no todo el mundo tenía una igual al médico, que se te pusiera malo un familiar significaba tener que empeñar una finca, vender un mulo, etcétera, etcétera. Y luego la educación estaba restringida, la educación me refiero de calidad.
0: Universitaria, académica. Sí, porque luego había otro tipo de educación. Yo me troncho con la historia de los testigos de Jehová, que no se les ocurre otra cosa que a unos emigrantes de Barcelona venir al pueblo, creo que era de Barcelona, ¿no? Bueno, los testigos vienen al pueblo, sí. Y la que se lía es de cuidado.
1: Claro, claro. Sí, sí. Sí, claro, porque, claro, lógicamente, claro, aquello era una intromisión, claro, que pusieran en tela de juicio, pues a nuestros santos, a nuestras vírgenes, a nuestros cristos, pues aquello se convirtió en una auténtica batalla. Entonces, claro, cuando algunas de estas cosas fueron reales, cuando se dijo que alguien del pueblo había aceptado pasarse al bando de los Jehovás, aquello se consideró una traición. Entonces hubo peregrinaciones de gente que iba a casa de los que habían cometido esa traición a explicarle por qué debían seguir en el bando de Cristo y en el bando de nuestras vírgenes y de nuestros cristos, ¿no? Finalmente, por lo visto, una de estas personas que había accedido a pasarse a los Jehovás, además lo curioso es que se decía que el método de conversión era porque utilizaban unas Biblias de papel de cebolla y que eso transpiraba un olor que convertía
0: a las personas que las embrujaba.
1: A las personas que leían esas Biblias, ¿no? Finalmente, la persona en cuestión debió escuchar algo, que tenía que hacer una aportación o que era una persona soltera, poner su herencia a favor de esta organización religiosa y automáticamente...
0: Y hasta ahí habíamos llegado en un zamorano.
1: Vamos a ver,
0: se va a llevar la pasta de mi familia. Bueno, es todo hilarante, pero insisto, muy delicado en el tono, muy bien escrito, con una literatura pues realmente castellana, ¿no? O sea, que merece la pena. Me gusta que tú dices al cabo de tu presentación que con 60 años, porque a él le encanta ir de viejo, con 60 años solo te interesa ya la familia, los amigos y España.
1: Sí, sí, bueno, claro, en estos tiempos en los cuales llevamos unas décadas donde permanentemente se cuestiona España, sus símbolos, su historia, pues bueno, yo no tengo ningún complejo, vamos, soy un defensor de una España democrática, de la España de la Constitución, de la España de la Transición, no tiene nada que ver ni con ninguna España de tirantes ni de otra cosa, pero yo creo que cuando estamos todo el día escuchando discursos sobre la plurinacionalidad, bueno, pues yo insisto en que creo que hay que defender a España, ¿no? Porque yo creo que es un poco el cobijo y el manto que a todos nos protege. Yo creo que estamos viendo cómo las democracias, si no se cuidan, pueden acabar en pesadillas, como estamos viendo o hemos visto en muchos países de Sudamérica. Estos días que hemos visto, por ejemplo, ya que me das pie, la operación Zapatero, pues claro, que tengamos un expresidente del gobierno defendiendo un régimen, o que haya defendido un régimen que ha provocado un exilio de 8 millones de personas, y que eso se considere un faro moral de la izquierda, es para que el faro y la izquierda se hagan mirar por dónde tiene que ir la izquierda y la defensa de los grandes principios del futuro.
0: Así es él, que no tiene pelos en la lengua, pero su libro es poesía. Comprad Las historias tristes de Colomba, está en la caseta Huerga y Fierro mañana a partir de las 12 en la Feria del Libro, pero sobre todo está en Amazon. Es tan sencillo como poner Paulino Guerra, porque tiene esos nombres antiguos que no se te olvidan. No es lo mismo. Paulino Guerra, historias tristes de Colomba.
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0: aquí no descuidamos nada, porque si has estado atento estos días a COPE, sabrás que Madrid acoge mañana la marcha Sí a la Vida. Y si te has despistado, te diré que la cita es a las 12 en la calle Ortega y Gasset, esquina Serrano, en la capital. Es realmente un acto con una dimensión mucho más amplia que la de Madrid. Está organizada por la plataforma Sí a la Vida, que integran más de 500 asociaciones que defienden la vida desde su inicio hasta su fin natural. Una de las personas que ha destacado es nuestra amiga Leire Navaridas. Con 26 años descubrió que estaba embarazada, decidió abortar y como se trataba de su cuerpo y de su decisión, pues eso es lo que hizo. Años después, 18 años después, Leire es la fundadora y la líder de Amasube, una asociación que reúne a mujeres y hombres, atención, afectados por el trauma que causa el aborto. Y además tiene en la editorial Ciudadela un libro conmovedor que se llama Un aborto después. Leire Navaridas, muy buenos días.
1: Muy buenos días, Cristina.
0: Yo creo que la gran aportación que nos has hecho es esa sinceridad sobre tu vida, ¿no? Que no es sencilla, ¿eh? Un aborto después exige primero confesar que has pasado por esa circunstancia y en segundo lugar que han sido años para poderlo afrontar, ¿verdad?
1: Sí, así es, porque cuando vas muchas veces al aborto, como fue mi caso, puedes llegar a entrar tan desconectada que luego es todo un proceso de reconectar y sentir y descongelarte para llegar a afrontar la realidad que llevas dentro.
0: A mí me encanta porque tú dices, en 2008 fui a abortar como quien se va a hacer la depilación en las ingres. Fui acompañada y financiada por mi madre. Y realmente es que es una absoluta trivialización.
1: Sí, digamos que yo podría ser ya incluso segunda generación víctima de una ideología que, como se llama feminista, pues te crees que como mujer te va a aportar cosas positivas, pero es súper autodestructiva. Entonces, mi madre, digamos, que ya empezó a verse un poco perdida por esas ideas y al final, pensando que iba a liberar a su hija de alguna condena, pues me llevó a abortar cuando no era consciente para nada de lo que estaba haciendo.
0: Fíjate que hace unas semanas tuvimos el testimonio muy valiente también de una joven, Elisa, extremeña, que recurrió al aborto hasta en 4 ocasiones, pero el comentario de muchos de nuestros oyentes fue curioso, fue decir, bueno, pues qué señora tan irresponsable que hasta 4 veces se queda embarazada en unas circunstancias sin afrontar el tema, por ejemplo, con los métodos de regulación de la natalidad o los anticonceptivos. Creo que hay cierta ignorancia sobre lo que esta mentalidad está haciendo en las personas. Vamos a escuchar un fragmento del testimonio de Elisa, que así nos lo contaba en fin de semana de COPE.
2: O sea, tú no vas tranquila, no sabes que tienes algo dentro, tú en cuanto tienes un positivo te conectas totalmente con ese bebé y sabes que vas a lo que vas. Solo que la mente, pues claro, como también te aconsejan tanto los médicos, las relaciones que tienes más cercanas, lo más coherente de todos es que abortes, porque ante una situación difícil la solución más fácil es pues abortar.
0: Tu entorno familiar, los médicos te instaban a ello.
2: Sí, claro. Veían mi situación, pues era muy difícil. Evidentemente, como no existe ayuda, la única alternativa es

0: donde se respetaba lo sagrado, donde había un modelo de hombre y mujer que inspira. Pero claro, cuando una va desarrollando su vida casi en un ambiente de supervivencia, no se le puede pedir mucha responsabilidad, porque básicamente es que va saliendo adelante como puede. Y ese es uno de los grandes errores que sufrimos muchas mujeres, digo entre comillas, progresistas o modernas, y es la idea de que el sexo va por un lado y la procreación por otro. Entonces, incluso la idea de los métodos anticonceptivos, porque es verdad que es un comentario muy común, si se queda embarazada es una responsable porque hay métodos anticonceptivos. Bueno, es importante decir que todos los métodos anticonceptivos, todos, absolutamente todos, fallan. Y no solo los métodos anticonceptivos, también la píldora del día después. Entonces tenemos mujeres que se están hormonando de una forma brutal para luego finalmente acabar tomando esas pastillas que ejecutarán el aborto de forma farmacológica, muy dañina y muy traumática para las mujeres. Entonces, son ideas que claro que van calando y que las mujeres tenemos que liberarnos sexualmente y que podemos acostarnos con quien queramos porque es nuestro derecho. Ese ya es el inicio perverso y destructivo que va abocando a una mujer al aborto, incluso antes de quedarse embarazada.
1: Fijaos que qué análisis, ¿eh?, de una mujer que ha vivido así. Bueno, tan es así que a tu pareja, en el momento de tu embarazo, bueno, que acabó en aborto, le considerabas una cuestión de segundo orden, y yo creo que él mismo tampoco consideraba que era mucho asunto suyo, ¿no? Porque decía: tu cuerpo, tu decisión.
0: Claro, esta es otra cuestión que ha calado en las dos partes. Es decir, la mujer no considera que el hombre tenga nada que decir en ese aspecto, si bien es verdad que muchas mujeres están deseando, aunque sea inconscientemente, de que ese hombre se implique, les plantee un proyecto de vida, porque no todas van tan desconectadas como yo de la realidad del hijo. Hay otras muchas que son muy conscientes, que llevan un hijo dentro de sí, pero ven eso, una pasividad, una falta de implicación, o incluso se están acostando con hombres que ya les hacen daño, porque hay mucha dependencia emocional. Son historias donde muchas veces pues no ha habido un padre presente o ha habido muchos abusos. Son muchas las mujeres que abortan habiendo tenido abusos infantiles, con lo cual ya está todo muy roto, muy desordenado, y como siempre digo, el aborto es una consecuencia, es aquella gota que colma el vaso ya en la vida destructiva de una mujer.
1: El recorrido de Leire está ahora en un libro, O un aborto después, de la editorial Ciudadela, que también se puede conseguir por Amazon. Y es bonito decir que lo que le habían dicho que no tenía mayor dimensión le hizo estar mucho tiempo muerta en vida. ¿Qué significa eso de lo que te pasó por haber afrontado esta pérdida del embarazo?
0: Pues al final, como te decía, yo ya vivía muy desconectada. Yo había estado durante muchos años de mi vida pues buscando llenar vacíos con las drogas, con el sexo, con muchos viajes, todo como de piel para afuera. Y ya con el aborto, efectivamente, ya lo poco que te pueda quedar íntegro se acaba de romper. Si bien una puede seguir yendo por la vida malamente sin ser consciente de ese trauma. Y bueno, eso es precisamente lo que he querido contar en el libro. Se llama Un aborto después, pero creo que el aborto viene igual a mitad o más del libro. Es decir, yo aquí ya me he destripado y me he abierto en canal porque me parecía muy importante que se entendiera que hay ya no solo un aborto después, sino que hay detrás de una mujer incluso antes del aborto, porque es así como se llega. Independientemente de tu entorno socioeconómico, sí que he visto que hay un elemento común, y es una falta de intimidad y de arraigo y de relaciones de amor muy profunda en las mujeres que por una causa u otra finalmente nos sometemos a un aborto. Y en relación al libro, perdona Cristina, yo estoy animando a la gente a que lo compre en librerías, porque va a estar disponible en todas las librerías de España, lo está, y si no está, se puede hacer una llamada a tu librería más próxima y pedirlo, porque tengo el dato de que solo el año pasado cerraron 200 librerías en Madrid, y esto es una cosa que me causa mucha pena. La verdad, me parece que el comercio de barrio es muy, muy, muy importante, da mucha vida, facilita muchas relaciones, y precisamente por ser consciente de lo importante que son las relaciones.

0: acciones, me gustaría animar a la gente a que se acerque a su librería más próxima y lo encargue ahí.
1: Se llama No Agroto Después, es de la editorial Ciudadela, y sobre todo, Leire, te quería preguntar qué sentido tiene ir mañana a la marcha Sí a la Vida a las 12 de la mañana en Madrid, saliendo de la calle Ortega y Gasset, esquina Serrano, en una sociedad que ha incorporado ya el aborto con normalidad.
0: Pues mira, lo primero casi diría como un gancho personal, porque es que es una fiesta. Entonces, es ir a una manifestación, pero que precisamente porque su motivación es reclamar o honrar o disfrutar la vida, darle valor a la vida, os puedo asegurar que es una cita que llena muchísimo el alma y los corazones, y es una fiesta donde toda la familia, toda, desde el más bebé hasta el más mayor, se lo puede pasar muy, muy, muy bien. Y luego, por supuesto, pues está ese acto de reclamar que no hay otra cosa como sociedad que unirnos para una defensa natural de la vida desde que nace, que es en esa concepción, hasta su muerte natural, porque lo demás estamos hablando de una promoción de una violencia tremenda. Acabar con la vida de cualquier persona, bien no nacida o enferma o mayor, es una brutalidad que tiene efectos en todos nosotros y aboca a una sociedad muy, muy triste, muy oscura y muy insostenible, la verdad.
1: Es Leire Navaridas. Tenemos que agradecerle la sinceridad consigo misma y con nosotros y reclamar que lo que está pasando se mete en nuestros corazones mucho antes incluso de que pensemos sobre ello o de que hagamos nada. Un aborto después, editorial Ciudadela. Gracias, Leire.
0: Muchas gracias. Nada, añadir que estaré en la Feria del Libro el domingo 7 de abril, firmando de 12 a 2, o sea que encantada de poder conocer a los lectores.
1: Y mañana la Marcha por la Vida, a las 12 de la mañana en Madrid.
0: Eso es.
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2: Resulta que esta semana he aprendido, porque se llama León 14, León 14, que es un nombre muy raro, ¿no? Uno dice, bueno, a lo mejor es que le gustan los zoos. Pues no. Es que León XIII, su antecesor, fue el papa que tuvo que enfrentarse a la revolución industrial, a ese movimiento tremendo de nacimiento de una maquinaria extraordinaria, de una clase social que servía a las máquinas y vivía muy pobremente, y que vio nacer en realidad el proletariado moderno, o sea, la masa de personas absolutamente explotada, incluidas mujeres y niños, que llevaban una vida de perros. Bien, este papa, que hizo una batalla social extraordinaria, es el que constituye el ejemplo para León XIV, que fíjate qué cosas, ha dicho, no, lo que está en marcha es un cambio extraordinario, es la revolución digital, con un desafío muchísimo más grande de lo que imaginamos para toda la sociedad. Y él se ha puesto León XIV para afrontar esto. Fíjate qué cosas. Bueno, de ese esfuerzo nace su primera encíclica, que ha salido esta semana y que, como es un texto larguísimo, a veces pues no nos da ni tiempo ni ganas de leer. Pero vamos a intentar entenderlo con nuestro obispo de cabecera, que para eso está, don Ginés García Beltrán, que es miembro de la Comisión Ejecutiva de los Obispos Españoles. Don Ginés, buenos días.
3: Buenos días, Cristina. Un saludo.
2: Pues te toca a ti resumir para nuestros oyentes la encíclica y por qué te ha gustado tanto.
3: Bueno, vamos a ver, es la primera encíclica de este papa. Dicen que siempre la primera encíclica marca un poco la dirección y el carácter de un pontificado. Y esta encíclica, Magnifica Humanitas, la magnífica humanidad, ¿no? Es una encíclica sobre doctrina social de la Iglesia, donde el Papa quiere hacer una nueva rerum novarum, es decir, quiere tratar de las cosas nuevas, ¿no? Y de la respuesta que la Iglesia puede iluminar. Y está claro que el Papa ha querido tomar como prototipo, ¿no?, el impacto de la inteligencia artificial y el poder tecnológico en el futuro de la humanidad. Pero bien, es verdad que cuando uno lee la encíclica, yo tendría que leerla mucho más despacio porque es enjundiosa, cuando uno lee la encíclica ves que, empezando por la tecnología y por la inteligencia artificial, que dice él, no sabemos cuál es realmente su futuro, por eso tenemos que hablar de ética, habla de todos los temas de la doctrina social de la Iglesia, incluso de la guerra y de la guerra justa, ¿no? Pero el Papa viene a llamar la atención que ninguna máquina podrá nunca sustituir a la humanidad que se ha revelado en Cristo, que la inteligencia artificial puede ser muy eficaz, pero no tiene corazón, y el hombre necesita corazón. Por tanto, aún reconociendo que la técnica y que la inteligencia artificial es buena, sin embargo, también tiene sus peligros que tenemos que tener en cuenta y por eso marcar un límite ético. Tenemos la posibilidad, esto es muy bonito y muy agustiniano como él es, ¿no?, de vivir en medio de una nueva Babel digital que nos distancie y nos enfrente, o vivir realmente en una ciudad, ¿no?, donde podamos vivir unidos y podamos colaborar. No, por eso hemos de evitar, dice él, el síndrome de Babel, ¿no?, y ser constructores de comunión, ¿no? Estamos ante un documento que yo creo que hay que leer despacio, que se fija en un reto, en un desafío grande que hoy tiene la humanidad. Y además hay una cosa muy bonita también para leer, pues el Papa cita a Platón, cita a Picasso o cita a Tolkien y a un personaje del Señor de los Anillos, que entra así en la doctrina de la Iglesia. Por tanto, es un documento que quiere ser una respuesta a un desafío de hoy, como es el mundo tecnológico, el mundo de la inteligencia artificial, de la digitalización, de la robótica, ¿no? Y decir, ojo, esto está muy bien, pero esto ni tiene corazón, porque lo importante es lo humano. Hay alguien que he leído que ha dicho que esta encíclica es una encíclica sobre el hombre, y me parece muy acertado.
2: Es verdad.
3: Es una encíclica sobre el hombre.
2: Sobre el hombre. Dice algunas cosas además muy lapidarias. Dice que toda guerra es injusta. Nosotros hemos crecido con la teoría de la posibilidad de la guerra justa, ¿no? O sea, el hecho de que te invadan, por ejemplo, invadan tu país y tú te defiendas. Pero el Papa dice una cosa que es irrebatible hoy en día. Dice que detrás de toda guerra está el dinero.
3: Sí. Sí, sí. Y llama la atención ahí también, muy en la línea del Papa Francisco, también llama y dice que hoy la técnica y los grandes poderes del mundo se han privatizado y que tienen un carácter transnacional. Y esto es verdad. Muchas veces estamos manejados en la técnica, en las redes sociales, en el mundo de la inteligencia artificial, por poderes privados, no controlados por nadie, ni siquiera por los gobiernos, y que saltan las fronteras, no tienen frontera. Pueden llegar desde la ciudad más grande al pueblo más pequeño, desde el país más desarrollado al país subdesarrollado.
2: Es precioso, la verdad que merece la pena ir despacio, desgranarla poco a poco. También lo haremos, porque el pontificado, gracias a la salud y juventud del Papa, promete ser largo y seguro también nos va a revelar aspectos muy interesantes a partir de su viaje de la próxima semana. O sea que hablaremos la semana que viene y hablaremos ya con el Papa en España, Ginés.
3: Así es, con una ilusión grandísima la que tiene nuestro pueblo, muy ilusionado por esta visita de León XIV a España.
2: Para mí que esto se va a desbordar. Ginés García Beltrán, que es obispo de Getafe, es miembro de la Comisión Ejecutiva de los Obispos, pero sobre todo, en esta vida, es obispo de cabecera de fin de semana. Un abrazo.
3: Igualmente, sobre todo. Hasta la semana que viene.
2: Adiós, adiós.
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0: 12:35 en las Islas Canarias. Tengo que saludar a Teresa Ecobo, que está en Valladolid. Buenos días.
1: Muy buenos días, Cristina.
0: Ay, no ha ido a cubrir un festival de cine. No.
1: No.
0: Ha ido, que es que esto es de traca, a un campeonato de rugby, porque este fin de semana se celebra el HSBC SVNS World Championship. Bueno, a mí yo ya esto me parece, los nombres de los encuentros deportivos y artísticos, absurdo. Lo que es lo mismo, el campeonato de las 24 mejores selecciones de rugby 7 en el estadio José Zorrilla. Y resulta que la hija de Teresa juega al rugby, cuéntanos.
1: Sí, claro que sí, mi hija Ana la Mediana, cuando nos mudamos a Málaga, no había equipos de fútbol femenino allí, ¿no? Nos encontramos con que no había, y entonces ella dijo, bueno, pues me uno al rugby, porque ahí hasta los 18 es mixto. Se unió y resulta que le encantó ese deporte, empezó en el club de rugby Málaga, que es un club en el CRM estupendo y maravilloso, saltó a la Federación Andaluza de Rugby y de ahí a la Selección Española de Rugby Sevens, que este fin de semana, pues junto con los chicos, los Leones y las Leonas, están jugando el Mundial, como tú has dicho, que
0: bueno,
1: es un Mundial,
0: es
1: una cosa
0: más
1: única, vamos.
0: Tenemos con nosotros a Rodrigo Contreras, nuestro compañero de Rock FM, experto en rugby. Rodrigo, muy buenos días.
2: Muy buenos días, Cristina, emocionado estoy.
0: Pero explícame, ¿pero por qué es tan importante este campeonato de rugby?
2: Bueno, pues porque están jugando, como bien ha dicho Teresa, los 24 mejores equipos del mundo. Estamos jugando contra las grandes potencias del mundo y además se está celebrando en Valladolid, en el Estadio José Zorrilla, en la categoría de rugby 7, como bien indicado, que es la categoría que se juega en los Juegos Olímpicos. Luego existe la categoría del rugby 15, que es la del Seis Naciones, y bueno, y del Mundial de Rugby tan famoso, pero en esta categoría de rugby olímpico estamos jugando contra los mejores y las mejores del mundo.
0: Bueno, me encanta. Oye, ¿y qué diferencia hay entre el rugby convencional y este rugby 7?
2: ¿Hola? Básicamente, que juegan 7 contra 7.
0: A Rodri, que es el experto. Tú eres la madre.
1: Eso.
2: No, básicamente que juegan 7 contra 7 en vez de 15 contra 15, que los tiempos son mucho más cortos, porque claro, es el mismo campo, pero con menos de la mitad de jugadores. Y bueno, que es mucho más físico, se entra menos al contacto, pero sí que hay que correr mucho más y tener muchísimo más fondo, porque te recorres el doble de kilómetros, podemos decir, cada partido, de metros, al tener que correr tanto de un lado para otro, ¿no?
0: O sea que las Leonas, el grupo que integra la hija de Teresa, tienen un mérito extraordinario.
2: He de decir que la hija de Teresa, Ana, es una de las grandes realidades ahora mismo del rugby español, tanto en rugby 7 como en 15, en las dos modalidades y categorías. Ana Cortés Ecobo es una de las grandes herederas de las Leonas antiguas y de las mujeres que están ahora tirando de las dos selecciones. Y sí, es tú ves a Ana y físicamente es un portento.
0: Es un portento. No sé si vamos a colgarla en las redes sociales. Tendréis un post en fin de semana de COPE en la sección de programas, porque es que merece la pena verla, es espectacular. Y ¿qué posibilidades tienen?
1: Bueno, Cristina, que no, vamos a ver. Voy a dejar a Rodri hablar porque Rodri es el experto. Pero en este equipo, o sea, es que todas son brutales. Hemos vivido a las 11:30 de la mañana un partido España-Gran Bretaña que les tremendo. Hemos barrido un 26-0, Cristina. O sea, es que ha sido, mi hija no jugaba, o sea, la Juana, la María, la Martín, o sea, es que no sabes lo que hay, es que son unas jabatas. La entrenadora tiene un equipo brutal. Mi hija, de verdad, que no está jugando en este momento, es lo de menos. Es que, de verdad, que la gente se una a este deporte, porque es que es un deporte brutal. Y tenemos gente buenísima practicándolo, haciendo un esfuerzo. Yo no puedo, ¿eh? Yo tengo que cerrar los ojos de vez en cuando se caen, cuando van 7-1. Y yo digo, ¡ay, corre, suelta el balón! ¡Déjalo, chica, que no hay necesidad de que te maten! Yo lo veo tipo madre, ¿vale? Pero de verdad que es un equipazo. Y que, Rodri, yo te agradezco que estés haciendo que la gente tenga más conocimiento de este deporte, porque hay mucha gente que lo ama y lo tiene que amar muchísima más gente.
0: Qué bonito.
2: Fíjate, fíjate, Cristina, que hemos ganado a Gran Bretaña, que son los inventores del rugby. O
0: sea, ¡ole, ole, ole, ole! Pues ahí están. Teresa y Ana, su hija, y Rodri, adelante, las Leonas. La verdad, un orgullo para España y un orgullo para el equipo también. Rodri, Teresa, os dejo un instante que vamos, creo, a la publi y enseguida al cine.

0: por mor de tu propia intervención, tienes que ir deprisita con el cine, Teresa, que es que es lo malo, pues de ser poliédrica.
1: Ah, bueno, bueno, pues tengo que deciros que os recomiendo la película que más debate ha generado en mi casa en la última década. Se titula El Drama, película protagonizada por Robert Pattinson y la maravillosa Zendaya, dirigida por Christopher Borgil, que es un director noruego. Nos encontramos a estos dos actores interpretando a Emma y Charlie, que son una pareja que está preparando su boda. Con tan mala suerte que se van un día a cenar con unos amigos y a partir de ahí empiezan a jugar como una especie de juego de los secretos. ¿Qué secreto hay en tu vida que no le has contado a nadie? Hasta que el personaje de Emma dice un secreto que les va a dejar a todos con la boca desencajada, muertos, matados, y toda la película gira en torno: si tú conoces este secreto de tu pareja, ¿te casarías con esa persona, sí o no? Bueno, pues nosotros hemos estado en mi casa 2 meses hablando de este temita.
0: Uy,
1: ¿vale?
0: ¿Y qué habéis concluido, sí o no?
1: Bueno, no. Pues mira, hemos concluido en nuestro caso que no, pero nos hemos dado cuenta que es un tema cultural, porque resulta que mi hijo sale con una chica que es norteamericana, y como el caso del que se va a hablar ahí es un tema muy de allí, pues ellos saben que la gente se reintegra, que la gente pues puede cambiar y demás, y la novia norteamericana de mi hijo nos ha dicho que no, que sí, que después de conocer este tipo de cositas la gente se casa. Ya te digo yo que ni muerta, Cristina, ni
0: que
1: muerta.
0: Que aquí en España ni muerta. Bueno, ya está hecha la publicidad, Diego, de esto claramente.
2: Me ha ganado, la verdad. Ahora ya sé, o sea, tengo ganas de ver la película para ver cuál es ese secreto o ese misterioso...
0: Esto se llama El Drama. El Drama.
1: El Drama se titula la película, y ya te digo yo que, por favor, cuando la veáis, un día dialogamos aquí, porque eso es un debate que va a traer cola en este programa también.
2: ¿No lo puedes
1: la película
2: adelantar?
1: Se titula... No, que va, pero si de eso va la peli, ¿qué dices, loco? Ah. Eso es un spoiler. Eso no se hace, Diego. Bueno, así es como suena El Drama, para que la escucháis un poquito.
3: ¿Cómo puedes confiar en ella?
4: Eres una hipócrita.
3: Nunca dije que tuviera un retraso
4: claro
3: mental.
4: Que sí, dice. El amor verdadero es complicado. Hay que aceptar al otro con todos sus defectos.
5: Un poco de drama.
0: Ahí estamos.
1: Bueno, aceptar al otro con todos sus defectitos, pero hay defectos gordos, señores, en fin. Recomiendo también una serie que se titula Spider Noir, estrenada
0: esta
1: en Prime.
0: Con Nicolas Cage, fíjate.
1: Efectivamente,
0: en la
1: tenemos
0: Prime.
1: Sí, una serie de 8 capítulos, 45 minutos cada una, y nos gira en torno a un detective. Bueno, ya sabéis que la palabra noir nos hace referencia a ese cine negro con una femme fatal, un detective que siempre tiene que ir en busca de la verdad y se va a encontrar con una mujer de armas tomar. Bueno, en fin, que Nicolas Cage es este detective, hay una femme fatal y él va a tener que investigar un tema con unos criminales por dentro. Y cosas geniales de esta serie es que tú puedes elegir en la plataforma verla en blanco y negro o a color. Yo creo que lo bueno de las plataformas es que poco a poco se van a convertir en elige tu propia aventura. ¿Sabes? Como estos libros que leíamos de pequeños. Pues vamos a empezar a partir de ahora con elige si la quieres ver en color o en blanco y negro. Yo ya de por sí recomiendo verla en las dos para luego que cada uno elija. A mí me ha gustado mucho más en blanco y negro. Y es una película de intriga, es una serie de intriga que es fascinante. Él lo hace fenomenal y sin duda es la serie de la temporada Spider Noir, que es, de verdad, está súper bien lograda. O sea que os la recomiendo. Así es como suena.
4: La ciudad,
1: sí, apunta, apunta.
4: Tú antes eras...
6: Yo ya sé quién era antes.
4: Y sé quién soy ahora.
6: Voy a empezar de cero.
7: ¿Vas a ponerte insoportable?
6: Ah, sí. La verdad, me gano la vida siendo así.
0: ¿Pero es solo para fans de los superhéroes o
6: claro,
0: va más allá?
1: No, que va. Es para fan de la gente que le guste las cosas bien hechas y sobre todo que hay una historia de un detective que va a descubrir un caso criminal. O sea, luego si te gusta Spider, pues te lo vas a disfrutar mucho más.
2: Pero tiene que ver algo con Spider-Man o no.
1: Sí, tiene que ver. Sí, tiene que ver. Pero esto, sí, mejor verlo y os va a fascinar también el encuentro que se produce.
2: Es que no le pega nada a Nicolas Cage hacer de Spider-Man, la verdad.
1: Bueno, a Nicolas Cage, yo creo que al último que hemos visto en las películas baratas que tenía que hacer para pagar a Hacienda, no le pega nada. Pero a Nicolas Cage, que es un gran actor, que le hemos visto en grandes películas, sí le pega muchísimo y él ha vuelto en la mejor forma con esta serie. Vamos, yo me alegro muchísimo, bueno, porque lo que estábamos viendo era el Nicolas Cage de Saldillo, ¿sabes?
0: Vamos a esperar,
1: y eso no
0: un momentito, paramos un segundo
1: él.
0: Y ahora nos recomienda Teresa 2 plataformas más, 2 películas más y las de 13.
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0: Teresa, que entonces hemos dicho que Spider Noir está sí, ¿y en qué plataforma estaba?
1: En Prime Televisión está Spider Noir, protagonizada por Nicolas Cage, y también recomiendo una película de plataformas, en este caso de Movistar, se titula El Destino de Maya, una película que dura 164 minutos, 2 horas 40 minutos, y es una cinta noruega que está protagonizada por Maya, que es una chica de 17 años.
2: Esta es la mía.
1: A la que van
2: esta
1: a...
2: es la mía, pero esta no habla la de la abeja Maya, ¿no?
0: Pero es de dibujos.
1: No, no, que va, que no es la abeja Maya, señores. El Destino de Maya es una peli de ficción real, una película dirigida por Tina Lilmi, y es la cinta que nos presenta a Maya, que es una chica de 17 años, a la que van a obligar a casarse con Hansen, que es un señor que vive en Los Montes, un pueblo súper perdido. Pues, pues eso, si ya nos parece que los pueblos de ahí están perdidos, pues ella está en perdido al fondo, a la izquierda, ¿vale? Pues entonces, toda la historia es cómo va a vivir ella ese matrimonio, cómo se va a tener que sobreponer a la realidad de vivir allí. Una cinta increíblemente buena. Es que
2: ver,
1: me
2: qué bonito.
1: Ay, Cristina.
2: ¿Y esto en qué plataforma es?
1: En Movistar podéis ver El Destino de Maya. A mí me ha fascinado, me ha encantado. Nos desarrolla en el siglo XIX y es una peli que es que de verdad que la ves y no la puedes olvidar, a esa mujer con esa resiliencia.
2: Mira, pues yo no tengo Movistar,
1: increíble,
2: pero la voy a ver con mi madre, que sí que lo tiene.
1: Pues sí que sí. Puede que sí. Y luego recomiendo, porque hemos hablado de rugby, para la gente que quiera conocer un poquito más y apoyar a los leones y las leonas, un documental, A la Melé, que está dirigido por Rocío Rodríguez y Antonio Mejías. A la Melé, vuelvo a repetir, la historia del rugby femenino de España y sus inicios en los años 80 en su primera participación en el primer mundial en el que participaron en Gales en 1991.
2: ¡Qué gracia! Entonces vuelven a mírala, esto es claro, que estaba riendo para su equipo, pero tiene gracia. Yo no sabía que había una selección mundial femenina de rugby
1: desde 91,
2: en 1991 en Gales.
1: Que sí, que esas mujeres fueron, y entonces te cuentan cómo fue toda la aventura, cómo fue llegar allí, cómo ha sido, cómo es ver también, ¿no?, cómo ha continuado el rugby hasta ahora, la evolución, pues pobrecitas, a las pobres que se las llamaban marimachos, que no sé qué, bueno, unas cosas tremendas, pero luego la hazaña que consiguieron allí. Es una película, es un documental que merece que se vea y merece sobre todo que la gente la apoye. Y por último, las películas de 13, acabamos de escuchar la banda sonora del Golpe, por favor, es que como la semana que viene alguien no la haya visto, es que me voy a enfadar mucho y voy a hacer una melé con él, ¿vale? Una melé, a por él. Ronin, a las 3:20 de hoy, después Hombres de Honor 16:50, estas dos películas protagonizadas por Robert De Niro, no os las perdáis. Después, por la noche, a las 7:05, The Warrant, el Sheriff Breaker, y por la noche tenemos a John Cena, que es, bueno, de mis favoritos del mundo, 12 trampas, a las 10:15 de la noche. Mañana, Viva el Cine Español, con Novios 68 a las 3:20, Vivan los Novios a las 5:10, y después dos películas con el gran Robert Redford, Las Aventuras de Jeremiah Johnson a las 6:15, y luego esos dos guapetones, Robert Redford y Paul Newman juntos a las 8:45 con el Golpe.
0: Bueno,
1: tarde de domingo. Después de haber visto todo el mundial aquí de rugby y las pelis de 13, pues vamos a acabar el fin de semana de cine. Fenomenal.
2: Yo me apunto a lo de Maya.
0: Yo me voy a apuntar a la del Golpe.
2: ¿Qué Golpe?
0: La del Golpe, el domingo.
2: Aquí en la 13.
1: ¡Qué
2: claro.
1: Golpe!
2: Vale, estaba pensando.
0: Sí, es que antes juega el Burgos y se juega el playoff. A ver si se mete. Entonces tengo que escuchar tiempo de juego.
1: ¡A por ello, Burgos, a por ello!
2: Teresa y Cobo, que lo pete tu hija, Ana, que nos represente bien en el Rugby 7. Un abrazo.
1: Un abrazo fuerte.
2: Pues ha llegado ese momento inevitable, impresionante, absolutamente deleznable, atroz, que me sume en una falta de impulso terrible.
0: ¿Qué hemos terminado por hoy? ¿Qué nos vamos a comer? ¿Qué te han dicho
2: la
0: por
2: cuestión
0: ahí?
2: Es que mañana tenemos más, dice, bueno, Martí, sí, que mañana, no te quejes, que mañana hoy, a las 10, las 9 en Canarias, estás aquí otra vez, efectivamente.
0: Vamos a comer. Vamos a escuchar un poquito a los oyentes, ¿no? Que nos han mandado bastantes mensajes de audio.
2: ¿Qué?
0: Ya lo verás. Tenemos tiempo. Vamos con el primero, que nos hemos olvidado de algo.
3: Hoy es el día de Canarias, a ver si la recuerdan un poquito, porque siempre se acuerdan de las otras comunidades cuando es su día, y hoy es el día de Canarias. ¿vale? Que tengan un buen día y feliz programa.
0: Mil perdones.
2: Pero por favor, que se nos olvida el Día de Canarias. Mañana lo primero al decirlo, al abrir el programa. Uh-huh. ¡Qué vergüenza! Las preciosas Islas Canarias.
0: Vergüenza.
2: Un abrazo a todos vosotros, que es que sois riquísimos y estáis tan lejos y sois una parte fundamental de nuestra vida.
0: Hablas de vergüenza. Vergüenza lo que tiene esta señora cuando habla de esto que has tratado.
4: Buenos días, amigos. Mira, yo pienso que lo de la encuesta del CIS es que este señor nos toma por tontos, por ignorantes. Habrá mucha gente que se lo creerá.
0: Que estaba enfadada la señora con la encuesta.
2: Pero es que estoy de acuerdo con la señora.
0: Ha llegado al alma.
2: O sea, hay mucha gente que más que tonta e ignorante lo que está es en otra cosa. Escucha que el CIS indica que va el PSOE ganando en intención de voto las elecciones y se queda tan ancha. Mm,
0: claro.
2: Y el tipo este, el Tezanos, igual.
0: Mm. Indignados muchos con la encuesta del CIS. Como indignada estaba esta profesora también con la IA. Ya es profesora y les hace a los alumnos pues pensar un poquito.
5: Yo soy profesora de secundaria, mi nombre es Julia. Yo les hago hacer mis trabajos a mano porque ya sé que me lo van a copiar de la IA o van a buscar toda la información de la IA. Pero por lo menos que mientras utilizan su cerebro, su vista y su mano, aprendan algo. Porque yo les he dicho que la IA... No,
0: aunque se le ocurren un poquito, ¿eh? Y por último,
2: pero
0: ¿qué les
2: me parece una idea estupenda, ¿eh?
0: Pues además, hombre,
2: desarrolla
0: que lo,
2: no sé qué lóbulo cerebral, escribir a mano.
0: Claro,
2: por lo menos algo se les queda. Con algo. ¿Mm?
0: La pregunta de mañana, ¿qué anécdotas al volante? ¿Que 3 de cada 4 se ponen un poquito agresivos? ¿Le sale la vena kinky al volante?
2: Mandándonos vuestros mensajes de sonido. ¿Cambias cuando conduces? Cuéntanos anécdotas. 666-55-4000, que estaremos mañana aquí a las 10, las 9 en Canarias, dirigidos por Marcio Ortega e integrando un equipo que configuran Diego González El Peli, Beatriz Pérez Otín, Tintín, Paloma Paulete, Jesús García Ercilla. Al control estaba hoy Cinta Molina, al central José María Orihuela y al servicio de todos Cristina López Schlichting. ¡Adiós! ¡España!
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14: El envilecimiento del lenguaje en la vida pública tiene consecuencias nefastas. La mala política, que llega en algunas circunstancias a extremos nefastos, se basa siempre en la manipulación del lenguaje. La mala política, que produce escepticismo y desapego a la cosa común, distancia deliberadamente el lenguaje de los hechos. El problema no son solo los bulos y las mentiras. Llega un momento en el que nada significa nada. Todo se convierte en retórica vacía. Es el tipo de lenguaje que han utilizado los socios de Sánchez en las últimas horas. Miriam Nogueras, portavoz de Junts, ha pedido a Sánchez que convoque elecciones. Si Junts quiere elecciones, lo tiene fácil. Puede apoyar una moción de censura y pactar con Feijóo que, una vez alcance la presidencia, convoque comicios. Pero Junts no quiere elecciones, al menos en este momento. Junts, que sigue estando en manos de Puigdemont, no va a mover ficha mientras el Tribunal de Justicia de la Unión Europea no se pronuncie sobre cómo se le aplica la ley de amnistía y pueda volver a España. El presidente del PNV, Aitor Esteban, también ha pedido elecciones. Si quiere elecciones, podría hacer lo que hizo con Sánchez en 2018. Pero los 4 votos del PNV en el Congreso no van a utilizarse para sacar del poder al presidente del gobierno, porque los socialistas y el PNV gobiernan juntos en el País Vasco y tienen acuerdos en las diputaciones y en 30 municipios. El PNV dice que dejará de apoyar al PSOE si hay financiación ilegal. El auto del juez Pedraz, en el que describe las presuntas cloacas del PSOE para modificar decisiones de jueces, fiscales y fuerzas del orden, son tanto o más graves que la financiación ilegal.
15: Son las 2, la 1 en Canarias.
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15: ¿Qué tal? Muy buenas tardes. Bienvenido a Mediodía COPE. Se nos está yendo mayo ya. En esta segunda mitad ha venido con vestido de verano. La máxima hoy vuelve a situarse en Sevilla con una previsión de 39 grados y van a alcanzar los 37 en un buen puñado de capitales como Zaragoza, como Ciudad Real, como Badajoz. Donde no hace tanto calor ni tampoco tanto sol es en Galicia. En concreto en Vigo, en la ciudad más poblada de la comunidad gallega. El día viene con nubes y eso ha condicionado la exhibición aérea con motivo del Día de las Fuerzas Armadas. Ha tenido que ser suspendida en un desfile que han presidido los reyes y en el que ha participado la princesa Leonor, en la que es ya su última fase de su formación militar antes de cursar un grado en Derecho en la Universidad de Carlos III de Madrid. Junto a sus padres, Leonor se ha cuadrado cuando ha sonado el himno de España mientras se disparaban al aire un total de 21 salvas. Y justo en ese momento ha habido un problema con el izado de la bandera. Se ha desprendido una pieza superior del mástil y eso ha impedido que se izara la enseña nacional cuando sonaba el himno de España. De hecho, la bandera se ha caído al suelo cuando ya estaba en su parte superior. El rey, don Felipe, que estaba muy atento viendo ese momento, pues le ha cambiado el gesto, ¿no? Bueno, pequeño imprevisto que se ha sumado, como decimos, a la suspensión de la exhibición aérea por motivo de la densa nubosidad. Las 70 aeronaves que tenían previsto participar no han volado, no hemos podido disfrutar, por ejemplo, con la formación Mirlo. Ese momento siempre espectacular cuando proyectan los colores de España, de la bandera de España, en el cielo. El resto del desfile, bueno, ha transcurrido con normalidad, según lo previsto. Han participado más de 3.000 efectivos, entre militares, entre guardias civiles, en un acto que es también de reivindicación y de orgullo de nuestras Fuerzas Armadas, que por cierto no han sido la máxima prioridad para este gobierno. Ni siquiera la presión internacional, en este caso liderada por Donald Trump, ha llevado al ejecutivo de Pedro Sánchez a asumir la exigencia de dedicar a defensa el 5% de nuestro Producto Interior Bruto. Sánchez ha agarrado al 2%, que es la forma que ha tenido de contentar a sus socios de la izquierda radical y de la izquierda separatista. A los de Podemos, a los de Sumar, a los de Esquerra, a los de Bildu, a lo mejor de cada casa. Ahí el presidente se ha enrocado, tratando de marcar un perfil propio en esta materia dentro del conjunto de la OTAN, separándose así todo lo posible de Trump para vender al mundo que él, que Sánchez, que el uno no se pliega a los intereses de nadie. Cuando vengan maldadas, habrá que ver con quién podemos contar. Porque Washington no olvida. Y no solo es cosa de Donald Trump, no. Los estadounidenses no pasan por alto ni los desplantes ni los desaires. Igual Zapatero se está lamentando ahora de no haberse levantado al paso de la bandera de Estados Unidos durante el día de la fiesta nacional, aunque de eso hayan pasado ya 23 años. Igual Rodríguez Zapatero se ha arrepentido de la retirada de nuestras tropas en Irak. Porque desde Estados Unidos ha partido la investigación que le ha puesto contra las cuerdas ante la justicia. Fue Estados Unidos quien interceptó el móvil de un hombre clave en la trama, como es el venezolano Rodolfo Reyes. Era el máximo accionista de Plus Ultra y en 2021 el Departamento de Seguridad Nacional de Estados Unidos detuvo a Reyes en el aeropuerto de Miami. Le investigaron por presunto blanqueo de capitales y cuando volcaron su teléfono o cuando clonaron su aparato móvil o empezaron a tirar del hilo, y esto ha sido el detonante que ha terminado con la imputación de José Luis Rodríguez Zapatero. Y no, no fue causa de Donald Trump, porque si haces cuentas, en 2021 en la Casa Blanca estaba el demócrata Joe Biden. Por eso decía que Zapatero igual se ha arrepentido de su postura antiestadounidense. Por lo demás, enseguida, en unos minutos, vamos a saludar en Mediodía COPE al juez Fernando Portillo, porque el PSOE y el gobierno en las últimas horas han redoblado los ataques a los magistrados. Lo han hecho tras el estallido de los casos de Zapatero y de la fontanera Leire Díez. Han decidido pasar a la acción y lo han hecho de la peor manera posible. Están escocidos, sí, por la imputación del expresidente, gurú de Sánchez. Están escocidos por la entrada de la UCO en la sede del PSOE. Y lo que han hecho es repetir e insistir y lanzar esa estrategia del complot. Todo el mundo va contra el PSOE. Y están denunciando que hay una coordinación de todas las instancias judiciales, casi planetaria, para perseguir a socialistas inocentes. Se topan con los autos de imputación tanto del juez Calama como del juez Pedraz. Se topan con los informes de la UDEF, de la UCO, pero les da igual. Y hoy es relevante escuchar, por ejemplo, a María Chivite, a la presidenta de Navarra, que se ha sumado, muy disciplinada ella, a la carrera para poner en cuestión las actuaciones judiciales. Si hay una persona que aparece en la mayoría de las causas corruptas, es Santos Cerdán, amigo y mentor de Chivite. Ha sido pieza clave en el Partido Socialista de Navarra antes de dar el salto a Madrid. Portavoz del PSN en el Parlamento de la Comunidad Foral, secretario de organización durante 5 años de los socialistas navarros, ya digo, amigo, mentor de la actual presidenta María Chivite. Y la justicia sitúa a Cerdán al frente de 3 tramas delictivas cuando era secretario de organización del Partido Socialista. Lo último, lo de esta semana, la imputación de Cerdán en las cloacas socialistas con una supuesta red criminal financiada con fondos del partido para espiar a mandos policiales y boicotear causas de corrupción. El caso de la fontanera Leire Díez, aunque liderado por el que ha sido secretario de organización del PSOE, Santos Cerdán. Bueno, pues hoy la presidenta navarra, María Chivite, que tenía una oportunidad magnífica para mencionar o citar a Cerdán, no lo ha hecho. ¿Y desde qué ha hablado en el comité regional de su partido? Pues sí, ha cargado contra José María Aznar y, como no, se ha sumado al supuesto complot contra los socialistas.
18: A pesar del quien pueda hacer que haga, la declaración política más irresponsable que yo he escuchado en mi vida, totalmente indigna de un expresidente, y a pesar de los no sé si casualidades o coincidencias de todos estos procesos judiciales dirigidos contra el PSOE, yo sigo creyendo en este partido.
15: Bueno, la culpa de que en el PSOE hayan robado a manos llenas, siempre supuestamente, desde Zapatero a Ábalos, pasando por Cerdán, ¿de quién es? De José María Aznar. Con este nivel de argumentos es complicado añadir nada más. ¿Y los socios del Partido Socialista qué? Es un permanente amagar sin dar, es un decir sin hacer, y en el caso de Sumar, pues amarrados al sillón, conscientes de que su salida deja en la calle a decenas y decenas de altos cargos sin oficio ni tampoco beneficio. Hay más noticias en este sábado, te las va a contar ya Arturo, ahí estarán.
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19: Ha fallecido a los 89 años de edad la directora Josefina Molina, ganadora del Goya de Honor en 2012. Fue la primera mujer galardonada con este premio por la Academia de Cine. Autora de filmes como Función de Noche o Esquilache, fue pionera en dirigir películas cuando esta función era llevada a cabo prácticamente de manera exclusiva por hombres. El velatorio tendrá lugar en Boadilla del Monte a partir de las 4 de la tarde. 58 personas han sido interceptadas en tres pateras en lo que va de fin de semana en las costas de Baleares. En lo que va de año, casi 2.000 migrantes han llegado a las costas del archipiélago a bordo de 97 pateras. Todo esto después de un 2025 récord en este sentido, en el que llegaron a Baleares más de 7.300 personas. Y la Policía Nacional investiga un incidente en las 3.000 viviendas en Sevilla que se ha saldado con un herido de bala. Los agentes aún investigan las causas que produjeron el tiroteo, aunque por el momento solo ha trascendido que el herido fue trasladado al hospital y aún se desconoce su estado. Y en el aeropuerto de Múnich ha estado cerrado durante una hora este sábado tras el avistamiento de un posible dron con origen desconocido. Esto después de que dos pilotos, de manera independiente, afirmasen a la torre de control haber visualizado lo que podría ser un dron en las inmediaciones del mismo. Tras una investigación, no se ha encontrado nada sospechoso y se ha reanudado el tráfico aéreo. El avistamiento ha causado especial sensibilidad por el impacto ayer de un dron ruso en Rumanía que causó dos heridos.
15: Gonzalo Carbajo, buenas tardes.
20: ¿Qué tal? Buenas tardes.
15: Por delante, la final de la Champions.
20: A las 6 de la tarde en el Puskás Arena de Budapest, PSG y Arsenal buscan conquistar el título más importante en el fútbol de clubes. ¿Cómo está el ambiente por allí? Enviado especial, Dani Gil.
21: El ambiente en Budapest es inmejorable. Las aficiones del Paris Saint-Germain y del Arsenal han compartido la fan zone de la UEFA en una mañana tranquila, sin incidencias y en la que ha predominado la deportividad y el respeto. Se calcula que hay en torno a 10.000 ingleses sin entrada, así que muchos tendrán que conformarse con ver la final de la Champions en alguna pantalla gigante. Y en lo que respecta a los ultras franceses, de momento tranquilidad y optimismo porque se ven favoritos para revalidar la Champions.
20: Un apunte más de fútbol: el Liverpool ha hecho oficial la marcha de su entrenador, de Arne Slot, y ha anunciado que ya están en busca de sustituto. Además, en Polideportivo, a las 3, la carrera al sprint del Gran Premio de Italia de MotoGP. Y en Roland Garros, a punto de comenzar el partido de Martín Landaluce ante Juan Manuel Cerundolo, el español busca el pase a octavos de final del torneo.
15: Pues vamos camino de las 2 y 11, 1 y 11 en Canarias. Sigue ese Mediodía COPE.
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15: Después de la imputación de Rodríguez Zapatero, después de la entrada de la UCO en la sede del PSOE, estuvieron dentro 12 horas, llámenlo registro, requerimiento o como quieran llamarlo. Después de que un juez como Santiago Pedraz no hace tanto aplaudido a rabiar por la izquierda por sus instrucciones contra altos cargos del PP, haya publicado ese auto sobre las cloacas del PSOE. En Moncloa y en Ferrat, después de todo esto, pasan a la acción deslizando un supuesto complot. Y en esa estrategia denuncian que hay una coordinación de todas las instancias judiciales, políticas, para perseguir a socialistas inocentes. Bueno, seguimos a vueltas con lo del lawfare, que ha sido uno de los recursos preferidos de este gobierno cuando las investigaciones van directamente contra las entrañas del PSOE y contra el entorno más íntimo del presidente Pedro Sánchez. En Mediodía COPE lo vamos a analizar con el magistrado Fernando Portillo, del Foro Judicial Independiente. Magistrado, ¿qué tal? Buenas tardes.
26: Hola, ¿qué hay? Buenas tardes, Antonio.
15: Bueno, si le parece, vamos a escuchar en primer lugar a un ministro del gobierno, valga como muestra porque la lista podría ser muy larga. Es Óscar Puente, ministro para la Transformación Digital.
27: Se redactan sumarios que podrían presentarse al Premio Planeta. He visto cómo se abren causas con pruebas falsas y he visto cómo se archivan otras que tienen todas las pruebas. En este partido está prohibida la corrupción, pero en este partido también está prohibido rendirse y chuparse el dedo.
0: Bueno, lo del complot casi planetario implicaría a jueces, a fiscales, a policías, a guardias civiles, a secretarios judiciales, a funcionarios de toda clase y condición, en fin. ¿Tiene sentido siquiera plantearlo? Bueno.
26: No tiene ningún sentido, no tiene un sentido. De hecho, no puede seriamente argumentar lo que está diciendo. Es un puro delirio si de verdad que cree que existe una coordinación a nivel nacional de todos los jueces españoles, con policías, fiscales, funcionarios que repartidos por la geografía del país, pues nos confabulamos hasta el punto de cuadrar agendas para perseguir a políticos inocentes. Pero es la pura teoría conspiranoica. O sea, ¿de verdad piensan que la UDEF, por ejemplo, ha sido quien ha colocado joyas en la caja fuerte de Zapatero, se ha inventado transferencias de dinero perfectamente trazables, o que no ha sido la sede del PSOE donde se han reunido personas del partido que han sido grabadas tratando de extorsionar o comprar la voluntad de jueces o fiscales? En fin, estamos a lo que, como dices, tantas veces hemos escuchado cuando desde el Poder Judicial se persigue la corrupción política. Que hay un complot, que hay una mano negra, bueno, como ya lo decía Jesús Gil en los años 90, ¿no? Que había una configuración política y judicial para quitarle la alcaldía.
0: El problema es que sí. La entrada en la sede del PSOE por los agentes de la UCO era para fastidiar ese encuentro del presidente Sánchez con el Papa León XIV en Roma.
26: Claro, yo diría que en verdad lo que hay es un profundo desconocimiento de cómo funciona la justicia, porque basta asomarse un poquito a cómo funcionamos los jueces, fiscales, el conjunto de la administración de justicia, para darse cuenta que esa coordinación es imposible. Pero claro, yo más que pensar que hablan desde la ignorancia, entiendo a pensar que hablan desde la maldad, puesto que cuando ministros y altos responsables llevan a cabo este tipo de manifestaciones, son muy graves. Es que es muy grave, no puede atribuirse a la pura ignorancia. Parece claramente que estamos simplemente a la excusa para no tener que responder políticamente, entiendo, de los graves indicios de corrupción que se están investigando. Pero que esto no es más que el funcionamiento normal del Estado de Derecho.
0: Bueno, señor Portillo, no es la primera vez que el Consejo General del Poder Judicial se revuelve contra estos ataques. No es la primera vez tampoco que Europa afea esta persecución contra jueces que toman decisiones que no son del gusto del gobierno. Pero ¿qué más se puede hacer para proteger la independencia de los jueces en España?
26: Bueno, confiar en que jueces independientes, fiscales profesionales, miembros de fuerzas del cuerpo de seguridad leales al Estado de Derecho, pues vamos a seguir desarrollando nuestro trabajo. Es cierto que en Europa ya han dado avisos al Ejecutivo de que cuidado con esos ataques constantes y reiterados al Poder Judicial, contrarios a la separación de poderes que minan la confianza de los ciudadanos en su justicia. Es cierto que el Consejo General del Poder Judicial pues ya ha salido varias veces a tener que afear este tipo de ataques. Pero más allá, de hecho, lo que hay que es confiar en el trabajo lento pero muy serio de quienes nos encargamos precisamente de vigilar que no se producen abusos por parte del poder y, bueno, y nada, apretar los dientes, cerrar los ojos y eso, confiar que bueno, que hay muchos profesionales dedicados a hacer bien su trabajo.
0: Peinado no gustaba. Peinado, el instructor del caso Begoña. Calama tampoco, el magistrado que investiga el caso Zapatero. Ahora llega Santiago Pedraz, uno de esos jueces que no hace tanto ha investigado casos contra el...

0: Aplaudir lo que parece que te beneficia políticamente y de criticar lo que no te beneficia, porque, bueno, como digo, respetando la presunción de inocencia y que estamos todavía en fase de instrucción, que algunas se archivarán o cerrarán en falso, otras llegarán a juicio con sentencias condenatorias o absolutorias. De momento, lo que hay efectivamente son indicios importantes que ponen la diana pública o mediática sobre el partido en el gobierno y su reacción de niño de preescolar es: el profe me tiene manía. Es los jueces, pues están aquí para atacarnos, cuando efectivamente pues no es así, por supuesto, claro.
1: Antes de despedirle, me gustaría preguntar una cuestión al hilo de esto que me está contando. En la instrucción, indicios. En el juicio, pruebas. Pero sí que me gustaría preguntarle por el caso Zapatero, porque muchos oyentes se cuestionan si de haber juicio, cuándo se va a celebrar. Y aquí conviene quizá explicar que estamos ante una instrucción muy, muy compleja, con muchos países de por medio. Y entiendo que pedir un papel, una comisión rogatoria a Islas Vírgenes, a China o a Venezuela, pues no será nada sencillo, ni mucho menos rápido. ¿Cuánto puede alargarse, cuánto puede prolongarse la instrucción del caso Zapatero?
0: Bueno, pues por ahora sí, muchísimos meses, porque estamos efectivamente ante delitos complejos de investigar, aunque pueda parecer, y lo son de hecho más graves otros delitos, como puedan ser agresiones sexuales u homicidio. En verdad, la investigación de estos delitos suele ser relativamente sencilla, pero delitos económicos, como estos que estamos viendo ahora, son muy difíciles. Hay muchas personas implicadas, testaferros, sociedades pantalla o interpuestas, el elemento internacional que decías que también complica todo, y una audiencia nacional sobrecargada, que le falta, tiene, siendo uno de los órganos judiciales que está mejor dotada de medios, aún así tiene tal volumen de asuntos que es imposible que pueda ir rápido. De hecho, Ábalos se dio cuenta cuando efectivamente vio que en el Tribunal Supremo, que no tiene esa sobrecarga de trabajo, su instrucción y enjuiciamiento se producía muy rápido, rápidamente renunció a su acta de diputado para dejar de estar aforado, y ahora el resto de piezas se ven en la Audiencia Nacional, donde todo va a ir mucho más lento, claro.
1: Podríamos estar hablando incluso, porque ha dicho muchos meses, podríamos estar hablando de quizá un par de años, por ejemplo.
0: ¿Una instrucción de par de años? Pues sí, a lo mejor no tanto, pero desde luego, tras cerrarse la instrucción y en su caso haber juicio, no vamos a ver un posible juicio sobre hechos que hayan sido ya, como digo, contrastados en sus indicios, ¿no? Durante la fase de instrucción, hasta efectivamente al menos un par de años, sí.
1: Estamos hablando además de muchos casos interrelacionados que apuntan en esos vasos comunicantes también a la supuesta financiación irregular del Partido Socialista. Pero bueno, habrá que ver todo esto cómo sigue avanzando. Fernando Portillo, del Foro Judicial Independiente. Gracias por estar en Mediodía Cope. Un saludo.
0: Buenas tardes, muchas gracias a vosotros.
1: Argumentos como los de Fernando Portillo y de tantos y tantos jueces de España no los quieren escuchar en Moncloa. El gobierno permanece abrazado a la teoría de la conspiración en el intento de atenuar el impacto de los distintos frentes judiciales y de lo que se trata, dicen, es de apretar las filas. Ricardo Rodríguez, buenas tardes.
2: Buenas tardes. Cuando te golpean el hígado, reaccionas. El precepto en boca de altos cargos socialistas consultados por COPE tiene un propósito claro: imbuir de un espíritu de combate a sus filas. El cerco judicial ha dejado sin aire a Pedro Sánchez, determinado a arrastrar al mismo gobierno en una ofensiva tras la imputación de José Luis Rodríguez Zapatero o la investigación contra las cloacas del PSOE. En la Moncloa se agarran a la teoría del complot para tumbar al presidente. Nosotros describimos la realidad que vivimos, eso defienden. El victimismo de nuevo como pegamento. El grueso del partido sigue fuera de juego. El miedo ante lo que está por salir se instala día tras día, con el conjunto de la organización en vela a la espera del siguiente movimiento de los tribunales. A tenor del ambiente, Sánchez va a reaparecer este domingo en la clausura del Congreso de las Juventudes Socialistas. La ocasión le permitirá ensayar con los suyos el intento de dar la vuelta a un clima adverso para orientarlo a su favor.
1: Bueno, ¿y los socios del gobierno qué? Pues Sumar es un amagar sin dar, es un decir sin hacer. Y hoy que se han reunido en Barcelona para plantear su estrategia, ahí estaban los comunes, ahí estaban los de Más Madrid, ahí estaban los de Izquierda Unida también, pues han intentado bordear la situación con circunloquios de todo tipo. Pablo Bustinduy, ministro de Derechos Sociales y de Consumo.
3: Y en el año 27 les vamos a volver a ganar, porque este país no va a ser un satélite del proyecto trumpista, no va a ser un aliado de los oligarcas, de los genocidas, de quienes han decidido que la democracia les sobra.
1: en el PNV se limitan a exigir la convocatoria de elecciones, pero no dan pasos más, no dan ningún

0: paso más. Y Junts también se suma a esta petición. El partido del fugado Puigdemont pide celebrar unos comicios, aunque sigue negándose a apoyar una moción de censura en la que entre en la ecuación los de Vox. Mar Puerto.
1: La portavoz de Junts en el Congreso, Míriam Nogueras, ha vuelto a reclamar al presidente del Gobierno, Pedro Sánchez, que convoque elecciones anticipadas ante la situación política actual y los supuestos casos de corrupción en torno al Ejecutivo, y ha recalcado que su formación no está para sostener gobiernos españoles. Sobre la comparecencia que Sánchez ha pedido en el Congreso después del Consejo Europeo del 18 y 19 de junio, Nogueras ha señalado que Junts acudirá, aunque ha recordado que hace menos de un año el presidente ya anunció medidas anticorrupción que, según ha criticado, no se han materializado. En este sentido, la portavoz de Junts ha insistido en que la salida a la actual situación política pasa por devolver la palabra a los ciudadanos. De este modo, asegura que no esperan nada más que el presidente Sánchez convoque elecciones.
0: Asuntos pendientes de la política española, por las investiduras en Castilla y León. Y en Andalucía, no hay novedades en las negociaciones entre PP y Vox en la comunidad castellano-leonesa, aunque todo apunta a que ese pacto será muy similar al de Aragón para que Alfonso Fernández Mañueco vuelva a ser investido presidente. Valladolid, Laura Ríos.
2: Castilla y León continúa con la incógnita y sin fecha en el calendario para formar gobierno. El reglamento de las Cortes no establece un límite para convocar ese pleno de investidura, pero en las últimas horas el gobierno en funciones habla ya de un acuerdo muy próximo. Ese vacío normativo permite al presidente en funciones, Alfonso Fernández Mañueco, prolongar el tiempo las negociaciones sin una fecha para someterse a la votación de la Cámara. Pero ¿cuándo se activaría el tiempo de descuento? Será en el momento en el que se celebre la primera votación de investidura y a partir de ahí 2 meses como máximo para obtener los votos suficientes. De lo contrario, se disolverían las Cortes y se convocarían nuevas elecciones. Pero ese escenario es improbable porque PP y Vox continúan negociando para sellar un pacto para los próximos 4 años en Castilla y León. En cualquier caso, la decisión sobre la fecha de la investidura es una decisión personal del presidente Fernández Mañueco, según ha explicado en COPE el politólogo Pedro Villanueva.
3: Claro, eso es una decisión personal del presidente de Mañueco. Aquí sí que la estadística no vale, aquí sí que no vale la ciencia política. Aquí sí que vale el plazo de la ley electoral, que es esos 2 meses que decimos, pero hombre, en la situación actual, en esta semana que entra o la siguiente, ya obviamente tiene que haber una noticia de fondo que sea ese primer intento de investidura.
2: Y explica que la situación política nacional influye directamente en los procesos de negociación autonómicos. Un posible adelanto electoral, por ejemplo, por parte de Pedro Sánchez, podría alterar los pactos.
0: Esto en Castilla y León. En Andalucía, mañana se cumplen 2 semanas. De las elecciones, el acercamiento de PP y Vox, al menos en público, ha sido nulo. Tampoco hemos visto la aparición en estas 2 semanas de la gran derrotada en estas elecciones de la candidata del PSOE, María Jesús Montero. Les consuela que el Partido Popular de Juan Manuel Moreno no tuviera la mayoría absoluta. Al menos en público, ya digo, no se han iniciado las negociaciones formales, aunque el candidato de los de Abascal, Manuel Gavira, ha reiterado su malestar por la falta de diálogo en estos primeros compases. Los populares solo dan una fecha límite, el 11 de junio, cuando se constituye el Parlamento. Daniel Trigo.
4: A día de hoy no ha habido ningún contacto, o al menos eso es lo que han dicho los portavoces parlamentarios de PP y de Vox. Los populares quieren ir sin prisas y desde Vox le imprimen presión a las negociaciones con las que parece que van a ser sus principales exigencias. Manuel Gavira, portavoz andaluz de Vox.
5: O pacta o acuerda con Vox, o pacta o acuerda con la izquierda. Y el caso es que en otras partes de nuestra nación, pues el Partido Popular está aceptando algo que es puro sentido común.
4: El 11 de junio, esto seguro, se constituye el Parlamento andaluz y comienza la legislatura. Todo apunta a que las conversaciones comenzarán la semana que viene. Y mientras tanto, en el Ayuntamiento de Sevilla hemos tenido un anticipo de lo que viene a nivel regional. Vox llevó la prioridad nacional para su aplicación en los servicios municipales y el Partido Popular, en Sevilla, como decimos, ayudó a tumbarla. Su prioridad, han venido a decir, no es la misma que la nuestra.
0: Y como cada sábado a esta hora, escuchamos el comentario que nos acerca Mario Alcudia. Mario, buenas tardes.
6: ¿Qué tal, Antonio? Buenas tardes. Esta semana ha tenido gran protagonismo la primera encíclica del Papa Magnifica Humanitas, que ha situado en el centro del debate el impacto de la inteligencia artificial y la advertencia sobre el riesgo de una tecnología que, si no se orienta bien, puede vaciar de profundidad la vida humana. En medio de este contexto sorprende que la jornada Pro Orantibus, dedicada a la vida contemplativa mañana, pase casi inadvertida y, sin embargo, pocas realidades son tan necesarias. La vida contemplativa nos plantea una pregunta que descoloca nuestras categorías. ¿Vida contemplativa por quién eres? No es una cuestión el lema de utilidad ni de resultados, sino de volver a Dios mismo. En una cultura que valora lo que se ve, lo que produce y lo que impacta, los contemplativos recuerdan que lo esencial no siempre es visible y que la vida se sostiene en lo más hondo desde una relación de amor. Su existencia, aparentemente escondida entre muros y silencios, no es una evasión del mundo, sino una forma distinta de habitarlo. Desde la oración constante, desde la alabanza y la intercesión, sostienen la vida de la Iglesia y del mundo. La vida contemplativa nos recuerda que antes de hacer estamos llamados a ser, que antes de actuar necesitamos escuchar y que antes de hablar debemos aprender a guardar silencio. Su vida proclama algo esencial, que el ser humano no se define solo por lo que hace, sino por quién vive. Una verdad profundamente liberadora en un tiempo en el que corremos el riesgo de reducirnos a datos y algoritmos. Hasta el próximo día.
0: Una semana justa de la visita esperadísima, con mucha emoción, del Papa León XIV a España, ya sabes, con tres paradas: Madrid, Barcelona y Canarias. Es momento de escuchar el Santoral, es penúltimo día de mayo, 30 de mayo, el Santoral que nos acerca Jesús Luis Sacristán. Jesús, buenas tardes.
7: ¿Qué tal, Antonio? Hoy celebramos al rey San Fernando. Nace 1198 y fue familiar también de otros reyes y de santos. En un periodo de batallas obtuvo grandes victorias, pero nunca fue vengativo. Siempre pedía a la Virgen que la fe se dilatase por todos sus dominios, y si su vida fue tan sencilla, no lo fue menos el momento de su muerte. Tras recibir los sacramentos, pidió perdón a todos por sus fallos. San Fernando muere en 1252.
0: Ponemos rumbo a las 2:30 en Mediodía COPE. Enseguida te contamos esas dos incidencias. Vamos a dejarlo en anécdotas que han ocurrido en Vigo, en el desfile con motivo del Día de las Fuerzas Armadas. El izado de la bandera no ha podido ser, la exhibición aérea tampoco.

0: Son las 2:30, es la 1:30 en Canarias.
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0: Muy buenas tardes, desde las 2 te venimos contando noticias en Mediodía COPE. A lo largo de toda la mañana hemos estado en Vigo, en la ciudad más poblada de Galicia. Se ha celebrado el desfile central del Día de las Fuerzas Armadas. Ha estado presidido por los reyes, don Felipe y doña Leticia, y se ha estrenado la princesa Leonor en este acto, que ha acompañado a sus padres en lo que es, bueno, una de las celebraciones más importantes para las Fuerzas Armadas, cuando está a punto de concluir su formación militar antes de ingresar en la universidad. Eso será en septiembre, porque ya sabes que la princesa Leonor va a cursar un grado en Ciencias Políticas en la Universidad Carlos III. Hay que destacar que ha sido un desfile accidentado, sí. No ha ocurrido nada grave, pero a alguno o a algunos les van a pedir responsabilidades. Porque cuando sonaba el himno de España y se procedía al izado de la bandera nacional, en ese momento la bandera ha caído al suelo, cuando estaba ya en la parte más alta del mástil. Fuentes oficiales han contado que se ha desprendido una pieza superior del palo, del mástil, y al no enganchar, pues la bandera se ha caído al suelo. Ha sido la anécdota de la mañana, aunque con la proyección que tiene este acto, habrá que ver, habrá que analizar si es que no se ha probado lo suficiente, si es que no se ha revisado convenientemente, o es que ha sido una rotura accidental justo en el momento del izado, provocando que la operación haya fracasado. Bueno, más imprevistos de la mañana en este Día de las Fuerzas Armadas. Si ahora mismo estás en el centro de la península, cualquier ciudad, en Madrid, por ejemplo, si estás en el sur, o en Ciudad Real, o en Zaragoza, pues tienes máximas que se acercan a 40 grados y lo que tienes es un sol más que radiante. En Vigo no. Hoy no van a pasar de los 23-24 grados. Y en el momento en el que comenzaba el desfile, había una nubosidad muy, muy densa. Esto ha llevado a la organización a suspender la exhibición aérea para garantizar la seguridad de los pilotos y del conjunto de asistentes. Así que las 70 aeronaves que tenían previsto participar no han volado. No hemos podido disfrutar, por ejemplo, con la formación Mirlo, con ese momento siempre espectacular cuando proyectan los colores de la bandera de España en el cielo. El resto ha transcurrido con normalidad. Han participado más de 3.000 efectivos, entre militares y guardias civiles, que han vivido el desfile con emoción, en especial los que han participado por última vez, porque pasan a la reserva, y para los que han ha sido su primera ocasión.
3: Al ser mi último desfile después de 38 años y medio, para mí supone que es algo muy especial tener la gran oportunidad de poder desfilar delante de Su Majestad el Rey con todos los componentes del Ejército Español. Pues es un orgullo y una satisfacción.
4: Pues la verdad que muy ilusionado, siempre estar en actos así es importante, y por ejemplo hoy es mi primer disfraz y desfile aquí con la Fuerza Armada, así que más ilusión si cabe. Esperemos que salga todo bien.
0: Bueno, en el desfile han estado la ministra de Defensa, como no, Margarita Robles, y también el titular de Interior, que es Fernando Grande Marlaska. Los dos son jueces y los dos forman parte de un gobierno que está en una espiral sin control de ataques contra los magistrados que instruyen las causas que afectan bien al PSOE o bien al gobierno. Hoy ni Robles ni Marlaska han hecho ningún tipo de declaración, pero hubiera sido muy conveniente preguntarles a cualquiera de los dos qué piensan, qué opinan de declaraciones como esta de su compañero Óscar López.
5: Se redactan sumarios que podrían presentarse al Premio Planeta. He visto cómo se abren causas con pruebas falsas y he visto cómo se archivan otras que tienen todas las pruebas. En este partido está prohibida la corrupción, pero en este partido también está prohibido rendirse y chuparse el dedo.
0: Este es el nivel de los argumentos ahora mismo del gobierno. Este es el ataque sin cuartel contra jueces, fiscales, secretarios judiciales, policías, guardias civiles, funcionarios de toda clase y condición, en lo que aseguran que se trata de un complot. Esto es un auténtico delirio, como acaba de señalar hace tan solo unos minutos en Mediodía COPE el juez Fernando Portillo.
6: es un puro delirio si de verdad que cree que existe una coordinación a nivel nacional de todos los jueces españoles con policías, fiscales, funcionarios que repartidos por la geografía del país para perseguir a políticos inocentes. Es la pura teoría conspiranoica. O sea, ¿de verdad piensan que la UDEF, por ejemplo, ha sido quien ha colocado joyas en la caja fuerte de Zapatero, o que no ha sido la sede del PSOE donde se han reunido personas del partido que han sido grabadas tratando de extorsionar o comprar la voluntad de jueces?
0: Complot a nivel nacional, decía el magistrado Portillo. Escuchando al ministro Óscar López, parece un complot a nivel planetario. En el PSOE apenas levantan la voz y nadie actúa, nadie mueve ficha contra Sánchez y contra esa corrupción institucionalizada. Solo presidentes autonómicos como García Page, solo alcaldes que ven peligrar su puesto, amagan, pero es un amagar sin dar, es un decir sin hacer. Y es lo que reclaman ahora mismo históricos del PSOE. Esta mañana ha estado en el fin de semana de COPE con Cristina el ex líder de los socialistas madrileños, Tomás Gómez.
7: El Partido Socialista murió con Pedro Sánchez y ahora lo que nos preocupa es el país, es España. Y sobre todo lo piensan pues, socialdemócratas y socialistas de toda la vida, como Felipe González, Alfonso Guerra, que hoy somos acusados de ser fachas, ¿no? Es como nos dice Pedro Sánchez y su equipo.
0: ¿Y los socios del PSOE qué? Muy bien, gracias. El PNV Junts, con la excusa y la coartada de que ellos no van a ir a ninguna parte si en la ecuación entra Vox, pues descartan la moción de censura. Y en el caso de Sumar, siguen amarrados al sillón, conscientes de que su salida deja en la calle a decenas y decenas y decenas de altos cargos y carguillos. Hoy el ministro Ernest Urtasun, ministro de Cultura, volvía a filosofar con la corrupción de su principal socio de gobierno.
8: Y hoy se lo queremos decir al Partido Socialista. Las informaciones que aparecen son graves. Merecen una respuesta y merecen actuaciones contundentes. El presidente del gobierno va a comparecer. Lo hemos pedido y es un primer paso, pero hay que asumir responsabilidades. Y hoy le queremos decir al Partido Socialista que este espacio político le exige que su sede en la calle Ferraz no siga siendo un lastre para la mayoría progresista de este país.
0: El problema de Urtasun y del resto de dirigentes de Sumar es que han perdido toda la credibilidad. Y el resultado lo han tenido en las urnas con un castigo ejemplar en las últimas autonómicas que se han celebrado en España. Vamos con más noticias de este sábado, te las cuento ya con Arturo, ahí estarán.
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0: Un informe de los Mossos de Escuadra concluye que no es posible saber si alguien provocó la muerte de Isaac Andic.
9: La unidad de montaña de los Mossos asegura en este informe que no se puede determinar la participación de otras personas en la muerte del fundador de Mango. Así lo sostiene la defensa de Jonathan Andic, hijo del empresario, en un recurso en el que lamentan que la jueza haya ignorado este informe al que atribuye el asesinato de su padre y en el que le solicitan que se revoquen las medidas cautelares que se le impusieron.
0: El asesor del Partido Socialista portugués, detenido en una investigación por corrupción, ha sido suspendido.
9: Lo ha anunciado el secretario general de los socialistas portugueses, José Luis Carneiro, quien ha considerado el asunto zanjado. Afirma también que la detención perjudica la imagen del partido y acepta que son momentos difíciles en su formación. Junto al secretario del Partido Socialista portugués fueron detenidos su mujer, una exconcejala de Oeiras, y Emilio Vázquez Blanco, exsecretario de organización del Partido Socialista en A Coruña.
0: Y ha muerto a los 89 años la directora de cine, Josefina Molina.
9: Ganadora del Goya de Honor en 2012, fue la primera mujer galardonada con este premio por la Academia de Cine. Autora de filmes como Función de Noche o Esquilache, fue pionera en dirigir películas cuando esa función era llevada a cabo prácticamente de manera exclusiva por hombres. El velatorio tendrá lugar en Boadilla del Monte a partir de las 4 de la tarde.
0: Y hasta ahora lo que tenemos es tenis en directo con la tercera ronda de Roland Garros. Gonzalo Carbajo.
10: Está jugando Martín Landaluce, que busca los primeros octavos de final de su vida en un Grand Slam. Enviado especial en París, Ángel García.
11: El madrileño de apenas 20 años acaba de saltar a la pista número 7 de este Roland Garros ante Juan Macerúndolo, el argentino, que eliminó a Jannik Sinner. Gran oportunidad para Martín en una zona del cuadro con muy pocos favoritos, mientras que ya sabéis que por la otra zona del cuadro mañana habrá un octavo de final completamente español. Rafa Jodar contra Pablo Carreño, será entre la 1 y las 2 de la tarde.
10: Y a las 6 arranca la final de la Liga de Campeones entre PSG y Arsenal, el conjunto francés que quiere revalidar el título de la mano de Luis Enrique. En segunda división se disputan 3 partidos sin nada en juego. Mañana habrá 6 partidos a las 6:30 con los puestos de playoff de ascenso en el aire. Y además en unos minutos a las 3 da comienzo la sprint del Gran Premio de Italia de MotoGP.
0: Son las 3:20, son las 2:20 en Canarias. 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
1: Recopilar toda la cascada de asuntos judiciales que cercan al PSOE es tarea compleja. Esta semana, por un lado, se ha registrado, han entrado los miembros de la UCO a la sede del Partido Socialista dentro del caso de las cloacas del PSOE, con varios protagonistas como la fontanera Leire Díez y como el exsecretario de organización del PSOE, Santos Cerdán. El juez de la Audiencia Nacional, Santiago Pedraz, sitúa el origen de la causa contra la fontanera y contra Cerdán en esos días en los que Pedro Sánchez, profundamente enamorado, escribió su carta a la ciudadanía. El magistrado considera que esa reunión en Ferraz, el 26 de abril de 2024, fue un punto de inflexión. Patricia Rossetti.
2: Esta investigación es ampliación de la causa abierta en diciembre la Audiencia Nacional que llevó a la detención de Leire Díez, del expresidente de la SEPI, Vicente Fernández, y del socio de Cerdán y dueño de Servinavar, Anchón Alonso. Presuntas mordidas en adjudicaciones públicas. Y ahora se investigan presuntos pagos irregulares a Leire por el intento de obstaculizar los casos judiciales que afectan al PSOE y al Gobierno. Con toda claridad lo explica el juez Pedraz en el auto y nos sitúa en la imputación de Begoña Gómez. A partir de ahí hubo una serie de reuniones en Ferraz, hasta 22. El juez considera un punto de inflexión la reunión del 26 de abril del 24, reunión en la que participarían Leire, el empresario Dolcet, el jefe de gabinete de Sánchez, Juanma Serrano, el director de comunicación del partido, John Antolín, otros cargos del partido y Santos Cerdán. Las conversaciones expresan que la conocida como fontanera comunica al expresidente de la SEPI que se va con urgencia a Madrid, la ha llamado Santos. Tienen información que ayudaría al presidente. Se refieren a la imputación y dice que el presidente ya dijo que se limpie todo. Para el juez, Cerdán lidera el grupo y Leire lo coordina, grupo del que también forma parte Zarrías. Se desarrollan acciones para desestabilizar las causas judiciales, una actividad continuada, estructurada y coordinada, actuaciones con relevancia penal.
1: La noticia de las últimas horas también es el acuerdo entre el gobierno catalán de Salvador Illa y los sindicatos de profesores tras 10 días de huelga, paros que han llenado las calles, paros que han vaciado las aulas. El gobierno catalán de Illa ha encontrado la fórmula para llegar a un acuerdo. ¿Cuál es esa fórmula? Pagar más a los profesores. María Álvarez.
3: El bloqueo se ha disuelto después de que Educación haya ofrecido un aumento de 50 euros de aquí a 4 años del nuevo complemento salarial que se creará y que pasará de los 122 propuestos a los 172. Si a eso se le suma el complemento autonómico de 210 euros, el salario de los docentes rozará los 400. Y si se incorpora también la parte estatal, los salarios se incrementarán en 600 euros en primaria y en 634 euros en secundaria en 4 años. Ignasi Jiménez es secretario de Mejora Educativa de la Generalitat.
4: Esto nos ha permitido resolver la situación de malestar que se vivía en el sistema educativo. Nos va a permitir poder mejorar los resultados, poder hacer un esfuerzo importantísimo en la escuela inclusiva, poder reducir también la burocracia. Y evidentemente, esto también implica una mejora de las condiciones salariales y laborales de los docentes de nuestro país.
3: Al ser un preacuerdo, el sindicato mayoritario deberá realizar una consulta al profesorado antes de validar definitivamente el pacto y los resultados se sabrán a principios de la próxima semana.
1: Y hay noticia, por supuesto, esta tarde en el Puskás Arena de Budapest. Se juega a las 6 de la tarde la final de la Champions entre el Paris Saint-Germain y el Arsenal. Una final que, como no, vas a seguir aquí en directo con toda la previa también en el tiempo de juego de la cadena COPE. Y una final que se celebra en Budapest, pero que nos lleva a mirar a París. ¿Por qué? Han establecido un dispositivo especial de seguridad ante la previsión de disturbios, como ya ha ocurrido en anteriores ocasiones cuando el PSG se disputa un título relevante. Corresponsal en Francia, Asunción Serena.
5: El ministro del Interior, Laurent Núñez, ha pedido a todos los prefectos, al responsable de la gendarmería y al director de la seguridad civil, una gran firmeza frente a eventuales desbordamientos tras la final de la Liga de Campeones y les ha conminado a reforzar los dispositivos de seguridad en torno al partido que enfrenta hoy al PSG contra el Arsenal.
6: Hay 22.000 personas que van a movilizarse sobre todo el territorio nacional.
5: Van a movilizarse a 22.000 agentes sobre todo el territorio nacional, de los que 8.000 estarán en París, porque en caso de victoria del Paris Saint-Germain es muy probable que haya personas que vengan para perturbar la fiesta. Francia tiene ya una mala experiencia, ya que hace un año, tras la victoria del PSG contra el Inter de Milán, se registraron graves incidentes. Las celebraciones se vieron empañadas por la muerte de dos personas, una de ellas apuñalada, y estuvieron marcadas por numerosos actos de vandalismo, saqueos y violencia contra las fuerzas del orden.
1: Seguimos muy pendientes de Oriente Próximo, con esa guerra abierta entre Estados Unidos e Irán, con ese principio de acuerdo que había generado expectativas, pero que lo que mantiene son ahora mismo las incertidumbres. Reunión clave de Donald Trump esta madrugada con su equipo para tomar lo que denominó como decisión final y que de momento no ha provocado avances. Esperanza sí en que salga algo positivo de las negociaciones con Teherán. En su red social, el presidente estadounidense ha anunciado una serie de exigencias a las que el régimen de los ayatolás deberá comprometerse.
4: Irán debe aceptar que nunca tendrá un arma nuclear ni una bomba nuclear. El estrecho de Hormuz debe abrirse de inmediato, sin peajes, para un tráfico marítimo sin restricciones en ambas direcciones. Todas las minas submarinas, si las hubiera, deben ser eliminadas. Los barcos atrapados en el estrecho, debido a nuestro asombroso e inédito bloqueo naval que ahora será levantado, pueden comenzar el proceso de regresar a casa. Saluden de mi parte a sus esposas, maridos, padres y familias. Vuestro presidente favorito.
1: Estados Unidos quiere que Irán deje de lado su programa nuclear, pero no puede exigir quedarse con el uranio enriquecido del régimen islamista. David Casado, buenas tardes.
0: Buenas tardes, Antonio. Irán cuenta con una reserva de 440 kilos de uranio enriquecido al 60%. Está considerablemente cerca del 90%, que es el que se necesita para poder emplear ese uranio, por ejemplo, en la construcción de armas nucleares. China y Rusia ya han manifestado que estarían encantados de hacerse con ese cargamento. Trump, por supuesto, ha dicho que no está dispuesto a que eso pase y ahora se abre la puerta a un nuevo escenario, que es en que las tres potencias del mundo se enfrenten por un mismo objetivo. Andrea Betti es doctor de estudios internacionales y profesor en la Universidad Pontificia de Comillas.
7: Hay un riesgo de que las potencias medias u otras potencias como la Unión Europea se vean completamente puestos de un lado y se vean así obligadas a aceptar lo que otras grandes potencias están decidiendo.
0: La incógnita a resolver ahora es clara. ¿Qué país va a pasar a controlar ese uranio y, sobre todo, en qué condiciones?
1: Donald Trump, ante la posibilidad de que Rusia o China pasen a custodiar ese uranio, apuesta directamente por destruirlo. De hecho, ahora mismo, esa es su posición oficial. Pero existe un precedente. En 2015, Irán firmó con Estados Unidos, Rusia, China, Francia, Reino Unido, Alemania, el llamado Plan de Acción Integral Conjunto, que fue un gran acuerdo nuclear impulsado para frenar las aspiraciones atómicas de Teherán. A cambio de limitar su programa nuclear, el régimen iraní consiguió un alivio de las sanciones económicas internacionales. La cuestión es que entonces se resolvió que Rusia recibiría, y recibió de hecho, 11 toneladas de uranio ligeramente enriquecido de Teherán. Irán y Rusia son socios y no hay que olvidar que aquí las relaciones geopolíticas juegan un papel clave.
7: Rusia es un país muy importante para Irán porque sobre todo le proporciona armamentos y tecnología militar. Es probable que el acuerdo vuelva a ser muy parecido al de 2015.
1: Aquella operación sentó un precedente importante. El uranio iraní ya salió una vez del país bajo supervisión internacional y el destino, David, fue Rusia.
0: Lo lógico, según apuntan los expertos, Antonio, es que la negociación se alargue y esto tendría varios escenarios posibles, entre los que se encuentra que ese uranio pase a engordar el arsenal nuclear de alguna de estas tres potencias mundiales.
7: Cuanto más la negociación se limita a estas tres grandes potencias, menos sabremos, menos transparente será la negociación y más efectos luego veremos en el resto del mundo.
1: Bueno, lo que se decida en las próximas semanas marcará no solo el futuro de las negociaciones con Irán, sino también el equilibrio de poder entre Estados Unidos, Rusia y China. Estamos a 30 de mayo y en Mediodía Cope vamos a recordar un aniversario más que redondo. Se cumplen 100 años de la coronación de la Virgen del Sagrario, patrona de Toledo. Esta mañana en la Catedral Primada se ha celebrado la Santa Misa, que ha estado presidida por un enviado papal, Monseñor Alejandro Arellano, que es el decano del Tribunal de la Rota Romana. Tras la misa, la Virgen ha salido en procesión por las calles abarrotadas de Toledo hasta la plaza de Zocodover, donde será entregado un obsequio por parte del Papa León XIV, en concreto un lirio de plata. Y a esta hora vamos a saludar a Juan Pedro Sánchez, que es el deán de la Catedral de Toledo. Juan Pedro, ¿qué tal? Buenas tardes.
8: Buenas tardes.
1: Bueno, el lirio de plata, distinción pontificia, ¿qué significa exactamente y de dónde viene esta tradición?
8: Pues es algo, yo creo que es un poco exclusivo y novedoso. Es un reconocimiento del Santo Padre para descubrir o poner de manifiesto y avalar pues esa devoción singular que puede tener y que tiene, de hecho, la Virgen con relación a su pueblo y no solamente a lo que es la ciudad, sino mucho más extenso, la diócesis y comarcalmente, ¿no? Es ese reconocimiento por parte del Papa, porque es algo personal del Papa, no es algo generalizado. Uh-huh.
1: Cuéntanos cuál es la historia de la patrona de Toledo, porque su devoción se remonta a muchos siglos atrás.
8: Muchos siglos, sí, la imagen que tenemos, siglo XIII-XIV, pero anteriormente, pues según la tradición, estuvo en un pozo, en un aljibe, y parece que fue rescatada, y luego los que bebían de ese agua donde del aljibe, pues quedaban sanos, etcétera, y desde entonces, desde la época medieval, pues ya se tuvo esa devoción a la Virgen del Sagrario. Y entonces, ¿por qué se la llama la Virgen del Sagrario? Porque es, digamos, la Virgen que está en lo sagrado, en el sacrarium, ¿no? Y entonces, precisamente por eso, está junto a las reliquias. Antes no estaba ahí, pero junto a todas las reliquias, todo el lugar sagrado, y ahora también en el sagrario donde se conserva el Santísimo. Por eso, digamos, pues es ese tabernáculo. Entonces, todo ello tiene esa tradición. De ahí es la tradición de la fiesta, cuando vienen a beber de los botijos del agua de la Virgen, que llaman los toledanos, que hacen verdaderas procesiones para poder beber, ¿no? Y entonces es algo extendido continuamente.
1: Sí, porque es una devoción que se ha heredado, que se va entregando de generación en generación entre los toledanos.
8: Exactamente, continuamente. Y entonces esa devoción que es de que nosotros queremos seguir, no solo seguir, sino que se mantenga y además cada vez más viva, con motivo de este centenario de la coronación canónica, que fue por todo lo alto allá en 1926, bueno, pues ahora, al haberlo celebrado aquí con toda esta solemnidad, el Santo Padre ha querido enviar ese legado pontificio, además muy personalmente, con la misión de que engrandeciese y hacerle el regalo que estábamos diciendo. Entonces, yo creo que es una bonita forma de no solo mantener, sino alentar a que siga manteniéndose la devoción a la Virgen del Sagrario.
1: Seguro que tenemos ocasión de hablar próximamente, porque hablando de centenarios, se cumplen también 800 años del inicio de la construcción de la Catedral de Toledo. Pero por terminar, sí que quiero preguntarle, porque nos queda apenas una semana para la gran fiesta de Toledo, que es el Corpus. Está ya todo listo, ¿no?
8: Sí, ya está casi todo listo. Está casi todo listo porque se nos ha juntado todo, pero las calles ya están empezando a... ya están casi adornadas. De hecho, estoy viendo cómo se están poniendo ya las guirnaldas que adornan todo el recorrido para la procesión del Corpus. Es decir, que ya está todo prácticamente a punto. Nosotros, sin retraso, pues también estamos poniendo todo, porque son muchos preparativos, tapices, la custodia, todo, para que esté en condiciones para poder celebrar con toda solemnidad esa procesión del jueves, día 4, con el rito hispano-mozárabe, que hacemos la procesión del Corpus aquí en Toledo, que es algo único de verdad, al cual pues no hace falta invitarles, porque realmente es algo que se vive. de verdad.
9: Pues es Juan Pedro Sánchez, es el deán de la Catedral de Toledo. Le hemos llamado para hablar del centenario de la coronación de la Virgen del Sagrario, de la patrona de Toledo, y como no, también hemos tenido que terminar hablando del Corpus. Juan Pedro, que tenga buen día. Gracias.
8: Muchas gracias a vosotros, ¿eh? Adiós, buen día.
9: Y si miramos el calendario, estamos a solo una semana de la visita del Papa León XIV, con una expectación que continúa creciendo por momentos. En ciudades como Madrid ya se pueden ver las estructuras por las calles. Y dentro de esa visita del Papa a la capital hay zonas que cuentan las horas para que su llegada sea una realidad. Son lugares, Irina Romero, buenas tardes.
10: Buenas tardes, Antonio.
9: Lugares en los que habitualmente reina una gran calma. Hablamos de los conventos de clausura.
10: Sí, son lugares de recogimiento, monasterios donde las comunidades religiosas viven en un aislamiento voluntario del mundo exterior y en los que dedican la vida a la oración, a la reflexión y al trabajo manual. Uno de los ejemplos es el convento de las Concepcionistas de Blasco de Garay, donde nos hemos colado este fin de semana, y aunque tienen mucha ilusión por la llegada del Papa a Madrid, la mayoría de las hermanas no van a salir del convento. Nos lo contaba la madre abadesa Sor María Gilma Salgado.
11: Porque nuestra clausura manda que, pues, nosotros somos recogidas y por eso somos de clausura, para no salir. Pero nos han dado una audiencia con el Papa. Ahora, solo de cada monasterio nos permiten 4 hermanas para asistir a la audiencia que va a haber aquí en Madrid.
10: Solo saldrán 4 de las hermanas de las 13 que residen en este convento y las demás pues seguirán dentro de él. Por supuesto, todas tenían ilusión por ver al Santo Padre, pero desde luego no muestran tampoco pena porque saben cuál es su labor.
12: Yo no salgo, ¿por qué voy a tener pena? Aquí es donde mejor se está. Aunque sea para ver al Papa, lo podemos ver también por imágenes.
9: Lo van a poder ver por imágenes, aunque nos han contado que son muy pocos los momentos del año en los que ven la televisión, algo que no hacen habitualmente. No obstante, las que se queden dentro del convento van a tener una actividad distinta a la que realizan habitualmente.
12: Tenemos oración especial todos los días para que esta visita tenga algún fruto bueno, sobre todo para los jóvenes, que sepan que ahí tienen el camino de donde pueden encontrar su verdad interior.
13: ¿Ustedes salen para ir al médico? O sea, ¿cuáles son los motivos que le permiten salir de la clausura? Porque estoy viendo que es una clausura muy, muy estricta.
10: Este convento en concreto vive además la visita del Papa con doble ilusión, ya que se trata de uno de clausura papal, es decir, que dependen directamente del Papa. Para las hermanas que sí van a salir a ver al Santo Padre, es un momento muy especial.
14: Por una parte, me hace mucha alegría ir y pues compartir con otras hermanas de vida contemplativa, porque vamos a estar en ese grupo, para asistir al Santo Padre, estar con, pues, verlo de cerca y eso. Y también hacer un poco de promoción vocacional, porque con nuestro hábito que es tan bonito. Entonces, pues llama mucho la atención.
9: Bueno, pues esta es la emoción de estas monjas, visita del Papa justo dentro de una semana. Ya sabes, primera parada en Madrid, luego en Barcelona, va a cerrar en Canarias. La cadena COPE tiene un dispositivo preparado para contarte al detalle esta visita histórica. Hemos escuchado la emoción, sí, de estas monjas, que como toda la ciudad de Madrid, de Barcelona, de Canarias, pero más si cabe ellas, especialmente relacionadas con la visita que el Papa León XIV va a hacer a España. Te quedas ya con el golpe de gracia y con el grupo Risa.
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17: Muy buenas tardes a todos. Aquí Luis de la Fuente, Luis de la COPE. Así como el pasado lunes dimos la lista de la selección para el próximo Mundial, aparezco también por aquí para haceros otro anuncio. En este programa que ahora comienza, el golpe de gracia de tiempo de juego, habrá contenidos generados con inteligencia artificial. Como esta voz, que parece que soy yo, pero no lo soy. Está hecha con IA mediante una máquina digital letal, para que lo sepáis. Esta advertencia se hace en cumplimiento del código ético interno de COPE sobre el uso de la IA y la legislación vigente. La nota dejará de tener efecto al finalizar el espacio. A UPA España y a por el Mundial.

0: los oyentes de la cadena COPE. Son las 3, las 2 en Canarias, y aquí comienza el golpe de gracia de Tiempo de Juego. Mientras alguno todavía andáis en el postre o en la siesta, nosotros arrancamos una hora de humor, de entretenimiento y de deporte.
1: ¡Despierten! ¡Ya!
0: Y a partir de las 4 tomará el relevo Tiempo de Juego.
1: Es que la vida es el programa.
0: Claro que sí, Juanma, coño. El saludo de Manolo Lama en el día de la final de la Champions. El Arsenal de Mikel Arteta contra el Paris Saint-Germain de Luis Enrique. Óscar Blanco, buenas tardes. ¿Crees que el PSG repetirá el título?
2: No me preguntes estas cosas, Manolo. ¿Qué tal? ¿Cómo estás? Muy buenas tardes.
0: Buenas tardes, señor. David Miner está por aquí, ¿no?
2: Miner. Vamos, Timón Amur. David Miner.
3: Hola, Paco. ¿Qué tal? Bueno, yo, si me preguntas, yo voy
2: dicho
3: con
2: hola,
3: el
2: Paco, a Manolo.
3: Hola, Paco. Hola, Manolo. Es que ya son muchos programas.
2: Es la costumbre.
3: Bueno, pues yo voy, antes de que me preguntes, Manolo, yo voy con el Arsenal por Zubimendi, por Mikel Arteta, por Mikel Merino, que los tres jugaron en la Real. Ya está, ya me he quedado a gusto. Bueno,
0: me parece fenomenal. El saludo también para Fernando Echeverría, que sigue recuperándose, que creo que le tocaba baño y masaje. Un saludo para él. Vamos a tener Giro de Italia, me cuenta Eric Frade que esta tarde se disputa la penúltima etapa de la ronda italiana, etapa de 200 kilómetros que acaba en alto entre Germona del Friuli o del Friuli y Piancavallo.
2: Hacen marcas de helados.
0: Ya te digo. Pero ya sabéis que aquí contamos la etapa que nos da la gana, con ciclistas, directores deportivos y comentaristas que nos da la gana, porque nuestro Giro es diferente. Aunque eso lo dejamos para más adelante, porque ahora cambiamos totalmente el escenario y nos vamos directos al Mundial de Fútbol.

0: semana pasada estrenábamos una sección para conocer mejor las sedes. Estrenábamos, que no sé si se lo ha entendido. Y arrancábamos con San Francisco. Hoy, ¿qué ciudad nos toca descubrir, Roberto Gómez? Buenas tardes.
1: Hola, Manolo, ¿qué tal? Muy buenas tardes a todos los amigos oyentes. Hola, Whopper, ¿cómo estás, amigo?
2: ¿Qué tal? ¿Bien? ¿Cómo estás, Bobby?
1: Muy bien, ya he comido.
2: Al alpardo.
1: Bueno, pues sí, Manolo, seguimos recorriendo las sedes del Mundial de Fútbol. La semana pasada hablábamos de San Francisco y hoy nos toca hablar de Houston. De Whitney Houston. Es que eres más simple que un cubo con asa. O sea, papá, esto es taller de radio. Que diga yo Houston no significa que tengas que poner Whitney Houston, que eso lo hace cualquiera. Houston, venga, cámbiame, ponme la de naranjito, ahí estamos. Qué mejor que naranjito. Sintonía mítica para hablar del Mundial. Pues vamos a hablar de Houston, ciudad cosmopolita donde las haya, que acogerá los siguientes partidos: Alemania Curazao el 14 de junio, Portugal Congo 17 de junio, Holanda Suecia el 20 de junio, Portugal Uzbekistán el 23 de junio, Cabo Verde Arabia Saudí el 26 de junio. Pero la cosa no queda ahí, porque también habrá un partido de 16avos de final y un partido de 8avos de final. Bueno, vamos con Houston. Houston tiene, por decirlo de alguna manera, tiene varias referencias claras. Por ejemplo, la NASA.
2: ¿Te refieres al increíble Hulk?
1: No, la NASA. Hablo de los cohetes,
2: del espacio. Vale.
1: Sí. O sea, Houston está íntimamente ligada al espacio. Por eso le gusta tanto la ciudad a Pep Guardiola o a Xavi Hernández. Allí siempre están pensando en el espacio, siempre buscando el espacio, igual que estos dos. De hecho, allí está el centro espacial más famoso del mundo y donde se originó la famosa frase: Houston, tenemos un problema. Muy utilizada, por cierto, esta temporada por el entrenador del Español, Manolo González, o Florentino Pérez. También la ha usado mucho cuando ha visto entrar por la puerta Enrique Riquelme. La NASA, de ahí que en la NBA los Houston sean los Houston Rockets. Rock, porque rocket, para los que no sepas inglés, significa cohete. Rocket es cohete en inglés. Bueno, además de la NASA, Houston es muy conocida por el petróleo y los cowboys. Houston es la capital del petróleo y está llena de vaqueros. Hay pozos, hay refinerías, hay mucho millonario con sombreros enormes, botas, o sea, enormes.
2: Tú vas por las calles de Houston y tienes que tener cuidado para no ir colándote en los agujeros de petróleo, ¿no? En los pozos.
1: Efectivamente. Y además, como te digo, el prototipo del houstiano, que es el gentilicio houstiano, pues es el típico tío que va con el sombrero, la bota, el cinturón. O sea, uno va allí y piensa, en las espuelas, uno va allí y piensa, Bertín Osborne encaja aquí perfectamente. Bueno, Bertín Osborne y Zapatero, que por lo visto es un experto en petróleo. Y luego está el rodeo, que para que la gente lo entienda, el rodeo es como ir a las ventas, pero no para torear, sino para subirse a lomos del toro, agarrarte bien, soportar los brincos que da y no caerte. Aquí en España lo más parecido que tenemos es los vuelos de Ryanair. O sea, no tenemos rodeo, pero tenemos Ryanair. Y ahora sí, vamos con personalidades ilustres de Houston. Por ejemplo, aquí en Houston nacieron Beyoncé, Hilary Duff, Dennis Quaid, Jennifer Garner, obviamente Whitney Houston, la cantante. Ahora sí procede. Bien puesto, buen par de banderillas, Whopper. Bueno, pues además de Whitney Houston, también aquí nació Alan Houston, el jugador de la NBA, que según me ha dicho Rubén Parraparrita, es un tío que jugó en los Detroit Pistons y en los New York Knicks. Y además otras personalidades ilustres de Houston son John Houston, el también mítico director de Hollywood, que hizo películas de fútbol como Evasión o Victoria con Pelé.
2: Sí.
1: Otra dedicada a Begoña Gómez, que es la reina de África, o grandes documentales.
2: La reina de África es la película dedicada a Begoña Gómez.
1: Sí. Es una película que hizo, no sé hace cuántos años, dedicada a la mujer del presidente del gobierno, la reina de África. O también John Houston, que hizo grandes documentales como el que hizo al mítico delantero de la selección española, Juan Antonio Pichi, el honor de los Pichi.
2: Ah,
1: O a... Sí, sí. O también a Luis Aragonés, el planeta de los simios. John Huston, un grandísimo, grandísimo director.
2: Y su
1: director.
2: Hija también, ¿no? Angelica Huston.
1: Angelica, actriz también. Es que, mira, bueno, pero los Huston son como los Bardem americanos. Aparecen en todas las películas, están en todos lados. Y también Whitney Houston, y dale con la borrica brinco. Y bueno, Houston también tiene, hay que decir que tiene famoso que vamos, allí los apellidos, digamos que no se heredan, se patrocina. Allí, si tienes éxito artístico, te cambian automáticamente el apellido a Houston. Como por ejemplo, Sharon Houston, de Instinto Básico, Emma Houston o Oliver Houston, de la película de Platón. Y luego también alguna cosilla por allí, pero menos importante. El Museo Espacial, no, los rascacielos, los parques y el Burger King.
2: Nada más.
1: Exacto, y el Burger King, que es donde terminando yendo todos los españoles cuando vamos a Houston, para no llevarnos sorpresa. Así que vamos, esta es una pequeña guía para todos los españoles que van a ir a Houston, que van a ir al Mundial a animar al fútbol y sobre todo a la selección nacional de Luis de la Fuente.

0: hace años que no escuchaba esta canción, niño. Está Miguelito botando alegría.
1: ¿Sabes que hay una versión apócrifa de este tema cantado por Elena Condis?
0: ¿Ah, sí?
1: La porta y se abre, ¿no?
0: A ver, vamos a escuchar primero la original. Ahora.

0: No, sí, yo contaría más, pero es que no me sale.
1: Espectacular, espectacular esta versión de La Porta de Senabre y Elena Condis. Ay, cómo lo vamos a pasar en el Mundial, madre mía. Bueno, pues además de la lista de Luis de la Fuente, otro de los temas de la semana ha sido las elecciones a la presidencia del Real Madrid. Como sabéis, van a ser dos los aspirantes, Florentino Pérez y Enrique Riquelme. Uno, Enrique Riquelme, que el martes pasado estuvo en el partidazo de COPE con Juanma Castaño,

0: presentar sus ideas y proyectos a la espera de lo que decidan los socios en las urnas. Pues bien, como hay posiblemente aficionados jóvenes, niños madridistas, que no entienden del todo bien qué está ocurriendo en el Club Blanco, vamos a recurrir al amigo de los niños, a Petón, para que os lo explique a su manera en formato de cuento. Así que hoy Petón os trae Blancanieves en la Casa Blanca.
1: Érase una vez un reino muy, muy blanco. Un majestuoso imperio gobernado durante largos años por un hombre sabio, el gran rey de las torres. No era un monarca cualquiera, tenía espejos repartidos por todo el castillo. Cada mañana en su despacho preguntaba a su espejito mágico: espejito, espejito, dime la verdad, sin filtros ni bar, ¿quién manda en el reino más blanco? Y el espejo respondía:
2: oh rey de leyenda, tú y solo tú.
1: Siempre la misma pregunta y siempre la misma respuesta. Hasta que llegó el día en que el poderoso rey volvió a insistir: espejito, espejito, dime la verdad sin filtros ni bar, ¿quién manda en el reino más blanco? El espejo, que había percibido algo distinto en las tierras del reino, respondió esa vez de manera diferente:
2: oh rey de leyenda, tú y solo tú, pero alguien más brillante empieza a sumar en tu reino.
1: En un arrebato de ira, el rey de las torres anunció elecciones entre los socios de su reino para perpetuarse aún más en el poder. Pero entonces apareció una amenaza inesperada. Un joven y apuesto candidato, el príncipe Riquelme, llegado de tierras lejanas. ¿Riquelme? ¿Y eso quién es? ¿Un hechicero nuevo de TikTok? ¿El dueño de una marca deportiva de ropa? Mientras tanto, el príncipe Riquelme, humilde aspirante, recorría el bosque mediático hablando con los enanitos más cercanos al club. Los 7 enanitos eran Relañín, Segurolín, Juan Macastañón, Manolón, Taquito, Ceferín y Javierito Tebasín. El rey de las torres, inquieto, volvió a consultar a su espejo mágico. Espejito, espejito, dime la verdad, sin filtros ni bar, ¿quién manda en el reino más blanco? Y el espejo respondió:
2: sigues teniendo el castillo más grande y las vitrinas más brillantes, pero el príncipe Riquelme ha conseguido algo peligroso: ilusión en las tabernas del reino gracias a los 7 enanitos.
1: El rey frunció el ceño, levantando más la ceja que Ancelotti, y decidió actuar por sí mismo, sin delegar. Ideó entonces algo inesperado: disfrazarse de anciano y visitar la sede del príncipe aspirante para ofrecerle una manzana envenenada. El príncipe la aceptó, la mordió y cayó al suelo moribundo. El rey de las torres, feliz por seguir siendo el más poderoso del reino, regresó corriendo a palacio. Cuando los enanitos del bosque encontraron al príncipe Riquelme, creyeron que estaba todo perdido. Lo tumbaron sobre el césped de Valdebebas y rompieron a llorar. Al poco tiempo, pasó por allí una hermosa doncella, la princesa Halan. Los enanitos le suplicaron ayuda para devolverle la vida al príncipe. La princesa, al verlo tan apuesto, le besó y el príncipe despertó. Desde entonces, quedaron unidos para siempre en un proyecto único llamado Real Madrid. Moraleja: en el fútbol, como en la vida, no siempre gana quien tiene más títulos, poder o espejos que le aplaudan. A veces, el verdadero peligro nace cuando se despierta ilusión y se construye un sueño que otros quieren compartir. Y colorín colorado, este cuento se ha acabado.

0: ¿Qué es esto que tengo aquí que pone Getafe?
1: Bueno, es un homenaje, como decía el gran Manolo Lama, esa inserción que ha hecho destacando la grandísima temporada, ese éxito sin precedentes. Yo soy muy del Getafe, yo no me pierdo jamás, nunca, las narraciones de Charly Sáez o Gemita Santos. Y yo siempre estoy con los equipos humildes, que tienen poco y fichan bien, que aciertan, como ha sido el caso de los dos delanteros, Luis Vázquez y Martín Satriano, un argentino y un uruguayo, que han dado ese plus que necesitaba el equipo, con un gran Luis Milla, con un gran David Soria, los Aran Barry, Juan Iglesias, esa plantilla de gladiadores. Y por eso, y por algo más, porque abordarás, le han hecho hijo adoptivo de Getafe, he querido hacerles una canción basada en uno de mis clásicos. Así que todo mi reconocimiento y mi admiración va por ti, Getafe, por todos tus éxitos.
0: La canción es el clásico En el Parque. Y no es IA, cuidado.

0: Espectacular interpretación de Miguel Ríos.
1: Qué bonito, niño, qué bonito. Merecía el Getafe una canción en el golpe de gracia de tiempo de juego. Sí, señor. Oye, os voy a decir una cosa. Hablando de cantar, nosotros en la redacción de deportes hemos descubierto este año a un tío que cada vez que canta es que vamos...
0: Bueno, cada vez que abre la boca, porque no es que él directamente cante, sino que nos da la letra para hacer unas canciones absolutamente magistrales.
1: Se ha destapado como una auténtica máquina de generar éxitos, una factoría de temazos, y no

0: Hablamos de otro que de Pedrito Martín. Y el último hit que ya sonó en tiempo de juego ha sido La Camarita, por aquello de la cámara que llevan los árbitros sobre la oreja cuando pitan. Me apetece escucharla. ¿Tú la tienes por ahí, Whopper?
1: Hombre, por supuesto, Manolo, aquí va.
0: Venga, vamos. ¿No?
2: Me tienen frito con La Camarita.

0: canción que conocíamos, la que le gusta a Paco, pero faltaba una versión que nos pidió en su día Andrea Peláez, una versión urbano reggaetón. Yo lo único urban que conozco es aquel Jan Urban que jugó en el Osasuna, ópera. De géneros musicales yo ando muy perdido. Pero creo que tenemos por ahí un regalito, ¿no?
1: Ahí está, sí, esta versión para que Andrea Peláez pueda hacer sus ejercicios en el gimnasio, que le pega mucho más este estilo moderno urban reggaetón.
2: La camarita. Es que lo que no quiero es que la modernidad vaya contra el ser humano. Y el árbitro es la autoridad. ¿Estamos gilipichis? ¿Vosotros pensáis que yo soy gilipollas?

0: una auténtica factoría de éxitos, ¿eh?
1: Es impresionante. Bueno, pues vamos a meter una más, un bonus track, porque vaya lío que hubo con el playoff de ascenso de Primera Federación a Segunda División. Si recordáis, la semana pasada hablaban de que se había subido Castilla, si no era Castilla y era... No, era el Pontevedra, que no se sabía si había subido Pontevedra o Castilla. Bueno, al final tuvo que aparecer ahí Pedrito Martín para denunciar que sigue habiendo gente intentando modificar las normas que están muy bien escritas y fueron escritas precisamente hace muchos años, el año 1952. Gente que quiere retocarlo todo y que quiere poner, como dice él, su huevillo. ¡Vamos, Pedrito!
2: La redacción del artículo es muy confusa.
3: ¡Muy confusa!
2: Pero si era un artículo clarísimo, ¡pero clarísimo!

0: claro que el disco de las próximas navidades podría ser el recopilatorio de Pedrito, ¿eh?
1: No te quepa ningún lado. Yo no sé a lo que está esperando la cadena Cope para editar un disco para vender a las navidades, niño. O sea, sería muy, muy rico. Bueno, seguimos en este golpe de gracia de tiempo de juego. Bueno, como ya os decíamos al principio, aquí nos gusta abrir el archivo de deporte para volver a jornadas míticas que quedaron grabadas en la memoria colectiva. Y el Giro de Italia es una de esas grandes carreras por etapas que siempre dejan historias para el recuerdo. Un Giro de Italia que llega a su fin este fin de semana, valga la redundancia, y que nos sirve para que nos sirve como excusa perfecta para meternos de lleno en una de aquellas retransmisiones con Fernando Echeverría al frente y aquel grupo de voces que lo hizo posible. Como siempre os decimos, algunas voces os van a sonar al instante y otras hace tiempo igual que, pues, que no pasaban por aquí. Así que ajustaros el casco porque esto se convierte ya en puro Giro de Italia con el Grupo Risa después de esto.
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2: Cuando entremos en antena, todos con Olano, todos con Abraham Olano, todas las unidades móviles, ¿eh? No quiero ver a nadie que no esté con Abraham Olano cuando entremos en antena, durante toda la transmisión. Todos con Olano, todos con Abraham, ¿de acuerdo?
3: Recibido, José María.
2: Todos con Olano.
3: Vale.
2: Saludos y muy buenas tardes. Bienvenidos al último episodio del Giro de Italia. A la última etapa individual, lucha contra el crono que nos lleva desde Verona hasta la sede, al cuartel general de Tissot. Por eso es una etapa contrarreloj, evidentemente. Hay cosas que son del libro de ruta, insisto. De esta última etapa que nos reconcilia una semana más con el ciclismo vintage. Con este homenaje retro virtual a la radio de toda una época y al ciclismo con sus protagonistas históricos. Y ahí estamos, en esta línea de salida en Verona y en esa línea de llegada en la sede de Tissot, donde ya se encuentra la unidad central de José María García. Muy buenas tardes.
4: Muy buenos días, Javier. Buenos días, señores y señores oyentes de la cadena COPE. Última etapa del Giro de Italia. Verona-Tissot. Bien lo significaba Javier. Contrarreloj individual, 17,4 kilómetros. Ojo con las temperaturas. En estos 17 kilómetros vamos a pasar por tramos de casi 40 grados y otro de 5 bajo cero. Etapa larga, larga, larga. Insistimos, contrarreloj individual. Son más de las 3 de la tarde. Los ciclistas han salido de uno en uno desde las 5 de la mañana del día de ayer. Hay que cumplir religiosamente con el horario establecido. Por lo tanto, vamos a cantar y contar cómo está ahora mismo la clasificación provisional. El mejor tiempo en meta en estos 17 kilómetros es de Mikel Zarrabeitia con 22 minutos un segundo. Segundo lugar para Fede Chávez, 1 hora 15 minutos. Tercero Iñaki Gastón, 2 horas 3 minutos 27 segundos. Cuarto Omar Hernández, 14 horas 51 minutos 2 segundos y quinto mejor tiempo Iván Ivanov con 20 horas clavadas. Por lo tanto, quedan corredores por salir. Vamos hacia esa línea de salida, Javier. Vamos a ver quién sale.
2: Bueno, pues ojo al dato, porque atención, como bien significa José María García, la clasificación está en un pañuelo. Naturalmente emociona a raudales. Cualquier cosa puede ocurrir en los próximos minutos en el desenlace de esta lucha contra el crono, de esta última etapa del Giro de Italia, en la que tenemos dispuestos varios puntos de referencia. Ahí están los seguidores del equipo Clas Cajastur, que se dejan notar a ambos lados de la carretera, de la calzada. Decía, tenemos establecidos distintos puntos de referencia en los kilómetros 3, 6 y 9. Vamos a ver si hay perfecta recepción. Kilómetro 3, Juan Antonio Alcalá, buenas tardes.
5: Hola, ¿qué tal? Saludos, muy buenas tardes. Aquí estamos con el cronómetro Tissot, que me ha dado la organización para tomar los buenos tiempos. Aquí estamos en Nápoles, kilómetro 3 de esta crono que va a dar fin a este Giro de Italia.
2: Kilómetro 6, Roberto Gómez, buenas tardes.
5: Sí, buenas tardes, aquí estamos en el kilómetro 6 y cuando vengan ya los corredores damos buena cuenta para cumplir información de todos los oyentes.
2: Kilómetro 9, Alberto Arauz.
6: Hola, ¿qué tal? De momento nada que objetar por aquí. Ya sabemos que Alcalá está en el kilómetro 3, Roberto Gómez en el 6, yo estoy en el 9. Cuando vayan pasando los ciclistas haremos el top.
2: Pues atención, que ya tenemos el primer gol en Amalata, Germando Barro.
7: No, no, si ya se ha acabado esto.
2: Es verdad.
7: Ya no hay goles. Sí.
2: Bueno, ha sido una trampa que nos han puesto nuestros compañeros técnicos y hemos picado como ha picado Florentino Pérez con la madre y con la familia de Kylian Mbappé. Pero buscamos ese nuevo central de comunicaciones. Ya se lo debe saber el público porque está aplaudiendo. Unidad móvil aérea, Jorge Luis Cid.
8: Muy buenas tardes, José María.
2: Ahí
8: buenas
2: está,
8: tardes a todos los oyentes.
2: Ahí está, se cae el velódromo. Ovación de gala para José Luis Cid. Santo y seña de la comunicación.
8: Quiero decir a todos los oyentes que nos están escuchando, sobre todo a los que están ahora mismo escribiendo en el grupo de Telegram, que hoy no me pienso caer. No, Hoy estoy aquí en cima del helicóptero. Estamos sobrevolando a una altura de 14.000 pies, siguiendo las evoluciones de los ciclistas, José María.
2: Hoy estamos transmitiendo, ¿cómo?
8: Bueno, sabéis que la COPE es tan adelantada a su tiempo o a los tiempos que corren que hoy vamos a emitir en metaverso. Sí.
2: ¿Y cómo, pero, coño? ¿Cómo pero
8: como
2: suena
8: le quita,
2: el...
8: no, suena a magia total, a música sí. celestial, pero como le quita precisamente magia a la radio, vamos a bajar otra vez a una calidad inferior de 20G.
2: Ah, perfecto, entonces estamos emitiendo en una calidad inferior a 20G, no estamos emitiendo ahora en metaverso, ¿no?
8: Espera un momento, que hay una gaviota que está sobrevolando la altura del helicóptero. Voy a darle de comer, toma, bonita, toma.
2: Pues ahí está, sentimos interrumpir a nuestra unidad móvil aérea, que está dando de comer a las gaviotas.
8: José María, ¿quieres que le ponga los auriculares a la gaviota?
2: ¡No!
8: Te escucha la gaviota, José María.
2: Gracias, gaviota. Gracias, José Luis. Le das un fuerte abrazo a la gaviota. Adiós, adiós, gaviota. Te despedimos a la gaviota.
1: Bueno, atención, porque en este preciso instante estamos ya en rampa de lanzamiento. Va a salir el bravísimo corredor colombiano Patrocinio Jiménez del Café de Colombia. Ahí está Patrocinio. Va a salir, va a tomar la salida Patrocinio. Escuchamos.
5: Vamos a poner el micrófono al juez de salida. Escuchamos. 3, 2, 1, 0,
2: all engine running. ¡Ahí va!
5: ¡Salud de Patrocinio Jiménez!
1: ¡Ahí está el bravísimo corredor colombiano para Patrocinio Jiménez, que ha salido como un ciclón! ¡Pedalea redondo sobre la bicicleta!
5: Patrocinio Jiménez, kilómetro 3.
1: ¡Tú, kilómetro 3, Juan Antonio Alcalá!
5: Aquí está efectivamente el rebaño lenticular trasera, Patrocinio Jiménez, el ciclista del Café de Colombia. Recuerden que Indurain tenía la espada, Patrocinio tiene una bicicleta que le llaman el florete.
1: ¿Qué tiempo ha invertido en ese kilómetro 3, Juan Antonio Alcalá, Patrocinio?
5: Tiempo de 2 minutos 33 segundos.
1: Anotamos esos 2 minutos 33 segundos al paso por el kilómetro 3, la primera referencia de la cadena COPE.
5: Top Patrocinio, top Patrocinio Jiménez, aquí en el kilómetro 6.
1: Pide top Roberto Gómez, Patrocinio Jiménez, kilómetro 6.
5: Top 1 minuto 32 segundos.
2: Vamos a ver, un instante, sí. un instante, don Roberto Gómez. Repetimos, Juan Antonio Alcalá, kilómetro 3. ¿Qué registro marcaba el bueno de Patrocinio Jiménez?
5: Patrocinio Jiménez al paso por el kilómetro 3, 2 minutos 33 segundos, José María.
2: 2 minutos 33 segundos, kilómetro 6, don Roberto Gómez.
5: 1 minuto 32 segundos, Patrocinio Jiménez al paso por el kilómetro número 6.
2: Vamos a ver, don Juan Antonio Alcalá, don Roberto Gómez, don Roberto Gómez y don Juan Antonio Alcalá.
5: Sí,
2: ¿cómo
5: coño
2: es posible que un corredor marque 2 minutos 33 en el kilómetro 3 y 1 minuto 32 en el kilómetro 6?
5: Mírame, yo no sé lo que le da Roberto, José María. Yo son muchos años de retransmisiones, de vueltas, de giros, de tour. Yo soy un auténtico profesional y yo los tiempos los marco con este iPhone 13 Pro Max azul sierra. O sea que son 2.33 al paso por el 3.
2: Y yo
5: tengo un Casio de 1987 que me ha costado 10 euros en Amazon, que no me ha fallado nunca.
2: Vamos a ver, Bobby.
5: Dime.
2: La aguja gorda son los minutos. ¿Quieres dejar el puro? Tú te ratificas en tu minuto 32 segundos, ¿no?
5: Un minuto 32 segundos, Patrocinio Jiménez. Me va a venir ahora a decir el tiempo.
2: Y tú en tu 2.33, ¿no, Alcalá?
5: 2.33. Atención, top. Kilómetro 9, Patrocinio Jiménez.
2: Kilómetro 9, Patrocinio Jiménez, Alberto Arauz.
5: 52 segundos.
2: Vamos a ver, señores, Alcalá, Gómez y Arauz, ¿en qué mundo vivimos? Repetimos, kilómetro 9, ¿he entendido 52 segundos?
5: 52 segundos, José María, Patrocinio Jiménez, el corredor del Café de Colombia, este paso viene como una bala.
2: O sea,
5: no puede ser, porque al paso con el kilómetro 6 era 1.32, ¿cómo va a hacer menos tiempo? Yo digo yo, si por el 3 pase 2.33, ¿cómo va a pasar por el 6 por 1.32, Roberto?
2: ¡Pero sois todos gilipollas, vamos a ver! Radio Giro, atención, yo soy José María García de la España. Atención, Radio Giro, buenas tardes.
3: Buenas tardes, José María, Radio Giro.
2: Radio Giro, epico la confusione con el registri marcato per correttore Patrocinio Jiménez.
3: Patrocinio Jiménez, allora mil chilometri, chilometri 12 chilometri, 5 chilometri per la finale della arrivata della meta, hace una hora, cuatro minutos.
1: Ya, vamos a ver, no puede hacer. Bien, Radio Giro, por favor.
6: Esto está mal, ¿eh?
1: Sí, puede.
6: Esto está mal.
1: Radio Giro, sí. Puede volver a comenzar su recorrido. Lo lleváis a línea de salida y que empiece otra vez. Lo dice García.
3: Un attimo. García dice que ha confusión con el tiempo. Viene aquí el corredor. Patrocinio, stop.
1: Acaba de detener.
9: ¿Qué pasa, José María?
1: Sí. Don Patrocinio.
9: Buenas tardes.
1: Joder, tienes la misma voz que
9: Cacaíto
1: Rodríguez.
9: Sí. Tengo que dar la vuelta a mí para empezar otra vez.
1: Sí. Tienes que dar la vuelta porque es que es un auténtico desastre hoy. Parece mentira. Llevamos toda la vida haciendo esto.
9: Doy la vuelta, voy de nuevo para principio.
1: Vamos a dar la vuelta.
3: Ha tornado a la salita, José María.
1: Eso es. Vamos a ver. Atención, Italia. Carabinieris. Buenas tardes.
3: Aquí eres de Carabinieri. Carabinieri, en homenaje a Juanma Castaño, lenteje con Carabinieri.
1: Correcto. Vamos a ver. Espera un momento. Perdón un momento, Carabinieri, es que me acaba de ocurrir, lo más grande que me acaba de ocurrir, un retrasati mental, me está diciendo que Mbappé es un traidor. Pues, me parece fenomenal.
2: Recordad lo que ha dicho García, cuando salga Olano, todos con Olano, el resto no importa, todos con Abraham, ¡todos con Abraham!
1: En un instante saldrá el bueno y grande de Abraham Olano. Javier Ares, línea de meta. Ha llegado ya el bueno y grande de Patrocinio Jiménez.
2: Ya está de nuevo en el rodillo. Deja el rodillo. Y ahora sí, va a tomar la salida real Patrocinio Jiménez.
1: Vamos.
2: El corredor
1: vamos,
2: de España de Colombia. 2-1-0. Ahí está. Vuelve a salir Patrocinio Jiménez con auténtica exhalación. No se nota el esfuerzo que había hecho en la primera tentativa. Compañeros, máxima concentración con los tiempos de patrocinio.
1: Máxima concentración, ahora sí, pedaleo redondo y sorprendentemente eficaz del corredor colombiano. Buscamos ya las primeras referencias en cuanto nos den el top. Kilómetro 3.
2: Top Patrocinio Jiménez, kilómetro 3. Por favor, se me escuche. Top Patrocinio Jiménez, kilómetro 3. Sí. 2 minutos, 2 segundos.
1: Anotamos esos 2 minutos, 2 segundos, kilómetro 3.
2: Top Patrocinio Jiménez, kilómetro 6.
1: Kilómetro 6, don Roberto Gómez.
2: 2 horas, 15 minutos.
1: Vamos a ver. Esto es una vuelta de vista. Sí, kilómetro 9.
2: Perdón, que no he dado la información completa. Patrocinio Jiménez, 2 horas 15 minutos 32 segundos.
1: Esto carece absolutamente de credibilidad. Hemos llegado a una situación en la que me voy a ver obligado a jubilar a alguno de los profesionales de la información. Lo voy a preguntar. Sí, atención, José Luis Cid.
10: Tenemos en comunicación a Vicente Belda por si quieres hablar con él, José María. Yo ya estoy preparado con el arma de fuego y dos dardos tranquilizantes.
1: Un segundo, vamos a ver, un momento.
11: Vamos a ver.
1: José María.
2: Vamos a ver, ¿quién es Alex Zülle a 50 minutos del líder? Ha salido hace exactamente 2 horas. Para hacer esos 17 kilómetros no ha llegado ni a la mitad. ¿Cómo lo ves?
11: Pues siendo 11 lo vemos mal, no lo vemos.
2: Lo vemos claro, mal.
11: Naturalmente el equipo que pertenecemos, como lo ves, tiene nuestra sensibilidad, que me preguntes eso así.
2: Perfecto, vamos a otro director de equipo, vamos directamente a Vicente Betón. ¡Vicente!
12: Hola José María, buenas tardes.
1: ¿Qué tal, Vicente Belda? Buenas tardes.
12: Hola, Javier, buenas tardes. Bueno, pues
1: bueno,
12: aquí...
1: ¿Has visto el lío que se ha montado con el colombiano Patrocinio Jiménez?
12: Sí, espera un momento que voy a bajar el volumen, que estoy aquí en el coche viendo el séptimo de caballería, que estoy aburrido.
1: Espera un momento. ¿Estás aburrido?
12: Sí, que me han puesto aquí un home cinema en el coche para no aburrirme. Espera un momento. ¿Cómo se baja el volumen este? Así.
1: Ah, ahí está. ¿Qué tal se está desarrollando la etapa para los tuyos?
12: Bueno, pues la verdad es que bastante mal, porque esta es la última etapa, es la 21ª, y bueno, no teníamos corredores, entonces hemos engañado al masajista del equipo. Lo que pasa es que no da el pego porque pesa 180 kilos de peso. Sí, sí. Y el mayor, pues lo hemos puesto como se pone el traje un torero, entonces parece un embutido del poco. Entonces, pues yo me he llevado las manos a la cabeza esta mañana y me dice: no os preocupéis, que ya lo voy a pillar al resto bajando. Pero yo ya estoy ya pensando otra cosa, José María. Ahí, final de fiesta, orquesta, piñata, copita, verbena, azafata. A ver si pillamos algo en la tómbola del Giro.
1: Ahí está, Leticia Sabater.
12: Ahí está, la azafata. Esta es la que da un beso.
1: Oye, con Vicente, al final, ¿con cuántos corredores dispones para esta última etapa?
12: Dos corredores, y encima tenemos la cosa de que nos han mangado, nos han robado la bicicleta esta noche y hemos tenido que coger prestada esta de servicio de alquiler de bicicleta, el servicio público, el Bicitalia, y en Madrid es el Bicimar. Aquí, y pues estamos aquí ahora negociando también con los chavales de Globo, que lo que tienen las bicis. Porque claro, que mañana es domingo, estas tapas es domingo, las tiendas están cerradas y por Amazon Prime no llegan a tiempo.
1: Pues vamos a ver.
12: Entonces, hemos tenido que hacer esta, bueno, son bicis diferentes, pero al final tienen dos ruedas.
1: ¿Cuántas bicicletas te hacen falta?
12: Pues si tengo, dos mínimo, pero si tenemos cuatro, por si acaso nos las roban, pues perfecto.
1: Bueno, vamos a ver, ¿qué hace algo más aparte de dos bicicletas? ¿Quieres algo más?
12: Pues no, nada más, que recuerde nada más. Bueno, espérate, que me acaban de informar por WhatsApp ahora mismo, me dice Cicleta, el único que nos queda, que le han parado para soplar, los carabineros, que iban tan rápido, iban tiempo de vencedor de etapa y han dicho, este no puede ser, entonces le han parado para soplar.
1: Sí, pues ahí está. Todas bicicletas, es una pena porque tenía en línea Amancio Ortega, podías haber pedido algo más. ¿Sí? ¿Qué? ¿Sí? ¿Quién pide paso?
12: Alberto Arauz.
1: Kilómetro 9.
12: Patrocinio Jiménez, atención, 5 minutos, Patrocinio Jiménez al paso por el kilómetro 9.
1: 5 minutos, marca Patrocinio Jiménez en el kilómetro 9. Recuerden, 2 horas y 2 minutos en ese kilómetro 6. Vicente, se ha recuperado, ¿no? El bueno de Patrocinio.
12: Sí, ya se ha recuperado. Ya, pero vamos Patrocinio, ¿eh?
1: Pero vamos, si no es de mi equipo.
12: Igual, ya es por animar. Si es que no es de mi equipo, porque si no, ¿qué quieres que haga?
1: Hoy se la juegan en París los aficionados del Liverpool, Nacho Pla.
13: Hola, ahora sí. Hola, sí. Buenas tardes a todos. Bueno, estoy aquí con los aficionados del Liverpool que están en Verona. Están esperando ese vuelo charter que les lleve a París para partir del aeropuerto e ir al estadio de Saint-Denis. Digamos que es la última oleada de seguidores del Liverpool. Vamos a ver en qué estado lamentable, pero bueno, son muy deportistas porque antes del fútbol dicen, hay ciclismo, pues vamos a animar a los ciclistas ingleses, que creo que no hay ninguno de Giro.
1: Ahí está, no hay ninguno, y efectivamente una de las miembros de la peña del Liverpool se está casando en este momento, ¿no? Como todas las etapas, hay una boda, pues tiene que haber esta, ¿no? Sí. Ay, de verdad, qué pena. En cualquier caso, ahí estamos en Verona, escuchamos a esa banda municipal.
5: Qué bonito, José María, qué bonito ver la banda municipal de Verona dando la bienvenida a todos los ciclistas que uno a uno van pasando por este tramo, por este kilómetro 3. Hay empanadas, hay ensaimadas, le bajan al ciclista, le ponen la bota de vino. Esta es una fiesta del Giro.
1: Todos con mano, ¿eh? Todos con mano. Cuando salga, todos con mano. Bueno, atención, vamos a ver, José María García, línea de meta, ¿cuáles son los últimos corredores y qué tiempos han invertido? ¿Cómo va la clasificación provisional?
5: Atención, porque ya no es Mikel Zalabeitia el ganador provisional de la etapa. Anselmo Fuerte acaba de hacer 21 minutos 50 segundos.
13: Sí.
5: Joaquín Mújica es segundo mejor tiempo con 30 minutos 22 segundos. Sigue siendo tercero Iñaki Gastón, 2 horas 3 minutos 27. Cuarto Mar Hernández, 4 horas 51 minutos 2 segundos. Iván Ivanov, quinto con 7 horas 3 minutos 12. Y atención, que en breve va a salir, atención, va a salir Abel Abonado, pero ahí está el buen hidrato de Fernando Escartel en salida.
1: Ahí está Fernando.
14: José María, estoy preparado.
1: Todavía no. Ahí está la salida del bravo corredor de Viescas, Fernando Escaratín.
3: No, vamos Fernando, dalo todo, que eres un gran contrarrelojista, ¿eh? Dalo todo ahí, que ya te van siguiendo, ¿eh? Vamos allá, dalo todo, me cago en la leche, ¿eh?
1: Ahí está, no sé si ya tenemos el paso por el punto kilométrico número 3.
5: Atención, tiempo para Fernando Escaratín. 22 segundos al paso por el 3.
1: Top,
5: kilómetro 6, 23, 23 segundos para Fernando Escaratín.
14: Te vamos a ver.
5: Atención, kilómetro 9.
14: Sí.
5: Paso de Fernando Escaratín, 33
14: segundos. 33
5: segundos. No puede ser, esto.
14: Sí, atención, unidad aérea.
5: Voy a coger aquí una cosa que tengo.
14: Vale, pero eso guárdatelo para hablar, ¿no? ¿Vale? Sí, vale. Seguimos en directo, sintonía COPE. Ahí está, acaba de llegar Fernando Escaratín.
1: ¿Qué tiempo ha invertido Escaratín, José María?
5: 17,4 kilómetros de la etapa. Atención al tiempo de Fernando Escaratín. 2 segundos.
1: Ahí está ese soberbio registro del corredor de Viescas. 5 kilómetros, 2 segundos. Que de momento le encumbra como líder de la etapa.
5: Atención, José María.
1: Sí, kilómetro, estamos en el kilómetro 6, Roberto Gómez.
5: Sí, acaba de llegar la afición de la Real Sociedad para celebrar el pase de la Europa League. La tamborrada de San Sebastián sonando en Verona.
14: Pues ahí está, en ese kilómetro 6, toda la afición bravísima de la Real Sociedad de Imanol Alguacil, homenajeando a los suyos.
1: Pero hemos llegado al momento clave.
5: ¡Vamos!
1: A la gran baza del ciclismo español. La gran esperanza del ciclismo español. Ya está ahí en rampa de lanzamiento. ¡Vamos allá!
5: ¡Vamos, Abraham!
1: ¡Top para Abraham Moreno!
5: ¡Una auténtica sensación! ¡Vamos, Abraham!
1: ¡Ahí está el pedaleo del corredor de Donostiarra! Vamos a ver qué tiempo invierte y sobre todo vamos a ver por qué empieza a doblar corredores.
5: Kilómetro 3, 2 segundos, 33 centésimas, Abraham Olano.
1: 2 segundos, 33
5: kilómetros hay, Abraham Olano. 5 segundos, 2 centésimas.
1: 5 segundos.
5: Kilómetro 9, Abraham Olano, 10 segundos.
1: 10 segundos ya en el kilómetro 9.
5: Va a llegar, va a llegar.
1: Vamos a ver.
14: José Luis, sí. Vamos a ver.
5: José María, dime.
14: Ya le puedes dar.
5: Ya, un momento.
1: Abraham Olano está haciendo un esfuerzo y una exhibición extraordinaria. Ahí está. Pero, José Luis, ¿qué estás haciendo?
5: Estoy con la escopeta de dardos tranquilizantes, José María.
1: Ahí está, efectivamente, porque ojo, José María, que Abraham Olano empieza a doblar corredores que se han quedado parados en la carretera.
3: Es impresionante, se han quedado parados. Hay algunos que incluso están en el suelo, me imagino, no es momento de echar siesta. ¡Ojo, Abraham! ¡Ojo, Abraham! Está pasando 2, a 3, a 4, a 6, va a ganar la etapa.
5: Sigo, ya sigo, José María, ¿eh?
1: Está en plan vencedor de etapa, efectivamente. Hola, no, hola, no, hola, no, hola, no, hola, no, hola, no, va a llegar, va a llegar.
3: ¡Pino!
1: ¡Le ha pasado a Abraham Olano por apenas un tubular!
14: ¡Se jodió! Sí.
5: Lo siento, José María, se me ha olvidado disparar un dardo tranquilizante a Álvaro Pino.
14: Joder, ¿y entonces para qué has venido aquí?
5: Lo siento.
14: ¡Emoción! ¡El triunfo de Álvaro Pino! ¡Pino, Pino, Pino! En esta etapa contrarreloj del Giro de Italia. Ahí está, recibiendo el beso de Leticia Sabater. Ese momento emotivo, Juan Antonio Alcalá.
5: Momento emotivo, atención compañeros, nos pide paso José Luis Cid, adelante.
1: Adelante, Cid.
5: José María, me siento culpable por no haber dado este último dardo tranquilizante a Álvaro Pino. En consecuencia, lo voy a disparar al aspa del helicóptero para jolgorio de todos los que están escribiendo ahora mismo en Telegram. Así que, adiós, mundo cruel. Se cae el helicóptero. Adiós, José María.
1: ¡Qué bonito es este deporte! Es la épica del ciclismo, de los esforzados de la ruta, de los que escribieron páginas épicas desde Jackson Ketil, Fausto Coppi, Federico Martín Bamontes, Eddie Merckx. Así se escribe la historia de este deporte. Así fue el Giro de Italia.
5: Me he cargado el podio.
15: Hasta aquí este golpe de gracia de tiempo de juego. Gracias a todos por echar un rato de radio con nosotros. 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
1: Hola Pepe, buenas tardes. Tiempo de Juego. Bienvenidos a la final de la Champions, a la última jornada en Segunda División y a la especial elecciones. Bienvenidos también a Roland Garros, al Mundial de Motos, Gran Premio de Italia y a un montón de noticias que nos van a acompañar y que vamos a repasar desde ahora y hasta la una de la madrugada. La final de la Champions, la gran excusa de este sábado, enfrenta por primera vez a las 6 de la tarde, bueno, primera vez en la era moderna, al Paris Saint-Germain y al Arsenal. El Paris Saint-Germain busca repetir el campeonato del año pasado, el Arsenal su primera Champions. Paris Saint-Germain, Arsenal, repito, 6 de la tarde, que siempre era mucho más de noche, pues a las 6 de la tarde en Budapest, con un equipazo para contárselo y para narrar este partido entre dos entrenadores españoles, Luis Enrique y Arteta. Además, en fútbol, mañana se cierra la segunda división. Hoy en la última jornada hay tres partidos de los que no influyen en la clasificación y por eso les dejan salirse del horario. 4:15 Ceuta-Albacete, ahora también a las 4:15 empieza el Real Sociedad de Cultural y a las 9 de la noche el Granada-Sporting de Gijón. En la fase de ascenso a segunda división estamos en el primer playoff, o sea, primera eliminatoria de dos que hay que superar para ascender a segunda división y son partidos de ida los de este fin de semana. Ayer el Castilla le ganó 2-0 al Sabadell, hoy a las 9 de la noche tenemos Ponferradina-Atlético Madrileño. Repito, es ida de el primer playoff, que luego hay otro más. Y en fútbol hay noticias. Han echado a Slot, Arne Slot, como entrenador del Liverpool. Y ahora el que suena es Iraola, que ya se sabía que no iba a seguir con el Bournemouth. Slot fuera del Liverpool, al que hizo campeón el año pasado, pero esta temporada no. Se ha concentrado la selección. Concentración hoy en Las Rozas. Mañana primer entrenamiento, el jueves partido en Riazor ante Irak y el viernes se van para Chattanooga, Chuchu. Siguen las elecciones en el Real Madrid, la campaña electoral hoy, cuando termine la Champions, eso de las 8, o si hay prórroga, pues eso de las 8:30, especial elecciones en Tiempo de Juego. Si usted es socio del Real Madrid y quiere participar, lo que queremos es que hablen socios, para decir qué piensan de la campaña electoral o a quién quieren votar, lo que les dé la gana. Lo que les vamos a pedir es que nos manden por WhatsApp que quieren intervenir, que nos lo hagan saber con su número de socio. Y así ya van reservando petición de paso para luego. El WhatsApp es el de siempre, 677-580-461. Repito, si es socio del Real Madrid. Si no es socio, es madridista o no es madridista, tal, también puede opinar, por supuesto, que mantendremos los cauces abiertos. Fuera del fútbol tenemos motos, Gran Premio de Italia, carrera al sprint, victoria española, Raúl Fernández por delante de Jorge Martín. Y no ha vuelto mal Marc Márquez, ha terminado quinto. En la carrera larga, para mañana, pole para Bezzecchi. En Moto2, pole para Manu González, que es el líder del Mundial, y pole española también en Moto3 para mañana, David Almansa. Tenis en Roland Garros, mañana tenemos Jodar contra Carreño en octavos de final. Hoy estaba jugando el andaluce, ahora estamos con Ángel García en París. Giro de Italia, penúltima etapa y de nuevo con final en alto. Aunque la verdad es que el giro está bastante decidido. Deben estar, ah mira, solo quedan, bueno, ya menos de 7 kilómetros, Alberto Arau.
2: ¿Qué tal, Paco? Muy buenas. Sí, 6 kilómetros y 900 metros para el final de esta penúltima etapa del Giro. Y como dices, el panorama es el de todo el Giro. Es decir, Jonas Vingegaard pasando por encima de sus rivales. Es ahora mismo cabeza de carrera con 40 segundos sobre Félix Gall, que es segundo en la general, y 53 segundos sobre el resto de favoritos. El danés, Paco, se encamina a entrar en el selecto club de los ciclistas que han ganado las tres grandes. Tiene dos Tours de Francia, tiene una Vuelta a España y mañana en Roma va a ganar su primer Giro de Italia.
1: además en la NBA, esta noche sabremos la final de la NBA. Sabemos que por el lado este está esperando New York Knicks, a quien gane en la próxima madrugada, 2 de la mañana hora española, entre Oklahoma y San Antonio. Séptimo partido entre Oklahoma y San Antonio, el que gana la final contra los New York Knicks. Me ha pasado para el precio de una entrada detrás de una canasta para el primer partido de los Knicks en la final, 22.000 euros. 22.000 euros. Y pico, ¿eh? Pero bueno, el pico ya que me parece para el primer partido. Detrás de una canasta, que tampoco es que lo... Bueno, habrá jaleillo, pero tampoco es que lo veas genial ahí. Pero bueno. En fin, que quedan activados los sistemas de mensaje para quien quiera participar con nosotros desde ahora y hasta la una de la madrugada, sea comentando la actualidad o sea participando en el especial elecciones. Facebook.com/tiempo de juego, en Twitter @TJCope y el WhatsApp. ¿El WhatsApp quién me lo dice hoy que no está David?
3: Yo.
1: El que se lo sepa.
2: Andrea Pelae.
3: 677-580-461.
1: Mucho mejor que el pequeñajo.
3: Hasta que no vuelva.
4: Qué faltada.
1: Hola. Es que ya le llamamos pequeñajo a David.
3: Enano. Ella. Le llamé enano. Habla con propiedad.
1: Ah, vale. Peor.
3: David, hola. Te quiero mucho.
1: Empezamos.
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1: Empezamos en París. Ángel García, hola.
9: Hola Paco, muy buenas.
1: ¿Está jugando el andaluz?
9: Está jugando el andaluz y además yo creo que ha estado esperando a tiempo de juego a que empezásemos para aprovechar las bolas de break, porque había tenido 7, se le habían ido las 7 y acaba de remontar el break que tenía de ventaja en este segundo set Cerúndolo, con lo cual se está enganchando al partido. Perdió el primero por 4-6 e insisto, ahora mismo acaba de romper el servicio de Cerúndolo y ya se ha puesto 4 iguales, o sea que vuelve al partido Martín Landaluce justo con el inicio de tiempo de juego.
1: Cerúndolo, que fue el que se cargó a Sinner, ¿no?
9: A Sinner, es uno de los dos hermanos, el otro ha perdido hoy, Frank, que se supone que es el bueno, y Juanma, que
1: este
9: es el
1: Roland Garros, ¿quién lo puede ganar? ¿Un jugador de pádel? Se han cayendo todos los gordos.
9: Es una locura, Paco. Yo creo que lo va a ganar Zverev, porque es el mejor tenista que queda, porque ha amagado muchas veces y porque... Me ha dicho ya alguien que conoce mucho de tenis, me ha dicho, tiene demasiados días para pensar que lo puede ganar. ¿Sabes lo que te digo? O sea, como para volver a venirse abajo, como le ha pasado muchas veces. Pero yo creo que el gran favorito es Zverev, quizá Ruud, que está sufriendo mucho, pero también es muy bueno en tierra. Y hombre, por soñar, el tercero en las apuestas es Rafa Jodar. Pero claro, yo creo que le viene todavía demasiado jovencito y que a nivel físico va a sufrir estas dos semanas.
1: Se han caído todas las figuras del cartel.
9: Cerúndolo
1: es argentino.
9: Sí.
1: Que... ¿Por qué en Argentina todos los deportistas famosos tienen apellido italiano? O alemán. Quiero decir, igual que los uruguayos que te acuerdas son Valverde, Araujo, Julio Varela, son todos apellidos españoles, en Argentina empieza Maradona, Sabatini, Gabriela Sabatini, Tarantini, Pasarella...
9: aquí hay Trungeliti, tal, hay bares por aquí.
1: Son todos... bueno, luego ya... Son apellidos, hay apellidos raros. Messi no es nada. Milei es rarísimo.
10: Del Potro.
9: Kirchner. Peque Schwarzman estaba por aquí, que también alemán, lo que tú decías. Peque Schwarzman.
1: ¿Qué pasa con la sangre española en Argentina? Que
9: tengo por aquí varios periodistas argentinos. Si quieres les pregunto. Pero es que uno de ellos se llama Daniel Michelevich. Uno de los periodistas que está por aquí también.
10: McAllister.
1: Pues nada. McAllister.
10: Bueno, también está Enzo Fernández, está Montiel, está... Bueno,
1: sí, Molina, tal. Sí, pero
10: habéis decidido ir a por los
1: otros. No, que las estrellas son de nombre...
10: Julián Álvarez, italiano. También muy italiano, Álvarez.
9: Me encantan estas dudas que te surgen de repente, Paco. Estrellón. Es una cosa maravillosa.
1: Más tanto, ¿no? Un estrellón con nombre italiano.
9: Estrellón. Por cierto, Paco, solo una cosa. Mientras tú piensas esto, ¿sabes lo que llevo pensando yo desde ayer? Y me está venga a dar vueltas a la cabeza.
10: Está recuperando la memoria ahora.
9: ¿Qué hubiese hecho? Diego Vicente ganaría esto andando. ¿Qué hubiese hecho don Rafael Nadal Parera si hubiese seguido un año más? Ahora que se está estrenando su documental, que está pescando, jugando al golf, si llega a jugar este Roland Garros, el Rafa Nadal del año pasado, ¿qué hubiese hecho?
1: Están todos bien, Sinner, Alcaraz, todos.
9: También es verdad, también es verdad. Y le toca el Zverev en primera, como el año pasado, mando narices.
1: Bueno, quedamos pendientes del andaluce. Motos, primera victoria española, la carrera al sprint, el Gran Premio de Italia. Borja González, hola Borja.
11: ¿Qué tal, Paco? Uy, madre mía, espérate. Que acaban de salir aquí unos que ya no sé ni quiénes son porque suban categorías. Primera victoria al sprint, sí, de Raúl Fernández, la primera suya. Ahí es el piloto número 11 en ganar una carrera al sprint. No estaba entre los favoritos. Ayer no había terminado ni entre los 10 primeros. Tengo que pasar por la Q1, que son los pilotos que no tienen paso directo a la Q2, que es donde se juega la pole. Y ya tengo que conseguir una de las dos plazas. Lo ha hecho fantásticamente bien. Luego ha sido capaz de meterse en la primera línea de parrilla salida y luego ha sido capaz de ganar el sprint. Raúl, uno de los pocos pilotos que ahora mismo no tienen contrato firmado para la temporada que viene.
4: Anda, bueno, la primera línea de la parrilla es todo Aprilia. O sea que Marc Márquez, bien, para ser la primera Ducati. Hoy en carrera ha quedado quinto, ¿es también la primera Ducati de la carrera, no?
11: Ha sido, no. Dylan Antonio ha terminado tercero, pero yo te digo que mi sensación es que muy bien. Yo estaba hablando ayer con un compañero y decía, yo creo que este fin de semana, tal y como ha venido Marc, si hace, dije así, al Duntún, quinto y quinto, se puede dar con un canto de los dientes porque son buenos puntos y terminar el fin de semana. Bueno, pues de momento ya ha hecho un quinto. Yo creo que la posición en parrilla es muy buena. Se nota que todavía le falta un poco físicamente. Lo más importante de Marc, Paco, es que el tema del tornillo que le estaba pinzando, lo que hacía era que se le durmiese el brazo. Él, en un entrenamiento que hubo después de Jerez, estuvo haciendo esa prueba, más que probar la moto, probaba el brazo y se dio cuenta de que eso era lo que fallaba y fue por lo que programó la operación que tuvo que adelantar por la caída de Francia. Eso parece que funciona. Eso no quiere decir que los nervios ahora mismo estén funcionando al 100% porque tienen que ir recuperándose. Es una recuperación que no es como recuperar un músculo.
4: No, ya,
11: tiene siete operaciones o le han abierto 7 veces el brazo. Y aquí digamos que en un circuito que que es el más difícil del mundial, con un calor tremendo, esto es para ir cogiendo el tono. Y si coge el tono siendo quinto, me parece a mí que esto quiere decir que el futuro va a ser más brillante. Bueno, brillante, con todo el currículum que tiene, es mucho decirle brillante.
4: Escucha una cosa, ¿le quieren más en Italia o están los valentinistas todavía tocándole las narices?
11: Le quieren más, o le han querido menos. Este circuito era un circuito que tenía muchísima gente, era muy pro Valentino. Cuando Valentino se retiró, pegó un bajón tremendo de aficionados. Ahora ha empezado a mejorar, pero no es lo que era antes. Antes necesitaba, una época que necesitaba seguridad. Había un tipo aquí que estaba siempre con él, que lo conocemos, un señor italiano que se parece a Hulk Hogan, porque va vestido igual que Hulk Hogan, y él se ofreció como marquista para ser el guardaespaldas de Marc. Sigue viniendo a cubrirle las espaldas, pero ahora es con una tranquilidad absoluta. Él salía ayer, por ejemplo, incluso con la pierna, como la lleva, con una férula, a firmar a los aficionados que le esperaban en la puerta del garaje. De hecho, es el piloto que más aficionados acumula en la puerta de su garaje. Y no hay ya esa sensación que teníamos antes de agresividad. Es verdad que el año pasado cuando ganó le silbaron. Eso fue así. Y un jefe de Ducati pues se encaró con el público y les empezó a gritar una frase que se hizo muy famosa, que era erroso, erroso, que quiere decir es rojo, diciendo que era rojo Ducati ahora.
4: Ya.
11: No, va bajando bastante eso y ahora ya es otra cosa. Sigue habiendo muchos rosistas, también te lo digo.
4: Vale, mañana nos cuenta qué tal el resto de las carreras largas, con los horarios de siempre, 11, 12 y cuarto y 2 de la tarde. Gracias, Borja, un abrazo.
11: Un abrazo.
4: Hoy estoy viendo que las campañas electorales a veces tienen golpes de ingenio. Igual que Laporta colgó ese pancartón ahí enfrente del Bernabéu, Riquelme ha mandado 4 autobuses, lo estoy viendo en el Marca ahora mismo, llenos de publicidad suya, con una foto suya, Enrique Riquelme, presidente, y 2 leyendas en inglés. Una pone, disfrutad de la noche, volveremos, y la otra, los rivales van y vienen, el Real Madrid vuelve. Rivals come and go, Real Madrid comes back. Enrique Riquelme, esto en Budapest, 4 autobuses dando vueltas alrededor del estadio del Puskás Arena, donde se juega la final dentro de 2 horas, y a la que va a ir Florentino, que Enrique Riquelme no, hoy está en Málaga. En fin, que ya hemos empezado el viaje.
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1: Sintonía selección, a las puertas del Mundial se concentra hoy España, se concentra hoy, se concentra a lo largo del día, se ha concentrado ya. Miguel Ángel Díaz, Miguelito, muy buenas.
15: Hola Paco, ¿qué tal? Muy buenas. Se concentran exactamente a las 5 de la tarde.
1: Ah, vale.
15: Es un poco lioso de explicar, de momento se concentran 30 jugadores. Evidentemente no se van a concentrar los que juegan hoy la final de la Champions, los tres del Arsenal y Fabián Ruiz por parte del Paris Saint-Germain. Tampoco Jeremy Pino, que ganó el miércoles la Conference, se va a concentrar el próximo lunes, y luego, restando estos 5 de los 26, hay que sumarles los 9 de la lista de refuerzos, que estos iban a quedar concentrados hoy. El objetivo es ver juntos la final de la Champions y realizar el primer entrenamiento de la concentración, que va a ser mañana a las 11, a puerta abierta.
1: Entrenan
15: en la ciudad del fútbol de las Rozas.
1: Mañana domingo, lunes y martes, el miércoles se van para La Coruña, ¿no?
15: No, van el mismo jueves.
1: Al mismo jueves. ¿Y cuándo se incorporan los de la final de la Champions?
15: Pues yo imagino que el jueves viajarán a Coruña, no para participar en el partido,
1: vale,
15: pero la selección va a volar desde Santiago de Compostela.
1: ¿Y luego cuándo os vais para Chattanooga? El 5.
15: El 5,
1: sí, jueves, el viernes 5, vale.
15: El 5, la selección lo va a hacer desde Santiago de Compostela, se va a hacer noche en Coruña y vuelo charter para allá. Y nosotros, pues evidentemente, tenemos que regresar primero de Coruña a Madrid y luego el mismo 5 ya viajar para Estados Unidos.
1: Ah, o sea, no viajas con la selección.
15: No, eso ya no se puede hacer.
1: Ah.
15: Creo que la última vez fue, pues,
1: ¿cuándo iba yo?
15: En la Eurocopa de 2021. Creo que desde entonces esto se acabó. El equipo, como digo, viaja desde Santiago de Compostela y se van a instalar en Chattanooga, en el estado de Tennessee, en el cuartel general, donde van a...
1: Bueno, ¿conoces Chattanooga?
15: Todavía no, he leído alguna...
1: Pues te la voy a presentar.
15: Pero todavía no, a 2 horas de Atlanta está.
1: Alex es un oyente que ha vivido en Chattanooga. Hola Alex, ¿qué tal?
16: Hola, hola,

0: El 4 años ese te ha salido muy gallego. ¿Eres gallego?
1: Soy asturiano, pero ya.
0: Anda.
1: Ya medio gallego.
0: Vale. ¿Qué te iba a decir? ¿Qué tal es Chattanooga? Es que he visto fotos, una ciudad pequeñita de menos de 200.000 habitantes, muy, sí. muy americana, quiero decir, extendida.
1: Sí, es un sitio súper tranquilo, la verdad. Es verdad que, bueno, cuando vas allí con tan poca edad como yo fui, que tenía eso, 16, 17 años, no son comparables a la edad que tienes en España, desde luego, porque, bueno, ahí todo, bueno, va un poquito más lento. Entonces, es verdad que la ciudad era súper tranquila para eso, para estudiar. Baylor es uno de los mejores colegios de todo Estados Unidos. Todavía lo miraba esta semana lo que costaba el colegio, que yo, gracias a Dios, no lo tuvieron que pagar mis padres, pero es uno de los mejores colegios de Estados Unidos. Sí, la selección.
0: Las cosas que le interesan a Miguelito, ¿es cara la ciudad?
1: No, la ciudad es barata. No es una ciudad donde los jugadores vayan a tener mucho espacio para...
0: No, si a mí los jugadores me da igual y a Miguelito menos. Miguelito quiere saber si en un restaurante te crujen.
2: ¿Cuánto vale una cerveza, por ejemplo?
1: Buah, yo cervezas, pues imagínate, con 16 años, preguntan a un estadounidense por una cerveza.
0: Ah, claro, no pueden vendértela.
1: No saben ni por la letra por la que empieza.
0: Claro, no las probó.
1: No, pero bueno, no, yo viví en...
0: ¿Hay discotecas? No para Miguelito, que ya está retirado, pero para los otros periodistas golfos que vayan.
1: ¿No hay
0: discotecas?
1: Que los más fiesteros, los Lamín, Gaby, van a poder estar tranquilos, ¿eh? Si quieren, van a tener que coger y irse a Atlanta, que lo tienen cerca, lo tienen una horita, y si hay que celebrar algo, que se vayan a Atlanta a celebrar. Pero Chattanooga no, yo no creo que sea una ciudad que destaque por su vida nocturna.
0: Vale. Alex, muchísimas gracias por contárnoslo. Un abrazo muy fuerte, ¿eh?
1: Venga, un abrazo.
0: Miguelito, vas de ciudad de paz en ciudad de paz, porque ya la de Sudáfrica fue también muy pacífica.
2: Pochestrón, luego pasamos frío en Brasil, en Curitiba, algo increíble. Mientras Países Bajos estaba en la playa de Copacabana, pues nosotros estábamos pasando frío allí en Curitiba, y la última, Qatar. Eso sí, era un parque de bolas, Paco, con todos los estadios en un diámetro de 30 kilómetros cuadrados. No va a haber un estadio como es. Por cierto, España no se queda en Chattanooga todo el Mundial. Quedan hoy 50 días exactamente para la final. Si superamos, esperemos que sí, la primera fase, a partir de ahí ya España se va desplazando a donde juegue. O sea, solo va a instalarse en Chattanooga para completar la primera fase. Recordemos, 2 partidos en Atlanta y el tercero el día 26 en Guadalajara contra Uruguay.
0: Muy bien. Gracias, Miguelito. Ya nos irás contando. Un abrazo.
2: Otro. Hasta luego.
0: Ha terminado... Bueno, espera. Primero voy a decir lo que hoy hay que decir. Que es que ya está aquí el Mundial, Gema Santos.
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0: Ha terminado la penúltima etapa del Giro, con final en alto y victoria de quién, Alberto Arauz.
5: De Jonas Vingegaard, que ha logrado, su quinta victoria en esta carrera. Pogacar en 2024 ganó el Giro y ganó 6 etapas. Vingegaard se ha quedado en 5 y segundo ha sido Félix Gall a 1.15 y tercero Hindley, que es exactamente la clasificación general que va a terminar mañana en Roma. Y te decía antes que entra en el club de los 8 ciclistas que han ganado Tour, Vuelta y Giro. Si quieres te los menciono. El primero fue Anquetil, luego Felice Gimondi, Eddy Merckx, Bernard Hinault, Alberto Contador, Vincenzo Nibali, Chris Froome, y desde mañana Jonas Vingegaard va a entrar en este selecto club.
0: O sea, solo Contador. Que
5: ganado... Sí, español es solo Contador. Sí, Indurain ganó 5 Tours y 2 Giros. Ha habido varios ciclistas que han ganado 2. Y bueno, y yo creo que en este mes de septiembre Pogacar se va a unir a este club, porque yo creo que este año sí va a correr la Vuelta España. Lleva varios años amagando y finalmente ha dado la espantada, pero yo creo que Pogacar en septiembre puede unirse a este club de las 3 grandes vueltas por etapas.
0: Gracias, Alberto, un abrazo.
5: Abrazo.
0: ¿Habéis visto esta semana un cohete explotar? El cohete de Jeff Bezos, que pensaban, están en un plan espacial de llegar a la Luna y, bueno, hacerla habitable y no sé qué. Bueno, pues el cohete explota y parece una bomba nuclear, solo que la seta es solo de fuego, totalmente de fuego, por la cantidad de combustible que lleva. Y justo un día antes me habían propuesto entrevistar a un

0: español que si toca un botón se carga un cohete. No, supongo que su trabajo tendrá algo más que eso, pero que él es el dueño del botón rojo que se carga un cohete. ¿Quién es español, Elia?
1: Es Rodrigo Ávila, que es nada menos. Claro, esto hay dos formas de decirlo. Una, la forma oficial y bien dicha, que es que vamos a hablar con el responsable de seguridad de la Agencia Espacial de Francia, que está en la Guyana Francesa, en Kourou, desde donde nos escucha y desde donde vamos a hablar con él. O si fuéramos simplones y tontorrones como somos nosotros, pues es el hombre que tiene el botón rojo para apretar cuando hay que estallar el cohete.
0: Hola, Rodrigo.
2: Buenas, ¿qué tal, Paco? ¿Qué tal, Jorge?
0: Encantado de saludarte. Guyana Francesa, eso es norte de Brasil, ¿no?
2: Exactamente, os estoy hablando desde aquí, desde el puerto espacial europeo, en Guyana Francesa, en Kourou, en el norte de Brasil.
0: Ajá. La Agencia Espacial Europea, sus cohetes, los que llevan satélites al espacio y tal, y no sé qué, ¿despega siempre desde allí o casi siempre, no?
2: Sí, efectivamente, aquí está el puerto principal, es donde lanzamos todos nuestros cohetes orbitales, los más grandes, Ariane 6, Vega C, con las misiones de satélites, sí.
0: Claro, he leído que como pilla cerca del Ecuador, conviene para que el satélite ya se quede dando vueltas por esa zona, pero que ahora estaban estudiando en Europa lanzarlos desde Tromsø, en el norte de Noruega, para hacer órbitas sobre el círculo polar y ver cómo se deshace el hielo y eso, ¿no?
2: Sí, pues efectivamente, igual que SpaceX está desarrollando esa parte un poco más privada.
0: Pues como te manden ahí de la playita a Tromsø.
2: Esperemos que no, aquí estoy muy bien, la verdad.
0: Ya imagino. ¿Cómo es el botón rojo?
2: Pues mira, sí, es verdad que aquí en la Agencia Espacial Francesa tenemos un botón rojo. Al final los cohetes son sistemas muy complejos. Estabais hablando de uno que ha explotado hace poquito allí en América. Y bueno, pues cuando los lanzamos nosotros, nuestro equipo de seguridad está muy pendiente de que la misión salga según lo previsto, y si hay algún problema y ese cohete pudiera tener algún riesgo para la población, el tráfico aéreo o marítimo, ahí tenemos nuestro botón rojo que podemos accionar para neutralizar ese cohete.
0: Y es un botón
2: y
0: rojo.
2: Que haya más problemas.
0: Es efectivamente rojo.
2: Pues sí.
0: Y tiene, sí, tapita así, de cristal para, tiene tapita de cristal para levantarla, no va a ser que alguien se apoye ahí diciendo, como te iba diciendo.
2: Tapita de cristal, todo, todo, efectivamente.
0: Y una llave que introducir en la tapita de cristal, ¿o no?
2: Pues sí, mira, también lo tienen muy bien estudiado. Tenemos nuestra llave, nuestras barreras de seguridad, pero ahí está, por si hiciera falta. Eso
0: ¿Y si
2: es.
0: Se te olvida la llave? ¿Qué hacemos?
2: Pues esperemos que no.
0: ¿Nunca no, no. Se han lanzado desde allí, pregunto, que no lo sé, cohetes tripulados o sí?
2: Pues no, de momento no se ha lanzado nunca misiones tripuladas. Europa no lo ha hecho todavía, pero bueno, quizá en un futuro.
0: Ya. No quiero decir que es menos presión, saber que puedes explotar el cohete y al final lo que se rompe es una máquina, no nada más.
2: Pues sí, también es verdad.
0: ¿Y en qué momento y por qué causa decidirías tú vamos a abortar esto y que explote? Cuando ves que va a tomar un rumbo más peligroso aún, que se va a desviar hacia una zona habitada o algo así.
2: Claro, efectivamente, eso es. Las trayectorias que siguen nuestros cohetes las hemos estudiado antes del lanzamiento para asegurarnos de que son seguras, de que no presentan ningún riesgo. Y en el momento que ese cohete pudiera no funcionar correctamente y desviarse, ahí es cuando tendríamos que tomar esa decisión de parar la misión.
0: ¿Has apretado alguna vez o no?
2: Pues mira, de momento no me ha tocado esa situación.
0: ¿Pero algún otro compañero sí? ¿O siempre eres tú el que está al mando del botón?
2: Bueno, en el equipo somos varios compañeros, vamos turnándonos, rotándonos para hacer los diferentes lanzamientos, y yo he hecho bastantes misiones, no he tenido nunca ningún susto de este tipo, pero sí que tengo algún compañero que conozco que ha tenido que utilizar el botón rojo. Sí.
0: Como hay tantos satélites, ¿cada cuánto tenéis un lanzamiento allí?
2: Pues mira, más o menos tenemos unos 10 lanzamientos al año. A veces hay menos, a veces un poquito más, pero ahí estamos. Y ahora, con toda la actividad que hay en el mundillo espacial, está previsto que esto aumente hasta 20, 30, o veremos si más.
0: Joder.
2: Sí. No nos aburrimos por aquí.
0: ¿A ti te gustaría que te fichara la NASA o estás tan feliz en la Agencia Espacial Europea?
2: Pues te digo la verdad, la NASA, a ver, es una institución muy importante y no digo que no, que me gustaría trabajar allí, pero yo estoy muy contento en la Agencia Espacial Francesa, en la Agencia Espacial Europea. A veces no nos damos cuenta, pero tenemos proyectos muy, muy interesantes en espacio y, aunque sea a nuestro nivel, un poquito menos que la NASA, hacemos muchísimas cosas, así que de momento me quedo por aquí.
0: ¿Cuál es el más chulo que tenéis, así a corto plazo o a medio plazo?
2: ¿De proyectos?
0: Sí.
2: Pues mira, ahora en verano yo estoy encargado de una misión en Ariane 6, que va a ser Meteosat tercera generación, que vamos a lanzar pues un satélite, como sabes, para luego conocer el tiempo y saber un poco si va a hacer calor o frío y muchas cositas más. Así que ahora estoy trabajando en eso.
0: Vale.
2: Tenemos misiones Galileo, misiones con Amazon también.
0: Cuidado con los cohetes de Amazon, que a veces... ¿Cuánto combustible puede llevar? Tuviste la explosión del otro día, el cohete de Bezos,
2: sí,
0: ¿no?
2: Sí, sí.
0: ¿Cuánto combustible puede llevar ahí?
2: Pues son toneladas de combustible, claro. Piensa que el cohete, al final, la mayor parte de su peso es combustible. Hidrógeno líquido, metano líquido, oxígeno, al final, sustancias súper explosivas, súper reactivas, que pueden generar este tipo de problemas.
0: ¿Y allí en la Guyana Francesa tenéis algún pueblo, alguna ciudad cerca, o es una ciudad artificial para los científicos y ya está?
2: Bueno, pues nosotros estamos en Kourou, que es una ciudad pequeñita, pero aquí está. Y luego está la capital, Cayenne. Es verdad que Guayana Francesa no es un territorio muy poblado, tiene una densidad de población baja. Una de las razones también por las que nos permite hacer lanzamientos con seguridad. Pero sí, hay ciudades por aquí.
0: Uy, cuéntame, ya me sacas de la catetada. ¿Es Guyana Francesa o Guayana Francesa?
2: Pues mira, yo creo que es Guayana Francesa, pero ahí me has pillado.
0: ¿Allí cómo le llaman?
2: Aquí lo llaman Guyane Francés, en francés, claro.
0: Es que a mí me viene como Guyana, pero de toda la vida se había dicho Guayana. Lo voy a poner en Google, Guyana,
2: claro.
0: Guayana. A ver,
2: pues igual las Guayanas están...
0: Ambas son, claro, correctas. Claro. O sea, le podemos llamar como queramos. Pues nada, oye, encantado de saludarte, Rodrigo, que no aprietes nunca el botón rojo.
2: Igualmente, esperemos que no, y nada, invitaros a que vengáis a Guayana a ver algún lanzamiento cuando queráis.
0: Ya me gustaría.
3: ¿Pagas el billete?
2: Pues espero. Bueno, eso ya quizás no, pero pues entonces... yo te sigo con los brazos abiertos, a ti, a todo el que quiera.
0: Ya me gustaría.
2: Y nada, y mandarle también un saludo a mi hermano, que es fan de vuestro programa, Álvaro, que os sigue mucho, así que nada, un abrazo para vosotros.
0: Qué bien, o sea, Álvaro es el listo de la familia, ¿no? Nos escucha a nosotros.
2: Álvaro es el listo.
0: Y se ha quedado viviendo en España. Sí. Rodrigo, un abrazo.
2: Él, pero bueno,
0: un abrazo, encantado. Y un abrazo para Álvaro. Venga. Son las 4:30. Tenemos hasta ahora dos partidos de segunda división en juego, ¿vale? No valen para nada, pero están en juego. Son de la última jornada, lo gordo, todo mañana a las 6:30, salvo el descenso. El descenso, el Leganés Mirandés, el que gane se salva, el que pierde baja, el empate le vale al de casa, es a las 9 de la noche. Desde hace un cuarto de hora de juego, Ceuta Albacete, Rubén López, muy buenas.
4: Hola Paco, tiempo de juego desde el estadio Alfonso Murube, tú lo has dicho, poquito en juego aquí en el Murube entre Ceuta y Albacete, tan solo el que gane, si le gana el Ceuta, adelantará al Albacete en la clasificación y pondrá fin el Ceuta a una temporada magnífica en su regreso a segunda división. Y el Albacete buscando la quinta victoria consecutiva en este tramo final. Estamos en el minuto casi 13 de partido. Ceuta 0, Albacete 0.
0: Y en San Sebastián, el Real Sociedad de Cultural y Deportiva Leonesa. Mauri Diáquez.
5: Hola Paco, saludos, tiempo de juego aquí en el estadio de Zubieta. Hemos vuelto a Zubieta, ya sé que es un mareo esto Paco, pero ha terminado el Sanse jugando en Zubieta porque está una parte de Anoeta ya en obra. Y por cierto, la zona de prensa, van a hacer obras Paco. Pues vamos ya en minuto minuto 16 de partido, ya sabes, el Sanse logró la permanencia matemática y todo lo contrario, la Cultural y Deportiva Leonesa, que está ya matemáticamente descendido. Y por cierto, Paco, te tengo que dar una noticia que te suele gustar. Me dicen que hoy es el primer día que un árbitro vasco y del colegio vasco pita, sí, a un equipo vasco.
0: Hombre, no le han dado un partido Etayo ardiente, la verdad.
5: Eso, sí. Sí, sí, simplemente me han comentado eso, que es un poco noticia, el cambio de la normativa, que el bilbaíno Gorka Etayo del colegio vasco pita a un equipo vasco como es el Sanse. En definitiva, en Zubieta, minuto 17, como decías tú, sin nada en juego, pero lo tiene que contar el tiempo de juego de la cadena COPE. Sanse 0, Cultural y Deportiva Leonesa 0.
0: El partido que más me pone del Mundial, sin duda, es el Alemania-Curazao. A mí lo de Curazao, que por cierto, está enfrente de Venezuela. O sea, si vamos a la Guyana Francesa, habrá que subirse a ver Curazao también. Curazao hoy jugaba con Escocia. ¿Cómo ha terminado el partido?
3: Cuando lo he dejado de ver, 4-1 iba ganando Escocia.
0: Ha terminado.
3: 4-1. Mira, me ha venido a pillar, ¿eh?
0: Pero nos han robado.
3: Sí,
0: íbamos, si sí, los de Curazao, íbamos ganando 0-1. Nos han expulsado a un tío, además al delantero.
3: ¿Ha marcado vacuna?
0: No, hay dos vacunas. Son, vaya, dos hermanos.
3: ¿Sí?
0: Sin coña. Dos hermanos que se llaman Vacuna con B. Soy muy de Curazao. Y luego nos han metido 4 los escoceses. Ya podrán. Bueno, podrán. Esto es lo que tenemos.
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0: Iba a decir que se acerca el verano, las vacaciones. No, el verano ya ha llegado.
11: El verano ya llegó.
0: Ya llegó. Y tenemos una novelita que recomendar para el verano. Una novelita o novelaza. Es la segunda de Iñaki Cano Jr.
9: ¡Oh!
0: Iñaki C. Martínez. O sea, como periodista es Iñaki Cano Jr., como escritor... Iñaki C. Martínez. Iñaki Cano Martínez. ¡Hola, Iñaki!
12: ¿Qué pasa, tío?
0: Estoy muerto y es tu culpa. Bueno, perdón, es culpa tuya.
12: Eso es, estoy muerto y es culpa tuya.
0: Segunda novela en nada, en 2 años. O sea, que te debió ir muy bien con la primera y te han vuelto a pedir que sigas escribiendo.
12: Sí, la primera... a ver cómo era el título que se me ha ido. Estoy con el retorno, perdonad, chicos. Si te digo mi nombre, tendré que matarte. Esa fue la primera... La publicamos en febrero del año pasado y ahora el próximo 4 de junio publicamos Estoy muerto y es culpa tuya. La he escrito en 6-8 meses aproximadamente.
0: Escucha, 4 de junio, o sea, ¿todavía no se puede comprar?
12: Sí, sí, se puede comprar ya.
0: Ah, vale, vale, vale.
12: Amazon, Casa del Libro, El Corte Inglés, cualquier librería de comercio local la podéis encargar y el próximo 4 de junio la tendréis. De hecho, y ya sigo con la promoción, el próximo 4 de junio, de 6 a 8, en la Feria del Libro de Madrid, voy a estar en la caseta 248 firmando la caseta de Ciento y Volando.
0: Vale. Escucha, ¿quién edita?
12: Ediciones B, del grupo Penguin Random House, que son unos locos que me han dejado escribir 2 novelas.
0: Vale, yo les doy las gracias porque sé que me han mandado el libro, pero no sé qué ha pasado, que no me ha llegado todavía. Así que no le he podido echar un vistazo. ¿Me puedes contar de qué va? ¿Sinopsis para tontos?
12: Sí, esto es un futbolista de un gran equipo de fútbol que se suicida.
0: Ahí va.
12: Así, tal cual. Y luego la novela es el viaje de este futbolista y por qué termina suicidándose siendo una persona, como todos tenemos en la cabeza los futbolistas de grandes equipos, que tiene dinero, que tiene éxito, que tiene fama, que todo le va bien.
0: O sea que hay una historia. Hay una historia detrás.
12: Eso es. De hecho, mi padre la terminó de leer ayer por la noche. Me escribió como a las 3 de la mañana o algo así y dice que le ha gustado mucho.
0: Aviso de spoiler, ¿el malo es el mayordomo?
12: El malo no es el mayordomo, pero podría serlo, ¿eh?
0: O sea, hay un malo.
12: Está bien pensar.
0: ¡Tin, ton, tin! O sea, hay malos.
12: Siempre hay malos.
0: Vale. Es que yo ya... como me hago spoilers a mí mismo, digo, bueno, o sea, que no se suicidó, alguien le empujó o le...
12: No. Él se suicida. De hecho, se suicida en las 3 primeras páginas. Pero hay que ver por qué se suicidó.
0: O sea, no le gustaba nada el libro y se suicidó en las 3 primeras páginas. No aguantó más.
12: No aguantó más, dijo el Iñaki, esto es un pesado. Y,
0: ¿Lo sitúas y, como y no futbolista español? O sea, quiere decir, de sí, España o de la Liga Española.
12: Sí, sí, es futbolista de un equipo que juega en Madrid, El nombre del equipo es el Riviera, y es incluso internacional. Ahora que estabais hablando de selecciones, es un jugador internacional que ha estado con España y que ha jugado varias veces en sitios como Wembley y demás.
0: A mí hay una tontería que me encanta de las novelas, y es que termine el capítulo en todo lo alto porque me obligue a empezar un poquito. ¿Tienes ese tic?
12: Sí, a mí también, como lector. O sea, yo intento escribir
0: Lo que te gustaría leer.
12: Encontrarme, eso es.
0: Claro, claro,
12: me gustaría encontrarme como lector. Y en esta segunda novela he intentado mantener esa línea que ya lo hice en la primera, de que el lector devore las páginas, para que el libro te lo puedas leer, yo qué sé, si tienes tiempo, 3 días, 4 días, y si tienes menos tiempo, pues oye, te dure una semana, 15 días, que lo vayas disfrutando.
0: Genial. Pues Estoy muerto y es culpa tuya es la segunda novela de Iñaki C. Martínez. ¿Cómo quieres pasar a la posteridad como escritor? ¿Como Iñaki C., Iñaki Martínez?
12: Iñaki C. Martínez, porque si yo leo y yo escribo y me encanta la literatura, es por culpa de mi madre.
0: ¿Pero tu madre es maja? Es que no tengo el gusto.
12: mi madre es una fenómena, por supuesto. A los oyentes de la COPE ya la tendrán localizada, Tony Martínez, del programa de Herrera. Y ella, aparte de periodista, es profesora de literatura y lengua.
0: Algún día me la tienes que presentar porque seguro que va a ser maja, ¿eh?
12: Sí, sí, sí, seguro que os caéis bien. A mi padre no, pero a mi madre seguro que os caéis bien.
0: No, tu padre no.
10: Padre no nos cae bien.
12: Entonces yo en el momento en el que vi que esto de este hobby, que es escribir, iba a pasar a ser algo más serio, yo quise, además se lo dije a mi padre, digo, papá, olvídate que el canon no va a aparecer en ningún lado. Digo, esto que está pasando es sobre todo por culpa de mamá, entonces va a ser Iñaki C. Martínez siempre. Y si pasa a la posteridad, como Iñaki C. Martínez, está muy guay.
0: Qué bien. Oye, solo te voy a desear una cosa, pero esa cosa sería maravillosa. Que un día caiga una novelita tuya en manos de un productor de Hollywood, un guionista de Hollywood, porque claro, es que eso te va a dar un salto a nivel internacional y oye, cuando se empieza a llevar un escritor en plan novelas de intriga, de suspense, de investigaciones, es que le compran todo, así que ojalá que des el pelotazo como Iñaki C., Iñaki Martínez, Iñaki Cano Jr., como lo que te dé la gana, pero que
12: Paco,
0: así
12: Paco,
0: podamos presumir.
12: Te lo pongo en tus manos, y en la gente que compre la novela, merece la pena, y sí, si hay una adaptación audiovisual, todo será mucho mejor, y una casa en la playa lo agradecería yo.
0: Un abrazo gigante, escritor.
12: Muchas gracias.
0: Cuídate mucho, para toda la familia, un abrazo.
12: Un abrazo.
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0: Poligramas. La sección no descansa nunca. Hola, Poli.
15: ¿Qué tal? Buenas tardes, ¿cómo estamos?
16: Lo primero que quiero decir, una cosa, si me permite.
0: ¿Qué hace? Vienes con un clásico, ¿no?
15: Es que, no, sí, nos estamos despidiendo en teoría del año, pues quiero terminar con Is My Life.
17: esta es mi vida. Y cada año cuando llega esta época, me siento como explicarte. No sé, me encantaría contar qué año he vivido, cómo lo he sentido, con toda la gente que quiero, con toda mi familia. Y bueno, la única forma que he tenido es decir, pues is my life, esta es mi vida. Y encima, que te he oído una conversación ahora mismo, pues yo creo que de la persona que estás hablando, de una tal Tony Martínez, creo que sale con un amigo mío. Se lo tengo que presentar. Que se llama Iñaki Cano. Iñaki Cano.
0: Ah, vale. Iñaki, aquí vas a montar un lío.
18: Yo creo que están enrollados, que no es nada serio, ¿eh?
17: Sí, ¿tú crees serio? Sí, no, yo creo que están enrollados, pero sí. No quiere tener relaciones futuras.
18: Manda rollos. Manda rollos.
17: Exactamente. No, además, yo que he viajado alguna vez con ellos, había un mal rollo, tío, un mal ambiente entre ellos que no te puedes ni imaginar. O sea,
0: gente
17: una cosa
0: rara.
17: Tremenda.
0: Gente rara que rara. Te encuentras en la profesión.
17: Exactamente.
0: ¿Qué has visto o qué periodo de serie? ¿Qué es?
17: Vengo un poco. Es una peli. Que vengo un poco
0: ayer me vi yo está... Nuremberg en
17: no me digas
0: en Movistar que Russell Crowe ya solo hace de personajes sí. gordos pero bien gordo
17: ¿Has visto la última
0: hace
17: película
0: de Gering y la verdad que el tío lo hace muy bien es de lo mejor
17: eso
0: de
17: la fenómeno peli. Es que Russell Crowe es de los mejores junto a Jack Nicholson junto a Marlon Brando. Quizás estamos hablando de pues, va a ser difícil llegar a esa altura, muy difícil, pero he visto una película que lleva 6 ya, que a mí me encanta, he visto la serie, Jack Ryan.
0: ¿Sabes? Jack Ryan, ahora tiene peli.
17: Sí, ya tiene peli, la estrenó la semana pasada, el día 10 o el día 14.
0: ¿Quién es el protagonista?
17: El actor sigue siendo el mismo, bueno, el que ha hecho la serie, que es John, a ver si lo digo bien, John Krasinski.
1: Krasinski, o algo así se llama.
17: Jorge, ayúdame, exactamente.
1: Sí, es el que está, por ejemplo, en La Fuente de la Eterna Juventud, que es una peli de aventuras de Apple. A mí no me gusta porque tiene cara como de broma, no tiene cara de superhéroe
17: pues,
1: o de
17: pues gente, es el marido de una de las mejores actrices que hay, de las más guapísimas que hay.
0: John Krasinski.
17: Sí. John Krasinski, que no sabes quién es su mujer.
1: La que tiene cara de broma, parece Tadeo Jones, más que...
0: Sí, y las orejitas un poco de Copa Europa.
17: Pues
0: sí.
17: Ya no te digo más nada, tío, me voy, ya he hecho el poligrama, hasta mañana, señores, hasta luego, ya me voy.
0: Es que el primer Jack Ryan, ¿sabéis quién fue, no? Harrison Ford.
17: Sí, señor. Claro. ¿Y sabes las películas que hizo, no? O sea, la película que la joder, primera que hace de todas,
0: la verdad que tiene una cara payasete que no.
1: Es como de comedia.
0: No puede ser analista de la CIA. Esto es...
17: Pero ¿cómo que no puede ser analista
0: de la CIA? O sea, de Harrison Ford hemos bajado esto.
17: Bueno, Harrison Ford se llama Juego de Patriota, la primera que hizo en el 90 y pico fue así. Luego Alec Baldwin, Ben Affleck creo que ha sido. ¿Cómo se llama? Chris, el negro lo
0: sí,
17: sabrá.
0: El cabezón.
17: Chris Pratt. Sí, exactamente.
0: El que tiene una cabeza gigantesca.
17: Sí, exactamente. Y luego ya sale él, que la serie a mí me ha parecido buenísima. Y tenía muchas ganas de la película. De hecho, está ya en 80 países de Amazon, está la número 1. Entonces, claro, yo tenía
0: una ilusión tremenda. ¿Dónde está? En
17: Amazon Prime
0: Time. Ah, en Amazon. Vale. ¿Y qué tal? ¿Te ha gustado?
17: Pues no sé qué decirte, te lo digo sinceramente. A ver, si ves la serie, creo que es un capítulo más, dura un poquito más, dura una hora y media. Me parece un capítulo más de la serie. No sé cómo explicarte. O sea, realmente no lo sé. Bueno, porque tú sabes que él es analista. Y aquí descubren una cosa, que va a haber como una especie de atentado a nivel mundial y le empieza ya sacudiendo a los americanos con un atentado y él descubre esa información de la célula terrorista que lo va a hacer, ¿no? Pero me falta, ¿cómo te diría yo? Me falta un poco más de acción y más contundente, no sé si me explico. Porque él sale de su zona de confort, por llamarlo de alguna manera, de ser analista, a meterse ya en la acción. Y cuando te metes en la acción tienes que pegar como si no hubieran mañana, tío. Tienes que matar, como pues saltar como Spiderman, a lo mejor de edificio en edificio, yo qué sé. Y se me ha quedado ahí un poco...
0: Blandito, un Jack
17: blandito,
0: Ryan.
17: Sí, blandito. Ahora que estoy hablando contigo me haces un truño tremendo, tío. Es una porquería total. Es que me faltaba hablar contigo para determinar. Tío, no la veáis, de verdad que es un truño total y absoluto. No tiene nada.
18: No me hundas, Poli.
17: Vale. Te lo digo, escúchame.
0: Nos ahorramos Jack Ryan.
17: Hermano mío, es que me he puesto a hablar con Paco, que la vi ayer, y me he puesto a reflexionar y digo... ¿Pero qué gilipollez estoy diciendo?
1: Poneos Rondallas, ¿no? De Javier Gutiérrez, que os va a gustar más.
17: Rondallas, ¿no? Sí. Escúchame.
0: Nuremberg visto... no está mal, ¿eh? No tiene la calidad de los juicios de Nuremberg, el histórico de Spencer Trace y tal, pero no está mal, la verdad.
17: Realmente te voy a decir una cosa. Como yo me la he tragado, digo, porque se la traguen todo, la voy a poner de maravilla. La iba a poner una puntuación extraordinaria, pero...
0: ¿Cuántos hipólitos le pones?
17: A esta la pongo un 1 como si no hubiera un mañana. Y déjame que te pregunte una cosa. ¿Has visto la que tú y yo sabemos, la del rancho?
0: Sí, hombre.
17: ¿Ya la has visto?
0: Pero ¿qué te ha parecido? A mí antes las series... Me gustaba verlas cuando ya está todo. O sea, ahora yo por esta no he podido esperar. Entonces,
17: ¿tres capítulos has visto?
0: Como estoy tan feliz, me veo uno a la semana y me paso la semana deseando ver el otro.
17: El siguiente.
0: Pero sin la prisa esta de decir, joder, a ver cuándo sale. No, ya disfruto de cada capítulo. He visto dos y me chifla. Me estoy guardando el tercero.
17: Pero escúchame una cosa. Sin hacer spoiler, porque no podemos hacer spoiler, porque aparte nos queda a mí, tampoco podemos hacer spoiler. Pero tú crees que... Porque la cena del arbolito y todo eso está muy bien, y todo lo de la tormenta y todo lo que tú quieras y tal, muy bien, pero... No sé, el sitio, el paisaje está bien, o me falta a mí algo.
0: A mí me gusta más Montana que Texas, pero
17: vale.
0: Pero es un pedazo de serie, es que me chifla. O sea,
17: a mí me encantó, la primera me encantó. Total. Bueno, me voy a dar una oportunidad a mí mismo y me voy a ver otra vez los tres capítulos a ver si mejor. Yo creo que es lo mejor.
0: Hasta luego,
17: hasta
0: Poli.
17: Luego, hasta ahora, adiós.
0: Enseguida vamos a hablar con una persona que viajó el otro día 600 kilómetros, con Alfredo Relaño, Juanma Castaño y Joseba Larrañaga. Pobrecito mío.
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29: 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Si sigues en esas, permíteme que te diga, no eres oyente de Tiempo de Juego, vamos. O no eres oyente o no me haces caso. Y atente a las consecuencias.
30: A ver dónde sale esto.
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0: El pasado martes, después de haber hecho el partidazo en La Coruña, después de haber celebrado con la afición del Depor el ascenso del Depor, tres compañeros que tenían vuelo desde, supongo, del aeropuerto de La Coruña, ahora no sé si era el de La Coruña o el de Santiago, vieron cómo su vuelo no podía salir porque estaba cerrado por niebla el aeropuerto. Y decidieron pillarse un taxi. Ese taxi les trajo desde La Coruña hasta Madrid. Los tres arremangados fueron Juanma Castaño, Alfredo Relaño y Joseba Larrañaga. ¿Y los demás que cómo se buscaron la vida para volver? Pues esperaron y volvieron más adelante sin ser los prisas que son estos tres. ¿El taxista que les trajo se llama?
1: Se llama Fran, es taxista en La Coruña y ha tenido además la amabilidad de salirse un momentín de la fila de la parada de taxis para atendernos.
0: Ah, te molestamos muy poco. Hola, Fran, ¿qué tal?
2: Hola, buenas tardes.
0: ¿Cómo estás? Encantado de saludarte.
2: Encantado, bien.
0: A ver, ¿cuánto les clavaste?
2: 700 euros.
0: 700, porque ahí en un trayecto tan largo le cobras la ida y la vuelta, ¿no?
2: Nosotros vamos con un taxímetro y ya incorpora todo, la ida y vuelta.
0: Vale, les tenía que haber metido más.
2: Sí.
1: Sí.
0: Estos pueden. Juan Mara está.
2: No, a ver, eso es así, en el taxímetro no puedes andar tampoco jugando mucho.
0: ¿A qué hora les pillaste?
2: Sobre. No, las 9:00 la mañana, 9:15. Y después es que yo soy un taxista de las afueras de La Coruña, del área metropolitana, del Ayuntamiento de Culleredo.
0: Ajá.
2: Y decidieron, porque gestionaron una cancelación de billetes, salir además por Santiago en el tren. E íbamos camino de Santiago cuando decidieron, pues mira, cancelamos, tenemos que esperar mucho, llegaremos sobre las 6:45 y calculamos con el coche y decidió Juanma Castaño, bueno, pues tira para Madrid y allá fuimos para Madrid.
0: ¿Y te venía bien o te fastidió el día?
2: No, es trabajo, te levantas para trabajar y trabajas y te surge y vas.
0: Jolín, pero ¿cuánto? Luego a la vuelta, ¿cuándo volviste a casa?
2: Estaba, que de hecho Juanma Castaño me dijo, oye, avísame por WhatsApp cuando llegues, por destacar un poco la humanidad de él, ¿no? Que dijo, como preocupado, a ver cuando llegas y avísame cuando llegues.
29: O sea, con la gente de fuera es majo.
2: Estaba ahí.
0: Bueno, no te dejes engañar, ¿eh?
29: Claro, con la gente de fuera, o sea, es majo, pero no es así, ¿eh?
0: ¿Qué escuchaste en ese coche que te llamara la atención? Cuenta.
2: Nada, un poco las anécdotas, no íbamos hablando de anécdotas, después cosas que entre ellos iban comentando. Yo iba un poco centrado, porque después Juanma Castaño lo vio un momento, porque había una anécdota de parar en una gasolinera, porque el señor Alfredo Relaño dijo, tenemos que ir al baño y tal, sin problema. Y vio que teníamos como una sana competencia con los que quedaron aquí, decir, coño, cuando ellos cojan el tren para en Santiago, nosotros ya tenemos que estar entrando en Madrid. De hecho, hubo una llamada, ¿dónde estáis? Estamos en el Obrador, y nosotros ya estamos casi llegando a Madrid. Y la verdad, cuando dejé al señor Relaño en una gasolinera entrando en Aravaca, ellos estaban saliendo de la estación de Santiago. Y había esa competencia un poco sana de decir, a ver si llegamos antes de que ellos cojan el tren. Ahí vamos así un poco forzadillos.
0: ¿Quién te pareció más majo de los tres?
2: Los tres son unos fenómenos.
0: ¿Quién pagó?
2: Lo repetiría otra vez, ¿eh?
0: ¿Quién pagó?
2: Ah, eso no lo voy a decir. Eso
0: ¿Dejaron propina?
30: Suanca.
2: Sí, no, además son una gente que... Juanma Castaño, cuando llegamos allí, me decía, ¿y ahora cómo vas a comer? Y se preocupaba, ¿no?, por mí, de decir, pues vente a mi casa, que tengo algo ahí para comer.
30: Pero bueno.
2: Y, dije yo, no, prefiero salir por el tema de no ir con el estómago lleno, poder quedarme dormido, y prefería salir. Un tío muy preocupado. Por ejemplo, conmigo se preocupó mucho.
0: Escucha, igual no era Juanma, igual
1: no,
0: era otro.
1: Claro, yo voy a decir.
2: Ese no engañaba.
1: Aquí estamos
2: Además, ese día sin pan no me podía hacer porque tenía una protección y iba con el peroné roto.
29: Ah, sí.
2: Sin pan no me podía hacer, entonces era Juanma Castaño.
1: Iba a decir que aquí estamos 7-8 personas en la mesa, que levante la mano aquellos a los que Juanma Castaño haya invitado a su casa. Cero.
3: De aquí a nadie.
2: O igual es que no se portan bien con él.
1: Eso puede eso, ser, puede ¿verdad? Ser.
0: Bueno, entonces te lo pasaste bien, ¿no, Fran?
2: Sí, repetiría, y ya le digo, no por el dinero repetiría y lo llevaría gratuitamente, que aprendes un montón con esta gente, y sobre todo con el Alfredo Relaño, que es un señor que sabe que tiene mucho recorrido hecho, y encantadísimo de haberlo conocido.
0: Eso
2: de hecho,
0: sí.
2: Cuando volvía, llamó, mi número, WhatsApp, ya le vi la foto, ya, ostras, sí, hola, y me se preocupa, ¿dónde coño? Ya tengo tu teléfono, como si fuera un trofeo. Y digo, pero si soy un simple taxista. Y el hombre preocupado y decía, ¿por dónde andas? Y, pues estaba llegando a Ponferrada y me dice, oh, pues ya estás llegando a Galicia y tal. Me quedo con tu número. Un tío preocupado, se ve gente bien. Sinceramente, encantadísimo y repetiría gratuitamente, porque es que son gente muy, muy buena. Yo, a mí, en el trayecto de 5 horas que nos llevó, pues conmigo se portaron bien y encima sé que son gente humana y buena gente.
30: No, tuviste muy suerte, bien. Oye.
0: Fran, muchas gracias, por tu amabilidad. Un abrazo. Hasta luego.
2: Hasta luego.
0: Vamos a llegar a las 5 de la tarde.
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0: Oye, que no se me olvide contar una cosa que nos han contado y a lo mejor la han oído ustedes en varios sitios, pero es que me da mucho coraje. Hay un pueblo de Soria que a veces se queda sin nada, sin luz, sin teléfono, sin nada.
1: Sí, sí, sobre todo sin teléfono y sin comunicación, que es lo que a ellos les preocupa. Estamos hablando de Barcones, es un pueblo de Soria, claro, es un pueblo pequeñito, son 25 habitantes según el último censo. Les cambiaron la línea de cobre del teléfono hace poco, hace un par de años, por conexiones de satélite, que no siempre funcionan, que a veces cuando hace mal tiempo, lo vemos aquí por ejemplo también con las televisiones y demás, que hace mal tiempo, hay una tormenta, hay viento y se pierde la conexión por satélite. En ese caso ellos pierden la conexión telefónica y la posibilidad de estar enganchados a internet. Entonces pasan por trances como el que le ocurrió a un vecino del pueblo, Marcos, lo leímos en el Heraldo de Soria y hablamos después, habló David Jiménez con él, con Marcos, que tuvo un accidente con un camión que pasaba por el pueblo y que no fue capaz ni de llamar al 112. Fíjate. Porque no había manera de coger cobertura de ninguna manera. Están en vías de intentar solucionarlo por su cuenta, dándose de alta en Starlink, en la conexión a internet esta de Elon Musk. Sí. El ayuntamiento la ha contratado.
0: Vale, hasta desde el Polo Norte, en teoría.
1: Claro, eso es. Está pensada también para eso, para los sitios con más difícil acceso, donde no ha llegado todavía el cableado de fibra. Entonces, el ayuntamiento ya se ha dado de alta en Starlink, algunos vecinos están empezando a hacerlo, y a través de eso empiezan a intentar salir de ese aislamiento. Pero bueno, es la España vaciada de la que siempre hablamos. Allí el teniente alcalde dijo, aquí pasa algo y nos comen los buitres. Esa es un poco la sensación que tienen ellos en Barcones, claro, Soria.
0: Ya sé que cuesta mucha pasta para las compañías telefónicas llevar el cableado hasta los pueblos pequeños, pero gastándonos la pasta que nos gastamos en tantas otras cosas, ahí sí que las administraciones deberían de colaborar para que no se vacíe más la España ya vaciada. En fin, contado queda. Son las 5, queda una hora para la final de la Champions. Y ya tenemos 11, enseguida estamos allí con todo el equipo. Antes situamos rápidamente el resto de marcadores y noticias. Noticias, recuerdo, a esta hora se concentra España en Las Rozas. Slot despedido en el Liverpool. Vingegaard ha ganado la penúltima etapa, otra más, ya van 5, del Giro de Italia. Mañana será vencedor final. En tenis, en Roland Garros, Landaluce contra Cerúndolo.
4: Buenas noticias desde la última conexión, Paco, porque levantó 3 bolas de set en el segundo. Martín Landaluce se lo llevó en el tiebreak, así que estamos empate a un set y 2-1 también para Martín en el tercero. Ojo que por su lado del cuadro no hay nadie al que tenga que ganar seguro, pero nadie con quien tenga que perder seguro. Podríamos incluso ver a Martín en semifinales.
0: Mira qué bien. Esto es para acceder a octavos. En octavos mañana tenemos doble español, Rafa Joda contra Pablo Carreño, así que tendremos un español mínimo en cuartos de final. En motos, victoria española en la carrera del sprint del Gran Premio de Italia en Mugello. Ha ganado Raúl Fernández por delante de Jorge Martín y quinto, Marc Márquez. En fútbol, ascenso a segunda, hoy a las 9, Ponferradina Atlético Madrileño. Ascenso a Primera Federación, hoy a las 7, San Sebastián de los Reyes, Logroñés. Este ya es partido de vuelta, quedaron 1-0 en la ida para el Logroñés. Y en segunda división, aunque lo importante es mañana, hoy 2 partidos en juego y otro más a las 9. A las 9 será el Granada Sporting. Ahora recordamos cómo va el Ceuta Albacete, Rubén.
5: Estamos en el minuto 44. Gana el Ceuta desde el minuto 17 con un gol de quién sino de Marco Fernández. 14 goles de uno de los mejores delanteros de la categoría, que es del Español y que va a estar en primera seguro el año que viene. Llegando al descanso, Ceuta 1, Albacete 0.
0: Y desde la misma hora en juego, el Real Sociedad de Cultural, Mauri.
4: En este momento, Paco, Gorka Etayo manda los vestuarios a los 22 jugadores. Poquísimo que llevarnos a la boca, salvo un par de plátanos que había aquí en la zona de prensa. Gracias a la Real por esta grandísima diferencia con el colectivo de los medios de comunicación. todos ya a los vestuarios sin goles. Sanse 0, Cultural y Deportiva Leonesa 0.
0: Nos vamos a ir a Budapest y recuerdo, cuando termine la final de la Champions, especial elecciones del Real Madrid en tiempo de juego, y va a hablar todo el mundo. Pero preferiblemente que sea socio. Así que si usted es socio del Real Madrid y quiere intervenir en ese especial de elecciones que haremos de 8 a 10, o de 8 a 10, si hay prórroga, bueno, ya lo veremos, mándenos un WhatsApp diciéndonos: soy el socio número tal y me gustaría intervenir para decir lo que quiera, su opinión sobre las elecciones o a quién va a votar, lo que le dé la gana. El WhatsApp 677-580-461.
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0: Creo que ya era la última vez que escuchamos la sintonía de la Champions, el último día al menos, la pondremos más veces, supongo, en esta temporada. Llega la gran final, Paris Saint-Germain, Arsenal en Budapest. El Paris Saint-Germain a repetir, el Arsenal a ganarla por primera vez, con los comentarios de Fernando Morientes, Dani Senabre, Fernando Evangelio, Luis Millán y el arbitraje de Peter Martin. No sé ni quién es el árbitro, luego lo miro. Ya están preparados para contarnos la final. Germán Mansilla, que ha decidido ser también inalámbrico, va trepando varios puestos y ahora le gusta el de mi grito, pues bueno, a ver qué tal lo hace. Y Rubén Martín, hola Rubén.
9: Hola, hola. Muy buenas tardes, Paco González. Buenas tardes a todos los oyentes del tiempo de juego de la cadena COPE desde el Puskás Arena de Budapest. Aquí se cierra hoy la final más española posible, sin equipos españoles, Arteta o Luis Enrique. Un entrenador español será campeón de Europa. También hay españoles en las dos alineaciones, así que las conocemos ya. Germán Mansilla, hola.
10: Hola Rubén, hola Paco González, hola a todos los oyentes del tiempo de juego. Justo cuando sale el Paris Saint-Germain, cuando salen sus porteros al campo a calentar, la alineación de Luis Enrique sale con estos 11: Safonov en portería, Asraf, Marquinhos, Pacho y Nuno Mendes en defensa, João Neves, Vitinha y Fabián los tres del medio, Doué, Kvaratskhelia por la otra banda y en punta el Balón de Oro Dembélé.
9: Bueno, pues ahí está la alineación del Paris Saint-Germain. Fabián titular, un español en las filas del equipo de Luis Enrique, dos en las filas del Arsenal. Mansilla.
10: Sale Arteta con David Raya en portería. Juega Mosquera en el lateral derecho. No se ha recuperado Timber, que acompaña en defensa a Saliba, Gabriel, Hincapié. Dos en el medio, Luis Skelly y Declan Rice. Engancha Odegaard. Por la derecha jugará Saka, por la izquierda Trossard y en punta juega Havertz.
9: Oh, Raya y
0: no juega Zubimendi.
9: No juega Zubimendi, no juega Mikel Merino, pero juegan Raya y Mosquera, dos españoles en el 11 del Arsenal. Vaya ambientazo, hay un montón de gente ya en el estadio, en el Puskás Arena. Así que todo preparado, tenemos entrenadores españoles, jugadores españoles y árbitros españoles por si falla alguno, porque está de suplente del Bar del Cerro Grande, Porras Ayuso también como reserva oficial de la UEFA. Todo preparado para que en 53 minutos ruede la pelota en la final de la Champions.
0: Esta sí que es buena. Hola, Pedro Martín.
11: Muy buenas.
0: No sabía que llevábamos banquillo también para los árbitros.
11: Sí, de todo ya.
0: O sea, no, entiendo que hay un cuarto árbitro, pues se lesiona el árbitro principal. O sea, es normal. Incluso hay un árbitro suplente por si se lesiona el cuarto árbitro, que es Guadalupe Porras. Pero que en el VAR se lesione a alguien, bueno, pues, tiene que ser que le dé un infarto a alguien. Pero es que hay un VAR y un asistente de VAR.
11: Sí, eso.
0: ¿Para qué hace falta un tercero más? Todas pues, estas juergas
11: pues,
0: cuestan
11: digamos
0: dinero.
11: Que para darle importancia al partido, aquí en la Liga Española, por ejemplo, siempre hay dos árbitros de VAR, uno el titular y otro el asistente. Y este, como es un partido muy importante, pues debe ser que no dan abasto.
0: Es que me parece.
11: No dan abasto y ponen otro más.
0: Es una broma, la pasta que cuesta las tonterías en el fútbol. Bueno, y en la vida. Dani Gil, nuestro corresponsal en París, ha viajado con el Paris Saint-Germain. No sé si está dentro del estadio, si está a las afueras, si está por la zona de prensa. Hola, Dani, ¿qué tal?
12: Hola, Paco, ¿qué tal? Buenas tardes. Tiempo de juego ya dentro, en la tribuna de prensa, del Puskás Arena.
0: ¿Cómo está Budapest? ¿Mucho calor?
12: Sí, bueno, bastante calor, buena temperatura por eso, menos que en París, que la verdad estos días en París hemos tenido una ola de calor, y en Budapest hemos estado en torno a 20-22 grados, es decir, que con manga corta se ha estado bastante bien. Y la verdad es que aquí el Puskás Arena es un estadio muy coqueto, no es demasiado grande, capacidad para 67.000 personas, pero es muy moderno. Se inauguró en 2019, hace 7 años, y está muy bien.
0: Suponemos más hambre en los hinchas del Arsenal, que no han ganado nunca la Champions, pero más experiencia, porque ya lo hicieron el año pasado, en los hinchas del Paris Saint-Germain. Con lo cual, no sé si han conseguido más entradas, los que tienen hambre o los que tienen experiencia.
12: Mira, debería ser así, como estás diciendo, pero de momento el 1-0 lo han marcado los aficionados del Paris Saint-Germain, que han entrado a sus asientos mucho antes que los del Arsenal. Están haciendo mucho ruido, aunque también es verdad que en la ciudad, en Budapest, hay bastantes más aficionados ingleses del Arsenal. Hay 10.000 ingleses que han venido sin entrada y el ambiente es espectacular. Muy buen rollo durante todo el día. Es verdad que ayer por la noche hubo algunos enfrentamientos entre ultras, pero fue la única nota negativa, porque la verdad es que durante el día de hoy las dos aficiones se han mezclado en la fan zone que ha organizado la UEFA sin ningún problema, con máxima deportividad.
0: Bueno, yo espero que no pase nada, pase o no pase te iremos llamando, pero si pasa algo estilo de incidente en la grada, espontáneo que salta, ¿no? Como eso no se televisa, ahí estarán los ojos de Tiempo de Juego de Dani Gil para contarnos todo lo que suceda.
12: Déjame contarte una curiosidad, Paco, porque cuando llegaba al estadio, en los exteriores del Puskás Arena, hay aparcados 4 autocares tuneados con la cara de Enrique Riquelme, con el siguiente mensaje.
0: Ah, ¿los has visto?
12: Esta noche, sí. Dice, disfrutad esta noche, volveremos. Y Florentino Pérez está hoy en la final.
0: Sí, sí, no. Había parecido un golpe ingenioso de campaña electoral. Estilo a lo de la pancarta de la Porta inesperada en frente del Bernabéu. Que aparejan 4 autobuses con las leyendas a favor de la candidatura de Enrique Riquelme. Bueno, luego a las 8 especial elecciones, ya lo saben. Gracias, Dani. Enseguida volveremos contigo y con todo el equipazo que nos va a contar quién es el campeón de Europa. Antes, Alquiler Seguro con Gema Santos.
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0: Pedro Martín, quería que contáramos una historia triste, que no sé desde dónde le ha llegado, y es de un niño, ¿saben estas dichosas enfermedades raras? Esta es tan rara que no se sabe cuál es.
11: Correcto.
0: ¿Te sabes tú la historia? Me la cuenta Evia.
11: Sí, es un chico que se llama Lucas, que es empleado de una empresa de un amigo que, por ejemplo, fue el que hizo la web de las camisetas para venderlas y sacar dinero para el Banco de Alimentos a través del bar. Y bueno, pues desgraciadamente hay un empleado que tiene un hijo que tiene una enfermedad que es única en el mundo. Entonces, como es única en el mundo, pues es toda una pesadilla.
0: Lucas, 8 años, ha quejado de una enfermedad genética no diagnosticada. Es que no diagnosticada ya es... ¿con quién vamos a hablar?
1: Vamos a hablar con Clemente. Clemente es el CEO de la empresa Tools, que es una empresa que se ha volcado en ayudar lo más posible porque esta enfermedad de Lucas le tiene pues prácticamente sin poder hablar, sin poder moverse. y como ya os imagináis, y por desgracia ya hemos contado otras veces, los gastos que le supone a la familia todo esto en cuanto a pues posibilidades de desplazamientos, sillas de ruedas, tratamientos de fisioterapia y demás, son tremendos. Así que a través de la empresa estarán organizando algunas iniciativas para intentar ayudar a la familia.
0: Yo lo que no sé es por qué no se ha metido en el saco presupuestario de la ELA también a las víctimas de enfermedades tan raras como esta, porque al final es más o menos el mismo padecimiento y el mismo gasto, aunque el gasto sea lo de menos, también es importante, porque condiciona a una familia ya no solo espiritualmente, sino económicamente. Hola, Clemente, ¿qué tal?
16: Hola, ¿qué tal? Buenas tardes, muchísimas gracias.
0: Encantado de saludarte.
16: Un placer.
0: Es que no soy capaz de preguntarte mucho por Lucas y por la familia, pues ya imagino el sufrimiento que estarán pasando, pero entendemos que el chico ni habla ni se mueve, nos ha dicho Evia.
16: Es terrífico. Yo creo que hoy, el día de la fiesta del fútbol, hablar de esto creo que no sería ni siquiera correcto profundizar en ello, pero en una radio que hablábamos el otro día, en voz, o sea, fuera de micrófono, las dos personas que nos estábamos atendiendo cuando explicamos la situación se echaron a llorar. La situación es terrorífica, el chaval es un campeón, le dieron 2-3 años de vida, ahora tiene 7 para 8, cada día es un reto para él y tenemos que echar una mano a este chaval. O sea, no quiero profundizar en ello, porque de verdad que eso es horrible, sí, si alguien quiere saberlo, todos somos lucas.org, ahí está un poco lo que le está pasando al chaval, pero es un chaval que no tiene capacidad de comunicación, no se mueve, no habla, no se sabe siquiera si escucha, si, es decir, y encima no está diagnosticado y las ayudas que hay son mínimas. Claro. Mínimas.
0: Todos somos lucas.org, si alguien quiere conocer más específicamente el asunto. Pero nosotros tenemos la suerte de contar con una cantidad de oyentes súper solidarios, uh-huh, y siempre decimos lo mismo, el que quiera y pueda. Hay una fila cero para colaborar. ¿Nos puedes decir a partir de cuándo, si tenéis ya
16: está ya funcionando? La verdad es que es alucinante, porque en un momento en el que España está totalmente dividida, izquierdas, derechas, Madrid, Barça, lo que queráis, toda España, desde que ha salido Valladolid, se ha ido haciendo más grande, Castilla y León, España, y está colaborando gente que ni conocemos, gente incluso de todo el mundo, que cuando ven problemas de este tipo nos unimos todos y somos capaces de echar una mano. En esa fila cero ha llegado gente increíble, dando dinero para el chaval, diciendo, y lo que os haga falta, por favor, nos llamáis después y lo pedís, si hace falta complementar para podéis comprarle ese chaleco que necesita para respirar, o esa silla de ruedas que necesita para moverse, una grúa que queremos comprarle. Está siendo impresionante. De verdad que os agradecemos que nos llaméis en un momento cumbre como es este, en prime time, para ver si alguien puede seguir echando una mano a este chaval, que de verdad que se necesita.
0: La fila cero está en alguna entidad bancaria que quieras decir, o es que claro, si decimos una lista de 20 números ahora mismo no vale de gran cosa. Lo que vamos a hacer es ponerla en todas nuestras redes, en el canal de WhatsApp, en cope.es también, en Twitter, o sea, en X, en Instagram, la vamos a poner en todos los sitios para quien quiera colaborar con la fila cero de Lucas. Pero la entidad, es que a veces si te acercas a una sucursal directamente ahí también te lo pueden decir.
16: Nosotros no somos una empresa pequeña, nos dedicamos a deporte y no tenemos capacidad para haber contratado con 20.000 instituciones financieras y tener contactos, y entonces lo abrimos en las dos empresas, instituciones con las que trabajamos habitualmente, y está en la página web. Vale. Si tienes fila cero va a una cuenta, si vas a la cena tiene otra cuenta y poco más, ¿sabes? Vale. Después, si queréis, os las doy en...
0: No habéis hecho Bizum ni...
16: Nada. Vale. Es simplemente una transferencia, bien con tarjeta, con un TPV, la gente puede pagar. No nos esperamos tampoco, pensamos que iban a ser 4 amigos que intentar entre todos pues poder poner algo de dinero para comprar las sillas ruedas a Lucas, y la verdad es que, reitero, está siendo espectacular el alcance que está teniendo y los padres agradecidísimos, porque de verdad que, no, ya os digo, no es el día de contarlo, pero no os podéis imaginar lo que es la vida así.
0: Les das, Clemente, por favor, un beso de toda nuestra familia de oyentes y los que hacemos tipo de juego con esa familia, ¿eh?
16: Muchísimas gracias, Clemente. Un gran placer disfrutar del partido. Gracias por todo.
0: Todos con lucas.org.
1: Todos somos lucas.org. Todos somos lucas.org. Ahí está todo perfectamente detallado y explicado, las diferentes maneras de ayudar.
0: Pues por favor, el que quiera y pueda colaborar, todos somos lucas.org. Enseguida más.
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5: Oh, Volkswagen. Pedrito, ¿cómo podemos unir a través de un dato la Liga Española y la Liga de Campeones que hoy celebra su gran final?
11: Pues mira, te voy a decir, por ejemplo, que los jugadores que más goles han marcado en las finales de la Copa Europa son los de España.
5: Anda,
11: tantos
5: anda.
11: Como 24 goles.
5: Fíjate. Luego me preparas otro datito, ¿eh? Pero vamos a decir una cosa que une a todos los goles españoles en la Champions. Que los hemos celebrado en el campo.

0: Es un libro para invertir. A ver, pensemos, por ejemplo, Rubén Martín, que tenga ahorrados 20.000 euros.
1: ¿Para invertir en el libro? O sea, que es muy caro.
0: No, que tenga... No, no era este. Es un amarillo que se llama Compra Oro en Negro.
2: Venga, hacer el ejercicio del día, Armenteros.
3: Compra Oro en Negro.
0: El libro se llama Compra Oro. Entonces, tú tienes 20.000 euros, por ejemplo, ahorrados, o 10.000, o 20 millones, me da igual.
3: Ahí, dice, ahí ajustan más.
0: Vale. ¿En qué invierto? Por ejemplo, si lo dejas en el banco, te paga muy poquito. Si le dices, no, yo quiero algo seguro, que soy muy cagueta, te lo meten en un fondo monetario que te da un 1%, que al final estás viendo cómo tienes menos dinero por la inflación, ¿vale? Claro, que juegas en bolsa, si no tienes ni idea vas a perderlo. Que, ahora sí, muchas gracias, ya lo tengo aquí.
4: Aparecerán los sismógrafos.
0: Bueno, Compra Oro es un libro que está número uno en ventas en Amazon, que ha escrito Gustavo Martínez. Hola Gustavo, ¿qué tal, cómo estás?
5: Pues encantado estar con vosotros escuchándonos.
0: Y claro, es que te puede ayudar mucho a tomar decisiones sobre los ahorrillos que tengas.
5: Sí.
0: Porque
5: sí,
0: tú recomiendas la compra de oro como algo estable y que pasa el tiempo. Pero bueno, yo voy a empezar de un ejemplo que te escuché en su día. En los últimos 20 años la vivienda se ha multiplicado por 4.
5: Es decir, sí, señor.
0: Si tú tenías 10.000, 100.000, lo que fuera, y compraste un piso, pues ese piso ahora probablemente valga 4 veces más en 20 años. ¿Pero por cuánto se ha multiplicado en oro en estos mismos 20 años?
5: Pues por 12 o 13.
0: ¿Por 12 o 13? Es
5: sí,
0: decir,
5: ahora...
0: si tenías 10.000 en un piso, ahora vale 40.000, pero si tenías 10.000 en oro, ahora tienes 130.000.
5: O dicho de otra manera, si hubieras comprado oro en el año 2000, hoy podrías comprarte 4 casas más de las que hubieras podido comprarte si solo te hubieras comprado una casa.
0: Pero esto es así de sencillo, o sea, compras oro, cuando, perdón, primero, cuando hablamos de comprar oro, no es que vea a una señora por la calle y le digo, le compro sus pendientes, estamos hablando de invertir en oro, ¿cómo se invierte en oro?
5: No, de sencillo no es, Paco, a ver, el primero de todo decir a la gente que el oro, el libro vale 20 euros, no 20.000 euros, ¿eh? Y segundo que, a ver, yo lo que trato de explicar en ese discreto libro que pone Compra Oro es toda la tesis de inversión que a mí me ha llevado pues años de estudio, concretamente 5 años. Yo hace 5 años empecé en las radios también, en varios programas de radio, hablando de que el activo más infravalorado que estaba viendo era el oro, ¿no? Entonces, bueno, algunos en directo lo dije, ¿no? Algunos no me creyeron, pero luego resulta que se cumplió el primer escenario que dije, que era que el oro se iba a 2.000 dólares la onza, y me volvieron a llamar a la radio. Y ahí volví a decir que se iba a 4.000 y volvió a darse la circunstancia.
0: Sí, yo te oí hace años aquí, por la mañana, un fin de semana, con Cristina López Lichtin hablar de que se refugiara a la gente comprando oro, que eso era un... Y en esos 4 años ha subido una barbaridad, ¿no?
5: Pero fíjate, Paco, que yo no he descubierto América. El oro lleva con el ser humano 5.000 años. Lo que pasa es que en un contexto en el que nos estamos moviendo actualmente, en un contexto de inflación y expropiación de la propiedad privada con tanta fuerza, ¿no? Pues todo individuo que no sea capaz de protegerse en activos que son más escasos o que son más difíciles de confiscar, pues tiene un problema, ¿no? Porque va a perder poder adquisitivo casi seguro, como viene siendo el caso, porque la pérdida de poder adquisitivo que ha sufrido el ciudadano español en los últimos 6 años es del 30%. Esto es libre de hacer política ni nada, es simplemente un dato, ¿no?
0: Sí, no, es que a mí, cuando dicen la inflación se ha subido al 2,1 o ha bajado al 2,7, yo digo, ¿pero de qué inflación viven estos? Si ahora mismo con 10 pavos no compras lo que comprabas hace 5 años.
5: Claro. No, pero además es la inflación, la inflación no se mide, la inflación se sufre o se padece. O sea, claro, la inflación del café y el bollo a 10 euros o la inflación de la persona que no puede irse de casa hasta que cumple 50 años porque no se lo permite. Y encima luego le dicen que es que la vivienda ha subido mucho, cuando resulta que la vivienda ha subido 4 veces menos que el oro, otras 6 o 7 veces menos que la plata, 5 veces menos que el platino, en fin. La vivienda está subiendo.
0: La vivienda ha subido mucho, pero los sueldos no. Y claro, la inflación también ha subido, pues claro, entonces...
5: Lo que está cayendo es la moneda fiat, o el euro, el dólar, etcétera. Y ese libro lo que pretende es, bueno, de una manera que mezcla un poco tecnicismo, pero también con un lenguaje...

0: de fácil comprensión, tratar de llegar al lector la medida de lo posible, la tesis, para que la pueda comprender y diga, ah, pues este chaval tiene razón, ¿no?
1: Pero, ¿y cómo se compra oro? O sea, yo voy al banco y le digo, quiero invertir en oro, ¿hay fondos de inversión que se dedican solo al precio del oro?
0: Sí, fíjate algo tan importante, ¿eh? Y que sube, Paco, sube un 12% anualizado todos los años desde el año 2000, o sea, el que hay, lo que hemos dicho antes, ha multiplicado por más de 10, pues no hay información de casi de cómo se compra oro, pero hay determinadas empresas que operan en España que venden oro físico de una manera legal, legítima, con contratos, etcétera, etcétera. Porque esa es la manera rudimentaria de hacerlo, teniendo oro físico en casa, pero luego si alguien tiene más experiencia, es más experimentado, puede hacerlo a través de la bolsa, claro. Lo que pasa es que no es exactamente lo mismo, ¿vale?
1: Uh-huh. Vale. Y ¿está sujeto a vaivenes? Quiero decir, si ahora sí. Alguien que tiene ahorrados 10.000 pavos y dice, voy a meter la mitad en oro, y ve que empieza a bajar, ¿esto hay que mirarlo a largo plazo, a medio?
0: ¿Cómo? Sí. Es buena pregunta, Paco. Está sujeto a vaivenes y benditos sean. Porque la volatilidad es lo que nos permite a los que entendemos bien la tesis aprovechar para comprar más barato, ¿no? Pero sí, efectivamente, el oro puede tener una corrección de un 20% y el que compre hoy 10.000, dentro de una semana puede tener 8.000. Pero lo que te garantizo es que dentro de 5 años va a tener el doble.
1: ¿En 5 años el doble?
0: Seguro. Así que lo que va a tener que hacer es...
1: Porque tú has hecho un histórico del comportamiento del valor del oro y hablas ahora de este es el tercer ciclo del oro.
0: Sí, efectivamente, pero es que tú piensas una cosa, es que en los últimos 4 años el oro ha multiplicado por 3 y todavía no ha venido lo peor a nivel de inflación, de deuda, de gasto público, etcétera. O sea, la manera en cómo se está coordinando el ser humano invita o digamos que necesita protegerse con activos que sean bastante más escasos, porque vivimos en un mundo donde la abundancia ligada al juicio arbitrario del político es la que es, ¿no?
1: O sea, en los últimos cuatro años se ha multiplicado por 3.
0: Sí, ha hecho un 200%. Desde los 1.500, 1.600, ahora está en 4.500 la onza, pues 200%, ha multiplicado por 3. Eso en 4 años, desde el año 2021, 4 o 5 años, claro. Más o menos. Lo normal es que los próximos 5 años el oro te suba como mínimo, lo que lleva subiendo desde el año 2000, que es un 12%, pero yo calculo que va a subir un 15% o 16% anual, con lo cual en 5 años podría estar volviendo a doblar, ¿no?
1: Así está de contento un amigo común que te hizo caso.
0: Bueno, esto te digo también, Paco, que es como vuestra profesión. Uno cree que la domina, pero cuando está trabajando 24/7 en ello, ¿no?
1: Oye, pues espero que haya ayudado a la gente a abrir la mirada sobre las posibilidades a medio y largo plazo. Yo le digo que mañana vaya todo el mundo a comprar oro, pero que se piensen que no solo teniéndolo en el banco, que es como ir perdiendo dinero poco a poco, se puede proteger lo poco o mucho que uno haya ahorrado. El libro se llama Compra Oro, escrito por Gustavo Martínez. Más que un metal, la vacuna contra el sistema, editado por Deusto, del Grupo Planeta, con prólogo de Daniel Acalle. Gustavo, muchísimas gracias por explicarnos qué es lo del ciclo de oro.
0: Yo solamente, Paco, quería decir que si alguien que nos esté escuchando quiere un poco más de información o sobre temas de finanzas y tal, que me escriba por Twitter, que ahí tengo 100 y pico mil seguidores, y mi nick es arroba Gustavo Bolsa, que me localice ahí y me escriba por privado y yo le contesto, ¿vale?
1: Joder, qué crack. Encima, le tienes de asesor privado si quieres. Arroba Gustavo Bolsa, eres en X, en Twitter, ¿no?
0: Sí, en X y en Instagram. Y ahí me pueden escribir por privado y yo, como amo mi profesión, pues encantado les puedo responder incluso ahora mismo.
1: Qué grande eres. Gracias, Gustavo. Un abrazo muy fuerte.
0: Bueno, un abrazo, hasta luego.
1: Ese amigo común que tenemos le conocen todos ustedes. Y está tan feliz como un regaliz con la asesoría que le hizo en su momento Gustavo.
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1: Que nos vamos a la final de la Champions, pero ha habido una competición hace unos días que no sabemos cómo ha terminado. ¿Os acordáis que hablamos con él, con el español que quería ganar la carrera del queso? Bueno, no sé si se llamaba la carrera del queso. Era esa colina en Inglaterra en la que nadie puede terminar la carrera de pie, que sueltan unos quesos y tú vas corriendo pegándote guarrazos todo el rato. ¿Cómo ha quedado nuestro representante?
5: Ha hecho podium. Ha mejorado el quinto puesto del año pasado. Te lo voy a poner aquí para que te lo cuente él. Se llama Santo y el que le quiera seguir tanto en YouTube como en Instagram, en sus redes, es Yo Soy Santo.
1: ¡Yo Soy Santo!
0: ¿Qué tal? ¿Cómo estás, Paco?
1: ¿Cómo has quedado?
0: Pues, tío, hemos quedado tercero, macho.
1: Tercero, muy bien, coño. Yo te aplaudo, tercero.
6: ¡Bravo!
1: Bueno, te aplaudiría por sobrevivir, o sea, por terminar.
0: Sí, la verdad que... sensación agridulce, ya que está bien porque hemos llegado enteros, estamos sanos, pero no llevarnos el queso a España, pues ha dolido, tío.
1: A nivel de fracturas, golpes, moratones y heridas, ¿has venido sano?
0: He venido sano. Bueno, es que fue muy heavy porque el día de antes fui a entrenar, porque cada vez se está poniendo más loca esta competición y ya había gente ahí entrenando el día antes y todo, y me fracturé la clavícula.
1: ¿En serio? ¿Y te lanzaste el día siguiente con la...?
0: Y corrí la carrera con la clavícula fracturada, lleno de pastillas, reflex, y no sé ni cómo lo hice.
1: Pero bueno, te vendaron eso fuerte, por lo menos. Es que me...
0: Nada, tío. Me tomé 2 pastillas, me tomé un reflex, una cerveza, y me lancé.
1: Estás como una cabra, macho. Pero y volverías a rodar también sobre el hombro malo, ¿no?
0: Sí, ¿sabes lo que pasa? Que es tanta adrenalina justo antes de tirarte que ya no se nota, ¿sabes? Luego ya cuando terminé sí que lo noté todo. Pero en el momento que estaba cayendo, no noté absolutamente nada, ¿sabes?
1: Jolín, pero ¿y te diagnosticaron la fractura de clavícula allí? O sea, ¿tuviste que ir a un hospital el día antes?
0: Fui al hospital cuando llegué aquí a España y si tengo un esguince clavicular grado 2, pero bueno, eso no significa que el año que viene no vayamos a por el queso.
1: Aquí, ¿no? O sea, ¿fuiste al hospital aquí, no allí?
0: Sí, fui al hospital aquí, justo cuando volví.
1: No, claro, es que si dices allí que te miren, te dicen que tienes la clavícula rota y que vas a participar en la carrera del queso al día siguiente, yo te pongo una camisa de fuerza directamente. Vamos a tirar por ahí.
0: Pero bueno, también te advierte muy bien la carrera que corres bajo tu propia responsabilidad, o sea, que cada uno es mayorcito de hacer lo que quiera.
1: ¿Cómo cuántos segundos dura?
0: ¿La carrera?
1: Sí.
0: Pues mira, el año pasado quedé quinto, este año quedé tercero, he mejorado bastante mi tiempo. Este año he hecho la carrera en unos 15, 14 segundos, más o menos. Pero lo que es muy heavy, porque el campeón... Bueno, es que este año era muy curioso porque competía el campeón que ganó durante 23 años seguidos contra el campeón que ha ganado 2 años, que es el campeón es un militar que tiene 40 años... Y el tío consiguió hacer la carrera en 6 segundos. O sea, consiguió bajar a
1: 60 segundos
0: por hora. Sí,
1: ¿Pero corriendo o rodando también?
0: O sea, corriendo y rodando un poco. Llegó a coger casi entre 55 y 60 kilómetros por hora el tío.
1: Joder. Pero ¿y tú de tus 14 segundos, cómo cuántos estarías de pie? ¿3, 4?
0: Bueno, pues yo creo que conseguí dar 2 pasos al principio, me caí, conseguí dar 2 pasos en medio, me volví a caer y no recuerdo nada, esa parte final no recuerdo nada. Yo sí que recuerdo un momento porque lidero la primera parte de la colina, voy primero en toda la primera parte de la colina. Recuerdo mirar a mi derecha y a mi izquierda y decir, lo tenemos, tío, lo tenemos. Y luego ya me tropiezo y empiezo a volar de lado a lado y no me acuerdo de nada. Ya llego allá abajo, le pregunto al de rugby, ¿Cómo ha quedado? ¡No!
1: Nos estamos riendo de un tío que se ha roto la clavícula y viene lleno de golpes con una carrera tan loca como esta. Oye, Santo, tío, encantadísimo. Cualquier locura a la que te apuntes, tal y como las cuentas, es que ya me resulta entretenido. Un día vas a decir, me he encerrado con 7 cocodrilos y no tendrá gracia, pero yo me seguiré riendo con cómo lo cuentas.
0: Eso es.
1: Un abrazo muy fuerte.
0: Un abrazo, Paco.
1: Hasta luego. Adiós. Son las 5:30 pasadas. Sí, tomamos marcadores. Bueno, en realidad son solo 2 marcadores. Ceuta, Albacete con movimiento en el marcador, Rubén.

0: 1, Albacete 0.
1: Y el otro partido que está en juego, que tampoco vale para la clasificación, es el Real Sociedad de Cultural. Ahí sí que ha habido goles, ¿no?
2: Así es, en plural, Paco, porque acaba de empatar el Sanse con un golazo de volea con la izquierda de Arcaiz Mariezcurrena, pero 5 minutos antes se había adelantado la Cultu con otro golazo del brasileño Luca Ribeiro, que se lo ha hecho todo por la banda derecha. El clásico zurdito por la banda derecha ha marcado un golazo de rosca al palo largo. En definitiva, pues ya tenemos 2 golitos en solo 5 minutos en Zubieta. Sanse 1, Cultu 1. Palestino.
1: Yo sé que a ti te gusta el pop rock latino, pero esta canción le vuelve loca. Bueno, ya viene loca de casa, pero que le gusta mucho a Andrea Peláez. ¿Está Bad Bunny ahora en el Metropolitano? Es estos días, ¿no?
3: Sí, sí, sí. Es el primer concierto. Hoy es el primer concierto. Yo voy el día 14, para que te hagas una idea, ¿eh? De todos los que va a dar. Yo voy el día 14.
1: Ah, o

0: No puedes.
1: No vengo.
0: Hay mundial.
1: Lo siento, te lo dije hace un año, no vale. No, no puede, tengo las capturas del grupo.
0: No puedes, no puedes.
1: Habla mundial. Chucho, que no te escucho.
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4: Nos vamos a quedar ya con la Champions. Así que esta es, atención, la promo que ha hecho el Grupo Risa. Yo no la he habido.
5: Buenas noches a todos. Aquí el míster del PSG. Escucha la final de la Champions en el Tiempo de Juego de la COPE. Y mensaje para Kylian: Kiki, dos finales de Champions sin ti. Y puede que dos títulos. Un besito, crack.
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4: El partido se ve en Movistar, y en Movistar las opciones de audio, no sé si estaremos. Hoy no estamos. Pero se vive el Tiempo de Juego con los comentarios de Fernando Morientes. Hola, Moro, ¿qué tal?
8: Hola, buenas tardes.
4: ¿Qué te dan mañana? ¿Una medalla de Castilla-La Mancha, cómo es?
8: Sí, sí, mañana me dan la medalla de oro de Castilla-La Mancha.
4: ¡Hala, tú!
9: Sí, sí, ¡ole! Sí,
4: sí. O sea, paje directamente, eso, ¿eh? Hay que ir ahí a...
8: Muy contento. Me la dan sin ser castellano-manchego, cuidado, ¿eh? Yo soy extremeño de nacimiento, pero dice el refrán que uno no es de donde nace, sino donde paces. Pues me lo ha demostrado Castilla-La Mancha.
4: Sí, hombre, sí, tú vas con la bandera manchega por el mundo. Escucha, ¿a quién más se lo entregan? ¿Gente famosa?
8: Pues hay tres medallas de oro. Una es la mía, otra creo recordar es Sara Carbonero, y otra es a título póstumo, pero no recuerdo el nombre. Y después hay pues hijos predilectos, hijas predilectas, hay un montón de reconocimientos, y terminan con las tres medallas de
4: ¿dónde
8: oro.
4: ¿Dónde es? Sí, sí. ¿En Toledo?
8: Es en Cuenca. ¿En Cuenca? Mañana. Sí, a las 11 de la mañana.
4: Vale. ¿Y a ti, Evangelio, no te van a dar nada? Hola, ratita, muy buenas.
10: ¿Qué tal? Buenas tardes, Paco. A mí me dieron un reconocimiento hace muchos años, pero no es tan importante como lo del Moro. Que, por cierto, le escribiré, porque si va a estar en Cuenca en las próximas horas, pues igual no podemos ver.
8: Y mañana por la mañana voy para allá, sí.
4: Y yo no veremos. Para mí no hay nada, no hay nada como... asturiano manchego del año o algo así.
11: Sabiendo que hay algo tan bonito, mañana todos mirando a Cuenca. digo mirando porque estará ahí.
8: Al mismo tiempo.
4: Además de Morientes y de Fernando Evangelio, está un seguidor del Arsenal de los de verdad. O sea, que ha sido seguidor del Arsenal siempre, perdiendo, que era lo habitual, y ganando la Liga este año, y ya veremos si la Champions.
12: Hola, brothers. ¿Cómo estás?
4: Dani Senabre.
12: Medalla de Castilla y León me la dan a mí.
4: Te debían dar la medalla de los Gunners, te la podían dar.
12: Es así, por los años de sufrimiento y de decepciones que llevo acumulados, pero para llegar a buen puerto.
4: Sabes que hoy palmáis, ¿no?
12: Pues la verdad es que llevo... Bueno, esto es muy largo de explicar, pero los oyentes de COPE Cataluña ya lo saben. Batllori y yo somos del Arsenal y vamos muchas semanas diciendo que nos van a meter cinco tal.
4: No, pero cinco
12: tuvimos, no. No, bueno, tuvimos una experiencia casi religiosa con Junior Minguella, el hijo de José María Minguella, que nos sentó en una silla y nos empezó a dar datos, y ahora estamos que creemos que podemos ganar la Champions. Te lo juro. O sea, nos empezó a decir, a ver, tú mira cuántos partidos ha quedado el Arsenal sin marcar. Muy pocos. Tú dime cuántos partidos del PSG se ha quedado sin encajar. Muy pocos. Tú dime cuántos. Y empezamos a sumar datos y decir, bueno, ojo, que igual es posible. Igual es posible.
4: No, hombre, claro que es posible, pero yo no lo digo
12: favorito,
4: por contra Gafé ni por tocarte la nariz. Yo es que creo que va a ganar el Paris Saint-Germain.
12: Sería lo normal.
4: Oye, lo que pido es que no haya prórroga, porque quiero empezar el especial elecciones a las 8. No me andéis ahora con prórrogas y penaltis hasta las 1000. Que esto
12: pero yo solo puedo ganar, porque o gana el Arsenal o gana Dembélé la Champions. O sea que... Es una bonita forma.
4: Enhorabuena.
12: Gracias.
4: Luis Millán, como horda internacional. Hola, Millán.
13: Ale Paris.
4: ¿Tú vas con el Paris Saint-Germain?
13: Fuera, sí, hombre.
4: ¿Tú qué crees? A ver, bueno, pues mira, ya me lo has puesto fácil. ¿Con quién va cada uno? ¿Con quién vas, Eri?
13: Yo con mis amigos. Evidentemente con el Paris Saint-Germain.
4: ¿Quiénes son tus amigos?
13: Bueno,
4: Andrea.
9: Yo voy con el Arsenal a muerte.
12: Vamos, Andrea.
9: Sí, sí, sí.
14: Arsenal. Pedrito Martín, ¿te da igual? Sí, mucho no te motiva, ¿no?
15: Venga, el Arsenal, pero por decirlo.
12: Bien, Pedro.
15: Pero vamos.
12: Se te ve entregado, se te ve motivado. O sea,
15: Me hace un poco de ilusión que el Arsenal se convierta en el equipo número 25 en ganar la Copa Europa, porque es un club lo suficientemente importante para que la tenga, pero vamos, tampoco.
14: Yo voy con el Arsenal, pero porque me caen mejor los ingleses que los franceses. Sí,
13: ¿nos da rabia que sea grande el club de los equipos que ganan?
14: A mí que va a pasar.
13: A mí sí, a mí me
12: aquí tenemos al Ganersaurio, que es la mascota oficial. La mascota oficial del Arsenal.
14: Mansi, ¿con quién va?
13: París.
14: Armenteros.
16: Arsenal, por favor.
14: Vamos. Ratita.
11: ¿Cómo va la historia? ¿Está empatado o...?
14: Está 2-3.
11: Para el Arsenal, ¿no? Pues PSG entonces.
9: Pero bueno.
16: ¿Pero tú quieres un chatarrero? ¿Qué?
11: Para equilibrar.
14: Ratatouille.
11: Ratatouille, efectivamente.
13: Ratatouille.
14: Millán ha dicho...
17: Sí, yo en realidad voy con Kvaratskhelia. Entonces, como juegan en el Paris Saint-Germain, pues voy con ellos.
14: 4-3. Bueno, voy a ponerme yo en el Arsenal, entonces es 4-4. Ah, bueno, más Dani. Es 4-5 para el Arsenal. Rubén Martín.
11: Con Luis Enrique, que es lo que más molesta.
14: 5-5. Evia.
18: A muerte con el segundo mejor entrenador español de la historia, Luis Enrique, y el PSG.
14: 6-5.
18: Lo he decidido esta mañana.
9: ¿Quién es el primero? ¿Quién es el primero?
18: El primero,
9: Íñigo. Íñigo Pérez. Claro.
18: Íñigo, la franja, el barrio.
14: Morientes.
19: Yo, si recordáis, jugué en el Olympique de Marsella y vale. París y Marsella se
9: muy bien, Moro.
12: Bien.
19: O sea, que tengo que ser del Arsenal.
9: ¡Oh, yeah! ¡Moro!
12: Bueno, también en el Liverpool, pero bueno.
14: Sí, pero Liverpool.
12: Jugaste en el Liverpool.
14: El Liverpool al Arsenal está agradecido.
12: No, eso tío.
9: Pero si es que ha buscado la excusita para decir que va con el Arsenal.
19: No, si hubiese el Liverpool-Everton, vale.
15: Y luego a ver cómo salen las finales entre ingleses y franceses, porque nunca se ha jugado una final europea entre estos dos países.
14: Nunca.
15: Nunca.
14: En nada, ni en Europa League, ni en nada. Recopa, ni en nada de eso.
15: A ver cómo sale. Por ejemplo, los españoles le tenemos comida la tostada a los italianos en las finales, evidentemente. Los ingleses, a los italianos también. También. Pero los franceses y los ingleses, como no nos han enfrentado nunca, pues a verlo.
14: Vale, pues está esto 6-6. Así que ya veremos qué. Por cierto, ¿dónde están los equipos? ¿Se han retirado o han montado el escenario por allí? ¿Qué están haciendo?
20: A punto de hacerlo. Se ha estirado ya la lona y va a empezar la previa, Mansilla.
21: Sí, ya está montada esa lona, como dice Rubén Martín, en el césped de este estadio del Puskás Arena, porque a partir de unos minutitos vamos a ver una gran actuación de rock. Van a tocar los Killers.
14: ¿Ah, sí?
21: The Killers. Va a tocar en esta... previa de la final de la Champions. Por cierto, Paco, si preguntas por aficiones, la afición inglesa de momento se está llevando el 1-0 contra la afición francesa, porque de momento, desde que han llegado al campo, han sido los que más están animando.
14: Vale, pero el número deben andar...
21: Sí, muy similares.
14: Los Killers en su momento eran la repera, tener a los Killers para algo.
21: Va con un poquito de retraso porque estaba prevista a las 17:40, son menos cuarto pasados, o sea que vamos a ver si se apresuran para que empiece todo a las 6.
14: Ya he contado alguna vez que la única vez de mi vida que estuve en Las Vegas, de repente voy andando por la calle y estaban tocando los Killers.
12: ¿Son de allí?
9: ¿En la calle?
14: Pero allí.
12: Son de Las Vegas, son de Las Vegas.
14: En un apartado de la calle, quiero decir, y con unas 100 personas delante, y era una conexión que estaban haciendo con un programa para todo Estados Unidos. Pero vamos, pegar un concierto ahí de 10 o 12 canciones.
9: Te digo una cosa, yo veo a los Killers no tengo ni idea de quiénes son.
14: Sí, hombre,
9: de caras, las canciones sí, digo de cara, de verles a ellos no sabría reconocerles.
14: Bueno, antes de que empiecen a cantar los Killers y no nos pueda oír, vamos a hablar con el hombre de las finales. Llevamos hablando con él no sé cuántos años. José Antonio Hormigos va siempre a la final de la Champions. Él procura que sea, vamos, se lleva más alegría si es con el Real Madrid, porque es madridista. Hola, José Antonio, ¿qué tal?
22: Muy buenas tardes, ¿cómo estamos? Encantado de poder hablar contigo otra vez.
14: ¿Qué tal por Budapest, bien?
22: Pues sí, la verdad es que me gusta mucho. Hemos alargado, llegamos el jueves y nos quedamos hasta el lunes.
14: A ver, ¿dónde estás? ¿En qué parte del estadio estás? En la zona neutra, ¿no? Las entradas.
22: La zona neutra, la zona de la UEFA, la segunda gradería.
14: Qué bueno. ¿Qué ves, más ingleses o franceses?
22: Pues estoy más a la parte de los ingleses, ¿eh? Más rojo.
14: O sea, ¿ves más ingleses que franceses?
22: Sí, vale. Sí.
14: ¿Y con quién vas?
22: Yo voy para hacerle... Mira, por ir, no voy nunca a favor con Dani, con Sanabria, pero como aprendió a hacer radio en Palafolls, y yo vivo en Palafolls...
12: Es verdad, pues, muy bien.
22: Entonces, como aprendió y sé que él es del Arsenal, hoy voy a ir con él.
12: Ah. Muchas gracias, muchas gracias. Qué bonito. Radio Palafois, madre
22: mía. Sí, ¿eso dónde está? Palafois. Vosotros, oye, hicisteis una dedicatoria, me acuerdo cuando hicimos 300 programas de deportes.
12: Sí.
22: Y me acuerdo que la COPE también participó, y tú también, Paco, en recordando esos partidos.
0: Bueno.
22: Sí, sí, no, es muy bien. Pero digo, nada más por eso, ¿no? No le tengo manía ni a Luis Enrique, ni a Paris Saint-Germain, ni nada. Pero bueno, más que nada, pues lo que decía también Paquito, en números, que si es el 25 aniversario, hay el 25 campeón de la Champions, pues también sería bonito que sea uno nuevo y que no repita, ¿no? Y aparte, si no repite Luis Enrique, será más difícil que llegue a las tres seguidas del Madrid, ¿no?
0: ¿Cuántas finales llevas tú?
22: Esta 26.
0: 26 finales, es la leche.
22: Descontando las dos de Portugal, por la pandemia, acuérdate.
0: Ah,
22: aquella
0: claro.
22: Aquella me llamaste y estaba en casa, en el sofá.
0: O sea, empezaste el siglo pasado.
22: Empecé en el 99, en el Nou Camp.
0: Joder, vaya final.
22: Manchester-Bayern.
0: Sí, sí, ahí estaba yo también. Es uno de los partidos inolvidables de mi vida. Bueno, y de la vida de cualquiera que estuviera.
22: Bueno, de cualquiera. Yo estoy contento porque ya estoy jubilado oficialmente, ya cumplí los 65 este mes. Y entonces ahora a esperar que poder viajar. El año que viene estamos ahí en Madrid. O sea que
0: está es verdad, que la final es en el Metropolitano el año que viene. Vale, vale. Pues nada, que te lo pases bomba ahí. Te iba a preguntar algo más y me ha ido el salto al cielo. Sí,
22: a ver, no, pues pregunta. Yo puedo estar, sabes que para ti siempre estoy abierto a lo que haga falta.
0: No, es que... Ah, sí, que se han visto los autobuses de Riquelme.
22: Le he mandado una foto a Evia. Le he mandado una foto que se ve el autobús y sí está para la puerta del estadio. Me ha hecho mucha gracia verlo ahí.
0: Bueno.
22: Madridistas volveremos, sí, Riquelme. Me ha hecho mucha gracia. Lo mismo que para el viaje de ida, acuérdate, también le mandé, no sé si te lo ha comentado, Jorge, en el avión tuve de compañero a Joan Laporta.
0: ¡Anda!
22: Sí, sí.
0: ¿Y qué decía? ¿Iba contando algo de voy a fichar a Julián o algo de eso, no?
22: No me contó nada de eso. No, estuvimos hablando, muy muy agradable, muy amable. Y yo le comenté de que yo era del Madrid. Y dice, bueno, pues algún defecto tenías que tener. Digo, no, defecto lo tienes tú. Yo he visto 4 veces ganar Champions. He visto ganar más Champions al Madrid que tú al Barça. Y se echó a reír.
0: José Antonio, que te lo pases muy bien. Un abrazo muy fuerte y gracias por atendernos, pues, siempre.
22: Como siempre. Me parece que está la 17 o la 18 ya que hablamos cada año.
0: Qué grande. Gracias, José Antonio. Un abrazo.
22: Venga, un abrazo.
0: Contestador automático de tiempo de juego.
1: Buenas tardes. Soy un taxista de Gijón. Que sepa don Juanma Castaño y su tribu que aún me deben una carrera sin pagar. Se bajaron como Miuras entrando en San Fermín, igual. Y aquí no me pagó ni Dios. Bueno, menos mal que me pagó el dueño del restaurante, pero si no, ya hubiera cobrado, ya te lo digo.
18: Eso huele a cena de Navidad del partidazo.
0: Esto sí es más
9: esto
0: normal.
9: Esto se acerca más a la ahora realidad que conocemos.
0: Esto sí que nos lo creemos. No la amabilidad con el taxista Fran, el gallego que hemos entrevistado antes. A ver cómo suenan los Killers allí. La verdad que tienen 4 o 5 canciones inolvidables estos tíos.
3: Es total primer disco. All these things that I've done.
23: Voy a hacer Eurovisión tranquilamente.
18: Sí, estaba previsto que interpretaran 2 o 3 de sus éxitos, como Mr. Brightside, como Human, como When You Were Young, o sea que este debe ser uno de ellos. Yo no sé sinceramente cuáles son, pero...
3: Sí, los dos primeros han sido When You Were Young y Human.
18: Bastante elegantitos, con traje negro, con camisa blanca. Le estaba diciendo a Rubén que no tenemos un traje así nosotros, vamos, vale, en la vida.
0: Se llama Smoking.
3: Por si no lo sabía.
9: No está familiarizado, lo has visto.
18: No sé de qué me hablas.
0: No sé para qué le sacamos de Móstoles, en su día. Lo hubiéramos dejado allí... Dice traje negro, camisa blanca y una pajarita negra, se llama Smokey.
18: Es que no es pajarita, uno lleva una especie de lazo.
0: Programa de integración. A ver qué cantan ahora.

0: Gareth Bale cantando.
1: Suena bastante mejor el disco que este directo, sí, del sí, Mr. Brightside.
2: Me pasa a mí con Bad Bunny también.
0: ¿Sí? ¿Bad Bunny no suena muy bien?
2: En directo tiene cositas.
3: Claro. Cuando, pero en cuanto canta.
2: Sé que te sorprende. Sé que te sorprende.
4: Canta, cuando abre la boca.
3: Canta, se jode. Cuidado.
0: ¿A ti el flamenco con las ketchup te pasa igual?
3: La gente que canta flamenco sabe cantar, sabe interpretar, entonces no tenemos ese problema.
1: Vale. Cuenta atrás, 7 minutos. Noche de, bueno, tarde de Champions, tarde de ilusión.
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1: Bien. 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
1: Moro, ¿cómo ves la final? ¿Qué dices? Yo me llevo un berrinche porque no esté Zubimendi y sobre todo porque no esté Eze. Porque desde que me he enterado de que se llama Escabeche Eze, sí, es que el nombre propio de Eze, el centrocampista,
3: Eberechi,
1: que bueno, es Eberechi. Entonces, bueno. Escabeche Eze debería jugar siempre. Escabeche. No me digas que no me...
3: Se conserva, además se conserva.
1: Es raro. Bueno, raro. ¿Cómo lo ves? Es que el 11 del Paris Saint-Germain está muy... cantado desde el principio.
7: Sí, el once del Paris Saint-Germain yo creo que ya no lo sabemos casi de memoria. Los tres de arriba son jugadorazos y me da la sensación que va a ser un partido más cerrado. Fíjate, ojalá y sea un partido de goles, un partido de ida y vuelta, que ahí yo creo que el Arsenal no se encontraría a gusto. Por eso creo que el Arsenal va a hacer un partido a que no pasen muchas cosas, que defiende muy bien, que pasen desapercibidos los tres de arriba del Paris Saint-Germain y sobre todo los arquitectos del juego, que son los tres del centro, Vitinha, João Neves y ¿quién era? Fabián.
1: Y Fabián,
7: son
1: Fabián.
7: Los que están atrás. Sí, pues yo creo que va un poco por ahí, ¿no? Si te pones en la balanza del centro del campo hacia adelante, a mí me parece que el Paris Saint-Germain tiene más. Pero en un partido donde no pasa nada, hay de que no sea de ida y vuelta, sí que el Arsenal tiene muchas posibilidades. Es un equipo que defiende muy bien. Si el partido se juega a defender bien, el Arsenal tiene muchas posibilidades. Si el partido sale a ida y vuelta, están muertos.
1: Los españoles que juegan son, recuerdo, Fabián, David Raya y Mosquera. Mosquera se tiene que comer a Kvaratskhelia. O sea, el marrón que le toca a este central reconvertido a lateral derecho es macanudo, ¿eh? Pero
8: es que
1: bueno.
8: No está Ben White, que es el que jugó contra el Atlético de Madrid. No llega tampoco Timber, así que es Mosquera el que tiene que bailar con la más fea.
4: Otros cuatro centrales, ¿eh?
3: Como el City en Estambul. Bueno, y en la recta final de aquella Champions en 2023, que sí, acabó con cuatro centrales también.
1: Arteta ha hecho un poco la de Guardiola, ¿eh? Sí. Ha ido evolucionando a ser mucho más seguro atrás. ¿Qué pancartones se despliegan allí, Rubén?
9: Pues hay una Champions abrazada en el fondo del Paris Saint-Germain, Mansilla.
10: Sí, que ahora empieza a descender ese tifo y en el fondo del Arsenal... Otro gran tifo, otra gran tela que decía, norte de Londres siempre. La verdad que están ondeando ahora las dos aficiones, los dos bombos, los dos fondos, sus banderas y el estadio tiene una pinta preciosa.
1: Somos ya tan reduccionistas que ya no es ni siquiera Londres, es el norte de Londres.
3: No, pero siempre ha sido así, ¿eh? Y la la canción esa que tenemos, que es un poco nuestro You'll Never Walk Alone de los últimos años, se llama The Angel, pero el estribillo dice North London.
1: Oye, tenemos los himnos, está viendo los he puesto. ¿Tenemos los himnos del Paris Saint-Germain o del Arsenal? Lo buscamos.
11: El año pasado ganaron títulos dos equipos de Londres. y esta temporada pueden ganar dos equipos de Londres, otros dos títulos.
1: Bueno, Havertz ganó la Copa Europa con el Chelsea, ¿no?
8: Marcando la final.
1: Golillo suyo. Y también jugando de falso 9.
12: Era el delantero de aquel equipo.
8: Sí.
12: Luego, el Chelsea fichó a Lukaku y se fueron a tomar por saco.
8: Por saco.
1: Suena el himno de la Champions. El ambiente tiene que ser precioso.
9: Es precioso, es la final de la Liga de Campeones. Suena el himno en el Puskás Arena de Budapest.
10: El himno que está siendo interpretado por un pianista húngaro, una leyenda húngara que se llama Adam Georgi, y es el encargado de tocar a piano el himno de esta Champions.
11: Budapest, que es la...
1: A piano leches. Aquí está sonando la...
10: A piano la está tocando.
1: Está sonando el disco de siempre.
10: No.
1: Lo habrá tocado antes.
10: Está tocando a... Me lo vas a decir a mí, que estoy en el estadio. Está tocando a piano.
1: Está ahí acompañando.
10: Ahí tienes un piano de cola y el hombre está tocando a piano.
8: No era la versión normal. Tiene razón, Masilla.
11: Budapest es la 30ª ciudad que alberga la final de la Copa Europa y además lo hace en un estadio con el nombre de una leyenda del torneo, como fue.
1: A ver, himno del Paris Saint-Germain. Ah, bueno, sí que había copiado el Go West de Pet Shop Boys. Go West.

0: canción de perdedores. Son tristes los dos, ¿eh?
1: Huele a plata, ¿eh?
2: Ay, me encanta, hijos.
3: Es bonito, ¿no? Final es
1: lo malo que hay que saber idiomas para este para.
0: Despedir la fiesta para que se vayan a casa todos está muy bien.
4: Si esta es la que ponen en las discotecas para cerrarla, ¿no?
0: Sí, sí, para cerrar la noche.
5: Vamos.
4: Para siempre. Daniel, ya está. Es muy triste, ya,
5: ya
4: tío.
5: Ya hemos ganado.
4: ¿Este es el himno?
5: Se motiva. Sí, pero cantado, cantado por una multitud en el Emirates es otra historia.
1: No, ya la rompe, ahora rompe.
5: No, no, no, no, ya no rompe.
3: A más triste todavía.
5: Probablemente. Os falta sensibilidad.
4: Solo canta Johnny Triste y los lágrimas, macho, no es
5: correcto. Bueno, a ver, es que no hemos ganado nada en 25 años.
1: Lo debieron escribir a partir de febrero el himno.
5: Ya está.
4: Es imposible, bueno, que ganéis, tío. Son las 6. Esto va a empezar, Rubén.
6: Esto va a empezar. Vamos con un pelín de retraso. Todo preparado para que ruede la pelota. Ya se está sorteando campo y saque. Vuela la moneda. Marquinhos, el capitán del Paris Saint-Germain. Odegaard, que ha elegido campo el capitán del Arsenal. Vamos a aprovechar para recordar las alineaciones. Último partido, Copa de Europa. Es la final de la Liga de Campeones. Hungría-Budapest, Puskás Arena. El 11 del Arsenal, Mansilla.
7: Sale el campeón inglés con David Raya en portería. Defensa de 4, Mosquera, Saliba, Gabriel e Hincapié. Centro del campo de 2 con Luis Skelly y Declan Rice. Por delante Odegaard. En la derecha jugará Saka, en la izquierda Trossard. Y en punta Havertz.
6: ¿Quién va a ser el hombre de los Gunners? Dani Senabre.
5: Para mí Saka. Sí, tengo que decir a uno. O David Raya. Son los dos entre los que me...
6: Saka jugará en el extremo derecho. Raya es el portero y la conjura del Paris Saint-Germain en el centro del campo. El 11 parisino, Mansi.
7: Los campeones franceses, el equipo de Luis Enrique, que sale con su 11 gala. Safonov en portería, defensa de 4, Asraf, Marquinhos, Pacho y Nuno Méndez. 3 en el medio, los de siempre, Vitinha, Joao Neves y Fabián. Por la derecha Due, por la izquierda Kvaratskhelia. Arriba en punta, Dembélé.
4: No hemos hablado de que el árbitro es el del Arsenal Atlético de Madrid, ¿no?
7: Sí,
4: que se enfadó el Atlético en el alemán, ¿no?
3: Y digamos que es una respuesta a la UEFA, a la FIFA, por no llevar a este árbitro al Mundial. Ya sabes que son cosas entre la FIFA y la UEFA que no se llevan mal, no se van bien. Y nada, pues no vas al Mundial, pues no solamente pita en la semifinal vuelta, no muy bien además, sino que vas a pitar la final.
6: Bueno, pues señoras y señores, todo preparado. Mira el crono el árbitro. Mira el crono el alemán a la izquierda de la cabina de retransmisiones. El Arsenal a la derecha, el Paris Saint-Germain. Va a comenzar la final de la Champions. Va a rodar la pelota. Rueda la pelota. Balón llovido al cielo de Budapest del Arsenal. Vamos a ver dos saques del centro del campo raros. El del Paris Saint-Germain regalándolo a una banda y el del Arsenal rifándola arriba en un juego aéreo absurdo, porque hasta ha caído en el centro del campo.
0: Absurdísimo, si lo metes dentro del área todavía.
6: Claro.
0: Ahí, que no entiendo nada.
5: Pero es marca de la casa, lo hacen
0: fútbol,
5: siempre.
0: Fútbol.
5: Moderno. Moderno.
6: Quiere la pelota el equipo de Mikel Arteta, la buscaba a la izquierda. Jay, la primera falta de Rafa Kimi, la pitó el colegiado. Será pelota para el Arsenal. 30 segundos de fútbol, empate a 0. ¿Cómo está Luis Enrique?
7: Bueno, de momento parece que tranquilo. No le veo desde aquí, desde esta zona, porque está sentado en su vestuario, acompañado de...
4: ¿En su vestuario?
7: Acompañado de sus asistentes.
4: Parece que lo de Miguelito es fácil, pero ves cómo...
7: No, es fácil, hazme caso, es fácil. Acompañado de sus asistentes, y el que está de pie es Mikel Arteta, que como suele ser habitual, es uno de los entrenadores que más tiempo pasa en la zona técnica.
6: Va a sacar la falta. Te está buscando, ni le mires, ¿eh? Va a sacar la falta el Arsenal. Va a poner el movimiento ese hombre, Declan Rice. Levanta la palma de la mano derecha. En la zona de remate ya está esperando Kai Havertz. Se unía a la zona de remate en el balcón del área Martin Odegaard. Ahí está Declan Rice, la va a poner. Pierna derecha, balón que vuela, frontal del área. Salta arriba para tocar. La quería Gabriel. Toca de cabeza, pero bloca. O dejará que se vaya. Safonó puerta para el Paris Saint-Germain.
4: Bueno, si hay un admirador del balón parado del Arsenal en este mundo, es Millán, que desde noviembre viene diciendo la de goles que meten esos tíos en los corners.
3: Sí, pero en partido de Liga de Campeones pocos, ¿eh?
5: Vaya. Pero es una de las grandes facilidades de Arteta, que tiene un entrenador solo para los saques de banda, por ejemplo. Un asistente que solo se dedica a eso.
4: Oye, ¿cómo han hecho esos colores? O sea, unos llevan la camiseta de la Arsenal roja y el otro
1: blanca.
4: Blanquita.
1: Llevan una camiseta puesta encima de la suya, que seguro que la mayoría de la gente lleva la roja para hacer
4: los colores.
1: Eso es todo un fondo. El fondo del Arsenal es rayado, para que lo entienda la gente, rojo y blanco de arriba abajo.
5: Queda bonito.
6: Saca la pelota desde atrás el Paris Saint-Germain, tocó Marquinhos, Vitinha retrasa y cede de nuevo para que la maneje Rafa Kimi, el internacional marroquí, toca para Vitinha que retrasa para Marquinhos, el capitán en la apertura a la izquierda para Nuno Méndez, le presiona, saca, recorta hacia adentro, se quiere marchar el futbolista del Paris Saint-Germain, trata de romper.

0: líneas en conducción, el lateral izquierdo está a punto de robarla, arriba, a punto de quedársela a Trossard. Sin embargo, la baja Vitinha, que se la queda. Está Odegaard, como suele hacer siempre, en paralelo a Havertz, para defender casi un 4-4-2 el Arsenal.
1: Oye, con Vitinha,
2: este Nuno Mendes, cuando arranca...
3: Cuando arranca es brutal.
2: Ahora la ha perdido, ¿eh? Y a veces la pierde.
3: Sí, pero ha perdido. Pero imagínate que ese pase llega ahí a banda. O sea, ya había roto toda la presión del Arsenal, claro, desde izquierda hasta la derecha.
2: Destroza la presión, aunque tu extremo sea muy aplicado y trabajador y vaya a por él, que se lo lleva...
4: Llegando es un extremo, pero es que luego defendiendo es buenísimo.
5: Claro, es que es un avión, pero es que además defendiendo, que es lo más difícil muchas veces para este tipo de laterales, lo hace fenomenal.
0: Si el partido rompe a lo que quiere el Paris Saint-Germain, será un partidazo. Si rompe a lo que quiere el Arsenal,
3: será cemento. No será un partidazo. Lo que le interesa al Arsenal es cemento, pocas ocasiones.
0: Es como un combate de las MMA. Si, como haya grappling, como te agarren esto el rato en el suelo. Ahora, como empiecen a puñetazos, puede ser divertido.
3: Ya habéis visto que en salida de balón está Kvaratskhelia por dentro y Dembélé por fuera.
0: Y ahora cogía altura Nuno Mendes. De hecho, es quien recibe la pelota en el lateral izquierdo del Paris Saint-Germain. Vuelve a presionar, le saca, retrasa y toca para William Pacho. Pacho toca, Pacho Hincapié serán los centrales en teoría en Ecuador, ¿no? Para el Mundial, entiendo. Esa pelota que tiene Vitinha, se la cedía Joao Neves, retrasa de nuevo para Vitinha, la maneja Fabián.
5: Yo creo que jugará Ordóñez de central y será Hincapié el que actúe de lateral izquierdo.
0: O sea, como está jugando aquí en el Arsenal ahora.
3: Pero ha hecho muy bien de lateral, Hincapié.
4: Muy buena defensa, con Ordóñez encima.
0: La sacan uno, no, si toca Ecuador, de nuevo Mosquera, muy adelantado, banda para el Paris Saint-Germain.
2: Decía antes a Millán en la reacción, Ecuador es la reacción que la ves y dices, con este poderío que tienen, un día se van a cargar, a Brasil, a Argentina, a alguien gordo en unos cuartos de final, pero luego nunca pasa.
0: Le pasa lo que a Canadá en el último Mundial, que los nombres son muy buenos.
2: No, pero que luego nunca pasa, o sea, Ecuador y Brasil caen contra los favoritos siempre.
4: Yo la he puesto como revelación también en parte porque como va a ser un Mundial con tanto calor y que el físico va a tener mucha importancia, es una selección muy física.
0: ¿Qué ha pasado ahí? Advierte el árbitro a Fabián.
6: Sí, porque ha desplazado un balón el jugador español. La afición, lógicamente, del Arsenal le protesta, le pide la amarilla, pero dice Schieber que para nada, que sigan.
0: Peter Martin, era una carguita, ¿no?
4: Falta.
7: Sí, pero sí, por eso no es el problema. Si ha sido posterior a esa carguita. Ha protestado un poco Fabián, pero no ha pasado.
0: Ya juega la pelota el Arsenal, lo hacía desde atrás Gabriel Saliba, la pareja de centrales, entrega para Declan Rice. La presión alta del Paris Saint-Germain tratando de robar sobre el campo del Arsenal. Descargado de nuevo la pelota para Kai Havertz. Havertz a la izquierda, la buscaba para Trossard. ¡Ojo al rebote para Havertz! ¡Peligro! ¡Se puede plantar solo en el mano a mano! ¡Se mete dentro del área Havertz!
2: ¡Oh, no! ¡Qué gol! ¡Vamos! ¡Qué gol!
0: ¡Gol! Fusila dentro del área la escuadra del palo del portero. Se adelanta el Arsenal. Marca el equipo de Mikel Arteta. Marca Kai Havertz. 5 de la primera. Paris Saint-Germain 0. Arsenal 1.
6: Podríamos decir que Kai, el primero en Budapest, lo marca Havertz para el Arsenal y lo celebramos con 9. 9, ahorrar el doble en cada repostaje entre 10 y 65 céntimos por litro con 9 Go y sus marcas colaboradoras, porque 9 está contigo y eso es para festejarlo. 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
2: 9. ¿Es gol legal?
3: Uy.
0: Ahora no vengas, Paco. De Marquinhos en la mano de Trossard, pero te la tenía recogida.
2: Y... sí, hay fuera de juego de Havertz.
3: Es que puede haber fuera de juego de Havertz en el rechace ese.
2: Que no quiero yo fastidiarle la alegría a Dani,
3: pues,
2: pero
3: lo estás haciendo. Sí, lo estás haciendo.
0: No se saca de centro de momento.
2: Es que no sé. Bueno, por cierto, luego el gol para mí es una preciosidad. No tengo centro, no tengo a quién pasarla, la reviento. Pues ha valido el gol, ¿eh? Ha sacado. Venga. La revienta y la revienta apuntándole la cabeza al portero. El portero había bajado una rodilla al suelo para adentro.
3: Es curioso porque Havertz siempre se ha dicho que es muy poco goleador, que se mueve bien y no sé qué, y ha marcado en dos finales de Champions, con dos equipos diferentes.
2: Pero este mucho más bonito que el del Chelsea.
3: Sí.
2: Vaya castañazo que ha pegado. ¿Veis fallo en el portero o no? Si fuerais
3: yo no entiendo de portero.
7: Ha apostado por guardar la parte de abajo y no la de arriba.
3: A mí me da la sensación que repliega demasiado abajo. O sea, le tiene que esperar un poquito más arriba, que por lo menos si levantas la mano, que tengas la posibilidad. Es verdad que después a lo mejor no puedes darle, pero no sé.
2: Es que yo creo que ahí tienden a agacharse pensando que se la van a cruzar al otro palo para estar más cerca del balón.
3: Lo normal es pegarle cruzado abajo.
2: Y es que le ha reventado.
3: Le pega muy bien.
2: A mí me parece golazo, ¿eh? Golazo, sí, pero entiendo que haya quien diga que que el portero se la zampa, que tiene que aguantarse de pie, tal, lo que sea. Bueno, banquillos, Mansi.
1: Ahora sí que salía Luis Enrique a animar a los suyos, a pedirles un poquito más. William Pacho, que había perdido esa carrera en ese despiste, pero el gol de Kai Havertz, que sí que valía un Kai Havertz, por cierto, que no ha jugado en una gran parte de la temporada, que la ha jugado Jokeres, pero en los partidos importantes, aquí está el alemán.
2: Yo es que el balón no sé si da dentro, sale en la mano o no, pero me quedaba más dudas sobre la posición del fuera de juego. Ahora sí, es que no han repetido nada, no se han enseñado nada de nada.
8: Havertz y Trossard, los dos que citas ahora, son dos tíos que eran teóricamente suplentes y que no. O sea, Trossard tenía por delante a Martinelli. O sea, ha dejado atrás a todos, a Eze, o sea, a Madué, que da igual. Siempre juega él porque es un jugador que no tiene nada, pero siempre está ahí. Y luego Havertz, que repito, comparado con Gyökeres, pues parecía que tenía que ser el hermano pequeño y el que nunca tenía que jugar, y al final confía más en el
2: Arteta. Y hasta con Merino, acuérdate que puso a Merino de 9 durante
8: el tramo. Sí, también. Bueno, igual si estuviera bien, Merino.
5: Pero no estaba Havertz en aquel tramo.
0: Ojo, que arranca Due, el Paris Saint Germain, arranca por la derecha, el internacional francés levanta la cabeza, la pone balón al punto de penalti, saca Saliba, también con la testa, no le llegó la pelota de Dembélé, vuelve el cuero para Trossard. Qué bueno el recorte, cómo se ha marchado, el dribbling de Hakimi, que luego estuvo rapidísimo para recuperar el marroquí. Ya la vuelve a tener el Paris Saint-Germain.
2: Termina el partido de segunda división. Real Sociedad B Cultural, Mauri.
9: Efectivamente, Paco. Final, Sanse 1, Leonesa 1. Los dos goles en la segunda mitad. Minuto 10, marcó Luca Ribeiro y empató en el 15 Arcaiz Mariez Currena. Final de temporada para el Sanse, magnífica, y la Leonesa ya estaba descendida. Sanse 1, Leonesa 1.
2: Volvemos a Budapest.
0: Donde quería arrancar Dembélé, cayó al suelo, le hicieron falta, la pitó el colegiado. Saca protesta.
1: Sí, protesta saca, que ha sido quien le ha hecho la falta a Dembélé, considera que no es falta, pero el árbitro la ha pitado.
4: Si imaginábamos que quería el Arsenal una final más cerrada, con pocas ocasiones y que prevalezca su carácter de equipo más defensivo, es una buena noticia para la final, que se abra muy pronto.
8: Bueno, ahora veremos, ¿eh? Ahora es cuando veremos si va a imponerse el cemento o un ataque y gol del PSG, que es lo que necesita.
0: Roba Alto Vitinha, se la recupera Martín Odegaard, retrasa para Saliba, la levanta el internacional francés, toca para que se la quedara arriba aquí en Haber, pero la perdió. La recuperación de Nuno Méndez, pero dice el árbitro que es pelota para quién, para el Arsenal. No, para el Paris Saint-Germain, que la juega ya, lo hace por la derecha a través de Rafa Kimi. Arras para Due, Due por dentro, tenía a João Neves, recorta delante de Hincapié, también tenía en aquel costado a Gabriel Magallanes cerquita, baja mucho Martín Odegaard, también se repliega el Arsenal, ataca con pelota al pie el Paris Saint-Germain. 10 de la primera, Puskás Arena, Budapest, final de la Liga de Campeones. Ya gana el equipo de Mikel Arteta. Paris Saint-Germain 0, Arsenal 1. 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El cuero para Vitinha. Vitinha, Marquinhos. Marquinhos ensancha el campo. Busca a la derecha Raf. Toca el balón, pero no tiene hueco. Y vuelve la pelota Vitinha.
1: Le va a costar entrar ahí.
5: Sí, de todas maneras van a tener que ayudar a Mosquera, porque está Fabián también cayendo a la banda izquierda. Y como se junten Nuno, Kvaratskhelia y Fabián por ahí, va a sufrir mucho.
7: Recuerdo los cuatro jugadores que han marcado en el final de Copa Europa con dos equipos diferentes. Pasovic, que lo hizo con el Partizan y con el Ajax. Cristiano, con el United y con el Madrid. Mandžukić, que marcó con el Bayern y con la Juve. Y ahora Havertz, Chelsea y Arsenal.
0: Va por la derecha, va de nuevo Due, recorta hacia adentro, quería meter para Kvaratskhelia, que se la queda, providencial, para sacar la pelota, Gabriel, será pelota para el Paris Saint-Germain.
2: El Arsenal puede arremangarse a defender y está defendiendo 40 minutos tranquilamente, ¿eh?
8: Pues es lo que yo creo que es lo que va a hacer.
0: Saca rápido el córner el Paris Saint-Germain, vuela esa pelota al segundo palo, Fabián, remata directamente fuera, puerta para el Arsenal.
2: Final de segunda en Ceuta, Rubén.
6: Acabó el partido de la temporada aquí en el Alfonso Murube, gana el Ceuta con un tanto de Marco Fernández en la primera parte. Gran campaña de regreso del Ceuta, sobre todo asentado con sus triunfos y su buen rendimiento en casa. También buena campaña del Albacete, de Alberto González. Final aquí la Ciudad Autónoma, se acabó lo que se daba, Ceuta 1, Albacete 0.
2: ¿Le has cogido cariño al club y a la ciudad este año?
6: Me voy a empadronar, creo. Sí, me ha gustado, ciudad preciosa y acogedora, Paco.
2: Has sufrido menos que con el Cádiz, desde luego.
6: Hombre, aquí Ceuta ha ganado muchísimos partidos aquí, una maravilla.
2: Un abrazo, Rubén.
6: Otro partido.
2: Budapest, Rubén.
0: De Cádiz a Kai, Havertz la tenía, pero la perdió. La ha recuperado el Paris Saint-Germain, 12 de la primera, sigue el 0-1 para el Arsenal. Y ahora la pelota es para el equipo de Luis Enrique. Sale por la izquierda, la tenía Nuno Méndez. Se abre Fabián para tratar de recibir y dar salida limpia de pelota. No recibió porque vuelve a tener la Vitinha. Vitinha entrega en corto para John Neves. John Neves y Vitinha es el motor con el que arranca el equipo de Luis Enrique. De momento le flotan hasta la línea del centro del campo. Pisa el balón. Abre el costado para Due, cambiado de banda. Ahora el extremo diestro está a la izquierda. ¡Qué balón! Mete arriba para que reciba Fabián. Dentro del área Fabián. Chuta, no había nadie. Puerta para el Arsenal.
2: No le ha acompañado nadie en su desmarque, por lo menos que hubiera alguien para rematar.
3: Repliega bien el Arsenal, repliega bien. Estas son las jugadas de, que le puede hacer peligro el Paris Saint-Germain al Arsenal. Meterle el balón a algún jugador que rompa, en este caso es Fabián. Puede romper también Due, el propio Kvaratskhelia, Dembélé, pero si no encuentran esa jugada, Arsenal está defendiendo, vamos, pero...
0: Lo hemos visto mucho bien. Moro este año al Paris Saint-Germain hacer esto, lo hacen bastantes equipos, pero esto de que el extremo diestro se venga a la izquierda, reciba, bueno, y el mediocentro rompa, es que descoloca cualquier defensa que pueda ir uno a uno.
2: A mí lo que me llama la atención es que a estos entrenadores modernos le guste tanto el marcaje hombre a hombre. O sea, el que ha entrado con Fabián era Rice, ¿sabes? O sea, no era el central de esa zona. Que sí, lo normal
3: te gana un metro
2: zona
3: y te ha ganado el espacio.
2: Claro, si te arrancan antes te han matado. Pues les gusta mucho a esta gente.
0: La vuelta a los orígenes, ¿eh? Esto es...
4: Y el Paris Saint-Germain cuando ataca lo que quiere es mucha movilidad. Hemos visto hasta 5 futbolistas ya recibir abiertos la banda izquierda. Nuno Mendes, Kvaratskhelia, Fabián, Dembélé y Due. Los 5 han recibido abiertos en algún momento, bueno, en la banda izquierda.
2: Lo mejor es que esto ha empezado ya con gol. Estamos en el 12-1 de la primera parte, ganando el Arsenal 1-0. 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
2: Dale, Rubén.
0: Busca el intercambio permanente de posesiones y de posiciones en ataque el equipo de Luis Enrique. Ahora era Fabián el que aparecía en la posición casi de lateral, mucho más bajo para salir con el balón. Entregó para Nuno, que tiene por delante, y Kvaratskhelia ahora por dentro, que retrasa para Vitinha. Ya juega el Paris Saint-Germain en el campo del Arsenal. 15 de la primera, le hemos mordido el primer cuarto de hora de fútbol a esto que es la final de la Champions, la final de la vieja Copa de Europa. Cuero para Vitinha, Vitinha para Marquinhos. Marquinhos abre al costado, donde vuelve a incorporarse ahora Ousmane Dembélé, que va a encarar, que conduce, que se va hacia adentro, que toca para Fabián Ruiz, el internacional español, buscando la pelota. De nuevo la devuelve a la banda derecha, donde aparece Asraf. La mata con el pecho el marroquí, le presionaba a Trossard. Retrasa para Marquinhos, levanta la cabeza, decide profundizar para Raf, que llega a la línea de fondo, la pone. Se cierra bien el Arsenal. Será córner a favor del Paris Saint-Germain.
2: Claro, igual que el Arsenal sabe estar encerrado, el Paris Saint-Germain sabe encerrarte durante, no te digo 90 minutos, pero tener un 70% de posesión.
0: Ojo que al Bayern le metió un gol en un balón parado un tío de unos 70, ¿eh?
2: Es verdad.
0: Ocupó el segundo palo.
5: Gran rematado.
0: John Neves. Ahora falla el saca, puede ser penalti. En el intento de rebote le ha podido pegar en la mano. Pide penalti el Arsenal, Mansi.
1: Dice Schieber que no, el balón ha botado y le ha pegado la mano a Saka. Luego lo han despejado, pero a pesar de las protestas de los franceses, dice
2: ha botado
1: el alemán que no.
2: Porque Saka es un inútil, con todo lo bueno que sí. Le ha dado una patada al aire. Hay que ser inútil en una final de Champions no saber despejar,
0: ojo,
2: un balón.
0: Ojo la pérdida de Fabián, ojo la recuperación del Arsenal. Vaya balón metida de cucharita, no. Martin Odegaard para trozar. Bloca Sáfono.
2: Por arriba nunca llegan esos balones. Tiene que ser Laudrup para ponerlos, tío.
7: Digamos que estamos en un periodo en el que ese tipo de manos las entienden los árbitros involuntarios.
0: Bueno, es que son dos manos, Peter Martin.
4: Sí.
7: Por eso digo que entienden ahora que eso no se debe evitar, cosa que hace 4 o 5 años te la quitaron.
4: Ahí, no en España.
3: Sí. La involuntariedad siempre fue tan importante en el pasado.
4: No sacan ninguna ventaja.
2: Acordaros que en la final de la Champions del Metropolitano se ganó Liverpool a Tottenham por una mano absurda.
7: Estábamos en otro periodo.
2: Ya.
0: Esto para ti no es penalti.
4: Le da una vez en cada mano.
3: Bien, Pedro.
7: Por cierto, recuerdo que ha habido 13 remontadas en la historia de las finales de la Copa Europa, pero solamente 4 desde 1970, porque todas las 9 anteriores fueron en los primeros años del torneo, y las 4 fueron memorables. Una es la del Oporto, otra es la del Barça contra el Arsenal, otra la del Madrid frente al Atlético de Madrid, y la otra es
4: la del United, ¿no?
7: La del United en los últimos minutos frente al Bayern.
2: O sea, el Arsenal ha sido remontado.
7: Sí, sí, la única final que ha jugado
8: yo estuve en esa final. Fue remontado porque metió un gol Sol Campbell, pero luego...
7: expulsaron al portero. Bueno, de hecho, expulsaron al portero antes del gol de Campbell.
8: Y luego entre Almunia y Belletti, pues...

0: ataque.
1: Esto es lo que se llama oficialmente desdobles. O sea, desdoblar no es pasar el balón, o sea, a la espalda del lateral, sino cambiar la posición cuando tienes el balón. Perdón por la tontería del cuerpo del curso de entrenamiento.
0: Pues muy bien.
2: Es bueno, mentira. Os agradece.
1: No, se llama desdoblamiento, de verdad.
2: El doble es conectar con esposo.
1: Bueno, para Declan Rice. Rice retrasa para Raya, que golpea fuerte en largo. Pierna derecha, balón a la cabeza de Jabre, pero salta Pacho. Toca con la testa el ecuatoriano. Entrega para que la saque desde atrás el Paris Saint-Germain, para que se la quede Gabriel, para que toque para Saliba. Sale a la presión el Paris Saint-Germain, pero se le queda bien Saliba. Retrasa para David Raya.
3: Es que el hombre que está presionando ahora en punta es el lateral derecho, o sea, es Raf.
1: Es que hay un intercambio de posiciones permanente en el Paris Saint-Germain, ¿eh? O sea, si veis al equipo, parece que está descolocado en cada jugada que tiene.
0: Pero con todo y con eso, defensivamente el Arsenal no se siente incómodo. O sea, en estos 18 minutos, de momento, no se siente incómodo está para cómodo, nada. Sí.
3: Ha salido el primer,
0: ni de doble, ni nada.
3: El primer dato de posesión ahora de estos primeros 15 minutos y cerca de 80-20 a favor del Paris Saint-Germain.
0: Sí, lo que pasa es que el Paris Saint-Germain hoy es una final y será de otra manera. Pero a veces tiene 80% y tira una vez, ¿eh?
1: Saca desde la izquierda de nuevo Fabián para João Neves. Le aplaude Luis Enrique. Toca para Vitinha. Y Vitinha para Marquinhos. Marquinhos vuelve a abrir a la derecha para Ousmane Dembélé. Dembélé con la conducción es donde puede tratar de romper el Arsenal. Va a encarar a Trossard. Va a meter para que se la quedara de nuevo en la derecha Rafa. Rafa presionado por Hincapié. Toca el último el marroquí. Le dice el asistente que es banda para el Arsenal.
4: Yo creo que acierta.
1: Sí, la debió rebotar.
0: Dos franceses en el Paris Saint-Germain, si no me equivoco, y tres ingleses en el Arsenal.
1: Yo creo que Trossard es uno de los franceses infravalorados porque se habla mucho de los duelos.
4: Es belga. Trossard es belga.
1: Ah, perdón, claro.
0: Totalmente
1: infravalorado. Perdón.
0: Pero, y como danés también lo han infravalorado siempre.
1: Claro. Porque yo pensando, ¿por qué no le lleva a Francia?
3: Además ha pensado de Sams en él, ¿eh?
1: ¡Cuero arriba para Gabriel!
0: Y de la Fuente, que de la Fuente es que está tontado.
1: Okay. Bueno, de la Fuente era cuidado sin Nico, ¿eh? Ese balón arriba, el saque de banda para el Paris Saint-Germain, que la pone ya en movimiento. El cuero para Marquinhos. Marquinhos toca para Nuno. Nuno la maneja, vuelve a abrir a la izquierda. Ahora sí se ha venido aquí Kvaratskhelia. Va a encarar de nuevo a Mosquera. Fíjate la altura de Mosquera. En teoría debería tener una noche mala Mosquera con Kvaratskhelia, pero de momento le están llegando pocos balones ahí para jugarse uno para uno. Vuelve el balón para Dembélé. Dembélé quiere conducir, quiere marcharse. Saltaba Haver, se cierra también Martin Odegaard, obligando a que ataque por las bandas el Paris Saint-Germain. Vuelve Marquinhos para Doué. A Doué, que iba a encarar a Trossard, decide retrasar de nuevo para Marquinhos. Y este tocar para Vitinha. Vitinha la levanta, demasiado largo el balón, que bloca Raya.
3: Pero estaba bien el pase, buscar algo diferente, una ruptura del lateral, entrando. Es que tienen que descolocar a la defensa del Arsenal de alguna manera porque están muy cómodos defendiendo cerrados.
4: Yo creo que este Paris Saint-Germain es, si no me corregís las sordas, es un equipo que busca profundizar más, que todavía más que el del año pasado. Que busca más desmarques de ruptura, busca más llegar arriba, que mastica menos las jugadas, aunque tenga mucha posesión en algunos partidos. Creo que intenta atacar más, de momento se le está atragantando.
1: ¿Tiene alguien por ahí las estadísticas, tiros a puerta del Paris Saint-Germain?
4: Sí, remates 1-1 en totales.
0: Es un tiro fuera del Paris Saint-Germain, un tiro a puerta, el gol.
4: Eso.
1: O sea, no ha tirado a puerta al Paris Saint-Germain.
4: No.
1: Se la queda de nuevo el Arsenal. 21 de la primera, 0-1 gana el Arsenal. Gol de Kai Havertz. Final de la Liga de Campeones. 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Vuelve la pelota para el Arsenal. Se ha marchado línea de banda, de saque de banda no hay fuera de juego, pero el saque de banda era para el Paris Saint-Germain.
3: Sí, ha intentado ser listo, Hincapié, y sacar rápido, pero no. Pero ha dicho el colegiado que el balón era para los franceses.
0: Ahora no puedes estar 80 minutos defendiendo, ¿eh? O sea,
1: y bueno, sujétame el cubata.
4: Bueno, sí que puedes. Yo creo que en tu área no.
1: Dani,
4: pero está intentando,
1: sí, no deberías. Puede.
0: Cuando está digo 80 minutos defendiendo, quiero decir
3: este
0: sin darle sustos.
4: También.
0: No, Saka tiene que aparecer.
4: Claro, claro.
0: Hacer algo, alguna.
4: Algún disparo lejano de Rice, alguna jugada balón parado, seguro que va a tener el Arsenal. Claro. A Rice le estamos viendo hoy, Dani, descolgarse un poquillo más, pero en el último tramo de Champions le ha usado como más posicional, como medio más posicional, y lo ha hecho bastante bien.
5: Es que Zubimendi, que decía Paco que él se pone de mala leche que no juegue, pero la verdad es que en la segunda, los últimos 20 partidos del Arsenal,
4: yo creo que ha llegado fundido.
5: Claro, es verdad que físicamente no estaba bien, pero no ha jugado demasiado.
1: Vamos a ver si el pivote de España no es Rodri en el Mundial.
0: Uy, qué bien Mosquera.
1: Mosquera la sacó, le pegó a Fabián y será saque de banda para el Arsenal.
0: Digo que bien porque se la ha quitado a Kvaratskhelia. Yo lo veo casi imposible quitársela.
1: Hay gente jugando con camiseta térmica por debajo de la camiseta con el calor que hace, que van a parar para beber, Mansilla.
3: Sí, minuto 23 de partido, va a haber refresquito. Pues no hace tanto calor, hace alrededor de 20 grados aquí en el campo y como tú dices, hay algunos jugadores que llevan esa camiseta de

0: manga larga por debajo, esa camiseta térmica.
1: Enteros, que es una cosa que es al revés, que son mangas para el calor.
2: Para el calor, que se usa mucho en el golf. Te la pones y no tienes calor. Son mangas, trozos de manga.
3: 25 grados justo marca el termómetro en Budapest. 23 de partido, ganará Arsenal 0-1.
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3: Se reanuda Rubén.
6: Se va a reanudar con ese saque de banda a favor del Arsenal. Parón para beber. 25 minutos de fútbol. De momento el campeón de Europa sería el Arsenal. Mosquera, el internacional español, para poner la pelota en movimiento desde la derecha. Ahora sí que la araña segundos al crono. Eso ya lo hemos visto esta temporada en el Metropolitano y en el Emirates también. El cuero para Saka. Toca Fabián de nuevo. Banda para el Arsenal.
3: Pues veo como con ganas de rajar del Arsenal, como cuando os metéis con Bordalás, ¿verdad?
1: Bueno, es que
4: sí.
1: Es que
4: es eso justo.
1: Es un poco el Cholo Arteta, ¿eh? Es un 4-4-2, bloque bueno, justito.
7: Pero al Cholo le habéis...
4: No está prohibido hasta el momento hacer
7: le habéis
4: eso, ¿no?
7: Destacado, ¿no? El carácter competitivo.
1: Lean.
7: Ah, vale.
6: Bueno, para el Arsenal. Sale desde atrás.
3: Joder, qué arrancada, tú.
6: De nuevo para Martín Odegaard. Odegaard para Saka. Saka se quiere marchar. ¡Qué bien! Dribla, se marcha, la pone. Toca Sáfonos, que se queda en el suelo porque le han debido golpear.
0: Sí, se ha quedado en el suelo, se queja de la cabeza. Está con la cabeza pegada al césped y las manos puestas sobre la cabeza. Ha debido de llevarse un golpe. No sé si ha sido de Trossard, que era, o de Haver, el jugador que entraba al remate. Y vamos a ver si no tienen que entrar las asistencias médicas a atenderle.
8: Pero se ha tirado como un gato, ¿eh?
3: Sí, golpea con Trossard.
0: Le ha tocado Trossard, sí. Le ha tocado Trossard en la cabeza.
9: Igual ha sido su compañero, ¿eh?
3: No, es Trossard. Mira, ya verás ahí. Point.
0: Entre los dos, yo creo, porque también le ha dado un rodillazo.
4: Le da al final Marquinhos.
0: Marquinhos, creo.
8: Los jugadores del Paris Saint-Germain le echaban la culpa a Trossard, pero Trossard en un balón dividido ahí, claro, pues tiene que meter el pie. ¿Qué quieres que
3: no
8: te diga?
3: Otra cosa. No, pero no lo ha metido feo ni nada de eso.
8: No, es que no lo ha metido feo.
3: La arrancada de quién ha sido,
8: por ejemplo, de la carrera.
4: Luis Skelly, ¿no?
0: Sí, Luis Skelly.
3: Ah, por un momento pensaba que era Saliba y digo, jolín, cómo se ha venido arriba.
0: Por si acaso está Chevalier en el banquillo empezando a calentar. Que también llega entre algodones, Chevalier. Ha estado lesionado en la última parte de la temporada.
3: De hecho, no siendo el titular.
0: No va al Mundial, efectivamente.
3: Era el titular.
8: Era el titular, bueno. Y la salida de Donnarumma es principalmente porque Luis Enrique quiere a Chevalier.
1: Cuando he visto las alineaciones me ponía Caballero porque me había traducido Google y digo, ¿quién es Caballero?
0: Willy.
1: Claro, Chevalier.
7: O en el Celta, ¿no? Portero, claro. Celta. Y el español.
6: Pues se ha llevado un golpe.
1: Por cierto, no hemos dicho nada. 6:00 p.m, la final de la Champions. Me encanta el horario. Es la primera vez en la historia. Hay que cambiar
8: el horario. ¿Lo dices en serio?
1: Lo digo de verdad. Me encanta esta hora. Es muy familiar. Te puedes ir con los niños, termina la final y te vas a cenar. Me encanta esta hora.
4: Tú te sientes raro, ¿no, Moro?
8: ¿Y las 9 un sábado no es familiar?
1: No, claro. Porque después no puedes cenar después del partido.
8: Ah, pues
1: no
8: puedes ir a misa el domingo, ¿verdad?
3: ¿Y te gustaría a las 10 de la mañana para irte a comer con los niños?
1: No, a las 10 es madrugar mucho, pero a las 12.
8: O vas en bici desde casa, sí.
1: Claro.
3: Bueno, cierto. Juego parado, a ver si se recupera Safonov en el banquillo del Paris Saint-Germain. Habrá alguien sonriendo, que es Zabarny, su compañero, que no se habla con él.
0: Qué vaya.
3: Ruso y el otro es ucraniano.
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3: Está volviendo en el palco a todos los que pita la UEFA. A Rafa Benítez, a Gullit,
4: Roberto Martínez.
3: Estaba Florentino Figo, antes también.
0: Hemos visto a Florentino
1: mucha
0: también.
1: Mucha gente guapa, Mansilla.
0: Sí.
9: Paniaguados.
5: Por cierto,
1: mucha gente
5: la última vez
1: mucha que no conocemos.
5: La última vez que un portero rubio con coleta recibió un golpe en la cabeza en una final de Champions.
3: Se zampó dos seguidos.
5: Ya sabéis cómo acabó.
12: Sí. Hay nada, como los datos.
1: Parece que se recupera porque se está volviendo a hacer la coleta.
5: Ese dato no lo tenías tú, ¿eh?
1: Vamos.
5: Un dato
1: importante.
12: Rubio con coleta.
1: Bebe agua ahora el portero ruso, se hace la coleta. Lógicamente, se ha tenido que quitar los guantes. Gato con guantes no caza. Y vamos a ver, parece que va a seguir y parece que Chevalier ya empieza a sentarse.
5: Lo voy a decir ya para que no sufráis luego, ¿vale? Podemos ir retrasando el especial elecciones.
3: O sea, va a haber prórroga, ¿no?
12: No. Ya empezamos.
3: He llegado a la radio convencido de que...
7: No os equivoquéis.
3: Iba a haber prórroga. Me cargo la prórroga a las 8, especial elecciones y ya tomamos.
5: Si habéis quedado para cenar, tranquilo, pedí comida en casa. ¿De qué año es la camiseta tuya, Dani? ¿Del Arsenal?
7: Del 99, Dreamcast.
3: De 1899.
7: Esta la llevaba Overmars, Vieira, Petit... Y Henry cuando empezaba los
3: primeros. ¿Tienes más de una, como con los Celtics?
7: Sí, claro, tengo 6 o 7.
5: Bueno, ya se reanudó el juego. 29 de la primera. Se ha perdido un montón, ¿eh?, en la atención a Safonov, que tienen que añadir ahora más el parón. Igual nos vamos a 6 o 7 minutos de añadido, ¿eh?
7: Sí.
5: Saca la pelota desde atrás de nuevo, la quiere el Paris Saint-Germain. La va a bajar Vitinha, el portugués, entregando para Marquinhos. En posesión es una barrida, del Paris Saint-Germain, Arsenal.
8: Pero con poco remate. En una zona siempre por delante del centro del campo del Arsenal, donde se encuentran a gusto. A mí me está encantando Odegaard, que Odegaard siempre pensamos que es un jugador que va del centro del campo hacia adelante, pero defensivamente está pegando unas ayudas también brutales.
5: Ojo que va Dembélé, que encara, que se mete dentro del área, que la quiere poner, el rebote le va a caer de nuevo a Achraf Hakimi, Achraf para Dembélé. Dembélé vuelve a controlar también por ese lado, Due, pico del área, parte derecha, retrasa el esférico para que se lo quede Vitinha amaga con tocar en corto, sin embargo lo va a hacer de nuevo a la banda para que vuelva a encarar Ousmane Dembélé. Saca un buen centro arriba que corta Gabriel Magalhães. La baja Due, entrega para Vitinha. Vuelve a jugar el Paris Saint-Germain. ¿Qué le pasa? Cuidado, ¿eh?
1: Pues que está Dembélé tirado en el punto de penalti. Rubén dice que le han pisado uno de los centrales del Arsenal y no se levanta. Está provocando que entre el VAR.
3: Claro, está sacándole punta al VAR.
5: No sé si es Nuno,
7: ¿eh? Es Nuno.
5: Cuidado que está, que le saquen la punta del VAR, ¿eh? De momento el Paris Saint-Germain sigue jugando, pero él sigue forzando con esa caída una posible revisión. Fuera de Dembélé. Dembélé no la echa fuera, la pone. La quiere para Joao dentro del área, que le termina estorbando. Otra caída dentro del área. No hay nada. Saca el Arsenal.
3: Árbitro, para eso, tío. Hay un tío en el suelo que está estorbando a los defensas que defienden y a los delanteros que atacan. Tienes que pararlo.
1: No se levanta, ¿eh?
9: Un poco más y Nuno Mendes, por hacer el ready, que es lo que está haciendo ahora mismo, quedarse en el campo tanto tiempo. Evita el gol de su equipo.
3: Ya, pero el árbitro es un error. O sea, tú no puedes permitir que la acción esté pasando.
9: Es que el árbitro entiende que no tiene nada.
3: Ya, pero...
9: Y no tiene nada.
3: Páralo y le que se levante. Está estorbando el juego.
8: Fíjate, si entiende que no tiene nada, que ni sus propios compañeros lo tienen.
7: Claro, eso iba a decir.
1: Se queja porque en la acción es Gabriel el que, ya saliendo sin balón, sin ni siquiera mirarle, le pisa sin querer en su carrera habitual.
3: Se cae encima de él.
1: Claro, cae encima de él y a partir de ahí se tira Nuno Mendes pidiendo penalti.
5: Pite Martín, nada.
9: No, ha hecho el ridículo. Nada, no. Ha hecho el ridículo ese señor tirado en el suelo 2 minutos.
1: O sea que no tiene nada, ¿no?
5: Y en lo de Due después.
3: Y tampoco había penalti.
12: ¿Tú crees? ¿Plata?
9: Es que no se dan cuenta del ridículo que hacen. Pues no.
3: Porque como a veces les suena la flauta,
12: claro.
3: Lo intentan. Y suena muchas veces, ¿eh? La flauta suena muchas veces.
9: Sí, sí.
5: ¡A jugar! Hay gente que vive de tocar la flauta. Bueno, para Fabián.
1: O de las trompetas.
5: Fabián entrega el balón para Nuno Mendes. El balón en profundidad. La corre Fabián. La quiere Fabián. Mete bien la pierna a raya. Saque de banda para el Paris Saint-Germain. 32 de la primera. Sigue ganando 0-1 el Arsenal. Pero el Paris Saint-Germain quiere tratar de igualar de nuevo la final de la Liga de Campeones. Kvaratskhelia. ¿Cómo le llames tú a Kvaratskhelia, Mansilla?
3: Calavecchia.
1: Kvaratskhelia, le llamo.
5: Kvaratskhelia,
1: igual que tú.
5: ¿Cómo?
1: Kvaratskhelia, vale, o Kvaratskhelia, vale. Depende.
7: Kvaratskhelia.
5: Vale. Fernando Morientes.
8: Kvaratskhelia.
5: Kvaratskhelia.
1: Esa es la forma típica.
5: Arranca Dembélé de nuevo en la derecha, de nuevo apoyado por Arras, de nuevo toca para Vitinha. Y Vitinha circula la pelota al otro lado, a la izquierda para Nuno Mendes. Nuno para Fabián. Fabián devuelve para Nuno. Ahora quien ocupa la amplitud en la banda es Fabián y el carril interior es Nuno Mendes. De nuevo para Vitinha y Vitinha para Raf. Y Raf vuelve a abrir ahora para Dembélé, para que se juegue el uno para uno contra Hincapié. La ayuda, la cobertura de Trossard, la levanta Dembélé. Quiere tocar para Raf, este de cabeza, cede de nuevo atrás. Trata de elaborar con paciencia al Paris Saint-Germain, pero se está dando de cabezazos contra un muro de hormigón. Bueno, para Vitinha,
3: escucha,
5: Vitinha, Fabián.
3: Esto que le está haciendo el Arsenal al Paris Saint-Germain, se lo dice el Paris Saint-Germain al Bayern de Múnich, ¿eh? Tampoco nos engañemos.
1: En la vuelta.
3: Y en la segunda parte en París.
1: En la ida, sí. Bueno, sí.
6: Esa pelota es para Vitinha, pisa el balón Vitinha, tiene el cuero el Paris Saint-Germain, entregando en corto para Rafa Kimi, y Arras vuelve la pelota hacia la derecha, para que la maneje de nuevo Due Vitinha. Vitinha maneja la pelota y entrega para John Neves. Joao Vitinha. Vitinha la levanta, la quiere, arriba, de cabeza, tocaba a Arras para Dembélé. Este retrasa de nuevo la pelota para Kvaratskhelia. Otra vez convertido en el extremo diestro del Paris Saint-Germain. Acumulación de hombres ahí. El recorte, el dribbling, el amago de Dembélé. La pone blandita a las manos de Raya.
13: Muy atento el portero español, que en las dos o tres ocasiones que ha tenido que salir ha estado bastante rápido.
7: Muy atento, sí.
14: Yo creo que Dembélé ha sido
7: posiblemente el mejor jugador del Arsenal en toda la temporada.
3: O sea, tampoco vengáis aquí a decir obviedades. Muy atento, pues claro, no va a estar atento al teléfono móvil, joder. Era un balón blandísimo para salir a por él.
13: Cada vez que suena los pitidos, no dices tú la hora y es evidente que es la hora.
3: Bueno, no se sabe qué hora es.
6: ¡Córner a favor del Paris Saint-Germain!
13: La gente tiene reloj a las 6.
3: No se sabe qué hora es.
13: Vaya, hombre.
7: Es una hora familiar.
13: Menos mal que saca Moskis el Mundial.
1: ¿De dónde vienen los pitidos? ¿Lo sabéis, las señales horarias? Del Instituto
13: Astrohúngaro.
6: ¡Saca la pelota al Paris Saint-Germain! ¡Uno la pone! ¡El rebote! Que se lo quiere quedar Saca. Correr, pero corrió más Nuno. Banda para el Paris Saint-Germain. A ver si aprendemos en España y ponemos eso, lo de los baloncitos, para que no tenga que haber un recoge pelotas.
7: Lo que hacen en la Premier y lo que hacen, por ejemplo, en la Liga Brasileña. Sí,
13: claro. La final de Copa se hizo, creo.
7: Claro. Pero mira lo que pasa.
13: Es un gasto.
3: No hay dinero para balones.
13: Claro.
7: Y para seta.
3: Cuesta mucho eso.
6: Saca la pelota. Joao la tiene el Paris Saint-Germain. Entregando para Marquinhos. Marquinhos de nuevo a la derecha para Rafa. Rafa la quiere, míralo. Va a llegar a la línea de fondo. La pone el marroquí.
1: Están cayendo como si los talaran los futbolistas del Paris Saint-Germain dentro del área, ¿eh?
13: Sí, pero nada, nada. Ahora se ha vuelto a tirar Dembélé al suelo, pero no había absolutamente nada.
6: Vuelve a tener la pelota el Paris Saint-Germain. Vuelve Marquinhos. Marquinhos a Raf. Due por fuera. Hacia adentro se va. Raf que controla, que conduce, que retrasa de nuevo la pelota para que la maneje. William Pacho. Pacho Fabián. Fabián para Nuno. La perdió Nuno. Sale el Arsenal a la contra.
3: Bien, hasta Rice ahí ha leído bien.
7: En general, el Arsenal está bastante bien.
3: Atento.
8: Es que el París quiere entrar hasta la cocina con el balón y sin tener delantero. Hay buena movilidad, triangulaciones, pero al final el Arsenal no se siente incómodo.
3: Que yo, este mismo año.
8: Un tirito de fuera al área tampoco viene mal.
3: Aunque es verdad que el París ya vaya evolucionando hacia un fútbol más. Terminemos jugadas. Este año he visto algún partido del Paris Saint-Germain que me metía, iba 0-0 con el Lens, veías, 79% de posesión. Tiene la puerta, dos del Lens, uno del Paris Saint-Germain. O sea, es que a veces vuelve a las andadas. Y claro, si el otro equipo se encierra a lo bestia, como se está cerrando el Arsenal,
8: quieren entrar hasta dentro de la cocina, es complicadísimo.
6: Bueno, pues el equipo que puede ser por segunda vez de forma consecutiva campeón de Europa tiene problemas, parece ser hoy, va perdiendo contra el Arsenal. Vaya solazo en Budapest.
13: Con tu solazo.
6: 35 de la primera. Balón parado a favor del Arsenal. Vamos a ver qué hace con esa pelota. Declan Rice al golpeo. La pone pierna derecha. ¡Qué balón arriba! Se la quitó Gabriela Havers. Puerta para el Paris Saint-Germain.
3: Yo he tenido la impresión contraria, que Havers le ha molestado a Saliba.
7: Sí, han ocupado el mismo espacio.
1: Ha sido Puyol y Piqué en el Mundial 2010. Ha entrado uno como un avión, yo creo. Y el otro estaba al lado.
13: Y el sacrificado ha sido Fabián, que ha caído ahí como un bolo cuando no sé si ha sido Gabriel el que le ha cargado, le ha empujado.
7: Yo creo que le raspa.
13: No, es Havertz el que le empuja y le elimina de la jugada.
7: Después le cae el otro encima.
1: Oriente, sí. Sabrá lo que es un bolo, que te den la medalla de oro de Castilla-La Mancha, ¿no?
3: ¡Ojo!
6: Bueno, para el Paris Saint-Germain arranca Vitinha. Tiene a Dembélé en la derecha y a Kvaratskhelia por dentro. Y a Nuno. Dembélé chuta. Saca bien de nuevo al Arsenal. Saca a Gabriel. Saliba. Toca de cabeza. Balón llovido. Cielo de Budapest. Pelotazo de Trossard. Le dura muy poco la pelota al Paris Saint-Germain. Quiere tratar de quedársela a Trossard. La maneja, se la queda, pero la perdió. La recuperó Due. Madre mía, qué intensidad en la presión tras pérdida del Paris Saint-Germain. Vuelve a arrancar Due. Tira dos bicicletas. Se quiere marchar. Lo hizo, la controla, la pierde. Le mete la pierna Martin Odegaard.
3: Hacemos un clic. Minuto 37-0-1.
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3: Click. Dale, Rubén.
6: Bueno, para el Paris Saint-Germain. Vuelve la pelota atrás. De nuevo la recuperaba. En saque de banda el equipo parisino. Mikel Arteta le hemos visto muy activo durante todo el partido y a Luis Enrique también, ¿eh?
13: Sí, principalmente Luis Enrique ha salido cuando le han marcado el gol a su equipo. Hasta ese momento estaba sentado en el banquillo, pero a partir de ahí se ha enchufado, se ha activado y no ha dejado de dar órdenes, sobre todo a los jugadores, a los dos jugadores que tiene ahí en la banda, que les está calentando bien la cabeza.
6: Guarachje le entrega para Nuno y Nuno para Vitinha. Por tanto, vuelve a tener la pelota el Paris Saint-Germain. Círculo central, cruza divisoria. Ya juega el portugués Vitinha en terreno de juego del Arsenal. Entrega para Marquinhos, que abre para Raf. Raf de nuevo por fuera. Raf de nuevo contra Trossard. Le vuelve a ayudar en aquel carril para pedirla a João Neves. Entrega para Raf. De nuevo para João. La entrega para Vitinha. Pisa la pelota al portugués. Cede para su compatriota. João de nuevo para Marquinhos. Es un cemento armado que no se descompone de ninguna manera.
14: Está defendiendo muy bien porque el PSG intenta con mucha movilidad y cambiar a muchos jugadores de posición, pero no desorganiza al Arsenal, que hay muchas ayudas todo el rato y está defendiendo muy bien.
7: Es su especialidad, es lo que le ha dado la Premier. Evidentemente que tiene talento en algunos jugadores, pero lo que el año pasado, yo siempre lo digo, el año pasado jugaba bastante mejor a fútbol el Arsenal de Arteta cuando eliminó al Madrid. Pero no era tan sólido ni tan fiable.
6: Sacó un centro en Nuno Mendes que no encontró rematador. La pelea entre Haver y Arras.
3: Otro lío.
6: Otra vez el Ridi, Peter Martin.
9: Bueno, siempre.
3: Are you ready?
9: Siempre hay Ridis y Ridis. Bueno, el otro hizo un ridículo espantoso, este más o menos.
3: No están espantos.
13: Claro. Bueno, han intentado los dos quedarse con el balón. A Rafa ha golpeado en el cuello a Havertz. Evidentemente no quería hacerle mucho. Ahora mismo le tira de la camiseta, le levanta.
6: Bueno. Cuida ese bracito, ¿eh?
13: La
6: altura del hocico, ¿eh? Mira. Ha pegado la nuez.
13: Es verdad que si Havertz se tira hacia atrás y
6: si
13: simula.
6: Si le cierra el codo, la hace un mataleón, ¿eh?
9: Sí. A la altura del hociquito, ¿eh?
6: Claro. Bueno, no es nada. Sigan. Recta final de la primera parte. 40 de fútbol. 0-1 gana el Arsenal. 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Final de la Liga de Campeones. Budapest, Hungría. 40 de la primera. Vale de momento el gol de Kai Havertz. Entregando esa pelota para Vitinha. Sería el Arsenal el equipo número 24 a conseguir la Liga de Campeones. Esa pelota para...
14: ¿Cuántos años de Poli Rincón a las espaldas que llevas?
6: Para Vitinha para Due. Due retrasa para Marquinhos. La busca de nuevo para Fabián. Fabián controla, Fabián oxigena el centro del campo. Quiere meter ese balón para João Neves, que intenta domarla, pero la dio de nuevo para atrás para Fabián.
9: Igual lo has hecho por la rima, pero es el 25.
14: No, ¿sí? No creo que lo haya hecho por eso. No.
7: Yo diría que sí, Pedro.
14: Yo diría que...
6: Centro lateral de Nuno, la quiere Dembélé. Lo va a dejar para Asraf. La puso horrible, balón del área. Saca de Clan Rice.
3: Qué sinvergüenza. Se puede decir ya que la final es horrible. Truñita, ¿eh?
6: Es que la final era Paris Saint-Germain-Bayern.
14: Y que no tiene nada que ver con la final del año pasado, que fue un monólogo... toda la
6: aquello
14: final.
6: Fue un desastre, porque 4-0 contra el Inter.
13: Lo sé. De momento.
14: Otra vez.
13: Sí, pero está todo el rato igual.
14: Estamos,
13: así.
14: Bueno, estamos en primera, ¿eh?
6: De momento, las
13: tres finales europeas son difíciles de ver.
9: Trossard no lleva rima, ¿no? Trossard no lleva.
6: Saque de banda para el Paris Saint-Germain.
3: No, yo prefiero esta final a la del año pasado, te lo digo. O sea,
9: sí, claro.
3: Una goleada que,
13: partido,
3: que te quedes sin partido.
14: Que haya partido, sí, pero es que está un poquito.
6: Nada, que haya partido, que haya prórroga.
3: No.
6: Vitinha.
14: Tiene cada vez más pinta de prórroga, ¿eh?
13: No.
14: Siento decirlo.
6: Vitinha encuentra de nuevo a Kvaratskhelia, que entregó para Asraf y Asraf para João Neves. João Neves entregando para William Pacho. Pacho Fabián. Fabián aguantando el balón. Progresa, se encierra bien el Arsenal. Vuelve a dejar descubiertas las bandas para que le ataque por fuera el Paris Saint-Germain. Es que es clarísimo, ¿eh? Presión orientada a banda y ahí si quiere saca un centro lateral.
14: Y si sale un jugador de un duelo individual, que pasa poco, enseguida tiene otro encima.
16: Siempre hay otro.
1: Pero es que tiene todo el sentido, porque tú al Paris Saint-Germain le tienes que obligar a que ponga centros laterales, porque no tiene un rematador, porque es que no juega con un 9. Es que tiene todo el sentido del mundo, aparte de sus centrales.
16: Pero bueno, si analizamos, estamos analizando, y yo lo aplaudo, que defiende muy bien el Arsenal y tal, pero si analizamos al PSG, yo espero más.
1: ¡Ojo, Nuno! ¡Se mete dentro del área! ¡La pone Fabián fuera!
16: ¡Hasta punto!
1: ¡Se la ha quitado Fabián a Kvaratskhelia! Saque de puerta para el Arsenal.
16: Espero más de la calidad individual de algunos jugadores.
17: Más, es decir, que la liga,
16: Dembélé, Kvaratskhelia. Yo esperaba que se fueran en el uno contra uno más veces.
1: Kvaratskhelia me gusta más, ¿eh? Se la ha quitado, porque iban a parar, ¿eh?
13: Ha sufrido Mosquera ahí, con Nuno Mendes.
8: Si el Paris Saint-Germain llega hasta esa zona, ahí se le va a hacer largo el partido al Arsenal. El Arsenal tiene que amenazar de vez en cuando con alguna contra. Si
17: claro.
8: Monólogo así de hasta el 90, a mí me cuesta que el París no encuentre una solución.
1: Sacará de puerta el Arsenal, arañándole segundos al crono. ¿Cuánto hay que añadir? 43 de la primera, ¿eh? ¿Cuánto hay que añadirle a la primera parte?
9: Pues según los añadidos europeos, que son pocos, eran 3 o 4 minutos.
17: Ha habido parón más atención, ¿eh?
1: Sí. Más parón por beber, más el parón por lo de Safonov. 4 dices, 3-4.
13: Vale.
1: ¿No? Saque de banda
13: 3-4, creo que ha dicho Rubén, ¿eh?
1: Paris Saint-Germain.
16: Te ha llegado bien, ¿no?
1: Busca el balón en saque de banda de nuevo para ponerla en movimiento a Raf. Y a Raf para Vitinha. Vitinha bascula de nuevo el balón ahí atrás. El Paris Saint-Germain. Marquinhos está a punto de perderla. No se atrevió a correr. Saca. Reculó demasiado Pacho, que al final termina sacando la pelota. Que baja Due, que quiere para Dembélé. Dembélé devuelve para Due. Due puede romper por dentro. Tienen corto a Fabián. Vamos a ver si ve al internacional español. Decide ensanchar el campo para Kvaratskhelia. Encara, pico del área, parte izquierda. Se va hacia adentro, remontando la frontal del área grande. Toca Kvaratskhelia, que retrasa para Marquinhos. Y Marquinhos para Ousmane. Dembélé, el mosquito, recorta, chuta. Fuera.
16: Un tiro en la frontal, lo que pedía el Moro.
8: Exacto, es que si no, es muy complicado estar triangulando, intentar llegar hasta adentro para quedarte delante del portero. Es casi
17: imposible. Oye, Henry, francés del Arsenal, irá con el Arsenal, ¿no?
16: Hombre, claro.
14: Y ayer le dio un abrazo a Arteta.
16: Fuerte con el Arsenal.
17: Porque su equipo en Francia era el Mónaco, ¿no?
16: Sí,
8: jugó en el Mónaco.
16: Empezó en el Mónaco, sí, el entrenador.
1: Son los dos que han dejado la Champions en la previa, y Kimpembe creo que era el otro.
13: Kimpembe,
1: ¿no?
13: Era el otro, sí.
14: Ahora está de comentarista en el programa estrella de la CBS, que es la que tiene los derechos de la Champions.
1: ¡Golazo, ¿no?
14: Igual, de hecho, sí. le preguntaron porque si jugaran Arsenal Barça, ¿con quién iría? Porque él ha ganado la Champions con el Barça. Y él dijo que su primer equipo era el Arsenal y el segundo era el Arsenal. O sea que no
8: lo tenía claro, sí.
14: Henry.
1: Vuelve a recuperar el Arsenal. Al suelo se echó Declan Rice. Toca para Trossard. La perdió Trossard en ese centro arriesgadísimo. Que corta Kvaratskhelia. Qué buena cobertura hizo Kvaratskhelia de su lateral.
17: Añaden 6, ¿eh?
13: Sí, 6 minutos acaban de añadir.
17: Sí, pero lo he visto yo antes que tú en el inalámbrico, ¿eh?
13: Lo he visto yo antes, pero por no pisar a Rubén.
1: Ay, cómo estáis de rápido los dos, ¿eh? Qué pues facilito los que lo veis por la tele.
13: De hecho, ponía 0-6.
17: ¿Veis cómo hay que añadir más?
14: Los que estáis en el campo...
9: Yo lo decía por lo que añaden en Europa. Evidentemente, en la final han añadido más.
1: Claro, pero es que Inglaterra ya no es una europea, entonces claro, ahí. ¡Oh! ¡Saca la pelota el Arsenal! Gabriel Raya golpea fuerte en largo, pierna derecha, ¿dónde va Safonov? De cabeza a despejar ese balón fuera de su área. Toca también de cabeza de Clan Rice. La quiere bajar a Asraf. Asraf toca para Vitinha. 6 añadieron. Ya hemos consumido casi el primero de los 6. Así que le quedan 5 al descuento de esta primera parte de la final de la Liga de Campeones.
18: ¿Cuántos?
1: ¿Cómo?
18: ¿Cuántos quedan? ¿Cómo?
1: Cuero para el París. Es que no tengo retorno ahí. El cuero para Kvaratskhelia. Pisa el balón en el extremo zurdo. Retrasa la pelota para Vitinha. Vitinha aguantando el balón en la frontal del área. Vuelve a encerrarse el Arsenal. Vuelve a atacar el Paris Saint-Germain. Yo creo que sigue sin tirar dentro de los tres palos el Paris Saint-Germain. Fíjate lo que te digo, ¿eh? Dembélé, Joao, Dembélé dentro del área. Vuelve a perderla, la quiere, la caída de Joao. Vuelve a pedir penalti, Ousmane Dembélé. La saca el Arsenal.
14: 3 tiros fuera, 1 bloqueado del PSG.
17: Yo esperaba más desborde del Paris Saint-Germain, pero también más juego del Arsenal. O sea, sí. No da ni 3 pases.
14: El Arsenal, pero no, porque va 0-1, Paco. Sí,
17: claro,
14: sí,
17: no, pero que ha habido
14: si
17: momentos.
14: Si estuviéramos 0-0, verías al Arsenal atacar más.
17: Ha habido momentos ahora que se podían haber tenido el balón 3 pases y no.
14: Para tener un poquito el balón, sí que le daba al Arsenal. Un poquito, no te digo. La primera parte prácticamente no lo ha tenido muy poco. Para marcar el gol y poco más.
1: Arranca Vitinha para Due. Chuta Due, arriba, fuera.
8: Claro, además se supone que cuando juegas con falso 9 y Javier es un falso 9, tienes más posibilidad de triangular ahí por dentro, pero no.
1: Yo
8: no la ha venido demasiado. No, a ver, no la ha venido demasiado bien, entre comillas. El gol siempre viene bien.
7: pero es verdad que ha dejado de atacar por estar centrado en defender.
14: Le ha reforzado en su plan, probablemente.
7: Correcto. Sí, exacto.
1: La reflexión que hago de esto, de ver el juego así, me parece a lo mismo que lo traigo con el Girona Elche. Todos quieren jugar muy bonito hasta que se juegan algo gordo. Entonces ya, a competir.
16: No, pero no te confundas. El Arsenal juega así todo el año.
1: Sí, sí, sí.
16: Todo el año juega así.
1: Es verdad.
16: El Arsenal, si fuera un Arsenal contra el 19º de la Premier…
1: No todo el año, Dani. Porque el Arsenal que yo vi en San Mamés en la fase de Liga de la Champions… Bueno, era otra cosilla.
16: Hay partidos y partidos, pero el 90% de los partidos los ha jugado así.
1: No es que juegue la final. Y contra el Atleti porque… el 4-0, por ejemplo, también era otra cosa.
14: El que ganó al Bayern también. Si
1: claro, o sea, yo creo temporada. Que ha evolucionado. ¡Oye, oye, va! ¡Más de Kai Havertz! ¡Saca rebote de la caída! ¡Bloca Safonov!
17: No sé si de la devolución de la pared él se quedaba fuera de juego, pero es bien, una jugada preciosa.
14: Yo creo que estaba bien, ¿eh?
13: Ha estado imperial Marquinhos, cortando.
7: Pues qué bien la devuelve Odegaard.
17: Jugada preciosa, de verdad.
7: Sí, está rápido Marquinhos, me parece que es el que defiende, ¿no? Sí. Pero estaba en la posición ideal para un zurdo para tirarla al palo largo.
13: No es tan mayor Marquinhos, ¿eh? Tiene 32 años. A lo mejor tenemos en la cabeza que es un jugador de 34, 35 años, pero tiene 32 años.
7: Llegó muy jovencito. Lleva media vida ahí. Pues que tiene,
17: como
7: tiene
17: juega con Thiago Silva, pensamos que son gemelos. Iguales. Sí.
13: Pero no. Y David Luiz.
1: Arrancaba el Paris Saint-Germain por la izquierda. Añadieron 6 a la primera parte. Le hemos mordido 3.5, así que quedan 2.5 del descuento de la primera parte. 0-1 para el Arsenal. Tiempo de juego, cadena COPE. Mete bien la pierna, Trossard, y será de nuevo córner a favor del Paris Saint-Germain. Buena ayuda defensiva de Trossard para que venga el córner a favor del Paris Saint-Germain. Ya está preparado Usman. ¿Qué le pasa al árbitro?
13: Está pidiendo que dejen de agarrarse, sobre todo entre Fabián y David Raya, que creo que está tratando Fabián
17: compañeros de selección
13: de empujar, de hundir a David Raya, y ahora le está diciendo Siver que por favor que paren.
1: Va el córner, va el Paris Saint-Germain, descuento de la primera parte, tiempo de juego, cadena COPE. Dembélé la pone, balón al segundo palo, no hay nadie ahí, toca de cabeza Saliba, Aleja la deja suave, pelota para Vitinha, Vitinha para Fabián chuta, bloca Raya.
17: Primer tiro a puerta, no me ha mostrado una gran seguridad Raya.
1: Le ha pegado en el pecho, de hecho, al intentar bloquear.
13: Yo creo que ni siquiera se espera ese disparo de Fabián, ¿no? Reacciona ahí un poco raro.
17: Vamos, sí, que se le ha escapado.
13: Al bloquearse le ha escapado. Ha dejado el balón muerto, sí.
7: Es no, un centro.
13: Yo ya he dicho que hoy la va a liar Raya.
1: Va por ti esa, como tú defiendes a Raya.
13: Yo ya he dicho que la va a liar, seguro.
17: Mansilla lleva diciendo que Raya es el mejor portero español un año.
7: Es que
17: cada vez que le veo, salvo con el Atlético de Madrid, la lía.
7: Pues no, está haciendo un temporadón, ¿eh? Probablemente el mejor jugador del Arsenal este año. Te lo digo.
13: La va a liar hoy.
1: Estáis terminando de enterrar las opciones del Arsenal en esta Champions. Habéis caído en la trampa. No llega Kvaratskhelia. Banda para el Arsenal.
9: Evidentemente ha perdido muy pocos partidos remontando el rival. Solamente uno en toda la temporada, que fue con el United, que perdió 2-3. Un equipo que defiende tan bien, pues es raro que le remonte.
17: La definición de Havertz, la que tapona Marquinhos en esa bonita jugada que había hecho el Arsenal,
7: era el palo corto.
17: Es un poco simplona, porque es rasita.
7: Sí, la quiere cerrar el tobillo para darle al palo corto. Por eso decía yo que si hubiese tenido más espacio y no hubiese estado el jugador del Paris Saint-Germain cerca, lo más normal es ponerla larga al palo largo.
17: Pero se ha metido una de castañazo, que meta otro castañazo. Sí. Y ya está. Esa portero se va a doblar.
14: Con la otra, otro castañazo con el peinazo ahí. Venga.
1: Estaba preguntando a Millar antes si iba a ser el delantero de Alemania en el Mundial. Claro.
13: Viene catapulta, Rubén.
1: ¡Viene catapulta! Pues vamos a ver la catapulta infernal de la primera parte para terminar en ese saque de banda que terminará en el corazón del área de la portería del Paris Saint-Germain. Va Declan, va Rice, la pone, ahí está el primer palo. Trataba de rozar arriba de cabeza de nuevo Kai Havertz, que quiere tocar, le atropellan uno. Capital árbitro.
13: Puerta, ¿no?
17: Peligro.
13: Señala córner.
1: Yo creo que ha dado córner.
13: Sí, córner. Ha señalado córner.
1: Y lo va a dejar. ¿Tiene que dejar sacar? Sí, porque ha sido.
7: Sí, antes del 6. 5-58 ha sido.
17: Un penaltito. Sí, un golito ahora.
13: El balón lo ha sacado Pacho.
7: Bueno, final. Penaltito también puede ser.
9: Han tocado prácticamente los dos el balón al mismo
1: ¿había
9: tiempo?
1: ¿Había algo de Pacho a Havertz?
17: Nada. Un golito ahora vendría bien.
1: Pues con esta jugada se va a acabar el centro, el intento de remate directo. Y llegaremos al final de la primera parte de la final de la Liga de Campeones. Porque ya estamos. Pasados los 6 que añadieron, no deja sacar el córner, increíble. No, nos manda vestuarios.
9: Pero si hemos dicho 50 segundos. O te das prisa o no sacas. Claro.
1: Se acabó la primera parte. 0-1. Gana el Arsenal Mansi.
13: Se retiran los dos equipos, principalmente algunos jugadores del Paris Saint-Germain que salen corriendo a meterse rápidamente en los vestuarios. Hablan a Rafi Marquinhos tratando de ajustar algo ahí para la segunda mitad. Los del Arsenal, tranquilamente con Kai Havertz.
0: como la gran estrella de la primera parte.
17: El árbitro es un huevón. No he visto esto en mi vida.
9: Pero vamos. Sí, no, alguna vez lo he visto yo, ¿eh? O sea,
16: pero además con el Arsenal, que cada corner
0: ha tenido la sensación de que le ha vacilado y ha dicho, se acabó la jugada.
17: Vamos a ver, es una final de Champions.
0: Claro.
17: Es 1-0 en el marcador. No es pérdida de tiempo. Es
16: bueno.
17: ¿Cómo va a ser pérdida de tiempo? ¿Qué más te da si van a pitar el final en cuanto saquen?
0: Saca se ha relajado muchísimo.
16: Es el mejor equipo a balón parado que hay.
17: O sea, me ha parecido lamentable.
8: Sí, yo te entiendo, Paco, pero los árbitros ahora mismo tienen
9: la
8: orden que hacer es sacarle tarjeta.
9: De ser rápidos. Dentro de poco va a entrar en vigor dos leyes para que saques rápido, de puerta y de banda.
17: Pero escucha,
9: y de corner también.
17: Pero vamos a estar ahí. Repito, o sea, es la última acción de la primera parte.
9: Sí.
17: ¿Qué más le da que tarde 6 segundos más que 12? ¿Qué más le da? O sea, ¿le puedes quitar una opción de ataque a un equipo
9: tan importante? Seguro que le ha dicho, date prisa. Y el otro no habrá dado de prisa.
8: Pues si no se da prisa, le saco tarjeta.
17: Claro.
9: No, pues no, para eso no saques el córner y ya está.
8: Es que tiene una ocasión manifiesta.
17: Un huevón el Siever este. Sí, un huevón. Pero bueno, 1-0 al descanso gana el Arsenal con gol de Havertz nada más empezar el partido, minuto 6. Hacemos resumen de la primera parte después de escuchar el mensaje de Gemma Santos con HSN.
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17: Los mejores de la primera parte, ¿con quién nos quedamos?
0: A ver, en el Paris Saint-Germain, sí, échame una mano.
19: En el Paris Saint-Germain, pues yo creo que ha hecho una primera parte Vitiña, una buena primera parte Vitiña.
17: Sí, balón de oro, vamos. Es acojonante.
19: Vitiña. Vitiña, ahora con, ahora sí, con ahora más fe, Vitiña.
0: Ahora sí.
19: Seguro además, Vitiña.
0: Y Havertz. Havertz por el gol.
17: Vitiña. ¿No ha hecho nada? ¿De nada? Vitiña.
19: Vitiña.
0: Está poniendo cara de Berratti.
19: Muy bien, Vitiña.
17: Que son unos plastas estos de la sorda.
19: ¿Quién nos ha gustado? ¿Quién nos ha gustado?
0: Que no es sorda, que es inalámbrico ya.
17: Ah, es inalámbrico.
19: No me insultes.
17: Mucho mejor Miguelito que él. Los números son tiros a puerta 1-1. El gol del Arsenal y del Paris Saint-Germain, el tiro ese de Fabián que se le escapa a raya. Tiro fuera es 4-0 para el Paris Saint-Germain. La posesión 77%, por supuesto, para el Paris Saint-Germain. Corners 4-0 para el Paris Saint-Germain. Y en faltas, ¿dónde tengo las faltas? 4-4, mira, pocas en general. Y no ha habido ninguna amarilla. El árbitro, ¿qué le pones al Tolili este?
2: Falter.
16: Sin querer Tolili. Condicionarte, ¿eh?
2: Señor Tolili.
17: Sí.
9: Pues la Tolilandia que ha hecho al final bastante bien en la primera parte. Por cierto, que es la décima final de Copa Europa que pitan los árbitros alemanes. Son mayoría, ¿eh? Los españoles han pitado 4.
17: Porque jugamos más finales.
9: Bueno, no los alemanes también han jugado cuantas, ¿eh?
17: También.
9: Y después de 72 partidos de finales de Copa Europa, igual no ha influido tanto de que juguemos finales.
17: Mensaje, Sevilla.
20: Iba Saka perdiendo tiempo. Me parece perfecto. El árbitro no está dejando perder nada de tiempo y ha sido coherente con su actuación. Y otro se pregunta...
9: Sí, pero es un Tolili.
20: Si llega a ser un penalti, ¿qué habría hecho el árbitro? ¿Hubiera claro. impedido tirarlo también si se demora el lanzador? De la hora, que habéis estado comentando, varias opiniones. Esta hora es un truñaco, dice uno. Otro es un poco más fino, dice que el horario de la final es una chusta. Hemos cambiado de truñaco a chusta. Y a otro, sin embargo, sí le gusta. Piensa la gente que está allí, dice que digan lo que quieran, pero a las 6 de la tarde empezando el partido, si no hay prórroga, a las 9 estás cenando tranquilito cerca de tu hotel.
17: Claro, y se pueden pegar las aficiones en la misma ciudad tranquilamente.
16: Pues ya se pegaron ayer, dos veces, la de la mañana y la de la tarde.
2: Y luego ir al aeropuerto.
20: Un gol tempranero del Arsenal es lo que muchos neutrales nos temíamos. Se nos viene una segunda parte de pérdidas de tiempo y antifútbol, desgraciadamente. Con respecto al juego del Arsenal, esto se trata de ganar, no de gustar. Hay 40 partidos al año para el juego bonito y seguramente 5 o 6 para la alta competición, y este es uno de ellos. Sigue por ahí otro oyente que dice que todos los sistemas y filosofías de juego son respetables y meritorios, pero para el neutral, esta final de Liga de Campeones es un truño como el Big Ben de grande. A mí que el partido me da un poco igual y me estoy aburriendo, estoy mirando cuántos jugadores se han replantado en la cabeza y a Fabián le ha quedado bastante decente. Luis Enrique estará orgulloso porque está esto igual que el Marruecos-España del Mundial. Seguro que se va contento con lo que están haciendo. Vaya, ya me habéis fastidiado. Yo que había aprendido a decir Kvaratskhelia y ahora es Kvaratskhelia o no sé qué. y sobre el himno del Arsenal que hemos escuchado al principio, justo antes de que empezara el partido. Hay un oyente que dice que a él le encanta. De hecho, casi seguro que la voy a poner en mi funeral.
16: Yo también, probablemente yo también.
3: A ver, gente de ataque ahí en los banquillos, ¿eh? Gonzalo Ramos, Kangin Lee, Dro, el chaval que era del Barça, Barcolá, en Valle, bueno, y en el del Arsenal está Martinelli, está Jokeres, está Madueke, y tenemos a Mikel Merino, que también se le puede considerar de ataque. Bueno, y Eze.
16: Y Eze, tu amigo. Eze.
3: Y Gabriel Jesús. No, no, jolín. Sí, la verdad es que hay un montón de gente de ataque. Ahora veremos si hay cambios para la segunda parte. Antes nos hacemos un Rebel.
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5: Estamos en la final de la Champions, al descanso, ganando el Arsenal 1-0, nombres propios del día. Vingegaard ha ganado la penúltima etapa de Giro de Italia, era en alto y ha vuelto a ganar en solitario. Quinta victoria ya para él en este Giro de Italia que termina mañana. La andaluce es la participación española que teníamos hoy en Roland Garros y se están dando una buena paliza. Creo que llevamos ya 3 tiebreaks en París, Ángel.
6: Tal cual, Paco. 3 tiebreaks y ojo que nos vamos al quinto set. Martín del Andaluz, un chaval que jamás había jugado un quinto set, pues va a jugar su tercer partido en Roland Garros, los 3 al quinto. Ganó los 2 anteriores en maratones de 4 horas y acaba de ganar el tiebreak del cuarto set. Estuvo break abajo 3-5, perdiendo en este cuarto set, lo levantó. Gana el tiebreak, nos vamos al quinto. O bien la andaluce o bien Juanma Cerúndolo se enfrentarán a Matteo Berrettini, que este ha ganado, Paco, en casi 5 horas y en el tiebreak 15-13, en el super tiebreak del quinto set también. Todos son quinto sets.
5: El Roland Garros más abierto que se pueda recordar.
6: Una locura.
5: El argentino, recuerdo que ganó en 5 a Sinner, pero ya no era Sinner, le quedaba la S de su apellido, de lo chusco
6: pero
5: que estaba.
6: Yo no recuerdo, Paco, de verdad, un gran slam con tantos quintos sets. Y hablamos de tierra batida y de mucho calor, con lo cual eso multiplica el esfuerzo y, evidentemente, pues eso, los bajones y demás.
5: Nombre propio del día también. Raúl Fernández ha ganado la carrera al sprint de MotoGP en el Gran Premio de Italia. Y Slot se le ha encargado al entrenador holandés del Liverpool. Seguimos de viaje.
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5: Ese que era Eder Sarabia, de comandante.
9: Oye, bien.
5: Recuerdo que vamos con la final de la Champions hasta el final, o hasta que haya prórroga o penaltis, y después especial elecciones. Y me dice Vía que ya hay bastantes oyentes socios del Real Madrid que quieren participar, pero bueno, si hay alguno que tenga mucha prisa y mucha urgencia, porque nos lo haga saber con un WhatsApp diciéndonos qué número de socio tiene para participar luego en el especial elecciones a partir de las 8 o de las 8 y media, cuando termine la Champions. 677-580-461. ¿Calienta alguien para la segunda parte? Mansilla, Rubén, ¿veis cambios preparados?
10: Pues no hemos visto a nadie calentando. Lo que vemos es que ya están saliendo los jugadores del Paris Saint-Germain por el túnel de vestuarios y parece que salen los mismos 11, Paco.
5: Sí, lo normal es que no haya cambios. ¿Queréis decir algo de algún cambio que os apetezca? Moro.
11: A ver, a mí en el Paris Saint-Germain, por ver, me gusta Barcola, pero es que Barcola es un poco el mismo perfil que los de arriba, que necesitan espacios para encontrar las soluciones. Y por parte del Arsenal, Gyökeres es el delantero que se pega con los defensas, que te hace el equipo más largo y que si está dentro del área y el balón llega ahí, es un jugador que tienes que tener en cuenta.
5: Yo quiero Eze por Odegaard y Madueke por Saka en el Arsenal. ¿Qué quieres tú, Dani?
12: Yo sí quisiera que el Arsenal atacara, lo que no tengo claro que el Arsenal quiera atacar, pero si el Arsenal quiere atacar, yo tengo claro que los cambios son Gyökeres, como dice el Moro, para mí es mejor que Havertz, aunque haya metido el gol Havertz, y luego Martinelli, que también es mejor en talento que Trossard. Martinelli el año pasado fue de los mejores extremos de Europa, pero Trossard no tiene nada, es un tío que si lo analizas no es rápido, no es técnico, no es fantasioso, pero trabaja mucho y a Arteta le encanta. O sea que no creo que lo quite de momento.
5: ¿Tus cambios, Ratita?
12: Bueno, en el Paris Saint-Germain, estaba mirando que Zaire Emery está en el banquillo. Yo creo que esta temporada ha tenido menos protagonismo, pero si avanza a la final y Joao Neves, que no está teniendo prácticamente incidencia en el partido, porque el PSG está necesitando ser más ofensivo y menos defensivo, podría ser un cambio. Y en el Arsenal, lo que habéis dicho, cambiar las bandas y probablemente meter un referente en ataque, Jokeres puede ser, según vaya avanzando la final.
9: Yo quiero Eze y Madueke. Millán.
13: Del Paris Saint-Germain no tocaría nada, porque lo único que cambiaría un poco el partido quizás sería meter a Gonzalo Ramos, pero Luis Enrique no cuenta prácticamente con él. Yo creo que ni en semis ni en cuartos ha jugado. Y en el Arsenal, el cambio de Martinelli por Trossard, por meter más velocidad arriba, que ha comentado Dani, yo lo veo.
9: Pues ahí viene el Arsenal y tampoco veo ninguna cara distinta.
10: No, de momento los jugadores que están saliendo son todos los mismos que han jugado la primera mitad.
12: El palmeo que se ha oído era Saliba diciéndole a los compañeros que sigan apretando, que sigan defendiendo.
9: Oye, de repente me da cuenta que tiene bastante más banquillo el Arsenal que el Paris Saint-Germain, ¿no? O por lo menos para mi gusto.
14: Sí, yo creo que el Arsenal tiene la mejor plantilla de Europa.
12: Es que tiene peor once inicial.
10: Todos doblados.
12: Para mí el talento del PSG está en el once inicial y eso el mejor talento del Arsenal no está todo en el once inicial.
15: Que tiene armas en el banquillo, ¿eh?
12: Sí, sí.
9: De los niños del Paris Saint-Germain que siempre me equivoco, Mbaye y Mayulu, ¿los dos son delanteros?
13: No.
9: Mbaye es el delantero.
13: Ninguno de los dos es delantero. Mbaye juega en banda derecha, es así pequeñito, habilidoso. Sí. Y Mayulu, que es el que marcó el año pasado en la final, es más un media punta, pero tiene llegada. Pero yo creo que dices ese, que es un poquito más mayor. Tiene 20 años Mayulu y 18 en Valle.
14: Oye, si Mikel Arteta consigue Premier y Champions, es que no puede hacer más ya, nunca.
12: Una estatua en el Emirates.
6: Bueno, pues ahí está, rueda la pelota, arranca la segunda parte, no echa el Paris Saint-Germain la pelota fuera de momento, en ese centro del campo, en ese saque de centro que suele ser habitual. Confirmamos sin cambios, ¿verdad, Mansilla?
10: Sí, sin cambios, y lo que sí que ha cambiado es que Luis Enrique, desde el primer minuto de la segunda parte, está apretando los suyos desde la banda.
14: Es como cuando hay algún juego, la tontería se acaba, el saque de centro este de presionar el saque de banda, ya tampoco lo han hecho.
9: No, yo creo que tiene un sentido, ahora
10: plan de partido.
6: Va a caer Kvaratskhelia de nuevo, tocando a la izquierda para Fabián. Saca el centro que corta Gabriel.
9: Es que no quieren cerrarle al Arsenal, sino que quiere atraerle, yo creo. Claro. Porque como no encuentra huecos, si saco en largo se me vuelven a cerrar atrás. A ver si me vienen a presionar y trenzo una jugada.
13: Y como realmente no le está costando llegar a esas zonas del campo, tampoco paran mucho.
6: Saque de banda que se va a quedar el Arsenal nuevo para poner la pelota en movimiento. Ahí está Mosquera. Primer minuto de fútbol, segunda parte, gana el Arsenal.
9: Amarilla, ojo, por perder tiempo.
10: Sí.
14: ¿Le va a advertir o se la va a sacar?
10: O solo ha advertido de momento. Vamos a ver.
9: Es tonto este árbitro.
12: Está rebotando el árbitro.
10: Le saca amarilla. Considera que ha perdido mucho tiempo para sacar de banda. Y primera amarilla del partido para el español Mosquera.
9: Bueno, es normal.
14: Es que ¿sabes lo que pasa?
9: Al que Raifi le ha puesto un...
14: No, pero este no fue... Es que este es el árbitro del Atleti Arsenal.
9: Sí, sí, sí.
14: Este lo vio. Que vio cómo perdía tiempo el Arsenal. Entonces, yo creo que lo tiene en la cabeza.
15: No, pero aparte que es que los árbitros, Rubén, tienen orden tajante de cortar la pérdida de tiempo. Vamos.
14: Sí, pero yo creo que le debieron dar un toque.
15: O sea, por ejemplo, aquel día no lo hizo. La expulsión de Camavinga en un partido de cuartos de final de Copa Europa por lo que hizo, en circunstancias normales en el fútbol,
9: pero
15: no se hace.
9: Contra el Atleti no le hizo nada.
14: Claro, por eso. Yo creo que debió ser que le dieron un toque, si no, no se entiende.
11: La pérdida de tiempo en el minuto 46 es como la quieras mirar, ¿sabes?
14: Claro.
11: En los últimos 15 minutos lo entiendo, pero...
9: Pero ahora, es que no ha habido una advertencia, al menos pública, a lo mejor en privado se le ha dicho antes, no me pierdan tiempo, tal. Pero no ha habido... O sea, amarilla de primeras.
11: No, esto es para ratificar un poco la decisión de irse al vestuario en el córner y decir, pues mira, ¿has visto? En el córner no fuimos porque perdiste tiempo, pues ahora pierdes tiempo.
9: Nada, ahora que saque una roja,
11: ahora sacará una roja o puede cambiar el partido.
14: Es que le va a encarar con Argelia y como le pega una patada de amarilla,
9: claro, a ver, el árbitro es muy tontito.
6: Bueno, para Trossard para Declan Rice, la pone Rice, saca el Paris Saint-Germain.
9: Al que Laifi le ha puesto un piso en Paris.
14: Mira, no hay nada que le haga más gracia que alguien insultado, ¿eh? Es que es increíble.
6: Bueno, para el Arsenal, Luis Skelly. Maneja la pelota en el 2 y medio de la segunda parte con 0-1 para el Arsenal. 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Mete la cabeza Rafa Kimi. Ya sacó de banda el Arsenal. Vuelve a quererle hincapié. Hincapié para Kai Havertz. Levanta la cabeza, convertido en el extremo zurdo del equipo londinense. Trató de sacar el centro que le pegó a Asra. Vuelve a quedársela a Trossard, que retrasará el esférico para Declan Rice. Rice en corto, manejando el esférico para Saliba. Saliba para Martin Odegaard. Odegaard no se entiende con Rice. Recupera el Paris Saint-Germain.
14: Le dura muy poco porque metió la pierna Odegaard. Banda para el equipo de Luis Enrique.
10: Al final del primer tiempo, no sé si lo habéis visto, pero Luis Enrique se ha quejado de las diferentes pérdidas de tiempo del Arsenal. Le hacía el árbitro el gesto de otra vez, otra vez, otra vez. O sea que igual al descanso ha habido un toquecito.
9: Ya, también se quejó Simeone y no le hizo ni caso.
14: Dembélé presionado por Incapié. Parece que quiere estirarse ahora el Arsenal en la presión. Busca de nuevo el cuero para João Neves, entregando atrás para Nuno Méndez en corto para Vitinha. Se mete entre centrales el centrocampista portugués para dar salida de balón. Ahí está el motor de nuevo del Paris Saint-Germain. João para Vitinha. Vitinha progresa, trata de romper líneas en conducción. Se mete entre todos, pero no tenía nadie por delante. Fíjate quién es el hombre que rompe. Era Nuno Méndez en lateral. Retrasa para Vitinha.
9: Uy,
14: saca el Arsenal.
10: 93% de acierto en pases.
9: Nos ha fastidiado.
10: Con conducciones hacia adelante.
14: ¿Quién, Vitinha?
9: Una, Vitinha.
14: Cuero para
9: no vais a poner de acuerdo, ¿eh?
14: Paris Saint-Germain va Due, saca el centro, balón al segundo palo, muy pasado. Se pierde por la línea de fondo y es puerta para el Arsenal.
9: Esto, Dani, se nos va a hacer very long, ¿eh?
12: Very long. Sí, se nos va a hacer muy largo y es evidente que Luis Enrique ha agitado el equipo. Algo ha dicho en la media parte porque
14: eso decía Masías,
12: ha salido con más velocidad.
14: Porque dicen que pega pasos para
9: abre 0-1 queda el partido, ¿no? Hay gol ya.
12: Gracias, Moro.
14: 1-1, este es el partido, ¿eh?
12: El otro.
14: Será pelota para el Arsenal. La juega en corto, de nuevo David Raya, golpeando fuerte en largo, pierna derecha, balón al campo del Paris Saint-Germain, fuera de juego, banderola arriba. Estaba, es que saca fuera de juego.
9: No da dos pases y en general es que ni los intenta. 4 de la segunda parte, empieza mandando, como terminó mandando el Paris Saint-Germain, 0-1 gana, sin embargo, el Arsenal.
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10: ¡Ay, qué bien!
9: Atacaba el Paris Saint-Germain.
14: Arrancaba Dembélé por la derecha. Vuelve a cortar Incapié, pero vuelve a rifar la pelota el futbolista del Arsenal. Por eso se la queda ya de nuevo el equipo parisino. Pacho retrasado para Safonov, el portero del Paris Saint-Germain. Toca para Nuno, que cede para Vitinha. Presiona ahora más el Arsenal que en la primera parte.
12: Yo creo que lo que está intentando el Arsenal es defender corto, defienda donde defienda, que está intentando no meterse atrás en ningún momento del partido. Claro, cuando circula mucho el balón el PSG y le mete atrás, porque al final le mete atrás, pues se defiende corto abajo. Pero está intentando no encerrarse, creo.
9: Es una apuesta tan física la del Arsenal.
12: Eso, o sea, sí es verdad.
9: O sea, quiero decir, están esperando que falle alguien de atrás del Paris Saint-Germain. Si no,
12: pero es que talento tiene más el PSG. Sí, habría que, si hubiera que decidir este partido en uno contra uno, fantasía, técnica, tal, pues.
9: Pero
12: todo,
9: de momento
12: pues, Dembélé, Carasquelia,
9: de momento no está ocurriendo.
12: Claro, no está ocurriendo eso. De momento. Por eso digo que entiendo que sea más física la propuesta.
9: Ya, pero que el Arsenal sabe juntar pases si quiere. Que
12: sí, claro.
9: Ni lo intenta.
14: Dani.
9: O sea, recupera el balón Incapié y juega el largo. ¡Bum!
12: Dígamelo.
14: ¿Firmarías una Champions del Barça jugando como el Arsenal?
12: No.
14: Lo sabía.
12: No,
9: claro,
12: que has preguntado.
9: De hecho
12: me cuesta firmar una Champions del Arsenal como juega el Arsenal, pero la firmo porque no ha ganado nunca la Champions.
14: Aplaudo,
12: el Arsenal, o sea, te digo una cosa, el Arsenal, antes han enfocado a Wenger, el Arsenal que jugó la final de París 2006 le da 10.000 millones de vueltas a este equipo, o sea, Pires, Henry, Van Persie, Bergkamp, Vieira ya no estaba, pero bueno, estaba el año anterior, Fábregas, pues Reyes, el mejor Reyes. Reyes era mucho más rápido que cualquier jugador.
9: Ese Arsenal era un poco el juego bonito de entonces.
12: Sí, sí. Muy vertiginoso. Pero no defendía, claro, era una pepa en defensa, excepto Campbell. Los demás
14: tuvo
12: eran
14: un penalti de Riquelme de quedarse fuera de esa final de la Champions.
10: Bueno, a un penalti la prórroga.
14: Bueno, sí, ya, es verdad.
10: Bueno,
12: Riquelme, que ahora se presenta a las elecciones de Madrid después de aquel
14: Cuero para el Arsenal, se la queda de nuevo Gabriel, que retrasa para su portero y está David Raya. Ahora la pegó con la pierna izquierda, balón que vuela, cielo de Budapest, salta João. El árbitro dice que es falta de Trossard, la pita el colegiado, pelota para el Paris Saint-Germain.
9: Está en Casegu el árbitro, ¿eh?
14: Mira, João, otro de esos pocos futbolistas que llevan ya la camiseta por dentro, Rodri. Roque Mesa
9: a mí,
14: cuando la llevaba.
9: Y a Onedes, perdón si se ofende él, me parece el Gabi portugués. ¿Te quieres bajito y peleón? Y tiene calidad, la cosa.
12: Es un halago.
9: Es buenísimo.
15: Muy bueno.
9: No, porque digo que a lo mejor se molesta Gaby. Eso, no, Joao Neves. Si vale, molesta Joao Neves, me da igual.
13: Para Gaby, claro.
14: Joao Neves, Vitinha,
13: es un buen
14: es un buen centro del campo, es de los mejores del Mundial.
13: Una barbaridad.
14: Pero
13: iba a decir... Bueno, igual sí que es titular. Voy a decir que tengo que verle de titular, ¿eh?
14: ¿Con quién, si no?
13: Rubén Neves. Yo creo que es titularísimo, pero puede ser central. Eso también es verdad.
14: Joao la ponía, quiere recuperar Dubé, se equivocó, saca. No creo que tarde mucho Arteta en cambiarle porque el partido no está siendo bueno. Y hay falta sobre Dubé, que se queda en el suelo. ¿Y amarilla?
13: Sí, amarilla para el jugador del Arsenal, para Saka. Considera el árbitro que le ha metido la plancha. No, es Dubé, ¿no? El que está en el suelo. Sí, sí. Es Dubé, que se ha quedado tendido en el suelo. El Arsenal ya se iba con el balón, se iba el jugador del Arsenal, pero ha pitado falta, lo ha parado y amarilla.
9: Está pitando al que la hizo.
12: Sí, sí.
13: La verdad que le ha pisado, ¿eh? Le ha metido la plancha, pero había balón por medio.
15: Está luchando por la pelota y en un accidente todo lo que ha pasado.
13: Total.
14: Wow. Le van a quitar en 5 minutos.
13: Que pisa el balón.
9: No, hay que quitarle, pero al árbitro también.
13: Y va.
9: Y por cierto, la falta es buena, ¿eh? Ahí hay buenos lanzadores, ¿no?
12: Están las amarillas.
13: A ver quién la tira.
14: Carlton Jön.
13: Puede ser Nuno, puede ser Vitinha, pero yo creo Ashraf. Que será Ashraf.
9: Ashraf y Nuno. Los dos laterales.
14: Ashraf, Nuno y Vitinha, los tres detrás de la pelota.
13: ¿Qué estás estudiando, francés, Rubén?
14: Sí, es porque me ha salido. Cartugin, como Majugin. Bueno, que viene la falta a favor del Paris Saint-Germain. ¿Quién está detrás de la pelota, Mansilla?
13: Está Ashraf, está Nuno y está Vitinha un poquito más alejado. No sé si será el hombre que la...

0: Dejaba uno libre para él ver por ahí y después otros dos al otro lado. O sea, hacía la barrera más ancha, pero había un espacio entre o sea, como un mellado, como un diente mellado ahí.
1: No te habrá dado a ti la turra Cañizares poniendo barrera, ¿eh?
2: ¡Échate para allá, Moriente! No quites la cabeza, ¿eh?
3: No hablaría
4: te
3: mucho.
4: Quitas bien, ¿eh? Es como si estuviera...
3: La risa aquí. Es que sí.
1: ¡Cuero para Marquinhos! Marquinhos a la derecha de nuevo para Joao. Joao retrasa para Asraf. Va a empatar, no tardando mucho el Paris Saint-Germain.
4: ¿Pero sí. ¿Por qué? ¿Por qué? ¿A dónde nos lleva este comentario? Está va a empatar, no tardando mucho.
3: Se huele.
1: Con lo feliz que te ha hecho Luis Enrique haciendo rabiar a la prensa, Dani, ahora que vayas contra él.
4: Eso es verdad, pero me entiende, porque... Solo porque es el Arsenal.
1: Ese balón para Dembélé. Pisa la pelota Nuno. Fíjate si era el recorte tan bueno que me había parecido Dembélé. Pero Nuno el que tenía el balón. Saque de banda para el Paris Saint-Germain. Fabián dando órdenes a sus compañeros. Ya sacó el balón en movimiento en ese saque de banda el equipo parisino. Pisando el esférico Vitinha. Vitinha insiste en Nuno. Nuno tenía por delante a Kvaratskhelia. Se cierra bien Mosquera. Ahora sí, le vio al georgiano. Se quiere marchar. Le defiende, saca. Kvaratskhelia se va. Segundo palo. Le pasa por encima. Hincapié, pero también Asraf. Protege Trossard. Se la rebaña Asraf. No hay falta, peligro. El marroquí entrega para Fabián. Fabián por dentro. Saca Trossard.
3: No ha habido muchos duelos uno contra uno ganados por el PSG en ataque. Pero si ha habido dos, han sido de Kvaratskhelia en la banda izquierda los dos. He tenido la sensación yo.
1: Está Trossard ayudando en defensa una barbaridad. Ah, eso,
0: no, están todos ahí, pero vamos.
5: Pita ahora falta de Havertz a Pacho. Bueno, ¡Pacho! Le ha empujado un poquito, le ha tocado en el pecho y Pacho ha hecho todo lo demás.
0: Ha hecho lo demás. Claro.
1: Tocan el pecho a Pacho. Peter Martín, claro, ¿era algo? Es.
3: Pacho, pecho.
6: Bueno, si lo pita no podemos decir nada, pero es poca cosa también.
1: Pues ahí está la pelota de nuevo que se quedará para que la juegue ya en el centro del campo. El Paris Saint-Germain, mientras... Ofrecía en la repetición del bloqueaje muy seguro David Raya.
5: Muy seguro,
1: sí.
5: muy bien.
1: Seguro.
5: No era fácil el balón, venía botando muy bien. Es mentira, pero.
1: Balón para Asraf. Asraf Fabián. Fabián Vitinha. Vitinha aguantando el balón. Sigue replegadito el Arsenal ese bloque medio en terreno de juego propio. Sigue tratando de buscar la grieta del muro el Paris Saint-Germain. Asraf para Doué. Asraf por fuera. Doué por dentro. Doué devuelve para el marroquí. Retrasa Asraf. Toca de nuevo para Fabián, que pisa la pelota, que entrega por dentro en corto para Doué. A Doué le saltaba de nuevo en la presión Luis Scheli. No hemos visto a Luis Scheli ni una vez, yo creo, una vez en todo el partido.
3: Con balón esa que hizo.
7: Con balón no has visto a nadie. De las tres finales, la mejor sin duda la de la Europa League. De las topinas jugó muy bien, comparado con estas dos que nos hemos tapado ahora.
1: Hay falta en ataque sobre Saka.
5: Falta de Nuno. Acompañaba ahí en el marcaje Saka a Nuno y ha habido falta del lateral portugués.
7: ¿A quién le metió el Aston Villa 3? Que se me ha olvidado.
3: Friburgo.
7: Ah, eso es.
8: Por eso ha venido Pedrito hoy con la camiseta.
3: Claro. Pegándole un buen repasillo.
9: Vaya camiseta fea.
3: ¿No te gusta?
7: No. La que lleva Pedro.
3: Está bonita. A mí me gusta. Está bien.
7: ¿Esa es del Friburgo?
8: ¿El Friburgo? ¿Eso es el escudo?
3: Sí, ese es el escudo del Friburgo.
6: Una camiseta de paseo del Friburgo. Está bien.
1: Es el
3: cuervo, ¿no?
7: ¿Y por qué te ha dado por el Friburgo? ¿Vale?
6: No, porque estuve hace 2 años en Friburgo y me compré una.
7: Ah, vale.
1: ¿Qué tal Friburgo?
6: Muy bien.
1: ¿Bonito?
6: Sí.
3: Tranquilito, ¿no?
6: Es parecido a Estrasburgo.
3: Selva
6: una
3: negra.
6: Catedral casi igual.
1: Oye, Estrasburgo, muy bonito.
6: Claro, pues igual.
3: Es selva negra, parecido. Es tranquilito.
5: Freiburg, ¿no?
1: Saque de banda para el Paris Saint-Germain. Oye, en la selva negra está uno de los está el castillo donde se inspiró Disney. El castillo de Schwarzgeistein se llama.
6: Eso lo dice todo el mundo.
1: No,
3: sí, para un jugador.
7: Eso es muy cerca de Múnich.
1: Muy cerca de Múnich. Una horita y media.
7: Eso no es selva negra.
1: Sí, yo creo que sí, ¿eh?
5: Es gris.
1: El castillo, miradlo.
6: Sí. Dice que el Alcázar de Segovia se inspiró Disney. O sea, y cada uno.
5: Alcázar de Segovia.
1: Ese te lo has inventado.
6: El Alcázar de Segovia también lo dice.
8: Yo fui allí y la guía me dijo eso.
1: ¿Dónde? ¿Alcázar de Segovia?
6: Sí, sí.
1: Bueno, cuero para Dembélé.
6: Aquí cada uno.
5: Hay que ir más a Segovia.
1: Ese balón para que se lo quede de nuevo. Kvaratskhelia que bajaba mucho. Fabián también. Vitinha el que la recibe. Vamos a ver la presión arriba del Arsenal. Si surte efecto o no. Declan Rice se peleaba con todo el mundo. Se la quiere llevar y se la lleva al final. Pero falta. En falta.
5: Capitán árbitro.
3: Ha pitado falta de Saka.
5: Pues lo quita absolutamente sí, todo.
0: Es a lo mejor, pero la primera no había
5: sido. Sí, se cabrea mucho el banquillo de Arteta. Han salido ahí algunos de sus ayudantes. Ha salido Heinze, ha salido Miguel Molina a protestar al cuarto árbitro porque consideran que simplemente es una acción de juego y que no hay falta de Saka.
0: ¿Cómo aprieta el Arsenal hacia adelante? La respuesta al partido está en si el Arsenal es capaz de mantener este grado de compromiso y de energía física O sea, es que el Paris Saint-Germain no ha encontrado ningún...

0: solución, sí. Ningún camino de entrada, un uno contra uno, nada, nada.
1: Está acostumbrado a hacerlo.
2: Pero buen balón de Marquinhos, en profundidad para Due, la pone para Dembélé. Corta bien, no sé si ha sido Gabriel o Saliba. En cualquier caso sacó la pelota de nuevo el Arsenal, pero ya la tiene otra vez el Paris Saint-Germain. Arranca Joao y Kvaratskhelia dentro del área, la pone. Corner a favor del Paris Saint-Germain.
3: Viene ahora Mosquera, que ha hecho muy buena cobertura. Ha impedido que Kvaratskhelia, que no está haciendo prácticamente nada en este partido, pusiera ese balón fácil.
1: Una cara tres veces ahí, bueno.
3: Mira, sí. Se le ha caído una tirita que llevaba Kvaratskhelia durante la primera parte, cubriendo
2: balón
3: esa herida.
2: ¡Balón en el córner! ¡Saca Raya!
1: Muy bien, Raya ahí.
3: Valiente, ¿eh?
2: La sacó Raya, pero se la vuelve a quedar el Paris Saint-Germain. Vitinha para Nuno. Nuno entregando en corto de nuevo esa pelota para que la maneje el Paris Saint-Germain a través de Kvaratskhelia. Tiene a Dembélé cerca, pero la maneja nuevo el georgiano. ¡Qué bonita la pared dentro del área! ¡La caída!
3: ¡Penalti!
2: ¡Penalti!
3: ¡Copita!
2: ¡Penalti! ¡Penalti! ¡Penalti! ¡Penalti a favor del Paris Saint-Germain! Piden amarilla para Declan Rice, Mansi.
3: Sí, piden amarilla. Declan Rice, que ni protesta, se ha dado la vuelta. No quiere ni mirar al árbitro.
4: Es penalti. Que reclama Marquinhos. No, es que Marquinhos quiere algo más que el penalti.
3: No sé si lo que
5: es. Es que
3: si
5: es Mosquera, que creo, ¿eh? Sería la
1: es
5: segunda.
1: Es Mosquera.
5: ¿No?
1: Mosquera tiene una amarilla, la tarjeta, ya. Claro. Por la del.
2: Pero.
1: La del fuera de banda.
2: Yo creo que si el árbitro interpreta ataque prometedor con disputa de balón.
6: No, claro, si es penalti, ya está.
2: Sí, pero ¿qué es la diferencia entre que te saquen
6: sí,
2: amarilla
6: correcto,
2: o no?
6: No, claro, sí, es una disputa que llega tarde el jugador del Arsenal y la hace penalti.
2: Claro, que recuerdo que es. Como cuando quitaron el penalti y la roja es ocasión manifiesta de gol con disputa de balón. Amarilla, pero esto sería sin amarilla, o sea, reglamentariamente.
4: Es penaltazo, ha querido llegar el balón, pero claro, se lo había adelantado.
6: Y ya está, penalti, sacó.
4: Kvaratskhelia.
2: Penalti es como un camión, ¿eh?
6: Sí, claro, se adelanta.
1: Es que lo hace muy bien Kvaratskhelia porque le ha ganado el espacio, está adelante y el que está un poquito ahí juvenil es Mosquera, que se tira cuando tenía un jugador delante que le podía haber apretado. O sea, ahí falla Mosquera en la lectura de esa
2: jugada. Se está chequeando el penalti, ¿eh?
4: Ya,
2: penalti,
4: bueno, claro.
6: Bueno, se chequea todo, pero es un penalti clarísimo.
2: Ya, pero hay que decir que cuando lo anuncia el conducto oficial de chequeo no es lo mismo que cuando… Ya sé que se chequea todo. Cuando te dicen eso es que están parándose.
3: Está Luis Enrique protestándole al cuarto árbitro pidiéndole precisamente amarilla para Mosquera, que él no entiende cómo puede ser que un jugador que se iba directamente a portería no haya visto amarilla el que le ha hecho la zancadilla.
2: Over. Penalti confirmado, ¿eh?
3: Claro, sí.
2: Pero que se estaba chequeando el penalti, no la posible roja, ¿eh? O la segunda amarilla, porque no es revisable una segunda amarilla. Bueno, pues el penalti confirmado al Paris Saint-Germain. Si habéis quedado para cenar, hay que pedir a cenar a casa.
1: 1-2. Está acá 1-2.
2: Si alguien tenía pensado hacer un especial elecciones del Madrid, hay que esperarse un ratito.
4: No. Si empata ahora el Paris Saint-Germain, porque empatará. Mete otro antes del 90. Si es que el Arsenal se ha ido del partido.
5: ¿Lo marca Vitinha el penalti o no?
4: Sí, hombre.
1: Vamos a ver Raya. Vamos, Raya.
5: Lo va a tirar Rasito a la izquierda de Raya.
1: Rasito.
3: ¿Eso lo sabe el entrenador de porteros?
4: No suelen saberlo.
2: Así ya es tu momento. Di lo que quieras de Raya porque es ahora cuando te puedes coronar.
6: De manera, lo que se tarda en tirar un penalti. Vamos ya,
1: yo pitaría.
6: Vamos a sacar una tarjeta
1: yo quitaría el penalti ya, porque Santa
4: claro, que le saquen una amarilla a Vitinha por tardar en tirar el penalti.
1: Amarilla y ya no se pita el penalti, ya está fuera.
3: Pase lo que pase, va a intentar parar el penalti el mejor portero español de estas últimas dos temporadas.
4: ¿A quién más?
1: Toda la
4: a Vitinha.
3: Al español siempre.
6: Tres minutos para tirar un penalti, venga.
2: Pero que no lo tira Vitinha.
3: Se ha colocado Dembélé, ¿eh?
2: Cuando lo ha cogido Vitinha, el que lo coge ya en el juego
3: Dembélé sí que lo falla,
2: nunca
3: ¿eh?
2: Lo tira.
3: Dembélé sí que lo falla.
2: Para. Punto de penalti.
3: Vamos, Raya.
2: Señoras y señores, va el balón de oro. ¡Dembélé! Iríamos a la prórroga. Paris Saint-Germain 1, Arsenal 1.
3: Y la afición del Paris Saint-Germain celebra el gol de penalti de Dembélé, el del empate. 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
0: Banquillo Mansilla.
2: Que viene engañado el mosquito Dembélé a David Raya, que en cuanto ha marcado se ha ido corriendo hacia esa grada de los aficionados franceses, que por cierto han empezado a encender varias bengalas en ese fondo.
4: Pues hasta aquí, Dani.
2: Primer cambio del Arsenal, ¿eh?
1: No estoy de acuerdo.
4: ¿Va a quedar ahora con los cambios?
1: Yo creo que vamos a ver un Arsenal diferente.
4: Quita Mosquera por el miedo a que le expulsen.
2: Primer cambio, entra Timber por Mosquera, lateral derecho por lateral derecho.
4: Y me ha parecido ver a Jokeres.
1: Sí,
2: a mí también me ha parecido verle, a ver si hace
1: cambio. Preparados, eso. Pues fíjate que ha estado bien Mosquera, ¿eh? Solo el error este que... No sé si error una vez que estás dentro del área, a veces tomas malas decisiones, pero después ha estado muy bien durante todo el partido.
2: Se va el capitán, se va Odegaard. Entra Jokeres y se va Odegaard, o sea que va a bajar Havertz a hacer funciones de media punta.
4: Enganche, sí. Odegaard todo lo que ha hecho es una muy buena devolución de pared, nada más.
1: Una pared.
2: Me parece.
1: Bueno, ha trabajado.
6: Pero me parece
4: ha trabajado todo el mundo.
6: Ofensivos, ¿eh? Porque Timber es un lateral puro por un lateral que es medio centro y ha metido un delantero por un centrocampista, ¿eh?
5: A ver cómo llega Timber, que llevaba sin jugar desde marzo.
4: Tiene que quitar a Saka y meter a Madué, que lo que pasa es su estrella y las estrellas los entrenadores no lo quitan.
1: Y tiene que quitar a Trossard y meter a Martinelli, yo creo que eso lo va a hacer seguro.
4: Y Eze tenía que haber metido.
1: Que yo creo que ahora con empate a uno
7: no caben todos.
1: Vamos a ver.
8: Tiene que hacer es meter un gol.
4: Atacar.
2: Saca la pelota desde atrás.
8: Ahora sí va a atacar.
1: Claro que va a atacar.
8: No. Ahora va a tener que atacar.
4: Tampoco mucho, ¿eh?
2: Fernando Morientes, para tu Arsenal. ¿Firmas el empate?
8: No.
2: No quiero
8: prórroga.
1: No.
2: ¿No firmáis el empate?
1: 1-2.
9: Antes hemos hablado, Paco, de ese penalti que se pitó en el Bernabéu, que marcó el Liverpool. Desde entonces no había un penalti en una final de la Copa.
4: No seas como Antonio Torres, que empieza hablando alto y acaba... y se alejan del micro y parece que se están muriendo.
1: Sí, es un fade out. Sí, bueno. Natural. Como se acababan las canciones antes.
2: Cualquier día.
4: 22 de la segunda parte. Esto vuelve a empezar. Empate a uno. 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
4: El castillo de Neuschwanstein, que es el de Disney, no es Selva Negra.
2: No.
4: Es Alpes en Baviera. Dale.
2: Saca el centro a Raf, pega en hincapié. Corner a favor del Paris Saint Germain. Dani, ¿firmas el empate?
1: No.
2: Bueno. Córner a favor del Paris Saint-Germain. Ya está preparado el mosquito. Ya está preparado Ousmane Dembélé.
11: Por cierto, detrás de la portería de David Raya empiezan a desplegarse un montón de miembros de seguridad. Una cantidad de policías.
4: Ahí están los del Paris Saint-Germain.
11: Sí, eso es, en ese fondo.
4: Son los peligrosos.
2: Donde han empezado a sacar todas las bengalas cuando ha marcado el empate Dembélé. Saca el balón en corto, el córner para Due. Due en la línea lateral del área grande. Parte derecha, ataca el Paris Saint-Germain. Es un 3-1, pero por eso está ahí, ayudando a Raf y también Dembélé, que era el hombre que sacó el córner. El centro que pone, balón pasado, segundo palo. No puede llegar Pacho. Será saque de puerta para David Raya.
5: Luego, cuando lleguen las votaciones del Balón de Oro, se dirá que Dembélé ha marcado en la final de la Champions, pero el partido es muy, muy discreto. No,
4: la final, todos, ahora que va empatada a uno, todos, es horrible.
1: Todos, la final es fea.
8: No hay ningún jugador. Estábamos diciendo que Odegaard no ha hecho nada en ataque, pero es que no ha hecho nadie, ni Due, ni Kvaratskhelia.
4: El recuento de ocasiones es
8: Dembélé.
4: Nada.
1: Pero, si ahora el año se pasado Dembélé,
9: en la final del 5-0 no marcó.
1: ¿A quién le das el
9: empate?
1: Por
9: se
1: ahora. Acaba el partido. ¿No sabes Piña a quién darle el MVP?
11: No, se lo van a dar a Dembélé por el gol.
1: Claro, no, pero si acaba 1-1 y se va a penaltis, y me da igual quién gane.
2: Sí, lo fácil es al goleador. Pero incluso el Balón de Oro que hablabais ahora. Si es que lo normal es que lo gane el campeón de Europa o el campeón de la Copa del Mundo.
4: Que han parado para
1: bueno, el Mundial. El Mundial.
4: Aprovechamos, 24, casi 25 de la segunda parte. 1-1.
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4: A Trossard le están vendando el tobillo.
11: El tobillo, sí. Están ahí los fisios del equipo vendándole el tobillo. La verdad que le han quitado la bota y le están vendando el tobillo. No sé si va a ser el siguiente cambio por Martinelli.
1: Debería.
13: Dato importante, el Alcázar de Segovia es el de Blancanieves, me dice Irene Junquera, que es importante saber esto.
1: Importante el de...
13: El otro castillo. ¡Ya se va a reanudar el juego! El Alcázar de Segovia.
4: A los que dijeron que era el de Disney, os mintieron.
5: Bueno, Blancanieves es de Disney, ¿no?
13: Claro. Creemos.
5: No sé.
4: Blancanieves es antes que Disney.
5: ¿No es de Pixar?
11: No, Blancanieves es de Disney.
14: Es de Disney.
4: Blancanieves es una historia propia de Disney. Es un cuento de antes.
11: Bueno, pero la película...
4: La adaptación.
5: Blancanieves en el libro no había ilustraciones del Alcázar de Segovia.
4: ¿Cómo que no?
13: ¡Ojo que va el Arsenal! ¡Yo qué eres! En el balcón del área, protege Vitinha.
1: Está bien el partido, ¿eh?
13: Yo pensaba que era una historia real que luego...
1: Es autobiográfico.
13: O sea, como Avatar, ¿no? Bastado, claro. Yo que sé lo que pasó, claro, en el pueblo ese.
1: En hechos reales.
4: Pues yo creo que una se parece a Maléfica, que flipa. ¿La reina de España no se parece a Maléfica?
1: Uy, Paco, uy, la verdad que no.
4: Es igual que la peli de Blancanieves de dibujos animados.
1: Sí.
13: ¡Saque de banda!
1: No abrimos la boca.
5: ¿Pero la de antes o la de ahora?
13: Angelina Jolie.
1: Ay, ¿cómo se la ha jugado Raya ahí?
13: ¡Ojo que roba el Paris Saint-Germain! Mira Rafa para Dembélé. Dembélé dentro del área, el recorte, el disparo, ¡fuera!
1: Viene de un pase de Raya eso, ¿eh?
13: Saque de puerta para el Arsenal.
4: Dani, yo no quiero prórroga, ¿eh? O sea, prefiero que pierda el Arsenal a que...
1: No, ya te veo.
4: A que haya prórroga. Pero es que creo que me la vais a evitar.
1: No, va. Yo creo que vamos de cabeza
13: a la prórroga. De cabeza a la prórroga. Esta es la que ha dicho Paco, que tiene una raya en cada partido. Sea en una parada o en una entrega. Y eso sí que pasa.
4: No, pero esta no la considero...
13: Es un regalo a un delantero.
5: Es una pérdida muy peligrosa.
13: Sí. Sacó ya de puerta rayas. Quiere cortar de cabeza Pacho. La baja de nuevo en el centro del campo. Joao Neves entregó para Due. Due retrasa la pelota para Fabián Ruiz, que cruza divisoria. Ya está jugando el Paris Saint-Germain en el campo del Arsenal. El árbitro aplica la ley de la ventaja después de la caída de Due. Va a encarar Kvaratskhelia. Se quiere marchar. Ahora de Timber. Le ayuda Saka. 2-1. Casi 3-1 con Haver. Retrasa para Joao. Joao para Vitinha. Se atreve Vitinha. Chuta arriba, afuera. Saque de puerta para el Arsenal.
4: ¿Cómo se dice balón en portugués? Bola, ¿no?
1: Bola.
4: Bola duro.
1: Bola duro.
13: Bola duro.
4: Bola duro. Bola duro. Bola duro.
1: Además, lo dicen así. Bola duro.
4: Bola duro.
1: Porque allí hablan, en el portugués de Portugal es muy cerrado. Entonces lo dirían más o menos.
13: ¿Balón d'or en francés?
1: Balón d'or.
5: ¿En Brasil es más abierto?
1: Sí. Brasil es más abierto, dependiendo del...
13: Bola duro.
5: De quien lo diga, ¿no?
1: Del sitio es un acento u otro, pero es más abierto.
13: ¿Touro?
4: ¿Cómo se dice en inglés? Es que en inglés dicen Ballon d'Or.
13: Ballon d'Or.
4: No dicen...
5: Golden Ball.
13: ¡Uy, cuidado! ¡Ojo que se va Haver! ¡Solo el Arsenal saca! ¡Blocante Safona!
11: ¡Qué error de Pacho, Rubén! No. ¡Qué error de Pacho en la marca! Que ha perdido el duelo con Havers y ha dejado solo prácticamente a su compañero delante de...
1: Saca lento, ¿eh? Saca no está, sí, te iba a decir yo. Saca no intuye lo que puede pasar ahí, que era precisamente eso.
4: Madueque.
13: Sí, porque... A bota de oro es Golden Foot, pero no es verdad, para otro. Cuero para Asraf. Asraf entregando a la derecha para Due. Pisa la pelota Due, retrasa para que se la quede de nuevo en el centro de campo Vitinha.
4: Mira, esto voy a decir ahora, acabará en gol de Due. Due, mucho pisarla, mucho. ¿Qué? Antes se ha tirado 30 segundos de encarando a un tío sin tocarla, diciendo qué bueno soy. Vete por ahí, hombre.
1: Hombre, muy bueno, pero no está haciendo nada.
5: El año pasado, 2 goles.
11: Yo en esta ya no puedo entrar. Yo me mato por Vitinha.
1: Mataros vosotros.
13: Empieza a incorporarse la gente a mi móvil, que no sabían que la final era a las 6 y que está diciendo,
5: sí, ¿pero sí,
13: por qué? ¿En qué momento 3. La final no es a las 9?
1: ¿Le ha pasado a alguien? Seguro.
13: No, que a mí me han escrito ya diciendo, ¿pero por qué?
1: Hoy le ha pasado a mucha
5: gente viendo
1: eso.
5: La película sueca y de repente han cambiado. Claro. Eso que se han ahorrado.
13: Espabila, Miguelito, espabila.
1: ¿A qué hora toca de Killer? Me ha preguntado.
13: Claro. Bueno, para Vitinha a la derecha para Asraf. Asraf entregando, aguanta el balón, delante de Incapié, se la rebañó. El lateral izquierdo del Arsenal toca en corto para Jokeres, que retrasa para que la maneje en el centro del campo de nuevo. El Arsenal tocando y tocando el equipo de Mikel Arteta. Dani, firmas el empate.
1: No.
13: Dani.
9: Por cierto, que no se nos olvide decir que gracias al gol de Dembélé de penalti, Cañizares sigue siendo el único portero que ha completado 10 partidos de una edición de la Copa Europa sin recibir goles.
1: Ole.
14: Muy bien.
15: Pues por eso lo ha hecho.
9: Claro, claro.
15: Por eso se ha dejado marcar.
14: Tenemos gente de mucha calidad,
9: ¡hombre!
14: Ya ves.
4: Pero veis cómo ahora si hay una intención de intentar tener el balón un poco, pasarse.
15: Sí, claro, porque claro, era el marcador lo que...
4: Pero era un error, tenías que dar sustos.
15: Sí. No voy a ser yo el que defienda este tipo de fútbol, pero que Arteta lo hace siempre, eso sí que...
13: Vamos a ver qué pasa. Con esta pelota que va a poner ya Raya, movimiento desde el centro del campo. Decide tocar en corto, parecía que la podía colgar. Entrega para William Saliba. Saliba de nuevo al costado para que aparezca el Arsenal por dentro. Kai Havertz, desmarque de apoyo. Viene a recibir muy lejos de la portería. Havertz también es muchas veces esto cuando tiene un delantero, ¿eh? Ya va a aparecer por todo el centro del campo.
15: Es claro. Muy raro que juegue Havertz y Gyökeres, ¿eh?
8: Lo sí, hace sin delantero, imagínate con el delantero. Tiene que venir aquí claro. a crear fútbol.
13: La perdió el Paris Saint-Germain, se la regala a Trossard, que tiene ese saque de banda que vamos a ver si pone rápido el belga o no en movimiento. Encontró la pelota arriba de nuevo a Gyökeres Trossard, Gyökeres, devuelve la pelota para el belga. Arrancando, pone el centro, punto de penalti, despeja Pacho. De nuevo la pelota para Trossard y Trossard para Hincapié. Ya llevaba las manos a la espalda, Raf la pone Hincapié, balón en el segundo palo, se pasea, no la encuentra nadie. Tiene que ir al balcón del área, al otro lado, a la derecha, a recibirla Timber. Timber encarando para Saka, Saka contra Nuno, Nuno Saka, va por dentro, luego por fuera, chuta Saka, pegan Kvaratskhelia. Sí, pero es verdad que tiene otra intención. ¡Mira el Arsenal! ¡Saka Pacho! ¡Qué peligro llevaba ese balón por dentro! ¡Vuelve el Arsenal! ¡Vuelve Saka, balcón del área!
14: ¡Lento, Saka!
8: Tiene cerrado
14: fuera
8: ahora,
14: ya, Saka fuera ya.
15: El Arsenal al
13: pecho. ¡Mira, uy, lo ha pillado! ¡A correr! ¡Peligro! Es que sí. ¡Va Kvaratskhelia, le ayuda a Due! ¡Y al otro lado Dembélé! ¡Kvaratskhelia se mete dentro del área! ¡Le pueden hacer otro penalti! ¡Kvaratskhelia chuta! ¡Corner!
14: ¿Ha dado palo?
13: ¡Corner a favor del Paris Saint-Germain!
14: Ha sido Timber, creo, el que ha llegado ahí al corte, el que ha tocado el balón.
8: Rápido. Sí, rapidísimo el Timber, ¿eh?
14: Y ha impedido que entrara el balón, sí.
4: Pero todo porque con el equipo abierto va a sacar y hace el tonto arriba.
13: Oye, esto que ha pasado con Kvaratskhelia le pasó con el Bayern, que pensamos que se había roto, sí, porque tiene esos gestos raros.
8: No tenía ningún jugador para dársela, se la ha fumado él ahí al final.
9: No tenía pase, ¿no?
8: Venía muy claro.
13: Es palo, ¿no?
4: Sí. Dan el palo, yo creo.
15: Sí. No es Timber, es
14: sí. Al palo.
15: Defensa palo.
13: Ya sacó el córner el Paris Saint-Germain. Ojo que entramos en la recta final del partido. En la recta final de la Liga de Campeones. Due la pone, la buscaba para Joao. Corta el Arsenal y de nuevo será córner a favor del Paris Saint-Germain.
4: ¿Cómo se llaman, Mansilla, las vacunas de las que hemos hablado antes? ¿Pfizer y cómo era la otra?
14: Y Moderna.
4: ¿Qué tipo de prefieres, Dani? ¿Pfizer o Moderna? Pues os van a vacunar, pero...
15: Gracias.
4: Pero ya.
14: Pfizer era más fiable.
8: Había otra más, ¿no? No había otra.
14: Sí, había otra.
13: Va el córner, va el Paris Saint-Germain directamente fuera.
4: Vaya, córner también. Es tarde de Champions y es tarde de ilusión.
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4: Bien. Arteta estaba llamando a alguien, pero
14: sí,
4: no sé a quién.
14: Ha llamado a alguien a ver si vemos qué jugador de los que estaba calentando va a entrar al campo.
13: Se gira Declan Rice, bonita la ruleta, entrega para Saka. Saka dentro del área, bien taponado por Nuno.
4: Quita ya Saka, hombre.
13: ¿Cuántos cambios ha hecho el Paris Saint-Germain?
14: El Paris Saint-Germain.
4: Bueno, ¿qué robo?
14: Ninguno.
13: Va Due, va por fuera. Arrancando en el costado, se quiere marchar de Timber, le cierra bien. Buenos minutos, termina haciendo falta Due.
15: La vaya pérdida de Luis Scully, que ha estado 10 horas con el balón sin saber qué hacer.
14: Lo que digo es, el Paris Saint-Germain no ha hecho ni un cambio en el minuto 80 de una final. ¿Por qué? Porque los entrenadores saben a dónde van desde el minuto 1. Y el Arsenal ha hecho 2. Al Paris Saint-Germain le van a quedar 6 cambios y al Arsenal 4.
4: El otro día leí que el Paris Saint-Germain llega como con, no me acuerdo cuántos miles de minutos menos, su 11 que el del Arsenal. Porque claro,
15: ha podido rotarlo,
8: ha ido dosificándolo durante
15: la temporada. Ha dicho el segundo de Luis Enrique antes del partido que era la segunda vez en la temporada que tenían a todos disponibles.
4: Bueno, va a entrar Madueke, pero no me meten
14: a los que te gustan, ¿eh?
15: Y Martinelli.
14: Madueke y Martinelli.
15: Me gusta.
13: Saca la pelota. No me gustan las tonterías con los nombres de los jugadores, ¿eh? Ese balón para el Paris Saint-Germain.
14: Menos.
4: Sí, nombres de comida.
13: Después no, porque ya he visto que ahora hay un tío en cómo era en Cabo Verde que se llama Vacuna, pues ya hay que ir con ellos.
4: Curazao, claro. Curazao.
13: Ah, con Curazao.
9: Hay dos vacunas.
15: Uno no, dos.
13: Hay dos vacunas. Bueno, Pfizer y Moderna, vacuna. Claro.
9: Sí, claro.
13: Hay dos vacunas, claro. Pelota, claro, porque son hermanos, ¿no?
9: Claro. Sí.
14: Bueno, claro,
4: en principio.
9: Sí, sí.
14: Pelota para el Paris Saint-Germain.
4: En principio y en final. Nacieron en Groningen los dos. Que yo Groningen. Estudio las cosas.
9: En Groningen, Groningen.
14: Groningen, ¿eh?
15: El Barça de temporada.
14: Vuelve la pelota para Vitinha. Maneja el balón entregando para Nuno Mendes. Yo creo que uno es por Saka y el otro Trossard.
15: Sí, seguramente
4: sí. O Havers,
15: podría ser Havers.
4: Igual que está Havers, ¿eh?
15: Es que es raro, repito, que juegan Havers y
17: Saka diría Dios, seguro, ¿no?
14: Sí, Saka seguro porque además tiene amarilla. Y Trossard es verdad que no porque está defendiendo bien, ¿eh?
15: Bueno, Trossard sí. Es un trabajador que le encanta a Arteta por eso, ¿no? Lleva ya 80 minutos el tobillo sangrando, no sé qué. Yo creo que
8: al que quite no nos vamos a quejar. No.
4: Es que puedo quitar a los tres, la verdad.
8: Claro, es que eso, que no hay ninguno.
14: Mira el balón para Kvaratskhelia, ataca al Paris Saint-Germain, se mete dentro del área, entre tres, le rodean, pero se la lleva, la maneja, la perdió. Y ahora sale a la contra el Arsenal, quiere correr de nuevo desde atrás, Timber le cierra Joao, se le quita Vitinha, entrega ahora la contra de la contra para el Arsenal, va Due, Due convertido en el extremo zurdo, se mete dentro del área, encara Saliba, que bien le ha cerrado.
17: Corner.
14: Corner a favor del Paris Saint-Germain.
17: A ver si espera Arteta para hacer los cambios o los mete ahora en el córner.
14: Casi todo lo que estamos contando de la final son de jugadores franceses de los dos equipos. Lo digo porque para el Mundial hay mucha estrella francesa. Incluyendo Trossard.
15: Sí.
14: ¡Vienen los cambios!
17: Uno va a ser Trossard porque he visto en la tablilla que el dorsal 19 estaba marcado. O sea que va a entrar Martinelli por Trossard, pero yo tengo la sensación de que va a ser después del córner.
4: Sí,
17: ahora está Luis Kelly en el suelo tirado, se queja de que le ha empujado Marquillo.
14: Luis Skelly y Marquinhos.
4: Le empujan y se queda en el suelo como si le hubieran golpeado en la cara, tío.
14: Ah, ¿sí?
5: Antes de tirarse iba ya mirando al árbitro a ver si estaba pendiente.
14: Se va partiendo como dice.
5: Sí, sí.
14: Va el córner de nuevo, va Dembélé. ¡Primer palo! Remató Pacho. Arriba Pacho, creo que es el último en tocar. Puerta para el Arsenal.
17: Y ahora sí, ahora parece cambios. Que van a venir los dos cambios de Arteta. El primero, como decimos, es Martinelli por el belga Trossard. Belga Trossard, estará en Bélgica. En esta Eurocopa y el segundo en este Mundial y el segundo va a ser Saka por Madueke. Saka por Madueke.
4: Horda que no sabe que viene un Mundial.
14: Pacho come un chicle muy gordo, eso es peligroso.
17: Es el kilométrico de Boomer, Rubén.
14: Sí,
17: Quedan 7.5 para la prórroga.
4: O 7.5 lo que añadan para la prórroga, 1-1.
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17: Cambio también en el Paris Saint-Germain.
14: Sí, ha entrado Barcola por Kvaratskhelia.
5: No lo entiendo.
8: Pues porque tiene que estar tocado de aquella que se estaba tocando, ¿no? Digo yo.
15: Sí.
5: Puede ser, porque pero es que de los tres de arriba.
8: El que ha estado más acertado.
5: Correcto.
8: Y el que más lo ha intentado, pero el que ha forzado el penalti.
4: Yo juraría que también le quitó el Múnich, ¿eh?
15: Sí, sí. En la última carrera se le ha visto que no estaba.
8: Sí, y él no, está, y él no o sea, ha aceptado el cambio de manera que estaba o está tieso.
17: Trabaja o es que le duele muchísimo. Kvaratskhelia trabaja muchísimo.
5: El fácil, el que no es francés.
14: Cada uno tiene su barquito, ¿eh? Saque de banda del Arsenal, la ponía Urray, saca el Paris Saint-Germain. Qué peligro llevaba ese balón que se quedó muerto dentro del área pequeña. Insiste el Arsenal, pero recupera Fabián, que la pone en largo, a correr de nuevo. Vamos a ver quién llega primero. Va a llegar primero el Paris Saint-Germain. Barcola, sale Raya.
17: Qué barbaridad, Raya.
14: Providencial la salida de Raya.
4: Estaba convencido.
8: Menos mal
4: que había salido tarde, pero le ha dado tiempo.
15: Claro, muy buena, Raya.
14: Le ha quitado las pegatinas Barcola, Saliba, ¿eh?
8: Y con balón, conduciendo balón, que es más complicado, ¿eh?
5: Es rapidísimo.
8: Qué rápido es.
14: Puede pasar cualquier cosa, partido bien, abierto.
8: Marquinhos.
14: Recta final de la Liga de Campeones. Vitinha desde su casa, chuta. Bien taponado de nuevo el intento de disparo lejano. 5 para el final, más lo que añade el colegiado. Empate a 1 en el marcador. 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Dani,
13: ¿Firmas no, el empate?
15: No. Yo, cuando nos metan el segundo, entonces sí firmaré.
4: Asumo que nos vamos a la prórroga, pero vete asumiendo que vais a palmar. Es que cuando un equipo ha estado sin balón tanto tiempo, luego como que nadie se encuentra, ¿eh? Nadie.
15: Pero está acostumbrado a hacer esto el Arsenal.
4: Sí, sí.
15: Yo creo que estamos bastante mejor. O sea, la opinión generalizada era que el PSG iba a atropellar al Arsenal.
4: No, hombre,
15: al Arsenal.
4: No.
15: 1-1 en el 85.
4: Al Arsenal, pero, que...
15: Es el mejor ataque de Europa contra, bueno, una de las mejores defensas.
18: Con el Inter el año pasado yo pensaba lo mismo y se llevó un carro.
15: Claro, por no, ahí, que... pero ahí, sí, ahí gané la porra ese día.
8: Falta ver la pizarra de Arteta. Todavía no ha salido a relucir. Bueno, de Arteta no, de ese que
18: Nicolás
8: ahí,
18: Jover,
8: ese especializado ahí.
4: Ha dicho Pedro Martín que en Europa no han metido ni uno de córner de estos.
9: No, han metido cuatro, pero quiero decir,
8: lo han dejado para
9: cuatro
8: la final.
9: No, cuatro son muchos para los que ha metido el Arsenal en el torneo.
13: Ataque el Paris Saint-Germain, va por la derecha, Marquinhos se la dio a Raf, que encara, que se quiere marchar, Joao le atrajo a un rival y termina la pelota en córner a favor del Paris Saint-Germain.
14: Yo es que creo que está abocado a los penaltis. Es que ya, yo creo que ninguno de los dos va a arriesgar lo suficiente para poder meter un gol.
9: Bueno, pero también es cierto que puede llegar el gol en cualquier momento.
14: Sí, un balón parado.
8: Como se abran los espacios, fíjate la de Barcola, que ha estado a punto. Si se abren los espacios, ahí los dos pueden tener.
13: Va el córner, va Dembélé, va el Paris Saint-Germain, la pone Dembélé, balón arriba, se pasea la pelota, que despeja Madueque, que chuta Vitiña, vuelve a sacar el Arsenal. Y ahora quiere correr a la contra, Nuno. Mira la equivocación, el error, arriba estaba solo Joker, vamos a ver si le ve Madueque también por recibir, pase horrible, bloca Sáfono.
4: Acaba de entrar Martinelli y es peor que yo. La cagada la metió en un momento, lo que pasa es tan rápido que claro, le da tiempo a recuperar.
18: Luego lo corrige, sí.
8: Puede quedarse solo ahí que le gane carrera a los tres que estaban arriba.
4: Ahora, si le cae uno bueno, tiene su lío.
18: Ha pasado mucho tiempo, pero el Juve-Milan de Manchester fue peor que esto, ¿no? Pregunto.
8: Sí.
4: Si no había nacido Andrea, no hagas preguntas.
18: Un poco peor, pero yo creo que fue peor.
13: Vuelve a atacar el
15: Chelsea-Bayern también, ¿no?
14: Sí, ha habido...
15: El de Drogba.
4: Pero no, ese estuvo bien.
18: Ese estuvo mal, yo creo, ¿eh?
4: Estuvo bien, tú.
15: Ese fue bastante drogadura, ¿eh?
13: Sale el Paris Saint-Germain, va por la derecha, va Due para Asraf. Hakimi la pone balón al punto de penalti, roza Joao, pero no consigue dirigir el remate. Timber tocó, Fabián se la queda, otro centro lateral del Paris Saint-Germain. La buscaba arriba Asraf, remata fuera, puerta para David Raya.
4: ¿Cuánto le añadimos a esto?
9: Pues con el refresquito y alguna cosa más, pues puede ser 4 minutos, 5 por ahí.
13: 5 más 30 de prórroga, sacado, más lo que duren los penaltis.
9: Ha sacado el Arsenal al máximo jugador suyo en el torneo, que es Martinelli. Paco.
4: Si a mí goles. Me gusta, pero.
15: Es un pedazo de fútbol.
4: Yo no le sacaría para.
15: En talento, 1.000 millones de veces mejor que Trossard, pero.
14: Mentirelli le llaman.
9: Y sobre el descanso, recuerda que el Paris Saint-Germain ha jugado 7 partidos menos que el Arsenal. 7 partidos es un mes.
4: Claro, claro.
9: Claro, es el mes también que tiene extra el Paris Saint-Germain de jugar el Mundial de Clubes.
13: La saca desde atrás Marquinhos, la quería el Paris Saint-Germain, la disputa de Due, se la queda Hincapié, protege el del Arsenal, banda para el equipo inglés. ¿Cuánto queda, José Francisco?
9: 1:40.
13: 1:40, más lo que añade el colegiado. Tiempo de juego, Cadena Copa, empate 1 en la final de la Liga de Campeones, nos vamos a ir a la prórroga. Hincapié retrasa para Gabriel Magalhães. ¿Está bien dicho, Evangelio?
18: Magalhães,
4: ya está, coño. Claro.
13: Claro que sí, hombre.
18: Una ceja encima de la...
13: Bueno, para Nuno.
4: Complicar la vida.
13: Nuno la pone arriba en el cambio de orientación. La quiere para Due en cara, Due se mete dentro del área. Vitinha, chuta fuera. Buscó la escuadra, Vitinha. Ha tenido la final de la Champions en su bota derecha.
14: Cuando aparecen de nuevo, Rubén, algunas bengalas en ese fondo de los aficionados del Paris Saint-Germain, y cuando se tira al suelo David Raya, se estará haciendo un batalla, estirando un poquito el gemelo porque dice que le duele.
4: Puede tener susto o puede tener susto en el gemelo, las dos cosas.
14: Calienta Remiro.
13: El Arsenal perdiendo tiempo, no.
9: Uf, no se copo, no se gole.
8: Bueno, qué buena llegada de Vitinha, ¿eh? Fíjate cómo atrae Due hasta tres jugadores y deja solo a Vitinha.
4: Desde la frontal Modric las clavaba.
18: Más cerca de lo que parecía.
4: pasado. 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
19: Se añaden 6, ¿eh? ¿Se recupera este hombre o no?
11: Sí, se parece que se recupera. Están terminando de atenderle los médicos del Arsenal y parece que se va a poder levantar y que va a acabar el partido.
4: Si no entra Kepa, que el pobre Kepa se ha comido las eliminaciones de las
15: bueno,
4: copas.
15: Las finales,
11: no ha tenido suerte
15: de Copa. Kepa. Cuando ha estado Kepa, la verdad es que las cosas no han ido bien.
19: Y podría ser su tercera Champions, ¿no? Tiene dos.
4: ¿Quién?
19: Kepa tiene dos
11: Chelsea,
19: Champions.
11: Chelsea, Real Madrid y...
4: Pero bueno, sería la tercera. Con el Chelsea jugó.
19: Y con el Madrid tampoco, ¿no? Bueno, jugó...
9: Con el Madrid jugó minutos.
13: Bueno, pues el primer minuto del descuento tendría que alargarlo esto, porque todavía no se ha empezado a jugar desde el descuento.
4: No, queda un minuto más el añadido.
9: No, él ha hecho un batalla en toda regla, ¿eh? Sí, han perdido tres minutos. Vamos. Muy rico.
15: Está Jokic, ¿eh? Con la camiseta del Arsenal, ¿eh?
4: Estaba pensando,
15: acaba, si era Jokic. Acaba de enamorar, ya me gustaba.
4: O era Klitschko. No sé quién era. Sí, vestido así de calle, no lo he terminado de identificar.
13: Ya va a poner la pelota en movimiento el Arsenal. Va a sacar de puerta Gabriel Magalhães.
19: Muy bien dicho.
13: Buscando ese. Ahora me falta decir Mateo Alemán bien y ya está todo perfecto ahora.
15: Y se esfabrega bien.
13: Cuero para el Arsenal. La pone arriba, cortan uno. La quiere de nuevo el Paris Saint Germain. ¿Cuánto queda, José Francisco?
9: Pues se añade 6, quedan 4 y 20 segundos.
13: Pero añadirán alguno más, ¿no? Porque no se ha jugado.
9: Uno debería añadir, sí.
13: Uno debería añadir balón para el Paris Saint-Germain. Dani, ¿firmas el empate?
15: Ay. Pesado.
19: ¿No lo firmas?
13: Nuno Méndez. Busca la pelota.
11: Cuidado, Dembélé está estirando, se está tocando la parte trasera del muslo derecho. No sé si va a poder acabar el partido.
15: Uy, mira, va tieso.
11: Lleva un pinchazo atrás, ¿eh?
19: Al
11: sí. Sí, va cojo, va tieso.
9: Igual si llega al final le recupera con un masajito.
11: Difícil, ¿eh?
9: Está muy tieso.
1: Esa cuando te está avisando ya.
13: Ahora, yo no jugaría con 10 una final de la Champions. Si no puedes jugar fuera, cambio. Tiene cambio.
4: Ya, las ventanas le dan un poco igual, ¿no?
1: Si se le ha subido el gemelo o cualquier cosa, a lo mejor puede esperar. Ahora hay estos sobrecitos milagrosos para los 10 últimos minutos.
11: Sí. Son los isquios.
1: Que saben a rayos y...
13: ¿No decían que bebían zumo de pepinillo? No sé qué también.
1: Ese es el famoso...
11: Pues va a entrar Gonzalo Ramos, ¿eh? Se está poniendo la camiseta. Sí. Estaba esperando Dembélé, yo creo, a tirarse al suelo a que se vistiera Gonzalo Ramos.
13: Cuero para el Paris Saint-Germain. 3 de los 6 que añadían ya los hemos consumido del descuento de este partido que se va a marchar a la prórroga. La final de la Liga de Campeones se va a ir a la prórroga. Empate aún en el marcador, tiempo de juego. Due la busca a la derecha para Asraf. Asraf devuelve para Due, que toca en corto de nuevo para el marroquí. Este retrasa para Fabián. Fabián Ruiz de nuevo para Marquinhos. Fíjate cómo está de replegadito el Arsenal ahora. Organizado atrás para que no entre nadie por dentro. Marquinhos, Fabián. Es una posición de balonmano, ¿eh? Es de un lado a otro dando la vuelta. Ahora sí consiguió encontrar un pase que rompa líneas. Fabián para Due, que la pone. Saca el Arsenal. De nuevo el rebote para Due. La cuelga de exterior. La quería en el otro lado. Barcola, que la saca de cabeza. La aguanta, se la queda. Entrega para Nuno, que retrasa para Pacho. Y este toca para Marquinhos. Marquinhos, Fabián. A Fabián estuvo a punto de rebañársela. Martinelli. Marquinhos a la derecha para Raf. ¿Cuánto queda, José Francisco?
9: 2:15.
1: Lo de Dembélé es el isquio, ¿eh? No puede
13: seguir.
1: Sí, es
13: arriba.
1: No puede seguir, sí. Va a tener que cambiarse.
19: Pero que añadirá 1 o 2 minutos, Pedro, ¿no?
9: De momento pone 6 ahí.
19: Hombre.
13: Saca Vitinha, al costado de nuevo para Barcola. Se ofrecía Due en apoyo, venía por dentro, pero la vuelve a encontrar Vitinha. Paris Saint-Germain está haciendo una conservación. O sea, no quiere perder el balón ni arriesgarse una contra.
19: El parabrisas.
13: Va de nuevo Joe y Asraf. Asraf Joao, retrasa Joao y entrega para Vitinha.
4: Qué poco de Joao, qué poco de Fabián. Es que lo piensas.
15: Qué poco de todo.
4: No hay nadie en ninguno de los dos equipos que digas.
15: No, ha brillado, no.
4: Qué partidazo.
15: Es muy difícil dar el MVP, repito. Muy difícil.
13: Partido de la Champions, lo vimos en París, el Paris Saint-Germain-Bayern y ya está.
4: Pues sí.
13: Marquinhos, balcón del área. Aguanta Marquinhos, toca a la derecha para Asraf de nuevo. Otra vez insistiendo en tocar para Fabián, le presiona Gyökeres. Toca para Asraf y Asraf de nuevo para Marquinhos. Están los dos deseando que se acabe el partido para irse a la prórroga. Cuero para Vitinha. Vitinha entregando para Fabián. Pico del área, parte derecha, la pisa en la frontal. Aguanta Fabián que tiene disparo, pero la pone al segundo palo. No encuentra Barcola porque se cerró bien Timber. La aguanta Madueke que quiere salir a través de Haver. Controla Haver, protege con el cuerpo. Cae al suelo delante de amarilla. Joao, falta y cartulina.
11: Falta amarilla para el jugador portugués que ha estado muy inteligente cortando esa contra del Arsenal.
4: Joao Neves. Son las 8 o las 7 en Canarias. Cuando termine la Champions, sea cuando sea, porque ya esto puede haber tanda de penalti, empezaremos en especial elecciones. ¡Cambio!
11: Cambio en el Paris Saint-Germain. En el minuto, bueno, queda un minuto prácticamente para el final. Entra el portugués Gonçalo Ramos por Dembélé, que se va lesionado. Vamos a ver para cuánto tiene, si es que tiene para mucho, que está aquí en Mundial.
13: Entra Ramos por Dembélé. ¿Cuánto queda, José Francisco?
9: Pues si añade más 20 segundos, pero si añade algo más, pues un minutito y 20 segundos.
13: Pues vamos a verlo, porque va a poner la pelota en movimiento David Raya, el portero del Arsenal, en la que puede ser la última jugada del Arsenal buscando su primera Copa de Europa. Tiempo de juego, cadena COPE, ese balón para Raya, que la cuelga arriba, la busca para que toque en capié. Balón en la frontal del área, Gabriel. La controla Gabriel. Gabriel amaga, Gabriel se la queda. Toca de nuevo para Martinelli. Martinelli, el centro lateral. Uy. Saca Fabián.
4: Pensaba que remataba.
13: ¿Cuánto queda, José Francisco?
9: 45 segundos.
13: Vamos 45 porque nos vamos a ir hasta el 7 y no a los 6 de añadido. Ataca el Arsenal, empate a 1, nos iríamos a la prórroga. Tiempo de juego, cadena COPE. Vuelve el Arsenal, vuelve Timber. Punto de penalti, saca Marquinhos. Rechace para quién, era mano de Rice. Se la va a quedar el Paris Saint-Germain. Ojo, Barcola. Barcola, se puede ir en el mano a mano. No va a llegar, Saliba no llega. Barcola para ganar, Barcola fuera. Saint-Germain.
15: Las ocasiones del PSG han llegado todas por ahí, ¿eh? Sí, Carasquelli antes y ahora Barcola.
8: El último control es el que le mata, porque lo hace hacia afuera y le quita ya todo el ángulo de tiro y llega
13: a muerto. Ha tenido Barcola como la que tuvo Francia, pero en la final del Mundial, si que le paró el Dibu, ¿eh?
8: Si esa de inicio empieza a tirar la diagonal hacia adentro, hacia el punto penalti.
13: Se acabó, señoras y señores, nos vamos a la prórroga. Fantatísimo. Empate a uno en la final de la Champions.
11: Se lleva las manos a la cabeza Luis Enrique porque sabe que la ha tenido en esa última oportunidad de Barcola. Se van ambos equipos a su banquillo porque viene la charla de los dos entrenadores para preparar la prórroga.
4: ¿Desde cuándo no había prórroga? Me dijo Evia esta mañana. Desde hace 10 años no hay prórroga en las finales de la Champions.
16: Vaya.
4: 10 años, que fue la de…
9: La de Madrid con la de Atleti.
4: Madrid-Atleti de… Ah, la de Milán.
9: La de Milán.
4: Bueno, pues a la prórroga. 1-1, la final de la Champions, en tiempo de juego.
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12: Va a empezar la prórroga del Paris Saint-Germain 1, Arsenal 1. Y vienen más cambios en el Arsenal, que ha realizado 3 hasta el momento y por lo tanto, con prórroga incluida, le quedan otros 3. Va a entrar... Mira, van a entrar los dos que me gustan a mí.
7: Tu coleguita Eze y Zubimendi por Luis Skelly y el otro no lo he visto.
22: Havertz.
7: Por
22: Havertz. Havertz. Que tiene sentido porque, no solo porque Eze es mejor que Havertz jugando en esa posición, sino porque Gyökeres va a estar más cómodo sin Havertz al lado.
12: Me gustan los dos cambios, ¿eh?
22: Sí, sí, son buenos.
14: Ahora ya que se han hecho perder la tarde, vamos al penalti ya, ¿no? ¿O no?
12: Sí, ya...
27: ¿No? Safonov es un gran para penaltis.
14: Oriente, la... se has quedado para cenar, pero te vamos a arruinar la cena.
18: En no la Intercontinental paró 3, ¿no? Sí, sí, sí. A Flamengo.
27: 3 o 4, no sé cuántos paró, pero paró un montón.
9: Sí, sí. Da igual, si la Arsenal es que es un desastre los penaltis, o sea, es que da igual el portero.
12: O sea, le queda todavía un cambio más al Arsenal.
27: No, no, al Arsenal no
7: le han hecho 6 cambios ya, Paco.
27: Ha hecho los 6. Los
7: ha acabado, sí. Solo ha hecho 2 cambios el Paris Saint-Germain, que ha metido a Barcola y a Gonzalo.
27: Arriesgado, ¿eh? Quedarse sin cambios con media hora por delante.
14: O sea, bueno, hacer 6 cambios ya es cambiar... todo más de la mitad del equipo. O sea, empieza un equipo, juega otro, termina otro.
22: Yo prefiero esto que un entrenador que tarde en agotar los cambios, en tomar decisiones y que le entre parálisis táctica.
14: Sí, es verdad, pero es que, claro, se te lesiona uno, claro, alguien ahora.
27: Es que cualquier pinchacito a estas alturas de temporada.
22: Claro, claro. Pero cuantos más jugadores frescos haya, menos opciones de que se te rompan.
27: Eso
22: claro.
27: También.
9: Aparte que entre los jugadores suplentes y titulares del Arsenal no hay gran diferencia.
14: Ya se ha sacado de centro, ya se juega, ya rueda la pelota en esta prórroga de la final de la Liga de Campeones. Hay falta sobre João Neves, será pelota para el Paris Saint-Germain.
12: A mí me parece que Zubimendi trata bastante mejor el balón que Luis Skelly y sí. Este me parece que es bastante más peligroso de lo que era ya Havertz. Havertz ya estaba...
22: Luis Skelly es un futbolista muy querido por la afición del Arsenal porque viene desde abajo, desde la academia y tal, pero no sabes nunca de qué juega. Ha jugado de lateral, yo lo he visto jugar de extremo, ha jugado en el centro del campo y nunca ha sido una maravilla.
27: Hombre, el año pasado era de los mejores jugadores del Arsenal, ¿eh?
22: De los más impetuosos. Pero técnicamente...
27: Con 18 años, lo que pasa que es que este año ha jugado poquísimo.
12: Lo has dicho, que parecías Axel Torres. Era de los mejores jugadores del Arsenal, ¿eh?
27: Uy, es que había Arsenal, ¿eh?
14: ¡Pelota para Nuno Mendes! Nuno entregaba para Barcola, devuelve para su lateral, le presionaba... desde el costado para intentar quedarse la pelota Madueke, pero la gana el Paris Saint-Germain de nuevo. Declan Rice toca en corto. La quería para manejarla Timber. Vuelve el cuero a los pies del Arsenal. Timber, Rice por dentro. La quería para Eze y Eze para Madueke. Arrancando por la derecha, peligro va el Arsenal. Madueke se quiere meter dentro del área. Saca un centro que corta Pacho, que termina en córner.
27: Ha intentado doblarle Timber y no ha llegado.
12: Sí.
27: Ha dicho, ¿dónde voy?
12: Se quedaba sin campo.
27: Ya. Claro, se quedaba sin campo.
12: Oye, a todo esto, cuarto tiebreak, están en el quinto set.
4: Cuarto tiebreak entre el Andaluce y Cerúndolo.
1: Este es super tiebreak, Paco. Este es a 10 puntos. Llevan 5 horas y 52 minutos en la pista. Tal cual. Y están 5 iguales en el super tiebreak.
9: Que dan tiempo a hacer.
1: 5 horas y 52 minutos. Yo no tenía barba cuando empezó el partido.
4: Hacer Madrid-Galicia sin problema.
1: Pues 5 iguales. Hay que ganar 5 puntitos más.
13: Aquí también estamos en el super tiebreak en la final de la Liga de Campeones. En la prórroga, tiempo de juego, cadena COPE. Vamos a ver quién le rompe el servicio a quién. Va el córner, va Madueque, va el Arsenal, la pone arriba. Vuelve a ser córner.
1: Vuelve a ser córner.
2: La sacó Pacho.
1: Vamos.
13: El balón parado, ¿eh?
4: Ahora sí creo un poquillo en el Arsenal, ¿eh?
13: ¿Cómo está sufriendo la gente?
4: Por la alineación, por la alineación.
2: Ahora venís. Hombre, hay gente de más talento en las bandas.
5: He leído una noticia que el entrenador a balón parado este del Arsenal, Jover, ha cobrado un dineral porque ha superado el bonus de goles a balón parado en la temporada.
2: Joder. Se lo merece.
13: Corner de nuevo a favor del Arsenal. Pide atención Marquinhos en el balón parado que va a colgar de nuevo Madué, que va el Arsenal. Costado diestro, es zurdo, ira cerrado, levanta la palma de la mano diestra, la cierra directa. El primer palo, para el Paris Saint-Germain.
4: Vaya churro.
2: Se me ha cerrado.
4: Bueno, esto ya va a ser una cuestión de energía, ¿eh?
2: Energía.
4: Sí.
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4: Quita falta al Greifi.
13: En ataque de Timber Mansilla.
5: Sí, de Timber, un manotazo sobre Joao Neves. Se ha girado rápidamente Joao Neves, se ha tirado al suelo porque le ha debido dar un buen manotazo en la cara cuando…
2: El atraco es tremendo, desde el descanso hasta aquí.
5: A mí me parece que le ha dado bien.
8: Ha puesto la mano.
4: Es que es…
2: Puesto los dedillos.
5: Falta clarísima y yo le hubiera sacado una amarilla para
4: el árbitro es al Greifi 2.
5: Cambio en el Paris Saint-Germain. Entra Zaire Emery por Fabián.
2: Vaya.
9: Y atraco no es, pero esos detallitos, ¿verdad?
2: Hombre, empezamos con el córner que no pita. Luego la amarilla por perder tiempo a Mosquera. Y va sumando.
9: Sí, pero
13: atraco. Va sumando al final
2: 1-4, deberíamos decir.
5: Al que la IFI le ha costado, pero esta temporada por fin ha retirado a Aitekin.
4: Discreta final de Fabián. Sí. Como de todos, ¿eh? O sea, no es una crítica, es…
2: Ha tenido un disparo fuera, creo, recordar.
5: Sí, de la red, sí.
4: El primer disparo a puerta es suyo. Así, desde un lado.
5: Sí. Sí. Nivel de todos.
1: El único que ha desbordado algo ha sido Kvaratskhelia. Hasta que se ha ido, claro.
13: Tendría que cambiar mucho para que esta final se convierta en inolvidable, ¿eh? Raya la va a jugar, la pone a la izquierda, no puede encontrar a su compañero y será banda para el Paris Saint-Germain.
4: Se la acabas de cargar el maquinillo, Andrea. No sé lo que has hecho, pero lo has desenchufado.
16: Aquí se ha desenchufado algo de repente.
2: Pues
16: se ha caído.
2: Estoy en ello. Energía.
13: Vale. Arranca el Paris Saint-Germain desde la derecha.
4: Inolvidable, dices tú. Es que solo puede ser inolvidable si aterriza un ovni. Si no, porque vas a recordar este partido.
13: Y marca de gol olímpico.
1: Hombre, se puede volver loco de repente y que veamos 4 goles y
5: hay más opciones de que se convierta inolvidable por algo malo, un error terrible, que por algo bueno.
13: Vamos a ver qué pasa.
2: Yo no la voy a olvidar, ya te lo digo.
13: No la vas a olvidar.
2: No.
13: ¿Cuántas finales hemos dicho que ha jugado el Arsenal?
2: Desde que yo he nacido, 2.
1: En la segunda.
13: Esta es la segunda. La del Barça de 2006 y esta.
2: Sí, eso es.
13: Buscará la pelota.
9: Sí, eran dos rivales que habían jugado pocas finales de Copa Europa. Uno 3 y otro 2.
4: Pero mira, ahora, es que ahora es un equipo que quiere jugar. Antes era un equipo solo que quería defender.
13: Madueque, Timber, Timber por dentro para Jokeres. Se la recupera el Paris Saint-Germain. Le hace falta de nuevo Joao Neves, que cae al suelo. Pita la falta al árbitro. Será cuero para el Paris Saint-Germain.
18: Me sorprende que haya dejado en el campo a Joao Neves, teniendo amarilla.
4: Sí, pero es que a Fabián la ha visto cansado.
18: Tiene mucho físico,
4: sí, puede ser. Ha habido un balón que le ha caído en un saque largo de raya a un tío solo en la derecha y le ha echado la culpa a Fabián. Ha hecho así y al instante lo ha cambiado.
18: Que ha vuelto hace poco, lleva tampoco rodado todavía.
13: Pelota arriba que peleaba Gonzalo Ramos, pero que se vuelve a quedar el Arsenal. Gabriel retrasa para Raya. Ahí está el portero español golpeando fuerte en largo. Pierna derecha, balón a la cabeza de Jokeres. Anticipa Marquinhos, que le ganó la disputa. La baja Vitinha, entrega para Due. Due controla, cede para Joao, que estuvo a punto de conectar arriba con Arraf, pero no lo hizo. Fíjate que pierde la posición Arraf, que está muy alto y que ya no baja. Por eso tiene que hacer la cobertura Marquinhos. Pero Marquinhos siempre es un amigo en la ayuda defensiva, en la persecución. Fíjate, Marquinhos, fíjate después de la cobertura Marquinhos, como le ha rebañado para provocar la contra para el Paris Saint-Germain. Arranca Gonzalo Ramos, le hace falta Jokeres y tiene que ser amarilla.
5: Se la lleva el jugador sueco, amarilla.
4: Pero Jokeres, ¿para qué viene a tocar el balón atrás? Que se quede en el área ahí molestando a los centrales.
22: Tal cual. No le llegan balones tampoco. Bueno, si se queda en el área,
4: pues que se quede, pero es que venir él a tocar.
10: Sí, pero si te va persiguiendo el central y está todo el equipo echado hacia adelante y desplegado, es casi mejor darla arriba y punto.
4: Yo creo que es bastante más equipo el Paris Saint-Germain que el Arsenal. Ahora, por calidad de plantilla me parece muy equilibrado esto.
22: Con el balón en los pies es bastante mil veces mejor equipo el PSG. Sin el balón en los pies, probablemente al revés.
4: Termina el andaluz en París
1: y ha perdido. Qué ahí pena va. Lo de Martín Landaluz. 5 horas y 58 minutos de batalla. Llegó a estar 8-6 arriba en este super tiebreak y se le ha escapado con 4 puntos consecutivos de Juanma Cerúndolo. Dos errores hay que no tocaban, pero claro, que le vamos a echar en cara a un Martín que nos dará muchas más alegrías. Es muy joven, no había jugado ningún partido a 5 sets, aquí 3. El tercero lo pierde. Nos quedan Carreño y Jodar mañana entre la 1 y las 2 de la tarde.
4: Para acceder a cuartos de final que venza ahí, en ese duelo español. ¿Quién es el argentino, el moreno, no? El andaluz es el rubio.
1: Sí, sí, Juanma Cerúndolo. El andaluz es Tintín, para que me entiendas. De hecho, le llaman así. Es clavado a Tintín.
9: Vale. El argentino es el que ha ganado a Sine.
4: Pero le ha costado más. Sí, sí. 3-2, 6 horas de partido. Que ha eliminado Martín Landaluz. ¿De dónde es Martín Landaluz?
1: Es madrileño. Aquí, todos los que salen ahora son madrileños. Martín Landaluz, Rafa Jodar y Danilo.
4: ¿Y cuántos años tiene este
1: 20 chico? Añitos recién cumplidos.
4: Como Jodar, igual, más o menos.
1: Es de la quinta del 19, pero sí.
4: Vale. Gracias, Angelito. Hasta mañana.
1: Chao, chao.
14: Tintín era belga, ¿no? No como Trossard.
4: Sí, correcto.
13: Bueno, para Marquinhos. La mueve para Vitinha. 10 minutos de la primera parte de la prórroga. Le quedan 5 para el descanso y luego la segunda parte de la prórroga y luego los penaltis. Si han quedado para cenar, esperen un poco porque está en juego la final de la Liga de Campeones. Repetirá el Paris Saint-Germain. Chuta Rafa arriba, afuera.
4: Agra final discreta para lo que todos consideramos que puede ser si no el mejor, uno de los mejores laterales derechos del mundo.
18: Ha llegado muy justito a Raf, era una de las dudas del equipo. Era evidente que iba a jugar, porque es a Raf, pero no ha llegado en el momento.
4: No, pero da igual. Es que Méndez igual. O sea, es que
18: sí,
4: no Méndez, digo.
18: Le voy a decir.
4: O sea, es que no hay nadie en un nivel sobresaliente.
18: Han hecho alguna conducción los dos, uno Méndez primero, después a Raf, pero.
10: Pero es que los suyos son incorporaciones de entradas casi hasta dentro del área.
14: En su máximo nivel, para mí el mejor lateral derecho del mundo es a Raf. Para mí el mejor lateral derecho de la temporada es Marco Llorente.
4: Dice Guas, el Arsenal es el Getafe con dinero.
13: Dani,
18: eso es el Crystal Palace.
22: No voy a entrar.
13: No entres, Dani.
22: Terceros, que no
13: la gente tiene manía a los Gunners.
22: Ah, pero bien que le defendéis al Getafe. ¿Eh?
13: Tienen ganas.
22: Ahora sí. Al Arsenal no le defendéis.
13: Bueno, vale. No iba a entrar, pero ha entrado, ¿eh?
22: Bueno, vale.
13: Saque de banda para el Arsenal. ¿Cuánto queda, José Francisco?
9: Quedan 4 minutos de la primera partida.
14: Yo es un chicle muy gordo, no se puede jugar con
18: gordísimo.
14: Eso.
18: Sí, y además es interminable.
14: Es muy peligroso, ¿no? Jugar con un chicle.
4: Igual es tabaco de mascar.
14: Lo puedes tragar, sí. ¿Cómo se llama lo que mascan los?
4: Películas del oeste.
14: Los del béisbol que mascan, eso que es.
16: Los que no, era muchísimo mejor.
18: Los de Ancelotti son también de ese tipo, ¿eh?
22: A lo mejor son bocata que se la ha quedado ahí.
1: Luego.
13: Balón para el Arsenal, arranca Madué, que se va de Nuno, se mete dentro del área. Puede ser penalti.
1: Puede ser
13: penalti. Ahí. No lo pita el árbitro.
18: Venga, hombre.
13: Lo tendrá que chequear el VAR. Ha podido haber penalti de Nuno. 1 sobre Madueque.
9: Al que Life. No, pero yo creo que es el jugador del Arsenal el que se mete en la carrera del jugador del Paris Saint-Germain.
13: Se sí, mete el banquillo del Arsenal en el campo.
11: Todo el banquillo del Arsenal a protestar al árbitro, pero el juego sigue.
13: Sigue pues el juego. Ataca el Paris Saint-Germain. Va por la derecha Doué. Pisa el balón y entrega para Zaïre Emery. Mira, mira, mira la bronca de Declan Rice mientras está el balón en juego con el árbitro.
11: Que le pide al banquillo que apriete, que proteste más.
15: El árbitro, de todas maneras, lo ha visto clarísimo, ¿eh?
11: ¿Sí?
15: Estaba mirando la jugada y ha dicho nada.
9: Es cierto que no estaba en la mejor posición posible porque no estaba justamente detrás de lo que estaban corriendo con la pelota.
4: En el otro área la pita.
9: Pero vamos a ver la repetición.
13: Cuero para Zaïre Emery. Entregando para Vitinha, saca el Arsenal, pero vuelve a recuperar Zaïre Emery para el Paris Saint-Germain. 2:30 para el final de la primera parte de la prórroga. Tiempo de juego, cadena Copa, empate a 1. Final de la Liga de Campeones. Paris Saint-Germain, Arsenal, saca Gabriel Magalhães.
15: Ya le habrían dicho algo al árbitro.
4: Sí, nada,
9: no, si hubiera habido un penalti no. O chequeo profundo del penalti, ya estaría.
11: Dice que nada, ¿eh?
4: Para nada. Y el cuarto árbitro se lo está diciendo al banquillo del Arsenal también.
11: Atraquito.
13: Vamos a ver la repetición porque parecía que le había atropellado por detrás. Amarilla para Rice.
11: Sí, por la protesta, porque no para.

0: cogido el brazo para forzarle que le tirara.
1: Cómo engaña, ¿eh? Pero sí,
2: la ya le había superado,
1: le,
2: ¿eh? Sí,
1: le agarra el del Arsenal y al, no al revés, es verdad.
3: Después de ver la repetición, estoy de acuerdo.
4: Y piden cambio, si ya no tiene más cambios el Arsenal.
2: Sí, pues no puede seguir Hincapié. No puede seguir, se tira al suelo. Está Gabriel pidiendo el cambio para su compañero, el lateral izquierdo. O sea que vamos a ver si... bueno, no puede salir nadie.
4: No se sabe la regla. Está muy atento Gabriel. No sabe, los cambios que ha hecho su equipo.
3: La regla, lleva la cuenta.
5: Lo único es que se meta un cabezazo contra el palo.
1: Lo que hemos...
5: Y le den el cambio extra de conmoción.
3: Una cosa, ¿no?
1: Lo que le estábamos diciendo a Dani, que te puede pasar. Claro, te arriesgas, tomas decisiones, riesgo, pero claro.
3: Es el riesgo que te ha corrido Arteta.
4: Pues ahora ya firma el empate, macho, porque con 10...
6: Bueno, no, los del Paris Saint-Germain también andan ahí estirando en el centro del campo.
2: No, pero tiene tres cambios, Moro.
4: Y esos estarán todos, pero si te quedas con 10.
1: Es que escucha, si tienes a Hincapié lesionado, yo ahora haría los cambios para ganar el partido. No,
6: claro,
1: jugaría,
6: exacto,
1: la ruleta rusa de los penaltis.
6: Decías, tienes a medio equipo estirando, pues
1: claro.
6: Si se van a quedar con 10, haces tres cambios y que sea lo que Dios quiera.
1: También puede ser un esguince de reloj, ¿eh? Vamos a ver, porque...
0: En la acción del penalti es tan sí como que no. Que si el árbitro lo pita, no se lo van a despitar. Como claro. Si el árbitro, si no lo pita, no le van a obligar a pitar.
4: A mí es que no me ha parecido, y voy con el Arsenal.
3: A mí en directo me ha parecido penaltón, pero después de ver la repetición.
1: Bueno, ya se reanudó el juego. Ya estamos en el final de la primera parte de la prórroga. Va a meter otro cambio el Paris Saint-Germain.
2: Beraldo, va a meter a Beraldo en el campo. Vamos a ver a quién quita. De los jugadores de atrás no tiene ninguna tarjeta amarilla. O sea que Beraldo este año está jugando de pivote por Vitinha también.
4: Igual quita
2: a Joao, igual. A Joao.
1: Le han añadido dos a la primera parte de la prórroga. Maneja el Paris Saint-Germain, empate a uno. Si esto acaba así al final de los 120 minutos, nos iríamos a los penaltis. Cuero para Pacho. Pacho. Oye, Marquinhos.
4: Y el cojo se ha quedado allí, ¿no?
2: Sí, ahí sigue.
1: Escucha, el cojo se ha hecho un Gabriel Paulista. El cojo estaba bien. Lo que pasa es que ha hecho como que pisaba.
6: Pero
1: que
6: ha engañado hasta a su compañero que claro, estaba pidiendo el cambio ahí como loco. Sí.
1: Maneja el Paris Saint-Germain, que tampoco quiere atacar. Quiere que se acabe la primera parte. Ninguno de los dos tiene prisa por atacar. Firman los penaltis. Sí. Vitinha está cojo, ¿eh? Vitinha suelta el balón ahora y no puede ni andar.
6: Estirando, pero
4: entonces igual es por él lo de
1: Beraldo. Es por Vitinha, seguro, sí. Arranca Rafa Kimi, va a encarar, se quiere marchar de Martinelli. Se va por fuera, le mete la pierna a Martinelli. Banda para el Arsenal. No, para el Paris Saint-Germain.
2: Está estirando Vitinha, que parece que no puede andar, pero claro, está mirando al reloj porque sabe que queda solo un minuto para el descanso de la prórroga y a ver si con algún masajito lo puede salvar.
5: Sí, es que si hacen ahora el cambio, agotan ventanas, aunque le queden cambios.
1: Sacará la pelota Pacho desde atrás, entregando para Nuno Méndez. Nuno Méndez no ha encontrado a Due, que vuelve a estar en la izquierda. Se encierra bien el Arsenal, le quedan 30 segundos a los dos que añadieron de la primera parte de la prórroga. Y esto sigue empate a uno en el marcador. Tiempo de juego, cadena COPE, va Zaire Merí. Zaire Merí entregando ese balón filtrado por dentro para Gonzalo Ramos. Ha cortado, sin embargo, Madueque para el Arsenal. Que retrasa el esférico, que vuelve a tocar para Saliba. Y Saliba para Eze. Y Eze se gira, controla de espaldas al campo rival. Retrasa para Martín Zubimendi. Zubimendi, Gabriel, Gabriel a la izquierda. Para que la saque desde atrás el Arsenal de nuevo. El taconazo de Jokeres. No encuentra Martinelli. Banda para el Paris Saint-Germain. Y ahí sí, se acaba la primera parte de la prórroga. Le quedan 15 minutos a la final o nos vamos a los penaltis.
4: Por lo que estoy viendo, incluso de toda la Champions, pero de la final, el Balón de Oro este año se gana en el Mundial, ¿eh?
3: Seguro.
4: No, no se gana...
3: Tenía esa pinta también.
4: No, hombre, pero si hace tres goles
3: sí,
4: de Dembélé...
3: Pero ha habido años que incluso... O sea, Ronaldinho hizo un año maravilloso, pero como ganó Italia, se lo dieron a Cannavaro. Es que aunque hagas un año
4: porque
3: el mundial
4: de Sudáfrica no nos lo dieron a nosotros.
3: Bueno, depende, pero
4: se lo dieron a Messi.
3: Lo más normal es que el Mundial pese más que la Champions.
4: En fin, esto está 1-1 a 15 minutos de los penaltis. Y dentro de nada, el Mundial, Gema.
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2: Va a empezar la segunda parte de la prórroga, Rubén.
3: Todo preparado, ya se retiraron los corrillos. Vamos a ver si Vitiña puede o no, porque le siguen estirando, Mansilla.
4: Sí, ahí están los fisios con él, el tumbado en el suelo y tratando de estirarle el gemelo. Yo no sé si van a quitarle.
5: Está estirando la pata.
6: Sí. Se lo dijo Luis Enrique a Mónica Marchanti ayer, que los dos llegan tiesos porque la temporada ha sido de mucho desgaste y ahora viene un mundial.
7: Compares, ¿eh? Para mí no compares. O sea, el Arsenal, hombre, se ha jugado la Premier hasta la última jornada.
5: ¿Este quién está? ¿Barney?
7: Estaba Barney, sí,
8: y estaba Beraldo preparado, pero mira, se va Marquinhos.
5: Marquinhos mucho fuera.
8: Marquinhos se va por Zabarni.
5: Pues o sea, central por central.
8: Por minutos,
5: este sí. Central que entra ahora no se habla con su portero.
8: Pero se la pasan, ¿eh? A pesar de eso.
5: Que puede ser lo que más me interese en este momento.
1: Porque
5: uno es ruso y el otro es de Ucrania.
1: Ah, vale.
5: Pero es que ni se saludan. El otro día retransmitieron un entrenamiento y hicieron un partidillo y ni se cruzaron las manos cuando hacen el pasamanos entre un equipo y otro. Nada.
8: Y ha entrado Beraldo también por Vitiña.
5: O sea, Vitiña al final fuera también.
7: Zabarni, este que es otro ex de Iraola del Bournemouth, salió Hausen al Real Madrid. Este al Paris Saint-Germain no y salió Kerkez al Liverpool.
6: No ha vendido mal el Bournemouth, ¿eh?
8: Y Semenyo luego
7: también.
3: Bueno, pues señoras y señores, no va más. Ya no se va a jugar más después de estos 15 minutos. Si esto sigue así, nos iríamos a los penaltis. Empate a uno.
6: Que nos vamos a ir.
3: Nos vamos a ir a los penaltis.
6: Sí.
3: Y ya queremos los penaltis.
7: Por supuesto.
9: Bueno, claro, ya que estamos aquí, penaltis. Hombre, mejor.
3: Después de tragarnos dos horas de un tostón. A ver si no vamos a quedar unos penaltis, por lo menos.
6: Llegan a los penaltis, 2 horas y media.
9: Si llegan a los penaltis, alguno tendrá que coger la responsabilidad de los que no son habitualmente, fíjate, con los que han ido cambiando, los que han ido saliendo, jugadores que no, alguno de ellos especialistas en lo de los penaltis, pues vamos a ver cómo llegan.
7: En el Arsenal, que Oquero es el mejor lanzador.
9: Sí, bueno, sí, sí,
7: más fiable.
3: Bueno, pues va a sacar de centro. En el arranque de la segunda parte de la prórroga, el Paris Saint-Germain, que ahora sí creo que va a hacer el saque este en el que presiona. El saque de banda. Ah, no, amago con eso, pero. Te ha vacilado hasta el final,
10: Al final no.
3: Ahí está. Juega ya el Paris Saint-Germain. Señoras y señores, esto ya no va más. Si no marca ninguno de los dos, nos vamos a los penaltis. Empate a uno. Comienza la segunda parte de la prórroga. 105 de partido. Havertz adelantó al Arsenal. Dembélé empató de penalti para el Paris Saint-Germain. La maneja Pacho. Pacho toca para Nuno Méndez. Fijaros el nivel de activación de los dos equipos. Uno pasándosela andando y el otro mirando.
7: Parece
3: andando.
7: Pretemporada, mes de agosto.
3: Están fritos, es que es normal.
9: Ahora no quiere ninguno perder lo ganado hasta ahora. Es que tú imagínate un gol por cualquiera de las dos partes. El que lo recibe está muerto. O sea, vamos.
3: Saca saliva esa pelota, pero se la va a quedar Zaire Emery para el Paris Saint-Germain. Retrasa para Doué, que definitivamente se ha quedado con la salida de Kvaratskhelia. Le llamo de 10 maneras.
7: Sí.
3: Quedado.
7: Eres Valdano.
3: Definitivamente.
7: Lo estoy apuntando para los gazapos porque es que no repetió ni una.
3: Bueno, para Zabarni. Confirmamos. Entregando. Confirmado. Para que la vuelva a manejar Beraldo. Toca en corto para Nuno. Y Nuno arrancando por fuera. Buscando la pelota al Paris Saint-Germain. El cambio de orientación hacia la derecha, hacia el otro lado. Reciba. Raya saca. La quería Joao. No ha llegado ni Barcola ni Gonzalo Ramos. Saque de banda para el Arsenal.
9: Café, ahí sigue.
11: Hay pocas cosas más guays que una prórroga loca, pero es que salen tan pocas que al final casi todas son un poco rollo, pero bueno.
9: Y en raya aquí, ¿eh?
12: Tú dices bueno, bien bueno. Y yo me quedo pensando si no ha despejado el balón hacia donde no debía.
9: Sí, a lo mejor hacia el sitio no que no debía. Coger, pero si no sale, está Gonzalo Ramos que la pega para adentro, ¿sabes?
12: Hoy, que es el portero de mi equipo, no me termina de transmitir una gran seguridad.
7: Valiente en la salida, pero igual ahí meter puños y mandarla más lejos no le venía mal.
9: Sí, pero le ha traído hasta aquí, al Arsenal.
3: Ojo que va el Paris Saint-Germain, que arranca de nuevo para Doué. La pisa Doué, chuta, saca el Arsenal. La busca Zabarni, cerca del balcón del área va a tocar para Ashraf, que ahora ya con la salida de Marquinhos es el capitán del Paris Saint-Germain. Ashraf, Zaire Emery devuelve para Ashraf, que viene el centro lateral, mordido, bloca raya.
5: Ve a Zabarni, me acuerdo de Chigrinsky, lo siento.
9: Se parece mucho, sí.
5: Se parece mucho.
9: Yo también lo he pensado.
5: Con la cintita en el pelo y tal.
9: Sí.
3: ¿Qué hace Luis Enrique, Mansi?
4: Pues intentar apretar a los suyos. No ha parado en esta segunda parte y ya en la prórroga tampoco de dar órdenes a los suyos. No se ha sentado ni un

0: Segundo.
1: La juega el Arsenal, la juega Hincapié. Hincapié parece recuperado, de la súbita lesión de hace un
2: al
1: rato.
2: Final, sí,
1: ¿no? Uy, pero espérate que otra vez no, que vuelve a estirar. Retrasó la pelota el Arsenal, tanto que acaba en los pies de David Raya. La busca desde atrás de Clan Rice, la quería arriba Eze. Corta también desde atrás el Paris Saint-Germain, no llega Joao. Vuelve la pelota para el Arsenal. Arranca por la derecha Madueke, tiene por dentro a Timber. Le ha podido hacer falta a Dué. La pita el árbitro, falta lateral peligrosa a favor del Arsenal.
3: Es curioso cómo somos en las personas. Ha hecho Hincapié lo mismo que Dembélé. Sienten la parte de atrás dura y se golpea, a ver si con eso se ablanda.
1: Se ablanda. Pues ya sabéis, esa es la solución. Si notáis algo duro, golpecitos para que se ablande,
4: Eso es.
2: El ciclista se pincha con imperdible.
5: El efecto es el contrario a veces, ¿no?
2: Hay que tener cuidado.
4: Con imperdible.
1: Viene el centro lateral. ¿Cuánto queda, José Francisco?
6: 11 minutos y 20 segundos.
1: ¿11 minutos?
2: Parece mucho, sí.
1: Ya está preparado Declan Rice. ¿Cuántos goles ha metido a balón parado en la Champions el Arsenal?
6: 4.
1: Pero no es
6: de estrategia, de estrategia.
1: De estrategia, de estrategia. Porque balón parado contaríamos un penalti también. Va el Arsenal, va Declan, va Rice. El puño regulero también de Safonov. El rechazo para Raf. Se la queda ahora el lateral derecho del Paris Saint-Germain. Le presiona Martinelli, la aguanta, la protege, se la queda. Retrasa el esférico para Zabarni. No se la da al portero, se la daba al central. Porque no, ha dicho no. Podía haberse la dado, pero se la dio al final a Nuno Méndez.
7: Eso está bien, si quieres ir para adelante, sacar un central que no se la pasa al portero.
1: Bueno, para Zaire Emery, cae Barcola, se la lleva de nuevo arriba al Paris Saint-Germain.
2: Bien, Martinelli. Martinelli.
1: La saca Hincapié, pelotazo en largo ahora. Corre Zabarni, se la dará al portero. ¡Se la da al portero!
3: Uy. No. Veo a Jokeres y me recuerda a Lemao el otro día, corriendo el pobre ahí para nada.
1: Va Joao, ataca el Paris Saint-Germain. Tiene la pelota el equipo de Luis Enrique. Buscando el balón.
4: No lo entones.
1: Juega en el campo del Arsenal. Toca en corto para Asraf. Y Asraf devuelve para Joao. Joao Asraf. En corto de nuevo la pelota para el Paris Saint-Germain. ¿Cuánto queda, José Francisco?
6: 10 minutos.
1: 10 minutos de la segunda parte de la prórroga. Si no marca nadie, nos iríamos a los penaltis. Arteta contra Luis Enrique. Final española. Tiempo de juego, cadena COPE, empate a 1 en el marcador. Paris Saint-Germain, Arsenal. Vuelve a arrancar por la izquierda el Paris Saint-Germain. Retrasa Beraldo. Toca para Nuno, levanta la cabeza Nuno y dice, ¿a quién se la doy? Y dice Zabarni, dámela a mí que estoy un pelín atrás. Pero ya no ataca con la misma precisión y con la misma verticalidad.
3: Llevarse al recorrido 6 kilómetros más como equipo que el Paris Saint-Germain. O sea,
1: porque tiene mucha menos posición. Claro,
3: la paliza balón, te la pegas
1: a correr detrás del balón.
2: Sí, sí.
1: Eso. La saca Gonzalo Ra- Escucha.
2: Ahora es para brisa.
1: No quiere ya,
2: Para brisa.
3: No quieren un error.
8: Exacto. O hay un error flagrante que alguno se cae con el balón y te deja el balón ahí cerca del área y le puedes pegar. O una acción a balón parado. Claro. Es imposible.
6: Luego el Paris Saint-Germain.
1: Mira yo con Zubimendi. Se mete dentro del área. Zubi. La tapona Zubimendi. Vamos a ver si se ha marchado o no. Dice el árbitro que sí. Es córner a favor del Paris Saint-Germain.
2: Bien, Joao Neves. Pero
1: no es que no quieran. Tenéis razón, No es que no quieran ganarla. Es que no quieren perderla.
6: Eso, y no, Paris Saint-Germain tiene mucho menos talento ahora. También se nota, ¿no?
1: Córner a favor del Paris Saint-Germain. Córner a favor del campeón de Europa. ¿Cuánto queda, José Francisco?
6: 8-40.
1: 11 corners a 2 para el Paris Saint-Germain.
2: Y ha rematado mucho más.
1: Va Dué, va el golpeo, va el francés, pierna derecha, la pone, primer palo. Saca bien de cabeza de Declan Rice, la aleja Martinelli. Pero ya se la regala de nuevo el Paris Saint-Germain.
3: A los penaltis, el Arsenal está liquidado, es un equipo muy perdedor históricamente.
6: Sí. Es uno de los dos equipos que ha perdido dos finales.
1: Está remando con todo lo que tiene, Dani.
2: Me gusta, gracias, Paco.
3: Sí, no, sí. Si le llevo diciendo todo el año que iba a perder todo, han ganado la liga, pues.
2: Y encima Safonov es especialista.
6: Hay 4 equipos que han perdido 2 finales europeas por penaltis, una de ellos es el Arsenal.
1: Están remando con todo lo que tienen, Dani.
3: El Arsenal ha perdido una final desde un banquillo, tío. El gol de Nayín se lo meten desde un banquillo.
6: Eso sin contar esa.
2: No me hables de David Seaman.
1: Es que Seaman.
2: Rajáis de David Raya, pero Seaman era peor. Mucho peor.
1: Va Nuno Méndez. ¿Cuánto queda, José Francisco?
6: 8 minutos.
1: 8 para el final de la segunda parte de la prórroga. Y esto sigue empate a 1 en el marcador. Cuero del Paris Saint-Germain. Arranca Joao Neves. Pisa la pelota. No quieren errores. No quieren imprecisiones. Dominio absoluto del balón para el Paris Saint-Germain. La posesión, como hemos dicho que es, ¿cómo irá? 70-30 o más incluso, ¿no? Ha sido abrumador.
2: 76-24.
1: ¡Buah! 76% es una barbaridad,
6: Sí, debe estar el Paris Saint-Germain por cerca de los 1000 pases.
2: Entra dentro de lo previsto.
6: Prórroga, cerca de los 1000 pases.
1: Sí, claro. Zabarni entrega para Pacho. Pacho abre a la izquierda. Mira,
3: en tiros a puerta es 3-1, pero en tiros fuera es 12-0.
1: ¿12-0?
2: Y pases va a llegar dentro de poco a los 850.
1: Vuelve Zaire Merí, ataca por la izquierda, centro lateral, bloca raya. Muy seguro el portero del Arsenal.
0: Muy seguro.
3: Se merece más el Paris Saint-Germain que el Arsenal el título.
2: Y dentro de que la final está siendo bastante fea, el PSG ha llegado más, ha rematado más, ha tenido muchos más corners.
3: Un tiro al palo.
1: Y si un portero español con sus paradas hace campeón de Europa, un equipo inglés no merecería.
3: ¡Buah! Maravilla.
1: Rice.
2: Es el titular, ¿no? De su selección. Balón de oro.
1: Cuero para el Arsenal, se le queda desde atrás de nuevo, Saliba. Saliba entregando en corto para Martín Zubimendi, no recibió perfilado, por eso atacaba a la presión. João Neves, que retrasa el esférico de nuevo para Declan Rice, la pone en largo el Arsenal. La quiere Nuno, pero fíjate, ya la arrancada de Nuno, el reprise no es el mismo tampoco porque está fundido. Y es normal, Saliba en corto a la derecha, de nuevo para Timber. ¿Cuánto queda, José Francisco?
6: Quedan 6 y 15 segundos.
3: Oye, aunque cometa el error que le dé el gol al Paris Saint-Germain, lo tengo que decir, a mí Saliba me gusta mucho, mucho,
2: es
3: mucho.
2: Es muy bueno, es de los mejores centrales que hay en planeta Tierra ahora mismo.
3: Mira. Es que casi te voy a decir que a mí es el que más me gusta.
2: Puede ser.
0: Sí.
3: Es verdad que juega protegido, ¿eh? En este equipo
0: no,
3: se
0: no
3: juega
0: tiene la salida de balón de Gabriel. Pero es que es muy seguro.
2: Gabriel
0: muy
2: es buenísimo seguro. También, pero a mí también me gusta más Saliba.
6: Más Saliba, sí.
1: Saque de banda para el Paris Saint-Germain, Ashraf Hakimi. Le presionaba el Arsenal, consigue recuperar, se la queda Eze, entregando para Zubimendi, que toca para Hincapié, este devuelve para Eze. Carril del 10, va Eze por dentro, recorta, dribla Beraldo, la quería meter para Madueke. Y no llega, se la queda Sáfonos para el Paris Saint-Germain.
6: Pues esos están frescos, deben hacer algo más.
0: Sí, pero...
2: No te enfades, Pedro.
6: No,
2: es que tienes razón. Antes cuando decías, los kilómetros del Arsenal y tal. Bueno, pero Eze y Madueke, por ejemplo...
8: No, ahora hay que darle balón a los que han salido de refresco, claro. Y que ellos intenten algo, jugársela cuando llegan ahí a tres cuartos, por lo menos.
1: Entonces... Saca desde atrás el Paris Saint-Germain. No quiere cometer ni un error ninguno de los dos equipos. Busca el cuero. De nuevo Nuno para Zabarni. Se abre Ashraf para recibir, ya lo hace en campo del Arsenal, toca el marroquí, entrega para que arranque Barcola desde la derecha, Barcola dribla hacia adentro, controla, toca y se la queda. Cede en corto para Ashraf, que va a retrasar el esférico para Beraldo, que la jugará de nuevo para João Neves por dentro. Tiene a Jokeres delante, en corto para Zabarni.
3: Es que voy a dar a elegir, ¿qué es más cruel para vosotros, perder en el 117 o en los penaltis?
2: En el 117.
4: En el 117. Sí, mucho más.
2: Mil veces.
0: No lo sé, perder.
6: La andaluza está 6 horas jugando al tenis para perder.
3: Sí, bueno, pero ahí no hay penaltis.
6: Ya, pero eso pierdes en una hora.
0: Tío. No te ideas.
1: Padue, la perdió, luego no, porque se la vuelve a quedar el Paris Saint-Germain. Recuperación de Beraldo para João, pisa la pelota João. Sigue encerradito, muy colocado, muy ordenado el Arsenal de Mikel Arteta. Un entrenador español va a levantar la Copa de Europa.
2: No, un exjugador del Barça va a levantar la Copa
1: de Europa. Un exjugador del Barça va a levantar la Copa de Europa.
7: Un excanterano del Valencia.
1: Un excanterano del Valencia va a levantar la Copa de Europa.
3: O un asturiano.
1: O un asturiano.
8: O un excanterano del Madrid.
1: O un quienes ya no sé, ya me he perdido. No sé quién estáis hablando.
7: Cada uno. Pistas. Canguilio Mosquera.
1: Bueno, para el Paris Saint-Germain la pisa João. ¿Cuánto queda, José Francisco?
6: 3 minutos y medio.
1: 3 y medio más. ¿Cuánto hay que añadirle a este partido?
6: Pues yo diría que nada, ¿no?
1: Nada, ¿no? 120 y chimpún.
6: Que mira cómo están.
1: Nuno la controla.
2: Es apasionante.
1: Entrega. ¿Cómo están?
2: Más tiesos que yo.
1: Cuero para Beraldo, Beraldo para Zabarni. Ojo que se puede atrever, pero decide sin embargo tocar para João. Se puede ir João. ¡Uy, que se ha resbalado Hincapié! ¡João la pone!
6: ¡Qué mala
1: horrible! ¡El disparo de Due! ¡Raya!
2: No se le ha ido. Vamos,
1: David. Le ha salido mordida. Bloco raya para el Arsenal.
3: Bueno, un mal disparo acaba casi por ser gol.
2: Casi gol.
1: Uy. Agarrón de Nuno, cartulina.
2: En el 117. Por cierto.
0: Amarilla para Nuno Mendes, que era uno de los defensas del Paris Saint-Germain que no tenía tarjeta.
1: Van a tener que tirar tíos cojos, ¿eh?
2: Sí.
1: Porque están fritos todos.
3: ¿Y Raya qué tal es en los penaltis? ¿Habéis dicho que Sáfonov es muy bueno?
7: A mí me da la sensación de que ha parado penaltis. Que sin ser un especialista top, pero que yo creo que es un buen para penaltis. Ahora miro las estadísticas.
1: Era amarilla, ¿no? A Nuno Peter Martín.
0: Sí. Claro, ¿no?
2: La más clara del partido, te voy a decir.
1: Bueno, pues ahí está la falta que va a poner en movimiento el Arsenal. Remates Marquinhos es... huele los penaltis.
8: Remates es 21-4.
1: Carasgelia también parece que está oliendo los penaltis. ¿Cuánto?
8: 21-4. Para el PSG. Remates totales, digo, Para el PSG.
1: La va a poner en movimiento David Raya. Se acerca a la línea del centro del campo.
3: De los cuatro del Arsenal son tres bloqueados. O sea, de verdad no son disparos.
8: Sí, sí, yo es que añado los. Yo sí cuento los bloqueados.
3: Ha tirado el gol. Es lo que ha tirado. El gol. Tiros fuera, cero. Tiros a puerta, uno.
5: Pues yo creo que en el Metropolitano fue un tiro a puerta el penalti.
2: Bueno, la eliminatoria contra el Sporting de Lisboa también fue así. Y muchos, muchos partidos del Arsenal.
8: Fue 0-0 la vuelta, ¿no?
2: Sí. 0-0. Creo que envió un balón al palo y un gol en sumando la ida y la vuelta y no hizo nada más.
1: Gaby le decía a Gabriel, atento, que mirara a su par, Mikel Arteta. Va a sacar de puerta Safonov. ¿Cuánto queda, José Francisco?
6: Un minuto y medio.
1: Uno y medio para el final de la prórroga y nos iremos a las penaltis. Señoras y señores, hacía 10 años que una final de la Liga de Campeones no llegaba a los penaltis. Tiempo de juego, cadena COPE, va el Arsenal por dentro. ¡Fuera!
8: Atuvieron.
1: El disparo al lateral de la red de Timber.
6: 10 añitos,
3: Desde donde menos ángulo había, pero bueno. Por lo menos es un tiro. Mira, el primer tiro fuera del Arsenal en todo el partido. En el 119.
1: Desde 2016, la final de Milán.
6: Exactamente.
1: Pues desde entonces no había unos penaltis en la final de la Champions.
3: No, y vamos a comer en los mundiales. Prórrogas y penaltis, que
1: no
3: veas.
1: No, y una cosa que
8: y
1: es mejor.
8: Están las tormentas.
1: No, esa, que es mejor para los que tengáis prisa.
3: No, pero lo de las tormentas. Ya explicó el otro día Nacho García que muchos estadios son cubiertos, en los cruces sobre todo.
8: Sí, porque es verdad que son algunos son distintos a los mundiales de a los estadios del año pasado.
1: Sí, bueno,
8: mundial de clubes,
1: España
8: sí.
1: Los dos que juegan los de Atlanta son cubiertos.
3: Por ejemplo.
1: Saca la pelota el Arsenal desde atrás, Zubimendi, último minuto del partido, último minuto de la prórroga. Ojo los Gunners que van a por su primera Liga de Campeones. Podría ser histórico. Tiempo de juego, cadena COPE, la gente se pone de pie. Madueke le juega. Saca el Paris Saint-Germain, la quiere. Jokeres, balcón del área, la tiene. Chuta, mordido, fuera.
8: Corne. Va a ser la última. Venga.
5: Pide mano, Arteta.
8: Hombre,
5: Arteta se da la vuelta, le dice al cuarto árbitro, vayan a revisarlo porque puede haber mano.
3: Espera a ver si deja sacar el córner.
7: De todas maneras sería fuera la mano,
8: Por pedir.
3: A ver si deja sacar el córner.
8: Ha pedido por tirarse un triple.
3: Como lo deje sacar el córner ahora, hay que invadir el
1: campo. Sí, va a dejar porque va a dar uno,
9: Da un minuto más.
1: Ha dado un minuto más, sí.
3: Sí, pero si tardan en sacarlo.
1: Vamos a ver qué hace con el córner. El Arsenal quiere una última posesión como en baloncesto.
5: Madueke.
1: Lo que acabamos de ver en la Liga, en España, en baloncesto. Vamos, puede pasar en la Champions. Un equipo inglés puede ganar su primera Champions en la última jugada
5: todos
1: del partido.
5: Dentro,
1: Va el Arsenal. Encierran a Safonov. Madueke la pone, balón arriba. Corta Barcola, baja Llovido. Cierra de Budapest. La quiere el Arsenal y la puede tener Declan Rice. Chuta, mordido. Saca el Raf y eso termina en puerta para el Paris Saint-Germain.
8: Ay, ay, ay.
2: Era esta.
5: Final.
1: Se acabó el partido, señoras y señores. Empate a uno en la final de la Champions. Bueno, Paris Saint-Germain, Arsenal, el campeón de Europa, saldrá desde el punto de penalti.
3: Pues sigue el viaje de tiempo de juego.
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14: Datos de penaltis. A ver, Millán.
7: 6 de 41 ha parado David Raya sin contar tandas de penaltis. 10 de 41 Safonov también sin tandas de penaltis.
15: Bueno, ¿y contando las tandas?
7: Pues no está claro, registrado, que está, así que no te lo sé.
2: Volvemos a recordar que en la Intercontinental
7: paró un par, me acuerdo.
2: En la Intercontinental contra Flamengo, Safonov paró, creo que fueron 3.
15: Oye, Luis Enrique está pegando una charla anímica porque los tiene a todos en un corrillo, ¿eh?
14: Está pidiendo lanzadores.
2: Claro, yo creo que valentía,
7: a
2: todos, eso es.
7: Sí, sí, Safonov, sí. ¿No? Que estaba...
5: ¿Dónde están los tíos, no?
15: Y ahora Arteta va a hacer lo propio.
0: Sí. Ahora, bueno, ya es este último mensaje, yo creo, ¿no? Bueno, está eligiendo, ¿no? Está diciendo, agarrando a cada uno y diciéndole, chicos, venid aquí.
15: ¿Quién fue el que estuvo cachondo en ese corrillo? ¿Aguirre con el Mallorca fue?
5: Sí. Sí, en el Mallorca, sí. Athletic. Sí, en la final de Copa.
14: En la Copa, ¿no? Sí, en la Copa.
6: Se
14: sí.
6: Estaban riendo.
7: Y palmó.
2: Fueron 4 penaltis a Fono, no 3. 4 paró.
6: Y el Paris Saint-Germain ha tenido 2 tandas esta temporada, se ha ganado las 2. La otra fue la Supercopa Francesa con el Marsella. Y recuerdo eso, que el Arsenal ha perdido 2 finales europeas por penalti.
2: Oye, Raya le paró un penalti a Vitinha, pero el año pasado. Y Vitinha no está ahora.
5: Para el Arsenal, Dani, es un momento histórico. O sea, es... Sí. Ciento y no sé cuántos años tiene el Arsenal. Es la vez que más cerca quizá esté...
15: En la charla del Arsenal, perdón, están todos menos Raya, que está estudiando los lanzadores.
2: Claro.
0: Raya está con Kepa, sí, sí. Eso es, y con...
2: Safonov también antes.
14: Y el Safonov estaba con el entrenador de porteros, entiendo, con la cantidad de tecnología que tiene el fútbol moderno. Estaban ahí con un boli que no pintaba. Sí, con un boli que no pintaba. Digo, joder, bueno, no me digas que no hay un boli que pinta para el hombre apuntarse hacia dónde tiene que
5: ir. ¿A quién le pasó este año en una tanda de penaltis que un chaval que estaba atrás le robó las indicaciones al portero para palmar la tanda de penaltis? ¿Ha pasado este año?
15: Ah, sí, sí.
0: La botella,
15: sí.
0: ¿No?
5: Y el portero, me cago en la leche, ¿qué ha pasado? Y al chaval, claro, luego le...
15: Pero un partido gordo, ¿cuál fue?
0: Sí. Se robaron la botella.
15: La Copa de África, ¿no? ¡Ah, es verdad! En la Copa de África.
0: Si no sabes dónde pasó algo, fue en la Copa
2: pero
0: de África.
2: Pero se la robaron primero uno y luego otro, algo así. Se la robaron 2 veces, uno y otro.
5: Pues Asraf estaba...
0: A ver quién se lleva el sorteo para tirar el primero.
5: Yo creo que... ¿Estamos escuchando al árbitro? Primero se va a elegir la portería. A ver...
15: Espera, el micro ahí, ¿no?
6: El micro azul de la cadena.
5: Ha ganado, se tira en la portería de la afición del Paris Saint-Germain.
14: Claro. Oye, y para el Paris también es un momento histórico, ¿eh? Pueden quitar ese empate que tendrían.
15: No fue
14: con
15: la Copa de África, perdona.
14: Marsella.
15: Italia-Bosnia y fue Donnarumma el que se mosqueó.
7: En el Italia-Bosnia, sí.
15: Bueno, es que en la Copa de África también pasó algo parecido.
5: Es verdad.
15: ¿Y ahora se sortea quién tira primero?
5: Se sortea quién elige. O sea, te dejan portería. Elegir si tiras tú o tiran el otro primero.
15: Vale, o sea, portería del fondo del Paris Saint-Germain.
2: Ha ganado también el PSG el otro sorteo.
15: Y lanza primero.
0: Pues el lanzador parecido... del Paris Saint-Germain, sí.
5: Yo creo que elige lanzar primero, claro.
2: Sí, claro. Rafa ha dicho que lanzaban primero ellos.
0: Creo que va a ser Gonzalo.
15: Lo tenéis todo en contra, Dani.
2: Bueno, como toda la vida. Una persecución.
5: Molestamos.
4: Un día más.
2: Una persecución constante.
0: Contra todos.
5: Bueno, señoras y señores, para los Gunners, para los parisinos, recen lo que sepan y acuesten a los niños. Madre mía, ¿cómo va a acabar la final de la Champions? En una tanda de penaltis. ¿Después de cuántos partidos tenía esta nueva Champions? Un montón. Con la fase de grupos nueva. Bueno, pues después de más de 100 partidos, bueno, mucho más, claro, se va a decidir por la tanda de penaltis que se juega hoy aquí, en Budapest, en Hungría, en el Puskás Arena.
15: ¿Qué vas a decir? Una burrada. En el puñetero estadio.
2: ¿Tú no querías, Rubén, una hora familiar para ir con los niños? ¿O qué? Pues aquí sí. La tienes, las 9.
5: El que haya reservado en Budapest le han hecho la avería, ¿eh?
2: Claro.
5: Claro. Bota la pelota, Raya.
0: Gonzalo Ramos, primer lanzador.
5: Primer lanzador, Gonzalo Ramos. ¿Con quiénes íbamos, Masía? ¿Con quién ibas?
0: Con el Paris Saint-Germain.
5: ¿Andrea?
4: Con el Arsenal.
0: Paco. Ahora voy con Raya.
15: Arsenal.
5: ¿Evangelio?
0: PSG.
5: Millán.
7: París.
5: Peter Martin.
6: Arsenal.
5: Morientes.
2: David Raya.
5: Dani.
2: North London forever.
5: Gonzalo Ramos detrás de la pelota. Empieza tirando el Paris Saint-Germain. Raya, portero español.
1: Se va a meter entre los palos, pero antes habla con Schieber.
0: Le va a avisar el árbitro de que tiene que estar en la raya, lo de toda la vida.
9: ¿Raya?
15: No, lo ha dicho. Si paras uno...
9: Bonito,
8: ¿A que le saca tarjeta, como de corner?
2: Si paras uno, lo anulo y se vuelve a tirar.
0: Sí. ¿Y si le echa qué?
15: Aunque la IFI está ahí. ¿Quién es el dueño del Arsenal? ¿Es un americano?
2: Sí. Eran americanos.
8: Espérate.
2: Era el que tenía... ¿Cómo se llama? Espera.
15: Vale, no, sí, era la nacionalidad.
1: Está explicando ahora las reglas a los porteros.
9: No se lo saben.
1: Se para con la mano. Oye, vosotros podéis tocarla con la mano, lo sabéis, ¿no?
9: Sí.
2: Es Stan Kroenke, que tiene también los Denver Nuggets. Igual por eso Jokic lleva la camiseta del Arsenal.
15: Claro.
1: Bueno, no va más. Mira, Raya. Cómo empuja a la afición londinense que está en el otro lado. ¿Quién empieza tirando mansilla?
0: Gonzalo Ramos tira al Paris Saint-Germain.
1: Va el portugués. Va el Paris Saint-Germain. Resopla. Fija la mirada.
9: Raya
1: entre los palos. Primer penalti. Ramos. ¡Golazo!
8: Fuera, se le pega bien.
1: Del Paris Saint-Germain.
15: Ni la ha olido, la ha engañado totalmente.
1: Portero a su derecha, pelota a la izquierda. Buscando la escuadra, qué bien de tira el penalti Ramos.
15: Donde la pega Gonzalo Ramos es difícil de parar, aunque adivines el sitio.
2: Se suele tirar bien, me suena.
0: Imposible.
2: Tirador.
9: Un doble toque estaría muy rico, ¿eh?
16: Bueno, el otro.
0: Ahí va Jokeres, el 9 del Arsenal.
2: Es el más fiable, con diferencia, no lo quiero gafar, pero si pues, no está pues, Saka.
0: Dani,
2: y no
0: cállate.
9: El arma está.
2: Me da igual, soy valiente. Saca yo de García.
0: 40
2: también,
0: marcados, 4 fallados.
9: Venga, sueco. Saca en clip. Venga, sueco.
1: Va Jokeres detrás de la pelota. El primero lo ha marcado Gonzalo Ramos para el PSG.
15: Otro giñao.
1: Sáfanov. Jokeres. Gol del Arsenal.
2: ¿Qué te he dicho?
1: Mismo lado que Ramos, pero abajo. También engaña al portero. Empate a 1.
15: Me recuerda a Lemao este tío. No sé por qué.
0: Se parecen bastante.
15: Sí.
1: Primer penalti del Paris Saint-Germain transformado por Ramos. Primer penalti del Arsenal transformado por Jokeres. Siguiente penalti le toca al Paris Saint-Germain para revalidar título de Copa de Europa. Vaya final de Liga de Campeones. ¿Quién será el lanzador?
0: Due
1: preparado.
9: Dos goles en la final del año pasado.
2: Uno de penalti.
0: Quiere mirar,
1: Saca la lengua, no quiere mirar. Resopla también.
0: Mucha calidad este.
1: Mucha carrera. Raya entre los palos. Portero español. Due. No elige lado en la carrera. Ahora sí lo hará. Gol Paris Saint-Germain. Va Due. Gol del Paris Saint-Germain.
15: Os tengo que decir una cosa. Cuando veo que le van a tirar un penalti a Courtois, en esta toma trasera, la de la espalda del lanzador, yo solo veo portería. Solo veo.
9: Manos y cosas.
15: Solo veo portero.
9: Parece imposible que.
15: Sin embargo, Raya, me parece muy pequeñín.
2: Bueno, claro. Sí, sí.
1: Los tres penaltis al mismo lado.
0: 1,83 mide Raya.
15: No, si no es enanito, pero. Raya. Pero que ves. Solo veo portería.
1: Los tres penaltis al mismo lado y las tres veces los porteros al mismo lado también,
0: Escabeche. Ebrechi F. El 10 del Arsenal va a tirar el segundo penalti de los Gunners.
9: Cabecina.
1: Segundo penalti para el Arsenal. El primero lo transformó. Jokeres. El segundo va al golpeo. Efe toma mucha carrera también. Fija la mirada en Sáfonov. Preparado Efe. Carrera vertical.
15: Demasiado frontal.
1: Sáfonov entre los palos.
15: Bueno.
1: Se echa a la izquierda. Pierna derecha. Efe para Viña. ¡Fuera! Para Viña fuera. Primer penalti que falla el Arsenal.
2: Para mí la culpa es de Paco.
0: Es cabecina.
17: Demasiada para Fernalia.
15: Ha querido hacer
8: mucha para Neymar para tirar un penalti.
16: Con la paradiña ya.
8: Ha querido fácil hacer... que es ir andando hacia adelante, pum, pegarle a donde vaya, es pero para.
2: Has hablado de Escabeche todo el
0: partido. Ha esperado mucho por si se movía. Sáfonov no se ha movido, lo ha ajustado demasiado y se le ha ido fuera.
15: Ha querido hacer la de Neymar y le ha salido la de.
2: Sin ser Neymar. Qué bueno, ¿eh?
17: ¿Podemos hablar de Escabechina ya o no?
15: Pues
1: 2-1 para el Paris Saint-Germain.
0: Y ahí va Nuno Mendes.
1: Tercer Mendes. Penalti para el Paris Saint-Germain. Hay que tener mucha personalidad para tirar ahora, ¿eh?
15: Hombre, es bueno, más para tirar luego al Arsenal.
2: Ahora. Mejor tirar ahora.
15: Ahora tienes colchón.
2: Claro.
1: Va a tirar un colchón. Lateral izquierdo. Va a tirar Nuno Mendes.
15: Ah, Luis Enrique está sonriente ya,
1: ¿Qué hace Luis Enrique Mansilla?
0: Sonreír.
1: Ya está preparado. Toma carrera.
0: Zurdo.
1: Va Nuno. Va Mendes. Nuno. ¡Mendes!
15: ¡Hola!
1: ¡Qué paradón! ¡Lo ha parado Raya!
2: ¿Dónde están los que decían?
16: ¡Vamos, Raya!
15: ¡Qué paradón, tú!
1: Si marca el Arsenal, de nuevo estaría empatado a dos con un fallo para cada equipo.
0: Se lo ha adivinado, ¿eh? Antes de que dispararan uno Méndez, ya estaba Raya prácticamente en el palo.
15: Ha elegido ese costado, pero iba muy fuerte, ¿eh? O sea, es una gran parada.
0: Es un porterazo.
1: Gran parada de Raya.
16: Sí, ¿cómo lo ha celebrado? Con el PSG.
1: ¿Cómo lo ha celebrado Kepa, eh? Su rival en la portería y compañero.
0: Debe ser buen compañero Kepa, eh.
15: Joder, en el Madrid lo ponían por las nubes.
0: Sí.
1: ¿Quién tira para el Arsenal? Declan Rice.
2: Declan Rice. Es raro que no hubiera tirado el segundo. Declan Rice.
1: Otro de los fijos.
0: El irlandés.
1: Declan Rice. Toma carrera, mucha carrera. Es el tercer penalti para el Arsenal. Dos ha marcado el Paris Saint-Germain, uno el Arsenal. Va por el empate el Arsenal. Va Rice, se mueve Sáfonos. Rice, gol del Arsenal. Mucha tranquilidad, vuelve a empatar la tanda.
0: Y se ha tirado Sáfonos, ¿no?
2: Estos dos los tenía claros, Gyökeres y Rice. A partir de aquí, porque los demás no están, que son Saka y Odegaard, que también los tiran.
0: Mira, era uno Martinelli, ¿no?
18: Se ha tirado Sáfonos, pero en medio.
6: Si los penaltis están más o menos bien tirados, menos el DF, casi un desastre.
7: Y aunque se hubiese tirado, tenía ya los dos pies fuera.
15: Es que Sáfonos ha hecho en estos dos penaltis últimos como si pensara, alguien me va a hacer un panenka, voy a aguantar hasta el final todo lo que pueda.
0: Exacto. Está aguantando uno al medio, es verdad. Ashraf Hakimi, el ex del Real Madrid, del Inter, que estará en el Mundial, va a tirar el cuarto penalti para el PSG.
7: Madrileño.
1: Toma carrera Ashraf. Mira el balón, no quiere mirar a Raya. Ahí está el héroe de la final del Arsenal. Raya entre palos. Ashraf. Gol del Paris Saint-Germain.
0: Fuera, hombre.
18: Qué bien engañado.
1: Gol del Paris Saint-Germain. Pelota a la derecha, portero a la izquierda.
15: Uf.
0: Empiezan los nervios.
16: Estoy
0: ya,
16: nerviosa y de verdad, ni me va
15: ahora,
16: ni me
15: ahora sí que
2: porque eres ganer.
0: Esto es lo que generan los penaltis.
16: Es sufrir por sufrir.
14: Normalmente se dejan los dos últimos para los
0: el
14: dos.
0: El mejor invento gaditano es la tanda de penaltis, sin duda.
1: La tanda del Arsenal. Gyökeres lo metió. Eze lo falló. Rice lo metió. Y a ver quién tira el cuarto penalti para empatar el Arsenal.
15: Ahora ya es todo nada.
1: Martinelli. Ahora, el brasileño Martinelli.
6: ¡Ay, Martinelli!
1: Pita el árbitro. Toma carrera. No quiere mirar a Sáfono. Va Martinelli, cortita, ¿eh? Va al Arsenal. Martinelli, toma carrera. Tranquilidad, Martinelli. Gol del Arsenal.
0: ¿Lo creíais?
6: Qué liberación, ¿eh?
1: Empate a cuatro.
0: Empate a tres.
1: A tres. A cuatro.
2: Saurio, vamos.
0: A cuatro penaltis lanzados.
1: A tres transformados.
15: Último penalti de la tanda. Yo prefiero ser pobre a ser multimillonario y que me toque tirar un penalti.
6: Robinson en Roma, ¿verdad?
1: ¿Quién queda? Barcola.
15: Robinson en el banquillo del Liverpool decía que fallemos, pero que no me llegue a tocar tirar a mí un penalti.
0: Qué egoísmo, ¿eh?
15: Prefería perder la final.
0: Por eso te decía yo antes que había que preguntar si perder en el 117 o en el décimo penalti.
16: Es que creo sería que yo me haría la lesionada en los últimos minutos de la prórroga.
1: ¡Ojo! Beraldo. Penalti decisivo. Esta quinto es la nuestra.
14: Aquí
1: penalti.
14: Está la final.
0: Beraldo.
14: Vamos.
1: Tira el Paris Saint-Germain. Tira Beraldo.
16: ¡Vamos, Raya!
1: Raya entre los palos, David. Un portero español puede ser el héroe de la final de la Liga de Campeones. Beraldo, vamos, Beraldo.
0: Gol.
1: Se ha tirado prontísimo Raya, se le ha leído la intención.
14: Antes. Sí, se la ha leído.
0: Te engaño bien.
15: Pero han metido todos los goles al mismo palo. También es verdad que el que ha parado ha sido en ese palo, ¿no?
1: Sí, señoras y señores,
0: bueno, pues aquí
1: si
0: está.
1: Falla el Arsenal, el Paris Saint-Germain campeón de Europa.
2: Pero no lo digas, hombre.
1: Si el Arsenal falla, el Paris Saint-Germain campeón de Europa.
2: No lo digas, que no lo sabía.
15: La Champions en los pies de... Un defensa
0: Gabriel,
15: central.
0: Gabriel Magallanes.
15: Estáis eliminados. Bueno. Habéis para un central no puede tirar.
0: Vacunation.
16: Se acabó Dani.
2: Ya veremos.
1: Si el Arsenal falla, el Paris Saint-Germain campeón. Si Sáfonos lo para, el Paris Saint-Germain campeón.
14: No, si tira el quinto es por algo este hombre.
0: Sí, porque no hay más.
1: Porque no hay más.
14: Digo yo, joder. No. El quinto es Cristiano, quiere siempre el quinto. Messi, el quinto. Joder, pues este.
0: Uy, Wenger. Está de los nervios, Wenger en la grada.
1: Va Gabriel, pita el árbitro. Ahí está la final para el Paris Saint-Germain.
15: Lo saca del
1: toma carrera. Resopla. Sáfonos entre palos. De zurda. Zurdo. Gabriel.
15: ¡Fuera! Os lo he dicho, lo saca del campo.
1: ¡Fuera! El Paris Saint-Germain. Champions, campeón de Europa.
15: Os lo he dicho.
1: Y celebra todo el equipo que sale corriendo detrás de Sáfonos. Se van hacia su grada. El cuerpo técnico de Luis Enrique también corriendo detrás de sus jugadores.
5: Vaya alegría, vaya fiesta, por cierto. Un montón de bengalas empiezan a encenderse en ese fondo. El Paris Saint-Germain, por segundo año consecutivo, es campeón de Europa.
15: Os he dicho, la saca del campo. Es que...
5: ¿Cómo llora Gabriel ahora?
15: Un central no debe tirar un penalti. Si es muy bueno técnicamente...
2: Koeman lo tiraba muy bien.
15: Claro, Koeman, Ramos, tal. Bueno, vale.
19: Fernando Hierro, claro.
15: Pero, claro, tiene que ser gente que tiene un golpeo especial. Encima, un central que durante el partido ha tocado el balón lo justo. Y de repente se ve delante de la portería rival.
14: Pero si tira el quinto, Paco, es porque el entrenador confía en él como
19: para rematar que la faena,
5: Madueque,
19: ¿no?
5: Para tirar quedaban Madueco, Zubimendi, y a lo mejor no han querido, ¿eh?
15: Es que eso yo creo que es una cuestión de...
14: O no tienen tiempo, es que todos no pueden tirar.
15: De huevos, vamos, de decir...
5: Claro,
15: yo lo tiro, yo lo paso. Tiro.
5: En este momento no son capaces de verlo, pero el Arsenal ha ganado la Premier y ha quedado subcampeón de Europa. Un temporada increíble.
2: Ha quedado a un penalti de ganar.
5: A un penalti de la...
19: No lo ves. Ves la Premier cuando la celebras, pero ahora mismo ya no ves nada. Ya no ves la Premier.
6: Perdió la final de la Recopa en el año 80 con el Valencia. En el año 2000 perdió la UEFA contra el Galatasaray.
2: Sí,
6: y ahora ha perdido en el 2026 la Copa Europa. Son así los tres títulos. Adiós.
15: Es que es históricamente muy perdedor en Europa. En Europa. Bueno, el Paris Saint-Germain se convierte en el segundo equipo, después del Real Madrid, en conseguir repetir Champions.
6: El anterior fue el Milán, de Sacchi. Antes de la creación de la Liga Campeón.
15: Sí, pero como Champions es solo Madrid y Paris Saint-Germain. Este en la tanda de penaltis. Pues ya está, el reinado del Paris Saint-Germain de Luis Enrique se extiende una temporada más. Campeón de Europa y además yo creo que por el cómputo de el partido con merecimiento. Porque tiros a puerta han sido 4-1, en tiros fuera ha sido 12-1, en corners ha sido 11-3. La posesión 76% y en faltas 11-17, ahí ganó el Arsenal. Lo último que queráis decir y escuchamos ya los mensajes. Moro.
19: Bueno, pues que, a ver, yo me esperaba una final cerrada, no tanto como la que hemos visto. Si es por merecimientos, es verdad que el Paris Saint-Germain ha tirado más, ha estado más cerca, pero es que el Arsenal juega otra cosa. Y entonces, cuando uno llega a los penaltis, el desgraciado siempre es el subcampeón de Europa y en este caso se ha quedado el Arsenal.
15: Un abrazo, Moro.
19: Un abrazo grande.
15: Dani.
2: Una de las peores finales a nivel futbolístico que hemos visto. El Arsenal lleva todo el año así, apostando a la defensa y a cazar alguna contra. Creo que el PSG merece la Champions, el Arsenal merece la Premier. Es un año maravilloso del Arsenal, pero hoy ha estado mejor el PSG.
15: Dos penaltis tirados fuera, el de Eze y el de Gabriel, que se ha tirado fuera directamente. No ha sido héroe del partido Safonov. No sé a quién van a elegir el mejor del partido, pero como no sea Safonov por desviarnos con la mirada. No lo sé.
5: Pues igual a Dembélé por el gol.
6: Hay Paco tres entrenadores que han hecho tres finales de Copa Europa, las tres ganadas, que son Paisley, Zidane y ahora Luis Enrique.
15: ¿Quién has dicho primero?
6: Paisley.
5: Bob Paisley.
15: Ah, Paisley. Bob Paisley. Vale. La última de la ratita.
5: Pues yo también creo que se merece el Paris Saint-Germain ganar, porque lo ha intentado más, ha rematado más. La alegría de Luis Enrique, que es uno de los grandes entrenadores del momento, que ha ganado dos Champions consecutivas y que ha convertido a un conjunto de estrellas, que eso era antes el Paris Saint-Germain, una pasarela prácticamente, en un equipo dominador en Europa. Vamos a ver cuánto dura este dominio. Hoy yo creo que se ha merecido ganar.
7: Millán. El partido no ha sido lo más bonito que vamos a ver esta semana. La paradoja que ha parado más penaltis David Raya que Safonov y al final ha ganado el Paris Saint-Germain. Así que con eso queda todo dicho. Ha sido raro todo, pero el Paris Saint-Germain ha querido más ganar y al final ha ganado.
15: Mensaje Sevilla.
5: Bien por Luis Enrique, me alegro por él. Además gana el fútbol ofensivo y encima el Arsenal le ganó al Atleti. Hay muchos atléticos que están viendo en esto una venganza de esa eliminación. Qué alegría se ha llevado el que ha puesto la tele ahora, a última hora, para ver la final y se haya encontrado directamente la tanda de penaltis, ahorrándose el tremendo bodrio de partido, para que luego digan que la UEFA no piensa en los fans. Al que la ifato, gritaba uno durante el encuentro. Otro reflexionaba que mola mucho el fútbol y la radio cuando no juegan los tuyos. El partido es un rollo, pero quiero que pierda los dos y se disfruta mucho más la retransmisión, las tonterías que decís. Si juegan los tuyos, todo lo que decís me molesta. Rubén, lo malo de jugarse la final a esta hora es que apenas ha podido decir eso de recen lo que sepan y acuesten a los niños. Viendo la final de Fabián y la participación escasa de Zubimendi, la no final de Merino, algo de bajonazo me queda de cara al Mundial, Dani, yo entiendo que quieras ir de que solo quieres ganar jugando bien, pero si te dicen fuera de la radio que si la ganas jugando mal con un penalti injusto en el descuento, no, lo hubiera firmado de cabeza.
2: No. no me conoces.
20: Ya sabía que ibas a decir eso. Y el último decía, pero esto no era la final de la Youth League, como aperitivo de la final de los mayores. Venga, que empiecen ya.
15: Os doy las gracias a todos los que habéis participado en la final. A esta hora hay dos partidos de fútbol en juego, uno de segunda división que no vale para nada, pero ya ha empezado y además ha empezado hasta con gol. Es el Granada Sporting de Gijón, Fran Millola.
21: Hola Paco, hola oyentes del Tiempo de Juego. Sí, ya ha empezado, llevamos 3 minutos. No hay nada, absolutamente nada en juego. De hecho, la grada, hay 2.000, 3.000 como mucho personas. Pero sí es, tiene un poco de aliciente, porque 694 partidos después se retira Manu Trigueros. Cuelga las botas y ha dicho que se retira del fútbol. Así que este es el último baile de Manu Trigueros. Estamos en el 3 y medio, Granada 1, Sporting 0.
15: Y luego tenemos ascensos a primera, a segunda división, perdón, y a primera federación. En el ascenso a segunda división es solo partido de ida de la primera eliminatoria. Hay que superar dos eliminatorias y eso es partido de ida. Ha empezado en el Toralín el Ponferradín Atlético Madrileño. Fer Justo, muy buenas.
22: Hola, Paco González, buenas tardes. Tiempo de juego, sí, arrancó el partido. Bienvenidos a la ilusión del playoff. Primer envite, camino hacia la gloria en un Toralín prácticamente lleno, que quiere espantar los fantasmas del pasado. 6 de la primera en Ponferrada sin goles. Ponferradina 0, Atlético Madrileño 0.
15: Y en el ascenso a primera federación, este es partido de vuelta, pero también de primera eliminatoria. Van a la prórroga San Sebastián de los Reyes y Unión Deportiva Logroñés. 1-0. Si terminara la prórroga así, le vale al Sanse, que quedó segundo. O sea, quedó por delante en la clasificación general en su grupo. Pero de momento, a la prórroga, San Sebastián de los Reyes 1, Unión Deportiva Logroñés 0. Tú mañana tienes al Conquense con el...
23: Sí, esta eliminatoria es para subir, ¿eh? De segunda federación a primera federación es para subir ya directamente. O sea, es la final. El del Sanse también. Es partido final.
15: Es la última,
23: sí,
15: ya
23: es
15: la
23: segunda eliminatoria. Es segunda eliminatoria. Vale. Y mañana es con Kense Orense a las 7 de la tarde, que también es vuelta de la segunda eliminatoria.
15: Y también perdisteis 1-0.
23: Y perdimos 1-0.
15: Y también os vale el 1-0.
23: Y ha habido un lío esta semana con eso.
24: Bastante, hemos metido mano ahí.
23: Bastante tremendo. Sí,
15: empieza el especial elecciones.
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15: Quedan 8 días para las elecciones a la presidencia del Real Madrid. El próximo domingo, 7 de junio, en la Ciudad Deportiva del Real Madrid, en Valdebebas. Por primera vez en 20 años, en una de las instituciones más importantes de España y deportivamente más importantes del mundo, habrá elecciones a la presidencia, ya lo saben, Florentino Pérez contra Enrique Riquelme. Ambos tienen su sede relativamente cerca del Bernabéu. Yo no me sé las calles ni si hay mucha distancia de una a otra, pero creo que no. Hemos mandado hoy, por cierto, Florentino estaba en Budapest, en la final de la Champions, y Enrique Riquelme con peñistas en Málaga. Está allí Javier Bautista. Ha dicho Enrique Riquelme que el miércoles dará a conocer el nombre de la estrella mundial que tiene apalabrada para el Real Madrid si gana las elecciones, que el próximo miércoles lo daría a conocer. Creo que vamos a poder hablar con Enrique Riquelme en este especial elecciones, no así con Florentino Pérez porque está en Budapest. Como las elecciones es algo tan personal, es decir, tan presidencialista, yo le pedí a las dos candidaturas que nos pusieran a alguien, me daba igual, la candidatura de Riquelme dijo, ponemos a Riquelme, que le interesa aparecer, y la de Florentino ha dicho que Florentino estaba allí y no nos han puesto a nadie. Pero aquí va a hablar todo el mundo, socios conocidos y desconocidos, y ustedes que han pedido también decirnos su opinión en Atena a través de comunicarnos su número de socio y que querían participar. ¿Cómo están las sedes ahora mismo? Isaac Avilés, le tenemos por ahí, por los exteriores del Bernabéu. Hola, Avilés, ¿qué tal?
0: Hola Paco, ¿qué tal? Muy buenas, aquí estoy.
15: ¿Están las sedes abiertas o están cerradas?
0: Mira, la sede de Florentino Pérez está abierta, sigue saliendo gente, y la sede de Enrique Riquelme está cerrada. No ha salido nadie, pero me extraña porque he estado 20 minutos paseando, he visto que salía gente, y digo me extraña porque había una pantalla donde los socios del Real Madrid habían podido seguir la final de Champions. Entonces he intuido que quizá quede alguien todavía que se ha quedado ahí, que esté todavía por salir, pero ya las puertas están cerradas, es decir, ya nadie puede entrar. Aquí, sin embargo, en la sede de Florentino, que es donde ahora mismo me encuentro, está todo abierto, absolutamente. Hay mucha gente en una terraza donde se ha puesto también la final en una pantalla. Y fíjate, estoy aquí con Jesús, Paco, que nos va a atender rápidamente. Es un socio del Real Madrid que ha estado en las dos sedes.
15: Anda.
0: Y que no tiene muy claro el voto, ¿eh? Ha salido con quizá más dudas de las que había llegado. Ya te escucha, Jesús, socio del Real Madrid, Paco.
15: Qué curioso, hola Jesús.
1: Hola, buenas tardes, ¿qué tal, Paco?
15: ¿Te has paseado por las dos?
1: Sí, sí, yo porque tenía muchas dudas después de ver a Florentino el día que convocó a los periodistas para
15: anunciar que se convocaban elecciones.
1: Sí, entonces tenía muchas dudas y me he acercado, he preguntado en la sede de Riquelme. La verdad es que he visto muy poca gente. La verdad es que me ha dejado claro que yo creo que el resultado de las elecciones pues va a ser bastante descompensado. Y luego he ido a la sede de Florentino y entonces he salido con más dudas todavía. ¿Por qué? Porque yo creo que lo que nos espera a los madridistas es que después de las elecciones va a haber un proceso de cambio societario.
15: Luego lo voy a explicar, porque hoy por fin me lo han contado, que es lo que tiene en mente Florentino Pérez. ¿Y tienes entonces decidido a quién votas o vas a seguir madurando durante la semana y escuchando los mensajes de los dos candidatos?
1: Lo voy a seguir madurando porque yo creo que aquí hay muchas cosas que los socios no sabemos. No sabemos por qué se convocan elecciones ahora. No sabemos realmente el cambio que se persigue hacer en la estructura societaria del Real Madrid en un corto plazo, además, corto o medio plazo, porque creo que se va a convocar luego unas elecciones para un referéndum para un cambio societario. Y luego, pues, Riquelme pues lleva muy poco tiempo para poder ver un poco el, digamos, lo que ofrece
15: maestro
1: al Real Madrid.
15: Claro.
1: Porque bueno, el otro día yo le escuché y claro, hay cosas que convencen, pero luego hay cosas pues que son inviables. Por ejemplo, el cambiar el tamaño de los asientos, eso es algo que cualquier persona sabe que es imposible.
15: A mí eso me parecería un gran acierto, por cierto. Bueno, te dejo con tus dudas, Jesús. Si quieres escuchar la idea que tiene en la cabeza Florentino sobre ese cambio de estructura del Real Madrid, enseguida la vamos a contar. Voy a ir muy rápido. Gracias, Jesús, y gracias, Avilés. Volveremos por allí en un ratito, que tenemos un montón de gente a la que escuchar qué es lo que piensa de esto. Por ejemplo, socio del Real Madrid número, no me lo sé, Juan del Val, el insigne ganador del planeta. Hola, Juan, ¿qué tal?
3: Hola, Paco, ¿qué tal? ¿Cómo estás?
15: ¿Te sabes tu número de socio o ni te acuerdas?
3: Yo no me acuerdo. Sí te puedo decir que tengo 55 años y soy socio del Real Madrid desde que tengo 14. Era socio infantil. O sea, imagínate.
15: Desde los, o sea, 41 años ya. Escucha.
3: Sí, 41 años.
15: O sea, no tienes ni idea de si eres el 30.000, el 20-tantos mil.
3: Soy 20 y pocos. 20 y pocos.
15: Vale. ¿Qué quieres decir de las elecciones? Y dime si tienes claro tu votación a falta de una semana.
3: Hombre, de las elecciones quiero decir que me parece una gran noticia que se celebren. O sea, después de 20 años sin elecciones, creo que así a priori es muy bueno que se celebren elecciones. Eso por un lado. Yo no tengo claro a quién voy a votar porque no conozco a Riquelme. Ahora estoy escuchando la entrevista, estuve escuchando con Juanma. El miércoles va El Hormiguero, un programa que tengo muy próximo. Entonces quiero escuchar exactamente a ver cómo es Riquelme porque yo no le conozco, no sé cuál es. ¿Qué quiere hacer? No sé, los fichajes. Por lo tanto, no me atrevería a decirte que le voy a votar. Pero sí que es verdad que yo creo que a mí los últimos años de la deriva del Real Madrid con Florentino no me han gustado por diferentes motivos.
15: ¿Puedo traicionar tu opinión sobre Mourinho?
3: Claro, esto es una de las cosas. A mí, Mourinho, me parece que es opuesto a los valores que yo entiendo del Real Madrid. Lo que a mí me gusta del Real Madrid, que son cosas que están sucediendo, como te digo, en los últimos años. O sea, yo en la vida no me gusta comprar nunca el victimismo. Y yo creo que el Madrid, con 15 Copas de Europa, nunca puede ser un equipo victimista. No se le puede echar siempre la culpa a otro. No me gusta estar enfadado y peleado con todo el mundo y con un montón de instituciones. No me gusta, por resumir y de manera simbólica, los vídeos de los árbitros. Yo creo que eso no es el Real Madrid. Y para mí, Mourinho representa valores que no tienen nada que ver con el Real Madrid. Yo también, y también te he escuchado a ti alguna opinión que me parece muy acertada. Yo creo que Mourinho ahora mismo es el pasado. Claro. Es el pasado, y además no es un pasado que sea, para mí, demasiado bueno para lo que es el Real Madrid.
15: O sea, que eso te acercaría, Riquelme, al que todavía quieres conocer. O sea, no lo tienes decidido al 100% el voto.
3: Yo no lo tengo decidido. Yo creo que Florentino, la labor de Florentino, pues es indiscutible durante un montón de años. Lo que ha hecho con el Real Madrid es algo importantísimo, y eso está en la historia, pero de la historia tampoco se puede vivir. Y a mí la deriva de los últimos años del Real Madrid no me gusta, porque es que además no creo que tenga y que represente los valores que yo he entendido siempre que son los del Real Madrid. A partir de ahí, ¿quién es el otro? Y perdóname que me refiera a él así, porque no le conozco. Pues quiero verle durante esta semana cuál es su propuesta, cuál es su oferta y cómo es él.
15: Vale, ¿y en qué lugar se enamoró de ti? Gracias por atendernos, Juan. Un abrazo, como siempre, amigo.
3: Un abrazo, Paco.
15: Hasta luego. Estamos sabiendo durante toda la semana que esto de votar por correo, que es un poco rollo, que te llega el notario, lo pagas, luego te lo devuelven y no sé qué, no sé cuánto, vale. ¿Y las peñas en el extranjero cómo votan? Yo es que no tengo ni idea. ¿Nos está escuchando alguien de la peña de Miami? ¿De la peña madridista de Miami, Evia? Sí, ¿cómo se llama el señor?
20: Se llama Alberto Peinado.
15: Alberto, muy buenas.
4: Hola, buenas tardes.
15: ¿Eres el presidente de la peña madridista en Miami?
4: Sí, Miami Blanco.
15: Vale, ¿allí sois socios o hay algunos que sean socios?
4: Sí, que yo tenga pensados, hay como 12, 15 socios, alguno mantiene su abono, y todo porque, bueno, aquí hay mucha colonia española y muchos están entre Madrid y Miami.
15: Vale, y para los que son socios, votar por correo desde el extranjero es exactamente igual. O sea, ¿tenéis que ir también a un notario allí?
4: Yo no soy socio.
15: Ah, vale.
4: Eso, partiendo de esa base, porque a mí no tengo la suerte de que me cuelen como a otros. Pero por lo que escuché en el partidazo esta semana, el votar por correo es un infierno. O sea, es una locura. Y aquí, como tal, notario tipo España, o sea, notario, solo está el cónsul, en este caso la cónsul de España aquí. Y aprovecho para hacer una queja porque como desde que han cambiado la cónsul, el consulado funciona horriblemente mal, yo creo que es incluso más difícil que si fuese un notario normal. O sea, ya no creo que nadie de los socios de nuestra peña vaya a poder votar si no está en Madrid.
15: Ah, vale. O sea, que los compañeros peñistas en Miami crees que no van a votar si están allí, vale. En general,
4: lo único que muchos viajan, están entre Madrid, o sea, viajan por trabajo.
15: Sí, que a lo mejor le pillé por aquí.
4: Y les coincide. O sea, por ejemplo, sé de uno que sí que creo que está en Madrid ahora mismo y supongo que votará, porque es socio de toda la vida, familia, etcétera. Pero ya digo, si en España es complicado con el notario, aquí que solo tenemos uno, que es el cónsul, la cónsul en este caso, según está el consulado, vamos, no hay citas para renovar pasaportes como para que haya citas para firmar eso.
15: Vale. Termino con la última. ¿Tú con quién vas, aunque no puedas votar?
4: Yo, el problema es que no se pueden presentar más porque ya sabemos que se cambiaron los estatutos. A mí me parece que la transparencia, la democracia y que haya alternativas siempre es bueno porque hace competencia y hace mejorar a todos. Yo en este caso creo que ya el tiempo de Florentino ha pasado, que a lo mejor Riquelme no es el ideal, que no conocemos todavía bien su proyecto. Yo si tuviese que votar, yo votaría a Riquelme.
15: Vale, muchas gracias.
4: Pero me preguntasteis por una pequeña encuesta. Los que me
15: han ¿has hecho encuesta entre tu gente en la peña?
4: Bueno, los que me han querido contestar, que son socios, pues solo de esos que he dicho me han contestado 5. Tres han dicho que Florentino, uno Riquelme y uno que está dudoso, más tirando para Riquelme.
15: Vale, o sea que ganaría en tu mini encuesta en la peña madridista de Miami, Florentino.
4: De la peña, de mis amigos de Madrid, socios, abonados de toda la vida, con los que he compartido mis experiencias, 90-10 para Riquelme.
15: Ah, para Riquelme. Gracias, Alberto.
4: Bueno, muchas gracias.
15: Un abrazo. Seguimos. Vamos a hablar con más peñas en el extranjero. Julián Velasco, aparte de amigo, ha sido director de esta casa y ahora es secretario general de la Asociación de Radio Privada. Hola, Julián, ¿qué tal?
6: Hola, Paco.
15: ¿Cómo estás?
6: Encantado de hablar contigo.
15: ¿Socio número, te lo sabes o ni te acuerdas?
6: Sí, lo acabo de mirar. 45.880. Vale. Desde el 2001 soy socio y abonado al fútbol y al baloncesto.
15: Eso te iba a decir, que Julián es de los que también va muchísimo al baloncesto, muchísimo. Por cierto, va a fichar en Madrid a... Ay, ¿cómo se llama? Sissoko.
6: Sissoko, eso es.
15: Un tío de...
6: Necesitamos un pívot que nos ayude para la fase final de la liga.
15: ¿Qué dices de las elecciones y si tienes claro el voto?
6: A ver, sí, lo tengo clarísimo. Creo que es el momento de...

0: errores grandísimos en los últimos años, repitiendo y persistiendo en los errores, porque son algunos de ellos los mismos que ya pasaron hace 20 años dándole pues a los niños jugadores todo el poder, en lugar de hacer que sigan los valores que siempre ha tenido este club.
1: O sea que lo tienes claro, tu voto más que por Riquelme es por el cambio.
0: Sí, yo creo que es el momento de cambiar, y que el Madrid, pues bueno, es y tiene que seguir siendo de los socios. No conozco a Riquelme, sí al señor Pérez, y aunque lo valoro y lo he valorado mucho, no está en este momento, según mi humilde opinión, preparado para seguir en el Real Madrid. Aunque creo que continuará. O sea, mi voto no será para él, pero creo que continuará y nos tragaremos a Mourinho. Seguiremos viendo cómo Vinicius desplanta y falta respeto a jugadores contrarios. Bueno, seguiremos en esta deriva, desgraciadamente.
1: Muchísimas gracias por atendernos, Julián. Un abrazo.
0: Gracias a vosotros.
1: Bueno, como, un placer. Como veo que también Julián decía que el Madrid sigue siendo de los socios, voy a explicar lo que me han explicado hoy. Como en periodo electoral la gente es más comunicativa, desde la candidatura de Florentino Pérez me han explicado exactamente lo que tiene en la cabeza Florentino Pérez con ese cambio societario, ese cambio de estructura social. Bueno, en teoría el Madrid va a seguir siendo exactamente igual un club de fútbol. No va a ser una sociedad anónima deportiva. Lo que pretende el Real Madrid es crear una sociedad de capital y ser dueño de esa sociedad de capital. El Madrid ya es dueño de alguna sociedad. Por ejemplo, Real Madrid Televisión me parece que es pertenece a una sociedad que pertenece al Real Madrid, ¿vale? Para que nos entendamos. Esa sociedad de capital, ahí estaría metido el dinero de el jeque que ponga el 5% del club o el 10%. Eso que Florentino medio tasó en, pues somos, si vale 10.000 millones y somos 100.000 socios, pues tocaría 100.000 euros cada socio. ¿Vale? Vale. Pero eso no estaría dentro de una sociedad de capital. Y entonces yo he preguntado, ya, pero yo soy un socio del Madrid. Me dicen que tengo una participación en esa sociedad de capital. Y vale 100.000 pavos mi participación. ¿La puedo vender? Porque estoy tieso, porque me va mal en la vida, ¿la puedo vender? ¿Un tío puede dedicar a comprarse, cuando digo un tío digo un rico, acciones por todos lados y al final ser también el mayoritario de eso? Bueno, pues eso es lo que están tratando de resolver ahora mismo. Si sería el club el que recomprara la acción, por decirlo de alguna manera, acción de ese socio, y la vendería individualmente a otro que no tuviera ya más acciones, o si se permite que alguien pueda tener más de una acción. Eso es lo que se está estudiando. Pero en principio, todo eso será propuesto en una asamblea que luego sería ratificado o no en un referéndum si los socios quieren. O sea, es generar una sociedad de la que el Madrid sería dueño, en el que estaría puesta la pasta. Entonces, estaría cuantificado más o menos lo que vale tu carnet de socios.
2: ¿Y eso le vendría bien al club o no?
1: Hombre, es que eso al final son ingresos.
2: Ya. Es decir, ¿le hace falta al club?
1: Pues debe ser que hace falta.
2: Debe ser, ¿no?
1: No, tampoco lo sé seguro.
3: Seguramente para competir al nivel con la pólvora que tienen otros, seguramente.
1: Peña de Ecuador, Peña Madridista de Ecuador. ¿Quién nos escucha? ¿Me podéis decir el nombre? Es que están todos al teléfono. ¿Sabéis cómo se llama Peña Madridista de Ecuador? Evia, ¿me puedes decir Peña Madridista de Ecuador? ¿Cómo se llama?
4: Sí, te está escuchando Alfonso Maroto desde Quito.
1: Hola, Alfonso.
5: Hola, Paco, ¿cómo estás?
1: Muy bien, encantado de saludarte. ¿Tú eres socio?
5: Soy socio simpatizante del Real Madrid y del Real Madrid desde hace muchos años, pero desde que me vine a Ecuador no soy socio directo.
1: Ah, vale.
5: Y no tengo el carnet madridista.
1: Vale, entonces no tienes derecho a voto. ¿En tu peña hay gente que tenga derecho a voto?
5: Tenemos unos 3 o 4 dentro de los 80 que somos, hay unos 3 o 4 que van a votar, tienen derecho al voto, pero por el tiempo no da para solicitarlo.
1: Ah, o sea que nada, no hay nada que hacer, ¿no?
5: Bueno, queremos que siga Florentino por un lado, por otro queremos un cambio estructural en el equipo, traer un entrenador que tenga una nueva base, que pueda

0: poner respeto en este, en todo, por todo lo que ha pasado. Y bueno, sí creemos que como se necesitan varios fichajes.
1: Vale, o sea que hemos sabido antes que los socios madridistas de la Peña de Miami no van a votar, porque es imposible a través del consulado, y los de Ecuador que no tienen tiempo para recibir papeletas y dirigirse a... Bueno, que no va a haber voto por correo exterior, por decirlo de alguna manera.
0: Claro, porque Paco, ya sabes que hasta el 3 se puede solicitar. Es muy poco tiempo para que llegue al 7, que son las votaciones.
1: Claro, claro. Muy bien, Alfonso, pues muchísimas gracias. Es que queríamos saber cómo va a ser el proceso de la elección del Real Madrid, pero también de los que viven fuera. Seguimos preguntándole a gente. ¿Está Santi Cañizares? Hola, Santi, ¿qué tal?
2: ¿Qué tal? Buenas tardes.
1: ¿Tú cómo ves el proceso y a quién votarías si fueras socio? ¿Eres socio?
3: No, lo he sido nunca.
1: ¿A quién votaría si fuera socio o cómo lo ves?
3: Pues mira, hay debate y si fuera socio tendría debate en mi cabeza, porque si bien Florentino es un magnífico empresario y un gran presidente para el Real Madrid, no me tengo ninguna duda, en los dos últimos años ha cometido muchos errores. Y los cito: aquel día que no fue al Balón de Oro con Vinicius, cuando no fue contundente con el caso Negreira por afinidad con el Barça, cuando le dio respiración asistida al Barça, que cuando habló de que un Barça fuerte es necesario y el Barça fuerte se le está volviendo en contra, cuando segundo afer con Vinicius, con Xavi Alonso, no hubo nada contundente contra Vinicius, son errores graves que yo creo que han ido en detrimento del Real Madrid, por supuesto la Superliga y la elección de sobre todo los dos últimos entrenadores, Arbeloa y ahora Mourinho, que genera muchas dudas. Todo esto hace que, bueno, el fútbol tiene poca memoria y haya gente que piense en una alternativa. La alternativa la conocemos muy poco y entonces es un riesgo grande también apostar por la alternativa. Pues la alternativa es un empresario que no tiene experiencia en el mundo del fútbol y que por lo tanto pues ofrece muchas dudas, con independencia de que su discurso sea mejor, cale más o cale menos. Tendría muchas dudas a la hora de elegir uno de los dos.
1: O sea, aguantaría esta semana para oírles y decidir.
3: Aguantaría esta semana, como yo creo que van a hacer muchos madridistas, porque yo creo que lo que estoy contando es bastante plausible, bastante claro,
1: sí,
3: ¿no?
1: Sí,
3: no hay duda ninguna en lo que estoy contando. Otra cosa es que estas elecciones hubieran pasado hace 2 años sin todos estos errores de Florentino, donde Florentino pues no hubiese tenido ninguna duda y seguramente ninguna oposición.
1: Claro. Gracias, Cañete. Un abrazo.
3: Adiós.
1: La última conexión con el exterior es con Los Ángeles. Stuart es el presidente de la Peña Madridista de Los Ángeles y le solemos llamar siempre a ver cómo ven las finales de la Champions. Hola, Stuart, ¿qué tal?
4: ¿Qué tal, Paco? ¿Cómo estás? Un saludo desde Ley.
1: ¿Allí tenéis socios del Madrid?
4: Sí, tenemos 2 o 3 socios del Madrid, pero desafortunadamente no pueden votar por razones obvias. Es muy difícil hacerlo.
1: Vale, vale. ¿Y en tu peña la gente está más con Florentino, más con la alternativa o está dividida la cosa?
4: No, pues mira, a raíz de todo esto, lo que nosotros hicimos aquí, hicimos una encuesta y alrededor de unas 110 personas contestaron y aquí arrasó Florentino.
1: En Los Ángeles arrasa Florentino.
4: Sí, no solamente lo hicimos, también lo hicimos en diferentes peñas presidentes y la gente aporta por la continuidad. No obstante, yo creo que va a haber un cambio importante en el Madrid y volviendo a lo que tú estás diciendo, yo me veo a un Madrid de cara a futuro muy parecido a lo que está haciendo el Bayern y creo que es lo que quiere hacer Florentino de cara a futuro.
1: Uh-huh. No obstante,
4: yo lo creo que donde los socios tendrán un 90%, se mantendrá un poco la idea, pero el Madrid tiene que dejar entrar a nuevas formas de financiación, porque si no, no puede competir en el fútbol actual.
1: Uh-huh. Muy bien. Stuart, te agradezco un montón que nos hayas atendido desde Los Ángeles. Un abrazo, como siempre.
4: Gracias. Cuídate. A vosotros.
1: Hemos pedido que los oyentes que quisieran participar, que nos lo hicieran saber. Y tenemos ya los 3 primeros oyentes que, siendo socios del Real Madrid, nos van a decir cómo ven esto, o si tienen decidido el voto, o si están esperando por algo en concreto para decidir el voto. El primero es Fede. Hola, Fede, muy buenas.
5: Hola, Paco, ¿qué tal? ¿Cómo estás? Encantado de saludarte.
1: Igualmente, socio número... Te lo sabes, más o menos, ¿eh? Me vale la veintena.
2: Sí, 30.763, socio compromisario.
1: O sea, que tienes unos cuantos años ya de socio, entonces.
2: Sí, desde el 95. Tengo 35, con 5 añitos ya empecé.
1: Jolín, ¿tienes claro tu voto?
2: Pues estoy en un 70-30 a favor de Florentino.
1: O sea, también tienes... ¡Qué bueno! Está bien, que, o sea, lo sí, estás madurando está, todavía.
2: Me hago una encuesta a mí mismo, digamos, ¿no? No, está bien. A ver, yo creo que, en primer lugar, creo que las elecciones son necesarias. Son necesarias como para levantar un poquito el avispero, primero en el propio Florentino y después en los socios. Creo que es verdad que los socios... Yo creo que el propio Florentino, igual que ha mal acostumbrado a muchos jugadores, creo que nos ha mal acostumbrado a los socios haciendo durante mucho tiempo las cosas tan bien. Pero es verdad, creo que Santi lo ha dicho perfectamente, en los últimos años pues se ha dejado llevar y poco a poco ha ido representando muy poco a los socios. Entonces, la aparición de Riquelme creo que es buena, pero es verdad que no sabemos todavía nada de Riquelme. Creo que es bueno que Riquelme aparezca ahora. Yo también estoy convencido de que no va a ganar, de que va a ganar Florentino, pero creo que es bueno que Riquelme aparezca para empezar a hacer esa oposición de cara a las próximas elecciones en 2031.
1: Muchísimas gracias, Fede. Me llama la atención, pero es gracias que claro, es muy normal que un socio de Madrid se debata entre la gratitud a lo hecho y la ilusión por hacer algo distinto a lo de los últimos años. Román es el siguiente oyente y socio del Real Madrid. Hola, Román, muy buenas.
5: Hola, buenas noches, Paco.
1: ¿Te sabes el número de socio?
5: 9.948.
1: ¡Hala! Jolín, ¿desde cuándo eres socio?
5: Pues desde los 5 años y tengo 50 años y bueno, pues toda la vida como socio. Mi abuelo estuvo en la primera final de la Copa de Europa en París en 1956, o sea, tradición familiar, pues a tope de madridismo, ¿no?
1: ¿Tienes claro a quién vas a votar o estás dudándolo?
5: Sí, lo tengo clarísimo, a Riquelme.
1: Ah, sí, ¿tú quieres cambio?
5: Por supuesto. El proyecto de Florentino ha caducado. Muchas gracias, pero no hay más que ver las últimas escenarios públicos, que su proyecto deportivo, su proyecto social está totalmente caducado y se limita a faltar el respeto al otro candidato cuando Enrique Riquelme le ha transmitido todos sus respetos, por supuesto por su legado que nos va a dejar, pero el futuro es Enrique Riquelme y el pasado es Florentino Pérez.
1: Román, muchas gracias por tu opinión.
5: A vosotros.
1: Tercer oyente, que también es socio del Real Madrid, José Fernando. Hola, José Fernando.
6: Hola, buenas noches.
1: Socio número, más o menos, ¿eh?
6: 1.297, 66 ¡Hala! Años de socio y tengo 70 años. Y no soy desde que nací, porque era la época de Estéfano y había lista de espera.
1: ¿Qué número ha dicho? José, le voy a tratar de usted, perdón.
6: 1.297.
1: ¡Jolín! ¿Cuántos años has dicho de socio, perdona?
6: 66.
1: 66 años, Dios mío. ¿Tienes claro el voto o estás pensando?
6: Tengo muchas dudas con Florentino. Muy rápido para exponerlas. Primero, el cambio estructural me parece un caballo de Troya, porque el inversor querrá influir en las decisiones deportivas, económicas, asamblearias, de representación y de elección de presidente, puesto que para eso invierte. Luego me parece un caballo de Troya. Segundo, el señor Florentino en su presentación dijo que se había ido en su primera época porque había equilibrado el club, cuando la realidad es que se marchó diciendo que había malcriado a los jugadores detrás de una temporada desastrosa, lo mismo que está pasando ahora. Tercero, según las informaciones de ustedes, el principal aliado de Laporta a la hora de conseguir créditos y demás ha sido el mismo Florentino, ha estado alimentando al Barcelona en contra de lo que es los intereses del Real Madrid, pensando en el tema de la Superliga. Cuarto, el señor Florentino ha preferido echar a perder la temporada cuando en diciembre sabía que estábamos llenos de lesionados, que la situación deportiva no estaba bien, y no intentó un cambio de rumbo trayendo algún defensa, algún central o algún medio que era necesario para un cambio en el equipo. Y luego hemos visto que el mismo señor Arbeloa se ha dejado influenciar, yo creo que por el presidente, para que en momentos en que los jugadores titularísimos no estaban y el Madrid iba para arriba, quitarlos y meter a jugadores que han hecho que volviéramos a lo mismo, la eliminación de la Champions, el tema de empezar a perder partidos, ha coincidido con eso. Así que tengo muchas dudas con el señor Florentino, y si el señor Riquelme ofrece un buen proyecto deportivo y societario, yo lo votaré.
1: Muy bien. José Fernando, muchas gracias, ¿eh?
6: De nada, buenas tardes.
1: Creo que nos escucha desde Málaga, Enrique Riquelme. Candidato, muy buenas.
7: Hola, ¿qué tal? Buenas tardes.
1: Gracias por atendernos. ¿Ha terminado el acto ya en Málaga?
7: Sí, justo acabamos de terminar ahora.
1: Vale, estamos recibiendo llamadas de socios y estamos entrevistando a socios. Algunos tienen claro que quieren el cambio. Hay otros que dicen que se lo están pensando. Otros, el primer oyente nos ha dicho 70-30, estoy pensando en Florentino. Pero en general, los que tienen dudas quieren oír más cosas de Riquelme. Porque yo creo que eso usted más o menos lo sabe. Los que no quieren a Mourinho o los que no quieren a Florentino, ese voto más o menos usted lo tiene. Así que están esperando cosas. Hoy ha anunciado usted que el miércoles va a decir el nombre de la estrella mundial que tiene apalabrada.
7: Bueno, una de ellas, ¿no? Pero eso es muy importante y creo que ilusionante, que va a los que están pensando en un proyecto deportivo. Ojalá tuviésemos más propuestas de todo tipo, pero bueno, para nosotros es muy importante ir anunciando ya nombres. La semana pasada era una semana enfocada en el socio, en los programas que hemos ido conociendo de las peñas, de los socios que hemos ido por toda España, de la gente que ha ido a la parte del local electoral, y todo eso lo pusimos en un proyecto la semana pasada, bueno, esta semana a principio, donde y creo que ilusionante, van 35 propuestas para el cambio, y esta semana además también haremos otras 20 más aproximadamente para propuestas del problema real del socio que vamos encontrando. Aquí en Málaga pues hay muchos que se repiten y alguno más, ¿no?
1: Yo no sé, le voy a preguntar más por la campaña y por la jornada electoral, casi que por su programa. Pues su programa pues lo va a ir soltando usted cuando usted crea conveniente. ¿En Málaga el socio va a poder votar? Porque hemos hablado con peñistas en el extranjero y en general no van a poder votar por correo, los que viven en el extranjero, ¿eh?
7: Pues ha sido el común denominador de muchos de los problemas que me decían,
1: o sea,
7: aquí.
1: Quiero decir, el socio madridista en Málaga es como el socio madridista de Madrid, ¿le da tiempo? O sea, ¿le pueden llegar las papeletas, ir al notario, le da tiempo?
7: Pues en la teoría debería, pero la problemática real es que llevan varios días, yo la crítica inicial que me han dicho, que llevan varios días contactando con el club y que nadie les contesta y que el voto por correo no les llega. Entonces hemos pedido que por favor nos den los datos, y nosotros mismos hablaremos con la Junta Electoral para dar mañana mismo pues las quejas pertinentes, igual que otros que solamente pues les llega un sobre en vez de dos. Uh-huh. Algo curioso, sí.
1: Un sobre, pero es que no sé cómo es el voto por correo. ¿Los sobres es cada sobre lleva una candidatura?
7: Pues debería, sí.
1: ¿Y les está llegando solo el sobre de Florentino?
7: No, es que ha habido quejas hoy en la Junta, en el local electoral nuestro, en el local de campaña.
1: Vale. Y luego, estamos viendo que el voto por correo no va a ser significativo. El voto presencial. Ese día Madrid es un caos circulatorio. O sea, hay que desplazarse fuera de Madrid, bueno, fuera del mogollón de Madrid, por la visita de el Papa, hasta Valdebebas. Claro, habrá mucha gente que no tenga coche o disponibilidad. Los candidatos supongo que pondrán, no sé, autobuses en algún sitio para o no, o es que cada uno se moleste y se busque la vida para ir a votar a la ciudad deportiva.
7: Bueno, es probablemente el peor fin de semana, el peor domingo en muchos años. Esto es como las elecciones, ¿no? 20 elecciones, pues justo el día más complejo, con la visita del Papa, conciertos, diferentes eventos, y es un día pues complejo para ir a Valdebebas, para el que vive en el centro. No puedo hablar de otro candidato porque no lo sé, hablo de nuestra candidatura. Nosotros vamos a poner facilidades para todos los socios de manera gratuita, voten lo que quieran votar, de manera que cada uno, lo que nosotros pedimos es que después de 20 años, pues que vean los programas electorales, comparen y que voten lo que quieran, y le daremos las facilidades tanto a los que viven en Madrid como en muchas de las provincias de toda España, que pondremos autobuses gratuitamente para poder venir a votar a Madrid.
1: Ah, también desde fuera de Madrid. Es que la verdad, hay que tener, hay que motivar mucho el voto, porque es que ese día, claro, si vives, yo que sé, en Cuatro Caminos y va a estar todo cerrado, Y dice, ¿cómo voy a desplazo yo hasta allí? O sea, tiene que estar muy motivado el socio que diga, yo que tengo claro que voy a votar a este o a este otro para irse para allá. Si tuviera que decirme cuántos anuncios gordos va a hacer esta semana, pero gordos, que le van a impresionar al socio, ¿cuántos tiene preparados? El de la Estrella Mundial, que es ese,
7: ya pues dos. Que es
1: dos.
7: Dos fichajes, al menos, que ya he dicho que deberían de salir, saldrán con nombre, que son personas que tienen que jugar en el Real Madrid si yo soy presidente. Y luego, por otro lado, también otro tipo de nombres también ilusionantes en la profesionalización deportiva del club, en el área deportiva de la gestión. Hay que volver a traer parte del ADN madridista al club.
1: Le voy a decir una cosa. El otro día no ganó usted las elecciones de milagro. Cuando dijo que bajaba la cuota a la mitad, mucha gente, muchos amigos míos, socios, comprendieron que era el abono y dijo, bueno, ya está. Claro, la cuota me parece que son 150 anuales, pues es 75,
8: 80,
1: más o menos, el ahorro.
7: Bueno.
1: O sea que si tiene alguna propuesta de esas bestias, pues igual también influye, no sé. ¿Lo de Rodri entonces lo anuncia el miércoles o ese es otro? ¿Es otra estrella mundial?
7: Bueno, la parte, bueno, sí, Rodri, yo lo digo, es un gran jugador, lo he dicho estos días muchísimas veces que me han preguntado, es un gran jugador y no tengo por qué esconderlo. Yo soy presidente del Real Madrid, un jugador como Rodri, pues jugará en el Real Madrid. Entonces, la selección española pues tendrá un jugador y no pasaremos por la dolorosa vergüenza de no tener ningún jugador del Real Madrid a la selección española. A mí me gustaría que Rodri jugase en el Real Madrid.
1: O sea, lo del miércoles es otro, uno extranjero.
7: Así es.
1: Vale. Le quería felicitar por dos cosas. Una, por el ingenio de la campaña, por lo de los autobuses en Budapest. Es que me ha parecido un poco la luna de la Porta. Ya sé que esto no te da elecciones ni te da la presidencia, pero me ha parecido ingenioso. O sea, al miembro de su candidatura que lo haya ideado, de su campaña, pues, le felicito a usted de mi parte. Y luego, la otra que le quería felicitar es por algo que el primer socio que hemos metido hoy decía, es que eso no se va a poder cambiar, que es los asientos. Los asientos del Bernabéu llevan midiendo lo mismo 60 años, 50 años, lo mismo, la misma estrechez. Y yo en la misma semana estuve en el Bernabéu y en el Metropolitano. En la parte de arriba del Metropolitano los asientos son como 10 centímetros más ancho y cómodos. Y claro, si el Madrid tiene el mejor estadio del mundo o presume de tener el mejor estadio del mundo, ¿qué te digo yo? No te digo que puedas estirar las piernas y tumbarte como si estuvieras en el sofá de casa o tener un cargador para el móvil, pero casi. Eso no tiene solución, ¿no? O sea, porque claro, si ensanchan los asientos tienes que quitar aforo.
7: Bueno, yo creo que con la reforma lo que se han pegado los asientos más, lo que es el asiento como tal es el mismo, pero se han pegado más unos a otros. Pues ahí está la incomodidad. Luego hay otras muchas. Después de una inversión de 1.700 millones de euros, pues sí, el estadio obviamente tiene que mejorar, pero se ha mejorado una inversión para algo que no tiene licencia y no se puede hacer. También se ha mejorado muchísimo pues la zona VIP y el palco de honor. Eso puede ser de los mejores del mundo, pero la experiencia del socio y del turista pues es una experiencia que no es, estamos lejos de que sea la mejor del mundo, pero claro que hay propuestas concretas para poder mejorar esa experiencia.
1: Ah, o sea, sí se podría estudiar una reordenación del interior de los asientos del estadio, ¿no?
7: Bueno, más que los asientos, la experiencia en general. Ya no es solamente los asientos, es mucho más.
1: Vale, no, es que como a mí eso no me parecía anecdótico, eso de que en un nuevo estadio el asiento sea la misma estrechez y si tienes una persona obesa al lado, pues estás encogidito, no puedes apoyar el codo, pues lo quería sacar. He contado antes más o menos la idea esta del cambio societario del Real Madrid, que hoy me la han explicado desde la candidatura de Florentino Pérez. Se la resumo en titulares y usted me dice si se fía, si le parece bien, si mal, si regular. No sería cambiar nunca al Real Madrid de Club de Fútbol a Sociedad Anónima Deportiva, sería crear una sociedad de capital en la que el Madrid sería el dueño. Esto previo paso por asamblea y referéndum, etcétera, etcétera. Y que todavía la están peinando para responder a las preguntas que yo les he hecho. Es decir, esa sociedad capital entran 10.000 millones de, yo qué sé, de Emirates. Estoy poniendo cifras que me las estoy inventando, ¿eh? Señor Riquelme, no me lo tome como que me lo hayan dicho así en la candidatura. Las cuentas que hizo Florentino, somos 100.000 socios, entran 10.000 millones, tocamos a 100.000 cada acción. Cada acción, entre comillas, pues no sería una acción, sería una sociedad que pertenecería al Real Madrid, como por ejemplo Real Madrid Televisión pertenece a una sociedad que pertenece al Real Madrid, ¿vale? Entonces, yo he preguntado ya, y si yo necesito esos 100.000 pavos, ¿los puedo vender? Porque tengo un apuro económico, ¿los puedo vender? ¿Me los puede comprar una persona de fuera? ¿Esa persona puede comprar todas las acciones de los socios, o 50.000 acciones, o 10.000, o solo se puede tener una acción, un nombre? ¿Me lo compraría el club? Y todo eso es lo que están perfilando. ¿A usted le suena bien, raro, regular?
7: ¿Hola?
1: Ahora.
7: Ahora sí, es que voy en la carretera y se corta.
1: Perdón.
7: También en este caso es que el detalle habrá que preguntárselo al que está proponiendo la privatización del club. Lo que yo digo, y ha sido la principal línea roja para nosotros de que esto no suceda, es que ni una ninguna, que el club siga siendo 100% de sus socios. Es que al final la problemática no es que se venda un 5%, un 1 o un 90. Es que para hacer eso hace falta cambiar los estatutos. Y para cambiar los estatutos, para vender cualquier acción, pasaría el poder y el control total político y de decisión del club a la fundación, que sería la que agrupa todas estas participaciones que tienen los socios. Es decir, dejan de haber elecciones, y si ya hoy hay poca o nula democracia y transparencia, imagínese si además no hay ningún derecho político hacia el accionista actual. Oiga, si lo que quiere algunos de ellos, de los socios, es poder vender en 20.000, 20.000, 30.000, que es lo máximo que creo que va a poder tener después de impuestos y después de todo lo que hay, bueno, pues están en todo su derecho del socio de decidir. Pero lo que sería importante es que el señor o el candidato Pérez, presidente Pérez, candidato Pérez, hubiese tenido un debate para poder batir
1: sí,
7: su propuesta y la nuestra.
1: Dijo el otro día que ya no, o sea, eso... Olvídese que no va a haber mano a mano, ni en Real Madrid Televisión ni en ningún lado. Yo no le conozco a usted y no creo que usted me conozca a mí. Yo no puedo ver a Mourinho, pero es una cuestión mía personal. Me están diciendo que le pregunte por el entrenador. ¿Habrá anuncio de entrenador esta semana o no tanto?
7: Pues veremos. De jugadores seguro, y de entrenador está en otro club, y esperemos el permiso para poder nombrarlo. A mí me encantaría nombrarlo.
1: Es que me está diciendo Siro, pregúntale por Arteta.
7: Un gran entrenador, hoy no ha tenido suerte, ha perdido los penaltis, pero bueno, es un grandísimo entrenador español, y igual que otros. Lo bueno es que siempre he dicho que a nuestro proyecto vendrá gente con experiencia y no hacer experimentos.
1: Nos ha dicho Juan del Val, que es otro que no puede ver a Mourinho, que va usted el miércoles al Hormiguero. ¿Tienen algún acto así más al que haya que estar atento?
7: Bueno, yo he dicho que el miércoles veremos en qué momento anunciaremos el otro de los fichajes estrella.
1: Vale.
7: Estoy seguro que al madridismo esto sí le va a ilusionar, tanto al socio como al madridista.
1: ¿Quiere decir algo más de la campaña, de sus ideas? ¿Quiere contar algo más?
7: Simplemente lo que pido, y aprovecho este espacio que me está brindando, a poder pedirle al socio que, por favor, es un momento muy importante después de 20 años que no hay elecciones. Es un paso que he dado pensando en una alternativa, pensando en que no llegue a las manos de la privatización, volviendo a poner al socio dentro de todo. Solo pido de que se tome, por favor, la molestia. Es muy importante que se vaya a votar. Vote lo que vote, pero que un porcentaje sea alto de votación hacia donde quiera votar y lo que opine y lo que quiera. Pero que el porcentaje de votos sea alto. Sé que va a ser complicado, como hemos hablado antes, las distancias, el salir de Madrid, lo que viene fuera, el voto por correo, toda la logística. Pero después de 20 años merece la pena votar, y es lo único que le pido al socio. Que por favor, que se tome la molestia de votar.
1: Se me había olvidado, ya supongo que no, pero se lo tengo que preguntar. ¿Le molesta? ¿Le parece normal? Históricos como Modric, Doncic, hoy hayan salido con fotos suyas apoyando a Florentino. Supongo que habrá habido una llamada de decir, oye, todos los que estáis por la labor, que apoyáis al Presi ahora, supongo que ha ido por ahí la historia.
7: Sí, claro, es normal, la ha pedido directamente el presidente Pérez, que bueno, son gente que ha trabajado en el club bajo su mandato, han dado grandes momentos de éxito, Champions, Ligas al club, y bueno, pues es normal también que busque apoyos en una campaña. Esto es una campaña sana, y yo creo que de dos ruedas de prensa desafortunadas o comentarios desafortunados, tampoco se puede valorar toda una carrera del candidato Pérez. Por lo tanto,
1: me está llamando mucho la atención que le llame presidente Pérez o candidato Pérez, porque usted siempre le había llamado Florentino. Debe estar ya, está hasta las narices de los ataques y ya está marcando esas distancias.
7: No, para nada, no lo tengo en cuenta, entiendo que esto es
1: parte. Es que los primeros días decía usted Florentino y ahora ya es presidente Pérez, candidato Pérez, y va a acabar siendo ratoncito Pérez a este paso.
7: No, hombre, no, yo le tengo mucho respeto como tanto como presidente como candidato, entonces, para nada, le puedo seguir llamando Florentino Pérez o presidente Pérez, no hay ningún problema, pero sí que, bueno, que no tengo en cuenta las desafortunadas declaraciones, yo mandé un comunicado muy claro y esto es parte de la campaña y estoy seguro de que esto es fair play y queda una semana intensa y ojalá que podamos debatir de cosas interesantes para la sociedad.
1: Muy bien, Enrique Riquelme, muchas gracias por atendernos.
7: A vosotros, muchísimas
1: Seguimos
7: gracias.
1: Seguimos en especial elecciones. Tenemos más oyentes esperando y vamos a hablar ahora también con Jorge Bustos. ¿Está Jorge Bustos? Jorge Bustos es amigo personal de Florentino Pérez. Jorge Bustos es un periodista que yo adoro, que admiro muchísimo y al que poder escuchar todas las mañanas en Herrera en COPE. Y le pillamos en Auschwitz. Está en Polonia. Jorge.
8: ¿Qué tal, Pancho?
1: ¿Cómo estás?
8: Bien, la verdad es que ha sido una experiencia bastante estremecedora. Yo creo que a Auschwitz hay que ir una vez en la vida como mínimo cualquier persona para conocer pues probablemente el punto más oscuro de la historia de la humanidad. Así que surgió la oportunidad y me he venido aquí a Cracovia. Estoy en Cracovia ahora y esta mañana hemos ido a Auschwitz, que está como a una hora en coche, con unos amigos, y luego hemos venido a Cracovia a ver la final de la Champions. De nuevo, pestiño, por cierto, de partido. Los polacos son mayoritariamente del Arsenal y del Barça, como corresponde. O sea, todos los que nos conocían de España decían que Lewandowski, el Barça, tanto. No era mi caso, pero bueno, eso es por lo que se nos conoce.
1: Yo, ya te lo he dicho antes, yo estuve en Cracovia y no me atreví a ir a Auschwitz porque solo he estado en un campo de concentración que fue Dachau, al lado de Múnich, y no es de los más bestias.
8: No.
1: Yo vi los dos hornos crematorios de Dachau y me entró un mal rollo y me tuve que pirar del campo, fíjate, no por eso, sino porque cuando nos explicaron dónde dormían, esas tablas de madera de apenas medio metro, me empezó a generar una angustia de imaginármelos ahí apilados, más casi que con el crematorio, entonces me marché, así que nunca me atreví a conocer a Auschwitz. Pero bueno, entiendo que ahora mismo por dentro estás relativizando todo en la vida,
8: sí.
1: Incluso las elecciones de tu querido Real Madrid, así que lo entiendo todo.
8: La verdad es que es impresionante. He ido tomando notas también para escribir algún artículo en El Mundo, pero claro, después de ver eso y de aparte un poquito de historia, de documentales, de algún libro que otro, pues cualquier otra cosa en la vida. O sea, uno sale de allí, por un lado, dando gracias de haber nacido en el lugar y en el año en que ha nacido y en la Europa en la que ha nacido, y por otro lado, pues relativizando la... O sea, digamos que durante los próximos dos meses no me voy a quejar de nada nunca.
1: Me parece muy bien.
8: Eso está bien.
1: Eres madridista, pero ¿eres socio? Que nunca te lo he preguntado.
8: No soy ni socio ni abonado. ¿Sabes una cosa, Paco? Que yo soy muy madridista desde el vientre de mi madre, toda mi familia es madridista, hasta donde me alcanza. Mi abuelo era socio, mi padre era socio, pero yo no lo soy. Y aparte no soy de los de ir mucho al estadio. Sinceramente, he ido algunas veces, he invitado y tal, pero no he ido mucho al Bernabéu, sinceramente. Y todo esto de las elecciones, yo lo estoy ubicado 20 años sin elecciones, es una novedad. Y yo lo comparo con las campañas electorales a las que estoy acostumbrado, a las que cubro habitualmente, que son de política. Y a mí me están pareciendo, porque la gente dice, bueno, pero ¿cómo se están pegando Riquelme y Florentino? Bueno, no sabéis lo que es pegarse. Quiero decir, comparado con los políticos, a mí me parece muy de guante blanco esto.
1: ¿Tienes claro a quién votarías?
8: Hombre, yo creo que va a ganar Florentino. Yo escribí, lo dije en la COPE y lo conté en El Mundo, que no me gustó su rueda de prensa. Y además a Florentino no le gustó que no me gustara. Pero creo que es verdad que hombre, hay que el hecho de tener competencia te mejora. Yo ya lo creo yo como liberal. Quiero decir, el hecho de tener a alguien que te obliga a espabilar, a renovar tu discurso y tu gestión, y creo que es bueno para el madridismo, creo que es bueno, creo que va a ganar Florentino, pero creo que Riquelme va a obligar a Florentino a ser mejor, y eso, de eso se va a beneficiar el madridismo en general. cuando tú te acomodas porque no tienes rival, porque efectivamente eres una leyenda viva y con razón y los números te respaldan, y la felicidad que el florentinismo, digamos, en términos de títulos ha dado al Madrid, creo que es incuestionable, pues puedes correr el riesgo de dormirte en los laureles, ¿no? Pero cuando de repente hay un proceso electoral al que el madridismo no está acostumbrado, y llega una nueva generación con algunas ideas, y aunque parezca un poco prematuro, está escuchando muy atentamente las propuestas de Riquelme, a quien no conozco de nada. Vamos a ver qué nombres deportivos pone.
1: Uno ha quedado claro que es Rodri, ¿eh? O sea,
8: le ha sacado muy bien lo de Rodri, porque él no quería decirlo, pero se la ha venido a confirmar más allá de lo que del entrenador y tal. Bueno, yo creo que eso está bien, agitar un poco el pantano, de verdad. Creo que es bueno. Ahora, creo que le llega demasiado pronto y que la jugada de Florentino es habilidosa en el sentido de convocar antes de que cuaje bien el proyecto deportivo alternativo. Y eso sí lo va a conseguir. Pues imagínate que se presenta y saca un 15% que un 30%. Claro, si tú sacas un 30% te conviertes en el contrapoder ya para los próximos cuatro años.
1: Yo no estoy viendo ambiente de goleada, pero bueno, ya lo veremos.
8: No lo sé, puede ser.
1: Jorge, que disfrutes del viaje, aunque no sea el mejor verbo que podía elegir justo en este día. Un abrazo.
8: No, pero siempre se disfruta también con los amigos. Un abrazo para todos.
1: Seguimos con más socios. Ignacio Fernández, oyente de Tipo de Juego, que ha pedido turno para intervenir. Hola, Ignacio, ¿qué tal?
9: ¿Qué tal, Paco? Buenas noches, ¿cómo estás?
1: Más o menos el número de socios, ¿te lo sabes?
9: Sí, 32.662 desde el 96. Justo este año cumplo 30 años de socio.
1: O sea, que has pillado toda la Copa de Europa. Digo, las de estatal.
9: Justo.
1: Decir.
9: Vale, sí, vale. Sí. 9. Llevo 9, sí.
1: ¿Tienes claro a quién vas a votar?
9: Sí, tengo claro. Voy a votar a Florentino. Yo entiendo que hay dudas. Llevamos 2 años bastante malos, sobre todo este último. La rueda de prensa del otro día ha generado muchas más dudas todavía, pero bueno, creo que Florentino se ha ganado el derecho a equivocarse, y sinceramente en estos momentos tan convulsos creo que es la persona que mejor puede sacarnos de esto. Es verdad que ahora evidentemente tiene que hacerlo bien, porque ya hay una oposición firme. Enrique Riquelme, la verdad que bueno, pues se ha presentado de forma rápida, pero con aparentemente bastante seria, y Florentino tiene que hacerlo muy bien y sobre todo rápido, porque otro año así me entiendo que puede generar una salida bastante convulsa, cosa que me daría mucha pena, porque Florentino creo que si no es el mejor, es después de Santiago Bernabéu el mejor presidente que ha tenido el Madrid, y tiene que hacerlo bien, También te digo, Paco, me da mucho miedo porque el tema de lo que estabais comentando ahora, el tema de la participación creo que va a ser muy, muy, muy baja, y eso creo que beneficia a Riquelme. Por eso te digo que no tengo muy claro que vaya a ganar Florentino. Todo el mundo está dando por hecho que va a ganar Florentino, por lo que entiendo que los votantes de Florentino no van a ir a votar, o si tienen dudas, pues no van a, pues porque al final con lo del Papa el voto por correo es bastante complicado, y creo que eso le puede beneficiar a Enrique Riquelme, la verdad. Así que vamos a ver, pero bueno, yo entiendo que sí, que Florentino es la persona, entiendo las dudas, pero bueno, confío en él y creo que se lo ha ganado.
1: Muy bien, gracias, muchísimas gracias, ¿eh?
9: A vosotros.
1: También nos ha pedido intervenir Miguel Ángel. Hola, Miguel Ángel, muy buenas.
10: Hola, buenas.
1: ¿Qué socio eres? ¿Qué número de socio más o menos?
10: Soy socio euroabonado el 37663.
1: 37.000, también de finales de los 90.
10: Sí, 99, 27 años.
1: Vale. ¿Tienes claro a quién vas a votar?
10: Sí, mucho, mucho. Menos a Florentino, a cualquiera. Díganme, ese que se pinta.
1: O sea, tu voto es más de castigo.
10: Sí, por supuesto, porque nunca ha habido un modelo deportivo en el Madrid. Aunque hayamos ganado muchas Copas de Europa, un modelo deportivo no hay. Porque de repente está Ancelotti, Benítez, Xavi Alonso, ahora Mourinho. Es un cambio tremendo. Nunca ha habido... Y luego, sobre todo, por el aspecto social. O sea, los socios no nos han dado nunca nada. Has hablado ahora con el candidato. Los asientos, que decís que los asientos, lo que han hecho ha sido unos palcos enormes. Enormes. Los palcos son enormes. Para eso los tienen todos, para esa gente. Pero para nosotros los socios, yo soy euroabonado, 26 años llevo, y cada vez los asientos son peores. Cada vez son peores. Y en muchísimos sitios es así. Luego, antes íbamos al Bernabéu, teníamos una esquina del Bernabéu, un centro comercial, donde nos podíamos meter. Han hecho un Bernabéu Market, ahí, son para las entradas VIP. Para los socios no podemos entrar. En diciembre nos quitaron el sitio donde podíamos entrar ahí para estar un poquito en un sitio donde podemos estar los socios. Nada. La ciudad deportiva de Valdebebas, otra cosa igual. No tenemos un sitio donde ir los socios. Me parece lamentable lo que ha hecho Florentino, por muchas Copas de Europa que hayamos ganado, que para mí son Copas de Europa, no son Champions. Bueno, pero me parece que no ha habido un aspecto deportivo ni social, nada, en absoluto.
1: Gracias, Miguel Ángel, por participar con nosotros. Un abrazo. Gracias. José Luis, cerramos esta tanda de oyentes socios del Real Madrid. José Luis, muy buenas.
11: Hola, buenas noches.
1: ¿Socio número?
11: Sí.
1: ¿Qué número
11: socio? 24.098.
1: 24.000,
11: 24.098.
1: O sea, tú igual empezaste con Mendoza.
11: Sí, socio compromisario.
1: Igual empezaste con Mendoza.
11: De sí, presidente. Por ahí, desde el 92 o por ahí.
1: Vale,
11: y
1: vale.
11: Además toda la familia somos 14, fíjate, 14 socios.
1: ¿Y tenéis claro toda la familia que sí. votáis o cada uno votará
11: no,
1: lo que le dé la gana?
11: Estamos escuchando las propuestas, de todas maneras creo que están haciendo mucho populismo, tanto uno como otro. Uno dice unas cosas que no se pueden hacer, otro dice otras cosas que tampoco son normales. Y bueno, pues entonces a ver si sacan ya algo en condiciones esta semana que podamos decir esto o lo otro, porque evidentemente estamos viendo lo que nos van a sacar, proyectos deportivos, lo social más o menos lo tienen más o menos los dos un poco parecidos.
1: O sea que tú, José Luis, bueno, estás dudando.
11: El debate, tenía que haber un debate, por supuesto, que no lo va a haber, tenía que haber un debate, eso es impepinable, un debate, y a ver lo que nos sacan, pero mucho populismo. Populismo, por ejemplo, el señor Florentino, que no quiere debate. ¿Por qué no va a querer debate si en todos los sitios hay debate? El señor Riquelme, que si a los que no son socios le va a poner 10.000 entradas para que 10.000 abonos para que entre al estadio. Eso es imposible, entonces no hagas populismo, no diga eso porque no lo va a hacer. Si es que yo sé lo que pueden hacer y lo que no pueden hacer, porque eso lo sabemos, lo es que lo hagan o no lo hagan. Pero yo qué sé, es que no sé, veo mucho populismo y no nada concreto. Vamos a ver el proyecto deportivo y se decidirá a ver lo que hacemos.
1: O sea que tienes la duda. ¿A ti te inclinaría el voto, el saber el entrenador de cada uno de los dos, por ejemplo?
11: Bueno, el proyecto deportivo que tienen, el voto, claro que nos inclinaría a todo. Y eso yo creo que para el votante es lo principal. Y lo que ha dicho un compañero antes, dice que no va a ir gente. Claro que va a ir gente, mucha gente, más de las que creemos. Y si no, se la buscarán para ir. Ya le digo yo, aquí en Alicante ya hay autobuses para ir, porque yo ahora estoy en Alicante y voy a ir a votar. Y no hay ningún problema. Otros han pedido el voto por Querro, decía el señor Riquelme hace un momento que los votos, porque pues claro que llegan, en 24 horas le han llegado todos los votos y con las dos papeletas, y cada uno que vote lo que crea conveniente. Si estamos en el mismo barco todos, si esto es el Real Madrid y todos somos socios y todos queremos lo mejor para el club, pues entonces vamos a apoyar a los dos candidatos, y los dos candidatos pues el que creamos conveniente pues lo votará el socio, que es el soberano, y yo qué sé, es lo que yo opino.
1: Vale, gracias José Luis, ¿eh? Un abrazo. Nos escucha también Alfredo Relaño. Hola, Alfredo, ¿qué tal?
12: Hola, ¿qué tal? Muy bien.
1: Esta semana sé que te he vuelto loco con la portada de The Observer. The Observer es un medio de comunicación inglés de los llamados serios, o sea, de los que tienen fama de investigar y no llevan a su portada ninguna chuminada. No ponen Declan Rice se va al Murcia, no, o sea. Y la portada hace 10 días era drogó la CIA a Gordon Banks, portero mítico de Inglaterra, en el Mundial del 70, yo flipé. Entonces se lo mando a Alfredo y Alfredo me dice, pues no había ido nunca, es verdad que no jugó los cuartos de final contra Alemania.
12: En teoría se los eliminaron.
1: Eso es. Eran campeones del mundo. En teoría se habían indispuesto y ahí nació lo que luego conocimos en el siguiente Mundial de México del 86 como el Mac de Moctezuma, que es que no bebas agua cuando vayas allí, que no sé qué, no sé cuánto.
12: Sí, sí.
1: Curiosamente Inglaterra fue la única selección que se llevó agua propia desde Inglaterra, pero bueno, que te has leído el informe de un tío que
12: pues ha estado tengo que confesarte que no, porque lo tengo, lo pedí, pero con los líos de estos días, sabes que estoy presentando el libro y la feria del libro y todo eso.
1: Yo me lo
12: tengo pendiente, lo voy a leer ahora mismo.
1: 3 años investigando. Sí, investigando. Y era un tío que partía de no creerse la teoría esta a terminar creyéndosela. Bueno, es gracioso, sin más.
12: Pues lo voy a leer, pero además lo voy a leer en cuanto termine, en cuanto termine tu programa, que está muy interesante.
1: ¿Qué dices de las elecciones?
12: Bueno, pues yo creía que iba a haber a priori más distancia, pero me parece que Florentino está quedando mal en demasiadas cosas, aparte de la consideración a priori. Esto era una emboscada, no eran unas elecciones. Yo creo que él no contaba con que hubiera elecciones. Él contaba con que no se presentara nadie y tener las manos libres para hacer eso que quiere hacer, que tú has contado como te lo han contado, pero que él no está explicando. Es lo único que queremos saber de él, de verdad.
1: Claro, porque todavía no tiene todas las respuestas a esas preguntas.
12: Bueno, porque no sabe ni lo que está haciendo, le está liando a Nasla Agrari, lo tienen que pasar por la Asamblea y luego por los socios, y es muy, prácticamente imposible. Tienen que hacer un jeribeque maravilloso para que los socios, para que no voten los socios en eso, y está la Junta dividida en todo eso. Eso lo sé yo y me consta, pero bueno. Pero aparte de eso, es feo. Ha hecho una emboscada, no va a debatir, lleva la presentación empleados del Club Avalullo, los Solari,
1: no te pregunto, Redondo. ¿Tú eres socio?
12: Yo no soy socio. Ah, vale, he sido dos periodos de mi vida socio. Fíjate que las cosas eran tan distintas que cuando yo empecé a escribir en Marca, me borré de socio porque entendía que era incompatible. Luego, sabes que pasé por el país, cuando en el país estuve un tiempo en Nacional y fui delegado en Andalucía, me hice socio en Madrid otra vez. Cuando volví a Madrid como redactor jefe de deporte del país, me volví a borrar. Pues entonces entendíamos, veíamos la vida así. No critico lo de ahora, que yo mismo soy el que se pronuncia como madrista. Vamos, mi padre es socio, mi hermano es socio, Milipico también, el socio es de Didi, y sus hijos socios. Tengo mucho el tacto, digamos, del socio del Madrid. Y efectivamente los asientos son bastante más pequeños, son notablemente más pequeños, porque han ensanchado las zonas VIP. Han hecho zonas, y han desplazado a gente que tenía unos abonos, entre otros mi hermano, en algún sitio que a base de cambiar de abono, cada vez que ha podido, ya muy centrado, lo mandaron a un córner, y ahí está una zona VIP, y donde van tan... Te lo digo porque...
1: No, se quejan los socios de eso y de la falta de servicios y de bares.
12: Exacto. Y ojo, y estos son muchos los que votan. Las elecciones del Madrid son como las de Estados Unidos, que parece que nos preocupan a todos, porque en nuestra vida afecta si es Trump o si es otro, pero votan los de Estados Unidos. Bueno, pues las del Madrid son iguales, nos afectan a todos, porque todo el mundo es del Madrid o contra el Madrid, pero los que van a votar son los socios. Y muchos de esos socios... Ha salido uno antes. Están chinchados por cosas que no sospechamos, porque el asiento es más pequeño, porque han quitado la esquina y ya no pueden verse, porque los locales que hay alrededor, que en Madrid va cogiendo cada vez más locales para atenciones a VIPs. El estadio se va convirtiendo más en un espacio lo más cómodo posible para la minoría VIP, que cada vez es más grande y peor para los socios, ¿sí? Y luego te decía otra cosa de Florentino, lo tenemos que ver así. De luego la tarea de él es inmensa. Yo no puedo escuchar que es el mejor presidente de la historia, porque fue Bernabéu. Él lo que ha hecho sí ha sido reconstruir lo de Bernabéu, ponerlo al día. Ha puesto al Madrid en su época, donde estuvo en los 60. Pero todo lo mejor de Florentino más o menos ha terminado hace 3 años. Hace 3 años que no da una. Yo aprendí de Cruyff, una cosa me llamó la atención, que dice, a un futbolista no hay que juzgarle por lo que ha hecho, hay que juzgarle por lo que puede hacer todavía. Y Florentino lo ha dicho muy bien, me parece que ha sido... Cañizares antes, todo lo que viene haciendo en los últimos tiempos ya muestra una deriva muy mala de descontrol, y que además, bueno, la propia imagen suya cuando hizo esta presentación apresurada de las elecciones en malas fechas, con mal tiempo, con poco tiempo, con el Papa aquí, con no sé cuánto, bueno, es una cosa fea, mal hecha.
1: Tú, si fueras socio, ¿votarías a Florentino?
12: Pues estaría en duda también, no. Si votara... No sé, seguramente, vamos, tendría que esperar a saber esta semana qué propone Riquelme, porque como tú y como todos, yo a Riquelme no lo conozco, solo sé lo que se sabe de él por ahí fuera, pues que es un empresario joven, de mucho éxito, y que es madridista, yo oigo hablar muy razonablemente en lo que le oigo hablar, pero tampoco sé cuál va a ser su plan. Es verdad que de Florentino cada vez me parece más mosqueante, como lo único que tiene en proyecto de verdad, aparte de Mourinho, que es una gemitada. Aparte de los Mourinho, es lo del cambio societario, y no dice nada de eso. Ya va soltando macutacillos, como hacía antes, alguna vez ha asomado algo en las asambleas, pero no dice nada de eso, y es lo único que interesa que diga en cuanto a que es la aportación que tenga que hacer en esta próxima época. Pues tiene muy mosqueado, porque o es inconfesable, o es imposible, o es una gambada, o en la directiva, como yo entiendo, están en desacuerdo, entienden muchos que Ana Lagarri le está envenenando la cabeza y le está metiendo en aventuras, en libros de caballerías absurdos, pero no está diciendo nada de eso, y no hay derecho a eso, ni hay derecho a que no quiera hacer ni un solo debate, por lo menos en Real Madrid Televisión, a la hora que quiera, con el otro candidato. Esto es una emboscada, vamos, y además, por lo que veo, le va a salir bastante peor de lo previsto, cosa que no esperábamos hace unos días, ¿no?
1: Gracias, Alfredo.
12: Muchas gracias.
1: Un abrazo. Por cierto, que te busque alguien las imágenes que a mí me salen de vez en cuando de una cena, o una merienda, o una comida. Sentados a la mesa, Maradona, cuatro personas más que no he identificado, pero serán exfutbolistas, y Pelé. Pelé ya retiradísimo, sí. Y Maradona debía estar en su tramo final. Y se ponen a hablar de fútbol. Los italianos cuando te marcan te tocan así, tal, no sé qué, no sé cuánto, y Pelé te dice, no, los uruguayos te dan, tal. Es una conversación deliciosa, yo no sé de qué programa de televisión se hizo aquello.
12: ¿Lo tienes tú o no?
1: No, que va, me saltan regularmente los vídeos así sueltos.
12: Vale, ¿no? Vale, lo buscaré. No sé quién son los otros, ¿no?
1: No, pero seguro que tú los conocerás.
12: Lo buscaré, sí, es para ayudarte en eso.
1: Pero, un abrazo, Alfredo.
12: Vale, gracias, un abrazo.
1: Ciro López, hola, Ciro.
13: Muy buenas, ¿cómo estamos?
1: Si tú fueras socio, ¿tendrías claro a quién votar a una semana de las elecciones?
13: Pues ahora lo tendría muy claro hace... Pues mira, después de la entrevista que le hicimos en COPE a Enrique Riquelme, lo tendría muy claro, que seguiría votando a Florentino Pérez. Lo que pasa que después me gustó la presentación del tema social de la mañana y no me gustó nada la presentación de Florentino Pérez, porque... Habló de pasado, que me parece bien. Atacó a la otra candidatura, yo creo que con algún bulo de por medio. Cosa que sí, yo siempre me he mostrado indignado cuando había gente que decía, recordarás, que bueno, que es que Florentino había venido para servirse del Madrid y que las grandes obras de ACS venían porque era presidente del Real Madrid. Bueno, pues se ha caído en el mismo error, ¿no? El mismo error que le indignaba a él y que nos indignaba a mucha gente, pues cayó en el mismo error, ¿no? Con aquello de que han venido para servirse del Madrid y utilizar el Real Madrid y tal. Entonces, a partir de ahí, me ha generado dudas. Si yo fuera socio, tendría dudas. Entonces, estoy esperando. Me gusta lo del entrenador y tú lo sabes. Me gusta más, por ejemplo, yo creo que el nombre que él tiene y que hoy no ha dado es el de Mikel Arteta. Me gusta más Mourinho que Arteta. Ya sé que se parece un poco más Arteta a Alonso de lo que eso, pero hoy, por ejemplo, a mí me ha decepcionado la dirección de partido de Mikel Arteta, ¿no? Pero espero todavía alguna cosa más. Creo que efectivamente el Real Madrid, pero no en los dos últimos años. Yo creo que el Real Madrid ha estado en manos de la improvisación en el tema deportivo desde hace mucho tiempo. Lo que pasa que cuando tú tienes a la mejor plantilla del mundo, que por cierto la había fichado Florentino Pérez, bueno, pues improvisar a veces te puede salir bien y le ha salido muy bien, y ahí están todas las copas de Europa, pero que no ha sido fruto de un trabajo concienzudo y equilibrado de decir, bueno, ficho a este entrenador porque creo que quiero buscar estos objetivos, o ficho a este jugador porque creo que el director deportivo me ha aconsejado y tal. Bueno, yo creo que ha sido una, digamos, una dirección deportiva, yo vengo diciendo que es una cooperativa más que una dirección deportiva única, y creo que eso no es bueno, ¿no? Creo que eso no es bueno. Entonces, como tampoco me habla de futuro, como tampoco quiere debatir, y yo siempre digo lo mismo, o sea, ¿por qué no vas a querer debatir? O sea, si no tienes nada que esconder, si ninguno tiene nada que esconder, ¿por qué no se va a debatir? Entonces, a mí eso también me preocupa. Y lo que creo, que pase lo que pase, el próximo domingo, es que lo dije cuando convocó las elecciones y lo digo todavía más ahora. Le ha dado carta abierta, portavocía, que dirían en Sudamérica, le ha dado portavocía a la oposición. Es decir, si las cosas van mal, en el mes de enero, del mes de febrero, que ojalá no vayan mal, si Florentino sale presidente y van mal, pues habrá oposición y tendrá, o estará en todo su derecho el señor Riquelme para hablar y opinar de lo que le parece la situación que está siguiendo el club.
1: O sea, ahora mismo estarías más cerca de Florentino, pero quieres esperar la última semana.
13: No, no estaría cerca de ninguno. O sea, yo ahora tengo dudas. O sea, estaría al 50%.
1: Vale, vale. Gracias.
13: Pero me gusta más porque es que no ha habido propuesta de futuro de Florentino. La única propuesta de futuro es el tema de José Mourinho, que tampoco lo ha confirmado. O sea, es que el problema es que no ha habido ninguna propuesta de futuro ni en el tema social, ninguna, y en el tema deportivo, ninguna tampoco. O sea, entonces estaría incluso más cerca, a lo mejor, de Riquelme, porque es el único que me ha hecho proposiciones deportivas de cara a la próxima temporada.
1: Me habías dicho que le preguntara a Riquelme por Arteta y ha dicho que sí, que le gustaba Arteta. No lo ha confirmado, sí, como que fuera su opción. Arteta era portada ayer en toda la prensa inglesa que va a recibir un ofertón de renovación por parte del Arsenal que le va a cubrir de oro. Este es Arteta con Ricardo Sierra al terminar el partido en la tele.
14: ¿Tu idea es seguir muchos años en el Arsenal?
15: Sí, ahora necesito descansar porque ha sido un año muy muy largo. Estoy súper agradecido a todo el mundo, a los jugadores, a todo el staff, a todo el público que nos ha llevado en volandas 10 meses, que ha sido una maratón tremendo, y ahora hay que descansar.
1: Sí, pero ahora voy a descansar.
13: Sí, pero no ha dicho, ¿verdad? No ha sido concluyente.
1: Claro. Sí, pero voy a descansar.
13: Lo que no sé es la situación contractual. La situación contractual en la que se encuentra, bueno,
1: hoy, por cierto,
13: Mikel Arteta.
1: En una portada en Portugal he leído que ahora Mourinho costaba 15 millones.
13: Yo creo que no.
1: En vez de 7,
13: yo creo que no.
1: Que costaba hace una semana, que ahora
13: sí, porque 15. Es verdad que cuando pasaban los 10 días, sabes que tenía esos 10 días para pagar esa cláusula de rescisión. Yo creo que eso ya lo ha negociado Jorge Méndez con
1: el
13: presidente del Benfica.
1: Gracias, sí, sí. Iroko, un abrazo muy fuerte.
13: Abrazo, Paco.
1: Me dice Quique Lafuente desde Cádiz. Me importa tres carajos las elecciones del Real Madrid, pero me lo estoy pasando muy bien. Pues mira qué bien. Seguimos recabando más opiniones. Vicente, socio del Real Madrid. Hola, Vicente, muy buenas.
16: Buenas tardes, Paco, ¿qué tal?
1: Socio número...
16: 61.024.
1: 71.000, o sea, eres recientillo o...
16: 61.000,
1: desde
16: hace justo 20 años.
1: Ah, 20 años, no, entonces no es tan reciente. Yo pregunto socio número y en realidad me podéis decir el 14.412, pero que me fío. Vicente, ¿tienes claro el voto o estás dudando?
16: Pues sí, yo le tengo bastante claro, la verdad. Yo soy partidario de votar a Riquelme.
1: ¿Tú también quieres cambio?
16: Sí, y creo que como estáis viendo en este especial que estáis dando... no es lo mismo preguntar a madridistas, con todos los respetos, que preguntar a socios.
1: Claro, claro, yo no...
16: El socio del Real Madrid es diferente.
1: He incidido en socios, ¿eh? Por eso me os agradezco que hayáis querido participar. Porque, claro, al final esto es un coto muy limitado. No pueden opinar los cientos de millones de seguidores que tengan al Madrid en todo el mundo. Bueno, pueden opinar, pero no tienen voto. ¿Y tienes claro lo por qué?
16: Exactamente. Sí, a ver, varios motivos, un poco los han nombrado otros oyentes antes, pues empezando un poco por el final, pues eso, me parece muy mal que el club esté enfrentado a todos los estamentos en España y en Europa, y sin embargo justo, es un poco la historia, siempre hemos estado enfrentados al Barça y bien contra los demás, ahora es al revés, hemos estado bien con el Barça para apoyarle por lo de la Superliga y no hemos atacado al tema de Negreira, por todo esto que se está diciendo ahora que estamos empezando a atacarles, porque ya vemos que la Superliga se cayó. El tema del trato al socio, nada más que se acuerdan de nosotros, cada 20 años que va a haber otra vez elecciones, todos los demás oyentes te lo han definido muy bien, el tema de los asientos, todo como no se da nada al socio, no se ofrece nada al socio. Ahora el tema este del cambio societario, no se están cortando a la hora de reconocer que está ahí y que lo que se venía diciendo de hace años atrás va a pasar o se va a plantear de alguna forma y va a romper la baraja de toda la historia que todos los socios hemos sido propietarios del club por igual. Ahora eso ya no va a ser así si eso se lleva a cabo.
1: Bueno,
16: y luego un poco
1: La versión que me han dado a mí es que no cambia la estructura societaria del club, sino que el club va a ser dueño además de una sociedad de capital en la que estaría la pasta. O sea, no, pero bueno, que eso ya sois los socios los que tenéis que escuchar primero la propuesta que se os haga y si os convence o no.
16: Y luego dos cosas más. La falta de éxitos deportivos nacionales, es decir, ligas y copas. 7 ligas en 23 temporadas con Florentino son muy pocas para ser el Real Madrid y 3 copas en 23 temporadas pues también. Entonces, y un poco las faltas de transparencia a veces y de democracia, ¿no? El tema de los cambios de estatutos, el tema de las elecciones a compromisarios, el voto a mano alzada, el voto por correo cuando hay elecciones, siempre favorecen a la misma parte y creo que se debería hacer de una forma más transparente.
1: Muy bien. Muchas gracias, Vicente.
16: A vosotros.
1: Arteta, ¿cuándo termina contrato, Millán? 2027. Espera, abrimos a Millán, perdón.
17: 2027.
1: Se le quedaría un año más.
17: Un año.
1: A 26, 27.
17: Renovó en el 24 por 3.
1: Vale. José Antonio, también oyente de Tiempo de Juego y socio del Real Madrid, que quiere participar. Hola, José Antonio.
18: Hola, Paco. Buenas tardes.
1: ¿Socio estáis? Número
18: 22.478 desde 1992.
1: Desde el 92. ¿Tienes claro a quién vas a votar?
18: Sí, lo tengo claro. Y es Florentino. Y no me está gustando todo lo que está haciendo Florentino últimamente. Pero tenemos que echar un poco y ver un poco en conjunto, ver globalmente lo que ha hecho Florentino en el Madrid. La estabilidad institucional que le ha dado. Yo me acuerdo, nosotros estuvimos esperando una Copa de Europa 32 años. Este señor ha conseguido 7 Copas de Europa. Que no me ha gustado todo lo que ha hecho y sobre todo últimamente, sobre todo creo que la rueda de prensa esta que dio fue desastrosa, ¿vale? Pero creo que hay que darle una oportunidad.

0: Claro, claro, claro, claro. No me estaba dando cuenta que tienes a los del Paris Saint-Germain por las calles. Claro, claro, claro.
1: Sí, efectivamente. Y luego, normalmente yo vivo en Canarias. Fíjate, o sea, yo hace ya 15 años que vivo en Canarias.
0: ¿Y qué vas a hacer? ¿Votas por correo? ¿Cómo haces?
1: No, yo me voy a acercar a Madrid ese día para votar. Yo voy a votar. Yo voy a votar en Madrid.
0: Pues no pilles hotel en el centro porque está Madrid ese día para pillar hotel, no en el centro precisamente.
1: No, bueno, gracias a Dios tengo gente en Madrid que me puede cobijar, por eso no tengo problema, pero sí, iré a votar en Madrid, como te digo, a Florentino. Y entiendo perfectamente que haya gente que pueda votar a Riquelme, porque yo creo que hay una masa muy crítica contra pues lo último que ha pasado en el Madrid, no ha habido planificación deportiva, en Madrid hace 2 o 3 años no está funcionando y lo sabemos todo el mundo. Pero hay que ver, hay que tener una vista más global de lo que es el Madrid como institución. Y hay que ver cómo estaba el Madrid hace 30, 40 años y cómo está ahora. Y creo que Florentino se merece otra oportunidad. José Antonio. Aunque no la haya hecho de todo bien.
0: Perfecto. Gracias, José Antonio, ¿eh? Un abrazo.
1: Gracias, Paco. Un saludo.
0: Enrique, oyente y socio también. Hola, Enrique.
2: Hola, buenas noches.
0: ¿Eres socio número?
2: Pues 7.600 y algo.
0: Después del 1200 ya no nos...
2: 50 años he hecho.
0: 50 años.
2: 50 años he hecho este año y tengo 55 años. O sea, desde los 5 años.
0: Desde los 5 años. ¿Cuál es el jugador más antiguo que recuerdas? Allí en el estadio. Allí en el estadio.
2: Pirri, Stilike, no sé, Velázquez.
0: Vale. ¿Tienes claro a quién vas a votar o estás dudando?
2: Pues la verdad es que lo tengo claro, pero sobre todo por voto de castigo por los últimos años de Florentino. Hay que decir que ha sido uno de los mejores presidentes que hemos tenido, pero desgraciadamente sus últimos años han sido todo, a mi punto de vista, errores. Nada de planificación deportiva, el tema de la Superliga, pues la verdad es que yo creo que la ha desgastado mucho. El tema de que los jugadores al final han hecho lo que le da la gana, que un jugador se ponga y haga lo que hizo el día del Barça a montar el numerito y no pase nada y al final le cueste el puesto al entrenador, pues me parece inaceptable. Creo que lleva 2-3 años muy erráticos. No tenemos nada en cuanto a nivel deportivo. Es fichar por si suena la flauta y a ver si lo que viene pues nos saca de aquí. Que cuaje un entrenador, pues por suerte ha sido Ancelotti porque ganó las Copas de Europa. Si no, tampoco se puede decir que haya sido un tema deportivo decir, bueno, le traigo que estaba en el Everton, perdido de la mano de Dios, que nadie se acordaba de él y sonó la flauta. No sé si es lo mismo que quiere pensar con Mourinho, partiendo de la base que yo no quiero a Mourinho otra vez en el Madrid. Pues por todo eso tengo muy claro que mi voto va a ser a Enrique Riquelme.
0: Muy bien. Pues Enrique, te agradezco tu participación también, ¿eh? Un abrazo.
2: Nada, gracias a vosotros por darnos la oportunidad. Un abrazo.
0: Un abrazo. Seguimos con... Yo estoy viendo que hay mucha más igualdad de la que yo mismo presupongo que va a haber en las elecciones finales, ¿eh? O sea, yo estoy convencido que va a ganar Florentino con un margen muy amplio, no digo goleada, pero un margen amplio, y al final uno preguntando se encuentra más igualdad de la que presupone. Seguimos, ¿eh?
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0: Esto tenía que haber sido, si no hubiera habido prórroga, la hora Maldini. Estaba Helio con Maldini preparados para contarnos la resaca, supongo, de la final de la Champions, más que nada. Enseguida estamos con ellos. Antes.

0: Poli y Guas, que son Pili y Mili. Hola, Poli.
1: Buenas noches, ¿qué tal? ¿Cómo estamos?
0: Hola, Guas.
2: Queridos, ¿qué tal? Buenas noches.
0: A una semana de las elecciones, si fuerais socio, ¿tendríais claro a quién votar?
1: Yo sí.
2: Yo también.
1: Mojar hasta las pestañas.
0: A ver, mójate hasta las pestañas.
1: No, yo a Enrique Riquelme, y te voy a decir el porqué. Cada día que le oigo, me gusta más. Después de que estoy muy decepcionado, estoy tremendamente sorprendido. Decepcionado porque lo que estoy viendo de Florentino Pérez no me está gustando nada. Me parece que el otro día, bueno, la rueda de prensa que todos conocemos, que fue para mí una auténtica vergüenza, un desastre. Como presidente del Real Madrid, la institución que representas en el mundo, quizá, posiblemente, que no se me enfade nadie, la mejor institución que pueda existir en el mundo para representar es el Real Madrid, lo que hizo no puede hacerlo. Y luego, cuando presentó el otro día la candidatura, vi leído todo. ¿Dónde está el sentimiento? ¿Dónde está el corazón? ¿Dónde está esa sensibilidad? Eres el presidente de Real Madrid. El proyecto, si es que le tienes, que yo dudo mucho que lo tenga, lo tienes que contar, lo tienes que decir, porque es tu sentimiento. ¿Cómo me vas a leer un guión de no sé cuántas páginas? Eso no puede pasarle después de estar 20 años en el Madrid. No puede pasarle a Florentino Pérez. Y luego cada vez que oigo a este hombre, con la sensatez que tiene, con la forma de hacerlo, con la tranquilidad que lo hace, el proyecto, la idea, te puede gustar más, menos o regular, pero veo que tiene, en el poco tiempo que ha tenido para poder hacer estas elecciones o presentarse a estas elecciones, me parece que ha hecho un trabajo extraordinario. Es verdad que ha dicho que lo llevaba ya pensando y lo tenía en la cabeza. Y luego te voy a decir una cosa, Paco, y ahora ya debatimos si quieres sobre ello, que el presidente del Real Madrid, después de 20 años, no quiera tener un debate para lo mejor del Madrid, para el bien del Madrid, del futuro del Madrid, con el único candidato que se ha podido presentar después de 20 años, yo personalmente no lo entiendo.
0: ¿Y tú, Guas?
2: Yo votaría a Florentino, pero lo que tengo como de resumen de todo lo que estoy oyendo, que hay un montón de gente que Dios hizo bien haciéndoles madridistas, porque si hubieran, hubieran sido, digo, hinchas de otros clubes, habíamos asistido a Araquiris en Basa. Bueno, bien, entiendo lo que dice el Poli. A mí me parece que no. O sea, yo creo que, primero, no tenía ninguna obligación de convocar elecciones en España. En España, tuve que dar 3 años haciéndolo, y es el único tío que yo recuerde, ni las cadenas de vecinos de mi casa han convocado elecciones. Y este buen señor sí. Y a mí me da la impresión que esto que puede ser su último baile, y si no el penúltimo, pero vamos, imagino, va a hacer 80 más 4, 84. Oiga, mire usted, que acabe y arregle lo que se le ha desarreglado. Una cosa que me hace mucha gracia es que le va muy bien al Madrid elecciones. No, querido, no queréis que no a ganar Copa de Europa y que no viene a nadie. Hombre, por favor, Guas, porque
1: yo le va discrepo, muy bien. Yo discrepo mucho de lo que estás diciendo. Discrepo, no te lo voy a decir. Dime.
0: Es curioso porque
1: tú,
0: se quieren más que Bonnie and Clyde.
1: No te queda ninguna duda.
0: Y quizá lo contrario sobre
1: es más, nos queremos más que a nuestras mujeres, entre nosotros dos más que a nuestras mujeres.
2: Lo cual, o sea, tampoco es difícil.
1: Exactamente. Dicho esto, dime, escucha, que yo no quiero quitarle nada a Florentino. Para mí, después de Bernabéu, siempre será después de Bernabéu, don Santiago, voy a pedir perdón, don Santiago Bernabéu, posiblemente es el mejor presidente que tiene el Madrid en toda su historia, sin ninguna duda, no le voy a quitar nada, absolutamente. Pero yo lo que estoy viendo del Madrid los últimos 3 años, yo no quiero eso para mi equipo. Tú dime qué te ha dicho Florentino, qué tú has visto a Florentino en estos 3 últimos años que te pueda dar garantías de futuro, a corto plazo. Ya no te voy a hablar del futuro, si te está trayendo a Mourinho, que eso no sea el futuro, pero es que no va a ser el futuro ni ahora ni luego, nunca. Mourinho es todo el pasado, todo lo que no queremos los madridistas, los recuerdos que tenemos de Mou son malísimos. No lo que, yo no quiero esa imagen del Madrid, yo no quiero un entrenador que le mete el dedo a otro entrenador en el ojo en un campo de fútbol, yo no quiero esas discusiones todos los días de Mourinho, esos debates, o estás conmigo o estás contra mí, y esto es la muerte, y bueno, las cosas que hemos oído, y los ratones que estaban escondidos por allí, que eran los peores enemigos que tenía el Madrid, yo no quiero eso que sea el futuro del Madrid. Y Florentino, a día de hoy, como te he dicho hace un momento, después de leer en una presentación de un proyecto, después de leer 7 hojas, leer, pero vamos a ver, tendrás una idea, tendrás un proyecto, tendrás una ejecución, tendrás un staff técnico, ¿qué tienes? ¿Qué hay detrás de esto? ¿Qué hay, Guas? Dime, explícame, si tú eres capaz de decirme que hay algo detrás de esto y luego presentar a Modri, a los jugadores, ¿ese es tu recurso? ¿Ese es el proyecto de futuro del Madrid? Ese yo no lo quiero.
2: Bueno, pues eso, oye, que te digo de principio que...
1: No, pero no me rebates nada, rebáteme algo, que tengo ganas.
2: Yo te lo rebato porque te digo una cosa. El tema del entrenador, no te gusta Mourinho. El entrenador del Madrid era Xavi Alonso.
1: Que ¿y qué han hecho con él? Ese es el proyecto
2: déjame acabar, que yo no he acabado. ¿Cómo eran? Entrenadores españoles, Lopetegui, Benítez, bla, bla, bla, y por lo que sea no funcionó ninguno. Ahora hablamos de Arteta. Si el Madrid juega la final de la Champions...
1: Yo no he hablado de Arteta,
2: No, te están hablando. Si el Madrid juega la final de la Champions, que ha jugado el Arsenal, vamos, no jodamos. No, o sea, es que aquí
1: vimos un
2: entronizar. No, que te digo que él coge a Florentino, digo que él coge a Mourinho porque es el tío equivocado o no del que más se ha fiado en su vida. Y se juega, como bien ha dicho un oyente, el cargo. Si esto resulta que llega al mes de diciembre a 8 puntos del Barça, tenemos, vamos, el lío padre. Entonces, a mí me parece
0: que le quiero dar su media hora a la media hora Maldini en vez de a la hora Maldini.
1: Bien, pero dime una cosa. Me estás dando la razón con una cosa.
2: Mira.
1: Si tú mismo lo acabas de decir, me alegro que la hayas sacado. Yo no lo quería sacar. Pero mira, me alegro que la hayas sacado, ¿sabes por qué? Porque cuando supuestamente ha habido un proyecto, que es mentira lo de Xavi Alonso, que pagaron hasta 8 millones para traerlo.
2: Bueno, hay 6 Copas de Europa, escucha, en 11 años, coño, un proyecto.
1: El proyecto del City
2: es una Copa de Europa 15 años. Coño, con los proyectos.
1: Si me vas a hablar de las 7 Copas de Europa que ha ganado, no hay debate. Ya cerramos y no hay elecciones, no ponemos nada.
2: ¿Dónde está el proyecto?
1: Yo te pregunto.
2: Yo es que me fío más de estos que de nosotros.
1: Pero no me desvíes la conversación. Que es que estábamos hablando de otra cosa. O sea, si tú me dices que cuando supuestamente ha habido un proyecto, a los 4 meses se ha acabado ese proyecto, ¿por qué un señor el día del Barça montó el pollo que montó y tiene la capacidad de echar a un entrenador con otros 2 más? Dime dónde está el proyecto, Guas. Explícamelo,
2: error,
1: por favor.
2: Error, indudablemente.
1: Pues entonces, error, es que no me estás dando ni un argumento para rebatirme nada.
2: Pero escúchame, errores se cometen en todos lados.
0: Vamos a hacer el debate, el cara a cara, lo vamos a hacer entre Florentino.
2: Vamos a hacer eso.
0: Florentino Guas y Enrique Rincón. Un beso para los dos muy grandes.
1: Un beso, adiós, muy fuerte. Guapo, hasta luego, adiós.
0: Vamos a ir cerrando como empezamos. Primero escuchando a Isaac Avilés desde los exteriores del Bernabéu. Entre las dos sedes, ¿cuántos metros puede haber Isaac Avilés entre las dos sedes?
3: Pues hay 100 metros, Paco. Está todo muy cerquita. Fíjate, la sede de Enrique Riquelme está en Rafael Salgado 3, ya prácticamente es Rafael Salgado con Castellana, pero es que andas un minutito y en Rafael Salgado 11 está la sede de Florentino. Ya desde las 9:30 prácticamente las dos están cerradas, ya no hay casi nadie, pero estoy aquí con Juan, que es un joven socio, tiene 22 años, pero le pasa un poco como a todos los socios que hemos metido, a la gran mayoría, que tiene dudas. Fíjate, te voy a dar solo 2 detalles de los que han entrado en la sede de Enrique Riquelme. Con los que yo he podido hablar, la mayoría de ellos indecisos. Los que han entrado en la sede de Florentino, casi todos ellos tenían claro el voto. Bueno, Juan es uno de los que tiene dudas. Juan, número de socio, y te escucha Paco González en directo en Tiempo de Juego.
4: ¿Qué tal, Paquito?
5: Hola, Juan.
4: Primero, te admiro mucho. Soy el número de socio 51.206. Y bueno, para no repetirme mucho, yo creo que Florentino empezó a perderle selecciones desde el momento que las convocó en la rueda de prensa. Yo creo que se pegó un tiro en el pie, yo creo que no era el momento, yo creo que mostró debilidad y simplemente por el hecho de la frase que dijo de ese señor con acento mexicano, yo creo que le puso en escena y le dio esa oportunidad. Ahora bien, una vez que le ha dado esa oportunidad, yo creo que como candidatura y como propuestas se está moviendo más y mejor esta persona, señor Riquelme. Esa es mi opinión. Yo si tuviese que votar ahora mismo y las personas con las que he hablado en la gran mayoría, yo votaría a Riquelme y van a votar a Riquelme. Sin embargo, estoy todavía dispuesto a escuchar al señor Florentino a ver qué propuestas reales de futuro me da, porque me ha estado hablando del pasado. El cartel que tenemos aquí detrás del Bernabéu me habla de las Champions que ha ganado. Yo quiero saber cómo las va a seguir ganando.
0: O sea, tú quieres votar por lo que se va a hacer y no por lo que se ha hecho.
4: Completamente.
0: Vale. Pues parece que es una semana decisiva para el... Bueno, suele serlo, para el voto indeciso. Muchísimas gracias, Juan, y gracias por la espera, que sé que estabas con Isaac hace ya un ratillo por allí.
4: Nada, un abrazo a todos.
0: Mensaje ese día.
6: Lo primero, agradecer a los socios que han participado y a todos los que se han quedado fuera queriendo hacerlo, que han sido un montón. Así que cuando queráis, si queréis, mañana hacemos otras 2 o 3 horas de especial elecciones porque hay socios con ganas de hablar. Yo voy a votar a Riquelme, decía uno que nos escribía al WhatsApp, pero también tengo bastante claro que es un voto que se va a quedar ahí porque no va a salir. En mi casa, dice otro, somos 5 socios con derecho a voto y todos votaremos a Riquelme. Yo tampoco quiero a Mou de vuelta. No sé si Arteta sería un buen entrenador para el Real Madrid. Mi apuesta era y es para el futuro del banquillo Raúl González. Hay uno que dice que no es socio del Madrid, pero lo que le parece increíble es que se vaya a votar cuando viene el Papa a la ciudad. Anda que no hay días en el año. Yo soy socio, pero todavía no he decidido mi voto, dice este oyente indeciso. Hay un par de ellos que creen que ha quedado el programa, no sé si muy pro-Riquelme o muy anti-Florentino, sí. Y así nos lo hacen saber.
0: Pero no hemos elegido las llamadas para nada, ¿eh? O sea, no hemos preguntado nunca a nadie quién iba a votar. Y la pena es que de la candidatura de Florentino Pérez no haya querido hablar nadie. Yo, por ejemplo, hoy había quedado con un directivo, que además es amigo de la Junta Directiva del Real Madrid. En principio me dijo que sí, luego pues, le han debido decir no, oye, y es que no. He contactado con gente de la candidatura de Florentino Pérez o gente que sabía que apoyaba a Florentino Pérez y no ha querido intervenir. Pero es que no lo critico, ¿eh? O sea, entiendo que las elecciones es algo tan personal, tan presidencialista, que quieran que solo dé la cara, pues, o Riquelme o Florentino.
6: Y hay un último mensaje de un oyente que aporta una teoría que quizá también puede explicar un poco eso. Dice, el problema de las llamadas es que son mucho más proclives a expresar su opinión los disgustados, los que quieren un cambio. No penséis que los porcentajes de los que os llaman son luego extrapolables a la realidad.
0: No, claro. Esto no es ni siquiera un muestreo. Pero bueno, que yo pensaba que iba a ser un, no quiero decir la palabra barrida, pero una victoria muy muy clara de Florentino y no sé. Ahora veo que hay mucha gente también dispuesta al cambio. En fin, que gracias a todos. Hasta aquí el especial elecciones. Perdona, Evangelio y a Maldini. Nos queda un ratito de hora, Maldini.
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2: 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Las 10:42, una hora menos en Canarias. ¿Qué tal? ¿Cómo están? Bienvenidos, bienvenidas a una edición mini, prácticamente express, de La Hora Maldini, que en este caso van a ser los 18 minutos Maldini, aquí en COPE. Venimos del especial elecciones del Real Madrid con Paco González en tiempo de juego. Hemos contado la final de la Champions, que ha ganado el Paris Saint-Germain de Luis Enrique en los penaltis, después del empate 1-1 con el Arsenal, los 120 minutos de partido más prórroga, y a eso nos vamos a dedicar en el próximo ratito aquí en COPE, a resumir de forma rápida la final de la Champions que ha ganado esta noche en Budapest el Paris Saint-Germain. Paris Saint-Germain. Con él, el único, el irrepetible Julio Maldonado Maldini, que no sé si nos está escuchando ya, si no le saludo. Ah, sí, está por ahí. Hola, Julio.
3: Hola, ¿qué tal? ¿Qué tal? Aquí estoy en el estadio todavía. Ya ha terminado la fiesta de los parisinos y hemos hecho la final para Movistar y la verdad que ha sido una final épica, absolutamente épica y inicio de hegemonía que me parece evidente del Paris Saint-Germain en el fútbol europeo.
2: Está por ahí también en algún punto de la zona mixta del estadio de Budapest, Dani Gil, esperando a los protagonistas. Hola, Dani. Muy buenas.
4: ¿Qué tal, Fer? Presente. Buenas noches desde la zona mixta, sí, del Puskás Arena. El Arsenal ya acaba de marcharse. Todos los futbolistas subidos al autocar, caras cabizbajas, lógicamente después de esta derrota tan cruel en la tanda de penaltis. Y en el Paris Saint-Germain todavía están por salir. Supongo que la noche es larga y la fiesta continúa dentro del vestuario.
2: Le escucharemos los protagonistas ya con Corrochano. En el último tramo de tiempo de juego a partir de las 11 de la noche, como algunos de los que estamos aquí en esta hora Maldini vamos a estar también en ese tramo, pues habrá tiempo para profundizar un poquito más. Pero antes de resumir, en 10 minutitos que vamos a tener, o un poquito más, la final de Budapest, voy a preguntar por dos marcadores que tenemos en directo en la noche de este sábado, en tiempo de juego. Hay un partido de segunda división que no tiene incidencia para la clasificación en Granada, Granada Sporting de Gijón. ¿Cómo va? Fran Villuela, muy buenas.
5: Hola, Evangelio. Pues estamos en el minuto 85, va empate a uno, pero el momento ha sido la retirada de Manu Trigueros después de casi 700 partidos. Ha dejado, ha colgado las botas el centrocampista y se ha llevado la ovación merecidísima y cariñosísima de la grada. Así que estamos en el 85 y medio, Granada 1, Sporting 1.
2: Le quedan unos minutitos, 5 minutos más el descuento a ese partido de Granada. Contamos el final y si pasa algo, pues lo contamos también. Y tenemos ahora mismo un partido de ascenso a Segunda División A en Primera Federación, en el playoff. Es la ida de la primera eliminatoria del playoff. Están jugando en Ponferrada la Ponferradina y el Atlético de Madrid. ¿Cómo va el partido, Fer Justo? Muy buenas.
6: Hola, tocayo. Buenas noches. Pues está con el marcador inicial 80 de partido, 0-0, pero el Atlético madrileño lleva desde el 44 de la primera con un futbolista menos. Roja directa, Julio Díaz, a Iker Luque. Así que está aguantando el equipo de Fernando Torres, lo intenta la Ponferradina sin goles. Este Ponferradina 0, Atlético madrileño 0.
2: Volvemos a Budapest.
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0: Están por aquí las hordas internacionales de Tiempo de Juego. Está Luis Millán. Hola, Millán, muy buenas.
1: ¿Qué tal, Fer? Buenas noches.
0: Y está Germán Mansilla. Hola, Mansi, muy buenas.
2: Hola, Evangelio, buenas noches.
0: ¿Os ha gustado la final? De 0 a 10, ¿cuánto os ha gustado la final?
2: 3.
1: 5. 5, porque es una final, se resuelve en penaltis, le da emoción, pero el partido, hablaba Julio de final épica. Entiendo la emoción de verlo en el estadio, pero se me queda muy lejos de la épica.
0: Claro, Julio igual da más nota, porque él ha estado en el campo y eso a veces ayuda.
3: Es que estar en el campo ayuda, evidentemente. Yo sí he visto una final, hombre, igual me he pasado con lo de épica, ¿eh? Pero la emoción de estar en el estadio...
1: Discreta, quizá.
3: Yo creo que ha sido, a mí me ha parecido una final, creo que el PSG es justo campeón. Es verdad que no ha sido una final muy entretenida, pero ver cómo defendía el Arsenal, cómo atacaba el PSG... Es verdad que me pasó un poquito con lo de épica por estar en el estadio, por la emoción, lo reconozco, ¿eh? Pero a mí el partido sí me ha gustado, ¿eh?
0: Ha confesado él mismo, ¿eh? No le hemos hecho nada.
3: A mí el partido sí me ha gustado y yo creo que el Paris Saint-Germain es justo campeón. Sí. En un partido en el que ha estado por debajo de su nivel, el Paris Saint-Germain claramente muchos jugadores, desde Dembélé hasta Barasquelia, por ejemplo.
0: La verdad es que el gol de Havertz en el minuto 6 de la primera parte, yo pensaba que iba a alegrar un poco el partido y lo que ha hecho probablemente es lo contrario, que es reforzar al Arsenal en su, claro, en su guión del partido, Julio. A partir de ahí se ha cerrado un poquito más. Aunque el equipo de Arteta, yo creo que lo que quería era defender junto. No quería defender metido atrás todo el rato. Sí. Por lo menos ha intentado no hacerlo.
3: Nos lo ha comentado luego Arteta, que su intención no era meterse muy, muy atrás, pero el Paris Saint-Germain te empuja. Y ese gol nada más empezar, lógicamente ha reforzado más el propósito normal de un PSG, de un Arsenal ante un PSG. El Arsenal es un equipo que habitualmente lo que hace es defender muy bien el área, ¿no? Y lo hemos visto en el último tramo de temporada, con una pareja de centrales espectacular, que ha hecho un gran partido, aunque es verdad que Gabriel Magalhães ha fallado el penalti al final, pero Saliba ha estado inmenso, y ya se veía con la alineación, porque hay que tener en cuenta que el Arsenal ha metido a Hincapié de lateral izquierdo, que es un lateral, pero que es más central, y luego a Mosquera de lateral derecho.
0: Sí, cuatro centrales.
3: Claro, ha jugado con cuatro centrales. Luego ha defendido muy bien por dentro, muy, muy bien por dentro. El Paris Saint-Germain es que no le hacía casi ni cosquillas. Dominaba mucho, pero no le hacía casi ni cosquillas. Yo creo que ha sido una lucha permanente el PSG contra un muro del Arsenal, que al final ha acabado derribando por puro talento en un par de jugadas, pero le ha costado muchísimo al Paris Saint-Germain.
1: Es que en realidad en juego corrido no ha marcado el Paris Saint-Germain. Solo ha logrado marcar de penalti. Es decir, el plan sí era aguantar el marcador. Le ha funcionado bien, lo que pasa que en una acción de Mosquera que se equivoca, que llega tarde y está bien también Kvaratskhelia, al final te empatan el partido, pero yo creo que el Arsenal ha defendido de una forma brillante.
3: Sí, sí, sí, yo estoy de acuerdo. Me parece que el Arsenal lo ha hecho francamente bien y es muy difícil secar como ha secado al Paris Saint-Germain durante prácticamente todo el partido. Y me han gustado los cambios de Arteta, ¿eh? Porque al final, al meter a Jokeres en la segunda parte y buscarle más el largo y meter a Javier por detrás, ha ganado alguna segunda jugada, algún balón largo. Y ahí yo creo que ha complicado un poquito más un Paris Saint-Germain, que luego es que han acabado muertos. Vitinha se ha tenido que marchar, Dembélé se ha tenido que marchar. Y por eso en la prórroga realmente hemos visto una prórroga bastante más igualada de lo que yo podía imaginar.
0: Ha entrado en el Arsenal Timber, Jokeres, Madueke, Martinelli, Zubimendi y Eze. Que es que, claro, o sea, es meter bastante, y además los dos últimos cambios han entrado para la prórroga, para los 30 minutos de la prórroga, se ha quedado sin cambios Arteta y luego eso probablemente le ha condicionado en el cansancio de los jugadores. Mansi, ¿qué me dices? ¿Qué me cuentas tú?
2: No, que al final siempre decimos, ¿no? Es que el fútbol, los partidos son detalles, y creo que el detalle de adelantarte en el minuto 5 lo cambia todo, precisamente para un Arsenal que posiblemente si hubiera pedido un guión de partido tan a su favor no lo encuentra tan pronto. Y yo creo que ese lo ha dicho, lo ha reconocido Arteta, que es verdad que él no quería defender tan atrás y que ha sido el Paris Saint-Germain, que tiene un talento descomunal y un juego ofensivo descomunal, el que le ha metido atrás. Pero el hecho de verse por delante, yo creo que sí que le ha hecho ser un poquito más conservador, saber que el Paris Saint-Germain le iba a venir y que iba a encontrar opciones saliendo a la contra. Y ahí sí que me ha decepcionado, porque ha renunciado tanto al balón, no sé si ha renunciado o se lo ha quitado al Paris Saint-Germain, más bien diría lo segundo, pero es que no ha tenido capacidad durante la primera parte ni durante un buen tramo de la segunda de aguantar el balón, de dar tres pases seguidos, de volver a defender en campo rival. Toda la defensa ha sido prácticamente en dos líneas de cuatro que ha plantado delante de su área. El esfuerzo me ha parecido encomiable, Pero es verdad que esa chispita que les ha faltado a los jugadores del Paris Saint-Germain, yo creo que nos ha hecho no ver una final un poquito más abierta, porque si no, alguna ocasión posiblemente hubieran acertado.
0: Está en el estudio de tiempo de juego Pedro Martín, que puede decir lo que le dé la gana, como siempre. Luis Enrique se ha convertido en el en otro entrenador que gana 3 Copas de Europa como entrenador, que se une a un club selecto,
4: sí,
0: Peter.
4: Pero en este caso 3 de 3, porque hay otros que tienen 3. Por ejemplo, Ancelotti tiene 5, pero ha perdido alguna.
0: Este es que no ha perdido.
4: Claro, este son 3 de 3, lo mismo que hicieron Paisley con el Liverpool y Zidane con el Madrid.
0: Tú le has visto de cerca, Julio, además le habéis tenido en Movistar, ahí entrevistado, y ya con un poquito más de calma y reposando la victoria. ¿Cómo le has visto?
3: Pues le he visto muy bien. Además, he visto una persona, lógicamente, eufórica, pero con una euforia contenida. O sea, de verdad que se ha quitado él, que no estoy de acuerdo con él, por cierto, porque creo que él es uno de los principales motivos de que el PSG está como está. Pero se ha quitado mérito. Ha dicho, por ejemplo, que los jugadores son tremendos, que muchas veces tienen mucha hambre y que les tiene que parar de entrenar a veces. Dice que entrena, a veces les tengo que frenar para que no entrenen tanto.
0: No entrenéis tanto.
3: No, de verdad, dice que es un equipo con hambre, que es impresionante, y luego nos ha comentado pues que podía haber ganado el Arsenal, porque al final es en la tanda de penaltis, y que ha sido una final, pues yo creo que muy pareja, lógicamente en muchos aspectos, pero que es verdad que yo creo que el Paris Saint-Germain ha tenido un poquito más de afán, o bastante más afán ofensivo, que llevaba más el peso del juego. Pero ha alabado mucho al Arsenal y se ha quitado mucho mérito, y yo le he visto muy bien, porque igual que hay que saber perder, hay que saber ganar, y ha sabido ganar.
0: Y es uno de los entrenadores, o sea, entra en el Olimpo de entrenadores de la historia. Un tipo que ha ganado 3 Copas de Europa como entrenador. Ya sabíamos que era un grandísimo entrenador, pero ganar 2 seguidas y ganar la tercera hoy, pues es una pasada.
3: Sí, yo lo decía en la transmisión. O sea, hay que colocarle ya, de momento, en los grandes entrenadores de los últimos 30, 40 años, ¿no? Es así, o sea, ganar 3 Champions. Porque, bueno, las ligas francesas, hombre, tienen el mérito que tienen, porque es tan superior, pero ganar 2 Champions con el PSG y una con el Barça... Al final, es que por muchas buenas plantillas que tengas, que yo creo que tienen más mérito las que está ganando con el PSG que la que ganó con el Barça en la MSN, por ejemplo, aún así es muy difícil, y hay que trabajar muy bien las plantillas. Y este es un equipo muy trabajado tácticamente, que perdió a las 3 principales estrellas, Messi, Neymar y Mbappé, y es cuando realmente ha demostrado, porque creo que es un equipo de autor, tiene buenos jugadores, sin buenos jugadores no puede ganar la Champions. Pero creo que es un equipo de autor, estoy convencido.
0: Están todos al servicio de la idea del entrenador.
4: Además es que,
1: y el año pasado fue clave Donnarumma para ganar la Champions. Este año sale, es una salida importante, y vuelven a ganar la Champions.
4: Sí, no, eso es lo que voy a decir, que la clave, y se estudiará y se tiene que estudiar, porque son paradojas de fútbol son lecciones muy interesantes, que el Paris Saint-Germain ha ganado el título, los 2 títulos, sin Mbappé.
0: Darme un segundo, que ahora le digo a Dios. Parcialmente a Julio, porque sé que está en el último tramo de tiempo de juego con Corrochano. Hemos tenido gol en segunda división en Granada, Fran.
5: Sí, Evangelio del Sporting, un balón tontorrón que salió a Astrálaga, que ha hecho lo que viene haciendo toda la temporada y lo metió desde 3/4 de campo. Ya está esperando el árbitro para pitar el final, mientras se escucha la poquísima gente que queda gritando directiva división, porque la temporada del Granada ha sido tela.
0: Esto se llama Laura Maldini. Julio, no hemos podido hablar mucho, y además es que creo que es la última antes de que empiece el Mundial, pero como vamos a tener retransmisiones en el Mundial y vamos a tener un montón de programas, pues vamos a seguir charlando. O sea que te quedas por ahí, que vas a entrar después con Corro, ¿no?
3: Pues no me ha dicho nada Corro, pero es que de verdad que me tengo que ir rápido. Pero no me ha dicho nada, así que aprovecho para decir que es que me voy al hotel corriendo. No me había dicho nada Corrochano.
0: Pues entonces no, había entendido yo mal. Entonces no. Vale, pues ya te han escuchado los oyentes de Tiempo de Juego. Muchas gracias, Julio. Un abrazo.
3: Un abrazo. Hasta luego.
0: Luis Enrique, en un minutito que me queda, ¿qué me queréis decir, Ordas, de lo que está haciendo Luis Enrique con el Paris Saint-Germain?
1: Grandísimo entrenador, terrible seleccionador. A mí...
0: Hombre, terrible.
1: Para mí, terrible seleccionador.
0: ¿En serio?
1: De España, sí.
0: Joder,
1: me parece.
0: Eres duro.
1: Bueno, igual que pienso que es un magnífico entrenador de club. Yo creo que ha demostrado que él necesita estar en el día a día, que son pasos los que hay que ir dando poco a poco, y tiene que ir convenciendo a los jugadores. Y para que esas cosas funcionen, cuando eres un entrenador que trabajas mucho la parte táctica, yo creo que necesitas más entrenamientos. Igual una selección no te los puede dar. A mí las decisiones que tomó como seleccionador no me gustaron. Creo que por eso España, con una gran generación de jugadores, no llegó más lejos en algunos torneos, pero sin embargo lo del Paris Saint-Germain es una auténtica locura.
0: Rápidamente, final en segunda en Granada, Fran.
5: Sí, 1-2, palmó el Granada, se lo llevó el Sporting.
0: Gracias, Fran, un abrazo.
5: Otro grande a todos.
0: En medio minutito que te queda, Mansi, ¿quieres decir algo?
2: Nada, que él se quita todo el mérito seguramente, pero que para mí es el gran culpable de todo lo que le está pasando a este Paris Saint-Germain, que se ha hecho imagen y semejanza suya, que se ha ido quitando todo aquel lastre que él consideraba lastre para tomar el mando y que ha sido capaz de, no sé si decir domar o de dar forma a una generación de jugadores que son talentosos y brillantes, que por supuesto también se han dejado la pasta, pero que para mí él es un genio de entrenador ahora mismo, lo que ha demostrado en el Paris Saint-Germain.
0: Campeón de Europa. Gracias, Ordas. Un abrazo.
2: Adiós.
0: Estamos terminando la hora Maldini.
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0: mexicano femenino que se llama The Warning y que vamos a usar mucho durante las retransmisiones de tiempo de juego en el Mundial. Esto iba a ser una guía del previa del Mundial, porque es el último, la hora Maldini antes del Mundial de Estados Unidos, Canadá y México. Después se iba a convertir en una micro guía del Mundial. Al final no nos ha dado tiempo con la final de la Champions y todo lo que ha pasado después, la prórroga, los penaltis, etcétera. Pero recuerdo que el Mundial empieza el 11 de junio, jueves, que el 8 de junio empieza el especial Mundial con Corrochano a partir de las 3 de la tarde, de lunes a viernes, y que desde el 10 de junio el partidazo de COPE desde Estados Unidos en Chattanooga, que es donde va a estar la selección española. Vamos a dar por lo menos los dos mejores partidos de cada día, el fin de semana todo, y luego daremos más partidos. O sea que mucho Mundial en COPE. Hasta aquí la hora Maldini. Sigue tiempo de juego con Corrochano hasta ahora.
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2: ¿Qué tal? ¿Cómo están? Buenas noches, bienvenidos a este último tramo de Tiempo de Juego. Tiempo de Juego que viene marcado, entre otras cosas, por la final de la Liga de Campeones en Budapest. Se ha jugado a las 6 de la tarde, o sea que si alguien ha ido a las nubes a enchufar la tele, no ha pillado nada, porque el partido desde este año, desde esta temporada, es a las 6 de la tarde. Y ahí ha ganado el Paris Saint-Germain. Le ha ganado en los penaltis al Arsenal. Marcó primero el Arsenal, un gol Haver a los 6 minutos, un golazo. Se escoró mucho, tiró y se la metió por la escuadra a Safonov. Y empató el Paris Saint-Germain de penalti, penalti que marcó Dembélé en el minuto 65. En la prórroga no han marcado y se han ido a los penaltis y allí ha ganado el equipo de Luis Enrique. 4-3, el último lo ha fallado Gabriel, el defensa central del Arsenal. Lo ha mandado a las nubes, bueno, no a las nubes, pero lo ha mandado por arriba. Y el Paris Saint-Germain gana su segunda Champions consecutiva y la tercera de Luis Enrique. Ahora contamos unas cuantas cosas de lo que nos ha parecido el partido o algunas historias de esta final. Pero ya saben ustedes que una de las noticias de los últimos días y la próxima semana son las elecciones del Real Madrid. Florentino Pérez ha estado en la final de la Champions en Budapest y Enrique Riquelme ha estado o está en Málaga, allí se ha juntado con algunos socios y ha estado hace un rato con Paco en el Tiempo de Juego. Los nombres de los fichajes, que es lo que más llama la atención, es lo que se persigue, y aquí va un nombre importante que sale de la boca de Enrique Riquelme.
3: Rodri, yo lo digo, es un gran jugador, lo he dicho estos días muchísimas veces que me han preguntado. Es un gran jugador y no tengo por qué esconderlo. Yo soy presidente del Real Madrid, un jugador como Rodri, pues jugará en el Real Madrid. Entonces la selección española pues tendrá un jugador y no pasaremos por la dolorosa vergüenza de no tener ningún jugador del Real Madrid a la selección española. A mí me gustaría que Rodri jugase en el Real Madrid.
4: O sea, lo del miércoles es otro, uno extranjero.
3: Así es.
2: Si yo soy presidente, un jugador como Rodri jugará en el Real Madrid. Y el miércoles anuncia que va a dar el nombre de un fichaje estrella internacional. Ese día, por cierto, está citado en El Hormiguero. No sé si será el lugar elegido para hacer oficial el nombre, que parece así un sitio que llama mucho la atención, o lo hará durante el día. Miguel Ángel Díaz, Miguelito. Hola, Miguel.
5: ¿Qué tal, Corrochano? Buenas noches.
2: ¿Cómo ha caído esta frase en el entorno de Rodri, que está concentrado desde hoy con la selección española para intentar ganar el Mundial?
5: Bueno, lo que te puedo contar a esta hora es que el entorno de Rodri reconoce que hace unos días hubo una conversación entre Enrique Riquelme, candidato a la presidencia del Real Madrid, y el representante del futbolista, para expresarle pues un poco su sorpresa de que ningún jugador español del Real Madrid hubiera sido convocado por el seleccionador Luis de la Fuente, y el deseo, si acaba ganando las elecciones, de que un día Rodri pudiera convertirse en jugador del Real Madrid. Esa conversación se produjo, pero lo que podemos asegurar es que no ha habido ningún tipo de negociación por ambas partes, no hay ningún tipo de acuerdo, porque es que no se ha dado el paso de entrar en detalles, de negociar. Así que eso es lo que te puedo decir. Por lo demás, ha sido una temporada muy complicada para Rodri. Todos sabemos lo que ha sufrido para estar a tope y poder liderar a la selección española como capitán, además, en este campeonato del mundo. Esta tarde se ha concentrado, ha estado unos días desconectando, recargando pilas, ha conseguido el objetivo y también te puedo decir que está ahora mismo metido en un proceso de negociación con el Manchester City. Acaba contrato el 30 de junio de 2027. Te puedo contar también que ahora mismo ambas posturas están bastante alejadas, pero insisto, hubo conversación entre Enrique Riquelme y el entorno del futbolista, pero no ha habido ninguna negociación. Si Enrique Riquelme acaba siendo proclamado, acaba ganando las elecciones y se convierte en presidente del Real Madrid, pues evidentemente entraríamos en un nuevo escenario y ya veremos a ver qué pasaría.
2: La campaña toma temperatura, coge temperatura y se pone en su momento más importante con la aparición de nombres. Si yo soy presidente, un jugador como Rodri jugará en el Real Madrid, lo ha dicho desde Málaga Enrique Riquelme a Paco González. Ni te muevas de ahí porque hay un montón de historias que contar, Miguel, de este asunto, las elecciones, la selección que se concentra el día de hoy y la final de la Champions. Pero este es un tema trascendente, las elecciones del Real Madrid, que llaman mucho la atención. Les cuento rápidamente que en Roland Garros, Martín Landaluce ha perdido en el Super Tiebreak con Juanma Cerúndolo. 6 horas de partido, creo que es el tercer partido más largo en la historia de Roland Garros. Solo nos quedan 2 españoles, Pablo Carreño y Rafa Jódar. y los dos juegan mañana entre ellos. Va a ser un partidazo. En motos, Gran Premio de Italia, con Marc Márquez en pista, la carrera de sprint la ha ganado el madrileño Raúl Fernández. La pole mañana será para Bezzecchi. En segunda, tres partidos sin nada en juego. Acaba de terminar el Granada 1, Sporting 2. Ha marcado el segundo gol, el de la victoria del Sporting, en el tramo de descuento o de añadido. Ceuta 1, Albacete 0 y Real Sociedad 1, Cultural 1. Y mañana lo importante. Seis equipos por cuatro puestos de playoff. Almería, Málaga, Las Palmas, Castellón, Burgos y Eibar. Todos los partidos a las 6:30 y un partido a las 9, Leganés-Mirandés, del que sale el último descenso. Ascenso a segunda de la primera ref. Primera eliminatoria, partidos de ida. Ayer le ganó el Castilla al Sabadell 2-0 y acaba de terminar en Ponferrada el Ponferradina 0, Atlético de Madrid 0, el Atlético madrileño 0. Ha jugado con 10 durante mucho tiempo el equipo de Fernando Torres. Y noticias en la Premier, que llama la atención, el Liverpool prescinde de Arne Slot. Colocan en las quinielas a Andoni Iraola, que había sonado mucho para el Crystal Palace. Veremos dónde termina. Bueno, todo esto aquí, en el tiempo de juego, con los Snoop.

0: lo he dicho, lo saca del campo.
1: ¡Fuera, fuera, fuera! El Paris Saint-Germain repite champion, campeón de Europa.
2: ¡Se parti por Gabriel! ¡Oh! Le PSG a fait, le PSG a gagné la Ligue des Champions.
0: Por penalti le ha ganado el Paris Saint-Germain, Luis Enrique, al Arsenal, a Arteta. El partido ha sido de aquella manera. Bueno, saludos a la gente que les acompaña durante un rato. Aquí está Evangelio, que se ha quedado haciendo una mini hora a Maldini. Hola, Evangelio.
3: Aquí estamos, buenas noches,
0: Coro. Está Tomás Guas, hola Tomás. ¿Qué tal? ¿Cómo estás, hombre?
4: Encantado, queridos, ¿qué tal?
0: Está Guille Usquiano, hola Guille.
5: ¿Qué tal, Corro? Muy buenas.
0: Está Rubén Cañizares, hola Rubén, ¿qué tal?
6: Hola, Corro, ¿qué tal? Buenas noches.
0: Y está Luis Millán, una parte de las horas. Hola, Luis, ¿qué tal?
7: Hola, buenas noches.
0: Y en el Puskás Stadium está Dani Gil, esperando que salgan los protagonistas. Fíjate, el partido ha sido a las 6, son las 11 y 7 y todavía no han salido los protagonistas. Imagínense cuando juegan a las 9 de la noche, cuando estamos esperando allí a los ganadores, si ha habido prórroga o penaltis o cosas.
3: Suele ser medio habitual.
0: O cosas de estas, sí. Dani, ¿qué tal? ¿Cómo estás?
8: ¿Qué tal, Corro? Buenas noches. Desde la zona mixta del Puskás Arena, de momento haciendo guardia, esperando a los campeones, que como le decía a Evangelio, la noche va a ser larga, o sea que todavía creo que van a tardar un ratito en salir. Los que sí se han ido ya son los futbolistas del Arsenal, con caras largas. He podido, intercambiar cuatro palabras con Kepa, con Merino, con David Raya, y les he pedido que se parasen un minuto para hablar con nosotros, pero me han dicho, ¿y qué quieres que te diga? Es un poco el resumen de la decepción después de una derrota muy cruel para el Arsenal.
0: Muy bien, estás abierto, por supuesto, por si sale y se te pone ahí delante de ti Luis Enrique. Ah, no, Luis Enrique va a ser más difícil. Pero se le ha puesto,
8: es complicado.
0: Se le ha puesto a Mónica Marchante, que está a punto de abandonar el Puskás Stadium. Hola, Mónica.
9: Hola, ¿qué tal, Corro? ¿Cómo estás?
0: Otra de Luis Enrique, ¿eh?
9: Segunda consecutiva y tercera de Luis Enrique y parte de su cuerpo técnico, de Rafael Pol también.
0: Ahora vamos a escuchar el tramo en el que ha conversado contigo con Susana Guas y con Álvaro Benito. Y no sé si le he visto incluso más eufórico todavía que la primera vez, ¿puede ser o no?
9: Sí, además es que nos lo decía Rafael Pol también antes del partido, que pensaba que casi les hacía más ilusión este año. Yo no sé si es porque barruntaban que iban a tener más problemas, aunque bueno, también es verdad que antes de empezar la final del año pasado también pensaban que iban a tener más problemas, luego no fue así. Pero sí, es algo que se ha repetido, que les hacía más ilusión incluso por lo difícil que es conquistar dos Champions consecutivas. Y a Luis Enrique pues le hemos visto agotado, porque ha sido tremendo lo que les ha costado conseguir esta segunda Champions, nada que ver con lo que fue el año pasado, pero bueno, yo creo que les sabe especialmente bien, precisamente porque hasta el último penalti han estado ahí con la incertidumbre de saber si la iban a levantar o no.
0: Te ha dicho algo así como, hay que aprovechar que la flor está en París.
9: Sí, yo creo que, a ver, estamos hablando ya de... El año pasado hicieron historia. Cuando yo le pregunté si podía ser el principio de un ciclo, no quiso entrar porque dijo que ganar la segunda era mucho más difícil que ganar la primera, y sobre todo en año de mundialito. Hay que recordar que el PSG no ha tenido vacaciones como tal, ¿no? O sea, tuvieron los jugadores una semana de vacaciones, y luego es verdad que una de las tareas de Luis Enrique que ha manejado este año ha sido pues manejar el descanso de sus jugadores e ir dosificando para que pudieran llegar hasta hoy. Y aún así hay algunos que han llegado muy justitos, como se ha visto, ¿no? El caso de Dembélé, el caso de Hakimi, o el caso de Vitinha, que no han tenido un rendimiento tan espectacular como el año pasado, ¿no? Entonces, bueno, le ha dado, todo lo que ha pasado en el campo le ha ido dando la razón a los temores, sino a las dificultades que sabía que iba a encontrarse.
0: Mónica, tengo la sensación, y no sé si tú tienes la percepción que le sigues habitualmente, que Luis Enrique es la estrella, ¿no? La estrella de ese equipo.
9: Total, total. Además es que hablas con todos los jugadores y le nombran, aunque no les preguntes, ¿no? O sea, es evidente que... Yo tengo la sensación de que, de alguna manera, también ya por edad, es como el padre de muchos de ellos. Hay muchos jugadores muy jóvenes que le siguen de una manera, con una fe increíble. Y aparte, claro, cuando tú sigues a alguien que te dice por aquí y resulta que por aquí consigues una Liga, una Champions, bueno, dos en este caso, pues evidentemente con más razón le van a seguir. Pero es que es unánime el seguimiento que hay en ese vestuario.
0: Mónica, buen viaje de vuelta y gracias por atendernos. Un beso, gracias.
9: Muchas gracias, un beso.
0: Hasta luego, este es Luis Enrique con Mónica Marchante y Susana Guas.
10: Me ha costado mucho, mucho el partido. Es un equipo muy competitivo, un equipo que ha demostrado que ha perdido muy poco esta temporada, y ha costado Dios y ayuda, pero... Bueno, en París estamos con la flor y viene bien de vez en cuando.
3: Dijiste que no preparabas las tandas de penaltis o los lanzadores de penaltis, pero las últimas seis las has ganado, Luis.
5: Va a ser esa la clave.
10: Perdí la de Marruecos con España, me mataron por eso.
5: Ya.
10: Cuando uno llega a los penaltis, depende de la calidad de los jugadores, no es suerte, y luego del azar.
6: Dos consecutivas, lo que ha costado también más esta final que la del Inter.
10: Yo como esto solo se lo he hecho hacer al Madrid, no tengo ni idea de cómo va, o sea que la primera fue histórica, la segunda lo va a ser más. París, yo creo, y el Paris Saint-Germain es un equipo que necesitaba meterse en el grupo de los mejores equipos. Ahora ya estamos ahí, no queremos bajarnos y queremos seguir identificándonos por una manera de jugar que le gusta a la gente.
0: Esta es la cara alegre, un entrenador español, Luis Enrique. La cara triste es otro entrenador español, Arteta, que ha perdido, Mikel Arteta. Manu Sánchez, hola Manu.
7: Hola, ¿qué tal?
0: Bueno, pues lo tuvo en la mano durante buena parte del partido. Se va sin perder un solo partido de esta Liga de Campeones y perdiendo la final. Creo que son 11 victorias y 4 empates lo que ha tenido durante esta competición. Pero no le ha dado para ganarle al Paris Saint-Germain, siendo no el favorito. Era el candidato a intentar quitarle la Champions a Luis Enrique, ¿no?
7: Sí, la sensación es de desilusión total. Aunque hayan ganado la Premier, esta Champions se le había puesto a huevo, por así decirlo, con un gol en el minuto 5, la oportunidad de demostrar su mejor cara, que es la defensa, poder encerrarse atrás como lo han hecho, que prácticamente no han tenido fisuras más allá de ese penalti de Mosquera, y lo han tenido en la mano y se les ha escapado de la manera más cruel posible. Yo lo he visto con aficionados del Arsenal aquí en Londres, estaba toda la ciudad, la verdad, que paralizada por este partido. Era casi imposible encontrar una mesa en un pub para poder ver el partido, que por cierto me ha parecido curioso que tenía un aficionado del Arsenal al lado con la camiseta del Arsenal y que había reservado una mesa para ver el partido y se ha quedado dormido en la prórroga. Una cosa absolutamente surrealista.
0: Lo mismo ha ayudado alguna cosa.
7: Ha ayudado,
0: ¿no?,
7: el partido, sí, pero no,
0: el partido alguna cosa más. Dime,
7: que iba a decir que la sensación de desilusión es incluso peor, teniendo en cuenta que mañana van a hacer un desfile por las calles de Londres
0: en el que van
7: a tener que estar los futbolistas.
0: Claro.
7: Todo, van a estar tanto el equipo femenino como el equipo masculino, pero claro, los futbolistas del equipo masculino van a estar, imagino que bastante desilusionados después de lo que ha ocurrido. No sé si se van a recuperar a tiempo anímicamente para poder celebrarlo. Es verdad que la Premier le da más importancia que la Champions, pero claro, era un desfile, bueno, es un desfile multitudinario, más de 1 millón de personas, miles de agentes de seguridad, las calles van a estar cortadas desde esta madrugada en el norte de Londres y alrededor del Emirates Stadium, y claro, ahora la gente se pregunta, bueno, ¿y no hubiera sido mejor hacer esto antes?
0: Sí, es un
7: no
0: riesgo.
7: Había fechas, había que, es un riesgo, un había riesgo. Que preparar obviamente la final, no había tiempo y luego después es imposible por el Mundial, pero sí. Claro, va a quedar un poquito descafeinado este desfile.
0: Te quiero poner un fragmento de Arteta, una pregunta que le ha hecho Ricardo Sierra sobre su futuro, que ha coincidido en una conversación que manteníamos con Enrique Riquelme sobre el entrenador que puede tener en la cabeza, y Ciro López apunta que podría ser a Mikel Arteta, y Mikel Arteta ha dicho esta frase que se puede interpretar como cada uno quiera. Pregunta de Ricardo Sierra.
11: ¿Tu idea es seguir muchos años en el Arsenal?
12: Sí, ahora necesito descansar porque ha sido un año muy muy largo. Estoy súper agradecido a todo el mundo, a los jugadores, a todo el staff, a todo el público que nos ha llevado en volandas 10 meses, que ha sido una maratón tremendo, y ahora hay que descansar.
0: Le queda una temporada de contrato y creo que está encima de la mesa un contrato súper millonario, creo que se habla, ¿no, Manu, para Arteta en el Arsenal?
7: En junio, yo creo que estos rumores de que se pudiera ir al Real Madrid o a cualquier otro equipo creo que no tienen mucho sentido, porque los dueños quieren renovarle, él no va a encontrar un sitio mejor que este Arsenal, que ha confiado en él durante 7 años y que le ha confiado un proyecto que muchas veces no ha sido ganador, pero que ahora que es cuando es ganador, que tiene dinero, que tiene una afición que la tiene en el bolsillo, yo creo que no se va a ir, y de hecho lo que yo entiendo es que las próximas semanas va a renovar con el Arsenal.
0: Una pregunta más de banquillos, han despedido a Slot, suena mucho Iraola o qué?
7: Sí, yo creo que es la opción más lógica, porque Iraola se ha ido del Bournemouth, porque el Crystal Palace creo que no alcanza las pretensiones económicas que quiere, y el Liverpool es el mejor banquillo ahora mismo que podría aspirar en la Premier League. Lo comentábamos hace unas semanas cuando Xavi Alonso firma por el Chelsea, que creo que Xavi Alonso se equivocó porque tenía la sensación de que en el Liverpool no iban a aguantar con Arne Slot, y bueno, pues a ver Iraola ese salto del Bournemouth al Liverpool, cómo lo lleva, va a jugar Champions y bueno, va a tener un equipazo en su mano si finalmente firma, que yo creo que sí ocurrirá en los próximos días.
0: Gracias, Manu. Un abrazo.
7: Un abrazo.
0: Ibas a decir, Pedro, que lo del Arsenal no había pasado en la vida, ¿no?
13: Bueno, primero, asombrado con lo de Iraola. Es increíble la cantidad de entrenadores que van a dirigir a los equipos buenos de Inglaterra.
0: Rayo, Bournemouth, Liverpool.
13: Sí, pero es que está Xavi Alonso.
0: Arteta.
13: Es que, joder, Están copando todos los... me alegro muchísimo.
14: Emery, que vamos a tener un Luis Enrique Emery en la Supercopa de Europa, sí, en agosto.
0: Eso es.
13: Si no, iba a contar todas las desgracias del Arsenal, porque es que el Arsenal, mira que es desgraciado en las finales europeas. Ha jugado 7 y solamente ha ganado una. La de la Recopa del año 94, un año antes de perder la Recopa con el Zaragoza. Es el primer equipo que pierde 3 finales de europeas por penaltis. De las 6 que ha perdido, 3 han sido por penaltis. Y hoy se ha convertido en el primer finalista que llega a una final de la Copa Europa sin perder... y que se va sin perder y sin el título.
0: Sí, sí, bueno.
14: Eso es una salvajada.
0: Son datos para hacértelo mirar.
14: Es muy bestia.
0: Coincide que está Ángel García en París para contar Roland Garros, y ya es habitual, por lo menos en estos 2 últimos años, que conectemos con él porque las calles de París se vuelven locas. Ganen o pierdan, se vuelven locas, pero en el peor de los sentidos de la palabra. Ángel, ¿qué tal? ¿Cómo estás? Buenas noches.
15: ¿Qué tal, Corro? Muy buenas. ¿Y qué crees? ¿Que te voy a contar algo distinto a lo del año pasado o exactamente lo mismo?
0: Pues yo creo que lo mismo, ¿no?
15: Exactamente. Están destrozando la ciudad, echando cuentas, hablan de...
13: Que la machaquen 70... ahí, que la machaquen.
15: No, hablan de 79 arrestos y 45 detenidos, que no sé muy bien cuál es la diferencia. Mi francés no es tan bueno, me imagino que 79 son identificados, ¿no? 45 de ellos han ido detenidos. Sí, este es el sonido en cualquier esquina de la ciudad, ¿vale? Hay policía por todos lados, hay bomberos por todos lados. Bueno, pues aún así, insisto, a las 10 de la noche había ya esos no sé si 79 detenidos o 45 de ellos por lo menos llevados a calabozos. Hay un policía herido. Hay 24 incendios declarados por toda la ciudad. Han destrozado un restaurante y una panadería. Y mi favorito, los dos más tontos de la ciudad, mira que hay muchos, los dos más tontos de la ciudad son los que han intentado atacar la comisaría del Distrito 8 antes de ser dispersados. Especialmente 2 personas, imagino que serían muchos más, pero que 2 han sido los que han sido detenidos por eso. O sea, que te puedes imaginar...
13: Se han metido solos dentro del calabozo.
15: Sí, no sé muy bien lo que habrán hecho. Yo creo que han ido...
13: Eso lo he visto ya en algunas películas del oeste. Se metían solos.
15: Detenednos que somos muy tontos, creo que es lo que han ido a decir exactamente, a la puerta de una comisaría. Entonces, bueno, a ver, es verdad que me parece muy bien que la gente celebre, pero yo no he visto en mi vida, Corro, te lo dije el año pasado y te lo repito ahora, una afición tan violenta y tan peligrosa como la del Paris Saint-Germain. Yo no he sentido miedo, he viajado muchísimas veces con el fútbol, he estado en sitios increíbles, he estado con la del Marsella, que dicen que es violentísima, tal. Como yo no he visto en mi vida, una afición como la del Paris Saint-Germain. Lo siento y lo tengo que decir así. Seguramente haya muchos normales, seguramente haya muchos que lo estén celebrando tranquilamente, pero yo no he visto en mi vida lo que veo en esta ciudad cada vez que el Paris Saint-Germain hace algo.
0: Terrible. Es que además los bancos o los comercios importantes de las calles de París, como ya lo saben, tienen que tapiar
15: pero, de madera. Corro, que no hay una calle en todo París, Corro, no hay una calle en todo París que no veas bengalas, incendios... No sé, o sea, que yo creo que hay otra forma de celebrar todo esto.
0: Bueno, responde a otra cosa.
15: Ya sé que, por ejemplo, en Santander debemos ser muy tontos y muy pequeños, pero que no incendiamos la ciudad para celebrar que habíamos vuelto a primera división y que estábamos muy contentos.
0: Es que hay que entenderlo como que responde a otras cosas más allá del fútbol, a una situación social que expresan de esa manera cuando hay un acontecimiento que les permite eso y punto, no hay nada más.
15: Pues que vayan a su casa y quemen su coche y su casa, las dos cosas, y luego salgan a decir, uy, que es que lo he hecho porque el PSG ha ganado.
0: Ángel, luego vuelvo contigo para contar cosas del tenis. Un abrazo, hasta luego.
15: Un abrazo, Corro.
0: Bueno, compañeros, Evangelio, Millán, Guas, Euskiano, Rubén, estaba Miguelito también por ahí, está aquí Pedro Martín, está Dani Gil abierto por si aparece algún protagonista. Estaba pensando, hoy he caído justo antes de la final, he caído en el documental de Movistar de Luis Enrique y he caído justo en la parte de Mbappé. O sea, pero justo, estaba haciendo tapping y pumba. Y salía Luis Enrique diciendo, pues cuando se vaya Mbappé vamos a ser mejor equipo y vamos a ganar más. Porque con Mbappé hacemos las cosas para Mbappé y sin Mbappé las vamos a hacer las cosas para el equipo.
14: No podía controlar todas las situaciones y ahora las voy a controlar todas. Y remata, todas sin excepción.
0: Sí, sí, se tiró
14: un triple
0: y lo ha metido 2 veces. Pues sí, Luis Enrique necesita equipos. Bueno, a este comentario añado que el Paris Saint-Germain ha tenido en su equipo juntos a Messi, Neymar y Mbappé y no ha ganado.
14: Y antes a muchas más estrellas.
0: Y que Dembélé vino del Barça, que no había ganado la Liga de Campeones, y llega al París y gana 2 Ligas de Campeones y un Balón de Oro. O sea, el fútbol tiene estas cosas. O sea, tener a los mejores del mundo no te garantiza ganar. Y lo que te garantiza ahora ganar es tener una estructura de equipo que sea eso, pues un equipo. Que un poco hablar de esto, de Luis Enrique, ¿qué os parece?
16: Es cierto que fueron detalles lo que le privó de ganar la Champions cuando estaba Mbappé, porque el año que caen contra el Real Madrid con el error de Donnarumma, estaban haciendo un muy buen fútbol. Pierden también el año de la pandemia, la final.
14: Sobre todo esa, sí.
16: El Paris Saint-Germain con grandes
0: sí, que ya había llamado a la puerta.
16: Estaba muy cerca, lo que pasa pues que no había tenido la fortuna o no había tenido el equipo tan compacto como tiene ahora. Yo sobre todo, y lo destacaba antes con Evangelio, este año, si tú ves la alineación, es exactamente igual que la del año pasado, solo cambia la portería, que ha jugado Safonov en vez de Donnarumma. Después de ganar, Luis Enrique tuvo claro, y había sido muy importante, que para seguir ganando Donnarumma tenía que salir. Salió Donnarumma, se fichó a Chevalier, ha acabado jugando Safonov y han vuelto a ganar la Champions. Y yo creo que eso dice mucho de lo que es este Paris Saint-Germain.
14: Ha sido un club que durante muchos años ha sido una alfombra roja, una pasarela, una forma de proyectar la imagen de París y a través de ella también de Qatar, que es el propietario del

0: apunta un nombre, que es Luis Campos, que ha sido la figura intermediaria entre Al-Khelaifi, que es el presidente, y Luis Enrique, que es el entrenador, para darle al entrenador las herramientas, los instrumentos que necesita para montar ese equipazo.
1: Yo flipo con la transformación de Dembélé. O sea, Luis Enrique, por supuesto que ha creado un gran equipo. Estoy totalmente de acuerdo con Evangelio. Aquí no hay estrellas por encima del grupo. Pero yo pensé que nunca Dembélé iba a tener este comportamiento de líder, de currar, de ser uno más. Era muy díscolo, su personalidad llamaba mucho la atención, y la transformación de este futbolista para mí es una de las grandes obras de Luis Enrique.
0: Bueno, le llegó a sancionar Luis Enrique. No se nos olvide que le llegó a dejar fuera en alguna convocatoria del equipo.
2: Yo el mérito que le doy a este PSG es lo que muchos esperábamos del City de Guardiola, que se instalara en la élite de la Champions, que se llevara 2, 3, 4 Champions. Recordar el equipazo que ha tenido Guardiola, no este ni el año pasado, pero con De Bruyne, con Bernardo en su mejor extensión, con Foden, con Rodri, etcétera, etcétera, y al final acabó ganando una Champions con un gol de Rodri, pero nada más, no logró otra final, pero nada más. Bueno, este PSG sí que ha hecho que los petrodólares sirvan para algo. Y entonces le doy mucho mérito a Luis Enrique, porque lo que todos pensábamos que iba a conseguir el City de Guardiola lo ha conseguido el PSG de Luis Enrique, y tiene mucho mérito, porque si hemos presumido y hemos hablado durante años que era muy difícil repetir Champions y que eso se lo dábamos al Madrid de Zidane con 3, hay que valorar mucho lo que ha hecho Luis Enrique. Y cada vez que Luis Enrique consigue un éxito mayor o va reescribiendo la historia a nivel de clubes con el PSG, recuerdo más su etapa con la selección española y qué narices llegó a pasar ahí. Porque, sinceramente, y con todos los respetos a Luis de la Fuente, es que Luis Enrique es un entrenadorazo como la copa de un pino, y quién sabe si algún día la selección le vuelve a dar una segunda oportunidad.
3: A mí no me ha gustado mucho el partido de hoy. Esperaba más del PSG, también del Arsenal, por cierto, pero bueno, como le daba muy favorito al PSG, me ha decepcionado un poco el partido, porque es que había comentado en Movistar las eliminatorias anteriores contra el Bayern y contra el Liverpool, y me había parecido un super equipo. Me había parecido que la obra de Luis Enrique, que yo creo que es una dinastía, desde ya primer candidato a revalidar el título a la temporada que viene, salvo que de repente se le vayan 4 o 5 jugadores, que no parece, estaba mejorando la de la temporada anterior, con un matiz importante, y es que la liga francesa se lo permite. Quiero decir, no tiene la exigencia de otros campeonatos europeos. Para empezar, tiene menos jornadas porque son menos equipos, y luego no tiene la exigencia, y eso le permite rotar mucho. Yo creo que ha dosificado a los jugadores para llegar bien a primavera, incluso dejándose puntos en la liga, tirando la copa, no estando a un nivel altísimo en la fase liga de la Champions, pero bueno, se lo puede permitir porque los rivales no son tan duros como en otros campeonatos, y eso le ha permitido llegar a esas eliminatorias contra el Liverpool, donde arrasó, y contra el Bayern, donde no arrasó, pero yo sí que creo que fue superior, después de aquel partidazo que nos dejó a todos marcados, aquel 5-4, y en la final, sin haber hecho un gran partido, creo que ha llevado la iniciativa, ha tirado más a puerta, ha merecido más que el Arsenal, y por lo tanto es justo campeón, un equipo que será muy difícil destronarle, porque es yo creo que el ejemplo del fútbol moderno, sin estrellas, como habéis dicho, pero con jugadores de mucho nivel técnico, físico, que se compenetran, que cambian de posición, y que yo creo que está marcado, o sea, que puede marcar una época en los próximos años.
4: Sí, porque además hay una cosa, que estrellas como tal hay pocas. Yo siempre pongo el mismo ejemplo, que un Barça en apuros fue a fichar a la estrella del Deportivo de La Coruña, que era Rivaldo. Deportivo de La Coruña, ¿eh? Hoy en día, pues si esto lo tienes que manejar en cuanto a estrellas, lo vamos a ver en el Mundial, hay 4 o 5. Entonces, él ha tenido la gran, yo creo, el gran acierto, que ha mejorado a todos, que sin duda ha sido el mejor equipo de estos 2 últimos años, bla, bla, bla. Hoy no ha hecho un buen partido y una buena final, pero, queridos, volvemos a la misma historia de siempre. Esta final ya no se juega más. Esta final era hoy y había que ganar, la han ganado, bueno, por penaltis, bueno, pues como otra vez ha sucedido, la última vez que es años, el Madrid Atleti en Milán. Ahora bien, y lo aprovecho para ligarlo con nuestra charla con el Poli, y os voy a marear 25 segundos. Esto es un club estado. O sea, si el Madrid se cree, y el Madrid y todo el resto que no es club estado, que va a competir con estos tíos, en 10 años es el Sevilla. Entonces, no sé si el cambio societario, un poco más, como no lo he explicado bien, de lo que dice Florentino. ¿Dónde está la gracia? ¿Dónde está la clave? Todo esto de que el socio es dueño del club, que me parece una chorrada desde el primer día, que esto se lo oí la primera vez a Núñez. que es el socio, el socio.

0: Bien. Pero yo te digo que tal como viene la mano, cuando habéis hablado del City, Rubén Cañizares, en enero dejó 100 millones de euros. Eso no lo puede hacer ningún equipo, vamos, otro como de su nivel y de su estrategia. Si en este momento el Madrid no piensa en algo más, o sea, piensa que va a seguir siendo el club de fútbol de las mocitas madrileñas, no hay Copa de Europa en 80 años. Sigan ustedes.
1: Yo creo que estuvo aquí una vez Florentino Pérez, ya no recuerdo ni el año en el que estuvo hace... No había, Luis Millán no había nacido, y estuvo aquí Florentino Pérez, y aquí sí. Y dijo... nosotros nos tenemos que preparar para competir contra equipos fichando otro tipo de jugadores, porque las superestrellas no las vamos a poder fichar.
0: Pero con una cosa absolutamente clara, que es decir, tú no hablas del fútbol de hace 20 años o 30. Es el fútbol de hace 10 años. Es el baloncesto. El Xavi Pascual se va al Dubai. ¿Me entiendes? Que el más tonto va a ser Magic Johnson.
1: Sí, es otra historia, es otro modelo.
0: Es otra historia.
2: Pero esta plantilla del PSG son jugadores fichados todos antes de dar el salto a ser élite.
1: Sí, salvo una cosa.
2: Es un fichaje que hay que hacerlo, sí, hay que arriesgarte.
1: En un momento de debilidad del Paris Saint-Germain ficha a Kvaratskhelia.
0: Claro.
1: En un momento de debilidad,
2: en invierno llega, 70
1: suelta
2: en
1: 70
2: enero.
1: Kilos y lo ficha.
0: Pero que tiene un mérito extraordinario Luis Campos y Luis Enrique y todos estos tíos, que hay que sacar el sombrero 40 veces. Te digo yo, han dominado Europa 2 años y eso es muy difícil. Pero te digo lo que te digo, que es lo que estás diciendo tú, que en un momento determinado la estrella del campeón de Italia se la llevan.
1: Sí, lo que quieran.
3: Es otro nivel, pero hay muchos equipos que se gastan muchísimo dinero
1: y no lo consiguen.
3: Y que no tienen resultados.
2: Claro,
3: principalmente de la Premier.
1: Claro que el Paris Saint-Germain cambió el modelo de Messi, Neymar, claro. Mbappé. Lo cambió.
3: Detrás fue el City.
1: Y trajo a Luis Enrique, que es un entrenador... Al que las estrellas le sobran, porque
0: claro,
1: ya tuvo en el Barcelona algún problema importante con Messi, que es una superestrella, porque a él le sobran. Y esto que ha dicho Rubén Cañizares, que por qué fracasó con la selección española, porque asumió un papel de superestrella que le sobrepasó. O sea, no, es que le sobrepasó, porque una cosa es ser el líder, el del grupo, el más importante, que lo es en el Paris Saint-Germain, pero hay unos cuantos que le ayudan, y otra es ser la superestrella. Yo creo que eso
3: él todavía tiene, en la entrevista de Movistar lo hemos escuchado, lo de la eliminación de Qatar 2022 en la cabeza, porque es una tanda de penaltis y porque eso...
1: Que mal jugamos,
3: cualquier Mundial, Eurocopa, es un detalle mínimo y podía haber cambiado.
0: Perdóname el detalle mínimo, le ganamos a Costa Rica.
1: Sí, un partido,
0: vamos a ser un poco... El Mundial fue penoso y la tanda de penaltis
4: es una excusa.
0: Lo ganó Japón, una Alemania de cachondeo.
4: Es que se nos ha olvidado, pero es que
5: justo a Rodríguez... Te mataron por la tanda de penaltis, no, te mataron por el Mundial que hicimos, no por la tanda de penaltis.
0: Miguel, ¿y qué fútbol? Es fútbol, o sea, tú no puedes estar siempre recogiendo las mejores habichuelas. Pero aquel Mundial de Luis Enrique al extremo izquierda fue lamentable.
3: Hoy ha ganado los penaltis.
2: El PSG ha desmontado el nuevo sistema de la UEFA. Otra vez fuera del top 8, todos los partidos jugando la vuelta fuera de casa y ha vuelto a ganar. Sí. Es que ya el año que viene, ¿qué vas a decir?
3: Cambiaron lo de, ahora sí
2: que sirve el puesto para jugar la vuelta en casa. Es que ha dado igual.
1: Hay que decir que como lo fue el Liverpool la temporada anterior, que fue el mejor hasta enero o febrero, el Arsenal fue el mejor, sin lugar a dudas, en la fase liga. Fue el mejor.
3: Un equipo que no ha perdido hasta la última tanda de penaltis
1: pero luego
3: y no ganó la Champions.
1: Pero luego, por la exigencia que tiene la Premier, esto que hemos comentado ahora, que ha dicho Guille, que la liga francesa no es tan potente como la Premier, eso te va desgastando, te produce un desgaste en el equipo.
3: Mucho, eso es verdad.
1: Y no ha sido ni tan un equipo tan fresco, ni tan bueno, ni tan importante,
3: Sus jugadores llevan una carga mayor de minutos en las piernas, porque han jugado más que los del PSG, eso es cierto.
0: Pero escúchame, pero si ya al Atleti le elimina con muchas dificultades.
1: Con muchos problemas. Al Sporting de Portugal le gana con un gol en el partido de ida en el último minuto.
3: Empate a cero en la vuelta.
1: Y con Raya sacando balones en el segundo partido.
0: Lo que quieras. Y luego hay otra cosa que el fútbol puede decir. Es que el fútbol es así. El Arsenal en Europa es un equipo perdedor. Y quitarte esa cosa es tremenda. Claro, es que tú dices el dos Copas de Europa, los entrenadores españoles y tal. Oye, el español ha jugado dos finales de la UEFA y las ha perdido las dos por penaltis.
3: Sí, ya ganar la Premier más de 20 años después, ¿no? Ya es una cosa muy bestia para el Arsenal.
1: Oye, permíteme un paso por hacerle compañía, con Dani Gil, que sé lo que es estar en una zona mixta viendo pasar gente allí que no,
3: no es
1: para nadie.
3: No es fácil.
1: Para que nos cuente cuál es el ambiente, Dani, ¿quién está pasando por ahí?
4: Bueno, mucha alegría, como puedes imaginarte. Ahora ya sí que están empezando a desfilar los futbolistas del Paris Saint-Germain con camisetas que pone back to back después de estos dos títulos consecutivos de la Champions. Y aquí estamos esperando a protagonistas, a ver si podemos hablar, aunque sea un ratito, con Fabián Ruiz.
1: Muy bien, a ver si se pasa por ahí uno de los importantes que se tiene que concentrar con la selección española. Aquí seguimos contando historias, más historias en el tiempo de juego. Los siguientes son las selecciones. Se calientan las selecciones del Real Madrid.

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1: Este es Enrique Riquelme desde Málaga, hace tan solo unos minutos, con Paco González.
2: Rodri, yo lo digo, es un gran jugador, lo he dicho estos días muchísimas veces que me han preguntado. Es un gran jugador y no tengo por qué esconderlo. Yo soy presidente del Real Madrid, un jugador como Rodri, pues jugará en el Real Madrid. Entonces, la selección española pues tendrá un jugador y no pasaremos por la dolorosa vergüenza de no tener ningún jugador del Real Madrid a la selección española. A mí me gustaría que Rodri jugase en el Real Madrid.
3: O sea, lo del miércoles es otro, uno extranjero.
2: Así es.
1: El miércoles anuncia, dice Enrique Riquelme, el fichaje de un jugador que no es español, extranjero, un fichaje internacional, una estrella. Y esta frase que reitero, si yo soy presidente de un jugador como Rodri, jugará en el Real Madrid. Ha contado Miguel Ángel Díaz. Miguelito, repite un poco la información por si se ha incorporado alguien tarde, de lo que dicen sobre esta frase en el entorno de Rodri, el internacional, el Balón de Oro de España.
4: Que el entorno del futbolista, del capitán de la selección española, reconoce una conversación días atrás con Enrique Riquelme, en le traslada ese interés en que Rodri pueda formar parte del Real Madrid si él vence las elecciones. Le traslada también esa inquietud de que no puede entender cómo en una lista de mundialistas no haya ningún jugador del Real Madrid, pero que no ha habido ninguna negociación. Rodri ha estado descansando, se ha concentrado con la selección española, ha peleado mucho por superar esa lesión y por llegar a tiempo para esta cita que él tiene grabada a fuego en su cabeza, y que además está inmerso ahora mismo en un proceso de renovación con el Manchester City. Tiene contrato hasta el 30 de junio de 2027, va a cumplir 30 años este verano, y ahora mismo las posiciones del City y del futbolista no están muy próximas.
1: Javier Bautista ha estado en Málaga con Enrique Riquelme, ha conversado con él antes del acto que ha tenido con los socios. Le queremos preguntar si ha dicho alguna cosa más que añadir, sobre todo el fichajeo, los nombres, que es lo que está pidiendo un poco el aficionado, saber qué proyecto deportivo tiene Enrique Riquelme. Hola, Bautista.
5: ¿Qué tal, Corro? Muy buenas.
1: ¿Cómo has visto a Riquelme?
5: Bien, educado, pero llegó tarde a la cita, nos habían citado a las 7 y llegó
1: educado
5: en la prórroga de...
1: Educado e impuntual, ¿no quieres decir?
5: Impuntual. Nos pidieron un paréntesis de 40 minutos, llegó casi en la prórroga, ¿no? Luego ya con Paco ha dicho lo de Rodri. Yo destaco lo de Hierro. Le he preguntado por si en el lado de la dirección deportiva de ese futuro candidato a la presidencia de Madrid podía estar Fernando Hierro. Y le he preguntado, oye, ya que estamos en Málaga, Fernando Hierro puede ser tu director deportivo. Le ha dicho que es una leyenda, que le encantaría tenerle. Sobre lo del autocar hoy en Budapest, ha dicho que es un guiño sano y con sentido del humor, y que ya a partir de esta noche ya pues van a empezar los nombres. Ha llegado y se ha reunido con las peñas de toda la provincia de Málaga, en especial la de Fuengirola, la de Juanito y demás, y bueno, él ha creído conveniente tener ese aparte con los muchos socios que hay aquí en esta zona de Andalucía.
1: ¿Cuánta gente, Javier, ha podido estar en el encuentro con Riquelme?
5: Era en una sala del Hotel NH, sí, céntrico de aquí de Málaga, entre 100 y 150 personas.
1: ¿Ahí
5: más o menos
1: teníais acceso vosotros o no teníais acceso?
5: No hemos tenido acceso. Hemos querido estar y nos han dicho por parte de la candidatura de Enrique Riquelme que no podía, que la prensa no podía estar, y que si quisiéramos algo que fuera al final del acto, ¿no? Cuando ha tenido esa parte con los socios. Y él ha dicho ya, lo ha dicho hoy y lo ha dicho con Paco. A partir de ya van a salir los nombres. Ha vuelto de nuevo a reiterar que el miércoles dará esa estrella mundial, y con Paco ha dicho lo de Rodri, y luego en el aparte con los medios ha dicho lo de Fernando Hierro. Por cierto, la curiosidad, se hablaba mucho de por qué él no estuvo viendo al Castilla y sí se fue a los toros. Dice, mira, yo he visto tres toros ayer en las ventas, me fui a la oficina de campaña, y de hecho hubo gente de mi candidatura con los polos de Enrique Riquelme y no le dejaron entrar en Valdebebas.
1: Sí, lo que has dicho de los autobuses en Budapest es que ha puesto varios autobuses, creo que son cuatro, y la leyenda en ese autobús hoy por Budapest, disfrutad de la noche, volveremos, en inglés
5: sí,
1: lo ponía.
5: Sí, y un detalle, él ha dicho que entre 120 y 140 millones de euros de gastos generales no deportivos, con ese dinero se va a pagar la casa del socio, que es donde se va a construir en Valdebebas.
1: Hay una encuesta en el diario Marca, bueno, en marca.com, muy potente, sobre la intención de voto. Evidentemente vota el que pasa por ahí, ¿no? Como no puede certificar si es socio o no. De hecho, hay más de 170.000 votos, que a mí me parece que es una encuesta que ya... hombre, te da un aire de o sea, no es Tezanos, pero te da un aire de lo que puede ser, ¿no? Y es 71% para Florentino, 29% para Riquelme, que a mí me parece un tanto por ciento muy elevado para alguien que de repente apareció, que no conocía a la gente ni hace 10 días. Y luego le pregunto, hay varias preguntas, y una de ellas es que cómo podrían convencer más de Florentino y Riquelme, y la respuesta es clarísima: con fichajes, con nombres. Eso es lo que reclama la gente, conocer nombres, porque es el salseo de las elecciones, y saber qué nombre te pueden presentar y convencerte para que le des tu voto. Pero esta encuesta, 170.000 votos. Espera, perdón, que está Dani Gil con Fabián. Dani, adelante.
6: Hoy con un partido muy distinto, habéis sido capaces de ganar al Arsenal remontando, os habéis puesto por debajo en el marcador. Habéis empatado en la segunda parte. ¿Qué ha cambiado en la segunda parte?
7: Bueno, creo que nada, nosotros hemos hecho el mismo juego de principio hasta el final. Sabíamos que ellos eran un equipo que defendía muy bien, han tenido una oportunidad, la han metido, y luego han hecho su trabajo, defender, pero bueno, creo que hemos hecho un grandísimo trabajo, le hemos dado la vuelta al marcador y creo que somos muchos vencedores.
8: Dos Champions consecutivas, ¿cómo se explica esto, Fabi?
7: Bueno, es algo increíble, no, nadie nos lo esperábamos. Es verdad que confiaba mucho en nosotros, que sabíamos que teníamos un gran equipo, que estábamos haciendo las cosas muy bien, que teníamos oportunidad, pero sabíamos de la dificultad, ¿no? Hay grandísimos equipos en Europa, pero bueno, creo que no lo merecíamos.
6: ¿Tiene el año pasado, seguimos esta final, que fue mucho más igualada?
7: Bueno, sabíamos que iba a ser igual de difícil, sabíamos que en una final no hay favorito, que todos los equipos pueden ganar. Ha sido una final muy disputada, muy igualada, y bueno, gracias a Dios, pues no la hemos podido.
8: ¿La estatua para Luis Enrique, para cuándo?
7: Bueno, sí, la verdad que es increíble. Estamos muy contentos de tenerlo aquí. Sabemos, toda España conoce el grandísimo entrenador que es. Bueno, contento de tenerlo aquí. Esperemos que siga mucho tiempo más.
8: Gracias. Pues ahí están, las gracias, palabras Dani, del campeón de la Champions.
1: Gracias, Dani. Fabián, uno de los hombres importantes de la selección española. Lo que es la vida, Miguelito, que Fabián estaba out con Luis Enrique en la selección.
9: Sí. Y se quedó fuera del Mundial, ¿no?
1: Sí, y cómo cambia la vida.
4: En Qatar, sí, y fíjate ahora.
1: Sí, sí. De hecho, pide estatua para Luis Enrique. Bueno,
4: hoy titular, sí. Él lo pasó mal porque, bueno, con Luis Enrique el seleccionador no tuvo mucho protagonismo, pero fíjate, incluso ha salido recientemente de una lesión de rodilla. Le ha costado un poco recuperar la titularidad, pero hoy se ha marcado un partidazo. Una gran noticia para la Fuente.
1: Sí, porque le gusta mucho y vamos a ver si no es titular en la selección. Bueno, ¿qué os parece lo que está pasando en la selección? Bueno, hay otra pregunta más en la encuesta que hace marca.com, y le pregunta qué campaña están viendo mejor. Y la gente dice que ve mejor la de Riquelme. Y es cierto que está haciendo más cosas porque es el que tiene que ser más conocido que Florentino, que Florentino solo ha hecho una, que fue la del otro día. ¿Qué queréis decir sobre las elecciones?
10: Yo, bueno, es que la campaña de Florentino realmente no existe, corro.
1: Ha habido solo un día.
10: Claro, esto fue un acto.
1: Bueno, un día y una entrevista en Televisión Española y nada más, de momento.
10: Bueno, yo te lo reduciría a un mini acto el miércoles de presentación, sí, en el que propositivamente no hay ni nada, sino un ataque al otro candidato y un pequeño replay de la rueda de prensa de hace 3 semanas y luego el baño de masas con Ronaldo, que imagino que el baño de masas a Ronaldo era el Ronaldo, maravillosamente, uno de los mejores 9 de la historia, porque si es el Ronaldo dirigente, no sé qué baño de masa se podría pegar. Y luego, evidentemente, la entrevista con Televisión Española está ahí, 5, 6, 7 minutos, pero no hay más por parte de Florentino. Bueno, entiendo que esa es su estrategia, lo vamos a ver esta semana. Yo creo, o por lo que yo sé, mientras la intención de voto, los sondeos que ellos manejan a nivel interno no les preocupen, sus apariciones van a ser muy pequeñas. El lunes por la tarde tiene un acto de socios en Toledo, pero no hay nada más a la vista en el resto de la semana. Y luego Riquelme pues tiene que empezar a moverse, porque como tú decías en esa encuesta que comentabas de Marca, lo que le piden a los dos candidatos es proyecto deportivo. Y las promesas están muy bien, pero si no empieza a dar nombre y apellidos y con firmeza y sin que le desmientan, me parece que ese tanteo de voto que has dicho de 70-30 bajaría bastante.
1: Sí, a mí me parece, o sea, si es así al final, me parece que, o sea, sería una buena campaña de Riquelme, pero yo creo que el voto está en las sacas ya, ¿eh? Que muchos votos están, entiéndame, en las sacas, en como sea el voto por correo ahora. Creo que está, porque eso lo tiene muy dominado Florentino, y creo que el voto está más ahí, en una elección el domingo, que es muy difícil, porque es difícil acercarse el domingo a Valdebebas. Yo creo que el voto está en el notario, por decirlo de otra manera. Pero Sí hay una sensación, no sé si tenéis la misma, de que Riquelme ha entrado en campaña. O sea, que lo que nos parecía antes que era un desconocido, que no iba a hacer nada de nada, bueno, entra en campaña, vamos a ver dónde termina, ¿no?
11: Está la creencia de que está generando para el futuro, de que ahora no tiene opciones y de que simplemente se está dando a conocer para ganar las próximas elecciones. Yo creo que hay partido. Es verdad que quien quiere votar a Florentino lo va a hacer, quien está convencido. Quien quiere castigar a Florentino más que votar a Riquelme también lo va a hacer. Pero que la campaña tan distinta que estamos viendo, como decía Rubén, de un Florentino que se está conformando con hablar de su pasado y de un voto muy personalista, de decir a la gente que siga confiando en él, que lo que ha hecho en el pasado lo va a poder replicar en el futuro y poco más. Y en cambio un Riquelme que sí que está trayendo propuestas, que ha dado ya algún nombre, que entiendo, bueno, ha anunciado que el miércoles va a dar más nombres, que tiene una serie de inquietud por mejorar la vida a los socios, como es lógico en un candidato que se tiene que dar a conocer, pues en el porcentaje que haya de gente dudosa, pues se lo puede cambiar todavía. Y hasta el punto de poder hacerle partido a Florentino. Yo sí que creo que puede haber una opción de que Riquelme no solo esté sembrando para el futuro, sino que lo pueda recoger en el presente, por la encuesta que ha hecho Paco en Tiempo de Juego y por lo que percibo a mi alrededor. Todos tenemos amigos madridistas o socios y no está tan claro que todo el mundo vaya a votar a Florentino por que hay cosas que no le gustan de lo que ha hecho el presidente en los últimos años.
1: Yo lo
11: teniendo
1: veo
11: en cuenta, o sea, todo el mundo está de acuerdo de lo que ha hecho históricamente.
1: Yo lo veo lejos, o sea, veo sinceramente que está muy lejos, pero oye, luego el socio en esta última semana puede reaccionar de una manera o de otra.
9: La sensación de que en los últimos días hay más partido de lo que podríamos pensar que hubiera.
1: Yo creo que Florentino creía que no iba a haber ni partido. O sea, que no se iba a jugar.
9: Claro,
1: yo
9: creo que Florentino no creía que iba a haber elecciones, por eso las convocó.
1: Efectivamente. Yo creo que creía que no se iba a jugar.
9: Ahora estamos en un escenario. Bueno, Tomás, todo hacía prever. O sea, la rueda de prensa de Florentino, el tono. Amenazante y amenazado, porque al final Florentino ve ahí una amenaza y la ve desde el principio y por eso convoca a las elecciones. Ve la amenaza, lo que pasa es que ve la amenaza en teoría a 2-3 años vista, que se hubiera sido la siguiente elección. Intenta adelantar ese proceso porque piensa que no va a tener oposición y que va a poder estirar su siguiente mandato un poco más. Y eso al final, de momento no ha sucedido.
1: Eso no lo sé, no sé, a mí todavía me gustaría que Florentino fuera más certero en la explicación de por qué ha convocado elecciones.
9: Porque yo te estoy diciendo la sospecha.
1: Porque quedó ahí un totum revoluto en el día de la conferencia de prensa, que era un poco, ahí era un poco los periodistas, otros los que dicen que estoy enfermo, otros los que Sánchez Galán, otros las
9: renovables. Pero ahí nadie conocía a Enrique Riquelme, nadie.
1: Se lo puso en escena, lo puso en escena. Y como ha dicho esta tarde en Tiempo de Juego, creo que ha sido, no sé, ha sido Relaño, ha dicho que evidentemente ahora hay una oposición, que si la cosa le va mal en algún momento, porque damos por hecho que va a ganar Florentino, si la cosa le va mal en este tramo, habrá dónde mirar, habrá un sitio al que
9: sobre
1: mirar.
9: Sobre todo si saca un porcentaje de votos considerable.
1: Claro, una oposición. Guas, te quiero escuchar, a ver.
12: No, pero que se lo provoca él. O sea, un señor camino de 80 años totalmente. Y tres de mandato es el único que yo conozco que convoca elecciones. Porque él se queda callado, sigue haciendo lo mismo. Oiga, si vamos a ganar o vamos a perder, no lo sabe ni él ni nadie. El que se pone en el ruedo es él. Él es el que sale a Portagayola a recibir al toro. Porque se encabrona, porque son los de Calderón, por lo que sea, porque le calientan. Pero que no tiene ninguna necesidad de convocar elecciones.
1: No tiene, para mí, ninguna.
12: Ninguna.
1: No había, en el ambiente no había una petición de elecciones.
11: Había mandato hasta el 29.
1: Pero no
9: había en su cabeza. Pero
1: ya, no por el mandato, sino que no había, en el ambiente no había. Venga, elecciones, no lo había.
12: Lo que te estoy diciendo es que el día antes de convocarla no había nadie.
1: Nadie hablaba de eso. Nadie hablaba
12: claro,
1: de eso.
12: Pues entonces, él es el que se tira al río. Yo sí que creo que el asunto societario, que me parece vital para el futuro del Madrid, de mucho tiempo después de Florentino, no lo haya explicado de verdad, que lo entienda.
1: Porque le cuesta, sí, yo creo que le cuesta
12: esto
1: esa aplicación.
12: Esto le cuesta, por lo que
1: le
12: sea.
1: Le cuesta esa aplicación, sí.
12: Es lo que hay. Lo demás, oiga, si le acaba de dar el Forbes 5º año consecutivo el club de más valor del mundo al Real Madrid. O sea, es que ¿qué ha hecho? El Madrid ha tenido 2 años malos, efectivamente. Oiga, y puede tener, estuvo, no sé quién ha dicho que tuvo 32 sin ganar la Copa Europa. Entonces, bueno, vamos a estar tranquilos, si él quiere. A camino de 80 años que tiene que correr, pues se ha encabritado porque se ha encabritado.
1: Parece un calentón, pero en una persona, que maneja una empresa supermillonaria, parece que los calentones no cuadran con una persona así, no parece.
12: Pero claro, es que leo cosas por ahí, está este señor que se quita igual, oiga, que preside una empresa de 170.000 trabajadores. Claro,
1: efectivamente.
12: Joder, pues no puede estar mal.
1: Estoy de acuerdo contigo. O sea, no se lo permiten sus socios accionistas, porque con el dinero no se juega. juega. Por se favor. Juega con otras cosas, pero con el dinero no se juega.
12: Ahora que esto pueda acabar como sea, pues mira, todo esto es fútbol. Yo lo he oído esta tarde, yo oigo a socios del Madrid, que menos mal que son madridistas, si fueran de otros miles de equipos, a viajar, había habido a la Kiris.
1: Bueno, cada 5 minutos. Coincide con la frase ahora, de Florentino. Jamás. Entonces, esa frase coincide, tu pensamiento al escuchar a los socios coincide con la frase de Florentino, esa que dijo en el Atleti, entonces, ¿qué tienen que hacer? ¿Qué dijo, bueno, no?
12: En el Atleti y 200 clubes.
1: Bueno, pero
12: más,
1: él dijo el Atleti.
12: Ahora, es que. Ahora tú dices, es el fútbol. ¿Qué es el fútbol? Claro, si este señor, Riquelme, digo, aparece el otro día y dice, no, además de Rodri, vienen Haaland y no sé quién es el otro bueno vuestro, ¿quién es? ¿Vitiña es el bueno? Pues Vitiña. Hombre, pues a lo mejor, claro, se agita el gallinero, que es lo que se le ha agitado.
1: Vamos a ver qué es lo que entiende Riquelme por estrella, porque nosotros entendemos una cosa por estrella. A ver qué entiende él por estrella.
12: Yo no me quiero.
9: Yo creo que será estrella, ¿eh?
1: Estrellón, ¿tú crees que estrellón?
9: No, estrellón, no lo sé, estrella. Futbolista de primer nombre mundial.
1: Bernardo Silva, por ejemplo, pongo un caso, que es un jugador que puedes amarrar ahora mismo. ¿Es una estrella?
10: No te da ni un 2% de voto.
9: Por eso. Igual es el segundo escalón de estrella.
10: O sea, Haaland es otra cosa.
9: Haaland es una estrella.
4: O sea, le daría a Riquelme, imaginaos que el miércoles llega Riquelme y dice, tengo a Haaland. Y Haaland lo confirma, no lo desmiente. ¿Sería suficiente para soñar con dar el pelotazo el domingo?
10: Pues
1: hombre, igual le daría votos.
9: Igual suficiente para acercarse, sí.
1: Le daría votos.
10: Yo creo que la candidatura de Enrique Riquelme no es consciente de una cosa muy importante. El voto por correo finaliza el miércoles por la noche. A partir del miércoles por la noche ya no se puede votar por correo.
9: Está bien tirado.
10: Esta tardanza de Enrique Riquelme en anunciar jugadores, que empezó diciéndolo en ABC el lunes, con vosotros el martes, y lo ha ido alimentando toda esta semana, ¿a qué espera el miércoles para decir
1: porque no es tan
10: jugadores?
1: Fácil.
10: Es que el voto por correos, o sea, se acaba el miércoles.
1: Es que no, fíjate, solo esta frase de hoy de si yo soy presidente de un jugador como Rodri jugará en el Madrid, provoca que en el entorno de Rodri se meneen en la silla. O sea, una frase solo como soy presidente de un jugador como Rodri, sin decir Rodri va a jugar, o sea, que no es la frase, sino un jugador como Rodri, eso te menea, porque es muy difícil que un jugador, pero vamos, yo es que lo veo casi, casi imposible que un jugador, una estrella con contrato en un equipo, en un buen equipo, se amarre su futuro a alguien que en este momento es perdedor de las elecciones.
10: Vale, pero muy difícil. Yo quiero llegar, Corro, que si tú tienes de verdad, si tú tienes fichado a Haaland o tú tienes un acuerdo con Haaland,
1: pero es que eso es muy
10: tú no
1: difícil.
10: Puedes esperar al miércoles a decirlo,
12: no, pero
10: porque
12: no.
10: El miércoles hay miles de madridistas que ya han votado,
1: sí,
10: por
1: correo. Te he entendido.
10: No puedes cometer ese error.
1: Te he entendido, pero que es muy difícil hacer. O sea, incluso el entrenador, que estamos aquí fantaseando o con información o con lo que sea.
9: Que dijo que tenía contrato. Él dijo, es un entrenador que tiene contrato.
1: O sea, un entrenador que viene. Arteta, por ejemplo, ¿cómo Arteta va a ligar su futuro de un equipo súper exitoso como el Arsenal, que acaba de ganar la Premier?
9: No puede.
1: Es que es muy difícil, eso es muy difícil.
9: ¿En público?
1: Bueno,
9: en público no puede.
1: Vamos a esperar que habrá noticias. Oye, os agradezco un montón a casi todos que hayáis estado con nosotros. Evangelio, Guas, Guille y Rubén Cañizares.
9: Muy bien.
1: Y me quedo con Miguelito para que me cuente una cosa de la selección española. Así que un abrazo muy fuerte a todos, ¿eh?
12: Adiós,
10: Corro. Un abrazo, Corro, chao.
1: Hasta el próximo día. Bueno, porque hasta ahora la cadena COPE cuenta más noticias.
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1: Y se las cuenta como cada sábado por la noche, Fer Diez. Hola, Fer.
15: Hola, Corro, muy buenas noches. El Partido Popular insiste en que el círculo de presunta corrupción que envuelve al gobierno de Pedro Sánchez hace imposible conducir la legislatura por un camino acorde a los intereses de los españoles. Piden un adelanto electoral, sin embargo, el mensaje no va únicamente dirigido a la Moncloa. Los populares presionan a los socios de Sánchez para que dejen de apoyar la legislatura. El secretario general del partido es Miguel Tellado.
16: O con Sánchez o con la democracia. O se sostiene a la mafia en el poder o se apoya a un cambio de gobierno en España. Ese es el dilema que tienen todos ellos.
15: Uno de los interpelados es el Partido Nacionalista Vasco. Su presidente, Aitor Esteban, espera ahora que Sánchez adelante la comparecencia que han convocado para dar explicaciones, aunque afirma que no confía en las palabras que el presidente pueda utilizar para tratar de justificar la situación.
17: No creo que haga falta esperar hasta el día 24 para esto. Yo la verdad es que tampoco tengo muchas esperanzas de que haya muchas aclaraciones.
15: Y Sumar, la formación que integra el gobierno junto con el PSOE, pide ahora explicaciones a Ferraz. Ellos sostienen el relato que sitúa al Ejecutivo como víctima de una conspiración que trabaja para derribarlo, pero al mismo tiempo le piden a la otra mitad de su gobierno que esclarezca la situación. Los ministros de Sanidad, Consumo y Cultura, Mónica García, Pablo Bustinduy y Ernest Urtasun.
14: No es ninguna excusa para no pedir explicaciones y para mirar hacia otro lado.
18: Por supuesto que hay una operación desde el primer día, pero eso no es excusa.
19: Hoy le queremos decir al Partido Socialista que su sede en la calle Ferraz no siga siendo un lastre para la mayoría progresista de este país.
15: Y una cosa más, en lo que llevamos de fin de semana han llegado a Baleares casi 200 migrantes a bordo de hasta 12 embarcaciones. El goteo de llegadas ha llevado hasta casi 2.000 el número de personas migrantes que han desembarcado de forma irregular en las islas en lo que llevamos de 2026. Sí.

0: 30 de mayo, se cumplen hoy 31 años del fallecimiento de Antonio Flores, que tuvo lugar dos semanas después del fallecimiento de su madre, Lola Flores. Estaban muy unidos, familiares cuentan que juntos pasaban noches en vela hablando sobre la vida, sobre arte y quizás también sobre la muerte. Son 31 años, digo, desde que el gran Antonio Flores se fue, pero no con sus canciones, ellas siguen siendo himnos para muchos.
1: Tú no habías nacido todavía, ¿no?
2: Esto fue un shock brutal.
0: Pero le escucho mucho.
2: Que murió Lola Flores y a los pocos días murió el hijo. O sea, fue un momento dolorosísimo para la familia Flores. Gracias, Fer.
0: A ti.
2: Ha informado la cadena COPE.
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2: En un momento, más cosas. España, la segunda, el tenis. Y tiene que contar, Angelito, ¿a cuántos han detenido ya en París? Que han detenido unos cuantos.
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1: La final de la Champions empezaba a las 6 de la tarde y las 12 parece una buena hora para que Dani Gil se vaya a casa o al hotel. Dani, han pasado ya todos los protagonistas, ¿no?
2: Sí, ya se ha ido el Paris Saint-Germain rápido hacia el aeropuerto. Mañana será día largo en París, por la tarde celebración en Champ de Mars, cerca del Arco de Triunfo. Y yo también me voy, que en pocas horas me sale el avión para París a cubrir mañana las celebraciones. A las 9 de la noche el Paris Saint-Germain en el Parque de los Príncipes ofrecerá esta segunda Champions consecutiva a toda su afición.
1: La siguiente es en el Metropolitano, o sea que si viene el
2: Le han preguntado a Luis Enrique... ¿Sí? Maika Richards en la CBS le ha dicho ahora por la tercera, y ha dicho Luis Enrique que sí, que claro, que no le queda más remedio que ir a por otra más.
1: Muy bien, enhorabuena por el trabajo, Dani. Un abrazo, gracias.
2: Gracias, Corro. Un abrazo, buenas noches.
1: Vamos a hacer recuperación de datos de sucesos en París, que ahí está Ángel García. Ángel, ¿por dónde va la cifra?
3: Pues mira, Corro, la última que he visto por aquí, 326 detenidos en toda Francia, 235 de ellos en París. Estoy convencido que van a ser muchísimos más. La policía ya está tomando toda la ciudad, ya había antes patrullas en cada esquina, bomberos y demás. Veo incendios por todas las calles prácticamente de París. Acabo de ver cómo destrozan un coche, pero de arriba abajo. O sea, ¿sabes lo que es abrir un coche y destrozarlo? Absolutamente todo lo que hay dentro del coche, fuera, cristales, espejos, capó, maletero, todo, absolutamente todo. Entonces, bueno, no sé, insisto que no entiendo muy bien qué forma es esta de celebrar, ni qué problema tiene esta ciudad, porque yo lo que he visto aquí, da igual, el día que se quedó Mbappé, las dos Champions que han ganado, cuando se han puesto tristes, todos sabíamos que ganasen o perdiesen, iban a incendiar la ciudad.
1: Lo mismo, sí, daba igual que ganara o que perdiese, el espectáculo iba a ser el mismo. Muy bien, Ángel, ahora vuelvo contigo, hasta ahora.
3: Hecho.
1: Bueno. Lo siguiente es hablar de la selección que va. Esta sí que va a ir cogiendo temperatura a medida que pasen los días. Se ha concentrado en el día de hoy sin algunos jugadores. Por supuesto, estos que están jugando hoy la Liga de Campeones. Y creo que también Jeremy Pino. Y no sé si alguno más. Miguel, ¿estaban todos los que tenían que estar o no en la concentración de España?
4: A ver, te cuento. Falta gente todavía. Hoy se han concentrado 29 jugadores, de los cuales 9 no van a estar en el Mundial porque pertenecen a esta... lista de refuerzo para el amistoso del próximo jueves en Riazor.
1: O sea, faltan Irak. 6 de los que tienen que ir al Mundial, ¿no?
4: Sí. Pedro Porro, por un asunto familiar, se va a incorporar mañana. Jeremy Pino, que ha ganado...
1: Campeón de la Conference.
4: Se va a incorporar el lunes y faltarían por concentrarse. Yo creo que van a viajar el día 4 con sus compañeros a Coruña, aunque no creo que participen en ese primer amistoso, los tres jugadores del Arsenal, que habían sido subcampeones de Europa, y Fabián Ruiz, que ha resultado ser campeón. Así que eso es lo deportivo. Los jugadores estaban citados hoy a las 5 de la tarde para ver juntos la final de la Champions, y mañana por la mañana a las 11 van a realizar el primer entrenamiento en la ciudad de fútbol, que va a ser abierto para medios de comunicación y para público. El único que va a ser abierto, ¿eh? Así que...
1: Pero muy bien, si mañana gente... los niños, domingo, sí. O sea, mañana, bueno, es un espectáculo.
4: Domingo, 11 de la mañana, buena hora. Va a pegar fuerte el calor en la ciudad del fútbol, pero evidentemente va a ser el día y la hora para ver a los internacionales antes de que se marchen el próximo jueves a Coruña para el primer amistoso. Y por otro lado, déjame decirte que se ha celebrado además un homenaje póstumo a José Manuel Ochoa Torena en la Jornada Internacional para Entrenadores de Fútbol. Ha recibido el galardón de Guante de Oro. Ha estado presente su mujer, sus hijos, su hermana. Evidentemente un hombre muy querido en la federación, que ha estado muchos años trabajando, y ha sido también una jornada emotiva en el Salón de Actos de la Real Federación Española.
1: Un recuerdo para la familia Ochoa Torena, que falleció recientemente y ha trabajado mucho tiempo en la federación, en la selección española, al margen de otros clubes y al margen de ser portero de varios equipos. Vamos a preguntar si han puesto las calles ya, si están asfaltadas en Estados Unidos. Estamos a muy pocos días de que comience el Mundial y esto es un espectáculo que se ve en todo el mundo. Nacho García, Estados Unidos. Hola, Nacho.
5: Don José Luis Corrochano, muy buenas, querido, ¿cómo estás?
1: ¿Están asfaltadas las calles? ¿Están pintado todo lo que tenía que estar pintado o no?
5: Sí, están en ello. No, esto sabes que va con mucho adelanto. No, está todo bien, está todo en orden, y además sabes que tengo la suerte de que viajo bastante los fines de semana, y viajo por los partidos de MLS, y las últimas sedes en las que he estado, que han sido sedes, que van a ser sedes del Mundial, incluso el aeropuerto y todo, está todo ya pintado con todos los carteles del Mundial, o sea que aquí ya está todo listo.
1: ¿Hay ambiente de Mundial o no? ¿O está la gente a otra cosa?
5: hay un ambiente más local, evidentemente todavía no han llegado aficionados de los equipos y demás, eso yo creo que viene después, pero sí que está todo pintado, los fanfests están preparados, donde se van a hacer las visualizaciones de los partidos también, los estadios también están listos. Es curioso también, lo que ya sabéis, ¿no?, que en el país de lo comercial, los estadios no pueden llevar branding, no pueden llevar su, o sea, el Hard Rock Stadium de Miami va a ser el Miami Stadium, entonces todo eso, por ejemplo, ya se ha encargado de taparlo. En Atlanta, donde va a jugar España, no va a ser el Mercedes-Benz Stadium, va a ser el Atlanta Stadium. Todos esos detallitos ya están todos ok. Falta que empiece a venir la gente, eso sí.
1: ¿Qué sabes de Chattanooga, Tennessee, que es el lugar al que vamos a mandar a Miguelito y a otros más? ¿Qué sabes de Chattanooga? ¿Qué es Chattanooga?
5: Pues mira, sé cosas y además he estado en Chattanooga.
1: ¿Ah,
5: o sea,
1: sí?
5: Que puedo hablar con propiedad. Sí, no me preguntes muy bien por qué hacía yo por ahí, pero estaba de paso. Que creo que es lo que se puede hacer. No hay gran cosa, ¿eh? Chattanooga, o sea, no es la
1: hay que
5: cosa.
1: Irse corriendo de Chattanooga, ¿no?
5: Yo hago dos lecturas. Desde el punto de vista de la Federación Española de Fútbol, han encontrado un sitio fantástico porque van a estar muy tranquilos. Y ya me entiende lo que quiere decir, como muy tranquilos.
1: Muy aislados, ¿no?
5: Sí, totalmente. Y por otro lado, pues...
1: Que no hay nada allí, que no, que...
5: Claro, a Miguelito y a todos los compañeros que van a ir, pues lo siento mucho, pero os va a venir bien un coche de alquiler, porque sí. Al final, bueno, tenéis Nashville a hora y media, tenéis Atlanta a hora tres cuartos. Hay una excursión muy chula que se lo he dicho a varios compañeros de COPE, que es a hora y 20 más o menos está la destilería de Jack Daniels, que también está por esa zona y está muy bien para visitar. Sí. Pero si no, vamos, no vamos que... poco más. Sí,
1: tiempo habrá para ir.
5: Yo te diría que echéis libros, echéis cosas de entretenimiento, porque en la ciudad en sí mucho que hacer no hay.
1: Bueno, Nashville, que has dicho que está una hora y media, es la ciudad de la música, ¿no? Nashville
5: sí, no, Nashville es fantástico, Nashville es maravilloso, pero claro, hay que subir y luego volver también, eso sí.
1: Bueno, entonces, bueno, tiempo tendrá, ¿eh?
5: En directo y demás, claro.
1: Tiempo tendrá, porque esto ha cambiado ya mucho, ¿eh? No es como antes, que tenías que estar ahí pendiente de muchas cosas, ahora ya te enteras de todo
5: eso rápidamente.
1: Bueno, pues entonces, Estados Unidos preparada para el Mundial. ¿Qué nivel de, a ver, no ahora, sino cuando empiece el Mundial, de atención crees que va a tener el Mundial en Estados Unidos? De atención, ¿eh?
5: Yo creo que bastante.
1: Bastante.
5: Sí, es decir, lo que no podemos hacer es, yo siempre pongo el mismo baremo, ¿no? No podemos compararlo con un Super Bowl o cosas así, que aquí sabes que la gente se vuelve loca. Pero ten en cuenta que el soccer, como dicen aquí, o el fútbol, aquí ha crecido muchísimo en los últimos años. Las sedes donde se van a jugar los partidos, la gran mayoría de las sedes, son sedes que tienen equipo de MLS, son ciudades que tienen mucha población que le gusta el fútbol, gente pues de origen latino o hispano. Entonces yo creo que por ahí va a ser un éxito. Yo lo único que me da un poco de miedo, Corro, es el tema de los precios de las entradas. Yo creo que un mundial tiene que ser para la gente, tiene que ser mucho más popular, y es precisamente todo lo contrario de lo que está pasando. No sé qué va a pasar de aquí a que empiece a rodar la pelota. Imagino que en algún momento esos precios tienen que regular, pero ahora mismo prácticamente es un lujo.
1: ¿A qué están? ¿A mil dólares o qué?
5: Sí, bueno, depende de dónde mires, pero sí, son precios desorbitados. Si son partidos más o menos buenos, te vas fácilmente así a las cuatro cifras, y si son partidos un poco más, bueno, menos atractivos, por decirlo de alguna manera, pues ahí ya baja, pero sigue siendo mucho dinero. Entonces, sí. Bueno, yo creo que la FIFA está ante un riesgo alto de que nos encontremos estadios
1: vacíos. Medio vacíos. Vi un reportaje el otro día de Televisión Española en México, y en México pasaba algo parecido, que las entradas que estaban a la venta, las que quedaban, eran altísimas, o sea, 1000 y pico euros. No sé si al principio entendí que la FIFA había sacado entradas muy baratas, de precios muy asequibles, pero no sé si es que esas serán muy pocas y se han terminado muy rápido, o hay muchas más, por supuesto, de precios caros, y eso ha provocado que haya estadios en los que a lo mejor no haya tanta gente como se espera.
5: Claro. Bueno, es que, mira, yo te voy a poner tres ejemplos concretos. Mira, Curazao, Costa de Marfil, en Filadelfia, en el estadio de los Eagles, 67.000 espectadores. Curazao, Costa de Marfil, ¿eh? Irán, Nueva Zelanda, en el BC Place de Vancouver, que tiene capacidad para más, pero bueno, el montaje de fútbol es 25.000. Cabo Verde, Arabia Saudí, el partido de nuestro grupo del Mundial, en Houston, en el Energy Stadium, que es un estadio gigante de 70.000. Es decir, esos estadios es imposible que los puedan llenar. Imposible. Sí, ya de por sí, incluso con las entradas baratas.
1: Sí, que no llaman la atención.
5: Claro, claro. Pero por lo demás sí, ¿eh? O sea, luego, mira, te voy a decir una cosa que la comenté otro día con Paco, y yo creo que la gente no lo conoce tanto porque no es tan popular. Hay una ciudad en concreto que es Kansas City, que no está, digamos...
1: Que no está en Kansas, ¿no?
5: Bueno, es mitad está en Kansas y la mitad está en Missouri, pero la parte importante está en Missouri, efectivamente. Sí, sí. Veo que estás informado, corro bien. El tema es que es una ciudad súper futbolera. Está considerada una de las cunas del fútbol, del soccer aquí en los Estados Unidos. Y fue justo donde estuve la semana pasada. Y fíjate, la gente, pues, cuando planea para venir de vacaciones a Estados Unidos, pues va donde va. O sea, va a Nueva York, a Miami, a Los Ángeles, tal. Kansas City no está ahí. Y es una ciudad que es muy agradable, es bastante grande, tiene muchas cosas para hacer. Y luego, aparte, están organizando un fanfest, allí se va a quedar también Argentina, se va a quedar Inglaterra, va a haber cuatro selecciones ahí concentradas, va a haber muchos partidos en el estadio de los Kansas City Chiefs, o sea que apúntate eso como uno de los puntos neurálgicos, por decirlo de alguna manera, del Mundial, ¿no? Una de las ciudades que van a responder seguro.
1: Muy bien, vamos hablando, Nacho, un abrazo.
5: Otro enorme.
1: Hasta luego, la cantidad de un partido en Nueva Zelanda, Pedro, el otro día hay un futbolista en Nueva Zelanda que se llama Tim Payne, que era, lo buscó un influencer argentino, el que menos seguidores tenía de todos los que van al Mundial. Tenía 14.000. ¿Sabes cuántos seguidores tiene? Hizo una campaña, el tío debe ser un crack, el argentino. Tiene 3 millones de seguidores. Se ha pasado de 14.000 a 3 millones de
6: seguidores. O sea, que ya no es el que menos seguidores tiene.
1: Que, bueno, el Tim Payne este aprendió hasta español para darle las gracias al argentino porque le había vuelto, vamos, le había hecho súper viral. Bueno, Miguelito, mañana contamos más, a ver qué tal va la selección, ¿eh?
4: Muy bien, y a ver cómo van los, sobre todo los que llegan justo, ¿no? Los que igual no están para el primer partido. Sí, sí.
1: A mí eso me tiene preocupadísimo. Eso, sí. Me tiene preocupadísimo.
4: Sí, hombre, por ejemplo, a mí también las bandas, ¿no? De los cuatro, tres van a iniciar con molestias.
1: Y que no estás bien para el primer partido, para el segundo no estás al 100%. Porque si no estás bien para el primer partido.
4: Esa chispa de la mini de Nico, vamos a ver cuándo la aparece. Cuenten.
1: Gracias, Miguel. Un abrazo.
4: Chao, hasta luego.

0: Y ahora la emocionante segunda división. Atención a la última jornada. Mañana se juega lo importante por arriba a las 6:30, lo importante por abajo a las 9:00 p.m. Hay 6 equipos que pelean por 4 puestos para los playoffs después de que el Depor y el Racing hayan conseguido el ascenso. Y tengo comunicación con un montón de compañeros que han estado aquí contando sus historias durante todo el año. Jordi Folqué, Almería. Hola, Jordi.
1: ¿Qué tal, Corro? Buenas noches.
0: Bautista, que sigue con nosotros. Hola, Bauti, de nuevo.
2: ¿Qué tal? Buenas.
0: Juan Francruz, Las Palmas.
3: Hola, ¿qué tal? Buenas noches.
0: Juan Igual, Castellón.
4: Hola, Corro, ¿qué tal? Muy buenas.
0: Dani Blánquez, Burgos.
5: Hola, Corro, buenas noches.
0: Y Óscar y medio, Eibar. Hola, Óscar.
6: Hola, buenas noches a todos.
0: Bueno, ¿cómo está la cosa? Les cuento, para que tengan ustedes claro cómo está el panorama para mañana, porque los 6 equipos tienen opciones de meterse en los playoffs y pelear por el ascenso a Primera División. O sea, que estamos ante un momento, pues no diría que dramático, porque es ilusionante, pero sí un momento en el que puede haber noticia en cualquier lugar. Almería, 71 puntos, Málaga, 70, Las Palmas, 70, Castellón, 69, hasta ahí los 6 primeros, Burgos, 69, Eibar, 67. Partidos que se juegan mañana: Almería, Valladolid, Deportivo, Las Palmas, Zaragoza, Málaga, Burgos, Andorra y Castellón, Eibar, que es el único partido que tiene a 2 equipos implicados. Y de este partido me imagino que va a estar muy pendiente Burgos. Y por ahí empiezo, Juan Igual y medio. Este partido es trascendente para saber si el Castellón hace los deberes, el Eibar adiós, y el Burgos también. Pero atención a este partido, ¿no?
4: Sí, Corro, yo creo que bueno, el Castellón ha estado toda la temporada ahí pugnando, incluso hay jornadas que ha estado por delante incluso del Depor, que ha subido, acuérdate, hace 2 o 3 meses. Ha bajado el nivel y ahora se ha visto abocado a la última jornada a tener que luchar contra un rival directo que es el Eibar, que es de los mejores de la segunda vuelta. Y mañana en Castalia, Corro, la verdad es que puede pasar cualquier cosa, porque el Castellón es impredecible. Igual puede ganar, que puede golear, que puede perder, porque en casa los 2 últimos partidos Córdoba y Cádiz no ha ganado, y el Eibar la verdad es que llega muy bien. Es un equipo que fuera de casa quizá baja, pero mañana yo creo que se lo va a poner muy complicado al Castellón, y es un partido que puede pasar cualquier cosa.
0: Y medio, el que más difícil lo tiene el Eibar, pero tiene esa ventaja de que juega contra el Castellón. He dicho que el Burgos, si el Castellón gana fuera, el Burgos tiene más opciones, ahora cuenta Dani, pero el Eibar necesita ganar.
6: Solo le vale ganar, ¿no? Y bueno, la situación es diametralmente opuesta a la del Castellón, porque el Eibar hace 5 meses, del mes de diciembre, estaban puestos de descenso, ¿no? Y como bien decía Juan, la segunda vuelta ha sido espectacular y llega en un buen momento a esta última jornada. Es verdad que perdió la mano con esa derrota recientemente en León, que era farolillo rojo. Ahí se le han ido gran parte de esas de las esperanzas que tienen de entrar en playoff, y ahora mismo no depende de él, ¿no? Y hay 3 opciones en las que el Eibar podría entrar en playoff. En las 3, por supuesto, las 3 pasan por ganar en Castellón, pero las 3 tienen que estar mirando a otros
0: resultados. Se incorpora Cebo. Pablo, hola, Pablo, ¿qué tal?
7: Hola, Corro, muy buenas.
0: Ahora te pregunto por el partido de las 9, que es el partido del descenso. Dani, ¿cómo están en Burgos?
5: Pues mira, hay optimismo moderado en Burgos, Corro, porque es el gran tapado el Burgos. Ahora mismo no está metido, no depende de sí mismo, pero no lo tiene mal, porque juega ante el Andorra en casa, el Andorra no se juega nada, y con que uno de los otros equipos que le preceden, con que uno de los 4 no gane su partido, se mete. Entonces, en Burgos la sensación es de que si hace los deberes y le gana al Andorra en casa, en el plantío, se va a llenar el estadio con más de 12.000 espectadores, y el resto, es muy probable que alguno pinche.
0: Pueda pinchar,
5: seguro que los compañeros... Claro, es que es muy probable. Mira, leía yo el otro día, Corro, que de las 41 jornadas del campeonato, en solo 2 han ganado los 4 equipos en la misma jornada que preceden al Burgos. Entonces, es que es muy probable.
0: Sí, sí, es que hay una posibilidad, porque la segunda es muy traicionera. El Almería Folqué juega en casa, ya sabemos lo que ha pasado en los últimos partidos del Almería, pero juega contra el Valladolid, que no se juega evidentemente en nada. O sea, la confianza no está hecho, pero casi está hecho, ¿no?
1: A ver, si es por números en casa, el Almería, si gana mañana, va a ser el mejor equipo como local. Siempre y cuando el Racing, pues, si gana también, pues empatado a puntos. O sea, como números en casa, el Almería, el otro día contra Las Palmas, rompió una racha de 8 victorias consecutivas como local. Después se enfrenta a un Real Valladolid que viene con muchas bajas, que están pensando en la próxima temporada, todo lo que se quiera. Pero claro, es que el Almería hace 3 jornadas antes de ir a Burgos estaba en ascenso directo y ha sumado 1 punto de 9. Eso es lo que ha hecho que el Almería pues le entre en todas las dudas del mundo. Ya incluso Rubio ha dicho que el partido de mañana es clave para ganar, para acabar tercero y sobre todo para llegar al playoff con una buena sensación. Bueno, porque te puede meter en playoff a lo mejor empatando el partido, incluso perdiendo. Pero el Almería quiere ganar mañana para entrar en ese playoff como tercero, para que le valgan 4 empates para poder subir a primera división y por muchas razones para recuperar la imagen y las sensaciones de un equipo, ya digo que después de perder contra la Unión Deportiva Las Palmas, era casi un equipo de funeral.
0: Bauti, el Málaga en Zaragoza, que el Zaragoza, sí. A ver qué ambiente se encuentra, porque claro, la gente estará de uñas con el Zaragoza.
2: Ese es el tema, Corro. Yo creo que el Málaga, por ejemplo, salvo con el Castellón, tiene todo el gol haber ganado con los de abajo, ¿no? Con el Eibar, con el Burgo, con Las Palmas, con el Almería. Con el Almería lo tiene empatado. Incluso perdiendo se mete en el playo si se dan los marcadores. Pero bueno, nadie se quiere fiar. Se ha llevado todos los jugadores a Zaragoza mañana, Funes. Y es el que mejores sensaciones da, sobre todo por la juventud y el descaro que tiene. Y ha recuperado, y tiene la pelea por el Pichichi a Chupe. Ha recuperado a Dani Lorenzo, ha recuperado a La Rubia, que no habían brillado los últimos partidos porque estaban fuera. Bueno, yo creo que al final lo tiene muy en la mano. Por cierto, el partido de mañana con el Zaragoza es declarado de alto riesgo. Hay buen rollo entre la afición del Málaga y el Zaragoza, básicamente porque yo creo que al final mañana va a haber allí mucho
0: algo puede pasar, claro. Con la aficionada de Zaragoza, palco, con su equipo.
2: Claro, el palco y demás. Me comentaban esta semana que hay muchos. Bueno, el Zaragoza tiene mañana 11 bajas. Y es que es un partido que nadie lo quiere jugar. Pues claro. Ahí es donde tiene que pescar el Málaga.
0: Juanfran, Las Palmas en La Coruña contra el Depor. Que claro, el Depor quiere ser primero, quiere ser campeón de segunda.
7: Claro, y sobre todo la irregularidad de la Unión Deportiva fuera de casa. Cae ante el Eibar, pierde frente al Albacete, es capaz de ganarle en un minuto al Almería, de empatar en casa ya con el Zaragoza descendido cuando lo tenía todo hecho. Mañana depende de sí mismo, la Unión Deportiva Las Palmas ganando, pero ojo, que si Las Palmas pierde frente al Depor, tiene el gol a verás, o igualado o perdido con todos los equipos de la parte alta de la tabla clasificatoria. Se podrían dar dobles empates, triples empates, y ahí la Unión Deportiva lo tendría perdido con muchos equipos. No se habla de otra cosa sino ganar. Pues imagínate, además, Corro, si Las Palmas no se mete mañana, lo que puede ser el fin de semana negro aquí en Gran Canaria, después del descenso de la Liga CB la jornada de ayer. Aquí se habla solo de ganar, de meterse en los playoffs, pero ojo, que el Depor quiere ser campeón, que no se lo va a poner fácil, y sobre todo la duda que me queda es la propia Unión Deportiva Las Palmas, que fuera de casa no da buenas sensaciones, y además en los últimos partidos también en casa está dejando muestras que llega justito a este final de campaña. Bueno,
0: está emocionantísimo. Déjame que vamos a despedir a un futbolista entre todos, un futbolista de renombre que se despide hoy del fútbol. Está con Fran Viñuela en Granada. Hola, Fran.
8: Hola, Corro, ¿qué tal? Pues son casi 700 partidos, Europa League, mucho fútbol, una visión de fútbol maravillosa. Yo creo que todavía le queda césped en los tacos para tiempo, pero ha decidido retirarse. Te está escuchando Manu Trigueros.
0: Manu, ¿qué tal? Hola, ¿cómo estás? Noches. ¿Cómo estás? Buenas noches.
9: Muy bien.
0: ¿Qué pasa? ¿Qué pasa por tu cabeza? Cuéntanos, emociones.
9: Pues bueno, una liberación también agradable. Estoy muy contento de la carrera que he hecho. Han sido muchos años de sacrificio, de cuidarse mucho, y ahora pues bueno, me apetece pues la otra vida, entre comillas, ¿no? Pues hacer más planes con mi familia, los niños, pues los amigos, ya me apetece otro tipo de objetivos, y bueno, ya el fútbol a fin y ya otra nueva vida.
0: ¿Qué es lo que más te apetece que no podías hacer como futbolista?
9: Pues pequeños detalles, ¿no?
0: Eso es,
9: pues,
0: alguna cosa que digas. Esto es una tontería para ti, pero no sé, comer un chuletón, no sé, una tontería que te digo.
9: No sé, pues tengo 4 hijos, yo que venga mi padre con los churros por la mañana y yo estar mirando, ¿sabes? O pedir pizza y estar yo ahí al lado, ¿sabes? Pues son pequeños detalles, o que se casen amigos míos y no poder ir a las bodas, pues son miles de detalles que a lo mejor la gente no se da cuenta. Pero los futbolistas, pues,
0: bueno.
9: Pues no estamos en muchos planes, ¿no? Bautizos o cumpleaños de mis hijos, que me he perdido mucho, sobre todo cuando estaba en Villarreal, ¿no? Que jugábamos Europa y entre semana, pues me perdía más cosas, ¿no? Entonces son pequeños detalles que van sumando, y al final, pues bueno, han sido muchos años de cuidarse mucho, y ya, pues bueno, me apetece ya estar en todos los planes y que no me lo cuenten, ¿no?
0: Vivir la vida, me parece estupendo. Que, ¿cómo ha sido? ¿Tan cambiado? Que no está pendiente del partido. ¿Tan cambiado o has terminado el partido?
9: No, me han cambiado y ha sido muy motivo. Sí, ha sido muy, muy bonito. Han venido los compañeros, incluso jugadores de rivales. Y no, la verdad que yo soy poco de llorar, pero se me han puesto los ojos un poco llorosos y ha sido muy bonito. Ha sido muy bonito.
0: ¿Tienes muchos amigos en el fútbol? Amigos, te digo de verdad. ¿Has hecho muchos amigos o no? O amigos,
9: sí,
0: amigos,
9: sí,
0: ¿eh?
9: Tengo, Sí, amigos de que me he ido con ellos de vacaciones a muchos lados, y las mujeres también, ya considerados como familia.
0: ¿Y qué quieres hacer? ¿Quieres hacer algo relacionado con el fútbol o no tienes ni idea?
9: Sí, bueno, yo estudié la carrera de magisterio, no ¿sí? creo que me meta en ningún colegio, ahora mismo no me apetece. Voy a estar 5 o 6 meses tranquilo, que me dé tiempo a aburrirme, voy a mejorar un poco mi golf, que lo tenía abandonado y la verdad que me gusta bastante. Y luego me meteré, voy a vivir en Villarreal, me meteré algo en el club, empezaré distintas áreas, a ver qué es lo que me gusta, haré algún cursillo también para prepararme bien y para afrontar, pues bueno, el siguiente año, pues de otra forma, ¿no? El fútbol.
0: Entrenador, no te metas, porque si no hacemos el círculo, volvemos al mismo sitio. Si te haces entrenador, vuelves a perderte.
9: Otra vez viajar,
0: te pierdes lo mismo. O sea, elige otra cosa. Ponte corbata.
9: Es Arabia, ¿no? Que lo ha dicho.
0: Eso es. Ponte corbata y otra cosa. Oye, Manu, te hemos visto jugar muy bien al fútbol y hemos contado tus partidos aquí en la cadena COPE en el tiempo de juego. Que te vaya muy bien la vida, que la disfrutes.
9: Muchas gracias.
0: Un abrazo. Hasta luego. Gracias, Fran. Un abrazo, ¿eh? Gracias, Fran. Que Pablo Acebo, te quiero preguntar. Leganés Mirandés, 9 de la noche. Al Lega le vale el empate. ¿Cómo lo ves?
10: El Lega está muy mal. Son 6 partidos sin ganar, pero han cambiado de entrenador, Corro. Ha metido a Carlos Martínez, que es una leyenda del club, porque lo de Igor Oca no iba para más. Además, había.
0: Han hecho una locura. Le quedaban 3 días para jugar el partido y han cambiado el
10: entrenador. Es puerta grande en enfermería. Esto o te sale muy bien o es históricamente malo. Yo creo que cuando vienes de 6 partidos consecutivos sin ganar, cuando las sensaciones son tan malas como las que tenía el Liga, cuando había tanto miedo, porque yo hablaba con Santi Duque y es que está cagado. Y no me extraña.
0: Claro, normal. Es que es una final, que la puedes perder.
10: Yo cambiaría algo. Entonces, a mí me parece bien la decisión que toma el club, y luego lo tiene muy de cara en el sentido de que juega en casa y le vale el empate. Ahora te digo una cosa, el Mirandés está mucho mejor que el Leganés, está bien en este tramo final de temporada, son chavales muy jóvenes, algunos del filial que están jugando con mucha alegría, pero hombre, yo creo que el favorito es el Lega, porque tiene 3 puntos de ventaja, porque le vale el empate y porque juega en casa.
0: Os voy a preguntar un sí o un no, ¿eh? Os voy a preguntar a ver la fe que tenéis. Folqué, ¿se mete el Almería entre los 6 primeros?
1: Yo creo y confío que sí, si no mañana se quema el estadio.
0: Bautista, ¿se mete el Málaga?
11: Totalmente.
0: Juanfran Cruz, ¿se mete Las Palmas?
11: Yo creo que sí.
0: Uy, qué duda. Juan Igual, ¿se mete el Castellón?
4: Sí, claro que se mete.
0: Dani Blanque, ¿se mete el Burgos?

0: te coloca en unas situaciones que no esperas. Que disfrutéis de la tarde-noche. Un abrazo.
1: Un abrazo.
0: Juan, chao. Igual, Dani Blanque, Oscar y Medio y Acebo. Vamos ahora sí a hablar de tenis con Ángel García, que está de policía haciendo crónica de sucesos en París.
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1: Y ahora un poco de Roland Garros, que ya saben ustedes que está más abierto que nunca después de que Alcaraz no pudiera ir y Sinner fuera eliminado el otro día. Ángel, vamos a hablar de tenis, que estás toda la noche ahí pendiente de los incidentes que hay en París por la victoria del París en la Liga de Campeones. Martín Landaluce, lo primero. Martín Landaluce ha jugado, he leído, el tercer partido más largo en la historia de Roland Garros y ha perdido.
2: Has leído bien. Yo recordaba uno de Santoro de 6 horas 33 minutos. Bueno, pues hasta 5:58 se ha ido Martín Landaluce, que es verdad que lo ha tenido perdido muchas veces, como te puedes imaginar. Ganado también alguna. De hecho, en el Super Tiebreak, que sabes que es a 10 puntos el del quinto set, iba ganando 8-6. Y es verdad que ahí se la ha apagado. Se le ha apagado las luces. Ha cometido 3 errores seguidos con el revés. Y se le ha ido un partido que, como te puedes imaginar, después de 6 horas, bien merecía ganar. Me ha gustado mucho sus reflexiones, Corro. Quiero que escuches una. Pero lo que ha dicho es: mira, no había jugado nunca un partido a 5 sets. Y he jugado uno de 4-30 y lo he ganado. Otro de 3-44 y lo he ganado. Y otro de 5-58 y lo he acabado perdiendo. Y aún así ha acabado entero. Es decir, que. Es alguien que ya...

0: llevan tiempo trabajándole el tema físico y parece que lo tienen, y a partir de ahí el tenis siempre lo ha tenido, con lo cual espero muy buenas cosas de este joven madrileño. Hablamos mucho de Jodar, pero de Martín hablamos menos, y seguro que también va a llegar a cosas grandes, porque no en vano este año ha jugado cuartos de final en Miami y en Madrid. Mira, ya te digo, de una rueda de prensa que me ha gustado mucho, una de las reflexiones que hacía Martín.
1: Bueno, es difícil, yo creo que es una de las derrotas más duras en todos los sentidos, porque al final pues tienes que estar mucho tiempo en pista, hay un montón de emociones, tantos tiebreaks y se deciden por tan pequeños detalles. Es difícil, pero estoy contento con cómo he trabajado todo el partido de este torneo. Creo que me he demostrado a mí mismo cosas muy grandes y al final pues me voy realizado y satisfecho con cómo trabajo, con cómo me comporto en la pista, y al final pues con todo el cúmulo de emociones y de cansancio encima, pues siempre hay alguien que está un pelín por encima, un pelín por debajo. Parecía que yo iba con mejor dinámica, pero bueno, por detalle se ha escapado.
2: La andaluce fuera y solo nos quedan dos españoles. Nos queda Pablo Carreño y Rafa Jodar, y mañana Ángel, los dos frente a frente.
0: Que hay gente que lo ve como, oye, qué pena que uno va a quedar eliminado. Yo lo veo como, tenemos un cuarto finalista asegurado. Y no pueden ser más distintos. Ya sabes que Rafa Jodar lleva 10 minutos en esto y ha sido una explosión increíble. Y Pablito Carreño lleva muchos años en esto, 34, ha pasado por lesiones de todo tipo, la del codo casi le retira, ha llegado aquí tocado del hombro, pero tú le viste celebrar y ganar un bronce olímpico, y los viejos rockeros nunca mueren. Acabo de leer un tuit, que además se lo he pasado a Pablo, que me ha encantado. Dice una cuenta de Twitter: qué barbaridad lo de España, se les termina Nadal y aparece Alcaraz, y cuando Alcaraz está lesionado aparece esta joven promesa llamada Pablo Carreño Busta.
2: Pablo, ¿qué pasa? ¿Cómo estás? Buenas noches.
3: Muy buenas,
2: oye, ¿qué tal? Que escucha, 34 años jugando a esto, no, que tienes 34, pero ha dicho Ángel que...
0: Bueno, ahí anda.
3: No, porque aparte yo no he empezado tan pronto como todos estos, así que llevo menos de 34, ya te digo.
2: ¿Cuándo fue el primer recuerdo que tienes de coger la raqueta y jugar un partido? ¿El primero que tienes cuándo es? ¿Con qué años?
3: ¿Y jugar un partido?
2: Sí.
3: Hombre, a ver, yo empecé a jugar casi con 5 años, ¿no?
2: ¿5?
3: Un partido, pues habré jugado, no sé, siendo Benjamín o así, ahí en Gijón, en Asturias.
2: Sí, o sea que tu hijo es posible que te supere en marca, ¿no?
3: Mi hijo, si jugara al tenis, que no lo sé, pues seguramente empezará antes que yo, eso es seguro.
2: Hombre, ya ha cogido una raqueta, dijiste el otro día, ¿no? Que ya ha cogido una raqueta, ¿no?
3: Sí, no, en eso ya me ha ganado, está claro.
2: Bueno, Pablo, ¿qué pasa? ¿Cómo te sientes? Hace 14 días, hace 2 semanas... No sé si pensabas que estabas aquí, porque tenías un problema muy grave de hombro, creo que era, y no sé si te pensabas estar en el terreno que estás pisando ahora.
3: No, la verdad que no, porque cuando acabé ahí Valencia, enseguida me hice pruebas. La verdad que tuve mucha suerte de estar en Valencia y tener al doctor Muñoz, a Nacho Muñoz allí, y me hicieron pruebas muy rápido, me hicieron tratamiento muy rápido, y bueno, todo eso seguro que ha ayudado a que pudiera llegar aquí a Roland Garros en condiciones, pero la verdad es que no lo tenía claro del todo.
2: ¿Y qué ha pasado en estos días? ¿Que te has ido sintiendo mejor? ¿Que se ha calentado el hombro? ¿Qué ha pasado?
3: Bueno, a ver, al final era un edema, ¿no? O sea, había líquido, lo que tenía que hacer era reabsorber ese líquido. No había una lesión grave ni nada, ¿no? Los tendones no estaban afectados, con lo cual no era nada muy grave, pero bueno, quedaba una semana para empezar. Fue mejorando, lo tratamos muy bien. No entrené mucho antes del torneo para no sobrecargar la zona otra vez. Y por suerte el primer partido fueron 3 sets, 2 horas. El segundo pues también fueron 2 horas. Y bueno, todo eso pues está claro que ayuda, ¿no? Si hubiera jugado los partidos que a 5 sets durísimos, pues igual no aguantaría, pero de momento está bien.
2: En los últimos años, la maquinaria, el cuerpo te ha dado señales, ¿no? De que esto del deporte de élite no es salud y que te pasan cosas, ¿no? Y no sé qué te hace, porque has ganado, has jugado mucho, ¿qué te hace seguir? ¿Qué es lo que te ilusiona? ¿Qué es lo que persigues?
3: Bueno, a ver, después de la lesión lo que yo quería era regresar a las pistas, ¿no? No me hubiera gustado que me hubieras retirado una lesión.
2: La del codo, dices, ¿no? La del codo.
3: Sí, la del codo, obviamente. No me hubiera gustado que me hubiera retirado la lesión de una lesión, en este caso la del codo. Y esa era un poco la por lo que quería volver a las pistas. Una vez vuelves y ves que el codo pues reacciona bien y poco a poco vas mejorando y vas pudiendo jugar de seguido sin tener molestias, pues bueno, intentas buscar otros objetivos.

0: objetivos, ¿no? Y al final, pues ahora mismo con mi equipo este año lo estuvimos hablando, qué era lo que me motivaba, qué era lo que podía hacerme mentalmente estar motivado para seguir entrenando a tope y seguir compitiendo a tope. Y bueno, uno de los de las metas o uno de los objetivos era que mi hijo pues pudiera tener un poco de conciencia, ¿no? De quién es su padre, verme en la pista y eso, que todavía obviamente no lo hace, aunque ya pueda verme jugar, porque yo no creo que todavía esté siendo consciente de nada ni se pueda acordar, ¿no? Así que tengo que aguantar un poquito
1: Sí,
0: más.
1: o sea, por lo menos que para que él tenga conciencia que tiene que pasar 10 años, 20 años o cuánto.
0: No, porque tampoco voy a ser inmortal, así que bueno, no lo sé, pero a lo mejor dos años, 3 años, no lo sé.
1: Vale. O
0: Un
1: sea
0: poco
1: que
0: sobre la marcha. Y esta es la idea, luego ya veremos lo que pasa, lo que me dice el cuerpo y lo que me dice la cabeza.
1: sí. Bueno, es que me estaba contando Rafa, digo, perdón Ángel, que viendo el documental de Rafa que estaba ahora poniendo Netflix, que es un poco lo que le pasaba a Rafa también, ¿no? Que quería que su hijo le viera jugar o levantar un trofeo contaba a su mujer, ¿no? Y esas cosas, esas pequeñas cosas que te motivan para seguir, porque si no, o sea, tanto tiempo jugando en la élite y eso, hay que buscar emociones, sensaciones, ¿no? Ilusiones.
0: Sí, a ver, al final, por suerte, he tenido una carrera muy buena, he vivido muchos momentos buenos. Llevo aquí, no sé si este es mi 13 o 14º Roland Garros, con lo cual venir a jugar Roland Garros, pues hombre, es bonito, pero no es algo que me motive para
1: Claro,
0: estar un año entero,
1: ya,
0: ¿no?
1: ya, ya te lo
0: Porque,
1: conoces, te lo conoces. Bueno,
0: entonces necesitas metas nuevas, ¿sabes?
1: sí. Que estás ahora en esta posición, en este territorio que hacía unos años que no pisabas, ¿no?
0: Sí, eso sí que es verdad que hacía varios años, bueno, desde antes de la lesión del codo, porque antes de lesionarme del codo la verdad que estaba jugando también bastante bien, pero me había costado mucho volver a coger el nivel, a coger el ritmo, la confianza y bueno, ha sido un proceso largo, muy largo, el recuperarme de la lesión y el volver otra vez a tener el nivel, pero bueno, creo que ahora mismo sí que estoy jugando a un buen nivel. No te digo que en cada Grand Slam vaya a volver a estar otra vez arriba como podía estar antes, pero sí que, bueno, al menos para darme alguna alegría, creo que sí que estoy.
1: Y de repente Pablo, otro Rafa. De repente otro Rafa en el camino, ¿no?
2: Como, oye, pues Pablo era de los pocos que se atrevía a vacilarle al primero,
1: Hombre, ya
2: O sea
1: ves,
2: que.
1: sí.
0: Bueno, este se atreverá
1: creo que estuvo de sparring con vosotros en una Copa Davis hace 2 años, ¿no? En el
2: 24,
1: 2024,
2: sí,
1: sí.
2: finales del 24.
1: Venía de ganar el US Open juvenil o de chavales.
0: Sí, del US Open, sí,
1: Sí,
0: exacto.
1: ¿y qué viste ahí? ¿Qué viste cuando le viste por primera vez? ¿Qué viste?
0: Bueno, vi que él hacía más entrevistas casi que a nosotros ya, porque venía de ganar el US Open y lo tenían ahí de un lado para otro, es verdad, ahora
2: Sí.
0: que me acuerdo. Pero nada, lo que vimos es que era un jugador con muchísimo potencial, que tenía unas palancas muy grandes, unos tiros muy potentes y que obviamente se le veía que todavía físicamente tenía que crecer mucho, ¿no? Entonces, bueno, creo que poco a poco pues está demostrando todo lo que se le veía.
1: Sí, Pablo, no hemos consumido, a ver si me entiende lo que quiero decir, ¿eh? Que el gran público, el espectador, no ha consumido todavía a Carlos Alcaraz, que le queda tantísimo y es una referencia del tenis mundial. Y ya estamos queriendo que haya otro, español, hablo, ¿eh? Que pelee por. ¿Vamos rápido? ¿Vamos muy rápido o qué?
0: Sí, siempre vais muy rápido. La prensa y todo el mundo,
1: Sí,
0: todo
1: sí.
0: lo queréis muy
1: Fast food,
0: rápido
1: querido.
0: y aparte queréis lo mejor siempre.
1: Yo digo fast food, que esto es comida rápida, quiere siempre comida rápida.
0: Ya, ya estáis casi jubilando a Alcaraz, pobre,
1: Es
0: que
1: verdad, es
0: lleva
1: verdad.
0: 2 meses fuera y ya parece que ya lleva 3 años fuera.
1: Estoy de acuerdo, ¿eh? Estoy de acuerdo contigo. Primero que se adapte, ¿no? A jugar partidos como estos, ¿no? Muy largos, de 5 sets, torneos grandes, que son muy exigentes en el físico, ¿no? Que se adapte un poco todavía a esas cosas, ¿no?
0: Sí, a ver, se está viendo que se está adaptando muy bien a todas las situaciones nuevas que le están surgiendo, ¿no? Todos los grandes resultados que lleva haciendo en esta gira de tierra y prácticamente ni se ha inmutado, ¿no? Ha seguido haciendo lo que tenía, el mismo equipo que tenía y está claro que un Grand Slam es diferente a 5 sets, pero bueno, de momento lo está llevando muy bien. Yo creo que igual es el momento de que descanse, ¿no? Para ya preparar la gira de hierba.
1: Pablo, me parece correcto lo que dices. Digo, Pablo, ¿alguna vez te has sentido, según dabas esta respuesta, te hacía yo preguntas sobre Rafa, ¿alguna vez te has sentido jugando contra Rafa Nadal, que tú has vivido la tiranía de Nadal aquí en España, en la tierra y en otras superficies? ¿Alguna vez has sentido que eras, a ver si me entiendes, extranjero? O sea, jugaban dos españoles, pero eras extranjero. Jugaba Nadal contra Carreño, pero todo el mundo iba con Nadal.
0: Bueno, a ver, al final.

0: está claro que en cuanto a prensa se refiere y a nivel mediático, no, no me puedo comparar con un jugador como Rafa, ni mucho menos,
1: No
0: ¿no?
1: te quejarás de cómo te hemos tratado en la COPE. No se te atreverás a quejarte.
0: No, me habéis tratado siempre muy bien, pero bueno, y a ellos mejor. También se lo han ganado.
1: Pues también es verdad.
0: Yo no digo que no, ¿eh? Se lo han ganado.
1: ¿Sabes?
0: Pero está claro que al final.
1: Voy a contar una sobre esto, Corro, que es buenísima. Cuando ganó Marrakech Rafa Jódar, quedé para ir a verle entrenar, porque bueno, al final, cuando están haciendo a alguien así, pues intentas estar lo más cerca posible, pues para intentar ver cómo va y demás. Y justo, yo no lo sabía, ese día entrenaba con Pablo Carreño, precisamente allí en el Chamartín, en Madrid. Y cuando llegué me dijo, ¿qué? ¿Me vienes a ver entrenar a mí, no? Como diciendo.
2: Se la sabe toda, Pablo.
1: Ya sabías que entrenaba aquí, vienes a verme a mí, ¿no?
2: Se la sabe toda.
0: Exacto.
2: Oye.
0: No, pero a ver, es normal, ¿eh? Es normal que es un jugador muy joven que viene haciendo unos resultados increíbles y bueno, es normal todo un poco el hype que hay montado alrededor de él.
2: ¿Cómo te sientes, Pablo, habiendo vivido la época del Big Three y viendo que se fue Roger, se fue Rafa, está a punto de irse Novas? ¿Cómo te sientes?
1: Y aquí sigue Pablo.
2: Eso es. ¿Cómo te sientes? ¿Cómo ves pasar ese tiempo?
0: Bueno, a ver, estos momentos muy bonitos, ¿no? Yo creo que siempre pasan, ¿no? Un poco, queda el recuerdo de estos grandísimos jugadores que han marcado una era, que prácticamente han ganado todos los títulos que había en juego. Y ahora, aunque ya tenemos ahí a Carlos y a Yannick, pues bueno, al final parece como que se ha terminado el mundo, ¿no? Y bueno, yo creo que el tenis va a seguir, tenemos dos grandísimos jugadores que ya están marcando también territorio, pero también tenemos muchos jóvenes que dentro de poco también yo creo que estarán cerca, ¿no? Porque hay muchos jugadores ahora entre 19 y 22 años que están ya jugando a un grandísimo nivel y que poco a poco irán creciendo. No todos tienen que llegar a los 19, a los 20 años, ganar 7 Grand Slams como tiene ya Carlos, ¿sabes?
2: Pero
0: Yo creo que hay que darles un poco de tiempo.
2: sientes, Pablo, que ha pasado todo muy rápido, sientes que, joder, está pasado muy rápido.
0: Bueno, ha pasado rápido, pero también he tenido momentos en los que se me ha pasado muy lento. Por
2: Sí.
0: ejemplo, con las lesiones del codo se me ha pasado todo muy lento,
2: Ya.
0: ¿no? A ver, al final todo el mundo, ¿no? En su vida se pone a echar la vista atrás y parece que ha pasado todo muy rápido, pero bueno, yo he disfrutado muchísimo del camino, he tenido muchísima suerte en muchas cosas de mi vida, no solo tenísticas, también personales, y hay que intentar aprovecharlas todas y disfrutarlas todas, ¿no? Y es lo que estoy intentando hacer. En la pista, ahora disfrutando de cuarta ronda de Grand Slam otra vez, y en la vida personal disfrutando de mi mujer y de mi hijo sobre todo.
2: Como Ángel presume de que sabe mucho de tu vida, escribió un libro de Rafa, pensó haberlo escrito de ti,
1: Sí, estuve en ello. La
2: pero
1: editorial me dijo, le dije, oye, ¿puedo hacerlo de Nadal o de Pablo Carreño? Y al final dijeron que de Nadal, mira tú por
2: pero
1: dónde.
2: escucha, como presume.
0: A ver, si lo de Nadal ya se lo conoce todo el mundo, si lo escribí de
2: Efectivamente.
1: Oye, cuando quieras, ¿eh? Mira, he dicho que no iba a escribir nunca uno más, pero si es sobre Pablo Carreño, me lo pienso, ¿eh?
2: Digo que como presume de saber mucho, te voy a hacer un quiz, Ángel, con el protagonista. Es muy rápido, con el protagonista delante. Él ha jugado, he mirado esta mañana, si no fallan los datos del ATP, él ha jugado 9, 6, 15, 15 partidos con el Big Three, ¿vale? 15 partidos ha jugado, ¿vale?
1: Vale.
2: Y ha ganado dos nada más de los 15.
1: Los dos a Novak Djokovic.
2: Bueno, sí sabe
1: Y
2: de
1: te
2: tu vida,
1: digo
2: sí.
1: cuándo. El del pelotazo de Djokovic en el US Open, que
2: ¿Sí?
1: es octavos de final. US Open 19.
0: No.
1: ¿No? ¿18?
0: No.
1: ¿21?
0: Pero ¿cómo no te vas a acordar si es el año de la pandemia y no había gente en
1: O sea, el 20 entonces, ¿no? El 20.
0: Claro,
1: El
0: 20.
1: 20, vale. US Open 20, es verdad. Pablo juega dos semifinales de US Open y una es el 20, es verdad.
2: ¿Y el
1: Y
2: otro?
1: el otro, evidentemente, el bronce olímpico absolutamente inolvidable en Río 2016, que por cierto, Djokovic también, no creo que no se fue en semifinal, no, fue con Pablo. Cuando tiró la raqueta a la grada fue
2: Sí,
1: contigo también, ¿no? O
2: en el bronce,
1: sea,
2: sí.
1: en una le da un pelotazo a un juego de línea y
2: En
1: en
2: el
1: otra.
2: bronce, se volvió
1: Pablo,
2: loco.
1: le vuelves loco, tío, le vuelves loco. Mira que ya
0: Bueno,
1: estás
0: solo he
1: grande, pero
0: ganado
1: tú le
0: dos
1: vuelves loco.
0: enfrentamientos, solo he ganado dos, pero bueno, han sido dos bastante
2: Sí,
0: importantes,
2: sí.
0: ¿eh?
1: Hombre,
2: Oye,
1: no,
2: y
1: no.
2: los dos sin gente, entiendo, los dos
1: No,
2: sin
1: y te voy a
2: gente,
1: decir uno, Corro, y te voy a decir uno a ver si se acuerda Pablo. En la Chatrier que yo acabo de estar hoy, estuvo a punto de ganarle, y si Djokovic no hace de las suyas, de lesión para aquí, lesión para allá, yo creo que ese día le ganaba. ¿Te acuerdas de esa o no, Pablo?
0: Bueno, fueron cuatro sets, estuvo ahí, sí, fue, pero bueno, al final me ganó él bastante bien. Al principio sí que estuvo muy igualado, pero al final fue superior.
2: Bueno, Pablo, que sin Sinner y sin...
1: No, espera, sí, déjame corro, porque aquí hay que... Esto no sería una charla entre Pablo Carreño y la cadena COPE si no le vacilásemos un poco, igual que nos vacila a nosotros. Yo quiero una en serio y una más en broma. La que va en serio es... ese niño que estaba dando saltos delante de la tele y gritando papá, papá, pa, porque ganaste el otro día, ¿hay alguna opción, no sé qué porcentaje, no sé cómo de remota, ¿hay alguna opción de que ese niño vea a su padre campeón de Roland Garros?
0: Hombre, bueno, todo puede pasar, ¿no? Estamos viendo muchas retiradas, muchos golpes de calor, muchas cosas raras, pero es muy difícil, muy complicado, la verdad.
1: Vale, y la otra ya, sí, más en broma... Y la otra, más en broma, que yo creo es todavía más difícil. ¿Hay alguna opción de que ese niño te vea ganar un partido en Wimbledon, que has ido 7 veces y las 7 has perdido en primera ronda?
0: Bueno, ese es otro de los objetivos que tengo marcado en para seguir jugando al tenis, ganar un partido en Wimbledon.
2: Ah, mira.
1: Este año, de verdad, 7 partidos, 7 derrotas. Estoy deseando darle un abrazo diciendo, por fin, tío.
2: Escucha, la hierba no es para jugar al tenis, Pablo. Seamos serios, la hierba es para otra cosa, para jugar al fútbol.
0: Hay en Asturias que hay mucha hierba, aparte nunca la hemos usado para jugar a tenis.
2: Efectivamente, para otra cosa.
1: No cuentes para qué la usas por si acaso.
2: Te iba a haber hecho yo esa pregunta que te ha hecho Ángel, que sin Sinner y sin Alcaraz, si había alguna opción de meterse. Bueno, has dicho tú que alguna hay, algún tanto por ciento hay. Oye, Pablo, como siempre es un placer recibirte aquí en la antena de la cadena COPE. Es un muy buen partido mañana, es un partido para seguir y para ver quién se mete en cuartos, así que lo disfrutes y que lo vea tu hijo. Un abrazo, ¿eh?
0: Muchísimas gracias.
2: Adiós, Pablo. Hasta luego, chao. Pablo Carreño contra Rafa Jódar. ¿Qué ves en el partido, Ángel? ¿Qué ves en este partido?
1: A ver, yo creo que lo va a marcar mucho el físico. Pablo, porque llega como llega triturado y tiene la experiencia para intentar alargarle el partido a Rafa. Y Rafa, porque ha jugado 4 y 5 sets seguidos, no está tan acostumbrado. Primer gran slam con el peso de estar entre los favoritos. Lo vengo diciendo estos días. Las casas de apuesta le ponen tercer favorito a ganar Roland Garros, solo por detrás de Zverev y Ruth. Entonces, bueno, a ver cómo procesa todo eso. La polémica está también que ha habido con la niña recoge pelotas y demás, que es verdad que ha tenido. Es verdad que Rafa. Se pone muy tenso en la pista y tiene algunos comportamientos pidiendo muy rápido la toalla, el hielo y tal, que a mí no me gustan, pero de la niña me parece ridículo, sí. Porque él no la toca, o sea, la niña se tropieza, es verdad que si la ve, y yo creo que no la ve, debe pararse y preguntarle, oye, ¿estás bien? Tal cual, pero bueno, a ver cómo procesa todo esto, que le preguntaron mucho y de forma muy incisiva en rueda de prensa sobre ello, y a ver el calor, que es verdad que mañana baja mucho, o sea, es decir, mañana ya pasamos a un torneo nuevo, que en vez de jugar a 30 y pico grados, jugamos a 20 y pocos, entonces yo creo que eso también va a cambiar. A ver, yo creo que favorito Jódar, sinceramente. Creo que lo puede sacar en 3-4, depende lo que sea capaz de alargar el partido Pablo, pero no me extrañaría para nada que la experiencia de Pablo sacase de un poco mentalmente a Jódar y le acabase ganando.
2: Muy bien, sin Rafa y sin Alcaraz hay otras ilusiones en el tenis español y una de ellas ha pasado por el tiempo de juego de esta noche.
1: Y cómo mola que el día antes del partido y hombre, tal se ponga, sí, hable sí. Como ha hablado, es que de verdad, a este sí que le voy a echar de menos, evidentemente a muchos que hoy se ha estrenado el documental de Nadal y sigo llorando, corro por las esquinas.
2: Me queda un capítulo, solo me queda el último, ¿eh? Me he visto
1: ¿Y te ha molado o no?
2: Sí, está muy bien.
1: Muy
2: sobra
1: bien,
2: algún personaje, pero está muy bien. Los demás.
1: Nah, bueno, sí. Es que no encontraron a otro para hablar. No digamos quién, por favor, no digamos quién, porque sé que te refieres a Tony Nadal y está muy feo que lo digas.
2: Pero escucha, es que si alguien no lo ha visto todavía, por lo menos los 3 capítulos que he visto yo, es una lucha permanente de Rafa con su físico. Esa es la historia.
1: A mí tiene 2 o 3 frases que ni yo conocía que me parecen increíbles. Sí. O sea, lo de estoy... No quiero hacer mucho spoiler, pero el estoy destruido cuando se lesiona una vez más en 2024 cuando intenta volver en Brisbane. Lo que hace...
2: Antes de Melbourne, sí.
1: Sí, lo que hace automedicándose 2017 para poder ganar todo lo que gana. Y no sé, y alguna otra que hay por ahí me parecen realmente.
2: Pero eso es una lucha permanente con su físico.
1: ¿No te pasa que la admiras más?
2: Hombre, total.
1: Mira que ya le hemos admirado y mira que ha hecho cosas, ¿eh? Pero...
2: Sí. Mucha gente solo sabrá que ha ganado y ha ganado y ha ganado y ha ganado. Nah. Pero si sabe lo que había detrás de lo que ha ganado, es que es una historia increíble.
1: Yo viéndolo he recordado 2 cosas muy importantes. Una, la que tú dices de los niños, de que su hijo le viese jugar al tenis lo importante que era para él. Todos los que hemos sido padres alguna vez sabemos lo que es, sobre todo ese primer hijo, y decir, joder, qué bien, que se sienta orgulloso de su padre. Y luego, a mí me llama mucho la atención. Recuerdo una frase que me dijo en Londres en una Copa de Maestros de yo nunca voy a poder jugar al fútbol con mis primos o con mi hijo sin que me duela algo. O sea, lo que ha llevado al límite su cuerpo contra todo y contra todos para poder llegar a ganar lo que ha ganado. O sea, no sabemos el sufrimiento que hay detrás de una carrera con tanto éxito, con tanto dinero, ya lo sabemos. Todo eso es verdad. pero lo que hay que pagar de precio, no sé si lo sabemos.
2: Hay que verlo, que está muy chulo. Bueno, mañana contamos la historia que pase en Roland Garros. Un abrazo, Ángel.
1: Un abrazo, Corro.
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0: Ha estado Benito en Madrid en el Metropolitano. Se puede imaginar la locura. Titula el diario El Mundo: Madrid se pone bellaco con Bad Bunny, el perreo hasta abajo y el Metropolitano patas arriba. O sea que ha sido un éxito de crítica y público. Le voy a preguntar a Borja González, que está en Italia, si quiere café o ron a esta hora.
1: Me has preguntado directamente.
0: Directamente,
1: no sé qué me entraría ahora, la verdad. Café yo creo que no, creo que tiraría por el ron.
0: Por el ron, vale. Bueno, Gran Premio de Italia. Allí está Marc Márquez. Hoy ha ganado la carrera del sprint. Raúl Fernández es de Madrid, ¿verdad? Este chaval es la primera carrera del sprint que gana. ¿Había ganado Moto3, Raúl Fernández?
1: Raúl Fernández no ha sido campeón del mundo. Ganó muchas carreras de Moto2, peleó por un título de Moto2 hasta el final del año, pero ya había ganado en MotoGP. Ganó el año pasado en Australia y había subido al podio. Lo que no había hecho había sido ganar en sprint, y es uno de los 11 pilotos que lo han hecho. Y la verdad que ha sido hoy la... No voy a decir la sorpresa, porque es verdad que salía desde la primera línea de la parrilla de salida, pero si me lo hubieses preguntado ayer, no te habría dado su nombre. Como
0: no estaba en las quinielas, no estaba en las quinielas.
1: No, para nada.
0: Bueno, pues él ha ganado y sale mañana sale segundo por detrás de Bezzecchi, o tercero sale en la línea de salida.
1: Segundo y tercero, ¿no? Jorge Martín, si tres aprilias en la primera línea.
0: Jorge Martín ha sido segundo en la carrera del sprint, me parece, ¿no?
1: Jorge Martín ha sido segundo. Teóricamente él también debía tener, digamos, sobre el papel más opciones de pelear por la victoria. Pero también digo que mañana va a ser todo muy, muy abierto. Ha sido un sprint bastante bonito. Las Aprilia teóricamente parece que tienen un pelín más. No me fiaría demasiado tampoco de lo que puedan hacer las Ducati, pero es verdad que Bezzecchi, que parecía el más fuerte, ha cometido un error en la primera curva, le han adelantado todos. Es una salida preciosa en la que Marc Márquez, tú le has citado, ha sido capaz de ponerse primero. Pero luego es verdad que Raúl ha demostrado un nivel altísimo y vamos a ver qué pasa mañana, pero ya te digo que va a ser una carrera muy, muy abierta.
0: Vamos a escuchar a Marc Márquez, que es la noticia de este Gran Premio después de las graves lesiones, de las operaciones. Está de vuelta.
2: Estoy en un proceso que, bueno, toca celebrar cuando entras en la Q2, toca celebrar una segunda línea y toca celebrar un top 5. Mañana veremos, intentaremos seguir trabajando. Evidentemente no me conformo nunca con estos resultados, pero ahora debo conformarme y debo estar calmado.
0: ¿Cómo le ves, Borja? ¿Cómo ha sido su reentré?
1: Le veo bien, pero mira, te voy a contar una anécdota que yo creo que resume bastante bien de qué estamos hablando. Nos ha dicho que cuando ha entrado de la carrera, el telemétrico, que es la persona que se encarga de la electrónica de la moto, estas motos te dan un mapa con lo que va pasando, y normalmente pues los pilotos hablan con su electrónico para explicarle todo lo que ha sentido durante una carrera. Pues ha dicho que ha hecho bromas con él, porque era la primera vez en mucho tiempo que cuando le ha dado el cuaderno para escribir las notas que tenía que escribir sobre lo que había pasado en la carrera, ha sido capaz de escribir, porque hasta que se ha operado le daba el cuaderno y el boli, le temblaba tanto la mano que era incapaz de escribir.
0: Increíble.
1: Y han hecho bromas sobre esto. ¿Qué quiere decir esto? Que Marc Márquez evidentemente no está contento por terminar quinto, pero Marc Márquez está muy contento por tener otras sensaciones normales. Ahora falta recuperar la parte, digamos, de forma física, de fuerza física normal, lo que tarde los nervios en recuperarse, y se está tomando las cosas con cierta calma, sobre todo aquí Corro, que este es un circuito muy complicado, hace mucho calor, pero sobre todo es un circuito muy físico, y ya lo ha dicho todo el mundo, se lo ha dicho su jefe en Ducati, importante no caerse, así que hoy, pues bueno, se ha cortado, digamos, y ha tenido que poner una marcha menos, pero yo creo que está muy satisfecho, muy contento por haber sido capaz de volver, y vamos a ver qué es capaz de hacer en la carrera de mañana.
0: ¿Qué tal la gente con él? Que Italia es especial, ¿qué tal la gente?
1: Pues muchísimo mejor.
0: ¿Mejor?
1: Antes, en la época gorda con Valentino, sí. era un calvario. Tenía nada, no podía moverse por allí, tenía esta seguridad siguiéndole a todas partes. Ahora pues se mueve normal, tú le ves en su scooter, la gente le espera en la puerta del box para que firme, es uno de los pilotos que tiene más gente delante de su garaje. Luego otra cosa será si gana, pues puede pasar como el año pasado, que le piden cuando subió al podio, pero no pasó nada más que de unos silbidos, pero nada, ha cambiado muchísimo el ambiente y además, bueno, ahora es casi el máximo representante de una de las marcas más importantes de Italia, Ducati.
0: Muy bien, Borja, ni café ni ron, vaso de leche y a la cama, ¿eh? Un abrazo.
1: Eso, un abrazo. Hasta mañana.
0: Hasta luego, tenemos que ir a casa de Parra.

0: porque hoy se juega esta madrugada, se juega el séptimo partido y vamos a conocer el rival de Nueva York. Sale del Oklahoma San Antonio. Hola, Parra, ¿qué tal?
1: Buenas noches, Corro.
0: A ver, cuéntame.
1: Pues lo que dices tú, séptimo partido en Oklahoma, en el Paycon, entre los Thunder y San Antonio Spurs. Oklahoma, que fue el mejor equipo en liga regular en el oeste. San Antonio fue el segundo mejor en liga regular del oeste y en liga regular en general, porque los dos mejores equipos de la temporada han sido ellos. En unos playoffs marcados demasiado, desde mi punto de vista, por el arbitraje. En San Antonio a favor de San Antonio y en Oklahoma a favor de Oklahoma. Y en el que el modo de jugar de Oklahoma ha exasperado a buena parte del público norteamericano. Con todo y con eso, espero y deseo que el partido de hoy esté marcado más por el nivel de los dos equipos, como fue en el primer encuentro de esta serie, que se fue a dos prórrogas y que terminó ganando San Antonio, y no por lo que ha acontecido con los arbitrajes en el resto de la serie.
0: ¿Quién te apetece que sea el rival de Nueva York?
1: A mí me molaría más San Antonio, pero porque Oklahoma me tiene muerto. En serio, o sea, he terminado muy cansado por lo que te digo, porque tiene jugadores muy duros en defensa, que lo han sido siempre, y que yo eso lo respeto, pero no puede ser que tú jugando con Dort, con Hartenstein, con Caruso y con Keyshawn Wallace, que pegan lo que no está escrito, luego te caigas al suelo cada dos por tres y te vayas, te choques contra tus rivales para sacar faltas y que los árbitros lo permitan. Eso me ha cansado mucho, más allá de lo de Shai, que se tira, que se cae mucho al suelo. Todas las estrellas fuerzan porque saben que por ser estrellas le sacan rédito a esas
0: circunstancias. ¿Son bad boys como Piston o...?
1: No, tiene nada que ver. Por eso te digo, pues, los Pistons te pegaban, pero si tú les pegabas no se ponían a llorar. O sea, yo no me imagino a Rodman llorando por los rincones porque le hayan empujado.
0: No parece. Muy bien, pues esperamos a...
1: Ha habido, por cierto, este es el quinto séptimo partido de este año, que normalmente dices el séptimo, el que juega en casa se lo lleva. Este año vamos 2-2, ¿eh? O sea, ha habido dos equipos que han ganado en casa y dos equipos que se han llevado el séptimo fuera. A ver qué pasa esta noche.
0: Bueno, esperan Timothy Chalamet y Ben Stiller a su rival de la final de la NBA, que contaremos aquí, por supuesto. Un abrazo, Parra.
1: Un abrazo, chao.
0: ¡Nos vamos! Hasta aquí las historias del día de Tiempo de Juego. Mañana habrá más emociones, más episodios. Nosotros les dejamos en la mejor compañía, que es la radio, esta que llevan puesta, la cadena COPE. Que pasen ustedes buena noche.
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5: Las calles de París se han convertido en una batalla campal entre los fanáticos del Paris Saint-Germain y las fuerzas de seguridad después de haber ganado su segunda Champions consecutiva. Miles de aficionados que se habían congregado en la zona de los Campos Elíseos de París para ver el partido de final de la Champions que se disputaba en el Puskás Arena de Budapest han comenzado a enfrentarse con la policía. Los primeros disturbios se han producido durante el descanso del encuentro. Los agentes han tenido que intervenir para dispersar a los grupos implicados utilizando gases lacrimógenos ante el aumento de la tensión. Al terminar el partido y comenzar la celebración, esos altercados se han intensificado. Varios grupos de aficionados han levantado barricadas, incendiado mobiliario urbano y vehículos. Según el balance policial, el número de detenidos asciende ya a 336, de los que 235 habrían sido en París. Y cerramos un mes de mayo marcado por los escándalos que cercan al PSOE y al presidente del gobierno y que han elevado al máximo la tensión política. El Partido Popular insiste en que la legislatura está agotada y redobla su presión para forzar un adelanto electoral. Los populares creen que ha llegado el momento de que los socios de Pedro Sánchez tomen una decisión, especialmente un PNV que en las últimas semanas ha endurecido su discurso. Desde Bilbao, el secretario general del PP, Miguel Tellado, ha pedido a los nacionalistas vascos que dejen de sostener al gobierno y apuesten por un cambio político.
6: O con Sánchez o con la democracia. O se sostiene a la mafia en el poder o se apoya a un cambio de gobierno en España. Ese es el dilema que tienen todos ellos. Y no vale con hacer declaraciones grandilocuentes de cara a la galería.
5: Por su parte, el líder del Partido Nacionalista Vasco, Aitor Esteban, sostiene la idea de que la legislatura de Sánchez no llegue a su fin natural. Ha expresado además su escepticismo sobre la comparecencia del presidente prevista para el Congreso de los Diputados a finales de junio y ha advertido de que no alberga muchas esperanzas en las explicaciones que pueda ofrecer.
7: Dice ahora que va a venir y que va a dar explicaciones. Eso está muy bien. Lo que pasa es que no creo que haga falta esperar hasta el día 24 para esto. Yo la verdad es que tampoco tengo muchas esperanzas de que haya muchas aclaraciones.
5: Desde el PSOE siguen defendiendo la teoría de la conspiración, aseguran que hay una operación para derribar al Ejecutivo y que se les trata de forma diferente por pensar diferente a otras formaciones políticas. Emma López es la portavoz adjunta del PSOE.
8: No nos resignemos al trato diferenciado, no nos resignemos a las injusticias.
5: Quienes dudan cada vez más de la continuidad de Pedro Sánchez al frente del gobierno son sus socios. Desde Sumar, Ernest Urtasun ha pedido al Partido Socialista tomar decisiones inmediatamente.
9: Y hoy se lo queremos decir al Partido Socialista. Las informaciones que aparecen son graves. Merecen una respuesta y merecen actuaciones contundentes. El presidente del gobierno va a comparecer. Lo hemos pedido y es un primer paso, pero hay que asumir responsabilidades. Y hoy le queremos decir al Partido Socialista que este espacio político le exige que su sede en la calle Ferraz no siga siendo un lastre para la mayoría progresista de este país.
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5: Luis Enrique levanta su tercera Champions. Román Ruiz.
10: El PSG del técnico asturiano ha conseguido la segunda Champions de su historia y lo ha hecho de manera consecutiva tras imponerse al Arsenal de Arteta en la tanda de penaltis después de un 1-1. Así ha celebrado Luis Enrique la orejona en Movistar.
11: Ha costado Dios y ayuda, pero bueno, en París estamos con la flor y viene bien de vez en cuando.
12: Dijiste que no preparabas las tandas de penaltis o los lanzadores de penaltis, pero las últimas seis las has ganado, Luis.
11: Perdí la de Marruecos con España, me mataron por eso. Ya. Cuando uno llega a los penaltis, depende de la calidad de los jugadores, ¿no? Es suerte y luego del azar.
10: En tenis, Martín Landaluce ha caído ante Cerúndolo en el tercer partido más largo de la historia de Roland Garros con casi 6 horas de duración. A partir de las 12:30 de este domingo, duelo entre españoles en octavos. Rafa Jódar, Pablo Carreño. En MotoGP, Raúl Fernández se ha llevado el sprint por primera vez en su carrera por delante de Jorge Martín con Marc Márquez quinto en su regreso. A las 2 arranca el Gran Premio de Italia.
5: Gracias, Román. 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
16: Yo no sé mucho inglés.
17: No sé mucho inglés.
16: Pero sé que récord significa disco, ¿no? Discos.
18: Muy bien.
16: Sí, así que la persona con más récords, ya que hoy va de récords el programa, que conozco no es Usain Bolt ni Michael Phelps, es el Pirata. El Pirata tiene discos, pero más que un almacén de la FNAC, ¿eh? O sea, eso sí. Tiene récords, tantos que una vez intentó cogerlos todos a la vez y le salió una hernia.
18: Cuidado.
16: De disco.
19: De disco.
16: ¿Hay algo más rock and roll que eso? Y claro, tiene récords incluso deportivos, porque al tener tantos discos se le cayeron y vio que tenía uno de Juan Magán y lo cogió, hizo el discóbolo, chico, hizo, se desnudó y todo. Lanzó, pero no había abierto la ventana y rebotó el disco y se le quedó en casa. Y entonces, como sabéis que el Pirata en su casa tiene un museo, cogió un bate de los Slipknot y lo empezó a reventar contra el suelo. ¡Pa! ¡Pa! ¡Pa! Y es la primera vez que le veo batiendo un récord.

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2: Pues sí, estás dentro del garito y estás con Alex Clavero, estás con Lucía Campos.
3: ¡Vámonos!
2: Estás con Nano Jacutot.
4: Ya, bromitas en inglés, ¿eh?
2: Bromitas en inglés, estás con Marcote, nuestro DJ.
5: Programa 70, es un récord, ¿eh? Esto sí,
2: es un buen récord. Y tenemos en el lado del vídeo, tenemos a... mucha gente.
3: Hemos visto a Arturo también.
5: Adrián, sí.
2: Somos mucha gente aquí dentro del garito. Hemos empezado hablando del Pirata, que es verdad que tiene... Pues el Pirata seguramente tenga el récord de ser la persona que más tiempo lleva en España haciendo un programa de rock y heavy. No sé ya los años, pero ya son.
4: Eso 50,
2: es un
4: buen, ¿no?
2: Es un
4: 50. Tiene la camiseta, sí. 50 años.
2: 50 años de radio y rock. Bueno, pues así se llama su libro, por cierto. Que ahora que es la Feria del Libro, voy a pegar un gañotazo yo de los...
5: Ya estamos.
2: En la Feria del Libro, que hace mucho que no hago esto, que tengo ya aquí en mi libro.
3: Sí. ¿Cómo se llama?
2: Se llama Alex Clavero el Francotirarrock, un nombre muy original. ¿Quieres que te repita un chiste? ¿Sabes por qué lo hice con Oberon Anaya? Porque como los autónomos no tenemos vacaciones, con Santillana no he podido hacerlo. Es que eso ya no sé ni dónde lo he contado. Pero voy a estar en el Retiro firmando, en la caseta 231, firmando este libro, que para mí es un récord haber conseguido hacer un libro y que se esté vendiendo tan bien. Vamos a darle un programa de récords hoy aquí dentro del garito.
5: Venga, vamos.
2: Los primeros son Def Leppard. Def Leppard, ¿por qué ponemos este tema primero? Porque los Def Leppard tocaron en tres continentes. Me equivoco, Nano, continentes, ¿no?
4: Correcto.
2: Tres continentes en el mismo día. Tocaron en Tánger, tocaron en Londres.
5: África, Europa.
2: Y eso es más o menos comprensible. Tánger, Londres, más... Y luego en Vancouver.
3: Toma ya.
5: América, sí.
2: Espero que al día siguiente despidieran al manager.

0: Claro que sí, claro que sí, que estamos aquí dentro al abrigo de este garito, en el que yo quería contar una historia porque pensando, hoy va de récords. Digo, venga, voy a hacerme un monologuete de mi récord en hacer el gamba, que es que me pasen cosas. Y encontré una historia, lo que pasa es que vosotros ya la conocéis, pero yo creo que el récord de todas las meteduras de pata que yo he tenido fue en mi pueblo, una noche aciaga de verano, de que te vas al bar, te lías en el bar, como siempre, ¿no? Yo soy... puedo haber batido el récord en haberme dejado las llaves en casa, haber vuelto a casa sin las llaves. Entonces yo siempre llamaba al timbre, topiojo, mi madre mía, pedí un año ya que fui padre y nació Adriana. Entonces ya estaba ese verano en el pueblo, la casa de mi pueblo es la típica casa de pueblo, de puertica y un balcón encima de la casa, de la puerta, las ventanicas a los lados y tal. Y mi pueblo es ese pueblo que sales a tomar café y hay pueblos que sales de casa y te toca buscar un bar. En mi pueblo sales del bar y te toca buscar tu casa. Y esto no sabes cómo sucede si tú solo has ido a tomar un café. Entonces, 4 de la mañana, por ejemplo, 4 de la mañana serían cuando le digo, me voy para casa al del bar, él y yo solos, miro y digo, ay madre, que no tengo llaves, otra vez, tío, que yo, esto no puede ser, yo no puedo llegar así a casa y llamar, que yo tengo una niña, que tal, y claro, a casa de mi madre otra vez y tal, y entonces nos pusimos a hacer un dibujo de cómo era la fachada de mi casa. De tal forma que buscábamos una manera de entrar por otro lado. Es una casa de pueblo, pero la casa de mi padre es bastante grande.
1: Un plan, tío.
0: Y entonces yo dije, joder, si me subo a la verja de la ventana de al lado de la puerta, yo creo que engancho el balcón, cojo barandilla, me voy para arriba y la puerta de arriba siempre es una habitación que no se usa. Yo ahí levanto un poco persiana, que es pum, pum, dos patadas.
2: Fácil,
0: dos patadas que, y entro por ahí. Y, tío, el del bar se me quedó mirando y me dijo... ¡Vamos ya!
1: No tiene fallo.
0: Eres un escapista para adentro, me dijo, que es una frase.
3: Escapista para adentro, tío.
0: Es una frase que voy a guardar para siempre. Eres un escapista para adentro y digo, vamos ya. No, me podía haber dicho, quédate a dormir en mi casa. No, es mejor llamar. Oye, lo vio clarísimo. No crea que me acompañó. Allá que fui yo solo, tío. Y yo me subí a la ventana de al lado de la puerta, enganché balcón, pum, pum, pum, y me subí. O sea, que dices,
2: bueno, bien.
0: Ni tan mal, ni
2: bien.
0: Tan mal. Y yo dije, pero a ver si es que estaba clarísimo el plan. Yo con el dibujo ahí, mirando el dibujo, igual. Fíjate cómo iba, que tuve que mirar el dibujo y decir, ahora estoy arriba. Venga, ya, ahora qué va lo de la puerta. Bueno, voy a levantar la persiana, obviamente, una persiana estás hasta el suelo, que pum, pum, levantas, pues 5 centímetros, consigue levantarla así, meto el pie, dando con mi plan, pum, pum, pum, me tiro al suelo, meto el codo, puñetazos por ese huequecito de 5 centímetros a la puerta adentro, que es muy mala, pero claro, a poco, pum, pum, pum, yo ahí tirado en el suelo, dando con el codo, puñetazos... Lo que es un padre. O sea, yo digo, ¿cómo se nota que he madurado? ¿Cómo he madurado, verdad? Pum, pum, yo me veía ahí y tal. Bueno, que no puedo abrir. El plan ha fallado, rompí el papel del cabreo, me bajo y llamo al timbre a mi madre. Claro, cuando fui a bajar, no es lo mismo subir que bajar. Eso es un primero. O sea, eso es... ¡Ay, la leche! Yo como engancho la verja de abajo con el pie, me dejo... Bueno, que no me atrevía. De hecho, me salí varias veces de voy, no, y me volví a meter. Esto es como cuando te vas a meter en la piscina, tocas agua y otra vez para dentro del balcón, digo, que no me atrevo. Y claro, digo, ¿qué hago? Claro, ¿qué hago aquí? Porque, claro, ya 5 de la mañana, 6 de la mañana, aquí yo empiezo a amanecer, un frío. Yo era verano, pero ya tenía un frío que te cae. Claro, empieza a amanecer y de repente tú te ves en un balcón con una persiana bajada detrás. Que digo, esto es un concepto que como me empiece a ver la gente... O sea, tú imagínate que vas con el tractor al huerto y ves a un tío en un balcón... Pero con persiana bajada detrás, que es como...
1: Claro, claro.
0: ¿Qué está mal en la imagen? O sea, ¿qué? ¿Se le ha ido de la mano el aplauso de las 8 a este chaval? O sea, pero que se acabó la pandemia, se fue la gente de la casa y él en el balcón... ¡Resistiré! Pero este es bobo. Pero claro, yo decía, hostia, tengo que hacer algo, tío. Voy a llamar a mi madre, tío, que suba a abrirme. Voy a llamar y claro, es mi pueblo, no hay cobertura en el balcón.
1: Ostras.
0: No hay cobertura. Esto se está empezando a poner feo. Ay, amaneciendo... Parecía un pregonero sin público. Yo, una cosa, ya la imagen es que era como, jo, voy a llamar a mi madre, ¿qué hago? O sea, ya era un problema serio, no hay cobertura. Entonces me salgo por fuera del balcón, me cuelgo buscando cobertura,
1: bueno,
0: con el móvil, ¿sabes? Como el mascarón de proa de un navío inglés, ¿sabes? Ahí, estirando con el altavoz, ahí, y hay un momento que da llamada, mamá, llamando, mamá, y claro, lo coge mi madre, pues si era a las 6 de la mañana, ¿qué pasa, hijo? Mamá, ¿qué pasa? Porque estoy arriba. ¿Cómo? ¿arriba dónde? Digo, estoy arriba, sube al balcón. Y me dice, ¿qué balcón? Digo, el del área, mamá, que me la centres, que voy a rematar yo. El balcón, pues mamá, el de casa. Dice, ¿pero qué casa? ¿Qué casa? Digo, la de Tarradellas, mamá. La casa nuestra, mi mamá, la casa nuestra, sube a la habitación de arriba, por favor, que estoy en el balcón. Y me dice, ¿pero en el balcón por fuera? Digo, Por fuera. O sea,
2: doble fuera.
0: Mamá, también te digo que si estuviera por dentro estaría en la habitación. Claro que estoy por fuera. Bueno, no sé si se cortó o colgué. Esta es la verdad. Yo ya no aguantaba más. Me meto dentro del balcón y claro, una vez que has colgado la comunicación con tu madre, piensas, pues a ver si ha calado
2: el mensaje.
0: Claro, porque a las 7 de la mañana recibí una llamada así, mi madre pensará que lo ha soñado o algo de esto o no. A ver, entonces yo estaba ahí muerto de frío esperando y hay un momento que la persona hace... Empieza a subir y yo ya no sabía ni qué cara poner.
2: Por tramos.
0: Nunca me olvidaré cuando llegó a la altura de la cara de mi madre en bata. Totalmente seria, mirándome a los ojos, avanzando muy despacio, levantando la persiana como diciendo, no te fíes del todo.
2: Parece tu hijo, pero...
0: Mamá, dando el cristal, mamá, abre que estoy congelado. Y ella, sin moverse, como diciendo, por favor, que sea un extraterrestre que ha abducido al subnormal de mi hijo, porque como me digas que he criado yo una cosa tan tonta, de verdad, qué genética tengo, estaría pensando la mujer, claro. Ahí, digo, mamá, por favor, ábreme, por favor. Y entonces ya llega un momento, todo muy lento, abre, ya le debió dar el olor a vino y dijo, sí, sí, es mi hijo, ya, Pacho. Digo, mamá, perdóname, que es que estoy congelado, mañana te lo cuento. Y me fui a la habitación y yo, me voy a la habitación y yo, joder, oigo un silencio que te cagas. Digo, mi madre, ¿qué está haciendo? Vuelvo a la habitación y miro y está mi madre asomándose al balcón como diciendo... Lo mismo hay más gente, ¿sabes?
2: Claro.
0: Lo mismo es que quedan aquí para hacer botellón y me estoy enterando a estas edades, ¿sabes? Y la tía mirándome como diciendo, no me fío nada de la persona que ha entrado en casa, no dijimos palabra y al día siguiente ya le dije, mamá, perdóname, le conté toda la situación, lo que había pasado y le dije, y mi madre me hacía así, me acuerdo del desayuno que hacía así con la mano, como no quiero saberlo.
3: Quiero saber
0: yo, mamá, por favor, explique, déjame explicarme qué tal, qué mal, no se me va a volver a... Te lo juro, mamá, te juro, que no se me van a volver a olvidar las llaves. ¿Confías en mí? Y mi madre me dijo, confío en ti. Pues desde ese día la persiana está subida siempre.

0: Escuchando Queen aquí en el garito de Alex Clavero, porque Queen tiene también su récord. Bueno, tiene muchos récords por ahí, más pequeñitos y tal, pero sobre todo que tiene el club de fans más antiguo del mundo.
1: Toma ya.
0: ¿Tú te sabes, enano, cuándo fue? No sé, pero esto fue hace desde los años 70.
2: La banda empezó 73, 72, por ahí.
0: Pues. Yo creo que como era Queen, pues dije, pues lo mismo es de la reina Isabel.
1: Se lo hicieron ahí.
0: Isabel le hicieron y empalmaron ya con el grupo.
2: Vaya crossover, ¿eh?
0: ¿Te imaginas que lo hacen por Isabel y luego va Queen y se lo pasaban mejor con la reina? Porque la reina era de brindar.
1: Sí, le gustaba, sí.
2: Montaba mejores fiestas que Freddy, seguro.
0: Sí. Bueno, el caso es que ese récord es para Queen y ahora cada persona tiene su récord. Entonces supongo que por mucho que seas Queen, por mucho que seas la reina Isabel, vosotros también tenéis vuestros récords, que aquí cuento yo mis miserias, pero vosotros, que Lucy, ¿tú tienes algún récord?
1: Mira, tú hablabas de que metías mucho la pata, sí, ¿vale? Pues yo soy muy patosa, sí. Ya lo habéis comprobado aquí, que a veces me caigo, la silla, sí. Bueno, pues estas cosas. Yo tengo el récord de hacerme 2 esguinces, uno en cada pie, el mismo día.
2: Ah, qué ostras, ¿cómo se puede hacer?
1: Tú, pues no había alcohol de por medio, esto también lo quiero dejar claro, ¿vale? Uno es, di un salto de alegría, ¿eh? Un salto de alegría, me acababan de contar algo, di un salto de alegría, caí mal, el pie se me torció. Y andando mal, jolín, qué daño me he hecho. No sé qué. En el suelo había una baldosilla que estaba un poco torcida y como yo tampoco estaba apoyando bien, ¡pa! Y caí. Me tuvieron que levantar del suelo, los pies al rato hinchados. Digo, ¿y ahora qué hago? Pues nada, hacedme. Yo todo, ahora lo bueno es que todo me lo tenían que hacer, porque yo ya estaba en casa con las dos patas. No, ahora tienes que descansar, el pie en alto, reposo. Dije, bueno, pues nada, así que ese es mi récord de patosa.
0: Te estoy imaginando.
1: En el momento,
0: El médico con los dos pies mal. ¿De qué lado de la moto te has caído? O sea,
1: qué pena, de verdad.
2: Y sin alcohol,
1: que es lo peor. Que es lo peor.
0: Excusa. Marcote, tú...
3: Yo fui un récord involuntario. Yo, cuando hacía deporte, jugaba al baloncesto, luego nos íbamos a un bar en la calle Alcalá que ponían perritos a 75 pesetas. Ahí damos un dato de mi edad y pesetas. Sí. Y un día, que sin querer, pues con mucha hambre, me tomé 15.
1: ¿Qué dices?
2: ¿Perritos?
3: 15 perritos, sí. Y paré porque me dolía una muela, ¿eh? Y me dice el del bar, pues...

0: que es que en un minuto te tienes que meter todas las cañas que quieras y luego no echarlo, porque claro, dices, yo me meto 12, 15, no, yo hice 10 y se mantuvo el récord durante bastante tiempo. Aunque parece muy fácil, pero claro, el gas, eso crea uno... Y tal. Iba a decir que las últimas cuatro chicas que me han dicho, que he conocido, tenían novio, o sea que eso también creo que puede ser un récord, pero me ha quedado
1: bueno, tenemos unas figuras en este país. Tenemos unas figuras como para que eso sea un récord.
2: Sí, sí.
1: Pero bueno, tú intenta encontrar a alguna que no tenga pareja, será todo más fácil.
2: Mira, será todo un récord.
1: Sí, los AC/DC tienen un récord buenísimo. El Back in Black es el disco más vendido, ¿no?
0: De una banda,
1: ¿no? Porque claro, Luego están los de Michael Jackson.
0: Que
1: no,
0: es el Thriller.
3: Y los recuperatorios,
1: pero,
3: sí.
1: Pero es que esto fue increíble porque se fue Bon Scott, que era la estrella, y se les va la estrella y les va mejor.
2: Sí.
1: No son los AC/DC, son el PSG.

0: Me All My Long de...
1: ¿Qué pasa?
2: Shoot Me All Night Long. Está perfecto.
0: Venga, no, pues pronúncialo tú.
3: Shoot Me All Night Long.
0: Ah, sí. Lo has dicho en francés.
3: Has cambiado cuatro palabras de sitio.
0: Has engolado tanto que se te ha pasado de idioma.
3: Qué grande, tío. Qué grande.
0: Me cuesta el Shook Me All Night Long.
3: Ahí muy, mucho mejor.
1: Muy bien.
3: Parece un plato un tailandés, ¿eh? Cuando lo pronuncias.
1: Pues ya verás. Y un pad thai.
2: Está bien eso, ¿eh?
0: ¿Sabes qué? Cuando lo he dicho yo, no me he enterado.
3: Sí, sí, sí. Es que
0: no puedo... No puedo estar a todo. Nos va a dar la jefa unos textos.
2: No, vamos a explicarlos. Os voy a dar unos textos. Vale. Que están... no sabéis lo que os voy a dar. Me gusta mucho jugar con vos. Solo me ha mirado Clavero con una cara cuando he dicho eso. Es que no se puede. Me gusta jugar con vosotros, lo sabéis, y poneros a prueba. Y como hoy el programa va de récords, pues vamos a ver si superáis alguno del libro Guinness.
3: Venga.
2: Empezamos con el primero, ¿vale? ¿Quién es capaz de leer más palabras sin trabarse en 20 segundos? Uf. El récord Guinness oficial de la persona que habla más rápido del mundo lo ostenta un canadiense que logró recitar el soliloquio de Hamlet, que son 260 palabras, en 23,8 segundos. ¿Vale? Entonces, en cuanto os trabéis, paro y pasamos al siguiente, ¿vale? Vamos a empezar con Nano, ¿vale? Tu texto, Nano, es un extracto del Cantar del Mío Cid.
1: ¡Oh! Yo soy de Burgos,
4: pero no lo mires, ¿eh? Que a mí no me deja
2: Venga,
4: mirarlo.
2: Venga, a la de tres. Venga. Preparados, listos, ya, dale.
3: En silencio, intensamente llorando, volví a la cabeza, los estaba mirando. Vio puertas abiertas, batientes sin candados, perchas vacías, sin túnicas de piel, ni mantos, sin halcones y sin azores mudados. Suspiró mío Cid por los besares abrumado. Habló mío Cid y muy mesurado. Gracias a ti, señor padre, que estás al lo alto. Esta... ¡Ay!
2: ¡Ah!
1: ¡Cuidado, eh!
0: Oye, pero sí.
2: A ver.
3: ¿Y ahora hay que contarlo o qué?
2: Hasta aquí tienes 70 palabras.
3: Muy bien recitado, ¿vale? Por la cara. Venga,
2: entonces, 70. No está mal. Lo ha hecho súper bien.

0: Soul y rock and roll, but I like it. Es lo que nos gusta a nosotros en este programa. El rock and roll, que es lo que nos salva la música. Sí. Es lo que hace que hayamos batido el récord de llegar.
1: De llegar Dios hasta, salve al rock and roll.
0: Hasta aquí con tanta tontería. Bueno, pero nos ha salvado el rock and roll tener un concursazo como el que viene ahora, que es el conocidillo al cual ha llamado José Luis desde Igualada. Hola, José Luis, ¿cómo estás?
2: Buenos días, Ale. Buenos días, chicos.
1: Hola.
0: ¿Todo bien o qué?
2: Todo perfectamente perfecto.
0: Bueno, pues gracias por haber llamado al 647-339966 o haberlo hecho por redes sociales, que también se puede, para participar en el conocidillo, ese concurso en el que Enano pues da las pistas ya. Y tienes que adivinar qué personaje ha pasado por el garito. Si lo adivinas, las últimas pistas son muy fáciles, las primeras muy complicadas, y a partir de ahí ya solo te puedo desear suerte, que iba a decidir, no sé, porque te deseo suerte. Venga, te paso con Nano, chao.
3: Lo ha explicado también que José Luis, vamos directos al tiempo. Señores, ha entrado en el garito alguien que tiene que ver con el mundo de la música, pero esta vez vamos a olvidarnos del rock and roll, ¿vale? No es una persona que tiene que ver con el mundo del rock, pero es muy conocida. De hecho, yo creo que es la segunda vez que entra alguien al garito con una bandana en la cabeza, ya que vino el Drogas. Bueno, probablemente la tercera, porque Axl Rose también vino, bueno. José Luis, si yo te digo dos pobres chicas van a pelearse afuera, ¿esta frase te suena?
2: Dos pobres chicas van a pelearse fuera.
3: Sí.
2: De Mario.
3: Vale, a vosotros por lo que veo tampoco.
1: Estoy perdidísima.
3: Bueno, cuando le llega la inspiración a este artista, no puede parar. Ha llegado a escribir letras enteras en cajas de zapatos, en servilletas de hotel o en las sábanas si no tenía papel a mano. ¿Esto, Claver, a ti te ha pasado?
0: Hombre.
3: Le ha pasado con otra cosa, a lo mejor.
0: Todas las semanas.
3: José Luis, para que vayamos centrando el tiro, ha venido al garito una persona que tiene el récord de más palabras en un single de éxito. Más concretamente, 1.560 palabras en 6 minutos y 4 segundos.
1: Yo no tengo ni idea.
3: Tiene un alter ego conocido como Slim Shady, en inglés, que es algo así como el flacucho turbio.
1: Ahora sí.
3: José Luis.
2: Joder. Qué batido que te hizo.
3: José Luis, yo te digo que es uno de los grandes raperos americanos que se abrió paso como un blanco en un género de gente negra con temas como Lose Yourself, Mockingbird o Without Me.
2: Ahora sí. Eminem.
3: Vamos ahí. Vamos. Así que la última final es la última. Podría empezar por el final y ahorramos tiempo.
0: Sí, la verdad que muy bien. ¿Cómo lo has pasado, José Luis?
2: Me quedaba sin el superabridor, estaba ya acojonado.
0: Sí, pues lo tienes en tus manos, todavía no, porque tardará en llegarte, pero te llegará ese abridor del programa. Muchas gracias por haber participado en este concurso, en este conocidillo. Enhorabuena, José Luis, ¿qué vas a hacer con el premio?
2: Pues lo voy a poner aquí junto con mi medalla de natación.
0: Ojo, mira que bien. ¿Haces natación?
2: Sí,
0: en tu comunidad dan medallas cuando os metéis en verano en el agua. Sí. Pero algo muy cortito que nos puedas contar. ¿Has participado en alguna competición que conozcamos?
2: Qué coña, tío. Lo utilizaré para hacerme los bocatas, tío.
3: Se le está quedando la cara.
0: Me has hecho un lío, José Luis. Estoy interesándome por tu vida. Oye, muchas gracias. Llama más a menudo, hombre, y me cuelas otra. Venga, José Luis, que vaya bien. Disfruta el abridor y gracias por haberte puesto en contacto con El Garito. Ahora vamos con este tema que tiene un récord. ¿Quieres contarnos algo, Nano?
3: Quiero poneros algo. Es brutal como Eminem en su rap god tiene el récord de palabras, como nos ha hecho Lucía hacerlo a nosotros. Pues mira cómo se hace bien, de verdad.
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3: 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Igual.
0: Yo así entiendo mejor el inglés. La verdad que me estoy dando cuenta que es que me habláis lento. Qué máquina. Por eso muchas veces con el rap pasa eso, ¿no? Piensas, va, eso yo creo que podría hacer. Sí, dale.
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0: que no te ahogues vivo tú solo. Estos también tienen un récord, los Linkin Park, que van a sonar ahora aquí en el garito. Dale Marcote. Tiene esta canción, el NAM, tiene el récord de tener 1.000 millones de reproducciones en YouTube, cuando esto era una novedad. Bueno, era bastante novedoso YouTube. Y llegó este temaco que nos voló la cabeza a todos, de Linkin Park, que suena ahora así de bien aquí en el garito del Esclavero, el Franco Tirarroco.

0: Venga, un montón por la actitud que le ponen a la vida y en su trabajo. La primera es Edurne Passavant, que es la primera mujer en coronar los 14.8000. Tenemos también de ganador a Leo Harlem, amigo, compañero, cómico, actor, que se jubila, se acaba de jubilar, entonces hay que darle un premio, ¿no? Hombre, se lo merece.
1: Muchos.
0: Eneko Acha, chef, 3 estrellas Michelin, un hacha, de verdad.
2: ¿Cómo está la luz y con los chicos?
0: Sí, se me pega todo de ti. Y Margarita del Val, que es una científica, viróloga, inmunóloga, una mujer que nos ha salvado la vida a todos y sin saberlo nosotros.
1: Margarita, mi amor.
2: De hecho, le podemos dar 2 premios para que no se aleje mucho Margarita, por favor, que está la cosa con lo viral, que se nos ha ido de la mano lo de hacer viral las cosas, ¿eh?
0: Un poquito, sí, un poquito.
2: Sí. Bueno, pues esos son los premios Actitud, que serán en Bilbao, que serán el 8 de junio, y que el año pasado fue una gala espectacular, y esta vez repetimos, la gran artífice de esos premios es la jefa del garito, Lucía Campo, y hoy vamos a brindar por ti.
0: Vamos.
2: Y por esos premios Actitud. Y a ti, que estás al otro lado, gracias por habernos acompañado con tus risas, con tu ánimo y con tu escucha. Nos escuchamos la semana que viene. Sé feliz, un beso gigante. Chao.
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4: Son las 2, la 1 en Canarias.
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4: En París, la celebración de la Champions League, la victoria del PSG ha derivado en escenas de tensión y disturbios en distintos puntos de la ciudad, con enfrentamientos, cargas policiales y daños materiales. Lo que debía ser una noche histórica para el club parisino y de celebración para los miles de aficionados ha terminado empañado por los incidentes en las calles. Mientras las autoridades trabajan para restablecer el orden en la capital francesa y evaluar el alcance de los altercados. Por el momento, la policía cifra las detenciones en 416 de las que 283 han sido en París capital. 7 policías han resultado heridos, uno de ellos de gravedad. Corresponsal Asunción Serena.
5: París se convirtió ayer en una gran sala de fiestas para celebrar la victoria del PSG durante la final de la Liga de Campeones por segunda vez consecutiva. Pero pronto estallaron los primeros enfrentamientos cuando la policía cargó contra un grupo de jóvenes que habían vandalizado una parada de autobús. Se multiplicaron los incidentes, especialmente en los alrededores del estadio de fútbol del PSG y sobre todo los campos elíseos. Decenas de bicicletas de libre servicio fueron incendiadas, hubo un intento de atacar la comisaría del Distrito 8 de París y provocaron bloqueos intermitentes del periférico de la capital. Además, varias personas lanzaron fuegos artificiales contra la policía, que respondió con gases lacrimógenos, y 2 personas resultaron heridas, una de ellas con arma blanca.
4: Las fuerzas estadounidenses han atacado un buque que intentaba romper el bloqueo de Washington a los puertos iraníes cerca del estrecho de Hormuz. Precisamente la reapertura de este paso marítimo